0: Posterior a esta tragedia que vivimos el lunes y que seguimos viviendo todos los colombianos, especialmente obviamente en las regiones donde se sufrió esta catástrofe, donde siguen atentos los ojos de todos los colombianos y donde seguimos enviando todo nuestro amor, todos los abrazos y toda la solidaridad con las familias de nuestros compatriotas que están sufriendo en este momento. Para empezar, primero me presento, hola, soy Juan Camilo Ortiz, bienvenidos, aquí estamos con ustedes acompañándolos en el canal de YouTube de As Colombia, ahí estamos pendientes de todos ustedes en nuestro chat, vamos a enviar saludos, escríbanos desde dónde nos ven, cómo están y lo que quieran opinar de lo que vamos a hablar el día de hoy, lo estaremos leyendo durante esta hora. También a los que escuchan en la radio a esta hora, que nos acompañan y que nos permiten acompañarlos al final de la jornada, en Bucaramanga, en Bogotá, en Barranquilla, en Medellín, en Cali, ciudad de las que más sufrió por esta tragedia, y a los demás, a todos ustedes, muchas gracias por estar con nosotros. Hoy con un equipo, como siempre les digo, de amigos que se acompañan y que aman el tema de los deportes, pero también aman mucho ser colombianos, como Tatiana Rodríguez. ¿Qué pasa, Tati?
1: Hola Juanca, buenas noches para usted, para Juanito, para todos los que nos oyen y nos ven a esta hora aquí en All Sports. Bienvenidos todos, con mucha información deportiva, tenemos noticias de tenis, ciclismo, la Vuelta a Colombia y mucho más. Y bueno, siempre pensando en ustedes, mandando nuestro abrazo para todo el que lo necesite y expresando nuestros sentimientos de solidaridad, como lo hemos hecho desde el pasado lunes para todos ustedes.
0: Exacto. Juanito Aparicio también está con nosotros. ¿Qué pasa, Juanito?
2: ¿Qué pasa, Negrito, Tati? Si llegamos hoy a All Sports, igual siguiendo toda la actualidad de lo que está pasando en Colombia, que no somos ajenos a pesar de que esto es de deportes, igual todos estos temas nos afectan directamente, entonces no podemos dejarlo de lado. Y en el programa de hoy, pues continuamos ahora sí con la pretemporada de la NFL, con partidos de hoy, también noticias de la UFC, un programa bastante cargado de noticias el de hoy.
0: Eso es. Y como ya es costumbre durante esta semana, pues empezamos con nuestra periodista invitada de Caracol Radio, Marcela Santos, para que nos actualice cómo está la situación. Bienvenida, Marcela, ¿cómo estás?
3: Bien, gracias. Bueno, actualicemos la situación después de 72 horas, ¿no? Ya se cumplieron las 72 horas, creo que un poquito más, del terremoto. Hay una cifra que en medio pues de esta tragedia pues da como una luz de esperanza y es los rescates. ¿Cuántos rescates tenemos? Tenemos 348 personas rescatadas que han sido pues rescatadas con vida y el balance oficial, actualicémoslo también, pues habla de 273 personas fallecidas, 3.826 heridos y 377 desaparecidos, mientras pues más de 40.000 familias continúan damnificadas y que se quedaron sin vivienda y afectadas. Pero la emergencia pues también se está movilizando pues una enorme solidaridad que no es ajena ante el colombiano, y hoy Ecopetrol pues anunció 5.000 millones de pesos en ayuda humanitaria. El empresariado colombiano ya supera los 31.000 millones de pesos comprometidos para la atención y reconstrucción de viviendas, y en Medellín una Donatón supera los 1.540 millones de pesos y las 10 toneladas de alimentos. En Colombia también, en Bogotá, perdón, ya también se está enviando en el Campín, que están trabajando 24/7 pues para terminar de recolectar todo el tema de alimentos no perecederos y todas las cosas que van a donar. Aparte de eso, desde el exterior mencionemos, México ya inició el envío de 58,5 toneladas de ayuda y el chef José Andrés, a través de World Checkout Kitchen, anunció $1 millón para ayudar a reabrir pequeños negocios de alimentos.

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1: También, no sé si hay que mencionarlo, que también Riaño va a hacer un evento uh-huh. en el Movistar Arena con Manuel Medrano, uh-huh. Faith, Fonseca, si no estoy mal, con varios artistas uh-huh. y el 100% de la boletería pues se va a destinar a toda la ayuda de los damnificados.
2: De acuerdo, sí, porque buenísimo. Empieza el momento crítico en estas tragedias, y es que pasa esto de las 72 horas donde baja la probabilidad bastante de encontrar todavía personas vivas. No quiere decir que no se vayan a encontrar, ya les he dicho,
3: no quiere decir eso,
2: en La Guaira encontraron personas 14 días después, uh-huh. Vivos todavía. Entonces esa labor va a continuar, pero sí empieza un momento crítico, que es cuando los medios y el mismo país empieza a cambiar la discusión hacia otro tipo de cosas, uh-huh. y deja de estar en el centro de la conversación. Y es un momento crítico porque es el momento donde empieza la reconstrucción de la vida de estas personas. Donde no los podemos dejar abandonados en este
3: jamás.
2: Momento.
3: Uh-huh.
2: Es cuando más tenemos que estar pendientes, porque aquí es cuando se va a buscar todas estas ayudas que están llegando, que lleguen a las manos que son y que se empiece a construir o a reconstruir o a reforzar también de las casas que no fueron demolidas,
3: exacto.
2: que necesitan solamente refuerzo.
3: Poder
2: acompañarlos en ese proceso. Lo decíamos ayer, lo que pidió la gobernadora del Chocó, ¿no?
1: Una ayuda que incluso desde Bogotá también enviaron 100 auxilios uh-huh. en cuestión, personas en apoyo, perdón, uh-huh. para poder remover todo el tema de desastres y encontrar
3: y
1: a las uh-huh. personas que están desaparecidas. Pero también la gobernadora de Chocó dijo como, acá no está llegando, por favor, ayúdennos.
2: Claro.
1: Hicieron uh-huh. como una voz, porque incluso llegar al Chocó
2: es que está difícil.
1: Es
2: difícil.
1: Un poco complejo, sí. por no decir, muy complejo.
2: Uh-huh. Y el banco de herramientas que quieren en el Chocó para empezar
3: para
2: a dotar.
3: Comenzar a construir.
2: Construir cemento. Cemento, bueno, uh-huh. todo lo que se necesita para construir, sí. es un mango que se va a hacer, que también ya sé que hay varios empresarios que van a aportar bastante, pero bueno, todos nosotros con lo que podamos, lo que les digo, así sea una bolsa de pañales, no importa, lo que usted, lo que esté en su poder, poder donar y ayudar, está muy bien. ¿Algo más por decir, Marce?
1: Sí, bueno, hay que hacer como un llamado, bueno, no un llamado, sino básicamente pues informar a los colombianos que la presidenta de México, Claudia Sheinbaum, uh-huh. Anunció que pues, la brigada rescatista del país mexicano uh-huh. no fue aceptada acá por Colombia, uh-huh. y no solo estamos hablando de México, sino también de Japón y China,
2: uh-huh.
1: entonces no viene ninguna brigada, ni siquiera los cuatro caninos que son conocidos en México, porque uh-huh. fueron a Venezuela.
3: Tsunami, creo que fue
1: exacto.
3: uno de ellos.
1: Ellos no van a poder venir acá a Colombia uh-huh. porque según el gobierno nacional, pues no tienen no cuenta con la certificación del protocolo de la ONU para la atención de estas emergencias.
2: Se está basando en la ONU, ¿no? Uh-huh. En la certificación de la
1: sí.
2: ONU. Porque si llegaron de Estados Unidos, llegaron de Ecuador.
3: Sí. De Chile.
2: De Chile.
1: De Perú creo que también recibimos ayuda.
3: De Salvador, no sé si creo que también.
1: Sí, sí. De Salvador,
3: Salvador
1: sí enviaron también. Pero pues me refería más que todo como a la Brigada Canina de México, que fue una de las brigadas también muy populares y muy conocidas.
3: Fueron...
1: Son
3: contundentes
1: cuatro.
3: En Venezuela.
2: Sí.
1: Son Golden Collie, si no estoy mal.
3: Sí, son Border Collies.
1: Border Collie.
2: Bueno, tener la esperanza que lo que está es lo que funciona, ¿no? Y pues aquí ya es creer y confiar en que se están haciendo las cosas como deben ser y que más adelante no estemos después, obviamente...
3: Lamentándonos
2: por no haber hecho esto. Bueno, uh-huh. Bueno, pues Marce, muchas gracias por acompañarnos.
1: A ustedes por el espacio.
3: Gracias.
1: Recuerden donar, por favor,
2: sí.
1: este fin de semana.
2: Sí,
3: la
2: espero
3: eso
2: mañana.
3: Es algo que a mí me ha conmovido mucho, Juanca.
2: Las
3: donaciones, sí. los puntos de donación, que son muchos, por lo menos aquí en Bogotá, pero sobre todo los voluntarios.
2: Sí.
3: Ha habido miles de voluntarios que se han presentado a los distintos puntos, incluso hay unos sitios en donde les han dicho, no, ya aquí no necesitamos, pueden ir a otro lugar a mirar, y eso me conmueve mucho y me habla del carácter del colombiano, de uh-huh. cómo nos comportamos ante las tragedias y cuando se trata de ayudar a nuestros compatriotas, y me parece muy bonito.
2: Se nos olvidan muchas cosas, ¿no? Muchas peleas bobas que tenemos a veces entre nosotros.
3: Exactamente, se nos olvida, lo cual es muy bueno.
2: Eso es bueno.
3: Sí.
2: Veía mucho en redes hoy, Marce, mucha gente recordando la película en Canto de Disney,
3: sí.
2: porque ahí pasa, hay un terremoto que derrumba la casita, ¿no?
3: Sí.
2: Y luego es el pueblo, me vas a llorar,
3: no.
2: luego es el pueblo, la gente del pueblo donde está la casita que llegan a ayudar,
3: ayudar,
2: ¿no? a levantar
3: a
2: la casa entre todos, con gente que incluso antes de la película tenía como
3: el roce,
2: uy, ese ajá. vecino chismoso, ese sí. que me cae mal, y luego llegan todos sin importar que se hubieran peleado en el pasado y empiezan a reconstruir.
3: No importa nada.
2: Vale la pena verla este fin de semana si pueden con
3: recordarla.
2: Sus hijos y recordar, para recordarnos quiénes

0: somos realmente, que en las tragedias es cuando realmente nos unimos. Marce, gracias, te espero mañana.
1: Listo, de una. Que estés bien. Marce.
0: Bueno, 7 de la noche, 11 minutos, aquí estamos en All Sports, acompañándolos, sí, con información de lo que pasa en nuestro país, pero también de la información de todos los deportes, que sirven también en algunos momentos, cuando uno necesita, y esto también soy insistente con esto, porque lo viví de primera mano en mi casa, con una mujer venezolana, con mi mujer, el tema de La Guaira llega a un punto donde la saturación de noticias... te abruma y empieza a generar ansiedad y empieza a generar ya un problema de salud mental.
2: Totalmente.
0: Hay momentos donde está bien y no hay que sentirse culpable por eso, porque uno siente culpabilidad cuando quiere desconectarse y no estar tan metido en el cuento. Uh-huh. Y al final también tiene que cuidarse uno, ¿no?
2: Sí.
0: Y su salud mental. Y el tema del deporte, hoy escuché algo de... necesito hablar con Andrés Díaz, vi algo que dijo en la milonga con lo que no estoy de acuerdo.
2: ¿Qué dijo?
0: Que dijo que el fútbol es entretenimiento, en eso estoy de acuerdo, pero que los medios de comunicación no estábamos para entretener, que para eso estaba el fútbol. No estoy de acuerdo. Nosotros estamos para informar, pero para entretener también. Porque sí, al final...
2: pues al final somos los que damos las noticias de lo que llamamos entretenimiento. Entonces, exacto. De nosotros también sale un poco esa parte.
0: Exacto. Mm. Entonces, ¿por qué yo tomé la decisión de continuar en All Sports dando noticias de deportes a la vez de que les voy diciendo cuál es el número de la Cruz Roja, uh-huh, para buscar desaparecidos? Porque nos oxigena un poquito y ayuda también para los que quieren desconectarse un ratico, es solo una hora.
2: Exacto.
0: Y hablar de otros temas.
2: De otras cosas.
0: Entonces, pero sin olvidar y sin tener presente que estamos con Pereira, que estamos con Risaralda, que estamos con Manizales, que estamos con Caldas, que estamos con Armenia, que estamos con Quindío, que estamos con Quibdó, que estamos con todo el Chocó que nos necesita más que nunca, una región muy olvidada que no nos puede volver a pasar, zonas y regiones como el Chocó, como San Andrés Islas, como Caquetá, como Putumayo, como el Amazonas. Espero que esto nos sirva también de lección para traerlos, Dios, y equipararlos a lo que tenemos en Bogotá, a lo que tenemos en
2: las grandes ciudades,
0: en Medellín.
2: Exacto. Debería ser igual, ¿no? Deberíamos tener un poco más de visión también con esa tierra que es maravillosa, es,
0: exacto,
2: hermosa.
0: Y, sí, y aquí es cuando uno dice, ¿no? Cuando vayamos a votar por senadores, por alcaldes, por presidentes, pensemos en los que van a darle mucho amor a todas las regiones, no solamente se van a concentrar en una cosa. Y sobre todo en estas regiones que están tan olvidadas y que toca traerlas, porque uno viaja al Chocó y es como viajar al pasado.
2: Sí.
0: Es irse a los 90s, 80s, 70s. Y toca traerlos y que estén al mismo nivel del resto.
2: Y es además como viajar a otro país, porque como decíamos ahorita, no hay vías, no hay aeropuertos, exacto, no hay lugares donde llegar, es difícil llegar, entonces se demora uno más tiempo del que debería y eso no debería pasar.
0: Exacto.
2: Deberíamos estar cerca, como todo el país.
0: De acuerdo. Entonces, seguimos hablando de deporte, pero con esta tragedia muy presente en el corazón y en la cabeza. Muy bien, saludos a Dani, que dice hola, viéndolos desde la casita. Gracias, mi amor, bienvenida. RJHP dice saludos, muchachos, desde la lluviosa Chicago. Llueve en Chicago, bonita, muy bonita ciudad Chicago.
2: No la conozco, pero sí me han dicho que es muy linda.
0: Yo fui allá en el 2018 con los 40, fue mi último evento, antes de pasar ya del todo a la básica de Caracol Radio, hablar de deportes. Fui a cubrir Lollapalooza en Chicago.
2: Wow.
0: Es una locura.
2: Una de las mejores
0: experiencias de mi vida, sí, fue muy bonito.
2: Chévere. O sea, no solamente a Chicago, sino a Lollapalooza.
3: Pero además,
0: sí. Sí. Bonita Chicago, un saludo a todos los que están, los hermanos colombianos que están en el exterior, que también están con el corazón arrugado por lo que ha pasado en nuestro país. A todos ustedes también un abrazo fuerte. Muy bien. Tenemos acción en vivo hasta ahora en nuestros deportes. Tenemos acción en la NFL. Volvió ya el fútbol americano. Ya hoy sí. Se abrió la llave de partidos y salieron varios.
3: Salen varios.
0: Entonces tenemos, en este momento tenemos 3 en vivo y 2 por empezar, pero bueno, hablemos de los 3 que empezaron desde temprano.
3: Bueno, Negrito, sí, desde las 6 de la tarde empezaron los primeros partidos, entonces en este momento los Bengals de Cincinnati le están ganando 10-0 a los Leones de Detroit. En cuanto al equipo de Detroit, están rotando entre dos mariscales de campo, Altmaier y Joshua Dobbs. Altmaier lleva 10 intentos de pase, completó 6, 69 yardas, ningún touchdown y una intercepción. Y por el otro lado, Joshua Dobbs también, el mariscal de campo también que entró en esta rotación, lleva 4 intentos de pase, 2 completados, 19 yardas y una captura del mariscal de campo. En cuanto a los corredores, tenemos a Sailors con 6 intentos de acarreo, corriendo, moviendo el balón y 19 yardas. Y también Joshua Dobbs aparece ahí, él no es el corredor, es el mariscal de campo, pero también con 9 yardas por tierra en un intento. En cuanto a los receptores, Sailors es el receptor que más pases ha recibido, 3 pases con 28 yardas, y después sigue Conklin con dos pases, dos recepciones de pase y 5 yardas, eso por el lado de los Lions. Uh-huh. En cuanto a los Bengals, que van ganando este partido 10-3, acá también rotaron bastante los mariscales de campo. Empezó el titular, el que va a ser el titular esta temporada, que es Joe Burrow, con 6 intentos de pase.
0: Burrow,
3: sí, señor.
0: De titular.
3: Wow. En los primeros snaps estuvo Joe Burrow, tuvo 6 intentos de pase, completó 5. 39 yardas y una captura.
0: Es el que somos fans.
2: Ah, sí.
0: Joe Burrow.
2: Ajá. Ah, bueno, sí. Yo también. Sí,
3: acá.
2: Tati, voy a ser también. Fan de él.
0: Tati, ya lo vio.
2: Sí. Totalmente.
3: Muy bien. Aquí, pero, Negrito, pues, que habían reforzado la línea ofensiva para que no le pegaran, pues ya se llevó una captura.
0: No. Sáquenlo.
3: Ya salió. Ya no.
0: Porque si le van a pegar, déjenlo sentadito, tranquilo.
3: Sí, que respire.
0: Y que juegue cuando empiece la temporada, porque si me lo van a lesionar ya.
3: Sí, pero ya se llevó su primer golpe. Uh-huh. Tuvo esos intentos, entró ya el segundo mariscal de campo, Joe Flacco. 8 intentos de pase, 5 completos y un touchdown. Uh-huh. Logró el touchdown.
0: Oigan, Joe.
3: Y entró también ya el tercer mariscal de campo, que es el que está ahorita, Johnson, con 2 intentos de pase, ninguno completado.
0: Joe Flacco, Tati, que es el suplente de ese equipo, es un señor de 41 años, wow. Si no estoy mal. Y entiende cuál es su rol ahora, sale, es de los protagonistas de la nueva temporada de mariscal de campo en Netflix. Uh-huh. Él es campeón de Super Bowl con los Ravens de Baltimore, fue un gran mariscal de campo, titular de ese equipo de los Ravens, uh-huh. Pero pasaron los años y no se quiso retirar, simplemente dijo, yo acepto ser suplente, no importa, a mí me gusta mucho el fútbol americano, entonces
2: bien, qué chévere, ya, tener ese disfruta. Tipo de decisiones, sí. Lo que quiero hacer, lo que me gusta.
0: Exacto, sí. y le gusta ser tutor, entonces le gusta estar al lado de los mariscales jóvenes, explicarles, enseñarles, y luego sentarse a verlo jugar y estar ahí en el banco, uh-huh. Y cuando lo necesiten, pues entra.
2: Y entra y ya.
0: Y la rompe, la y uno rompe. Dice, pero ¿cómo hace este señor? Muy bien Joe por Flacco. Joe Flacco, me alegra mucho Joe Flacco.
3: Sí, incluso en los Browns también, que no se esperaba que fuera el titular, acabó siendo el titular ya, sí. Veterano, y pues tuvo una muy buena temporada. Negrito, acá con los Bengals también entró Ja'Marr Chase. Uh-huh, Ja'Marr Chase recibió también un pase y 16 yardas.
0: Mejor receptor de la liga, Ja'Marr Chase, que estén jugando en el juego 1 de pretemporada, me sorprende.
3: Sí,
0: la verdad.
3: Aunque sean poquitas jugadas.
2: No pues debería estar.
0: No debería estar. No, porque se están exponiendo a. Se pueden lesionar y allá y retirarse el resto de la temporada. Uh-huh. Entonces es complicado que se atrevan. Habla del hambre que tienen.
2: Exacto.
0: De que quieren salir a mostrarse y jugar y ganar. En el fútbol americano son muy importantes las repeticiones de las jugadas, porque recuerden que esto es un juego súper estratégico. Y acá no hay mucho espacio para la improvisación. De pronto el mariscal es el único que puede improvisar mucho. Sí. Pero los receptores, por ejemplo, cuando les dicen cuál es la jugada que van a lanzar, ellos ya saben que tienen que correr. No sé cuántos pasos de frente, luego cortar a la izquierda y luego hacer una magia y cortar a la derecha. Y ya, esa es la ruta que tú tienes que correr como receptor. Uh-huh. Y se perfecciona esa ruta con repeticiones.
2: Claro, haciéndolo.
0: Haciéndolo, uh-huh. Haciendo. Entonces, por eso que estén entrando desde el juego 1 de pretemporada, es que están buscando esa repetición para aprendérselo de memoria y que ya no les toque ni pensarlo,
2: okay.
0: Sino que salgan las jugadas solitas. Por eso es bien valioso.
2: Eso me llama la atención, que ustedes dicen, bueno, es sorprendente que esté siendo titular desde el primer partido, pero esto es porque es un deporte un poco más rudo que otros, en sí, los claro. Que las lesiones pueden llegar mucho más fácilmente para los jugadores.
0: Sí, sí, porque como es de contacto tan fuerte, uh-huh. Una lesión puede llegar en cualquier momento. Es mejor que la lesión se dé en la temporada regular y no en la pretemporada.
2: No, ya.
0: No vale la pena.
3: Los amistosos.
2: Sí. Ah, okay.
0: Exacto, no vale la pena ahorita.
2: Ahorita no vale la pena arriesgar a nadie.
3: Exacto, sí. Negrito, en los otros partidos, uh-huh. Tus Green Bay Packers.
0: A ver,
3: le están Packers. Ganando 3-0 a los Steelers de Pittsburgh en este momento.
2: So.
3: También vamos, con carajo. Buena rotación de mariscales de campo. Uh-huh. Arrancó Tyrod Taylor como primer mariscal de campo. 8 uh-huh. intentos de pase, 4 completados. Después entró Jordan Love. Sí. También el mariscal que va a ser titular esta temporada.
0: Ay, también, Dios mío.
3: 5 intentos de pase, 3 completados. Y ahorita está McCord en el campo. 2 intentos de pase, 1 completado, Negrito. Por el lado de los Steelers. Espérame, ya. Uh-huh. Mason Rudolph arrancó también. Con el mariscal de campo titular, 11 intentos de pase, 10 completos, pero lo capturaron 2 veces. Uh-huh. Y Howard, 2 intentos de pase, 1 completo y 1 captura.
0: Okay. Aquí o sea, se van a poner a Aaron Rodgers, que es el titular de ese equipo, porque ese es otro señor de 42 años.
2: Oh, claro, entonces.
0: Que sí. Va a ser el titular esta temporada. Es su última temporada, ya se retira al final de esta temporada, ya uh-huh. Lo anunció. Y no se va a exponer en pretemporada.
2: Pero entonces es normal que jueguen hasta una edad de tipo 40, 41.
0: Los mariscales, más o menos. Dependiendo. O sea, los mariscales de campo sí. Pero son muy pocos los que llegan hasta allá. Okay. Tom Brady fue el que puso como la posta, ¿no? El ejemplo sí, de llegar
3: hasta los 43, creo sí. Que jugó Tom Brady.
0: Exacto, pero no son, pero son la mayoría de mariscales se retiran a los 36, 37 años.
2: Okay.
0: Pero estos están llegando algunos hasta los 40.
3: Sí. Chévere. Y Negrito, en el último partido que tenemos en vivo, los New England Patriots le están ganando 3-0 a los Potros de Indianapolis, a los Colts de Indianapolis. Los Colts arrancaron igual con el mariscal que uno creería que va a ser el titular, Anthony Richardson, esta temporada. Uh-huh. 5 intentos de pase, 3 completos, 1 intercepción. Ya arrancó, pues, mal. Okay. Richardson. Y por el lado de los Patriots, Tommy DeVito es el mariscal de campo titular ahorita. 10 intentos de pase, 6 completos y 1 captura, Negrito.
0: Ok.
3: Lo que tenemos ahorita en vivo con la NFL.
0: Obviamente Cristian no está.
3: No está Cristian González, no, señor.
0: No me lo vayan a exponer al muchacho. está todavía negociando su contrato. Hasta que no firme, no me lo vayan a poner. Sí. Bueno, eso por el lado de la NFL. Tenemos acción también en las grandes ligas, porque el béisbol de los Estados Unidos se sigue jugando y también se está acercando ya a la recta final de esta temporada, y tenemos varios partidos en vivo. Por ejemplo, los Yankees de Nueva York están cayendo 1-0 con los Marineros de Seattle. También están jugando los Phillies de Filadelfia a esta hora con los Mellizos de Minnesota, y están ganando los Phillies 2-1. Terminó el partido entre Miami Marlins y los Piratas de Pittsburgh. En ese ganaron los Piratas 13-1 y los Red Sox de Boston vencieron 7-0 a los Blue Jays de Toronto. ¿Y qué pasa en el Masters 1000 de Montreal? Tati, ¿tenemos la final en vivo ya masculina?
2: Sí, señor, ya comenzó. Uh-huh. Comenzó tarde, estaba programada para las 7, comenzó a las 7:15 y ya estamos en acción en el Parque Jarry de Montreal, en Canadá, uh-huh, con la final entre dos estadounidenses, Ben Shelton y Brandon Nakashima. Se juega primer set, va Nakashima arriba 2-1. Apenas esto comienza, está muy temprano para decir cualquier cosa, pero el campeón reinante, que, uh-huh, es Shelton, es el favorito, es el número 10 del mundo. Su compatriota es número 31 del ranking ATP. Uh-huh. Pero bueno, vamos a ver qué pasa. Nakashima llegó después de eliminar a Rafael Jodar, el español, y Shelton después de vencer al también estadounidense Lerner Tien. Uh-huh. Entonces, creo que va a ser parejo, pero con algo de favoritismo para Shelton.
0: Ok, perfecto. Eso con lo que tenemos en vivo. Rápidamente nos subimos al podio, Rafita.
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0: En la tercera posición tenemos a quién, Tati.
2: Tenemos al skater olímpico español Dani León, uh-huh, que nos dio una imagen muy bonita, espectacular. Uh-huh. Hizo un trucazo mientras pasaba el eclipse de sol que se pudo ver ayer en Europa. León, recordemos, participó en los Juegos Olímpicos del 2020, del 2024 en París también, en skate. Y bueno, estamos viendo ahí el video. Él sincroniza la rampa mientras el sol está perfectamente tapado por la luna. O sea, en el momento perfecto, donde se ve perfecto el eclipse, él hace su truco, simplemente pues hace uno de sus movimientos y pues queda captado en esta imagen hermosa que estamos viendo. Bellísimo. En este momento.
0: Lo ven en nuestro canal de YouTube.
2: Además, me asombra muchísimo la distancia en la que estaba la cámara grabándolo. Esa, uh-huh, cámara es
0: lejísimos.
2: Lejísimos, pero bueno, logró una imagen. Además, me asombra muchísimo la distancia en la que estaba la cámara grabándolo. Esa, uh-huh, cámara es
0: lejísimos.
2: Lejísimos, pero bueno, logró una imagen.

0: al club de Mourinho ahora, puede ser Bernardo Silva. Bernardo Silva ha llegado del City, ha jugado todos los partidos este año en la Premier y en muchos de ellos ha ejercido esa posición de centrocampista que organiza, que construye la jugada desde abajo. Y yo creo que Bernardo Silva, esto ya es opinión personal, es la opción que eligió Florentino antes que Rodri. Es verdad que pueden parecer dos jugadores extremadamente diferentes, pero Bernardo Silva es un jugador totalmente capaz de construir desde abajo, de iniciar la jugada, y creo que esa va a ser una de las claves de este Real Madrid, si es que no llega nadie más en el centro del campo, que yo creo que no, pero esa va a ser una de las claves de Mourinho y del Real Madrid.
1: Pero Íñigo, ¿fue un partido donde se vio eso? O sea, ¿vimos un Bernardo Silva que fue el generador de fútbol del Real Madrid?
0: Sí, fue un Bernardo Silva que en algunas ocasiones bajaba a recibir al centro del campo, que se encargaba de distribuir, y eso sí que se vio un poco. Aún así, yo creo que estos partidos aún no se puede juzgar, aún no nos podemos aventurar en lo que va a ser el Real Madrid en esta temporada, porque bueno, ya sabemos todos cómo es la pretemporada y no nos podemos fiar de los equipos aún.
1: Fue un gran partido, fue un partido que dejó algo para el análisis, Juan Marín.
2: Bueno, yo coincido también un poco con lo que dice Íñigo, sobre todo con la figura de Bernardo Silva, que vamos a ver cómo se puede ajustar en el once de Mourinho, porque yo creo que todos estamos pensando en Bernardo Silva como un media punta, pero realmente esa posición la va a acabar ocupando Bellingham. Entonces yo creo que Mourinho tratará de conformar ahí un doble pivote con Tchouaméni, con labores mucho más defensivas, y Bernardo Silva que sea un poco esa unión entre el ataque y la defensa, porque seamos sinceros, el ataque del Real Madrid no se caracteriza por un despliegue defensivo muy grande. Entonces veremos a ver también hasta dónde le da el físico a Bernardo Silva, porque sí que, por ejemplo, en esa posición Fede Valverde tiene mucho más recorrido, tiene mucho más físico que el medio centro portugués. Entonces veremos por quién se decanta en ese acompañante de Tchouaméni y José Mourinho.
1: El gran Real Madrid va a tener a un gran Bernardo Silva en la Copa del Mundo. Hubo pocos minutos, Cristian.
3: Sí, no, y se vio sumamente flojo de ritmo, no hizo mucho. En ese, pues esperaba mucho del mediocampo de Portugal y la verdad no se lo ni a él, ni a Vitinha, ni a Joao Neves. Pero yo sí creo que va a estar bonita esa pelea que va a tener con Fede Valverde, porque por ahora se ve que Mourinho ya se decantó por Bernardo y seguramente cuando regrese Tchouaméni, que fue justamente el del altercado con Valverde, pues lo tendrá porque es su cinco nato. Entonces yo sí quiero ver cómo va a organizar sin Valverde siendo el capitán de este equipo y dándole minutos para darle flujo a ese medio campo e ir encontrando una generación, entendiendo también que Mourinho no es un técnico de generación de juego, de armar, sino que mucho más vertical. Entonces no sé si Bernardo Silva sea el indicado para
1: Mourinho
3: eso.
1: Mourinho fue importante, ¿no?
3: Claro, pero es que él jugaba atrás del punta, que sería, claro, como Bellingham en este caso. Pero Bernardo Silva no sé qué tanto podría estar ahí partiendo de ese doble pivote.
1: Petrocelli, el salvador de la generación de fútbol del Madrid, ¿es un jugador de 32 años descartado por el City o estoy reduciéndolo a la nada cuando es uno de los mejores volantes, sin duda también, del mundo?
4: Es un muy buen volante, que es cierto, viene de un Mundial bastante discreto. Bernardo Silva no influyó en Portugal, de hecho terminó siendo suplente, que no tiene tantos goles. Uno repasa las estadísticas de Bernardo Silva y sus temporadas con el City con más goles son de tres tantos, pero influye en la generación de juego, en romper líneas y en ser el organizador. Ahora, a mí me llama la atención, y coincido con varios de los compañeros, cómo va a insertarse Bernardo Silva en el esquema de un técnico que no apuesta demasiado al fútbol de posición o de elaboración permanente, sino más bien es de transiciones directas como José Mourinho. Al menos así fue en su última etapa en Real Madrid y en las etapas previas que ha tenido antes de llegar de nuevo a la Casa Merengue. Él jugaba en ese Madrid 2011 con Pepe, con Xavi Alonso y con Khedira. Y el único armador de juego que tenía era Mesut Özil, porque tenía dos aviones por las bandas, uno Di María y otro Cristiano, o cuando jugaba Benzema. Entonces, la verdad que va a ser un desafío bien interesante cómo poder sacarle provecho a Bernardo Silva sin ser Bernardo Silva uno de los jugadores que se adapte en líneas generales a lo que pregona José Mourinho. Yo creo que Valverde va a ir ganando terreno,

0: Y no sé si Bernardo se va a poder adaptar al fútbol de ida y vuelta, que es lo que yo imagino, salvo que tenga un as bajo la manga, va a proponer José Mourinho.
1: O sea, ¿ustedes se imaginan un medio campo más o menos así, con Bellingham jugando en la primera línea,
2: Sí.
1: Valverde y
2: Y
1: arribita
2: Tchouaméni.
1: Bernardo Silva?
2: Uy, yo no creo que Bernardo Silva, porque ahí. O sea, ¿quién marca ahí?
1: ¿Valverde?
2: Valverde, pero no es un hombre de marca pura, que es lo que le gusta a Mourinho, que es tener un 5, un. Póngale un
1: ¿Usted
2: Casemiro,
1: se
2: un
1: imagina en línea
2: sostén.
1: de tres?
2: Una línea de tres. Y
1: ¿Y
2: con
1: Bernardo Silva
2: Tchouaméni
1: jugando por fuera?
2: de por fuera puede ser, porque con
1: Pero
2: Portugal en un
1: a
2: momento
1: Mourinho
2: lo
1: también le gustan
2: hizo.
1: los extremos rápidos.
2: Claro, pero es que entonces no hay dónde, es que no hay dónde poner a Bernardo. Es que es el problema que tiene Mourinho, no tiene una posición para que diga, listo, Bernardo en este me va a funcionar así como lo hizo en el City. Porque en el City muchas veces lo hizo así, lo ponían de extremo y se tira, como hace James en
1: Sí,
2: Colombia.
1: pero jugando un fútbol muy distinto. O sea, el
2: Claro,
1: fútbol
2: claro,
1: de
2: claro.
1: Guardiola, el fútbol de Mourinho
2: Claro,
1: es muy distinto.
2: entonces así con esta verticalidad es muy difícil, y lo que decía Petrocelli, muy seguramente Valverde va a ser el que va a terminar cogiendo ese espacio con Tchouaméni de 5, y el otro pues puede ser Bellingham o algún otro que tenga esas características más físicas.
1: Ayúdanos a acomodar las fichas, Cristian Liva.
3: No, a ver, yo coincido en que Bernardo Silva es lo que vimos ayer. Hay que ver, para mí es lo que le quedó. A mí me parece que se queda corto el Real Madrid cuando fue a buscar a Rodri con toda y a Enzo Fernández de alguna manera coqueteó quedarse con Bernardo Silva. Me parece que, bueno, ahora parece que Mourinho se decide por Bernardo Silva, por lo que vimos ayer. Habrá que ver quién gana ese espacio. Para mí no es un jugador, o sea, se queda corto con una incorporación diciendo Bernardo Silva va a ser el salvador del Madrid cuando sabemos los problemas que tiene en el medio campo. Me parece que es como mínimo flojo el quedarse con Bernardo como gran figura del medio campo. Y es más, yo no estoy seguro que vaya a ser titular, pero para nada seguro. Yo creo que Valverde ahí tiene más posibilidades. Y bueno, lo que pasa es lo que vimos ayer, decimos, bueno, se decidió por Bernardo Silva. Yo no lo sé.
1: Vamos a ver en qué termina esto, pero Bernardo Silva tiene que jugar. Dudo mucho que hayan traído un jugador de esto, simplemente para que sea por ahí un jugador que en los segundos tiempos entre a ver qué pasa. Vamos a ver qué pasa con Bernardo Silva y con los volantes de primer, mejor dicho, el centro del campo del Real Madrid. Volvemos en segundos.
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1: ¿Por qué quiere el Barcelona a Pedro Porro? Es lo que nos vamos a preguntar en este segmento de AS Mundial. A propósito, si nos quieren ver, lo puede hacer en el YouTube de AS Colombia, AS Espacio Colombia. Síganos ahí en la cuenta de AS Espacio Colombia. AS Espacio Colombia. ¿Por qué quieren a Pedro Porro, Íñigo?
9: Pues yo creo que la respuesta es muy sencilla y es una palabra que es el Mundial. Pedro Porro ha sido titular con España en el Mundial. Pedro Porro ha congeniado con Lamin muy bien en el Mundial. Y es la muestra de que quizás sea el lateral que necesita Lamin para sacar su máximo nivel en el Barça. Y si además llega Rodri al Barcelona, tendría otro jugador con el que ha jugado muy bien y con el que ha conectado muy bien en España. Y creo que mejoraría Jules Koundé, que según tengo entendido muchos seguidores blaugranas no están contentos con las últimas temporadas de Koundé y con su rendimiento en el Barça. Y el problema que yo veo principalmente es el económico. Hoy la noticia era que le costaría alrededor de unos 70-80 millones para que pueda salir del Tottenham. Yo no sé si nos darían las cuentas del FC Barcelona, si llega Rodri, si llega Pedro Porro, y tiene que llegar mínimo un delantero. Pero sin duda es un fichaje que yo creo que le vendría como anillo al dedo al Barça de Hansi Flick.
1: Ahora, yo me guardaría la plata, Juan Marín, me guardaría ese dinero por un delantero. Me parece que necesita mucho más de un delantero. Koundé no me parece para nada un mal lateral. Es cierto, ha tenido baches y altibajos. Sigue siendo un jugador que da confianza. ¿No le caería mejor al Barcelona depositar ese dinero en un delantero, incluso por encima del propio Rodri, que se sigue acercando?
10: Justo. Yo coincido en ese análisis contigo. Creo que comprar a Pedro Porro creo que es una adquisición muy prescindible, y más aún teniendo a Koundé, que bueno, podemos estar todos de acuerdo en que sus últimas temporadas no han sido las mejores, pero también has visto que cuando Koundé ha estado lesionado y has puesto ahí a Eric García, ha rendido muy bien. Recordemos la temporada del Barça en la que cae contra el Inter en semifinales de Champions. Entonces yo creo que, a ver, más que nada es una noticia que ha salido, que yo creo que además la millonada que ha dicho Íñigo que se tendría que pagar por Pedro Porro de 80 millones, creo que el Barça es un precio que ahora mismo no puede pagar, y creo que es mucho más necesario, más que la figura de Rodri, yo te diría la de un delantero, porque realmente es un tanto incomprensible el mercado que ha hecho el Barça, teniendo a, si están todos sanos, Lamin en una banda y Rafinha en la otra, y traer a dos extremos como son Adeyemi y Gordon. Vale que Adeyemi te puede jugar de punta, pero es más un parche que un delantero que haya jugado toda la vida delantero. Entonces yo creo que a lo primero que iría es a por el delantero, y luego si se puede a por Rodri, que como he dicho antes creo que es un fichaje que se está enfriando cada vez más.
1: Sí, el tema de Rodri es que el Barcelona hoy le ha dado un empujón a su oferta, 60 millones, están pidiendo 80 millones y no se quieren mover de ahí, sin embargo, se sigue moviendo el FC Barcelona. Preferiría yo un delantero, Cristian, a cualquier otro jugador en cualquier otra posición.
2: Claro, es que hay que mirar el tema de, uno, de cuál es la prioridad que tiene el Barcelona. En este caso creo que todos estamos de acuerdo que es un delantero centro ante la salida de Lewandowski y Ferran. Y también el tema de los ingresos y el fair play financiero, porque si empiezas a gastar dinero en posiciones que no tienes y descuidas la que deberías estar reforzando, pues a la larga te estás maniatando a ti mismo y digamos que confiando demasiado en un jugador como Adeyemi, que es una incógnita, que no se sabe si podrá con lo que exige el Barcelona, o jugadores mucho más jóvenes como Abdelkarim. Entonces yo creo que el Barcelona tiene que centrarse en el tema delantero, y si se puede Rodri o si se puede Pedro Porro, pues perfecto, bienvenido. Pero si no se puede, enfocarse única y exclusivamente en el delantero, porque a la larga es lo que necesita el Barcelona.
1: Porro, Rodri, delantero, Fernando Petrocelli.
0: a mí estos fichajes de mundiales a veces me asustan un poco o los tomo con pinzas. Fíjate que Pedro Porro no había sido tomado en cuenta en el fútbol español nunca. Portugal, Inglaterra, le gana el puesto a Llorente, hizo un mundial tremendo, le marca gol a Francia, eso es indiscutible. Pero que ya pase a valer 80 millones de dólares y sea una prioridad para el Barcelona, no creo que sea lo correcto. Yo coincido, para mí tienen que buscar un 9 y amarrar a Rodri a como dé lugar. La prioridad debería ser Rodri. Me parece más una respuesta al Real Madrid. Bueno, tú te quedaste con Cucurella, bueno, yo me quedo con el lateral derecho de la selección, que es Pedro Porro. Insisto, bueno, pasó con otra posición, pero Zalenko, que hizo 5 goles en el Mundial de Estados Unidos, se la llevó el Valencia y fue un fracaso rotundo. O sea, hay muchos ejemplos de jugadores que la descosieron en una Copa del Mundo y luego pagaron millonadas por ellos y no pudieron mantener el nivel durante una, dos, tres temporadas que exhibieron en un mes. No estoy diciendo que sea el caso con Porro, pero no me parece que debería ser una prioridad para el Barcelona hoy.
1: Recientemente Gakpo.
2: Y a eso Gakpo, súmele,
1: pues no es un mal jugador, pero claro, no es el mismo de que vimos en el Mundial 2022, el que vimos en el Liverpool.
2: Y a eso súmele, Steven, pero, con lo que decía Petrocelli.
0: Pero que te interrumpa. Sí. Weghorst, que le hizo los goles a Argentina en el Lusail. Fue al Manchester United y no pasó absolutamente nada con él.
2: Claro, y eso súmele que Pedro Porro no venía siendo titular en el Tottenham. El titular era Spence, que es el lateral derecho que utiliza el aparato. Exacto. En la cara. Él era el titular del Tottenham. Entonces van a pagar un montón de plata por un jugador que ni siquiera era titular en su equipo. Suplente. Que estaba luchando descenso, además. Sí, no. Entonces,
1: No parece tener mucho sentido esto. Sin embargo, cuando van a buscar delantero dicen, bueno, pues que si no es Julián Álvarez, ¿quién, Íñigo?
9: Pues esa es la gran pregunta. Yo creo que el Barcelona, la opción de Julián Álvarez está totalmente descartada, principalmente por lo que dice el Atlético de Madrid. Y se interesó el Barcelona, sonó el rumor de Krupi, el delantero del Bournemouth, pero tuvo una lesión en la pretemporada, con lo cual ya es prácticamente imposible que llegue. Y yo tengo muchas dudas, no tengo ningún nombre en la cabeza, pero creo que ficharán un delantero centro puro. Y luego me parece que lo comentaba Juan antes, Adeyemi podría jugar de punta, incluso con la llegada de Rodri, si es que llega, Olmo podría jugar en ese falso 9 y jugar un poco como ha jugado España en este Mundial, con ese Olmo de falso 9, Lamin por una banda y Rodri en el doble pivote. Es una gran incógnita, pero yo creo, como dicen todos mis compañeros, que el Barça tiene que priorizar el 9, que los goles que necesitas para ganar una Champions pues tiene que meter un delantero centro. Y ahora mismo, si se va a Ferran, no tienes ningún delantero centro en plantilla.
1: Y pensar en algún nombre conocido, una, como decimos aquí, como dicen los jóvenes, una vieja confiable, un jugador... A ver, Lewandowski lo era en su momento. Un tipo Lukaku, un nombre de esos que ya está ido, corrido y de todo, pero que de pronto no es el nombre que todo el mundo espera, pero que sí uno sabe que al menos hace goles. ¿No podría ser esa una solución, Cristian Liva?
3: Y lo que pasa, sos el Barcelona. Yo, la verdad que me parece que siempre esos equipos tienen que tener, mientras más jóvenes, mejores los delanteros, y que sean proyectos, y que incluso también lo ven como negocio, que después lo puedan revender más caros. Yo, sinceramente, me parece que lo del Barcelona hizo un gran esfuerzo por el tema de Julián. Ayer Julián habló con el Cholo, yo lo veo también casi como un tema cerrado porque el Atlético no lo quiere dejar. Va a ser un problema que se compre el Atlético, me canso de decirlo. Pero yo iría a buscar, sinceramente, un 9. No te digo, a ver, un Lautaro Martínez iría a ofertar por Lautaro Martínez. Después tenés que ver si el Inter lo deja ir. Digo, pero iría por un 9 premium. Quizás hoy de los mejores para mí es Julián. Quizás no al nivel de Julián, pero un 9 más o menos que esté entre los mejores del mundo.
1: Julián Álvarez. Un Julián Álvarez no lo hay hoy. El más, digamos, incluso mejor que el propio Julián Álvarez es Erling Haaland. Pero tampoco vas a tener 200 millones de dólares.
2: Claro.
1: No. Para fichar a un jugador de esos.
2: Claro, y es lo que
1: decíamos. Y Lautaro Martínez, pues, tiene contrato con el Inter de Milán.
2: Y capitán.
1: Capitán, difícil sacarlo de ahí.
2: Claro, y es lo que decíamos con el tema del dinero, de si te vas a ir por toda por tu delantero, pues deja aparte esos fichajes, por más de que se llame Rodri, por más de que se llame Pedro Porro, y enfoca todo ese dinero en un jugador que, si bien no puede ser una estrella mundial, como usted dice, Steven, un Haaland, pero sí que te asegure goles y que te asegure poder rendir al más alto nivel y no ser una apuesta, como decíamos anteriormente, con Adeyemi. Por ejemplo, un Víctor Gyökeres puede ser un... Es que el problema, no hay tantos nombres que uno pueda decir, ahí está la clave del Barcelona. Entonces, yo creo que el tema del delantero hay que hacerle un estudio muy, muy, muy profundo para no desperdiciar la plata como suele pasar en este tipo de mercados.
1: Bueno, ¿qué va a pasar con Barcelona? Pues que si no le toca irse así. Ahora, dejar ir a Ferran me parecería un error monumental si no tienes un 9. Porque lo más cercano que tienes a un 9 sin ser 9 es Ferran, Petro.
0: Es cierto, mira, no es fácil la búsqueda. A ver, en cuanto a nombres, obviamente surgen. Alan es el primer nombre que surge, pero no van a pagar esa millonada y no creo que estén con la opulencia económica hoy como para darse ese lujo por más que quieran. No sé, se me ocurrió Yarzábal, a sus 29 años, ya fue campeón del mundo, conoce al 70% de la plantilla titular del Barcelona, no es un fichaje estrella, pero bueno, pudiera rendir, tiene experiencia de sobra en la liga, la conoce de memoria, Lautaro no se va a ir del Inter, para mí el Atlético le está truncando la carrera a Julián está desesperado por irse, es lo que manifiesta, pese a no ser abiertamente, creo que es... Claro, su lenguaje corporal y los mensajes que manda, que desea irse. El fichaje sería Julián, pero al no aparecer Julián, pues hay que recurrir a una opción B. No sé, se me ocurre el nombre de Oyarzabal, insisto, sin saber hoy cuál es su situación contractual con la Real Sociedad ni cuál es su cláusula, pero así como dijimos Alan.
1: Bueno, muy bien. Mañana venimos a analizar el Atlético de Madrid. ¿Para qué está el Atlético de Madrid? ¿Si el Atlético de Madrid está solo para seguir compitiendo o es el momento de exigirle? Tienes que ganar un título para seguir, Simeone. O va a seguir ahí eternamente como el técnico mejor pago de todo el mundo sin ganar nada. No lo sé. ¿Para eso está el Real Madrid?
2: El Atlético de Madrid.
1: Para solo competir.
2: Ya tiene que dar el golpe. Debería. Aunque vea que esa de fichaje del Cuti Romero me parece... espectacular. O sea, yo creo que el Cuti Romero en ese esquema
1: ahí ya ganan títulos con el Cuti Romero.
2: Pero te asegura por lo menos tener una solidez defensiva que de pronto en la pasada temporada como que tartabeaba un poquito, entonces, y convencer a Julián. Si se va a quedar, que se quede bien
1: un jugador amarrado es lo peor que le puede poner al equipo. Nos vamos, gracias por estar con nosotros, a nuestros compañeros Cristian, Fernando, Íñigo y Juan Marín en Madrid. Muchas gracias. AS Mundial continúa. Sigan con la programación de Caracol y de AS Colombia. Chao.

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1: ¿Qué tal? Buenas noches. Bienvenido, bienvenida al Larguero de la Cadena Ser. Saludos desde el estudio Carlos Llama. Si no tienes cosa mejor que hacer, te abrimos la puerta a los de deportes hasta la una de la madrugada. Jueves 13 de agosto, día en el que se ha conocido principio de acuerdo para que el hombre que le dio la segunda estrella a la selección española se vaya al Paris Saint-Germain. Se va Ferran Torres. Nils, hola, hola.
2: Hola, ¿qué tal, Álvaro? Así es, principio de acuerdo con el Paris Saint-Germain por el traspaso de Ferran, 50 millones de euros. Empezaban esta tarde a intercambiar ya documentación ambos clubes. El Barça, que le tenía que pagar 10 millones al Manchester City si el traspaso pasaba de los 55 millones de euros, y también le tenía que pagar 8 millones al Manchester City si lo renovaba. Principio de acuerdo, ya está en París. Ferran será nuevo jugador del Paris Saint-Germain.
1: Amistosos de hoy, el Valencia le ha ganado 2-0 al Hércules después de que ayer perdiese 0-1 frente al Teruel. Mañana turno para el Atlético de Madrid, que va a jugar en el Velodrom frente al Olympique de Marsella, y para el Athletic Club de Bilbao, que lo va a hacer frente al Atalanta. Ya sabéis que mañana empieza la Liga en Segunda División con el Sanse Castellón, 8:30 de la tarde. El sábado empieza la Liga en Primera División y para el domingo estaba previsto el Celta Osasuna, que, como preveíamos, te escuchábamos en el día de ayer, Jacobo Buceta, un hongo en el césped culpable de que el partido se tenga que aplazar. Jacobo, hola.
3: Hola, ¿qué tal, Álvaro? Así es, se va a aplazar hasta el jueves 27 de agosto a las 8:30 de la tarde. El Celta ha explicado que ya la semana pasada se detectó ese hongo, que vinieron los técnicos de la Liga de Fútbol Profesional, pero en esa ocasión la evolución era favorable. Este martes se detectó un empeoramiento crítico y se comunicó a la Liga, que mandó de nuevo a los técnicos. Se esperó 24 horas para ver si la evolución podía ser un poquito favorable, pero no. Esta mañana el estado de Balaídos, que nosotros estuvimos ahí, Álvaro, era lamentable, con más marrón que verde, y por el riesgo claro, evidente, de lesión y que estaba muy blando, decidieron suspender el partido. Ahora ya han comenzado los trabajos para poner el césped nuevo, pensando en que el filial que comparte Balaídos y jugará la Liga Hypermotion ahí, va a tener que jugar dentro de dos lunes contra el Andorra.
1: Gracias, Jacobo. Lo iremos contando porque no es nada fácil de seguir la primera jornada de Liga en Primera División. A ver si lo digo bien. Sábado, este sábado, 7:30 Alavés Getafe, 9:30 Sevilla Rayo Vallecano. Domingo, 5 de la tarde, Racing Villarreal, 7 de la tarde, Español Levante. Lunes, 9 de la noche, Deportivo de la Coruña Elche. Miércoles, de la semana que viene, Atlético de Madrid Málaga. Y después de la otra, seguirá habiendo partidos de la primera jornada. No me he vuelto loco. Martes 25, 9 de la noche, Valencia Betis. Miércoles 26, 9 de la noche, Real Madrid Real Sociedad. Y jueves 27, 8:30 Celta Osasuna. Y 9 de la noche, Barça Athletic Club de Bilbao. No es broma, esta es la primera jornada de Liga en Primera División. 11:33. Hoy se ha conocido que la Supercopa de España 2027 se va a celebrar entre el 2 y el 7 de febrero en Estambul. Bueno, seguramente un sitio bastante más atractivo de viajar, para aquellos que puedan, aunque la verdad es que viajan muy pocos. Que Arabia Saudí, sea Jeddah o sea Riyadh. Ya sabéis que, y llevamos tiempo contándolo en la antena de la Cadena Ser, la celebración de la Copa de Asia en Arabia en enero, febrero del año que viene hace imposible celebrarlo en Arabia, con lo cual el contrato con Arabia se mantiene, pero el año que viene en concreto, pues mira, yo creo que suerte, ¿no? Estambul bastante más atractivo que Arabia para disfrutar de esa Supercopa de España. Nadie duda del formato, pero, y ahora lo hablaremos en el Sanedrín, vamos camino ya de los 10 años sin que la Supercopa de España se celebre en España. Del formato yo creo que es una evidencia. Uno ve la Supercopa de Europa. Ayer, hay que contarle a la gente que ayer se celebró la Supercopa de Europa, que el Paris Saint-Germain le ganó a la Aston Villa y que con algunos jugadores, además, recién llegados después de las vacaciones postmundial. El formato de la Supercopa de España, la fecha seguramente sea mejor, pero sigue habiendo mucha gente y me parece normal que sigue pensando aquello de la Supercopa de España se debería de celebrar en España. También entiendo a la Federación, que consigue un dinero que en España no conseguiría y que después para los clubes más modestos es realmente importante. En polideportivo, por si has estado durante todo el día out, no te has enterado, o de vacaciones en la playa, y este hombre que no habla de Rafa Jodar. Rafa Jodar cayó eliminado ayer, Montreal, en las semifinales. Viene a hacer final en Washington, semifinales en Montreal. A ver qué tal en Cincinnati, donde, como bien sabéis, no va a estar Alcaraz, no va a estar tampoco Jannik Sinner. Sí que lo va a estar Novak Djokovic, apenas un par de semanas de que arranque el Open de los Estados Unidos. Y en atletismo, atención, noticia, hemos conseguido la segunda medalla en los europeos que se están celebrando en Birmingham. Ha sido Moa Taui, bronce en los 800 y creo 10:35, hora local en Birmingham. Está el profe con él. Profe.
4: Hola, buenas noches, Álvaro. Si alguien tenía unas ganas tremendas de un gran éxito en este campeonato, yo creo que fundamentalmente es el atleta que tengo aquí a mi al lado, Mohatawi, porque había sufrido a lo largo de temporada con unas carreras que no acaba de salir lo que tú querías, pero yo creo que eras tal vez la persona que más habilidades y que sabías que aquí lo ibas a hacer bien. Medalla de bronce, felicidades Mohatawi.
5: Muchísimas gracias, sí, confiaba muchísimo en mí, también me lo decían mis entrenadores, que al final eso, aparte de ser un chico que corre muy bien los mítines, soy un hombre muy competitivo en los campeonatos, cuando me pongo la camiseta de la selección me convierto en otro atleta diferente, en un luchador, lo he peleado hasta el final, ronda a ronda, consiguiendo llegar a esta final que era muy difícil, sabiendo que mucha gente de marcas muy superiores esta temporada se había quedado fuera. Entonces eso, el primer objetivo estaba claro, llegar a esta final y luego pelear por todo, cualquier cosa podía pasar, pero eso, confiaba en mí, en mis piernas, que las piernas que he tenido estos últimos días, y bueno, he podido conseguir ese bronce, así que contento y con ganas de más.
4: En algún momento de la carrera, sobre todo en esos últimos 150 metros, ¿has pensado que podías perder la medalla o no?
5: Sí, obviamente, al final eso, ayer iba también ahí cuarto, quinto, y hasta los últimos 20 metros pues me pasó mi compañero de equipo con el que entreno. Entonces eso, hasta que no pases la línea de meta no te puedes despistar, tienes que dar hasta la última gota eso, de esfuerzo, hasta cruzar la línea de meta. Sabía que David venía muy fuerte, Pachison también. Entonces eso, he querido pelearlo hasta el último metro de eso, hasta el último metro, y nada, muy contento.
4: En todos los mítines de la Diamond League siempre digo que no era preocupante ese resultado y que lo importante era este Campeonato Europa y has conseguido la medalla. A partir de ahora, no sé si puedo decir que recuperas la confianza, porque yo creo que tú nunca has perdido la confianza en ti mismo, pero tenemos también una Ultimate en Budapest y continúa la temporada y vamos a

0: poco a poco. Entonces eso, con muchísimas ganas de las próximas carreras.
1: Muchas gracias, felicidades Mohatawi, medalla de bronce en 800 metros.
2: Gracias, profe. Y a Mohatawi, abriendo el larguero, nuestro enviado especial, el mítico profe López, con el que estaremos después para repasar el resto de la participación española. 11:38. Enseguida el Sanedrín, hoy con Talavera, Pulido, Valle, Chazarri, Aritz, Gabilondo, pero antes, dejadme que abramos una ventana a Ceuta y al Ceuta, que creo que su gente lo merece. A menos que hayas estado en Marte, sabrás que hace dos semanas se produjo la entrada de decenas de miles de personas de manera ilegal a la ciudad autónoma de Ceuta. De esas decenas de miles de personas, aún quedan miles, personas que vagan por barriadas, se agrupan en playas del extrarradio, personas que necesitan ayuda, es una realidad, pero no nos olvidemos de los 85.000 ceutíes que, es una obviedad, porque llevamos días escuchándolos, tienen miedo y se sienten abandonados. En esta historia lo de menos es el fútbol, pero el deporte no puede ser ajeno a lo que está sucediendo. El Ceuta volvió el año pasado a segunda tras casi medio siglo fuera del fútbol profesional. Mantuvo la categoría, además lo hizo muy bien, y el sábado se estrena en la temporada 26-27, como digo, la división de plata del fútbol español. Su entrenador es José Juan Romero, y hoy ha dicho, si fuera por mí, el Ceuta no jugaría en estos momentos. Hola, mister. Buenas noches. Lo tienes claro, mister. Si fuera por ti, no iríais a Andorra.
3: Que es Andorra, pero que no creo que ahora mismo haya mayor prioridad que la de estar en la ciudad de Ceuta con la gente y sobre todo usar el fútbol como ese foco o altavoz mediático tan importante que es, que creo que no hay otro en el mundo como el fútbol, para que la gente se entere de lo que está pasando en Ceuta y alguien haga algo por arreglar esta situación tan triste y dantesca, ¿no?
2: Viajáis mañana entonces, ¿no?
3: Sí, viajamos mañana a primera hora de la mañana.
2: No sé si entre el grupo, te escuchaba esta mañana unas declaraciones súper potentes diciendo, yo creo que es una novedad, que ahora lo de menos es el fútbol, como que no hay ganas ahora de jugar al fútbol. No sé si has hablado con el presidente o con el cuerpo técnico, con los jugadores durante esta semana diciendo, es que no tenemos ganas de jugar al fútbol. O incluso hasta sopesar un aplazamiento. No sé si se os ha pasado por la cabeza, mister.
3: No, bueno, yo no sé cómo funciona esto y es complicado. Además, yo creo que esta iniciativa tenía que haber salido de la propia liga o de quien corresponda, pero esto, como he dicho esta mañana, es una opinión mía, ¿no? No, yo en ningún momento he trasladado a los futbolistas ni a nadie la posibilidad de ninguna suspensión y hemos preparado el partido de la misma manera que cualquier otro partido para poder jugarlo, competir muy bien y bueno, intentar traernos los puntos para Ceuta, ¿no? Pero que evidentemente no es creo la forma ni la manera que ahora mismo corresponde.
2: ¿Al fútbol le cuesta ser comprensivo en este tipo de situaciones, que por mucho que sucedan cosas que a todos nos hacen indicar que no se debería de jugar algún partido de fútbol, porque al fútbol le cuesta tanto parar?
3: Bueno, sí, es verdad que quizás le cueste y ve suspensiones muy curiosas y que se pueden llevar a cabo sin ánimo de ofender, ¿no? Se suspende porque el césped de Balaído tenga hongo, ¿no? Y no se suspende porque Ceuta esté siendo invadida, ¿no? Bueno, creo que el fútbol, como he dicho, aparte de lo que significa para los estados de ánimo de las personas, creo que todos debíamos de ser un poco más solidarios porque no vivimos una realidad paralela, vivimos el mismo mundo.
2: Seguro que hay mucha gente ahora mismo escuchándonos en Ceuta, pero en Ceuta viven 85.000 personas. La inmensa mayoría de los casi 50 millones de españoles no están en Ceuta. ¿Cómo está Ceuta ahora mismo? ¿Cómo lo transmite el entrenador del Ceuta, equipo que, como digo, milita en la división de plata de nuestro fútbol, mister?
3: Pues Ceuta, como he dicho, invadida, ¿no? Sus calles no tienen nada que ver

0: con la Ceuta maravillosa que vivimos a diario, sus playas ocupadas. Antes el centro es verdad que estaba un poco más liberado, ahora está también ocupado, las playas, todo, todo. Hay miedo, los niños están perdiendo su verano porque no pueden salir a la calle ni pueden ir a las playas con tranquilidad. Los padres y madres preocupados, las personas mayores con miedo de poder salir a comprar a la calle. Y todo es un estado de nervios y un estado muy lamentable, como he dicho, ¿no? Es surrealista, yo creo que es una situación surrealista porque no creo que sea tan complicado de que esto volviera a la normalidad. Es simplemente darle vía libre a la fuerza de orden público y probablemente esto se restablecería a la mayor brevedad.
1: ¿Tienes a la familia ahí? Porque tú eres de Gerena, de la Sierra Norte de Sevilla. ¿Tú tienes a la familia ahí en Ceuta?
0: No, ahora mismo no. Vienen ahora y bueno, es verdad que tienen dudas sobre venir, pero no van a venir porque creo que es donde todos debemos de estar ahora, donde más se nos necesita.
1: Todo eso que me acabas de contar, la sensación de abandono, de que no parece Ceuta, eso lo habláis también en el vestuario, con el cuerpo técnico, los jugadores, ¿qué comentáis? ¿Qué comentan ellos?
0: Pues cada día anécdotas y cosas que suceden durante el día, durante la tarde, que es donde más espacio tienen, o que algunos salen o que dan una vuelta. Siempre hay algo que contar, después lo que vamos recibiendo de información que se están produciendo. Que bueno, insisto, ¿no? Creo que fuera no se tiene una perspectiva clara de lo que aquí está pasando, ¿no? Y tampoco veo que nadie fuera de nuestra frontera haga nada por arreglar esto. Y mira, hoy con unas declaraciones pues ha servido un poco para que la gente nos escuche, ¿no?
1: ¿Hay poca solidaridad con Ceuta?
0: Sí, yo creo que sí. Yo creo que, como has dicho, soy de Gerena. Me considero muy de Gerena y sevillano. Y estoy absolutamente convencido que si esto que ha pasado en Ceuta pasa en una ciudad española cualquiera, esto estaría solucionado ya. Bien por el gobierno o bien por la propia ciudadanía. Aquí, sin embargo, Ceuta está teniendo un comportamiento, una paciencia y un civismo muy, muy por encima del bien y del mal, ¿eh? Del bien y del mal.
1: Tu día a día, entiendo que sobre todo entrenáis por la mañana, creo que no lo hacéis en el Murube, que es el estadio del Ceuta, creo que en unas pistas de atletismo, ¿no? O sea, donde habitualmente entrenáis. ¿Tu día a día, por ejemplo, ha cambiado? Porque, claro, hay mucha gente en Ceuta que no sale a la calle. O sea, nos están escuchando ahora mismo. Viven 85.000 personas en Ceuta. No salen a la calle. ¿Tu día a día, por ejemplo, y la de los jugadores ha cambiado?
0: Bueno, hay quien tiene diferentes comportamientos ante situaciones, ¿no? Yo soy una persona que es muy difícil que me cambien mis hábitos y que tema, ¿no? Que tema nada. No es que haya cambiado mi vida, pero bueno, sí, el paisaje que cada día presencia uno, ¿no? Estás en un desayuno y estás viendo situaciones muy tristes y además niños también, que bueno, que probablemente hayan sido utilizados y que te veo obligado a... a invitarlos, hasta a darles de comer, a darles de beber. En fin, no es agradable tampoco para muchos de los que han entrado, y uno es persona y todo te toca un poco la fibra, ¿no? Entonces, claro que te cambia. Quien tenemos hijos vemos tanto en una circunstancia como en otra, y todo un poco. Evidentemente, a nivel, me cambia más a nivel mental que lo que es mi hábito.
1: A cualquiera que te esté escuchando en los últimos minutos, empezó la entrevista diciendo lo del tema del aplazamiento, la opinión la habías dado tú a nivel personal, pero tú eres el entrenador de un equipo profesional, de un equipo de segunda división, que es una de las mejores ligas de Europa. Desde fuera, ¿cómo vais a jugar un partido de fútbol? Te lo digo como opinión, desde fuera, escuchándote, cualquiera yo creo que te esté escuchando aquí en el larguero en los últimos 6-7 minutos, está diciendo, pero ¿cómo van a jugar un partido de fútbol? Vais a Andorra, luego creo que recibís la semana que viene a Las Palmas, o sea, esto no para, la situación es la que es ahora mismo en Ceuta. Yo te lo digo de verdad y de corazón, o sea, desde fuera, pero ¿cómo vais a jugar un partido de fútbol? Mister.
0: Pues nada, tenemos la obligación. Como he dicho, yo hay cosas que veo un poco inadmisibles, pero insisto, estoy convencido de que si no fuera Ceuta, y esto estuviera ocurriendo en cualquier otra ciudad, no se jugaría el partido. Pero bueno, no nos queda otra que afrontarlo, y afrontarlo de la mejor manera posible, y a ver cómo sigue la situación, porque bueno, lo que tememos es que pueda ir hasta peor, ¿no?
1: Edu Villegas, el director deportivo del Ceuta, estuvo hace unos días aquí en el larguero con Héctor González y dejó caer de alguna manera que representantes, padres, madres, mujeres de jugadores que tocáis, en fin, preguntan, que tienen dudas, porque claro, estamos todavía en pleno mercado de verano. ¿Tú eso lo entiendes? Sin decir nombres, ¿te ha pasado en estas últimas 2 semanas? Creo que teníais cosas cerradas o casi cerradas. Creo que la Agrupación Deportiva Ceuta no ha anunciado ningún fichaje en estas últimas 2 semanas. No sé si es porque lo teníais todo cerrado, creo que os faltan todavía fichas por cubrir, o es porque hay gente que os dice y os transmite que tiene dudas para ir a jugar a Ceuta.
0: Pues sí, siempre hemos contado un poco con el prejuicio hasta que están aquí, pero ahora en estas últimas 2 semanas sí, me ha habido alguno que a lo mejor no lo ha dicho propiamente, pero sí que se ha caído el fichaje, porque ahora mismo la situación la ve de determinada manera, ¿no? Es lícito que ahora mismo puedan pensar eso. Yo suelo y quiero ser optimista de que esto lo van a arreglar. Seguro que se va a arreglar de una manera o de otra, se va a arreglar lo antes posible, o por lo menos quiero creer eso. Y bueno, y puedo decir a aquellos futbolistas, porque sí, nos quedan licencias libres, no bastantes y tal, que bueno, que esto no empañen la verdadera realidad de Ceuta, que lo dice un sevillano. Creo que he tenido la fortuna de nacer en la mejor ciudad del mundo y de vivir ahora mismo en la otra. Así que no duden en venir aquí.
1: Es José Juan Romero, es el técnico del Ceuta, uno de los 22 equipos de segunda división. Lo dejó caer el otro día Edu Villegas y te agradezco la franqueza. Hay futbolistas que ahora mismo, pues claro, es que el nivel del Ceuta, el nivel de un segunda división es top en Europa y hay jugadores que ahora mismo, pues no quieren ir al Ceuta. Esperemos que la situación mejore. Hay mercado de verano para que tengáis una plantilla, seguro que sí, competitiva. ¿Cuántas fichas libres tenéis ahora mismo, mister?
0: Pues 6 o por ahí tenemos todavía.
1: Mucha suerte de cara al sábado, que es lo de menos, y gracias por abrirte de esta manera en el larguero. Un abrazo, mister.
0: Muchísimas gracias a ustedes.
1: No nos olvidemos de Ceuta y de los ceutíes.
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2: Sanedrín del Larguero con Miguel Martín Talavera. Hola Talavera, buenas noches. La primera agua. A ver, Julio Pulido, muy buenas.
3: ¿Qué tal? Buenas noches.
2: Ahí estamos. Miguel Ángel Chazarri en Sevilla. Hola Chazarri.
4: Hola, buenas noches.
2: Aritz Gabilondo, redacción del diario AS. Hola Aritz.
5: Muy buenas,
2: buenas noches.
5: ¿Cómo estáis?
2: Y no sé si está por ahí el gran Talavera. Está el gran Talavera. Talavera, hola.
6: ¿Qué tal? Buenas noches, ¿cómo estáis?
2: Buenas noches. A ver, muchos temas que comentar y el primero de ellos, si me permitís, enseguida Nil Solá nos amplía los detalles que nos contaba en la apertura del Larguero sobre Ferran Torres, que por un montante aproximado de 50 millones de euros se va a ir al Paris Saint-Germain. Pero, mira, Pulido, empiezo contigo. Lo de la Supercopa de España, del 2 al 7 de febrero en Estambul. Ya sabéis que en Arabia no puede ser por la disputa de la Copa Asia. Yo creo que hemos ya asumido por completo, Pulido, el hecho de que se dispute fuera de España. Pero bueno, pudiendo elegir, yo prefiero Estambul, Arabia. Yo lo prefiero.
3: Bueno, no sé si
2: a ti te da igual.
3: No, a ver, este es el debate eterno, ¿no? Es poner en una balanza lo que nos gustaría porque se disputara en nuestro territorio y lo vivieran de cerca los aficionados de los equipos que disputen la final, o el tema económico. O sea, es que es así, ¿no? Esto es una cuestión que supera lo deportivo, que ahora ya es una cuestión deportiva, no solo deportiva, sino económica. En estos países se paga mucho más y esa es la razón. Románticamente a mí me preguntas, oye, pues me encantaría que fuera en una ciudad de nuestro país para que fuera la gran fiesta del fútbol de esas aficiones que puedan acudir a la final. Pero como esto se ha convertido en un tema económico, el dinero que hay en juego es muy importante. Luego con ese dinero pues los equipos fichan los jugadores que luego quieren tener. Se ayuda también al fútbol base, o sea, hay muchas cosas entre medias, pues es el debate eterno. Yo tengo, la verdad es que la opinión dividida, ¿no? Por un lado, ya te digo, me gustaría que fuera aquí, pero por otro lado, como esto es un negocio, por más que queramos que no solo sea un deporte, es además un negocio, el negocio económico está fuera de nuestro país.
2: Yo creo que hemos asumido todo, Chazarri, Aritz y todos, Talavera empezó por ti también, hemos asumido que esto ya es normal. O sea, vamos camino de los 10 años sin que se dispute la Supercopa de España en España, pero lo hemos asumido todos.
6: No, y sobre todo, yo creo que lo que se desmonta con esto era, pues aquella milonga de un fútbol emergente como es el saudí, de llevar una apertura y tal, da igual. Puede haber sido Estambul, puede haber sido Miami, que era de otra de las ciudades finalistas para la Supercopa. Aquí, como dice Pulido, aquí es la pasta. Yo dudo mucho que Estambul, de esos 40 millones que se habla que da Arabia Saudí y por lo que se ha vendido uno de los títulos españoles para que se juegue en el extranjero, y al final, bueno, pues ya da absolutamente igual. Ya da igual que sea Arabia, ya da igual que sea el país que sea, da igual que sea la razón que sea, aquí todo es pasta y pasta y pasta, y no serán 40, pero serán 20 o serán 30, que será más que lo que pueda dar cualquier ciudad española, y nada, y pan y circo, y al siguiente.
4: Lo hemos asumido porque no podemos hacer otra cosa que expresar nuestra opinión, pero yo no lo he asumido, vamos, ni mucho menos. A mí, como me da igual el dinero del Madrid, del Barcelona, de la Federación, y no me creo esos eufemismos que constantemente nos sueltan de la modernización de las estructuras, internacionalizar la marca, yo eso, como no me lo creo, pues entonces me parece que esto es un formato lamentable. Esto es un tablao abierto, bailan el Madrid, bailan el Barcelona y los demás aplauden.
2: ¿El formato o el lugar? ¿Formato, fecha, lugar o todo?
4: Las dos cosas.
6: Formato y lugar.
2: Ostras.
0: Yo el formato estoy
2: claramente a favor. Clarísimamente a favor de que un equipo
4: que igual no ha ganado ni la Liga ni la Copa y puede ser campeón de la Supercopa.
0: Y la Champions la puedes ganar sin ser campeón de tu Liga. Yo creo
6: que nunca se enfrenten Madrid
0: y los dos primeros de Liga, me parece que es lo suyo. Son los cuatro equipos que mejor temporada han hecho el curso anterior. Y luego el tema de llevarlo fuera, a ver, no nos hagamos trampas al solitario. Estamos hablando de que en todos los deportes y en el fútbol, en todas las competiciones, la tendencia es esta. O sea, no nos vamos a escandalizar porque se exporte uno de nuestros torneos, que por cierto es el último en relevancia, del que se extraen, es verdad,
6: que
0: mucho dinero.
6: Pero podemos estar en contra,
0: Rich. Sí, por supuesto que podemos estar en contra, pero me parece un poco fariseísmo decir que solo el dinero y tal. Pues claro que solo el dinero, y también expandir la marca España y la marca del Real Madrid, la marca del Barça, el Atlético de Madrid y la Real Sociedad en este caso, que son los cuatro equipos que la van a jugar.
3: No, yo quería plantearle a Chazarri, que está en contra, según ha comentado, que si uno de los equipos...
2: Que se puede estar en contra, ¿eh?
3: Sí, por supuesto. Si uno de los equipos fuera el Sevilla o el Betis y recibiera, ¿qué te digo yo?, 5 millones de euros, 6 millones de euros, 7...
4: Ya ha pasado. Ya ha jugado el Betis en ese formato y el Betis no
2: recibe mucho menos dinero, mucho menos.
3: Recibe menos dinero... Perdón.
6: Aprobamos un formato en el que... prácticamente de forma obligatoria tienen que estar Madrid y Barça, que cobran 4 o 5 veces más de canon por jugar el mismo trofeo.
2: Eso de obligatorio, Talavera, si un año quedan cuartos, porque claro, o sea,
6: evidentemente, que no se ha producido nunca en 10 años.
2: No se ha producido, porque lo normal es que el Madrid y el Barça siempre queden entre los dos primeros en Liga o Copa.
6: O si no, quede
2: tercero también en Liga.
6: Todos los que, escúchame, en la Champions, que ha puesto el ejemplo Aritz, en la Champions, todos por ir pasando rondas, todos los que entran cobran el mismo dinero. No cobra más dinero el Paris Saint-Germain por sus puntos o por sus goles que lo pueda hacer el Bodo Glimt. Por lo tanto, ¿por qué por jugar cuatro equipos, un mismo torneo, pelear con las mismas armas, unos cobran 4, 5, 6 millones de euros y el otro 1,5 millones? Ya,
2: pero seamos justos, Talavera. Seamos justos. Lo del canon puedo estar de acuerdo contigo, pero tampoco digamos a la gente que tienen que estar siempre el Madrid o el Barça. No, el Madrid y el Barça se clasifican. Otra cosa es que después, para venderlo a Arabia, ellos están más que contentos porque vaya el Madrid y el Barça. Porque si va el Betis o el Valencia le dan un millón de euros. O el Atlético de Bilbao.
6: No, es que para que te den 40 kilos el máximo, tienen que estar Madrid y Barça.
2: Es que siempre están.
4: Entonces, no te preocupes, que si un año se da la circunstancia de que no esté, tranquilo, que se buscarán unos mecanismos adecuados. Hombre, esto ya lo conocemos, ¿no? Y luego también hay otra valoración. Hasta ahora, a mí me parece también lo de la Copa del Rey, es que se la regalan, es que empiezan a pasar eliminatorias.
2: Eso es más grave, Chazarri. Hombre, eso para mí es bastante más grave.
4: Y eso no tiene bastante importancia más en una competición, claro que la tiene. A mí me parece lamentable. Luego el dinero, pues ya está. Pero, en esto del canon,
3: Chazarri, a los dirigentes del Sevilla o del Betis, tú que los tienes cerca, si prefieren irse fuera de nuestro país a ganar,
4: cogerán el avión,
3: dinero,
4: claro que sí, Pulido.
3: Pues entonces, este es el asunto.
4: Los dirigentes del Sevilla y del Betis hagan lo que quieran. Yo digo que muy mal.
3: Este es el asunto.
0: Diles a Betis, Sevilla, Real Sociedad y Valencia que vayan a negociar a Arabia Saudí a ver qué dinero sacan entre ellos cuatro. Respecto a lo que saca ahora mismo la Federación Española en ese paquete en el que está incluido, porque casi siempre se da, que estén Real Madrid y Barcelona. Pregúntales a los cuatro,
6: vale,
0: por ellos mismos, cuánto dinero de esos 40 millones sacarían sin Madrid y Barça.
6: Vale, o pregúntale a Arabia Saudí qué quedaría porque fuera a jugar el Madrid solo, si no tuviera rivales. Es que los rivales juegan también, ¿eh? Claro. Es que tienen que coger el avión también, ¿eh? Es que tienen que aplazar su jornada también.
0: Entonces,
6: si nos parece normal que unos cobren 6 y otros cobren 1,5, pues entonces ya...
0: Pero Tala, en la Champions también cobran más, por ejemplo, los equipos ingleses por derechos de televisión, porque generan mucha más audiencia.
6: Pero una cosa es derechos de televisión y otra cosa es por la competición y los puntos. Es distinto. Y aquí tú, por una competición, por llamarte X... cobras 3 veces más que otro que se llama ahí, y eso es de base. no por lo que ha generado la BBC o por lo que ha generado el Movistar de turno o por lo que ha generado el Dazón de turno. Eso es distinto. Es que
3: estás, estás contando la historia a medias, Tala.
6: Mira, bueno, pues a ti te parece bien que haya equipos que cobren 13
3: No me parece bien, que te he dicho que me gustaría que fuera en España. Que te he dicho que me gustaría que fuera en España, pero te voy a poner un ejemplo. Tú vas a un operador a venderle en la Supercopa y le dices a ese operador que va a pagar un dinero, que no están ni Madrid ni Barça, no te paga lo mismo que si está Madrid y Barça. Esto es así. Bueno, pues porque esto está montado
4: careta,
3: así.
4: Que se quiten la careta y que hagan el clásico asiático.
3: Bueno, pero es que está la realidad. Nos guste o no. O sea, nos guste o no, la realidad es esta. Y los operadores de televisión pagan pues por los derechos.
6: Como intentó hacer en su día Tebas, pues cógete el clásico, como dice Sazarri, te lo llevas lo allí, vendes, correcto, y que vais a jugarlo a Estambul, a China o a Arabia Saudí.
0: Pero eso se hace todos los veranos.
6: Pero es una competición. Es una competición. A mí me parece. No, una populista no.
3: Muy populista.
6: Lo que me deja ojo plático es que vosotros veáis bien que por la misma competición cuatro equipos partan con baremos distintos.
3: Porque
6: es
3: generan,
6: lo que me deja ojo plático.
3: Porque generan ingresos distintos.
6: Pero que lo genera porque juega contra otro.
3: O no.
6: Que el Madrid solo y el Barça solo no pueden jugar contra nadie. Que necesitan un rival.
3: Sí.
2: En 2026, por ejemplo, el Madrid. Ahora te doy la palabra, Chazarri. En Madrid, en 2026, el Madrid y el Barça ingresaron 6 millones de euros fijos. El Atlético de Madrid, algo más de 2 millones de euros. Y el Athletic Club de Bilbao a en torno al 1,8 millones de euros.
4: Ya veo, proponerlo.
3: El gran Chazarri.
0: Lo rechazó el Athletic Bilbao.
4: Por eso, por eso te digo, Aritz. El gran Athletic Bilbao, ¿qué necesidad tendrá de hacer este ridículo? 1,8, se monta en el avión y juega esto. Es que es una vergüenza. Digo,
3: de vez en cuando
4: los presidentes, esos presidentes del Athletic Bilbao, del Valencia, del Betis, de todos los equipos que han jugado este tipo, podrían levantar la manita, pero claro, nadie lo hace porque no. Porque bailan el Madrid.
2: El comunicado de la Federación, en el cuarto párrafo, dice: con el acuerdo alcanzado para celebrar la Supercopa de España en Turquía, la Federación garantiza la continuidad de los beneficios que obtiene el fútbol español con la disputa de este torneo. Beneficios que tienen destino directo en casi 1000 clubes en todas las categorías, tanto masculinas como femeninas, de nuestro fútbol, que también juegan con eso, con el hecho de que si es en España no dan tanto dinero como si lo dan fuera, que por cierto no le he preguntado, pero lo voy a preguntar mañana. Dice que garantiza la continuidad de los beneficios. Entiendo que Estambul paga menos que Arabia, pero bueno, lo voy a preguntar mañana y a ver si mañana lo contamos en larguero. 12:05, Nilsson a Barcelona, sigues por ahí, ¿verdad?
5: Sigo por aquí, Álvaro.
2: Pedro Follana, hola.
5: ¿Qué tal? Muy buenas.
2: Nils, hola. Amplíanos. Ferran Torres, nuevo futbolista del Paris Saint-Germain.
5: Sí, de momento hay este acuerdo verbal entre Barça y Paris Saint-Germain por 50 millones de euros fijos. Están empezando a intercambiar ya documentos ambos equipos. Por la información que tenemos, Ferran ya está en París, pendiente de pasar revisión médica, y desde el Barça nos indican que esperan tenerlo ya cerrado y que pueda ser oficial este fin de semana. 50 millones de euros, por lo que sabemos, si el Barça le renovaba, tenía que pagar entre 7 y 8 millones al Manchester City, y si el Barça vendía a Ferran por más de 55 millones de euros, le tenía que pagar 10 millones de euros al Manchester City, una operación, todas ellas evidentemente firmadas por el que es a día de hoy director deportivo del Atlético de Madrid, Mateo Alemany.
2: Ahora ya tiene liquidez para lo de Rodri, ¿no? ¿Lo de Rodri en qué situación está? Porque se está haciendo un poquito largo el tema, ¿eh?
5: No, que Talavera esté tranquilo, que ya lo escucho por ahí sonriendo.
2: No, pero Rodri... está esperando por el momento Julián Álvarez.
6: La pullita que has tirado con el tema Mateo, que te estoy vigilando.
5: Como sé que estás por ahí, siempre me gusta. Rodri va a jugar en el Barça. Aunque ya me llamaron loco hace 10 días cuando lo sacamos. No, la situación es la siguiente. El Manchester City en conversaciones le ha comunicado al Barça que 60 millones no los van a aceptar. El Barça sabe que tiene que poner 60 en fijos más 10 en variables, creo que es por lo que sabemos que es lo que va a proponer Deco. Mañana tiene que estar Rodri. La última hora que hemos visto, se han filtrado imágenes volando desde Madrid ahora hace unos minutos a Liverpool para estar mañana en Manchester. La relación entre el City y Rodrigo es muy buena, es decir, que mañana va a estar entrenando, aunque en el Barça están convencidos o tienen el optimismo de que el lunes, como muy tarde, Rodri podría estar ya en Barcelona.
2: Aritz, ¿qué vibes tienes? Parecías a las del fue el jueves pasado, ¿no? Cuando contamos que Rodri llamó al Madrid, le dijo que no aceptaba su oferta, que la agradecía, pero que no la aceptaba. Claro, en el momento en el que yo creo que ante luz y taquígrafos, yo creo que se ha visto tan claro que Rodri quiere jugar en el Barça, no creo que por una cantidad, no sé, de 10, 20 millones de euros, no vaya a jugar en el FC Barcelona. Pero bueno, cosas más raras que hemos visto en el fútbol.
0: Bueno, a ver, hay que decir que la primera oferta del Barça fue de 45 millones. Entonces, claro, es un poco irrisoria, ¿no? Para el futbolista del que estamos hablando. Yo creo que el City, bueno, yo creo que no, seguro, quiere sacar rendimiento económico del jugador, al menos amortizar lo que pagó por él, que fueron 70 millones de cláusula, es decir, en ese precio te lo llevas, yo creo que regateando un poco también, pero 5 millones, no 25, como pretendía el Barça. Y luego, por otra parte, tengo la sensación y la certeza de que Rodri tiene el visto bueno del City de dejarle salir, porque realmente, bueno, lo ha dado todo en el club, ha sido un tipo absolutamente de un rendimiento y de una predisposición intachable desde que llegó hasta que se pueda ir, y el City no le va a poner frenos. Si el jugador dice que se quiere ir, seguramente se vaya, pero acercándose a esos 70 millones, que es el precio que pagó el Barça, perdón, el City por él, y que es donde debe más o menos aproximarse el Barça, no en esos 45 iniciales.
2: Es que 45, a ver, es que en un mercado pulido, Aritz y todos, y Talavera, en un mercado en el que se ha pagado por Diomandé, ¿no? El Madrid ha pagado 125 más 15, que se están viendo, es que Rodri, que yo sepa, no tiene 37 años, ¿no? Ni 35, tiene 30, ¿no? Y después del Mundial que ha hecho, no sé, me da la sensación de que se cotiza por poco dinero, entre comillas. Sí. 45 millones de euros. Por favor, Rodrigo Hernández Cascante, 45 kilos solo.
3: Da la sensación de que nosotros mismos valoramos poco el producto nacional que tenemos, que es reciente campeón del mundo. Recuerdo, por si alguien
2: se lo ha olvidado,
3: Rodri es reciente campeón del mundo y el mejor jugador del torneo. Bueno, pues nosotros mismos a veces no sabemos valorar el potencial y lo que vale tener un futbolista como Rodri en tu plantilla. Y efectivamente la primera oferta era prácticamente irrisoria, y el Barça, si quiere tener a Rodri, como el Madrid si lo hubiese querido tener, tiene que pagar lo que corresponde al City por un futbolista que me parece que da un salto de calidad importante para el Barça. Es una muy buena noticia para el Barça y al mismo tiempo una pésima noticia para el Real Madrid.
2: No, del Real Madrid vamos a hablar ahora con Héctor González, porque la sensación son solo partidos de pretemporada, pero que es que lo del centro del campo yo creo que va a dar más de un dolor de cabeza, y quizás también el tema de los centrales. Hacemos una pausa porque no os quiero interrumpir, y ahora vamos con el famoso día de la marmota, es decir, con el tema de Julián Álvarez. 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
2: Dentro de un ratito estará por aquí Eduardo Iturralde González. Esta mañana ha tenido lugar esa famosa, luego genera muchas risas, mucho jiji, jaja y demás, pero de un tiempo a esta parte, el CTA, el Comité Técnico de Árbitros, permite a los periodistas que así lo deseen, pues intervenir en una especie como de, no de examen, pero es una clase abierta a todos aquellos que quieran conocer las nuevas normas de cara a la próxima temporada. Ahí está Iturralde González, también Héctor González, así que enseguida nos van a contar las novedades. ¿Tú has estado o no has estado?
3: No,
2: tú tampoco, y Romero seguro que tampoco.
3: A mí me engañaron la primera y no me...
2: Pero si eso es lo que dice siempre Romero, macho.
3: Lo que producen, claro, es que estuvimos juntos allí en Las Rozas. ¿Sabes lo que pasa? Que lo que produce mucho juju, jaja, jiji, no es las charlas, que me parece, oye, me parece, y ahora
2: está bien, hombre, serio, está bien, hombre,
3: que me parece que está muy bien que sean didácticos, impartan. Lo que pasa es que de lo que te dicen el primer día a lo que ves luego jornada, pues claro, ya.
2: Bueno, enseguida hablamos de eso, pero antes, tema Julián Álvarez, y ha llamado Valle para entrar en la radio también. Santiago Valle, hola.
4: ¿Qué tal? Muy buenas.
2: A ver, creo que tienen información Fullana y Talavera. Fullana, ¿en qué, cuál es la situación del tema 12 y 14 del 14 de agosto, Día de la Marmota? A ver.
5: ¿De Julián?
2: De Julián, sí.
5: La
2: misma que ayer.
5: El Atlético de Madrid es que no hay tema desde hace tiempo. Han pasado dos meses, pero la situación del Atlético de Madrid en dos meses no ha cambiado absolutamente nada. En la parcela del club, que es Gilmarín el que decide y el que ya dejó claro que no vende a Julián Álvarez. Estos días Julián ha dado el paso en la vuelta de hablar con el Cholo, con Mateo Alemany y compañía. Y bueno, pues todos les han dicho que le quieren, que cuentan con él, que ya sabe cuál es la situación porque le ha dicho ya en público Gilmarín y que a eso se remite todo el club. Y a partir de ahí, pues no hay más historia.
2: Talavera, te escucho.
3: Sí, mira, además de lo que ha venido contando Pedro todos los días, lo que sí podemos decir esta noche es que él ya no esconde en la caseta a sus compañeros que se ha equivocado. Eso es una cosa que hasta hace prácticamente nada no se escuchaba, no se verbalizaba por parte de Julián, y él ya no esconde que se ha equivocado, en el fondo, pero sobre todo en las formas, y cómo ha procedido, y a sus compañeros, creo que ya dijo algo parecido días atrás Pedro, pero ha hablado con sus compañeros, les ha dicho que su compromiso con ellos, con el equipo, con la camiseta, es total. Y en lo que esté con el Atlético de Madrid, que serán 3 años de contrato, será uno, será 2 días, está por encima de cualquier otra cosa. Por lo tanto, yo creo que eso lo que borra de un plumazo es gestos, rebeldías y esas tonterías que se habían dicho días atrás. Y lo dicho, lo que podemos decir esta noche es que él ya no esconde en la caseta que se ha equivocado, que creo que es bastante relevante, que se ha equivocado y que el compromiso con sus compañeros, con el equipo, con el entrenador va a ser 100% siempre que vista la camiseta del Atlético de Madrid.
6: Está gracioso esto, ¿eh? Mi compromiso es total, pero me quiero ir. O sea, está,
2: pero
6: está
2: bueno, a ver, aquí bueno, por partes, creo, por partes, por partes, equipo, chicos, la noticia que cuenta Talavera, la noticia, espera, Talavera, que acabo yo, que la noticia que cuenta Talavera es relevante, eso es información, y ahora vamos con la opinión. Él ya no esconde la caseta que se ha equivocado, sobre todo Talavera, por puntualizar, sobre todo en las formas, más que en el fondo.
3: Sí, sobre todo en las formas. Cree que en el fondo y en las formas, pero en cualquier caso, eso no quiere decir que no lo sé. Si sigue queriendo seguir o dejando de querer seguir.
6: ¿Tú qué crees?
3: Pero lo que está problema, claro, Tala. Pero lo que está claro es que para mí es bastante relevante.
5: Talavera se quiere ir del Atlético de Madrid, lo que ha transmitido en las últimas horas. Es decir, que su situación es la que es, pero que no cambie su pensamiento.
3: Él ha hablado, él ha hablado con sus compañeros.
5: Si se da la posibilidad.
3: Él ha hablado con sus compañeros y vuelvo a repetir, cada uno tiene la información que tiene. Él ha hablado con sus compañeros en las últimas horas, en los últimos días, les ha dicho que su compromiso con ellos, con la camiseta, siempre que se la ponga, está por encima de cualquier otra cosa y no esconde, que y lo ha verbalizado, que se ha equivocado. Yo creo que eso es relevante y es importante. Por lo tanto, yo creo que eso borra, vuelvo a repetir, pues si no ha quedado claro, de un plumazo, actos de rebeldía, de no querer entrenar, de no de hacerse el sueco y demás, y creo que eso es importante, y creo que eso es relevante. No digo que la situación, que hoy se ha levantado Julián y ha dicho por la mañana, oye, ya no me quiero ir del Atlético de Madrid. Yo eso no lo he dicho, porque lo primero no lo sé y no lo he verbalizado. Lo que yo sí digo es que él ya tiene claro, como hemos venido contando, que no va a ir traspasado al FC Barcelona, y yo creo que él está cada vez más cerca de dar marcha atrás y de, sabiendo que no va a ser fácil y sabiendo que está bastante preocupado con el chorreo que le puede caer en los primeros partidos, saber que su futuro ahora mismo está más cerca del Atlético de Madrid que de cualquier otro sitio.
2: Ahora abrimos tiempo de opinión, pero ¿y en Barcelona ni qué? Porque, como digo, esto se acerca más a una situación de callejón sin salida. Y además, se ha ido Lewandowski y en el día en el que Ferran Torres también se va, el Barça necesita un delantero. Creo que lo he comentado contigo y también con Santi Boye durante estos días en micrófono cerrado. O Deco confía a mil en lo de Julián, que yo tengo mil millones de dudas y más después de lo que acaba de contar Talavera, o tiene un plan B. Nil, ¿en el Barça qué?
4: Sí, tiene que tener plan B, C y D seguramente, pero mira, hace nada los compañeros de Gigantes han sacado la noticia de que Flick le ha pedido al Barça un esfuerzo en el tema Julián, y yo es lo que te decía ya estos últimos días en el club, con mínimo la información que tengo yo, que me corrija si no Santi, es que es muy muy muy complicado, que está muy muy difícil, pero que lo sigan intentando y que a día de hoy, como mínimo, no lo dan por perdido.
2: Pero para seguir intentándolo, digo yo que habrá que presentar una oferta más allá de la primera, ¿no? Digo yo, no sé.
7: En el Barça, lo que creen es que ahora está en manos de Julián. Y escuchando.
2: Hombre, ya que se moje más Julián después de lo que hizo a mediados de agosto, de junio. Es casi el Araquiri.
4: El Cholo está muy separado.
2: ¿Cómo, Nil?
7: No
2: ¿cómo?
7: Sé.
2: ¿Qué decías?
4: No, digo que el Cholo, a mí me da la sensación que se limpia mucho, mucho las manos. Y que esto también es algo extraño teniendo en cuenta cómo se implica él en el fútbol.
5: ¿Vosotros pretendéis que un entrenador, de verdad creéis que un entrenador va a contradecir a un jefe? ¿Pero estamos locos o qué? ¿O creéis que Álvaro Benito, que es presentador del Larguero esta noche, va a contradecir a Laura Martínez si Laura Martínez da una orden?
2: No debería.
5: Hombre, estáis pidiendo que el Cholo le coja de la mano y lo saque de la puerta del Atlético de Madrid. ¿Estamos locos o qué?
3: Lo primero eso, Pedro, y lo segundo, que a mí me parece de una hipocresía total y de un fariseísmo brutal, que tus agentes, que llevan desde septiembre un año entero matando, utilizando de parapeto para tu ida, para tu fuga del Atlético de Madrid al entrenador, que ahora el entrenador, que sabe perfectamente que le has puesto de vuelta y media a cualquiera que te ha querido escuchar en el Cerro del Espino o en cualquier viaje del Atlético de Madrid, que sea el que te diga, vete Julián, no pasa nada, me quedo solo con un delantero y encima lesionado que es Sorloth, pero lo más importante es que tú seas feliz. ¿Pero de qué estamos hablando?
8: Es que además el papel de Diego Simeone aquí es el más fácil. Es decir, usted se quiere ir, perfecto, la oferta, ¿dónde está? No hay oferta, ¿no?
7: Oferta sí que hay.
8: Es que
2: la oferta solo hay una, ¿no?
8: No hay oferta.
2: ¿Hay oferta o no hay oferta? A ver,
8: convincente, me refiero, ¿no? Bueno, pues mientras no llegue esa oferta convincente, usted es futbolista del Atlético de Madrid, yo le pongo porque es buenísimo, punto. Es que aquí Simeone es el que más fácil lo tiene.
7: Pero el Barça, si contara con el ok de venderlo del Atlético, haría otra oferta. Igual que hemos visto que el PSG ha hecho más de una con Ferran, igual que estamos viendo cómo avanza la negociación por Rodri. Aquí el tema está, menos es lo que consideran en el Barça.
3: Sí, pero hay una diferencia, Santi, es que el City sí está dispuesto a vender a Rodri, que el Paris Saint-Germain, es que el Barça sí está dispuesto a vender a Ferran. Pero es que el Atlético de Madrid le ha dicho por activa y por pasiva que no quiere vender a Julián.
7: Claro, entonces por eso el Barça lo que dice es esto, lo que a mí me consta de fuentes del Barça es que esto se acaba esta semana para ellos. O sea,
2: esta semana es la que acaba el domingo. Esta.
7: Sí, sí.
2: Esta.
7: O el lunes, más tarde.
9: Bueno, ya se decía eso de julio.
7: Y que todo depende, bueno, no sé, pero eso es lo que...
2: Eso es lo que te han dicho, ¿vale?
7: Sí, y que todo depende de qué postura toma Julián, que yo creo que queda muy claro escuchando a Talavera. Si Julián pide perdón, que es una de las opciones, se queda en el Atlético. Si Julián, si Julián fuerza la máquina y no va a entrenar, pues seguirá viva la opción del Barça, pero que es la única opción, porque el Atlético ya ha dejado muy claro que no va a vender al futbolista al Barça. Por lo tanto, la única opción es que el futbolista diga, mira, yo quiero ir al Barça, y hasta que no vendan al Barça, yo no entreno con el equipo. Eso sería una medida de presión en la que el Barça podría hacer alguna cosa más. Pero ahora,
2: Santi, Fullana, y os lanzo una pregunta a todos. Fullana,
5: para que quede claro, Julián está entrenando con el Atlético de Madrid desde el lunes.
7: Claro.
5: Es decir, si alguien no quiere dar un paso más en su vida, que hubiera metido en un compromiso al Atlético de Madrid si lo hubiera hecho, pero todo ese run que venía de la rebeldía, de si entrenar, no entrenar, tal y cual, esto ya desde el lunes no es así. Julián vino el lunes, hizo pruebas de esfuerzo, el martes entrenó, ayer ya estuvo entrenando con el equipo, hoy ha repetido entrenar con el equipo. Es decir, Julián ya lleva 4 días entrenando. Si uno tiene que dar un paso, hombre, no lo va a hacer el 5º día, porque entonces está haciendo el ridículo, entre otras cosas.
7: Bueno, pero puede hacerlo después de las reuniones que ha tenido. Pero perdona, Pulido, y acabo, ¿eh? Sí, sí. Pero vamos, que por eso digo que a mí me da la sensación que el desenlace está claro. Y es que Julián se va a quedar en Atlético.
2: ¿Quién, y cambiamos de tema, Álvaro, quién animó? Sí, Pulido, y os lanzo la pregunta.
6: Después de escuchar la información de Talavera, que me parece relevante, creo que estamos claramente ante operación recoger caña, porque esto me ha salido mal.
2: Muy mal, además.
6: Muy mal.
9: No, yo creo que le han dejado medio tirado también, ¿eh?
2: A eso iba yo ahora.
9: Ha hecho mucho más Julián Álvarez por fichar por el Barça en este tiempo, no digo esta semana, que el Barça por fichar a Julián Álvarez.
2: ¿Quién anima a Julián Álvarez? ¿Quién anima a Julián Álvarez a hacerse el harakiri a mediados de junio, después de un partido de Argentina, de un hat-trick de Messi, así de repente, una pregunta-respuesta más que preparada para decir eso? ¿El Barça? ¿Quién le anima a hacerse el harakiri?
8: El Barça te puede decir misa. Pero para mí es relevante absolutamente. Primero, el máximo responsable eres tú que lo haces, que no tienes 8 años, tienes 27. Eso para empezar, punto uno. Y punto dos, para mí sus representantes, que desde septiembre lo tienen todo apalabrado con el Fútbol Club Barcelona. Y ha sido un año de hostigamiento, y ha sido un año de ir minando, de ir dándole con la uña, formando esta zapatista. Mira, hablando hoy con un representante de una empresa muy importante de este mundo del fútbol, me decía que no recordaba un caso de un jugador de este nivel peor asesorado y que haya hecho un ridículo más espantoso que el que haya hecho sin nada debajo, saltar sin red y sin nada, que el que ha hecho Julián este año. Yo creo que eso es evidente.
9: Pero porque se fiaba más del Barça de lo que realmente luego se ha visto. O sea, yo creo que él estaba convencido de que si hacía todo lo que ha hecho, luego el Barça iba a ir
7: ¿Pero
9: a
7: qué más
9: por...
7: puede hacer el Barça?
5: ¿Qué podía hacer el Barça?
2: Presentar una oferta mayor, ¿no?
9: Diomandé ha costado 140 millones y el Barça está pagando 100 por una estrella de primer nivel mundial.
7: No, pero que el Barça, si el Atlético le dice, ok, negociamos, no pone 100, pone más. Lo que pasa es que el Atlético en todo momento le ha dicho son 500, no son 499, como bien se ha contado en esta casa.
8: Por lo tanto, Santi, por favor, que la primera oferta, Laporta tiene la cara de decir, además creo que fue a ti en Estados Unidos, no, es que no ha llegado bien al Atlético de Madrid. ¿Cómo puede ser que una oferta no llegue bien a un club si tú quieres fichar a un futbolista? Yo para mí...
5: No dijo que no haya llegado bien. Dijo que alguien la había recibido, Mateo Alemán, le había metido un cajón y no se la había pasado a Gil Marín. Y que Gil Marín, por eso había hecho los tweets en público. Y recuerdo que cuando pasó eso, en cuestión de 24 horas, Gil Marín se puso delante de un vídeo para decir claramente sí, va a ir al FC Barcelona. Es decir, al final, eso es lo que ha hecho el Barça. Es muy fácil, Santi. Dime. Si yo quiero comprar algo, voy, hablo con el que me lo vende... Y hablo directamente
7: pero lo
5: y lo intento comprar.
8: Que no lo ha hecho. Que no lo ha hecho. Santi, que no lo ha hecho.
7: Si lo ha dicho la Porta Pública. Que ha querido. Si lo ha dicho la Porta Pública, que lo llamó y que habló con él.
8: Que ha querido a Adeyemi y ha ido. No se ha enterado nadie.
7: Porque estaba
8: en
7: contrato en un año y eran 20 millones.
8: Y Gordon, lo mismo. Que llevamos desde septiembre. Que la estrategia del FC Barcelona ha sido deteriorar la imagen de Julián, que al final estuviera de uñas la afición del Atlético de Madrid, que lo tuvieran que sacar a gorrazos y prácticamente quitárselo de las manos al Atlético de Madrid.
7: Vuestra, que eso
9: no, esta estrategia es muy
7: el Barça no ha intentado minar la imagen pública de nadie.
2: Bueno, la noticia es lo que ha contado Talavera hace 10 minutos. Julián Álvarez ya no esconde a sus compañeros que se ha equivocado. Mañana, seguro, otro nuevo capítulo. Atlético de Madrid juega mañana en Marsella, ¿no? Fullana.
5: Sí, último amistoso antes de empezar la Liga el miércoles frente al Málaga, mañana 5 de la tarde frente al Marsella, la presentación del conjunto francés. El equipo está convocado a las 9 menos cuarto de la mañana. Lo normal sería que no entrara en la lista Julián, ya lo digo, es decir, si no vemos a Julián en la lista, que nadie se extrañe. Lleva desde el lunes entrenando igual que Llorente, igual que Baena. Los tres en principio podrían entrar, pero la realidad es que si seguimos los plazos que ha ido marcando un poco en la recuperación de los internacionales del Atlético de Madrid, estarían Juliano, de hecho va a jugar Grimaldo ya de titular en la jornada de mañana, estará Pubill porque se reincorporó la semana pasada, pero esta semana han vuelto Baena, Llorente y Julián y llevan muy pocos entrenamientos, pero la duda es la despejaremos mañana por la mañana a las 9 menos cuarto de la mañana. Y hoy se ha presentado, por cierto, a Grimaldo, pieza que tiene que ser clave para terminar ese debate de el perfil izquierdo del Atlético de Madrid, que tantos quebraderos de cabeza ha llevado al técnico argentino. Y hoy Grimaldo ha llegado con mucha ambición de cara a lo que quiere ganar con el Atlético de Madrid y él a nivel personal.
10: Soy una persona, un jugador con muchísima ambición, como he dicho, tengo unos objetivos muy marcados a nivel de club. Quiero ganar títulos y a nivel individual quiero ser el mejor lateral de la liga y todo lo que no pase por eso no será algo que esté feliz a final de año. Lo que voy a demostrar es que quiero ser el mejor lateral de la liga y que voy a trabajar por eso.
5: Bueno, pues quiere ser el mejor lateral de la liga, va a ser jugador, ya te digo, importantísimo en el esquema de Diego Pablo Simeone esta temporada. Y al margen de Grimaldo, que ya está aquí y ya ha sido presentado, llegará el cuarto fichaje. Bueno, de hecho ya está, si no aterrizando en Madrid, a punto de hacerlo el Cuti Romero para cumplir con esas cuatro prioridades que había marcado ya a principios de mayo el Atlético de Madrid, en este caso con un central. Va a pasar mañana el reconocimiento médico y va a ser ya anunciado oficialmente con el Atlético de Madrid después del acuerdo que está cerrado ya desde la jornada de ayer, 35 millones de euros más 5 en variables, 5 temporadas y 5 millones netos lo que va a cobrar, y Ruggeri está en Inglaterra para hacer oficial también su fichaje por el Aston Villa.
2: Ambicioso Grimaldo. Y en el Barcelona, ¿está pasando Nil un poquito más inadvertido? Lo de Casado y Héctor Ford, si no me corriges, el Barça les quiere dar salida. ¿Están entrenando junto al grupo o aparte?
4: No, están entrenando aparte. Héctor Ford, Casado, después de lo que ocurrió de la rotura de ligamento cruzado de Rooney Bargi, se han extremado las precauciones. Ellos dos, más Tommy Marqués, también los primos Fernández y Jofre Torrens, todos ellos van a salir o deberían salir con esta fórmula que contamos aquí en el Larguero hace ya unos días, que el Barça va a vender, a conseguir ventas y ya va a mantener un porcentaje de la recompra para poder recomprarlas luego, pero en principio Héctor Ford, que tiene que salir, el club lo valora entre 15 y 20 millones, ya tiene algunas propuestas encima de la mesa, y el caso de Marc Casado, que tiene ofertas de Arabia, pero el fútbol está valorando todavía, sopesando si irse a Arabia o esperar ofertas a nivel europeo que le permitan poder jugar y seguir creciendo, pero a ambos les va a dar salida el club.
2: Abrazo fuerte, Nil. Hasta mañana. Gracias, Fullana. Mañana te escucho desde Marsella. 12:30, Héctor González, hola.
11: ¿Qué tal, Álvaro? Buenas noches.
2: ¿Cómo es el día después en el Real Madrid, después de la victoria 0-1 en A Coruña? Héctor.
11: Pues primer entrenamiento y en Valdebebas, ya con todos disponibles, porque hoy se ha incorporado Belingaña con el resto de compañeros y con solo un amistoso por delante, que es el del domingo en el Veltins Arena de Gelsenkirchen frente al Schalke. Y bueno, en la resaca del partido de Riazor, yo creo que es que van pasando los partidos de pretemporada, se extrae rápidamente la conclusión que de casi todos los que han vuelto esta semana de vacaciones van a ser titulares ya, pues Konaté, Cucurella, Bellingham, Mbappé, Diomandé, Courtois, es decir, que Mourinho hasta ahora está trabajando con la mitad de sus titulares, y también la conclusión que lo del centro del campo sigue sin carburar. Ayer Camavinga, Bernardo en el doble pivote, el sábado en Hungría Camavinga, Valverde, anoche tuvo que cambiar Mourinho el sistema para controlar el partido y meter tres en medio, y para que el Madrid vaya al mercado por un medio centro, y hemos contado que se tienen que dar varias cosas, que se mejore lo presente, que se ponga un buen jugador a tiro, y ayudaría que hubiera alguna salida en esa zona. También lo que ocurre, y es un problema recurrente en el Real Madrid en las últimas temporadas, es que nadie se quiere ir.
2: O sea, nadie se quiere ir, ¿no? O sea, estamos a 14 de agosto, nadie se quiere ir del Real Madrid, ¿no?
11: Claro, Camavinga con contrato, Tchouaméni era capital fundamental en el proyecto hace 2-3 meses, y claro, es que ya es 14 de agosto, en lo que son los entrenamientos, el vestuario en estos momentos, ha habido un efecto Mourinho, la gente está contenta, con ganas de demostrar cosas, y el que no se ha marchado ya, que es verdad que se han ido unos cuantos, pero el que no se ha marchado ya 14 de agosto esto, pues va a ser complicado que quiera dar el paso e irse ahora, salvo que Mourinho le diga cara a cara, oye, no cuento contigo, no vas a tener minutos.
2: Tienen contrato, Pulido, sé que son solo partidos de pretemporada, pero más allá de que en defensa pues se pruebe a Konaté, llegue Militao dentro de unos meses, lo del centro del campo, el otro día le preguntaba a Tomás Roncero y él estaba seguro que iban a jugar arriba Vini, Mbappé, Diomandé, detrás enlazando Bellingham, pero claro, para pa el medio, Tchouaméni y Valverde, yo creo que ahí ante defensas cerradas eso no vale. Bernardo Silva, ¿no? Es que ahora mismo va a tener que jugar Bernardo Silva, que es el que tiene más materia gris, ¿no? Ahí, digo yo.
6: Yo estaba escuchando a Héctor y tenía la sensación de si era el larguero del 14 de agosto del 2026 o del 14 de agosto de 2025 o del 14 de agosto de 2024. Porque seguimos con este asunto del centro del campo desde hace tiempo, ¿no?
2: Desde que se fue Kroos del Real Madrid.
6: Efectivamente, viendo partidos del Madrid como el de ayer, sigues echando en falta ese futbolista en el centro del campo que dé un cierto sentido al juego del Real Madrid. Ayer probó con esa dupla de Bernardo Silva Camavinga, que no va a ser. Está la figura de Tchouaméni, la figura de Valverde, parece intocable Bellingham por delante, pero insisto, sigue faltando esa figura que tiene que encontrar el Real Madrid. En forma de fichaje no lo creo, porque a estas alturas ya es complicado que el Madrid haga una operación importante.
2: Hombre, hasta el 31 de agosto, sentido, quiero decir. Quedan dos semanas y pico de mercado, ¿no, Héctor? O sea, quiero decir, hay tiempo por delante. Hombre,
11: hay tiempo.
6: Sí, pero
11: tiene que aparecer. Hay tiempo y que el bajón de Rodri todavía está ahí, o sea, que está reciente.
6: Claro, pero tiene que aparecer esa figura y que Florentino acepte fichar a esa figura, ¿no? Cuando reiteradamente ha dicho que con lo que hay es suficiente. El año pasado se probó distintas opciones que todas fracasaron. Vamos a ver este año. O sea, a mí me parece de verdad un mal sueño que el Real Madrid inicie la temporada con la misma carencia que le hemos estado detectando desde hace tiempo.
2: Y entre las opciones, Héctor, claro, Tchouaméni, Valverde, Camavinga, Pitarski, en principio, ¿qué más hay ahí? Sí,
11: en principio se queda Tchouaméni, Camavinga, Valverde, Bernardo Silva, Arda Güler, pero claro, da rabia poner a Arda Güler atrás, yo creo, con lo bien que lo ha hecho de media punta, aunque
2: Bellingham... Esa es la posición de Bellingham, posición, ¿no?
11: Claro, llega para esa posición del 10 y yo creo que el sistema no lo va a mover porque Bellingham es el 10 del equipo. No quiere hacer yo un 4-3-3 porque ya sería poner a Bellingham en una posición un poco más retrasada.

0: un día con más jerarquía, mucho más consagrado en ese puesto.
1: Sí, pero si no llega Chazarri, en el fútbol moderno ahora, no es el único caso. No digo que sean que no se metí la gente encima, no digo que sea el mismo perfil de futbolista, pero lo hemos visto con Joshua Kimmich en el Bayern y la selección alemana. Muchas veces los laterales, incluso a Llorente cuando ha jugado como tercer central, o Molina, que se incrustaba en el centro del campo, a mí no me parece descabellado, sobre todo si no va a llegar nadie.
2: No defiende en el lateral, va a defender en el centro del campo.
3: Yo creo que el Madrid desde luego no se fía de lo que hay en el mercado, porque si no, evidentemente iría rápidamente a tapar ese hueco que se le ha quedado ausente y huérfano con la decisión de Rodri. Pero yo lo dije el otro día, a mí me parece que tampoco el Madrid debería volverse loco fichando cualquier cosa. O sea, fichar un suplente de otro equipo para pretender hacerlo titular indiscutible del tuyo me parece un riesgo. O sea, yo
4: vaya patata caliente.
3: Hay cosas que dentro de la plantilla del Madrid puede tocar Mourinho para encontrar gente que juega al fútbol.
0: Hay dos que te pueden sacar la pelota.
4: Chazarri, nos vamos a San Sebastián, que hay noticia.
0: Los dos que te pueden sacar la pelota son Güler y Bernardo Silva, pero es que tampoco es su puesto exactamente, ¿no? Yo creo que esos futbolistas son más de un tramo más adelantado del campo, ¿no?
4: Son livianitos para ti, para llevar a un equipo que seguramente esté partido en muchas ocasiones entre los que defienden y los que atacan.
0: Son livianitos, y aparte que yo creo en el caso de Güler menos, porque a mí Güler no me termina de convencer, pero Bernardo Silva creo yo que es más aprovechable cerca de la portería, porque se puede inventar un pase, ¿no?, y poner de gol a esos jugadorazos del Madrid, ¿no?
4: En San Sebastián está Unai Cantero. Hola, Unai, buenas noches.
5: Hola, muy buenas, Álvaro.
4: ¿Se rompe el acuerdo por un futbolista que ya había pasado reconocimiento médico? ¿Es posible?
5: Eso parece. Ha sido a las 10:30 de la noche cuando un periodista, Santi Auna, dejaba entrever que Nayef Agher podría no llegar a la Real Sociedad después de haber pasado el reconocimiento médico en tierras francesas. Esto podría ser por una conversación con Pellegrino Matarazzo, en la cual no se han llegado a entender tanto el futbolista marroquí como el entrenador estadounidense, y de ahí que no se vaya a cerrar esa cesión, que ya estaba prácticamente cerrada, a cambio de una cifra cercana a 3 millones de euros que iba a depositar el equipo Churiurdin en las arcas marsellesas, por lo que parece ser que no va a llegar Nayef Agher finalmente cuando estaba todo cerrado. Y a 14 de agosto ya la Real Sociedad no ha cerrado ni una incorporación para una temporada que tiene tela con la Europa League, la Supercopa y demás.
4: Un palo Aritz, ¿no?
3: Sí, fíjate que era el único fichaje, como dice Unai, que había hecho la Real, pues se cae. Y yo creo que es un poco también resumen de lo que estamos viendo en muchos equipos en la Liga Española, que están encontrando muchísimas dificultades para fichar, en este caso por un caso concreto que habrá que investigar a ver qué ha sucedido, pero me parece que está costando reforzarse más de la cuenta esta temporada.
4: Un abrazo, Unai, hasta mañana.
0: Con el dinero de la Supercopa de España, ahora la Real Sociedad firma a Griezmann con 20 años. Todo soluciona. No hay problema ninguno.
4: 12:38. A ver, Héctor, has estado esta mañana en la reunión del CTA. ¿Quiénes han sido los profesores en esta ocasión?
6: Los ponentes, ¿no?
4: Los ponentes, eso es.
6: Bueno, los principales: David Fernández Borbalán, el director técnico del CTA, y Eduardo Prieto Iglesias, que es el director del VAR. Y bueno, han trazado un poco las líneas maestras de lo que son las novedades de esta nueva temporada. Sobre todo inciden en el tema de las pérdidas de tiempo, adoptan varias de las medidas que vimos en el Mundial, la de los 10 segundos para salir del campo a las sustituciones, cuenta atrás de 5 segundos para saque de puerta y de banda. Luego es curioso porque en España, bueno, recordáis que en el Mundial, cuando un jugador se lesionaba y entraban las asistencias médicas, tenía que estar un minuto fuera del campo, ¿no? Pues ahora, para evitar las pérdidas de tiempo de los porteros, cuando entren las asistencias a atender a un portero, el entrenador va a tener que elegir un jugador de campo. El portero no va a salir, pero va a tener que elegir un jugador de campo para que salga del terreno de juego. Luego, algún matiz por ahí, por ejemplo, aquella famosa jugada de Pubil en el Barcelona Atlético Madrid de Champions, que tocó el balón con la mano sin querer, o eso dijo él, ahora a partir de ahora será siempre penalti. Si hay una ocasión manifiesta y alguien ha hecho una falta al delantero, pero el árbitro concede la ley de la ventaja y en la jugada acaba en gol, no hay tarjetas de por medio. Y luego con el VAR, los dos nuevos supuestos que vimos en el Mundial también, que entra para anular o segundas amarillas o saques de esquina.
4: Eduardo y Torrelda González, buenas noches.
7: Buenas noches.
4: ¿Son demasiadas cosas? ¿Vamos a lograr saber de cara a la primera jornada, cuando venga Escorial dentro de un par de días, ya todo esto lo vamos a tener claro, los narradores y demás?
7: Bueno, no. Todo no, pero bueno, para eso estoy yo, para ir poniendo claro poco a poco.
0: Y ellos lo van a tener claro, ¿y tú, Ralde?
8: Eso es el problema. Revisa tu contrato, y tú,
3: Sí, tienen que pagar más.
7: No, yo es que... revisa tu contrato. Yo voy a hablar con Laura, el siguiente contrato va a ser por jugada.
8: Sí,
7: y me hago multimillonario. Madre mía. No, a ver, la cuestión es

0: son todas un poco las del Mundial y van todas encaminadas a ganar tiempo efectivo de juego, a que no haya esas pérdidas de tiempo, y la mayoría son esas, son todas del Mundial, excepto la famosa cuando te pones la mano en la boca, que no va a ser roja en UEFA, ninguna competición de UEFA. Va a ser solo amarilla, pero no vía VAR, sino si lo ve el árbitro. Es decir, si el árbitro ve una confrontación y un jugador se lleva la mano a la boca y no escucha lo que le dice, le tiene que amonestar. Si no lo ve el árbitro, el VAR no le puede llamar para que le amoneste.
1: Confusión.
2: ¿Os ha quedado claro?
3: Sí, la ley Vinicius, sí, que se aplica en el Mundial, no se va a aplicar en ningún otro torneo.
1: Cuando digo confusión, digo que ya tenemos aquí el primer lío.
2: Sí, sí. Bueno, y después lo de que cuando la ley antibatalla, que digo yo de manera jocosa, el portero del Rayo Vallecano. Sí.
4: Esa está bien.
2: Esa va a estar bien. Esa va a ser la mejor. Sí. La de que un futbolista se tenga que ir, y si el entrenador no dice ninguna, es el capitán el que se tiene que ir. Es posible.
0: Es el capitán, eso es. En los 10 primeros segundos es el entrenador vía cuarto árbitro que diga qué jugador se marcha, que me imagino que será siempre un delantero. Bueno, creo yo. Y luego, si el entrenador no le dice que quién se marcha, pues será el capitán.
2: ¿Ves a los árbitros, al CTA, es con ganas de que va a ser una temporada más tranquila o ya saben que?
0: Pero aquí la tranquilidad.
2: O sea, que van a hacer bien su trabajo, quiero decir. O sea, que.
0: Bien, pero. No, a ver, pero si su trabajo lo hagan bien o lo hagan mal, no vamos a ser hipócritas. Aquí la tranquilidad te la da. Si en la jornada 37 Madrid-Barcelona están separados con 2 puntos, hemos tenido 36 jornadas, pues eso, de polémicas. Si aquí la polémica te la da cuando los dos equipos grandes, entre comillas, porque grandes son los 20. Cuando los dos equipos más mediáticos, digamos, como es el Madrid y el Atlético de Madrid, están muy juntos, pues cada uno aprovecha sus satélites periodísticos deportivos para meter presión.
5: Talavera, ¿es consciente, etcétera? ¿Y tú es consciente de que ha llegado Mourinho a nuestra liga?
2: Cuidado.
0: Bueno, pero Mourinho ya no es el Mourinho que conocíamos, ¿eh?
5: No.
3: Ya veremos.
5: Sí, tiene pelo blanco.
2: Cuando venga maldadas. De aquí tenemos a un narrador que es Talavera. Talavera, ¿tú lo tienes claro para el primer partido miércoles que viene contra el Málaga? O sea, todas las nuevas reglas y demás, ¿lo tienes claro?
6: No, pero bueno, tiraré del comodín de Iturralde.
4: Sobre todo Talavera.
6: En cualquier caso,
4: sobre todo Talavera, que quede claro que una mano intencionada dentro del área es mano.
2: Por lo dicho
6: Víctor,
4: la de Pubilla.
6: Cuando es intencionada y cuando el árbitro interprete que ya ha sacado, si el jugador ha sacado. Pero bueno, en cualquier caso, Héctor, al próximo acto que vayas del Real Madrid, no vayas diciendo que has estado donde el CTA, no vayas a ser que no te dejen entrar.
3: Para mí, de todos modos, el cambio más evidente y creo que más serio respecto a años anteriores, creo que está en el uso del VAR. El otro día entrevistaba yo a Roberto Rossetti, que es el jefe arbitral en UEFA, y él hacía una frase que me pareció muy significativa. Decía algo así como: no queremos VAR microscópico, que además me parece que es muy gráfico de que hemos derivado en un VAR en el que se mira todo, 700 frames, jugada al detalle. No, es que eso no, el VAR no vino para eso. Y tú lo sabes bien.
2: Y tú.
0: Ah, vale, que me parece muy bien lo que ha dicho Rossetti, pero que eso es palabrería, porque desde que está el VAR en Rusia, desde que empezó el VAR en Rusia, Rossetti ha sido presidente de los árbitros de UEFA. Y si el VAR ha derivado hacia donde ha derivado, es culpa suya.
3: Bueno, pues volvamos para atrás.
0: Pero él no se culpa. Él dice que los árbitros. Él no se culpa porque él es el que dice a los árbitros cómo pitar. Y luego es curioso con esto que han sacado ahora UEFA, lo de Clear Line. Sí. Que para que todo se. Es decir, curioso que en eso de Clear Line no entre el doble toque de Julián, que se hizo mal, gracias a Rossetti y a los árbitros UEFA, que IFAF le tuvo que estirar de las orejas, y tampoco viene, qué curioso, la jugada de Pubil.
2: Rossetti siendo jefe,
0: tampoco lo ha hecho bien.
2: Estos 40 segundos mándaselos a Rossetti. Un abrazo, Héctor. Gracias, Iturralde. Hasta el mañana sábado. Os despido enseguida, pero antes tengo que ir a Cádiz. Dale, anda.
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2: 12 minutos para la una de la madrugada para que finalice este larguero. Ya dentro de unas semanas volveremos a la programación habitual hasta la una y media de la madrugada. Edu Marín, Cádiz, hola.
3: Hola Álvaro, ¿qué tal? Muy buenas.
2: Vamos a ver. Ha habido un cambio de la propiedad, porque habrá gente que piense que Manolo Vizcaíno sigue siendo el presidente del Cádiz. No es el presidente del Cádiz. El Cádiz está ahora mismo en segunda división. Ya sabéis que Manolo Vizcaíno, que ha dejado de ser el técnico del Cádiz, ayer escuchábamos a Ignacio de la Varga, han contratado a Celades, que por cierto hoy se ha enterado de los objetivos del club mediante un compañero de los medios de comunicación. Y después está, a ver, merece la pena verlo. Se puede hacer a través de las redes sociales del larguero, pero ¿qué ha pasado con Ontiveros? Cuéntanos.
3: Bueno, pues que el Cádiz se ha empeñado en que este verano parezca una telenovela a través de, bueno, su manera de proceder, el nuevo presidente del Cádiz, que quiere, bueno, pues prácticamente hacer un poco de show de muchas de las cosas. Él es, bueno, mexicano y alemán, y viene pues de una manera de entender el fútbol un poco más espectacular, por decirlo de algún modo, pero que es algo que no tiene nada que ver, pues cómo lo hacemos nosotros. El otro día salió comiéndose unos famosos helados aquí en Cádiz, unos topolinos de una heladería italiana de Cádiz, muy típica y legendaria de la ciudad, y todo quiere hacer un show. Hoy ha anunciado que iba a seguir Javi Ontiveros en el Cádiz Club de Fútbol, porque parecía que iba a salir después de la mala temporada del año pasado, y lo hacía con un vídeo que parecía prácticamente, bueno, pues un capítulo de una telenovela. Podría ser esa, ¿no?, de Topacio o de Rosalinda, cualquiera de esos capítulos, y lo hacía para decir que seguía. Le decía, además, que, bueno, que se había comprometido con él en recuperar el estado de forma, y ciertamente no dejaba en buen lugar al futbolista. La cara del jugador era un poema mientras escuchaba esto.
2: Escuchamos.
4: Quedamos un compromiso para el club, para la afición, de que ibas a estar en forma, te ibas a cuidar, ibas a comprometerte y ser un profesional. ¿Estás de acuerdo conmigo?
5: Súper de acuerdo.
4: Ok, un mensaje a la afición, por favor.
5: Nada, estoy muy motivado, con muchas ganas y nada, quiero que volváis a aplaudirme como insistí el primer año y vamos a tope, ¿vale? Fuerte abrazo para todos.
4: Venga, Javi, segunda oportunidad, no hay más.
2: No hay más. Y después aparecía por ahí Celades, como si fuese ahí un integrante. ¿Lo habéis visto todos? Pulido, Aritz, Ovalle, sí. ¿Lo habéis visto? Sí. Pulido, sí, quiero saber, sí, un poco tú con la experiencia, sí, que
6: lamentable,
2: tienes.
6: Pues, sencillamente lamentable. O sea, una pena. Una pena que un club histórico como el Cádiz de esta imagen, ¿no? O sea, fíjate en qué lugar ha puesto al futbolista. Oye, cuídate, cuídate.
2: Sí, este año, vamos, cuídate. Que no estás en condiciones de jugar, así que ponte las pilas. Vamos,
6: y luego la advertencia final. Ni una más, o sea, ya está.
7: Es la última oportunidad.
6: Última oportunidad, o sea, es
2: pero qué necesidad de hacer esto, de verdad, o sea, no sé.
6: Ninguna, dañar la imagen del Cádiz, que es un club histórico, a base de este tipo de...
7: Por cierto,
6: de
7: la AFE podría decir algo, ¿no? Que paro está la Asociación de Futbolistas cuando se denigra a un jugador de esta manera, como están haciendo con Ontiveros en este spot.
2: Cristian Septién, ¿no? Edu es
3: sí,
2: México-Alemán, ¿no?
3: Sí, Cristian Septién lleva en el Cádiz pues apenas un mes. Ha tardado además un mes y medio en dar a conocer su proyecto. Y lo triste de todo esto es que quizás a ellos les parecía gracioso, porque ese vídeo se graba ayer, justo después de la presentación de Albert Celades, y además mientras comparecían los directores deportivos del Cádiz, se les preguntaba precisamente por Ontiveros y decían: bueno, pronto tendréis noticias. Y es que cuando salieron de la sala de prensa se fueron a grabar este vídeo. Entiendo que la situación de Albert Celades, acabado de ser presentado, pues bueno, pues tuvo que fliparlo en colores, porque no podemos decirlo de otra manera, cuando se vio grabando ese rodaje, con lo sencillo que habría sido en la rueda de prensa en la que se le preguntó por él, contar cuál era la situación. Por eso digo que alguien debió pensar que esto iba a ser gracioso.
2: Gracioso tiene poco. Es más, creo que se denigra al futbolista, la aparición fulgurante después de Celades. Hoy Celades que le dice, bueno, el objetivo ha dicho el propietario, ¿no? Edu, es ascender o el playoff, ¿no? Y él diciendo, pues es la primera noticia que tengo. Una sensación como de desgobierno ahí que no tienen claro qué hacer.
8: Estando de acuerdo en todo, el futbolista no se ha cuidado nada, ¿eh? Y eso te das un paseo por Mamno.
2: No, eso también
8: falta,
2: es verdad.
8: No hace falta darse un paseo por Cádiz, ¿no? Yo creo que lo sabe todo el mundo, ¿no? O sea que sí, ahí también hay una falta de disciplina del futbolista total.
9: Sí, Chazarri, pero pues si tú crees que es así, abre el expediente o échale, pero qué es eso de exponerle, no te voy a decir la palabra humillar, porque que no me gusta,
8: comunicación moderna, feo, ridícula de las ahora, de los tiempos ahora, de las redes sociales, de tener que retransmitir las cosas,
6: pero no podemos justificarlo por ser redes sociales.
8: No, me parece ridículo, ya está, ridículo, y no sé, una cosa que además no tiene ni gracia, ¿no? Efectivamente, ¿no?
2: Abrazo grande, hasta mañana.
3: Otro fuerte para ustedes.
2: Adiós. Nada, chicos, que mañana empieza la Liga en segunda, pasado mañana ya en primera división, así que esto ya no para. Un abrazo grande para todos. Adiós. Santi Ovalle, Talavera, Pulido, Chazarri, Aris Gabilondo. Un
7: luego.
2: Par de conexiones antes de cerrar este larguero. Chimo Masmano, Valencia, hola. Hola, Chimo.
10: Hola, buenas.
2: Ahí estamos,
10: hola,
2: alto y claro. Buenas noches. Ayer nos contabas la derrota 0-1 del Valencia. Hoy, ¿qué ha pasado contra el Hércules?
10: Pues hoy ha ganado el Valencia 2-0, pero no vamos a pasar de la noche al día, no vamos a tener aquel espíritu que decía Claudio Ranieri de Valencia es una falla, que tan pronto te levantan y te lucen como luego te reducen a cenizas en cuestión de unos segundos, no lo vamos a hacer así, pero hemos visto a la unidad, hemos visto a un equipo que va a ser el que 10 de 11 por lo menos, yo creo que van a jugar contra el Celta la semana que viene, el sábado de la semana que viene, en la segunda jornada que será la primera para el Valencia. Y hemos visto a esa defensa de 5 con la que está ensayando. Cuando un entrenador tiene muchas dudas y tiene pocos centrales y laterales de seguridad, juega con una defensa de 5, está jugando con Pepelu. Hemos visto al tribote Guido, Ugrinic y Javi Guerra, y a Sato, que es la sensación del verano, es de los mejores fichajes, de los más rentables de momento. Está seduciendo este joven japonés que ha costado 4 kilos y que ya ha marcado 2 goles en pretemporada, ya ha marcado el segundo a pase de Javi Guerra, que ha marcado el primero y que ha hablado de su futuro, porque sabes que aquí en el Valencia, mientras esté Peter Lim, cualquier oferta que llegue, como mínimo es escuchada, y si puede, a la primera de cambio, los vende, como ha hecho con muchos canteranos, como Ferran Torres, como Carlos Soler, como Paco Alcácer y tantos otros en la historia del Valencia. Por si acaso, le hemos preguntado a Javi Guerra tras el partido si está tranquilo y se ve en el Valencia más allá del 31 de agosto. Y no ha acabado de dejarlo claro, sí, pero escuchad.
11: De momento estoy aquí, entonces mientras esté aquí, quiere decir que me quedo.
10: Habías dicho mientras esté aquí, pero ¿a ti te gustaría que no se hablase de tu futuro, que no hubiese ninguna situación? Es decir, ¿tienes contrato estar el 1 de septiembre en el Valencia o eres consciente de que en el mercado puede pasar cualquier cosa?
11: Hombre, en el mercado seguro que puede pasar cualquier cosa, pero es lo que dices, tengo contrato, estoy aquí, creo que he respondido ya muchas veces, pero lo entiendo también, entonces, bueno, es lo que digo, estoy aquí y bueno, creo que no hay nada más que decir.
2: Estoy aquí y no tengo nada más que decir, a pregunta de Chimo Masmano. Un abrazo, Chimo, hasta mañana.
10: Un abrazo, buenas
2: hasta
10: noches.
2: Hasta ahora, y la última conexión es para el profe López, desde los Europeos Atletismo en Birmingham. Hola, profe, de nuevo.
12: Hola, ¿qué tal?
2: Te escuchábamos abriendo el larguero con Mo Atawi, segunda medalla para España, que más destacábamos en el día de hoy, los europeos.
12: Pues además de ese cuarto lugar de David Barroso en la misma prueba, el séptimo lugar de Yael Bezue en la final de 200 es el mismo resultado que en el último europeo de Roma, pero con unas sensaciones bastante diferentes de Yael, que ya está también pensando en el futuro del relevo.
13: He trabajado mucho mentalmente, he venido aquí preparada y como para luchar para lo mejor. Creo que no me he hecho pequeña, que no ha sido un séptimo puesto por no darlo todo. Así que me voy muy satisfecha y como sigo confiando mucho en el trabajo que estamos haciendo. La verdad que era un poco difícil con la baja de Espe, ha sido un golpe duro, pero tenemos ganas. Obviamente no es lo mismo, hay que cambiar toda la estructura, pero bueno, lo intentaremos, es un reto y creo que le debemos darlo pues a todo el equipo y a la federación.
12: En disco, sexto lugar de Diego Casas. Por la mañana, excelente Paula Sevilla. Se ha metido en la final de 400 con la segunda mejor marca española de todos los tiempos, 50-21. Y para mañana, debuta Mondo Duplantis, el mejor atleta del mundo. Tendremos también a María Vicente en la heptatlón a las 21:40, la final de 400 vallas con Jesús David Delgado. Y a las 22:45, lo que se considera la prueba reina, la final de 800 con Audrey Berro, que ha sido repescada a pesar de haberse caído esta mañana en las semifinales, Kelly Hodgkinson y Femke Brødersvold.
2: Que ayer no me dio tiempo a preguntarte, ¿ayer te dieron un premio European Athletics? ¿Es posible?
12: Sí, hubo un reconocimiento de European Athletics a la trayectoria en el atletismo europeo. Claro, hace 40 años que hice mi primer campeonato Europa en Stuttgart 86, ninguno de los atletas que están participando aquí había nacido, pues fíjate. Ese,
2: ¿quién te lo entregó? Porque en los Juegos Olímpicos...
12: 40 años que tenía yo.
2: En París, que estaba ahí contigo, no sé si te lo dio Nadia Comaneci o Sebastián Coe, no me acuerdo bien.
12: Fue entre Daley Thompson y Nadia Comaneci. Lo que pasa es que aquel premio de la UNESCO había 16 leyendas en el escenario, pues esperándome para dar el premio. Estaba también Sebastián Coe, estaba Daley Thompson, Edwin Moses, Sergei Buca, había superestrellas y fue algo también muy, muy bonito, ¿no?
2: Para leyenda, el profe López, mañana nos cuentas a ver si tenemos suerte en este sprint final de los europeos de atletismo al aire libre que se están celebrando en la localidad británica de Birmingham. Hasta mañana, profe.
12: Hasta mañana, buenas noches.
2: Y para acabar, portada del diario AS de mañana, Rodrigo, operación 210 millones de euros. Dice AS, su posible fichaje se dispara entre traspaso, comisiones y sueldo. El City ha rechazado ya dos ofertas del Barça, que llegaba a los 15 millones de euros netos por temporada. El centrocampista debe incorporarse hoy al club inglés. Hasta aquí el larguero de hoy. Mañana empieza la Liga, recordemos, en segunda división, 8:30, entre la Real Sociedad B, es decir, el Sanse contra el Castellón, y el sábado empezará ya en primera división. Enseguida, el Faro. Vosotros volvemos mañana, cuando sean las 11:30, las 10:30 en Canarias. Feliz noche, hasta mañana.

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1: ¿Qué tal? ¿Cómo están? Buenos días. Bienvenidos una vez más al Rock and Gold del As. Acá estamos felices, contentos de estar con ustedes. Hoy, como lo habíamos prometido el día de ayer en esta jornada de donación, ustedes pueden ver al fondo, estamos en la calle 67 con séptima en Bogotá, en la fuente de Caracol Radio, y desde muy temprano, pues todos ustedes han traído sus ayudas, son de vital importancia. De verdad, todavía tiene tiempo de llegar, vamos a estar todo el día. Luisca Guerrero, desde las 6 de la mañana, se nota en su mirada, se notan sus ojeras, pero nunca va a haber cansancio para apoyar, querido Luisca, en esta bonita labor que está haciendo Caracol Radio y Prisa Media.
2: Rafita, querido, para usted, para Cris, para Sara, que ya sé que está arriba, y para quienes se van conectando, buenos días. El Rock and Gold de Lazo, hoy desde las calles, y como usted dice, Rafa, desde las 5:30 de la mañana que empezamos a preparar lo que seguramente ahí en ese paneo pueden ver, porque ya es una realidad, las donaciones que han traído los habitantes del Planeta Rock, pero también, obviamente, en alianza con el diario AS, con Tropicana, con Los 40, con Bésame. Es un equipo gigante, y los más gigantes son ustedes, la audiencia que se ha acercado, Rafa, como están viendo hasta ahora en pantallas, y quien no puede ver, pues, la cantidad de donaciones que han traído, desde empezando por el papel higiénico y terminando con los analgésicos, alimentos no perecederos, toallas higiénicas, demasiado, de verdad, corazón que hay alrededor de, pues, muchos que simplemente quisiéramos encontrar la forma de que no fuera un granito de arena, sino de verdad una playa, pero de uno en uno, pues, vamos confirmando que estamos dispuestos a ser grandes, a unirnos y a ser más grandes, Rafa, y es una realidad.
1: De hecho, ya se han ido dos camiones, ya se han ido despachando, camión que se llena, camión que se va, y ¿sabe qué me sorprende, Luis? Que ya va a saludar a Crispina, además, con la noticia del momento, porque he comunicado de la DIMAYOR, y es que veo mucho alimento también para mascotas, porque también, infortunadamente, sufrieron, hay mucha gente buscando, hay perritos perdidos, y la gente se ha manifestado, pero además veo bultos,
2: claro.
1: Bultos de Ringo, de Corringo, para gatos también, qué bonito.
2: De acuerdo, Rafa, mire, muy importante, ya que estamos hablando de la comida para mascotas, de todo lo que han traído, recordarles que, aunque se entiende la importancia de las bolsas y demás, no las traigan tan selladas, porque hemos tenido que romper cajas que, pues, obviamente entendemos, pero hay que romper para ver qué traen y categorizar.
1: Hay que segmentar cada cosa.
2: Exacto. Y también los que han traído bolsas, o todo en bolsas plásticas, vienen con unos nudos hechos, entiendo, para que no le saquen nada, para que llegue la bolsita tal cual, pero es que tenemos que sacar todo para categorizar. Entonces, recomendación, si vienen para acá hasta el mediodía, la bolsita y el nudo de plástico no, y la caja sin sellar.
1: Ahora, si va a donar, que usted esté, y porque usted dice, usted amarra eso como que no lo quiere soltar. Ahorita llegó mi mamá, mi papá, traían unas ayudas que compramos ayer. Yo le conté, en Falabella, y mamá era como que sí, pero ¿y por qué no la deja en otro lado? Yo, tranquila, confía que esto se va a ir para allá. O sea, esto se va para las ayudas. Suelte. Querido Cristian, bienvenido a esta edición hoy especial del Rock and Roll de LAS desde Bogotá, con toda esta jornada de donación. Hay comunicado oficial de la DIMAYOR. Yo creo que fue la presión de todos los medios de comunicación. Yo no vi o no escuché a ningún periodista deportivo hablar o avalar lo que quería hacer la DIMAYOR, que tener fútbol desde el viernes con Copa, partido de Santa Fe Nacional el sábado, Millonarios Cali el lunes. Esto oficialmente hace unos minutos acaba de llegar el comunicado. ¿Cómo le va?
3: Rafa, ¿qué tal? Yo creo que hoy sí son buenos días, porque la verdad que en medio de esta situación es un bálsamo ver la solidaridad que está teniendo el pueblo colombiano, no solamente acá en Caracol, sino en otros tantos lugares de Bogotá, del país, que se ha servido como centros de acopio. Y realmente, desde muy 6 de la mañana la gente trayendo sus colaboraciones, todo sirve, también la gente de Caracol poniéndose la 10, ayudando a clasificar lo que la gente está trayendo, las colaboraciones, eso es importantísimo. Usted lo dijo, triunfó el sentido común, Rafa. ¿Qué necesidad de hacerse, cómo decirlo, maltratar?
1: Pero es que tenían todo para hacerlo desde el principio.
3: Exactamente, ya lo habían hecho bien cuando dijeron, esta

0: para el desarrollo de la actividad deportiva. No lo hacemos de espaldas a la realidad que vive el país, sino precisamente entendiendo que mantener el fútbol activo también significa proteger a miles de personas y familias que dependen económicamente de esa actividad. Hemos decidido aplazar la fecha del fin de semana. Retomaremos el próximo 19 de agosto con la programación de nuestras distintas competencias, las cuales anunciaremos oportunamente.
1: Pues por fin una decisión acertada. Ya lo habían hecho bien. Yo no sé en qué momento dentro de la mayor alguien dijo, ay, pero se puede jugar este fin de semana en Bogotá. No falta el que dice, no, pero la vida continúa. Sí, obviamente que la vida continúa. Obviamente que cada día tenemos que seguir trabajando. Pero en este momento la atención y la ayuda debe estar en las ciudades donde nos necesitan. Y jugar el fin de semana, ya lo dijimos ayer y lo explicamos por múltiples razones, no era obviamente lo más responsable. Y sobre todo, Crispín, hay jugadores todavía que tienen familiares perdidos. Ayer escuchaba yo a un jugador del Cali que perdió todo, por ejemplo, miembros del cuerpo técnico, asistentes técnicos, preparadores físicos, gente que todavía está en esa angustia. No lo podías poner a jugar este fin de semana un partido de fútbol. Así que me parece que la de mayor, si bien se equivocó, pudo retomar, es decir, corregir está bien. Y el fútbol volverá entonces, la Liga Betplay, después del partido de Santa Fe River por Conmebol, que se va a jugar el 18 y al día siguiente sería, bueno, y Tolima obviamente frente a Vasco da Gama. Así que yo creo que bien por la DIMAYOR, Luisca, y esperar por supuesto que toda esta semana se pueda seguir ayudando. Ayer en el Estadio El Campín, las barras, no sé si ustedes vieron lo de Millonarios, Santa Fe, las barras unidas, llenando camiones, los mismos barristas organizando, la gente de Esencia. Es un movimiento de la gente que vive alrededor del fútbol que está pensando en esto, en lo último que está pensando es en un partido hoy.
2: Exactamente, por fin, Rafa, lo decíamos ayer, alguien lo planeó, alguien lo pensó, alguien lo aprobó, alguien lo comunicó, no entendíamos el proceso, pero bueno, hoy afortunadamente si hay algo es que hay tiempo para corregir algunos errores como este y ya se hace oficial entonces el aplazamiento. Vea, ya se van conectando en @radioactivacolombia en YouTube, Axel Ruiz, Brasil, saludos para Camilo Páez, saludos para Javier Sarmiento que dice... Miserable que Luis Carlos diga que no es prioridad traer alimento para mascotas, y es que no entienden el porqué, porque la donación de hoy, obvio, hay puntos de recolecta también de comida para las mascotas, pero es que hoy, y haremos más, hoy es, como la lista que dejamos, la prioridad de lo que más nos han pedido de los lugares que nos han pedido. No es como que yo esté inventando acá, si yo tengo 3 perros, 10 gatos, o sea, no es la de ser miserable, es que no nos importan las mascotas. A lo que me refiero es que en este punto de hoy han pedido la prioridad dársela a otros productos que están siendo más necesarios, porque es que la comida de las mascotas y demás también la están enviando, la hemos enviado y la seguiremos. Lo que me refería yo esta mañana es que este punto no es prioritario, pero obviamente que se recibe. De hecho, la cámara, si te quieres girar, hay un montón de comida para animales acá. Es que a lo que me refiero no es, no lo traigan, no. Cuando me refiero a que no es prioridad es porque a nosotros nos llegan los comunicados de qué es lo que más están necesitando en donde van a llegar estas donaciones. Entonces, por eso es que me refería y obviamente pendientes porque donaciones vienen muchas y haremos incluso una solo para las mascotas.
3: Hola,
4: adelante, ¿cómo les va?
1: Ayer decías el tema del agua, ¿finalmente sí o no?
2: Ya se fue un camión solo de agua. Ya se fue un primer viajado, Rafa. Solo galones de estos tellos, de estos bidones de agua.
1: Los botellones.
2: Exactamente, ya se fue un camión completo. Han llegado algunos más. Ha llegado muchísimo aceite. Ha llegado muchísimo atún, muchísimo arroz. Ha llegado muchísima compota. Ha llegado muchísimo y creo que están faltando, por ejemplo, más productos de higiene personal.
1: Okay.
2: Es lo que más está faltando y lo que más ha llegado afortunadamente es alimento.
1: Muy bien. Preguntaba lo del agua porque ayer nos escribían muchos oyentes y gente que está en Pereira y que nos ven a través de YouTube y demás, que el agua está escasa. Está escasa en Pereira, en Armenia, en Cali. Entonces lo que más necesitan ahora es que lleguen donaciones de agua. Voy a saludar a Sara Arciniegas, que está en la cabina de AS Colombia arriba. Hoy le tocó solita, pero ya vamos a subir a acompañarte, Sara.
5: Bienvenida
1: a Rafa Gol de AS.
5: Amigos.
1: Y me imagino que obviamente... ¿Estás de acuerdo con lo que acaba de comunicar la DIMAYOR?
5: Amigos, esa no soy yo, pero ¿cómo están? Me alegra
3: Sara
5: estar...
3: ¿Sara está muy peluda?
5: Me alegra estar sola en esta cabina, porque es por una muy buena causa, y es que ustedes estén abajo, poniéndole también el frente a esta donatón que estamos organizando acá desde Prisa Media. Me encanta ver... Yo llegué muy temprano, también a las 6 de la mañana, y ya estaba repleto ese andén de donaciones que la gente madrugó a dejar en las instalaciones de Caracol Radio. Obviamente, todo esto es por la gente que lo necesita, y como siempre nos han educado en nuestros hogares, ¿no? Donde come uno, comen dos, y creo que lo que estamos haciendo, no solo acá en Bogotá, en este punto de acopio,

0: que es de nosotros de Caracol, de Prisa Media, sino en todo el país, en todas las ciudades que, digamos que afortunadamente no sufrimos las consecuencias y pudimos enviarlo y podemos ayudar a los demás. Pero también hay una buena noticia, aparte de la que ya ustedes mencionan, el tema de que se aplace el fútbol el fin de semana, creo que era lo más inteligente, lo más responsable. Hoy el país, y no solamente por el espectáculo, sino también por las personas que van a estar asistiendo. Obviamente cada partido de fútbol necesita que esté la Cruz Roja, que estén los bomberos, que haya cuerpo médico, una ambulancia disponible, obviamente la policía. Y creo que estamos en un punto en el que todas estas fuerzas deben estar unidas, es por la gente que está vulnerable, que lo necesita, y apruebo y aplaudo y me encanta que la Dimayor haya tomado la decisión. ¿Que se demoró? Sí. Pero por lo menos hoy abrimos el programa con la noticia entonces de que no se va a jugar este fin de semana. Y aparte tenemos la noticia de que la Conmebol se alió con la Federación Colombiana de Fútbol y donaron $1,000,000, obviamente también para todas las labores de construcción y reconstrucción que pues estamos necesitando tras el terremoto. El comunicado de la Federación Colombiana dice que obviamente en momentos de dolor como este, pues ante la necesidad que está atravesando el país, lo mejor que pueden hacer es unirnos, unirse todos los entes deportivos, todas las empresas también privadas y demás para donar, y dicen que la contribución, el $1,000,000 que está enviando Federación y Conmebol va a ir destinado y se va a canalizar a través de la campaña Colombia Un Solo Corazón, que es la campaña que está liderando la primera dama de este país, Ana Lucía Pineda. Entonces, compañeros, me encanta ver cómo el país completo se solidariza por las personas más vulnerables.
1: Muy bien. Gracias, Sarita. Estamos obviamente de acuerdo contigo. Me acabo de encontrar a Luda Silva, tu Brasil. Aquí está, además. ¿No suena?
0: Sí, ahí está, Rafa, y te escuchamos. Te estamos viendo en todo el planeta rock, claramente.
1: Gracias, Scott. Suena modulado. Hola, Luda Silva. ¿Desde qué horas estás acá? ¿Qué estás haciendo? Cuéntanos cómo ha sido, además, pues toda la dinámica de esta donación.
2: Hola, mi Rafa, ¿cómo estás? Estamos acá desde las 6 de la mañana. Digamos que ha estado chévere porque ha llegado mucha gente. Yo estoy clasificando todo lo que es el tema de medicina, todo lo que tenga que ver con alcohol, gasas, pastillas. Una recomendación: si van a traer pastillas, traten de que sean cajas, porque las pastillas sueltas no las reciben, normalmente se pierden, por lo que no tiene fecha de vencimiento. Entonces, como que todo lo que estoy pregando ahorita está ahora como...
1: Ya, Luisca, que si le ayuda a abrir la bolsita, qué pecado, pobrecita.
3: Ya.
1: Toda la entrevista ahí haciendo, tratando.
3: Sí, pero sí, ve lo que les decía, hay que traer bolsas que sean más fáciles de abrir, que llevamos desde muy temprano en estas y hay que categorizar. No es por esculcar y que les vamos a dar, es por categorizar, como ven, productos donde deben ir. Ese es Carvalú.
2: Algo aquí haciendo.
1: ¿Qué hay ahí? Algodón, agua oxigenada. Tapabocas. Bueno, no, chévere, alcohol. Hay muy buenas cosas.
2: Todo lo que sirva, más que todo como medicina, es lo que más se necesita ahorita.
1: Pues ya saben, la recomendación es la medicina en empacada, ¿no? No sueltas porque no van a servir de nada. Muy bien, el que ven allá ustedes es Daniel Salas, es un DJ de los 80s. Que ponía música alguna vez en Tropicana, ¿se acuerda usted? Mezclando en vivo. ¿Usted lo escuchó, Crispín, alguna vez?
4: No, medio. No. No había nacido.
1: Bueno, vemos la gente también de Tropicana, de los 40. Va, acérquese por acá. Estamos en este momento con Tatorro. Tatorro es de Radioactiva, hace parte también de Caracol Radio. ¿Cómo te va, Tato?
5: Hola, bebecito, ¿cómo estás? Qué bueno que vengas a ayudar. Hay mucha gente hablando y mucha gente moviéndose. A ver.
1: ¿Qué hay que hacer? Estamos haciendo programa para que la gente venga pueda donar y acercarse. ¿Hasta qué hora vamos a estar acá?
5: Vamos a estar hasta las 12 del día. Mentira, Rafita. Vamos a estar hasta las 12 del día. Ya embalamos 4 camiones. Esta mañana se fue uno más. Entonces, estamos esperando que lleven, pues están descargando a otro lado. Y vamos a tener, yo creo que un par de camiones más que se van a ir hoy directamente acá de todo el equipo de musicales y as. Entonces, pues estamos muy contentos y muy felices, Rafita, porque
1: es muy bonito. Buena la jornada, sí, la gente se ha movilizado bien.
5: Muchísimo, muchísimo. La gente lo está haciendo de muy buena manera y pues llegan y acá directamente en la 67, parquean su carro 2 minutos, compran lo que tienen que comprar y acá pues les ayudamos a organizarlo todo. Entonces,
1: ¿sabes qué es lo más bonito, Tato, que he visto acá? Que toda la gente, es decir, los DJs, los directores de las emisoras, todo el mundo está involucrado. No, aportando, porque esto es una labor pues de horas y además que se necesita poder separar todo para empacar. ¿Los vio ustedes también trepando los camiones?
5: Sí. Los primeros aportes fueron los nuestros, obviamente, todos los disc jockeys y toda la gente de Caracol. Hicimos pues los primeros aportes, cuando después nos dimos cuenta que obviamente toda la gente y los oyentes de las emisoras se empezaron a traer, empezaron a llegar con sus carros y empezaron a traer todas las ayudas. Y pues alguien dice, no, esto puede ser muy chiquito, esto puede ser muy poquito. Y les decimos, no, nada es poquito, todo está bien, o sea, bienvenido. No. Lo que sí les decimos es que ya el agua, tenemos mucha agua, les agradecemos. Si ya la compró, es bienvenida. Pero necesitamos más cosas como implementos de aseo y como alimentos no perecederos. Es lo que más se está...
6: Ahí viene el señor Carlos Alemán.
1: ¿Qué?
6: A ver si...
1: Mira, acá está Alemán aportando muy bien. ¿Qué trae, Alemán? ¿Cómo le va?
7: ¿Cómo estás, Rafa? Un gusto. Siempre quise conocerte.
1: Gracias, yo también.
7: Sí, también. Esto se llama Ensure.
1: Ah, esto es Ensure. Esto funciona. Esto es como para qué.
7: Para
1: para
7: ayudar con macro y micronutrientes.
1: El que toman los viejitos.
7: Exactamente, pero también los jóvenes. Útil. También los jóvenes.
1: Bueno, muy bien. ¿Y solo una paca?
7: Sí, por ahora. Ya vienen más.
1: Ya viene un camión. Sí, no, mentiras. Pero mire que una paquita de 30 funciona bien. Son 30 personas que van a poder tomar y alimentarse. Gracias, Alemán.
7: ¿Cómo no, Rafa?
1: Te recibe Luis Carlos. Luis Carlos, que está ya también comprometido. ¿Dónde está Luis Carlos?
6: Rafa, yo me siento.
1: Mira, Luis, que está ahí.
6: Las manos en los bolsillos.
1: Ahí está. Luis, cuéntame.
8: Poniéndome, como siempre, desde
6: un bonito mensaje.
8: La 10, mira. Van llegando productos con mensaje. Un abrazo muy grande. Dios te bendiga, Colombia. Es una sola. Y además, que son mensajes para quien le llegue. Un fuerte abrazo y mucho ánimo. Dios te cuide mucho. Los oyentes de Radioactiva que se van acercando acaban de traer, Rafa, un bolsado de ropa nueva y otro bolsado de ropa usada, pero en muy buen estado. Obviamente no se trata aquí de que traiga las medias rotas que ya no usa, porque no estamos mandando a reparar ropa, al revés. Lo que necesitamos es ropa en muy buen estado para quienes más la necesitan. Y aquí es lo que estamos haciendo, categorizando. Usted no se preocupe, solamente traiga la caja abierta y la bolsa fácil de abrir y ya está. No, ey, por favor, ey.
1: A ver, hola, ¿cómo te llamas?
9: Valentín.
1: Hola, Valentín, ¿y cuál es su aporte hoy en esa donación?
10: ¿Para los niños?
1: ¿Qué les traemos a los niños? ¿Qué traes a los niños?
9: Les traigo papel higiénico, compotas.
1: Sí, compotas, papel higiénico. Pañitos húmedos, veo ahí, pañales. Bueno, súper, Valentín, muchas gracias.
9: Compotas.
1: Mira, qué lindo. Qué lindo, Valentín. Todos involucrados, Crispín, en esta causa, porque hoy Colombia nos necesita, nos une. El fútbol, que al final es nuestra pasión y nuestra principal función en este programa, puede esperar. Podemos hablar de eso más adelante, pero hoy lo importante es esto, es la movilización de la gente, de los oyentes de Rock and Gold, de AS, de Radioactiva, de Bésame, de Tropicana, unidos en esta bonita causa.
6: Rafa, es que yo creo que se le está dando la medida que corresponde a lo que nos pasó. Esto es una tragedia inmensa. A mí, por ejemplo, en mi corta edad, no me había tocado vivir, sobre todo estatura, no me había tocado vivir algo de este tipo. Entonces, realmente me alegra la respuesta del país. Es un bálsamo, como le decía al principio del programa, Rafa. Y fíjese usted que el estadio El Campín, mucha gente me preguntaba cómo van a jugar mañana si en el estadio está lleno de donaciones.
8: Es que...
6: Porque, muchachos, todo el país tiene que enfocarse en esto. Los estadios, la policía, los mismos futbolistas están ayudando. Walmer Pacheco poniéndose la 10 en Pereira. Por favor, esta es la prioridad, esto es sentido común. Me alegra que triunfe el sentido común de parte de la DIMAYOR, y también me alegra pues la respuesta solidaria que ha tenido el pueblo colombiano con su propia gente. Las vidas no se recuperan, pero esto es un bálsamo muy grande, Rafa.
1: Sin duda hay que ayudar a la gente que está necesitando en este momento nuestra ayuda. Luisca, siguen y siguen llegando carros y paran y demás. Es hasta las 12 del día esta jornada hoy, ¿verdad?
8: Hasta las 12 del día, pero ojo que esperemos no sea la única oportunidad de hacer estas donaciones, porque no es porque sea inmediato que tenemos que hacerlas, porque hay algo muy peligroso y es el tiempo, el olvido. Y es que ya entonces de aquí al lunes ya pasó. No, esto tiene que volverse una cuestión de día a día, semana a semana, acompañar hasta que sea necesario. Y aquí siguen llegando. Hoy sí, hoy va hasta el mediodía. Quisiéramos hacerlo hasta la medianoche, pero es por un tema de los envíos que estamos haciendo, la categorización, el personal, todos los que estamos acá tenemos hasta el mediodía para llenar los camiones. Ya no demoran llegar del segundo o tercer viaje el camión, que va a llevarse un viaje más. Así que todavía tiene tiempo, literalmente, hasta que cerremos nosotros el programa.
1: Claro, hasta las 12 vamos a estar acá. Bueno, ya hablaremos entonces de fútbol, porque ayer.
11: Te lo dije.
1: El PSG, pero le costó un montón.
11: Yo me llegué a ganar más fácil.
1: Un montón. No fue el PSG arrollador, fue sobre el Aston Villa. Y al final, y un gol anulado al Aston Villa, ¿no? El 1-1.
8: Sí, pues. Sí, en el le costó al París un poco más. Pero lo que me refería yo, Rafita, en el te lo dije, es el señor Vicha Kvaratskhelia.
1: Ah, sí.
8: Ah, ese tipo ya. Y otro título para el París. Porque esta gente viene de ganarse las dos Supercopas de Europa, dos Champions seguidas, de ganar la Liga, de ganar la Copa. El tema del equipo de Luis Enrique es un tema de revisar, importantísimo.
1: El tema de Luis Enrique en general, ¿no? O sea, es un técnico de verdad, lo hemos dicho, para nosotros es el mejor técnico del mundo en este momento, pero sí, no para de ganar cosas. ¿Qué le tiran la caja?
11: Es verdad.
1: ¿Te vio también?
11: Me vio el cajazo que le acaban de pegar a la tira.
1: La gente.
11: Eso
1: puede ser. De verdad. Muy bien. Bueno, Alemán debería ayudar, ¿no? Es como la familia Miranda.
8: ¿Por qué no ayudas si solo miras?
7: No, hombre, estoy supervisando.
1: Seas perro, pues. Ayuda, que necesitas manos.
7: Rafa, lo que pasa es que yo quiero, pero nadie confía en mis manos. Y si no, usted no. Y yo, bueno, pues, ¿qué hago? Póngame a cargar.
1: Es que lo he visto allá y se acerca como, ¿qué hago? Y la gente como que no confían.
7: Tiene que confiar.
8: No, hombre, gracias.
7: Tranquilos. Estamos bien, no.
1: Pero a veces pasa eso, ¿no? Que la gente quiere ayudar y tampoco sabe cómo, no entiende, o ya hay muchas manos, pero hay otras maneras también de subirse al bus.
8: Rafita, recuerden, porque ahorita llegó un hombre con muy buena intención de no tener el tiempo de comprar cosas por su trabajo y demás, y llegó fue con fajos de dinero. No podemos recibirlo y no lo vamos a recibir, porque el dinero, ¿para qué? O sea, no vamos a recibir, que sepan. Y algo muy importante que estamos contando tanto en Radioactiva como en el diario Vasco Colombia es...
1: ¿Eran muchos fajos?
8: Unos pedacitos de Rafa. Yo tengo uno. No.
1: Okay.
8: Pero mire, lo importante, Rafa, y la campaña que estamos haciendo de tener el cuidado necesario con las redes sociales. No solamente de dónde se están informando, sino qué están compartiendo, porque lastimosamente hay muchos que en estos momentos aprovechan y quieren sacar su tajada poniendo una cuenta de ahorros personal, poniendo un Nequi, nada. Consulten fuentes oficiales. Adelante, mi señora. Consulten fuentes oficiales, Cruz Roja, gobernaciones, gobierno, a Radioactiva, al diario Ascolombia, Caracol Radio, pero no crean en cualquier cosa que vean, porque en estos momentos hay que tener el uso más responsable que siempre de las redes sociales y de la información.
1: Totalmente. Bueno, acá vamos a estar, Crispín, hasta las 12. Ya ahorita subiremos también.
11: Los que se quieran acercar.
1: Hablar. O sea, es decir, hay tiempo todavía, ¿no?
11: Claro, todavía. Es hasta las 12 que vamos a estar. Se están recibiendo muchas donaciones. Como lo decía Luisca, o lo decía el mismo Tato, si usted ya compró agua y viene para acá con agua, bienvenida. Sin embargo, si no ha comprado todavía nada y viene a venir, ya hay suficiente agua, puede traer otros implementos de aseo, otro tipo de comida, alimentos no perecederos. La comida de las mascotas, en este punto propiamente no. Ustedes se pueden datear, si quieren ayudar a animalitos, mascotas que están muy afectados, hay otros lugares donde están recibiendo, hay otros puntos de acopio, pero en este directamente no. Por favor, bienvenidos sean todas las colaboraciones.
1: Sí, ustedes ven allá a John Binales de los 40, lleva dos bultos de arroz y atrás Alemán intentando cargar un bulto.
11: No.
1: Pero de verdad es que cuando... ¡Vamos, Alemán! Yeah. Pero te caben dos, o sea, de verdad.
11: Pero Alemán es para que le tomen la foto.
1: Sí, Alemán, de verdad, hay gente que es para eso. Dios mío. Bueno, vamos con una cancioncita, como para darle algo de respiro a esta transmisión, y ya regresamos para seguir hablando de esta donación. Recuerde que tiene tiempo, si usted está viendo este canal de YouTube, está viendo Vas Colombia, Radioactiva, está cerca de Caracol, por la zona de Chapinero, o no sé, puede estar en Cedrito, si coge un Transmilenio, o se viene en un taxi, acabamos de estar recibiendo sus donaciones, como se dieron cuenta, agua, papel higiénico, medicamentos. Luda Silva decía que era importante, ahí no hay tantos, y es lo que más se necesita, y por supuesto elementos de aseo, ¿no? Veo muchas cuchillas.
8: Muchas.
1: ¿Será que la gente...? Pero la cuchilla sí.
8: Pues la cuchilla...
0: Rafa, sí. Pues la cuchilla sí, pero, es importante. No, ¿sabes por qué?
1: Es preferible una crema dental, por ejemplo.
0: ¿Sabes por qué la cuchilla es importante, Rafa?
8: O unos pañales, por ejemplo, para mayores, porque han traído muchos pañales para recién nacidos, para bebés, pero no han traído pañales para adultos mayores. Y claro, recuerde que hay muchos hospitales de que están de verdad sufriendo... de adultos mayores que, primero, no tienen cuartos porque están siendo atendidos a la intemperie. Estaban, de hecho, ayer buscando empresas de plástico que fueran posible que donaran para proteger a los pacientes. Pero son muchos adultos mayores, así que de esos pañales también son bienvenidos. Por ejemplo, yo no veo tampoco muchos analgésicos, no veo mucho acetaminofeno.
1: Sí, muy poquitos.
8: No veo mucho ibuprofeno, por ejemplo, y tampoco veo mucho linternas, por ejemplo. Linternas, y han traído muchas pilas, pero no linternas. Entonces, si podemos llegar con este tipo de implementos, por ejemplo, impermeables, Rafa, impermeables es lo que más se necesita en este momento, que veo así por encima de lo que menos ha llegado, impermeables. O, por ejemplo, mantas de estas cobijas eléctricas, pero no de las grosotas de los tres tigres, no.
1: No, mantitas. Exactamente. Mantitas que sirven para el frío. Mira, estoy viendo, por ejemplo, alguien que trajo colores y un tajalapas. Acá hay que aplicar también. Esto no es para la de mayor, es para la gente. El sentido común también es para la gente. Pues, ¿para qué gastas tu plata o tu dinero en unos colores? Tres pacas de colores con tajalápiz.
8: Exacto.
1: O sea, no van a ser necesario. No. Nadie va a necesitar hoy pintar y hacer esto, pero de golpe lo que valen esas tres cajas de colores puede ser una crema dental, un cepillo, un alcohol. Aplicar también el sentido común. La panela es fundamental, porque con la panela pones agua a hervir panela y se toma agua de panela en la noche feliz y ayuda muchísimo. Y es muy práctico y muy rápido, entonces eso puede ayudar bastante. Una canción y ya estamos de vuelta en este Rock and Gold de Las. Hoy esta edición especial, por supuesto, juntos siempre vamos a hacer muchísimo más.

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2: Estamos de vuelta en el Rock and Roll de las Radioactivas. Colombia se unen para este programa. Hoy, obviamente, dedicados 100%, bueno, toda esta semana, a apoyar al país en esta causa difícil, en este momento, en este duelo nacional que vivimos a causa del terremoto que, infortunadamente, sufrió Colombia el lunes. Y hoy nos hemos movilizado con las emisoras musicales de Caracol Radio. Ustedes alcanzan a ver en pantalla todas sus donaciones. Gracias a todos los que desde muy temprano han llegado, obviamente, para ayudar con arroz, con agua, con papel higiénico. Me dicen por acá que necesitan más papel higiénico, Crispín, que si bien ha llegado, hace mucha falta, y que no ha llegado una sola linterna, y las linternas son fundamentales.
3: Uy, Rafa, esa no la tenía.
2: ¿Sí?
3: Claro, y vea que yo tampoco lo había pensado. Ayer lo dijimos y no lo caí en cuenta porque yo traje también mi aporte. Entonces, la gente que no ha venido, pero tiene pensado venir, por favor, papel higiénico, si tienen la posibilidad.
2: Linterna. Si puede, traiga linterna.
3: El primero que traiga linterna se le da un buen abrazo.
2: Sí, no, y va a ser importante porque, claro, las linternas en la noche, como no hay luz en las ciudades, pues son fundamentales para, pues para la gente que está obviamente en este momento sin casa y demás, y también para los que están ayudando y buscando no solo a familiares o personas, sino también a gente que está volviendo a sus casas tratando de sacar enseres, de recuperar alguna cosa, y pues para eso es necesario también el tema de las linternas. Mire por acá las brazadas, que era lo que buscábamos ahora y decíamos, hay unas buenas almohadas también, y sobre todo las cobijas, las sábanas,
3: ¿no? Muy necesarias, Rafa, porque mucha gente, pues hoy por hoy, está durmiendo en albergues, está durmiendo, lastimosamente hay gente que está durmiendo en la calle porque lo perdieron absolutamente todo. Las imágenes son bastante fuertes y por eso, en este punto no propiamente, pero en otros, sí se están recibiendo colchonetas, por ejemplo.
2: También las colchonetas son importantísimas.
3: Entonces, pues por lo menos ahí hay muchas cosas que todavía pueden recibir. Nada sobra, Rafa, nada sobra. Lo que pasa es que en este punto, como ya lo explicamos, pues comida para perritos, digamos que no estamos tratando propiamente. El agua ya estamos muy bien cargados. Hay otras cosas que se necesitan. Y Rafa, que no se olvide, la linterna con batería.
2: Clave.
3: Con batería.
2: Ah, sí, no, pues de nada nos sirve.
3: Traiga las pilas.
2: No, total, era como un amigo mío que tenía la linterna sin pilas. Pero es importante
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2: Pues aquí vamos a estar. Ahorita nosotros ya estaremos desde cabina, obviamente, intentando seguir con el fútbol y demás. Pero venga, que yo quiero que ustedes conozcan a una persona. Daniel, por favor. Daniel Salas es un DJ de los años 80. Ustedes lo oían seguramente en Tropicana, mezclado en vivo con un señor llamado Willy Flechas. ¿Cómo le va, Daniel? Es para que la gente, obviamente, entienda un poco de dónde viene Daniel Salas, porque tiene un cargo directivo. Señor, mire, se remangó para ayudar y demás, pero normalmente acá es de corbata, es un directivo de Caracol Radio, divinamente gestor de todo esto. ¿Cómo le va, Dan?
4: Bien, Rafa, Juan, ¿con quién estamos a esta hora?
2: Haz Colombia, el rock and roll de las.
4: ¿Y Radioactiva no?
2: Y Radioactiva sí. Está en el gallo.
4: Ah, ok. Bien, acá volteando un buen rato. En este momento, creo que hasta el mediodía vamos a tener recepción de las donaciones. Ahorita ya nos llegan ya dos camiones. Mañana estaremos saliendo para la ciudad de Pereira y para Cali. Hasta este momento más o menos llevamos a unas 6-7 toneladas recibidas, y lo que estamos haciendo acá es con los equipos de las diferentes marcas del Grupo Prisa. Estamos organizando para que la descarga y para las personas que en la ciudad de Pereira como en la ciudad de Cali les quede más fácil identificar lo que estamos enviando. Entonces estamos organizando por parte de temas de aseo, tenemos alimentos no perecederos, tenemos comida para mascotas, tenemos obviamente temas de grano para pues todavía como garbanzos, sí. Y lo más importante, también le estamos recomendando a los que todavía se animan a llegar, es que chévere si nos pueden traer guantes, porque viene la fase de levantar escombros. Entonces estamos esperando cascos, guantes, gafas de protección, no les digo botas. Ahora, si son cosas ya muy, muy grandes, por favor, acérquense al Banco de Alimentos de Bogotá, que queda aquí en la zona de Palo Quemado, al lado de la iglesia. O si usted tiene la forma de hacer también llegar en efectivo, puede hacerlo a través de la página del Banco de Alimentos de Bogotá. O sea, es fácil, busque Banco de Alimentos de Bogotá y ahí usted entra y de una vez dice, done aquí para temas en efectivo. Y lo otro, pues nada, medicamentos no. Medicamentos no donen porque finalmente los medicamentos son temas que son demasiado delicados, necesitan cadenas de frío, igual que alimentos con cadena de frío no traigan, es decir, jamones,
2: sí,
4: quesos.
2: Se van a vencer, se van a eso,
4: no, y el viaje hasta la carretera ni siquiera.
2: La cadena de frío se pierde.
4: Claro, y no sabemos si, por ejemplo, ahora esta mañana la línea estaba cerrada, entonces lo estaba mandando por el otro lado hacia Manizales. Entonces, nada que sea de cadena de fríos no sirve, ni medicamentos, especialmente jeringas tampoco. Es que nosotros no podemos ni tenemos orden de manipular eso. Entonces, solamente lo que sea de protección, gafas, eso es especialmente agua ya nomás, no porque no la queramos y no nos sirva, sino porque llevo ya dos camiones de agua.
2: Entonces, ya está bien. Ya estamos. Se necesitan otras cosas. Muy
4: sí,
2: bien.
4: Sí, sí. Ropa.
2: Pues Dani, muy chévere.
4: Ropa.
2: Muy chévere la labor que están haciendo.
4: Gracias.
2: Y sabe que chévere lo decía ahora. Se lo decía Tato, chévere ver involucrados los DJs, involucrados los directivos, sí, la gente del área administrativa, como que todos en pro, y esta ha sido una iniciativa de las emisoras musicales, sí, de Prisa.
4: Eso es un tema que viene de Felipe Cabrales, que es nuestro CEO, Jaime, Gustavo Jaramillo también, Jaime Parada, y digamos que esto es lo que ellos nos dan como las locuras que nos apoyan. Porque generalmente como que para todo el mundo pasa porque, o sea, pero yo creo que el Grupo Prisa a través de sus directivos dicen, bueno, ¿y qué vamos a hacer? Llevamos más de 72 horas con la marca Tropicana también transmitiendo y uniendo al Eje Cafetero, a Cali, a Medellín, a Bogotá, contando y buscando desaparecidos. Si usted todavía tiene personas desaparecidas, comuníquese con las marcas de Tropicana, con AS, que nosotros estamos haciendo un centro como de acopio para poder por lo menos contar quién está buscando a quién, cómo están. Hay gente que todavía, especialmente hacia el casco rural, hay muchas veredas donde todavía no han tenido acceso porque se dañaron los puentes, las carreteras. Busquen la radio AM de Caracol Radio funciona. Traten de contarnos las historias y nosotros tratamos de hacerles saber a las entidades y autoridades que corresponden para que sepan, porque está muy difícil también el tema de comunicación. En algunos lugares están sin luz, en algunos lugares están sin agua,
2: internet,
4: sin gas,
2: obviamente.
4: Entonces, y Caracol Radio, el Grupo Prisa, tiene a disposición todas sus emisoras, Tropicana, Bésame, Radioactiva, 40, para apoyarlos en lo que ustedes requieran. Vamos a estar dedicados a esto. Nosotros no estamos ahorita, sino en pro del servicio de la comunidad y del país.
2: Muy bien, Dani, gracias. Vale. Siga ahí dándole con todo, Daniel Salas.
3: Qué grande.
2: Qué bonito, ¿no?
3: Sí,
2: qué bonito
3: muy lindo.
2: Toda esta labor y qué bonito unir Crispin a través de esto a Colombia.
3: Rafa, es que este es el poder de los medios y como bien lo decía Dani, todo el Grupo Prisa, todas las emisoras del Grupo Prisa, Caracol Radio y W, La Básica y todas las emisoras musicales dobladas, volcadas en torno a esto, en torno a la situación, a la tragedia que vive el país. Claro, todos seguimos trabajando, pero todos desde nuestra labor intentamos aportar un granito de arena para ser solidarios con nuestra propia gente, con nuestro propio país. Y por eso creo que los otros ámbitos tenían que parar, como pararon afortunadamente. Y lo bueno es ver esta respuesta tan positiva que está teniendo el país. Acá los esperamos hasta el mediodía.
2: A las 12.
3: Hasta el mediodía tienen tiempo. Si usted no alcanza a llegar al mediodía a este punto, hay muchísimos puntos de acopio en Bogotá. Se puede ir al estadio Nemesio Camacho del Campín. Puede consultar a través de las redes sociales de la alcaldía de Bogotá. Puede también donar en el Banco de Alimentos, que hay Millonarios también está junto a ellos haciendo su donación. Puede ir a Independiente Santa Fe.
2: También, de la sede de Santa Fe.
3: A la sede administrativa. Lo que hay son opciones, muchachos. Si quieren hacerlo acá, bienvenidos sean, los saludamos. Y si no, pues las alternativas en Bogotá, por fortuna, están bastante disponibles. Bienvenidas a colaboración, cada cual, lo que pueda aportar, lo que le salga del corazón. Esto no es obligación, esto es por convicción, pero todo sirve, todo suma.
2: Muy bien, vamos con una canción. Ya vamos a subir a nuestra cabina. Ya saben que acá hasta las 12 vamos a acompañar a Sarita para continuar en esto que se llama el Rock and Roll de las hasta las 12. Acá nos vemos en la 67.
3: ¡Vamos, camión!
2: ¡Dele, dele, dele! ¡Dele, dele, dele!

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1: De la mañana, 7 minutos. Seguimos al aire en el Rock and Roll de Las, ya desde nuestra cabina, Luisca, que viene también desde muy temprano, llegó a ayudar. Todos los colegas, amigos, gracias por unirse a esta campaña. Me estaban contando, nos decía Daniel Salas, que más de 8 camiones se han ido.
2: Hermoso.
1: Con ayudas, o sea, una cantidad de toneladas de ayudas para la gente de Pereira y de Cali. Y los camiones, como lo decíamos ayer, salen directamente, es decir, son camiones que ha contratado Prisa Media,
2: sí,
1: para llevar directamente a Cali y a Pereira las ayudas.
3: Exacto.
1: Para que lleguen, para que estén en las manos de las personas que realmente lo necesitan. Y yo creo que ese es el mensaje y creo que lo que nos debe unir, sin duda, esta semana. Y bueno, es que acá empieza un proceso, Sara y Luisca, diferente, porque ya infortunadamente lo que pasó, es decir, las vidas que se perdieron, esto pues va a ser un duelo y estamos en duelo nacional, pero viene la reconstrucción.
2: Exacto. Y no hay que abandonar.
1: Viene cómo nos vamos a parar, qué va a pasar después de esto, cómo vamos a pararnos y cómo vamos a seguir ayudando. Entonces esto no es un tema de que es que paró esta semana y ya la otra. No, no, no, esto va a ser un tema de continuo, mucho tiempo y largo.
2: Sobre todo eso, Rafa, y que obviamente por lo que es alarmante y es el momento de tomar acciones, pues todos estamos como volcados en este momento. Pero la invitación que hacemos también acá desde esta casa, desde este programa, es que las donaciones no paren, que mañana, el sábado, el lunes, el miércoles, la otra semana sigamos, en septiembre sigamos, en octubre sigamos, porque es que la gente en una semana no va a recuperar su hogar, no va a recuperar sus pertenencias, no van a recuperar su cotidianidad. Y Colombia nos necesita, no solamente hoy, que lo necesita hoy, pero también en un mes, y en mes y medio, y en dos meses, porque es que esto es de seguir juntos y de, obviamente, de levantarnos juntos. Yo mencionaba esta mañana el tema de que, por ejemplo, acá en Bogotá, los centros donde la gente puede ir a donar sangre están llenísimos, filas de 4 horas, espectacular, me encanta, me parece que si usted no tiene la posibilidad tal vez económica de comprar algo, pero si puede donar sangre, plaquetas, lo haga. Pero también la invitación es a cómo medir los tiempos, ¿cierto? Porque la sangre, como pues los productos de alimentos, también tienen una fecha de vencimiento. La sangre que yo puedo donar hoy, en 3 semanas ya no va a servir, porque obviamente pues pierde todo el flujo sanguíneo, el tema de la cadena de frío y demás, pueden alterarlo. Entonces también la invitación desde acá es a que no paremos de donar, de verdad, en un mes, en 2 meses, en semanas y demás, pero que también pensemos en las donaciones externas que sirven, porque claro, todos queremos donar comida y alimentos, pero hay gente que necesita que donemos gasas, que donemos implementos de aseo, que donemos también elementos de protección para las personas que están de rescatistas. Esta mañana teníamos en el Morning Call un enviado en Cali, George incluso, que volvió de Cali ayer, nos contaba que el tema del aire está súper pesado por todo el polvo que se levantó, por las estructuras que cayeron. Entonces, tapabocas, gafas de protección, todo lo que pueda contribuir ahora y en una semana es súper bienvenido.
4: Y hablaban también, Sara, de la necesidad y la importancia de los guantes, porque a muchos voluntarios y a mucha gente que trabaja en el asunto le está faltando el tema de los guantes para trabajar levantando escombros, y al no tener los guantes adecuados, pues obviamente las manos, el sudor, tienden a permitir que se resbalen algunas cosas, les han caído escombros en los pies, es decir, hay que tener implementos adecuados para generar este trabajo, así que pendientes de, si hoy no alcanzan a venir a la donación que tenemos hasta el mediodía, sigan a la Cruz Roja, pendientes de los canales oficiales de Radioactiva, del diario Vas Colombia, de Caracol Radio, ojo con la desinformación, con compartir lo que no es, y pendientes porque esta es una donación, pero no es que donación y listo. Lo que dice Sara es que esto no acaba esta tarde ni esta noche, esto va para largo y aquí estamos hasta el final, no solamente para contarle, sino también para servirle, Rafa, de plataforma, si necesitan el micrófono para contar, si necesitan las cámaras para buscar lo que necesiten, esto va de largo con nosotros.
1: Además que nosotros tenemos una ventaja en Radio As y es que tenemos frecuencias AM. Las frecuencias AM llegan mucho más lejos y llegan a lugares donde normalmente las señales de frecuencia modulada no llegan, por las antenas, por demás. Entonces, si usted necesita mandar un mensaje, necesita hacer una búsqueda de algún familiar, de algún amigo, pues acá están nuestros micrófonos para que usted también lo pueda hacer y les podamos ayudar. ¿Tenemos algún teléfono habilitado, conciencia, Juan? Sería chévere tener un teléfono donde la gente pueda enviar un mensaje y podamos aportar desde los micrófonos de As. Bueno, la noticia de esta mañana, Sara, tiene que ver con la decisión de la Dimayor, que tuvo que ser la decisión siempre, siempre, de no tener fútbol esta semana. Recordemos que ayer hablábamos que reprogramaron para este fin de semana, había unos partidos desde el viernes, se jugaba sábado, domingo y lunes festivo. Hoy la Dimayor ha decidido lo que tuvo que decidir desde el principio, que no hay fútbol, que el fútbol puede esperar por lo menos hasta la próxima semana, y ya es oficial que hasta el 19 de agosto no habrá fútbol colombiano.
2: Rafa, esa es la mejor noticia que hemos podido recibir. A ver, yo entiendo que se demoraron, eso es cierto, pero por lo menos tomaron conciencia un día antes de jugar los partidos, porque es que mañana teníamos un Millonarios Barranquilla por Copa, sí, por no. Copa, y estamos, a ver, el comunicado dice que no quieren darle la espalda a la situación del país y demás, que entienden también que el fútbol es una, es un mecanismo y una forma de ayudar a la gente como a que piense en otra cosa. Pero hagamos eso en dos semanas, cuando tal vez un poco de donaciones lleguen a las zonas más afectadas, donde tengamos un mayor control, una mayor forma de reacción. Y lo mejor que pudo haber hecho la Dimayor realmente es haber aplazado la fecha completa, desde el viernes, desde el sábado, todo, todo, todo. Era lo más sensato, pensando también en todas las vidas que pues hemos perdido, ¿no? Si el presidente de la República declara duelo nacional por 3 días, ¿cómo vamos a jugar fútbol el viernes afrontando un duelo nacional por una pérdida tan grande como esta? Porque es que lo mencionamos, ha sido lamentablemente un hecho histórico que va a marcar el país, porque es el terremoto más fuerte que hemos vivido en muchísimas décadas. Y darle la espalda a la situación, poniendo un partido de copa, de liga, de torneo, de liga femenina, no era la forma. Ahora va otro tema, los futbolistas y las futbolistas no están en capacidad de seguir su vida normal, sobre todo los que están en zonas más afectadas, o quizá los que están acá en Bogotá pero tienen familia en Pereira, en Manizales, en Cali, en cualquier parte del Valle del Cauca. Obviamente es difícil, incluso nosotros mismos que estamos acá, que somos privilegiados, tenemos la cabeza y el sentimiento de querer estar con nuestra gente que nos necesita. De parte de Dimayor creo que tomaron la mejor decisión. Obviamente el calendario se va a apretar y demás, pero en este momento la prioridad es estar unidos como país y no darle la espalda a la situación, porque realmente pues nos necesita, no podemos ser ajenos a esto. El fútbol sí sirve como escapatoria, como drenaje, como demás, pero no es el momento de pensar en fútbol.
1: Mira, Luis, que hay una cosa, y Sara, increíble, que nos acaba de enviar acá nuestro productor Juan Lozano, el Rincón del Vino Tinto, ¿no? Obviamente es una cuenta que sigue al Deportes Tolima. Y dice, no puede ser posible, Dimayor. Deportes Tolima se enteró en Villavicencio que su partido del viernes 14, o sea, el de mañana, a las 6 de la tarde ante Llaneros, por la quinta fecha de la liga, fue aplazado. El plantel de jugadores alcanzó a llegar a Villao. Ahí está. Yo no entiendo de verdad la Dimayor. O sea, en serio.
2: ¿Por qué esperaron tanto tiempo?
1: No, y además, si ayer tomaron la decisión, llamen a los equipos.
2: Como, no, de hecho, imagínate.
1: Señores del Tolima, no viajen porque se va a aplazar la fecha.
2: Rafa, hace 5 minutos Millonarios sabía que jugaba. Sacaron el comunicado y ellos preguntamos en Millonarios cómo van a jugar o no, y dicen no sabemos porque el comunicado se publica, pero no nos han llamado los de Dimayor a confirmar o negar qué va a pasar con el partido. Entonces es una mala gestión de comunicación.
1: No puede ser que se enteren por las redes.
4: Sí.

0: Escenario es que aquí estuviéramos viendo la pieza del partido que va a haber mañana.
1: Sí, y preparando una transmisión
0: No, ¿cuál transmisión?
1: con cero ganas, porque
0: No iba a haber,
1: además
0: Rafa.
1: no iba a haber transmisión
0: No,
1: del
0: yo
1: Rock and Ball, ¿no? ¿Cuál
0: ayer
1: era la decisión?
0: decreté que íbamos a poner un listón negro en la transmisión si usted venía a buscarnos para poner en este momento no estamos para gritar
2: Me
0: goles.
2: encanta.
0: Ya
2: Era lo
0: estaba
2: que
0: la
2: teníamos que
0: decisión.
2: hacer.
0: Ya estaba la decisión tomada. No íbamos a hacer Rock and Roll ni el sábado ni el lunes de Santa Fe Nacional. Sábado, Cali el lunes. No lo íbamos a hacer porque esa sí es la forma de poner la voz de
1: Totalmente
0: protesta.
1: de acuerdo.
2: Y otro
1: Claro.
2: tema, listo. Viajaron, las delegaciones alcanzaron a llegar a los lugares de destino donde se iban a jugar, pero ya verificaron estadio por estadio que esté en condiciones. Ya verificaron que pueda recibir. Aparte, es quitarle personal público y de respuesta a las ciudades, porque claro, para abrir cada estadio, así sea puerta cerrada y que vengan los equipos, que vengan las delegaciones completas, el tema es que tiene que haber una ambulancia disponible, gente de la Cruz Roja disponible, policía disponible, porque aunque crean los partidos
0: Claro.
2: a puerta cerrada, necesitan la seguridad para los futbolistas y las futbolistas, y entonces todo el tema se complica, porque quitarle fuerza pública que necesita el país para un partido de fútbol que puede esperar. De hecho, mira que me acaba de escribir una jugadora que está concentrada con la Selección Colombia Sub-20, me pregunta: ¿es verdad que aplazaron la fecha? Porque yo tenía partido programado el lunes a las 3 de la tarde.
1: Sea, no les han avisado.
2: No les habían avisado ni siquiera a las jugadoras. Habían partidos programados porque anoche Di Mayor programó los 4 partidos que faltan de la fecha 16 para definir el último de cuadrangulares, todos el lunes a las 3 de la tarde. Y son jugadoras que hoy están, por ejemplo, jugadoras de Medellín, que hoy están en sus ciudades, que son de Pereira, y están reuniendo entre ellas mismas las donaciones, llevándolas a centro de acopio. Y como una jugadora va a pensar en, ah, tengo un partido definitivo para entrar al grupo de los 8, mientras mi casa está destruida, mientras mi familia está pasando necesidades. O sea, ¿en qué cabeza de la Dimayor cabía que juguemos? La mente de
1: Sí,
2: los
1: no.
2: jugadores también se
0: No,
2: afectó.
0: no.
1: Muy
0: Pues
1: bien.
0: menos mal.
1: Mire, esta mañana volvió a temblar
0: Sí, vi.
1: en el Chocó.
0: 4.2, ¿no?
1: Increíble. Y el mismo epicentro, San José del Palmar, a las 9:42 de la mañana. Esto nos pone en alerta. Es que esto, es decir, estamos en una semana difícil, una semana complicada, así que de verdad, lo último va a ser el fútbol. La Conmebol y la Federación Colombiana de Fútbol donaron $1.000.000 para apoyar a los afectados por el terremoto. Esas son las noticias que nosotros queremos
2: Una buena
1: contar. Esas
2: iniciativa
1: son las
2: también.
1: noticias que nosotros queremos entregarles a ustedes a través de los micrófonos de AS Colombia. $1.000.000 es importante y que la Conmebol y la Federación Colombiana de Fútbol ayuden porque esto va a ser muy necesario. Como lo decíamos, hoy se necesita todo esto que estamos hablando, lo inmediato, la reacción rápida para socorrer a las personas. Pero luego va a venir el tema de la reconstrucción de las ciudades, de esas personas que quedaron sin hogar, de esas personas que quedaron sin oficina, sin trabajos y sin familia. 11:19. Ya vamos a hablar, Luisca, del movimiento, del mercado, los
0: Uf,
1: fichajes,
0: hay muchos.
1: porque tuvimos bastante.
0: Y todavía falta, porque el mercado se cierra el 31.
1: Todavía queda un
0: Todavía
1: mes.
0: queda todo este agosto para que sigan comprando y vendiendo.
1: Y vendiendo humo, usted que le encanta.
0: Hasta
1: Y además es un
2: la
1: fantasy.
0: A mí esta temporada de las temporadas de fichajes y esas cosas siempre me han gustado mucho. Si veo que Fabricio Romano, de hecho, que se encarga del periodismo de transferencias, dijo que se iba a tomar un descanso. Como que
1: ¿De
0: se
1: verdad?
0: cansó.
1: ¿Se mamó?
0: Pues es que, y yo
2: Eso
0: sabe
2: es
0: que le
2: muy
0: digo una cosa
1: abrumador.
0: aquí,
1: Él era
0: que
1: es un periodista, pero sobre todo su fuerte es el tema de las transferencias,
0: yo
1: ¿no?
0: le digo una cosa, a mí me alegra. A mí me gusta más la sorpresa, la conspiración,
2: La campaña de expectativa en
0: sí, la
2: redes de los equipos.
0: expectativa. Es que Fabricio,
1: Las cantaba todas.
0: con el perdón,
2: Un mes
0: obvio, está
2: antes.
0: espectacular, pero es que mes y medio antes ya estaba anunciando lo de Diomandé.
2: ¿No se acuerdan que un jugador el semestre pasado se
0: Y está
2: enteró
0: bien,
2: porque
0: pero
2: Fabricio puso la noticia y
0: sí.
2: no porque él o el club le dijera o su representante como, hey, te vendimos, sino que el man estaba scrolleando y fue como, ah, me vendieron?
0: Sí, y está bien, el superior, o sea, respeto
2: Eso
0: su labor
2: estaba.
0: porque es impecable, pero a mí me gusta más la conspira
1: Especular.
0: especular y que sea el equipo o los
2: Intentemos.
0: rumores, pero que tengamos un poquito más
1: Sí, que.
0: de condimento, alguna cosa, no sé. Yo.
1: Está bien, está bien. Música en Radioactiva en AS Colombia, y ya estamos de vuelta, Luisca, para
0: Sí.
1: hablar entonces de todas esas transferencias y de todo lo que se ha movido el mercado de fichajes en este segundo semestre.
0: Los fabulosos Cadillacs vendrán de concierto
1: Estarán en
0: con.
1: Cordillera. Yo me imagino que
0: No, ellos
1: Cordillera
0: vienen
1: tendrá.
0: Cadillacs,
1: perdón,
0: vienen solos.
1: Cordillera no, ellos vienen solos al estadio de techo, ¿no?
0: Correcto, el que, con el, dos minutos.
1: Que son Caifanes.
0: Que viene Caifanes, sí señor.
1: Pero me imagino que este tipo de festivales y todos los conciertos de aquí en adelante tendrán algo de apoyo seguramente.
0: Seguro.
2: Este fin de semana tenemos seis fechas de Morat en el Movistar Arena de Bogotá.
1: ¿Este fin de semana?
2: Con

0: Comienzan el. ¿Qué es? Hoy es jueves 12 más 1. Mañana comienzan los conciertos. Son 6 fechas, fecha por día. Hasta el momento, Morat no ha aplazado los conciertos, pero
1: no
0: lo
1: los
0: que
1: aplazará.
0: Va a hacer. Y no los, a ver,
1: pero seguro que va a poner la mitad
0: de artista,
1: de su
0: una
1: taquilla
0: gira mundial.
1: O...
0: ¿Cómo vas a reprogramar 6 fechas? Pero ¿qué van a hacer en todos sus conciertos, que son 6 seguidos? Van a tener centros de acopio en la entrada,
1: claro,
0: de cada una
1: y
0: de
1: seguro,
0: las puertas.
1: Y seguro, Sara, seguro, como se conoce al artista colombiano, seguro.
0: Y Morat, que no es ajena a la realidad del país.
1: Parte de sus ingresos en boletería, sí, va a ser para...
2: ¿Sabes qué tiene bonito Morat? Que muy poca gente sabe. Yo estoy en una fundación.
1: También.
2: Y esta fundación ha construido muchos colegios en Colombia y ha ayudado a colegios de bajos recursos a tener un mejor desarrollo, es decir, computadores, internet, unas salas de aulas de clase mucho
0: dotadas
2: más
0: de tecnología,
2: dotadas, más cómodas, y lo han hecho durante muchos años. Y muchos de esos colegios, infortunadamente en Pereira, en Cali, sufrieron y se vinieron abajo. Entonces Morat ha dicho que con estos conciertos lo que van a hacer es inyectar nuevamente un dinero importante desde su fundación para ayudar a reconstruir los colegios que ellos mismos habían ayudado en su momento.
0: Qué hermoso.
2: Y lo que yo le decía, son labores que nadie conoce, silenciosas.
1: No, exacto.
0: ¿Y para
2: silencioso,
0: qué
2: ellos ayudan
0: público?
2: Sin estar diciendo que están ayudando. Y
1: la Sergio Busquets.
0: Y es todavía,
2: sí,
0: más lindo.
2: Así debe ser. Entonces, chévere, la gente que va a ir a cantar con Morat, pues van a ser una bonita causa.
1: Si quiere, pongamos Morat más bien.
0: Bueno, sí, por fin.
1: Esta, sí. Yo le iba a poner calaveras y diablitos.
0: Ponte las cometas, siempre vuelan en agosto.
1: Obvio, estamos solo en
2: agosto. Solitos. ¿Qué canción de Morat ponemos?
0: Bueno, pongamos Segundos Platos para la gente que está entusada en la cabina del diario Vas Colombia.
2: No, pero Sara, de verdad.
0: La pone Juan Lozano, señora Sandra Liliana. Entonces, pero toca, ¿qué? ¿Como emotivo? Bueno,
1: besos
0: pongamos
1: en
0: Besos en
1: Guerra.
2: Besos en Guerra es buena. Sí.
1: Vamos a
0: el que no conoce Besos en Guerra no conoce Morat.
1: No, Radioactiva no está al aire con nosotros. Por eso viene Morat.
2: Estamos en YouTube.
3: Ah, bueno.
2: ¿Y en Radio As?
3: Entonces póngase una de los diablitos.
2: No,
3: de los chichos,
2: no. Sí. Besos en Guerra, Morat.
1: Estoy con Chris.
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1: Estamos al aire en el Rock and Gol de las en YouTube a través de Radioactivas Colombia, en las frecuencias de Radio AS en Bogotá, Cali, Medellín y Bucaramanga. Mucha gente opinando, mucha gente colaborando también. Desde esta mañana, desde las 6, Luisca Guerrero estaba con toda la gente de Radioactiva, también de Tropicana, de Bésame, de Los 40, reuniendo la cantidad de ayudas que ustedes han traído. Y hasta las 12 todavía, si usted de golpe se anima, pues alcanza a llegar a la fuente de Caracol Radio con su donación.
2: Vea, por ejemplo, mensajes que llegan de Paola Andrea Bustos. Un abrazo para ti. Hola, Luisca. Mis tíos ponen a disposición una tractomula para llevar ayudas al Valle del Cauca. Ellos también están recogiendo ayudas dentro de Bogotá en camionetas y furgones. La información es completamente verificada y confiable. Si ustedes quieren, pásense por el perfil de Paola Andrea, que es paolaandreabustos@pbustosd. Que allí tiene toda la información, que obviamente es gratis.
1: Claro.
2: El movimiento de la tractomula, de los furgones, no es como que estén, no, estamos en oferta, no, está gratis. Si usted está en algún punto recibiendo donaciones, si usted es de los que está haciendo, por ejemplo, como en mi edificio, que están haciendo las propias donaciones, pero que luego no saben a dónde llevarlas y solamente tienen la cantidad de cosas, ahí está Paola Bustos para que, por ejemplo, aprovechen. Y en nuestro YouTube, mi querido Cris, yo sé que eso están dando fuerte, ¿no?
3: Sí, señor, en el YouTube de Radioactiva.
2: Claro, claro, claro. Venga más para acá, eso.
1: No me abra esas pepas, diría un amigo.
3: No, es que me dice nuestro YouTube. Mucha gente preguntando hasta qué hora se puede hacer la donación. Recuerden, hasta las 12 del día. 12 del día pueden dirigirse acá a la 67 con séptima. Ahí va a ser fácil ubicarse porque pues primero está la fuente y segundo va a ver la cantidad. Hay una pila de papel higiénico. Hay una fila
1: y
3: gigante.
1: Y se necesita más.
3: Y todavía se necesita más. Eso precisa preguntan. ¿Qué se necesita? Mucho papel higiénico, sí. Lo dijo Rafa ahorita que estábamos abajo. Linternas, no hay linternas. Ojalá sí pueden traer linternas, baterías.
1: Con pilas, por
3: con
1: favor.
3: Con pilas cargadas, no sea que le quite las pilas al control remoto ahí al último momento y las traiga. Pilas cargadas, ojalá. Y yo creo que vale la pena también decir, Rafa, que no hay donación pequeña ni mucho menos. Lo que usted pueda donar por colaboración, por convicción, todo suma, todo suma. Lo único, obviamente, es que si usted trae ropa, pues que sea ropa en buen estado. Sí. Si usted trae sábanas, sábanas en buen estado. Eso es lo único, pero de resto, absolutamente todo sirve. Claro que las recomendaciones son esas. Ya hay mucha agua, más papel higiénico, más linternas, que es lo que sirve.
1: Muy bien. 11:30 en la mañana. Estamos al aire, somos el Rock and Gol de las. Y hay que hablar, obviamente, y seguir con nuestro tema, que es el fútbol. Pero hay un tema importante que tiene que ver con las transferencias, lo que ha pasado. Hay mucha gente que después del Mundial pues llegó y todavía no sabe de sus equipos, sobre todo a nivel internacional, jugadores que se han ido, que han firmado, que han comprado, que han transferido. ¿Qué podemos hablar así, Luisca, a nivel global de las transferencias hasta el día de hoy?
2: Pues si quiere comenzamos con las tres transferencias, Rafa, más costosas, las de más dinero, los que más han movido dinero en estos días. El número 3 es para Jan Diomandé, el extremo de Costa de Marfil, que hasta hace muy poco jugaba en el Leipzig, que de hecho hasta hace muy poco descendió a la segunda división con el Leganés en la Liga de España y que hoy es uno de los jugadores más costosos en la historia y de hecho el más costoso en la historia del Real Madrid. No. Un jugador que pues...
1: ¿Cuánto?
2: 125 millones de euros. Esto es precio del Transfer Market, sin tener en cuenta variables,
1: premios,
2: el extra,
3: el bono.
2: El más caro en la historia.
1: ¿Cuánto fue que costó?
2: El más caro era Bellingham. Que Bellingham había costado 120 millones.
3: Claro, Mbappé llegó libre, ¿no?
2: Mbappé llegó libre, Cristiano Ronaldo en su momento costó 92, Bale costó 101, Hazard costó 118.
1: ¿Bale fue?
2: Bale 100, 102.
1: Que en ese momento era el más caro, me acuerdo.
4: Hazard 110. Es el robo más grande que le han metido al Real Madrid.
2: Increíble. Y ojo que en la lista de los fichajes más caros del Madrid se alcanza a sumar James. A James lo compraron por 82.
4: Igual fue estrella del Mundial.
2: 82 millones. Pues, Jan Diomandé por 125 millones sin variables, que es nuevo jugador del Madrid. El segundo, y me parece un pedazo de fichaje que se hizo el Manchester City, por 135 millones sin contar valores, etcétera, etcétera, el señor Elliot Anderson, el mediocentro de Inglaterra, que era del Nottingham Forest y que ahora está en el Manchester City. Pero ¿sabe quién es el fichaje más caro hasta el momento? Increíble.
4: ¿Cuál?
2: Para el nuevo equipo de Xavi Alonso, el Chelsea. le robó a Morgan Rogers al Aston Villa por 140 millones de euros por Morgan Rogers.
3: No, pero lo del Chelsea también con sus compras de jugadores a veces.
1: O sea, 140, incluso estamos hablando por encima de Dembélé, de esos jugadores que se especuló en algún momento.
2: El más caro,
1: ¿no?,
2: hasta ahora ha sido Neymar al París, que fueron 222 millones. Uh-huh. Y de ahí para abajo empieza a contar. Pero,
1: no, pero hablo de la actualidad, es decir, no, de la actualidad. Hablábamos de Dembélé. Joder, es que la y Doué, no, el extremo del Bayern.
2: Decir del Bayern, Olise.
1: Ah, Olise, gracias.
2: Michael Olise. Michael Olise.
1: ¿Se acuerda que hablábamos de supuestamente 150, 140?
2: Que el Madrid iba a ofrecer 215.
1: Y eso quedó, todavía eso es humo, ¿no?
2: No, lo que pasa es que ya salió, de hecho en pleno mundial salió el director deportivo del Bayern y dijo, aquí si quiere puede venir Dios.
4: Pero no se va
2: a preguntar por Olise y no se va a ir, él tiene contrato 4 años más.
4: Igual que con Luis Díaz también, que lo querían llevar para allá y el mismo CEO dijo, de acá no se va.
2: Aquí no se va a mover.
4: No vamos ni siquiera a escuchar ofertas, sean millonarios, no se va a ir.
2: Y si algo ha hecho el Madrid es proteger algunas de sus relaciones con algunos clubes, no con el Tottenham, por ejemplo, al que le barrió por encima todo cuando se llevó a Gareth Bale, pero sí, por ejemplo, como equipos como el Bayern Múnich, con quien tiene una muy buena relación, uh-huh, y tratando de curar otras.
1: Ese es Rogers, ¿no?
2: Ese es Morgan Rogers, el más caro. Y algunos que les van a interesar. 9. Él es más como un falso 9, es como un 10, como un
1: goleador,
2: campo,
1: ¿no?,
2: mixto. Sí, pero él jugaba en el Aston Villa, jugaba detrás del delantero.
3: Pero goleador propiamente no es, tiene gol.
2: Es más creador, siento yo.
1: Sí, entonces
2: y rematador
1: de segunda línea. Versátil. Un volante versátil,
2: más por ahí,
1: el nuevo falso 9, sí, que te puede jugar 10 arriba, pero lo hace mejor atrás, dirían los comentaristas de
3: eso,
1: de
3: es doble sentido, ¿no? No estamos.
2: Oiga, ¿sabe qué? Un fichaje que me sorprendió mucho, de un jugador que yo creía que se lo iban a pelear en Europa después de un mundial que, aunque fue modesto, pues mostró cosas. ¿Se acuerdan de Crescencio Somerville? El de Países Bajos.
1: Países Bajos.
2: Se fue para Arabia. Se fue para el equipo del que jugaba Neymar. El
1: papi, a facturar.
2: Al Hilal.
1: A facturar, increíble. Luis.
2: Vea, también está, este le va a gustar a usted, Rafa. Bueno, un poco. Por casi 90 millones. Uy, es que hoy en día sí es que inflan a
1: ¿qué
2: cualquiera.
1: ¿Qué fichó el Arsenal?
2: A Bruno Guimarães.
1: Bruno Guimarães, buen fichaje. ¿No?
2: Pero 90 millones.
1: Pues alto.
2: Claro, exacto, que si Diomandé pagan 130, exacto, pues es que por y eso
1: se, pero es que se ha perdido también la dimensión de esas transferencias, ¿no?
2: Sí, ya.
4: Aparte
2: ya,
4: porque le ponemos, o sea, lo que decíamos del valor del jugador, que puede que sí sea bueno, que merezca tanto, pero 180 por un jugador bueno para el Arsenal, que es campeón de Premier.
1: El Arsenal.
4: 90.
2: Bueno, 87,5.
1: No, es mucho billete.
4: 90.
2: Y ahí como para cerrarles un
1: top. Para que Arteta en 2 partidos, si no funciona, lo siente.
2: Sí, exacto. Para que en una temporada esté jugando en el Burnley.
3: Yo creo que Guimarães sí va a
1: jugar. Me parece que es muy bueno.
3: Es buen jugador y está hecho, ¿no? No
1: pero
3: es un
1: tiene
3: pelado.
1: Tiene que ponerlo ahí, pues.
2: Tiene que ponerlo.
1: A rendir.
2: Y le va a tocar entrar a demostrar.
3: Además,
2: porque acuérdese quién juega ahí.
1: Que ese es el tema.
2: Subimendi. Ahí está Declan Rice. Ahí está Zubimendi, que aunque es suplente igual, ahí está Zubimendi. O sea, ahí está el mismo Odega. O sea, ahí tiene bastante competencia el Arsenal. Entonces, tiene que entrar a demostrar. Gonzalo Ramos se fue del París. Ahora es el nuevo delantero del Milan, que se fue por 74 millones. De hecho, por eso el París está buscando tanto a Ferran Torres para traerse un 9 como Gonzalo Ramos. Y en esa lista de los 10 fichajes más costosos de este mercado está Anthony Gordon, de ahora el Barcelona, que abandonó el Newcastle por 70 millones de euros.
1: Buena contratación.
2: A mí me parece buena, pero a mí me parece una contratación del Barça mucho más por necesidad que por gusto, ¿sabes? Lo mismo con Karima de Yemi. Creo que son jugadores que traen al Barcelona por precio, por momento y demás, y por la profundidad de la plantilla, porque es que a Barcelona se le lesionaba Rafinha
1: y chao. No era lateral.
2: Y chao, y no tenía extremo. Y lo mismo por el lado de Adeyemi, pues que es un jugador también que es muy puede jugar en varias posiciones. Pero ahorita, ya para cerrarle, los que se están esperando anunciar es si el Real Madrid sí o no va a fichar a alguien más, y el Barcelona, que sigue negociando con el Manchester City por Rodri. Empezó en 45 millones, le dijeron que no. Ayer presentó una oferta por 60 millones y le volvieron a decir que no. El City está pidiendo 80 millones de euros por Rodri.
1: ¿Será que lo van a pagar?
2: Y el Barça ahí creo que hoy le va a subir otros 10 para llegar a como 70. A 69, 70. Yo creo que ahí se puede estar cerrando.
1: Necesito
2: la operación.
1: Hacer la de decir, tengo 70.
4: ¿Cuánto quieres?
1: Tengo 70 y me estoy yendo.
2: Y yo entiendo la crítica.
1: Me estoy yendo.
4: Se sientan a negociar.
2: Ah, ahorita. Y la crítica de, no, pero es que Rodri tiene 30, ¿quién paga por ese jugador? Pero es que es un jugador de 30, sí. Capitán de España, Balón de Oro, campeón del Mundial, campeón de la Champions, campeón de la Eurocopa, y que por lo menos tiene 4 o 5 años más para jugar. Entonces, a mí no me parecería tan descabellado.
1: Sin duda.
2: Si estás pagando 140 o lo que sea por Diomandé, yo pago los 80 por Rodri.
1: Ahora, totalmente. Uno no, además, uno no sabe, que usted en las primeras 3 temporadas, mínimo va a asegurar una Liga, una Champions.
2: Y es que por eso le digo, y Diomandé es una apuesta.
1: Tú no necesitas para que juegue 10 años allá,
2: nada.
1: ¿No?
2: Y Diomandé...
4: Aparte, después de lo que mostró en el Mundial, exacto, porque alguien dudaría de él por su edad.
2: Exacto.
4: Que nos vamos mucho al mercado porque tiene 22 años y entonces no lo vale, o tiene 30 y no lo vale, pues pero vea, un tipo como Rodri, que con 30 sí, años echó al equipo al hombro toda la Copa del Mundo, ¿por qué no pagarías eso por él?
2: Y vea, por ejemplo, es que los 140 son una apuesta, o sea, Diomandé puede que de aquí a octubre ya sea como le pasó, y es un ejemplo clarísimo a Mastantuono. Le pagaron un plata a la River Plate por Mastantuono y ahorita está cedido en la Fiorentina. Entonces, creo que el Madrid no aprende de sus propios errores de inversión. Y pues tiene el billete para equivocarse. Entonces, a mí no me parece descabellado botar la casa por la ventana por Rodri. Y ojo, también se habla de que podría ser el bombazo del final del mercado el Real Madrid apostando por Bastoni, el defensa del Inter, y el Barça peleando hasta el final, no solo por Rodri, sino por Julián Álvarez.
1: Es que ya es hora que el Barça pelee otra vez la Champions, que pelee
4: Julián
1: otra vez,
4: de verdad. Julián está en todas las mesas de negociación de todas las temporadas, de todos los mercados de fichajes, en todas partes. Ha querido ir libre también y nadie hace una oferta real, o que bueno, nadie hace una oferta lo suficientemente buena para que el equipo lo acepte. Vieron también que Galatasaray ofertó por Martinelli, yo no lo dejaría ir. Yo sé que viene de ser suplente, que le ha costado las lesiones físicas y demás, pero a mí un jugador como Martinelli yo lo dejaría siempre. Aparte, irse del campeón de Premier a la Liga Turca sería bajar un poquito el nivel del jugador. 45 millones de euros está ofreciendo Galatasaray
1: por Martinelli.
4: Están sentados en este momento analizando variables, contrato y demás. Arsenal lo quiere vender, pero
1: es que era suplente ya en el Arsenal, ¿será? Ya
4: sí, al final, pero es que sabes que me gustaba
1: y
4: de él.
1: En Brasil también, como que
4: es
1: ya
4: un jugador que entra
1: no
4: y te resuelve.
1: No está en su prime.
4: Entra, tiene una y resuelve. Sí, y ya vimos que le pasó al Arsenal toda la temporada en los últimos minutos. Pues,
1: a mí me gusta Martinelli. De hecho, en mi equipo, en mi fantasy, tengo a Martinelli, papá.
2: Claro, ese es uno que te sigue.
1: Siempre me clavaba un golecito.
4: Ah, Martinelli.
1: Sí. Es que me empezaron a sentar, entonces me tocó sacarlo también.
4: Y comenzó a lesionarse, fue por eso también.
1: Es verdad. Muy bien. De nuestros fichajes locales, Crispín, sabemos algo. Sé que se cerró el libro por estos días. ¿Alguna novedad rara, extraña que podamos contar, o simplemente lo de Emerson Rivaldo con Santa Fe?
3: Sí, Rafa, es que usualmente en Colombia, caso contrario con lo que pasa en Europa, en el fútbol colombiano el mercado de mitad de año siempre es el más flojo, ¿no?
1: Porque sí, aquí se contrata es en enero.
3: En enero, porque los equipos, digamos caso Junior, que es el equipo que siempre, uno de los equipos que siempre suele mover el mercado, ya siendo campeón, lo hizo con Luis Fernando Muriel, ya siendo campeón, ya habiendo asegurado cupo en Copa Libertadores, pues es un poco más tranquilo, ¿no? Trajo de todos modos al polaco, a Trzebski, pero de todos modos no se mueve tanto. ¿Qué posibilidades hay ahorita que se habla la ventana de jugadores libres? ¿Pero qué jugadores libres hay disponibles
1: James
3: en este
1: está
3: momento?
1: Libre.
3: Pues Falcao sigue
1: Falcao
3: libre.
1: Falcao está
3: papel,
1: libre.
4: ¿No? Pero si James no es el patrimonio, ¿eh?
3: Yo creo que el
1: Pogba.
3: Ayer.
2: Pogba. Está sin contrato.
3: Ayer se confirmó el movimiento más importante por ahora del fútbol colombiano, Juan Fernando Quintero.
1: Sí.
3: Juan Fernando Quintero, que ya es nuevo jugador del Medellín.
2: Sergio Ramos.
1: No. ¿Es el tercer regreso de Juanfer a la Liga Colombiana?
3: Y yo creo que sí. Más. No.
1: ¿Junior América?
3: No, porque ya había venido antes al Medellín. Claro. Segunda vez al Medellín.
1: ¿Pero después de River?
3: Antes de River. Él viene de Europa. Él viene de Europa a Medellín.
1: Ah, cuando viene de Europa.
3: Porque
1: sí,
3: recordemos
1: verdad.
3: Que él es hincha del Medellín, pero canterano de Nacional. Él se va de Nacional a Porto, luego juega en Italia, vuelve al Medellín después de jugar en Francia, luego se va para River, luego vuelve a Junior, se va otra vez, se fue primero a China.
1: Estuvo en China, oiga, Juanfer, se ha
4: dado vuelta. Hemos sido muy benevolentes con
1: China,
4: la carrera de Juan
1: España,
4: Fernando Quintero.
1: ¿Dónde ha estado también? ¿Turquía no estuvo? Argentina, Francia,
3: estuvo en Francia,
1: Brasil.
4: Pero es tan bueno que sí, solo en los equipos de Argentina que ha jugado.
1: ¿Será que ya es el fin de la carrera de Juan Fernando?
4: ¿Será que ya va a sentar cabeza?
3: Yo creo que, pues creo que sí.
1: Sí, ¿no? Por su edad, por su
4: De hecho, momento. Sí, de hecho,
3: y cuando decimos fin, no es que nos estemos retirando
4: equipo.
3: Ya.
1: No, pues es que ya tiene cuántos años,
3: Juanfer. 30 y creo que él tiene mi edad, 33, 32.
4: No, está muy viejo.
1: 30,
3: un poquito
1: no,
3: más pequeño que yo.
1: Tiene más, 34 años, 35
3: años. Yo tengo
1: 34.
3: 33, uno menos que yo. Ahora, no con eso estamos diciendo que se va a retirar este año, ¿no? Seguramente Juanfer la va a romper acá en Colombia. Con su talento le va a alcanzar para marcar muchísima diferencia. Ojalá pues pues la gente del Medellín lo pueda disfrutar de buena manera, y por el bien de Juanfer, pues que encuentre estabilidad.
1: Ahora, Medellín sin Juanfer ha ganado los tres partidos que ha disputado. Es decir, Amaranto ya le dio una nueva identidad al equipo, está ganando. Ahora falta que Juanfer se acople, obviamente, al estilo de Amaranto Perea. ¿Y James, odontólogo?
3: James está de vacaciones, está de en España.
1: ¿Qué va a pasar con James?
3: No sé. Estuvo por Arabia. Y sabe que ya
2: la Lazio al final se bajó, ¿no?
3: Exacto, o sea, como que ya los rumores que sonaban ya se han ido apaciguando.
2: Ahora, queda un tiempito, nos quedan 15 días.
1: ¿Pero ustedes creen que va a terminar en Europa?
4: Igual 15 días de mercado para libres,
3: yo no creo que vaya a terminar en Europa.
1: De venir de la MLS, no, de México. Y, no, y lo que pasa es que no quiere Colombia. O sea, no. Es James el que no quiere jugar en Colombia.
3: No, y es respetable, ¿no?
4: Es respetable, de hecho. Porque acá tendría mercado. ¿Se acuerdan que sonó para Millonarios y que el tema estuvo arreglado económicamente, pero fue por un patrocinador?
3: Ahora,
4: podría llegar, pero es que él no quiere todavía retirarse y mucho menos venir al fútbol colombiano, donde pues para él, lo que decíamos, ¿no? Que de pronto volver a sus equipos, a Tolima, a La Raíz, Envigado, él no va a volver a retirarse en un club como Envigado, luego a haber sido el 10 del Real Madrid.
3: Es pronto para tener este debate, pero si hoy fuera la convocatoria para los amistosos de septiembre, pues uno creería que James no está. No porque yo digo que lo tengan que borrar ya de la selección, sino porque sencillamente no tiene equipo, no está jugando. Pero recordemos que sigue Néstor Lorenzo, que James es el capitán de Néstor Lorenzo. Entonces uno
1: James
3: no sabe.
1: Va a ir, sí. James va a ir a los partidos.
3: Oiga, pero si sí tiene que tener un equipo de aquí a septiembre para no jugar.
4: Sí. Más que un equipo,
3: si James
4: minutos.
3: Va libre a ser convocado.
4: Porque puede estar con un equipo
3: después,
4: y no jugar.
3: Después le pasa como a uno de nuestros colegas, James Rodríguez, desempleado. O sea, ¿cómo va a leer uno a James en la convocatoria? ¿Cómo lo va a leer con equipo o sin equipo?
1: Entonces, pero es que le cogió la noche. Y no, es que usted,
3: a la edad, no lo veo con afán.
1: A la edad y al momento de James, tampoco puede exigir mucho. O sea, yo entiendo que los agentes se deben estar moviendo, buscando, pero si nada le sirve y nada lo llena en lo que él quiere hacer, pues sí hay que tomar una decisión importante de cara a la selección y de cara a lo que le queda de tiempo, porque es que el tiempo no para. Tal y va cual, a tener que tomar
4: igual,
1: decisiones y demás. Muy bien. El tiempo no para.
3: Oiga, por cabeza canción, Bergarabat. Por favor. Uf, qué temazo.
2: Me gusta. Creo que no está.
1: No. Me digas eso.
2: El tiempo no para de Bersuit, creo que no está. No está.
1: Uy, ¿cómo conoces la programación?
2: No, es que, mira.
1: De verdad.
4: Todo funciona por ese cerebro.
2: Ahí, al lado de frases de los Simpsons, está toda la lista de programación.
4: Todos los diálogos de Chandler.
3: Yo quiero un vallenato llorón. Póngame. Si tu amor no vuelve, el binomio.
2: Pidió el más tropipo.
4: Estamos entusadas.
3: Uy, qué temazo.
1: Papi, hoy se vale todo. Se vale todo en este sándwich de salchicha. ¿Quién dijo eso? René de Calle 13.
2: Obvio, cuando era Calle 13. Claro, se vale todo en este sándwich de salchicha.
1: Se vale todo.
2: Se vale todo, aunque suene con pitch.
1: Sí, tal cual. Qué grande, ¿no?
2: Qué buena época.
1: ¿Presente la Crispín?
3: Bueno, y en la voz de Giancarlo Centeno, la Universidad del Vallenato, binomio de oro. Si tu amor no vuelve.
2: ¡Uy! ¡Uy! ¡Uy!

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1: Se nos va acabando el tiempo, ya son las 11 de la mañana, 50 minutos. 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Recuerden, si usted se acaba de sumar, que la fecha que se iba a jugar este fin de semana, que había puesto la DIMAYOR, ya no se va a jugar. El fútbol colombiano va a regresar hasta el 19 de agosto, es decir, el día después de Santa Fe River.
2: El 17 es el lunes, ¿no?
1: No, 19.
2: Por eso, 17 martes, lunes, 19 miércoles.
3: Santa Fe juega el 19. Ese día, lo más seguro es que ese día van a programar también partidos. Vamos a tener fútbol desde el 18, que Copa Libertadores con Tolima Independiente del Valle, 7:30 en Ibagué. El martes 19, Nemesio Camacho del Campín, 7:30 Santa Fe River Plate, Santa Fe donando una parte de su taquilla a las víctimas y damnificados de esta tragedia en Colombia, y seguramente ese mismo día se van a programar partidos. Vamos a ver, no vamos a especular qué partidos se programan, si son partidos de liga, si son partidos de copa, todo va a sufrir liga modificaciones femenina. Porque ¿qué? La liga femenina se había anunciado el día de ayer, la liga femenina que está en los últimos partidos de el todos contra todos de la última fecha, y también el torneo de ascenso. Yo creo que lastimosamente DIMAYOR debió haberse mantenido en la postura de que no se jugaba por esta semana, como ya lo había hecho y todos lo aplaudimos. Se anticipó un poco ahí en programar partidos desde el viernes, y yo creo que la presión social es la que la termina
1: obvio
3: tomando esta decisión. La presión de los jugadores a través de Acolfutpro, de nosotros los medios, es que yo, lo que usted decía abajo, Rafa, yo no conocí el primer periodista ¿ninguno? Que dijera, jueguen, hay que jugar. No conocí, es que era el sentido.
1: Pero común. Quedan muy mal parados, Sara, también, porque sí. Al final se ve que es una decisión que obligada. No es exactamente, que no es natural, sino que es obligada por una presión. No que ellos de realmente, desde las directivas, hayan decidido hacer eso.
4: Por ejemplo, ¿cómo no iban a cambiar? Sí, Chris, sí, el arriero salió llorando en televisión diciendo que muchos de sus jugadores perdieron las casas. No,
1: pero eso lo dijo antes de que programaran la fecha.
3: Exacto, que él no iba a jugar.
1: Por eso, o sea, y aún así se mandaron.
4: ¿Cómo van a programar cuando tenemos un jugador como Pájaro siendo intervenido quirúrgicamente en su tobillo y en su brazo?
3: Por ejemplo, dice John Freddy que le parece muy mal que el único que salió a decir que no se jugara era el Once Caldas públicamente. Pero claramente también hay que decir que, aunque muchos equipos no lo hicieron, a través de Acolfutpro, entiendo que fue unánime la decisión de los futbolistas que no se podía jugar y que no querían jugar, los capitanes de todos los equipos grandes o pequeños, y es que la situación apremia, o sea, sencillamente la situación apremia.
1: Muy bien, 11:53, ¿qué pasó con Linda Caicedo? ¿Marcó?
4: Rafa, sí, entre las buenas noticias que nos trae el deporte en estos días de tanto dolor, Linda se reportó con gol y asistencia en el cuarto partido amistoso de pretemporada del Real Madrid femenino, que había comenzado perdiendo el Real, luego empata y Linda pone al minuto 25 el segundo gol para el 2-1 definitivo. Linda, que para esta nueva liga, para este semestre, va a estar como capitana, es una de las cuatro capitanas del Real Madrid. Recordemos que llega en 2023, 18 años recién cumpliditos, y ya hoy, pues 3 años después, por obviamente todo lo que ha hecho y demostrado, pues se convierte en una de las capitanas. Ya el Real Madrid femenino comenzará su pues competencia oficial, su liga, su calendario normal, pero en esta pretemporada había disputado partidos antes, venció al Madrid, que es como su filial, es como el Madrid CFF, es el Real Madrid, digamos, sub-20. También le ganó al Crystal Palace y perdió con Sevilla. Ya entonces el próximo fin de semana, no este sino el que viene, van a estar disputando la primera jornada de la Liga F en España.
1: Muy bien. En resultados de ayer en Copa Libertadores, Platense empató 1-1 con Coquimbo. Palmeiras lo iba ganando 1-0 y al minuto 95 le empató Cerro Porteño, un gol del arquero ese que se comió completico. Buen resultado para Cerro Porteño en condición de visitante. Cruzeiro empató con Flamengo 0-0.
3: 1-1.
1: 1-1.
3: 1-1.
1: Muy bien. Gracias por los resultados, Anito. Muy bien. Gran libreto.
3: Rafa, ¿sabe a quién uno nos...
1: O sea, marica, mira.
3: ¿Sabe a quién sí vale la pena también llamarle la atención, además de a Juanito?
1: ¿A Juan Lozano?
3: Obviamente. Doña Sandra seguramente lo hará. Lo hicimos ayer, lo hicieron también ayer en el espacio de All Sport y lo volvemos a hacer. Lo de la Federación Colombiana de Ciclismo es vergonzoso, una pena.
1: La Vuelta a Colombia,
3: una tristeza que la espalda que le ha dado uno de los deportes que más glorias le ha dado al país en este caso. La Vuelta a Colombia se tenía que haber suspendido porque además se está desarrollando en lugares que estaban afectados. Lastimosamente no les importó y se siguió corriendo la vuelta. Hoy creo que la etapa seguramente sufrió modificaciones, pasaba por Manizales, entonces un sinsentido que la Federación Colombiana de Ciclismo haya insistido en
4: que
3: se
4: siguiera con la carrera. Y la gente también diciendo que cómo íbamos a suspender la Vuelta a Colombia, que la preparación de los ciclistas y los deportistas y la gestión. Amigos,
1: todo puede esperar, muchachos.
4: Todo puede esperar, menos la vida y las personas que están bajo escombros en estos momentos.
1: Así es. Bueno, mira, Luis, antes de irnos, hoy hay un partido que le interesa a Santa Fe. Uh-huh. Y es Vasco da Gama Olimpia, uh-huh, por Copa Sudamericana.
4: ¿Por qué de ahí?
1: Porque de ahí sale el rival si Santa Fe
2: si es que pasa.
1: Le gana a River.
4: Porque igual si hay un...
1: River ganable, no, yo no sé. No, porque mira que ya Thiago Almada está entrenando.
4: Sí, no, es que...
1: Ya se están recuperando.
4: ¿Tú cómo lo ves? O sea, tú, obviamente, como periodista y como hincha de Santa Fe...
1: ¿Con la razón o con el corazón? No,
4: con las dos, responde con las dos.
2: ¿Dos qué?
4: Con las dos. ¿Qué tanto? O sea, ¿es bueno o va a ser bueno o va a ser malo para Santa Fe que se haya corrido el partido? Olvidémonos un segundo de la situación, solo lo deportivo. ¿Es bueno o es malo para el equipo?
1: Sara es tu nombre, ¿no?
4: Sí, un gusto.
1: Mira,
2: un gusto.
4: Para servirte.
1: Para ganar y para avanzar en una fase de Copa Sudamericana Libertadores hay que enfrentar a los mejores. Y si River puede traer a su nómina completa, mucho mejor. Entre más bravo el toro, mejor la corrida.
4: Esa es buena.
1: De verdad. Y si Santa Fe necesita avanzar, pues tiene que ganarle a River con Almada, sin Almada,
2: con
1: lo que sea. Que sí, que venía en un mal momento, obvio, eso es, y viene, porque es que todavía no ha ganado, sí, no y trae 6 partidos, juega este fin de semana, y no sabemos cómo le va a ir, pero habrá que jugar el partido, y River, sin duda, independiente de su mal momento, es un equipo grande, es un equipo jodido, y es un equipo copero. Entonces, Santa Fe tiene que salir con la misma convicción y decisión a ganar ese partido en Bogotá, y luego ir con las mismas herramientas a ganar en Buenos Aires. Ya otro tema será Nacional, América y Millonarios, que son los partidos, sí, claro, que va a tener seguidos en la liga.
4: Igual bravo ese calendario.
1: ¡Nos fuimos! ¿Con qué canción se quiere despedir, Luisca? Es su turno. Ya pusimos Vallenato del señor Cris.
2: Morat.
1: Ya pusimos Morat.
2: Es nuestro turno.
1: Ahora usted, yo puse la Bersuit.
2: No, no ha sonado.
1: ¿Ah, no?
4: No sonó porque no
1: está. Bueno, entonces pongamos algo de la Bersuit.
2: Señor Cobranza.
1: Señor.
4: Una que sí.
1: Señor Cobranza, me gusta. Para, pa, pa. Para, para. Con esta canción nos despedimos, somos el Rock and Gol de las mañana a las 10 por el mismo canal

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Un abrazo para todos. Aquí estamos en el bar a través de AS para que durante estas dos horas les llevemos a ustedes un poco de compañía, un poco de información, noticias para tratar de dispersar toda la situación que está viviendo el país. Bueno, aquí estamos para hacer su compañía, su apoyo, para zafarnos un poco de la realidad que por estos días ha sido tan fuerte con Colombia. Con el abrazo para todos, aquí los estamos saludando. Voy a arrancar ya con la noticia que se dio a conocer a media mañana. Lo más sensato del mundo. La División Mayor del Fútbol Colombiano decidió aplazar los partidos que había reprogramado a partir de mañana en el fútbol profesional colombiano de la quinta fecha. Se para el fútbol, se dice que se va a reactivar el próximo martes, coincidiendo también con la decisión que tuvo a bien la Confederación Suramericana de Fútbol de poner los partidos de la Copa Libertadores y de la Copa Sudamericana. Como siempre, arrancamos con música.

0: Y vamos a arrancar con la ronda de saludos. Arranco con el milonguero mayor, don Andrés Díaz, buenas tardes.
1: ¿Cómo le va a Camilo Pinto? Saludo para toda la gente. Oiga, sí, pues triunfó la cordura. Yo estoy de, digamos, muy de acuerdo en la posición que ha tomado hoy Di Mayor. Y les propongo una cosa, porque se habla de muchas cosas, de propuestas que hay bajo la mesa de no jugar fútbol en agosto. Yo les digo, ¿y qué pasa si nos alargamos más? ¿Y qué pasa si nos vamos hasta el 27 de diciembre con la liga?
0: Totalmente
1: no
0: de acuerdo.
1: No pasa absolutamente nada. El próximo año, si quieren arrancar el torneo en febrero, lo pueden hacer. No hay absolutamente nada en el calendario que nos meta el afán. Ya es diferente si hubiese Copa América, si hubiese Mundial. Pero no hay nada. Dejemos el afán. Cada uno puede poner su granito de arena. Y ese es un gran granito de arena que puede poner el fútbol.
0: Totalmente de acuerdo. Ahora, yo vengo con una perolata toda esta semana diciendo que en el 2021... la final fue un 26 de diciembre. Claro. 26 de diciembre, América Santa Fe. Y la final de la Copa se jugó en enero. La final de la Copa del 2020 se jugó en enero del 2021. Ya es hora. A mí no se. Mire, lo digo totalmente siendo sincero. Para saludar al carijuicioso de Jonathan Vargas. El martes está programado. Pero usted se acuerda cuando estuvimos en pandemia. Que decíamos, no, ya nos va, el próximo domingo ya levantan el tema. Y salía el presidente hablando 8 días más. Y esos de 8 en 8 días se convirtieron prácticamente en 4 meses. A mí no me extrañaría que el martes se tomara la decisión que se aplazara el tema. Hay molestia en la gente del Deportes Tolima. Viajaron, estaban en la ciudad de Villavicencio. En este momento no tienen cómo devolverse. Pero pues es un tema de sensatez, creo yo. Y sí creería yo que en este momento la división mayor del fútbol colombiano debería pensar en sentarse y en rediseñar las finales del torneo. ¿Se tenían seis fechas? Muchachos, váyanse a playoff como lo hicieron en el primer semestre. Más emocionante, simplifican tiempo y yo creo que estarían dando un paso adelante. ¿Cómo le va, don Jonathan Vargas? Me sorprendió de sobremanera y ha recibido críticas también. El tema que la Vuelta a Colombia llegó a Ibagué antier. Totalmente desapercibida. Entiende uno que hay compromisos y todo, pero llama también la atención que se siga desarrollando uno de los máximos eventos ciclísticos que tiene nuestro país.
2: Camilo, ¿qué tal? Feliz tarde. Y ayer salió precisamente de la capital del departamento del Tolima, llegó al Alto del Sifón, donde Camargo, una exhibición espectacular, ganó la etapa, se hizo líder. Pero hoy la Federación Colombiana de Ciclismo, precisamente en la etapa número 6, que salía desde Manizales a Jericó, a territorio antioqueño, tenía un recorrido de 161 kilómetros, pues no salió, la federación la canceló, la caravana se fue en bicicleta, pero claramente controlado, hasta el departamento de Antioquia. Y hablando de granito de arena, creo que está bien el granito de arena también la Federación Colombiana de Ciclismo. Ahora estamos a la espera porque en el comunicado oficial que saca la federación, simplemente anuncian la cancelación de la fracción del día. Y dicen que próximamente, en las próximas horas, estarán hablando, luego de que se reúnan, hablen, conversen, analicen todo lo de la Vuelta a Colombia, qué pasará con el líder, si hay campeón, si no hay campeón, si se cancela, si no se cancela, si continúa, y vamos a ver qué pasa con todo el tema de la Federación Colombiana de Ciclismo y esta Vuelta a Colombia, que por ahora tiene a Diego Camargo como líder, pero que en este momento eso es lo que menos le importa a la gente, porque estamos todos con el
1: ¿Cuántas
2: tema,
1: etapas tiene la Vuelta a Colombia?
2: Tiene 8 etapas. El domingo.
1: O sea, son 8 días de carrera.
2: Sí, son 8 días. Es una semana.
1: Oye, ¿y no lo podían aplazar?
2: Sí, sí, exacto. Sí, sí, por favor. Es que esa fue la crítica que se le hizo antes de que llegara Ibagué, Camilo, antes de que llegara ahí al departamento del Tolima, porque esto sucedió el día lunes.
1: Paremos.
2: El lunes hubo etapa normal y el martes.
1: ¿Qué etapa era la del lunes?
2: Una etapa llana.
1: O sea, ¿qué número?
2: Ah, la 4.
1: La 4.
0: Podían parar
1: un rato y corremos y 4 etapas después, no pasa nada, por una vez en la historia no pasa nada.
2: Era la 3.
0: Y es que este es un tema, Andrés y Jonathan, que no es solo de que los estadios y se puede jugar en este. Venga, hermano, la fuerza pública, la policía. ¿Usted cree que prestar en este momento 1 o 2 ambulancias para que vayan a un estadio, que es lo mínimo que se exige, no es preferible que las tengan listas por si dentro de los escombros sale una persona que pueda ser auxiliada? Es algo de pura lógica. Lo mismo la policía, la fuerza civil, que son organismos que están siempre pendientes del tema de la realización de los partidos. Pero me alegra mucho saludar en la ciudad de Pereira, porque lo digo, nos asustó bastante, don Mauricio Gómez Buriticá, Ayer vimos algunos videos que tuvo a bien hacer acerca de cómo estaba el estadio, algunas calles aledañas al mismo. Qué bueno saludarlo, Mauro. Bienvenido al VAR a través de AS.
3: Mi estimado Camilo, saludo para todos. Pues si ustedes sienten placer, imagínense lo que siento yo. Placer, alegría. Aquí estamos en medio de...
0: ¿En dónde se encuentran?
3: Muchas dificultades. Estoy en una carpa improvisada que se ha instalado con un gran esfuerzo de todo el equipo de trabajo de Caracol Radio, de Prisa Media aquí en Pereira. Esta es una carpa afuera de la sede, porque pues la sede quedó en muchas dificultades. No se permite el ingreso por seguridad, entonces pues se ha improvisado aquí una carpa y desde aquí se emiten todos los contenidos del grupo Prisa, de Caracol Radio, y por supuesto estamos hoy emitiendo el VAR Caracol, el VAR de AS, para todas nuestras plataformas, precisamente desde este punto. Camilo, compañeros, un abrazo de verdad, para mí es alegría estar de vuelta con ustedes, y quiero contarles simplemente que pues me he movido por algunos sectores de la ciudad, pero no había venido todavía hasta este sector de la Circunvalar donde queda la sede de Caracol Radio. Y la verdad es que conmueve un montón, duele un montón, es inevitable que las lágrimas no se vengan viendo la magnitud de la tragedia. Pero bueno, de esta nos vamos a levantar. Yo he sido siempre en la vida de esa posición de que se llegó la dificultad, listo, hay que transitarla, hay que avanzar, y de esta nos vamos a levantar. Y de vuelta, alegre, por supuesto, de estar aquí compartiendo con todos ustedes.
0: Mauricio, antes de ir con los compañeros, ¿cómo es la vida en Pereira? Porque hace dos días usted me decía, y me llamó mucho la atención ese detalle, que llevaba mucho tiempo por la ciudad buscando una botella de agua. ¿Cómo es la vida en Pereira hoy? El tema de ir al supermercado, el tema de los servicios públicos, las noches, ¿cómo está esa parte?
3: Pues empiezo por lo último, las noches son de zozobra, porque yo creo que difícilmente los pereiranos duermen tranquilos, porque se duermen por ratos. Mire, aquí está nuestro compañero Jesús Reyes asintiendo, nuestro compañero en la parte técnica, porque no se duerme por el temor de que en cualquier momento pueda haber otro temblor, otro terremoto, así sea una simple réplica, y sobre todo gente que pues le ha tocado sí o sí mantenerse en sus edificaciones en pisos altos porque no tienen para dónde irse. Entonces, la verdad, usted camina las calles, Camilo, compañeros, las calles de Pereira, y hay un ambiente, hay una tensa calma, hay un silencio raro, extraño, donde se escucha maquinaria pesada cerca de los edificios donde se están tratando de recuperar víctimas. Es un silencio raro, realmente. Pues el colorido de la ciudad es un colorido gris, fruto lamentablemente de las edificaciones caídas, y evidentemente, pues aquí todos estamos viviendo una zozobra constante y una odisea diaria. Desde eso, desde ir a buscar una botella con agua, si con suerte llegó al sitio donde recién llegan a abastecer el supermercado o la grande superficie, corre con suerte y se lleva una o dos botellitas. Pero por lo general hay desabastecimiento de agua. La última medida del alcalde de Pereira ayer fue prohibición de vehículos particulares desde las 12 de la noche anterior hasta el próximo lunes, hasta las 8 de la noche. Entonces ya en las noches la ciudad es muy sola, muy solitaria, entonces realmente es un ambiente muy hostil, y usted camina por ciertos sectores y parece esto un campo de guerra, Camilo. Triste,
0: pero ahí estamos y qué bueno tenerlo, Mauricio, en este programa, porque se le extrañaba. Muy bien, vamos a seguir con nuestra ronda de saludos. Vamos a la ciudad de Medellín. Hoy hay presentación

0: Seguimos esperando. El fútbol pone como herramienta la solidaridad. Yo creo que es la mejor que hay en este momento y que la vida poco a poco tenemos que ir recobrando el rumbo.
1: Bueno, tenemos acá a Juan Camilo Uribe, comunicador del Medellín. Tenemos pocos minutos con él. Le dijimos que queríamos conversar sobre el evento, sobre la presentación de Juanfer. ¿Cómo han sido estos días también con él en el equipo?
2: Bueno, han sido días, buenas tardes, un saludo para todos. Han sido días de mucho contraste porque la alegría de contar con Juanfer el lunes que lo íbamos a tener aquí en el Atanasio y levantarnos y esas primeras reuniones, darnos cuenta de todo lo que estaba pasando. El poner a Juanfer y a la noticia en un segundo plano, porque primero queríamos saber cómo estaban todos nuestros allegados. Tenemos muchos jugadores de la costa pacífica, saber cómo estaban sus familias. Entonces, como que esa alegría de contar con una estrella de esa estrella de nivel mundial, pero también la tristeza de por lo que estaba pasando el país. Pero bueno, hoy estamos acá para contarle a la gente la llegada ya de Juanfer. También estamos aprovechando el alcance de Juanfer para dar ese mensaje de positivismo y de que el club está con las puertas abiertas para aportar lo que más podamos.
0: Juan Camilo, los abonos, ¿cuántos van? ¿Hasta dónde van? ¿Cuántos esperan?
2: Bueno, inicialmente la propuesta era para poder llegar a que Juanfer firmara, eran por lo menos 30 mil, los 40 mil, por lo que eso significa para el club económicamente. Pero después de ver el entusiasmo de la gente, de crecer 7.000 abonados después de lo de la noticia de la posibilidad de llegar de Juanfer, el club se unió con estas grandes marcas que son nuestros patrocinadores e hizo posible la llegada sin alcanzar esa cifra. Vamos a seguir vendiendo hasta el primer partido de locales de liga, que por ahora va a ser el 23 de agosto. Esperamos llegar a una gran cantidad de abonados, ojalá unos 20, 25 mil. Hoy estamos cerca de los 17 mil abonados. Entonces esperamos llegar al menos a esos 25 mil y que puedan disfrutar este semestre en el estadio.
0: Que siguen sus ocupaciones, Juan Camilo.
1: Yo tengo
0: Gracias.
1: una, yo tengo una. Perdón, Piolo, es que mencionas que hay varios jugadores de la Costa Pacífica, también de Cali, que has sabido cómo están las familias de ellos cómo se encuentran.
2: Todos, gracias a Dios, muy bien, las familias muy bien, no sufrieron afectaciones de salud, algunos con afectaciones en las casas sin las pérdidas totales de casa, pero todos muy bien, todos muy bien. De hecho, en televisión estuvieron algunos primos de los jugadores de la sub-20 que estaban con la camiseta del Medellín ayudando en Chocó, pero gracias a Dios para la familia cercana de Medellín no hubo nada que lamentar. La tristeza y la angustia de qué va a pasar los próximos días, pero de resto nada que lamentar, gracias a Dios.
1: ¿Desde la institución están haciendo alguna recolecta, alguna iniciativa para que le contemos también a los oyentes?
2: Bueno, estamos en varias cosas. Estamos apoyando a la alcaldía en el evento que vamos a tener mañana sábado en la Macarena y estamos haciendo una recolecta, un punto de acopio aquí en la
0: Tienda.
2: tienda, en la tienda de Independiente de Medellín, en los bajos de la Tribuna Norte. Lo vamos a enviar a la Cruz Roja y a algunos aliados en Cali, pues, de la cercanía de nuestro máximo accionista con la ciudad de Cali. Tenemos varios puntos donde vamos a enviar a Cali para ayudar a la gente. Vamos a estar recogiendo desde ayer, miércoles, hasta el viernes, y la otra semana retomamos.
1: Listo, ahora otra de chisme. Ahora en el evento van a haber más jugadores, solo va a estar Juanfer. ¿Cómo va a ser el tema del evento? Adelante, nos algo.
2: No, hoy solamente va a estar Juan, va a estar su familia, va a estar Rodrigo Riep, su representante. El técnico y los jugadores entrenaron esta mañana en Llano Grande y tienen en la tarde descanso. Vamos a estar hoy solamente con Juan Fernando, que es la gran noticia que tenemos para el hincha Independiente de Medellín.
0: Pues muy amable, gracias por sacarnos el tiempo. Además es un gran aliado de Caracol. Gracias por todo.
2: No, gracias a ustedes por acompañarnos. Qué bueno que estén aquí a la gente de Caracol, todos. Muchas gracias.
0: Ok, entonces ya están enterados de lo que va a acontecer aquí en el Atanasio Girardot. 18 mil abonados hasta el momento. Esperan entre 20 y 25
1: Sí.
0: mil.
1: Y yo creo que todo esto que está pasando también ha hecho que esa venta de abonos pare, porque las prioridades son otras y también la promoción misma de los abonos ha parado un poco y ha frenado un poco. ¿Cuál es de pronto la ventaja que tienen? Es que él dice que van a esperar hasta el primer partido como locales y es el 23 de agosto. Entonces puede que también van a tener más tiempo para poder vender abonos, pero creo que todo este ambiente ha hecho también que se frene un poco esa venta.
3: Muy bien, gracias Luisa y Piolín. Ya vamos a ir con ustedes entonces con la información de lo que es esta presentación oficial de Juan Fernando Quintero. Me falta saludar a don Gabriel Coco Gómez en la ciudad de Bucaramanga. Coco, buenas tardes. ¿Cómo toma la decisión que ha tomado la División Mayor del Fútbol Colombiano?

0: Un abrazo para todos, Camilo. Atlético Bucaramanga no solo acata, sino que respalda la iniciativa de la División Mayor del Fútbol Colombiano de suspender las competencias oficiales hasta el próximo miércoles. De hecho, ya les contaba ayer que el equipo ha programado para pasado mañana sábado, 3:30 de la tarde, una actividad con sus jugadores y los aficionados, ¿no? Le está pidiendo a los hinchas, los jugadores van a estar ubicados en la entrada del Centro Comercial La Florida, en el sector de Florida Blanca, en Cañaveral, y ahí pues se va a hacer una recepción de insumos para poder reunirlos y que el club, ya sus directivos, se encarguen de embalar y de enviar a los municipios que lo necesiten, a Cali, a Pereira, por supuesto, al Chocó. No olvidemos el Chocó, por favor, por favor.
1: Sabe que estoy de acuerdo y por eso hace algunos días hablábamos con Jair Mosquera y Perea, porque es que nosotros lo vemos desde el lado del fútbol, ¿no? Entonces decimos, no, que Armenia, Pereira, Manizales, Cali, pero venga, el Chocó, sí, en el Chocó no se juega fútbol, pero que nos ha dado jugadores para este deporte, y obviamente, independientemente del tema deportivo,
0: por eso pues tan bonito lo que hicieron Arias y John Córdoba, que son jugadores de la tierra y que lo primero que pensaron fue en ayudar a sus pares, a su gente.
2: Total. Chicos,
1: Luisa,
2: con respecto a eso, de pronto por la cercanía también que hay en Antioquia con el Chocó, yo realmente sí he visto muchas ayudas desde parte de acá de Medellín y de Antioquia para el Chocó, muchísimas.
0: Háganse más cerquita la cámara.
2: Que más cerquita de la cámara.
0: Sí, porque se ve muy lejos.
2: Y además, que nos vemos muy lejos.
0: Estar en contraluz. Eso, le toca subirlo un poquito. Ahí toca levantarlo.
2: Que lo suba un poquito.
1: Pero ya se arrimó mucho. Bueno, un pasito acá. Atrás.
2: Un pasito atrás.
0: No, levántenla.
1: Ahí ya que está perfecta.
2: Ahí.
0: Sí, un poquito más, acérquense un poquito más.
2: Un poquito más. Que nos acerque un poquito más.
0: Sí, acérquense ustedes, acérquense un poquito más.
3: ¿Cuánto me dirá ese trípode? Si es que Luisa y Piolo son pequeños.
0: Es tamaño Piolín.
3: Exacto.
2: Sí. Ay, ya nos
1: ahora
2: ve
1: sí.
2: Mejor.
1: Ahora sí.
0: Oh, sí. Es que estaban por allá en la penumbra, por allá aparecían sombras.
2: Chicos, lo que les decía, desde acá, desde Medellín, desde Antioquia, yo veo muchas ayudas. Tengo varios conocidos también chocuanos de Quibdó y demás. Yo he estado muy pendiente también preguntando qué están necesitando allá para, obviamente, ayudar a difundir la información. Y me dicen, tenemos muchas ayudas. O sea, realmente, de pronto para algunos sectores del país parece que Chocó está un poco olvidado, pero han llegado muchísimas ayudas. Muchos aviones privados están viajando desde acá, desde Medellín, hacia el Chocó. Lo que el llamado que hacen es colchonetas, toallas, implementos para construcción, porque van a empezar a reconstruir las viviendas, pero el tema de alimentos, de temas de aseo, realmente las ayudas han sido masivas.
4: Luisa, a partir de la semana entrante van a centrar las ayudas en elementos de construcción, va cemento, ladrillo, baldosa, va los baños, todo eso se va a empezar en esa etapa en esta semana que viene.
0: Claro, muy bien.
1: No, eso es una muy buena decisión.
5: Camilo, una cosa, sí, frente a ese tema, mucha gente dice, ¿cómo puedo ayudar? ¿Qué puedo llevar? ¿Qué puedo mandar? ¿Cómo puedo vincularme? Mire, yo simplemente digo, imagínense de un momento a otro quedarse sin absolutamente nada, quedarse solamente con lo que tienen puesto. Y si tuvieran que pasar la noche a la intemperie, ¿qué necesitarían? Entonces uno empieza a hacer un ejercicio, una cobija, un chocolate caliente, entonces alimentos no perecederos, si se puede el tema de agua. Hay que pensar incluso en los rescatistas que a esta hora siguen buscando entre los escombros personas, la hidratación es fundamental. Entonces imagínense ese escenario y todo ese tipo de cosas, de cosas sirve. Y créanme que realmente se valoran demasiado, colchones, colchonetas.
2: Y otro tema, mucha gente también querrá ayudar, no sabrá cómo porque de pronto tampoco cuenta con los recursos y también se sentirán mal y dirán, ¿cómo puedo ayudar? ¿Cómo puedo aportar si no tengo tanto dinero para ir a donar dinero, para ir a comprar cosas? Pues les voy a dejar, y ayer lo dije y lo repito, si hay personas que nos están escuchando, en la casa, en el hogar, posiblemente tienen lo que dice Mauricio, cobijas, toallas, también cosas en la alacena que uno muchas veces compra enlatados y nunca los utiliza. Así sea un enlatado, ese enlatado realmente le va a quitar el hambre a alguien. Entonces empecemos por ahí, desde la profesión de que ustedes tengan, desde sus quehaceres, si son psicólogos realmente, la salud mental, prestémosle mucha atención a la salud mental, regalen sesiones de terapia gratis, si son ingenieros, arquitectos, todos desde nuestros quehaceres podemos aportar, hasta difundiendo información, eso es una gran ayuda para que la información llegue a más personas.
4: El tonelaje de ayudas que tiene, como lo decía ahora Juan Camilo Uribe, el jefe de comunicaciones de Independiente Medellín, que tiene la tienda roja donde se está canalizando, es impresionante. Tonelaje de ayudas que ya va a empezar a salir hoy en la noche para las distintas localidades donde padecieron fuerte esta enojada de la naturaleza.
2: Ahora, las necesidades van a ir cambiando y Colombia nos va a seguir necesitando. La otra semana las necesidades pueden que sean otras, entonces también pendientes a qué es lo que se está necesitando precisamente, porque esto no solamente es de una semana. Colombia nos va a necesitar por semanas y yo creo que meses también.
1: Sí, estamos de acuerdo. Ahora, también es bueno a lo que dice Mauricio, porque a mí me llama la atención, claro, Mauricio menciona el tema del agua y ayer José Alberto nos decía que hay mucha agua en Cali, o sea, todas las necesidades son diversas dependiendo de la ciudad. Acá en Ibagué también se está viendo una tragedia muy fuerte. Yo hasta entre ayer y hoy me concienticé del tema, hay una situación de incendios forestales en San Luis, que es una población muy cercana a la ciudad de Ibagué, pero es una cosa impresionante, y acá lo que están pidiendo es agua. Entonces, si usted va a dar también una ayuda cuando llegue al centro de acopio, si tiene la oportunidad, pregunte que de pronto que pueda hacer falta antes de ir a comprarlo, y así pues evita de pronto que se pueda incrementar algo que no se esté necesitando sobre el tema.
0: Camilo, ahora, mire, Andrés, hay un aporte valiosísimo y que no cuesta nada, es ir a donar sangre.
1: Vaya, también no, Luisa lo mencionaba en estos días, sí.
0: Si no tienen físicamente, de verdad no tienen con qué comprar una bolsa de arroz o una panela o una libra de café, vayan, donen sangre. Ustedes no saben lo valioso que es una bolsa de sangre.
1: Sí, es verdad. Ahora, yo sí le digo una cosa, y Andrés lo ponía sobre la mesa. De verdad, estamos a 13 de agosto. Muchachos, decir esto se para y arranquemos a partir del 1 de septiembre con los partidos del fútbol profesional colombiano, para mí sería un acto lógico. Uno entiende y sé que hay mucha gente que dice, pero mire, que el futbolista, que esto y que lo otro, y sí, de pronto en las ciudades donde no se está viviendo esa situación hay cierta tranquilidad y uno no puede desde su comodidad perder la empatía. Pero es que el Once Caldas no juega solo, pero es que el Deportivo Pereira no juega solo, pero es que los equipos de Cali no juegan solos. Aparte de eso está, insisto, algo que de pronto nosotros no tenemos en cuenta, que es el torneo de la B, en donde también hay partidos y hay muchos equipos, empezando por el Deportes Quindío y varios equipos también del Valle del Cauca que están participando.
0: No, y el femenino.
1: Entonces, y aparte de eso el fútbol femenino. Entonces yo la verdad, a mí se los digo, no me extrañaría que este fin de semana o el lunes, que es festivo, se tome la decisión que por ahí el fútbol no vaya a arrancar el martes. Sí, está también el tema de la Conmebol, pero tampoco me extrañaría esa situación. Yo no sé qué piensan ustedes.
5: Camilo, la solidaridad no se pide. La solidaridad se expresa, se da. Yo siento que de alguna manera como que el país pidió la solidaridad del fútbol, y a mí me parece que pues ese realmente no es el camino, aunque también se dice que nunca es tarde si de buenas razones se trata, pero yo creo que es bien recibido este tipo de manifestaciones. A mí pues sí me sorprendió mucho lo que se comentaba al principio con Jonathan y con Andrés, el tema de la Vuelta a Colombia, sobre todo porque era el mismo día, al día siguiente, y el fútbol, bueno, digamos que se va a parar un tiempo, pero básicamente creo que también están las buenas intenciones, más allá de si hay fútbol o no hay fútbol. Los equipos han demostrado su intención de ayudar, ya la Dimayor dijo que va a haber un aporte económico para parte de la reconstrucción de las ciudades, porque realmente con eso no es suficiente. Pero sí siento que al final se tuvo que pedir esa solidaridad y en principio no nació tanto por parte de la División Mayor del fútbol colombiano.
3: ¿Sabe qué es lo que pasa? Que yo creo que es un momento para entender realmente por qué es exitoso el fútbol. Y el fútbol es exitoso por la gente.
1: Con todo y el palo que le damos. No,
3: claro, pero el fútbol es exitoso por la gente.
5: Gracias
3: a la gente. Si a la gente no le gusta el fútbol, pues no es exitoso. Es como traer un partido de cricket a Colombia. Dígame, no se llena.
2: Acá tenemos un invitado también en la ciudad de Medellín, Daniel Osa, presidente del Deportivo Independiente de Medellín. ¿Cómo está, Daniel?
6: Muy bien, muy bien. Buenas tardes para toda la amable audiencia, toda la mesa. Muy contentos hoy de este gran evento.
2: Bueno, cuéntenos, ¿cómo se dio la llegada de Juan Fernando? ¿Cuándo empezaron esas conversaciones? Eso nadie lo tenía en el radar.
6: Sí, lo que pasa es que la relación con Juan Fernando es demasiado buena, muy buena. Yo creo que de las figuras públicas que yo he podido conocer, Juan Fernando es muy especial. O sea, usted con Fernando se sienta, charla, conversa sin afán, él te da el tiempo, te escucha, él cuenta su anécdota. Hay veces las figuras públicas no tienen esa connotación, o son muy calladas, o de pronto hay algo de apatía en algunos momentos, pero con Juan Fernando es muy fluido. O sea que la relación con Fernando es vieja. Con José Raúl ni se diga, yo la he venido consolidando y él me ha brindado, me ha permitido, lo puedo decir hoy, algo de amistad. Conversamos por ahí el martes pasado, fue como medio informal, bueno, presidente, usted que enlazó a Riep, que es muy de su confianza.
4: ¿Pero quién citó, usted o Juan?
6: No, soy yo, de parte y parte ha habido coqueteo, él también ha tenido muchas ganas de venir. Entonces hubo una conversación como formal, la hicimos por video y yo le dije, bueno, espéreme, deme una semana. Yo le dije, deme una semana nosotros a ver comercialmente cómo nos movemos y qué podemos hacer. Porque es algo retador, muy retador.
2: Pero mi pregunta es, ¿la iniciativa la tuvo entonces Juan Fernando?
6: Lo que pasa es que decir que la iniciativa es de Juan Fernando es que si nosotros en el transcurso del año siempre hablamos. Sí. Él me saluda, yo lo saludo, él llama a Raúl, tal cosa, yo le respondo una foto, él me responde, empresa, ¿y cómo va esto? O sea, entonces... Hoy no le puedo decir, pero las voluntades estaban.
4: Lo bueno de un rompimiento, cuando hay amor, espero que me entienda bien la pregunta, es la reconciliación. Lo mejor. Ustedes van en esa vía de reconciliar con el aficionado. Ha bajado un poco la marea tan brava y peligrosa que se venía trayendo con la afición, presidente.
6: Mire, gracias por encauzarme como por ese lado, porque nosotros nos debemos a la gente. Esto es un club que es privado, digamos es privado, pero tiene un carácter de público social tres veces a lo privado. Entonces nosotros teníamos que agachar la cabeza, nosotros teníamos que ser prudentes, teníamos que conservar el silencio, teníamos que pedir disculpas, porque hemos afectado con algunas decisiones a muchísima gente, y esto es un tema emotivo, esto es de corazón. Entonces, cuando uno lesiona el espíritu, el alma, el corazón, es muy difícil, los sentimientos. Entonces, nosotros optamos por hacer silencio, ser muy prudente, que mucha gente también lo interpretó diferente, por no decir mal. Pero nosotros teníamos que trabajar en silencio, y cuando saliéramos a hablar era porque eran cosas contundentes. La contratación del profe, cuando empezaron a venir las contrataciones de los jugadores, nosotros no salíamos sino a decir, mire, contratamos esto, trajimos esto y tal, y lo mismo también pasó con Juan Fernando. Entonces creo que ha sido una forma diferente para nosotros de bajar las aguas, de no controvertir con nadie, porque claro. Mire, muchachos, que uno a veces sale en público... Y si usted no utiliza una buena palabra, se malinterpreta y ya empieza uno a confrontar. Entonces viene la réplica, luego uno tiene que salir a la otra réplica y eso se vuelve un desperate. Entonces preferimos quedarnos calladitos, creo que nos salió bien, vamos muy bien, no hemos ganado nada todavía, eso es claro. Pero hemos ido recomponiendo el tema del ambiente, por lo menos, que era lo primero, claro, que usted me decía.
4: Exactamente, y eso es muy bueno, porque a los equipos de la ciudad hay que ayudarles, ¿no? Y nosotros tenemos que contribuir a eso. ¿Oíste el humo de Juan Fernando Juan Guillermo Cuadrado, qué? ¿Sí tuvieron conversaciones?
6: Sí, yo hablé con él. Nosotros,
4: No.
6: O sea, también hablamos con él, fue vía telefónica. Él me dijo, panita, ahorita no, estamos mirando otras cositas de la familia, todavía no. Oye, no, Juan Fernando, solamente quiero que sepa que nosotros estaríamos muy orgullosos de que usted en algún momento que quiera volver a Colombia lo haga Independiente Medellín, pero se lo entendemos, no hay problema, y quedó así el tema. O sea, que eso no se le puede generar más violina a eso. Fue una llamada, 5 minuticos, lo entendimos.
4: ¿Cosas
6: y
4: claras?
6: Claritas, o sea, nada. Que la gente no empiece a cargar a los muchachos, los empiezan a etiquetear, que vea. No, él sencillamente tiene otro estilo de vida. Claro. Cuando uno sale del país y la familia logra acomodarse por fuera del país, eso es válido también que la gente no quiera regresar, y creo que esa es la postura de él en ese momento. Tiene muchísimo fútbol para dar todavía, entonces no le podemos cargar a él nada, sencillamente que él quiere otras cosas.
2: Dani, con el tema de los abonos, ¿ustedes con qué número de abonos quedan contentos?
6: No, nosotros nos pusimos una meta fuerte, dura, porque en muchas ocasiones ustedes han visto este estadio lleno. O sea, sí, que esto no es nuevo para la hinchada Independiente de Medellín. Entonces, nosotros tenemos que ser retadores. Nosotros precedimos una institución muy grande en este país y tenemos que estar a la altura de ello. Entendemos que la gente está aburrida, venimos acumulando finales, las decisiones futbolísticas no han sido interpretadas de la mejor manera, pero creo que se está armando un ambiente especial. Lo sentimos con el profe Amaranto, la espalda que trae, lo que representa para la hinchada, los resultados.
2: Chicos, ¿tienen de pronto alguna pregunta? ¿No?
1: No, Luisa, no sé, yo los sí, compañeros.
0: Yo sí quisiera aprovechar, sí, para preguntarle...
4: Un momentico, Coco, ya lo vamos a condicionar de antemano. Ojo, son las primeras declaraciones que ofrece el presidente de Independiente Medellín. Primeras declaraciones, porque no había estado en los medios y ha accedido a estar aquí en el bar.
6: Pero no por usted, Julín.
4: No, por mí, yo sé.
6: No por usted. Por Luis. Me recibió con una estada más tan hermosa. ¿Cómo no paro yo?
4: Vas a decir que te achantaste, Presi.
6: No. No me achanté.
1: La bella y la bestia.
6: Me dio alegría verla, porque donde sea Piolín Solito, le hago el kit y salgo por un lado.
4: No, yo sé que usted no. Coco, lo escucha el presidente.
0: O sea que Piolín llegó con pararrayos, como hacía antes en la casa. Bueno. Presidente, una felicitación. Están apostando muy duro, por supuesto, por entregarle alegrías a la gente. Y me parece muy importante. Estamos todos de una u otra forma congratulados con la determinación que tomó la Federación, la Dimayor mejor, de suspender el fútbol profesional a todo nivel. A ustedes les preguntaron, los consultaron, ustedes simplemente enviaron el mensaje, vea, hagan lo que ustedes crean que tengan que hacer, nosotros lo respaldamos y punto, pensemos en la gente. ¿Qué hicieron?
6: Mire, sí, hubo una comunicación constante con Calomario, que es una persona muy cercana a los clubes y creo que lo viene haciendo muy bien. Ojalá el fútbol le devuelva lo que él aporta, porque desde que estaba en Equidad, la cercanía con nosotros ha sido muy buena. Ahorita en la Dimayor la hemos fortalecido y lo viene haciendo muy bien. Yo con lo que voy a expresar no quiero perder la empatía con la gente, y creo que tenemos que haber arrancado por ahí, saludar a la gente del Chocó, saludar a la gente de Manizales, Todo Caldas, Risaralda, Pereira y Valle de Cauca, Cali, que son los más afectados, y bueno, otras ciudades que de pronto no tengamos hoy presentes, pero una solidaridad infinita. Creo que lo que se está viviendo es algo inédito para nosotros, porque al margen de lo de Armenia, que fue más o menos en el 99, que fue una sola ciudad que se impactó esa vez fue muchísimo más. Entonces hay mucha más gente damnificada y con muchos problemas. Entonces, nuestra solidaridad, nuestro apoyo, pero creo que hace parte un poco de ir saliendo adelante, es normalizar muchas de las actividades. Entonces nosotros hoy le decimos al futbolista, no juegue, claro, porque el fútbol es muy mediático, pero tú hoy estás trabajando. Los que están hoy allá en la mesa en Bogotá salieron a trabajar y están haciendo algo normal. Piolín hoy está trabajando, el camarógrafo, y nosotros queríamos hacer un evento más grande, lo achiquitamos muchísimo, precisamente por eso. Pero hoy hay muchísimas ciudades, incluyendo Cali, Manizales y Pereira, que están tratando de normalizar. Entonces, el fútbol es muy mediático y cualquier noticia que aparezca en el fútbol, en un partido, no, mire, es que es festejando un gol y la gente allá sin casa y la gente tan. Entonces, lo vemos amarillista. Nosotros obviamente tenemos que estar acompañando a la gente, recogiendo mercados, recogiendo alimentación, recogiendo fondos, que eso lo estamos haciendo todos, acompañando a las alcaldías y todo eso. Pero creo que gran parte de ir saliendo adelante es normalizar nuestras actividades, porque la economía nuevamente vuelve y se mueve, pueden otra vez, salen los recursos.
2: De fútbol, también hay personas que dependen del día a día por el fútbol.
6: Entonces yo digo, listo, presidente, ni más falta, vamos a ser empáticos. Pero entonces yo decía, ¿será que no salimos a trabajar? No salimos, ¿qué hacemos? O sea, el fútbol no, pero el resto sí. Es raro, ¿no?
4: Es que esto necesita avanzar, porque nosotros tenemos que ayudar. Entre más avance, más puedes ayudar.
6: yo creo que hace parte de esa dinámica, la misma empatía, es cómo normalizamos las cosas, cómo vamos ayudando, cómo vamos con nuestras actividades normales y vamos ayudando. Porque mire, el presidente no puede parar, es donde más está trabajando, los organismos de control. O sea, ellos sí van a trabajar, pero este trabajo no. Es algo raro porque obviamente que nosotros sabemos que estamos en un renglón que es de entretenimiento y de espectáculo y que genera muchísimas cosas, acciones y todo eso. Pero obviamente vamos a acompañar el no jugar y todo eso. Sabemos que más adelante nos vamos a pegar un apretoncito duro de fechas. Pero bueno, allí estamos, así estamos.
4: Presidente, muy amable.
6: Bueno, Piolín, muchas gracias a usted.
4: Piolín, ¿qué me vas a decir?
6: Que me echó un día en vivo.
2: Sí, lo echó.
4: Mentira.
1: Están cobrando. Oiga,
6: se lo he recordado como 7 veces ya.
4: Te voy a hacer una pregunta, pues, vea. ¿Vio? Me echó Camilo, ya, debió haber dejado estas africanas quietas. ¿Cuándo vuelve don Raúl al estadio?
6: No, se demora porque él obviamente está recibiendo su sanción moral, su sanción personal de un arrepentimiento que lo llenó de cúmulo de cosas. Él, así como el hincha o como la otra persona, tiene su PIG, él también tiene su PIG propio, ¿me entiende? O sea, usted lo para el hincha y le dice, ¡ah, qué mala contratación, perdimos con... Listo. Él también tiene su propio... Él sabe qué le ha metido a esta institución, no solamente económicamente. Él sabe qué le ha metido de corazón y qué tiempo le ha metido. Y eso también lo arrumó. Y él se equivocó, salió a pedir disculpas. Y en su momento volverá a salir a pedir disculpas mientras participe de esa institución, porque no ha dejado de ser el dueño de este club.
4: Muy amable, lo vamos a dejar a los colegas.
6: Claro que sí, a ustedes.
4: Gracias, presidente de Independiente Medellín, que no había tenido pues salida a los medios. Queda todo claro, estuvo... También habló con Juan Guillermo Cuadrado, ¿no?
2: También, estuvo cerca. Claro, estuvo una llamada, creo que él no fue determinante, fue contundente y por eso no siguieron las negociaciones con Juan Guillermo. No hubo negociaciones con Juan Guillermo.
1: Bueno, pero me parece claro y bueno, buena la nota. Y algo que él mencionaba y me da para Mauro para hablar de lo siguiente. Qué difícil es ser jugador de fútbol en este momento. Y lo digo porque muchos han mostrado, como el caso de John Arias, su generosidad. Y eso, el mostrar su generosidad, a muchos les cae. Y otros, que de pronto guardan la prudencia de no decir qué hicieron por título personal, también les están cayendo porque venga, ¿y cuándo se van a pronunciar los otros? Hombre, qué difícil. Y en el caso de Cuadrado lo digo, porque lo dijo el presidente, ¿no? No le vayan a caer encima, simplemente dijo, en este momento no estoy para ir. O sea, cualquier cosa, en este caso a los futbolistas se le va a criticar.
5: Sí, y digamos que pasa como todo, ¿no? Y quién quita que aquel que no ha publicado absolutamente nada sea incluso el que más haya ayudado. Simplemente tomó la prudencia de no decir absolutamente nada. Lo mismo pasa aquí en Pereira, y en Manizales, y en Cali. Gente que sale a ayudar calladita, sin encender su teléfono celular, sin mostrar absolutamente nada en redes. Simplemente lo gestiona de una manera diferente, lo hace de una manera callada. Claro, evidentemente hay una exposición mayor para un futbolista, pero lo hemos visto en Manizales con jugadores del Once Caldas, lo hemos visto en Pereira con jugadores del Deportivo Pereira que han salido a las calles a llevar alimentos, a ayudar a los rescatistas, a llevarle un bocadito y un abrazo, porque ojo, no es solamente lo material. En este momento, aparte de las ayudas que ustedes estaban diciendo, lo económico, la comida, donar sangre, un abrazo, una voz de aliento, una llamada que cuando le preguntan a uno cómo está su familia, uno sabe, eso es un golpe positivo al espíritu. Entonces, una voz de aliento, todo eso ayuda. Y por supuesto, no, obviamente lo que se hace, lo que pasa es que muchas veces no es que se deje de hacer, es que no se muestra lo que se hace.
3: Ahora, Pinto, yo sí estoy en contra de las declaraciones del presidente Daniel Osa. Para mí la empatía no tiene nada que ver con el negocio. Yo creo que 6 meses no se va a parar el fútbol colombiano. 1 año no se va a parar el país. Y el país no se va a acabar porque paremos una semana. Les estamos pidiendo simplemente una semana, semana y media.
2: Pero es que no digo que no esté de acuerdo con eso.
3: Pero Luisa, estoy hablando. El tema es el siguiente. Cuando un colega, como los del Deportivo Pereira, como los del Deportivo Cali, como los del Once Caldas de Manizales, dicen, no estamos en condiciones para ir a entrenar, porque nuestras casas sufrieron, porque nuestra gente sufrió, porque nuestros jugadores sufrieron, no estamos en igualdad de condiciones. No estoy culpando a Medellín, no estoy diciendo nada de nada, pero de verdad, la empatía no tiene nada que ver con el negocio. No se le va a acabar el negocio Independiente Medellín si se juega esta o la otra semana o en semana y media. No va a pasar nada, no va a cambiar nada. Se trata de humanidad, es que, se trata de humanidad, de nada más.
1: Es que le digo una cosa, la información que yo tengo era que hubo una parte de la Dimayor, sobre todo presionado por los jugadores, que querían que no se jugara, pero que muchos presidentes sostuvieron que el circo tenía que continuar, que se debía jugar. Entonces,
3: son situaciones que
1: por dentro me dicen que se manejaron.
3: Claro, pero venga, otra cosa. No es que Luisa y Piolín estén trabajando y nosotros estemos trabajando. Claro que estamos aquí, porque el papel de los medios de comunicación no es entretener gente. El papel del fútbol sí.
1: No, pero le digo una cosa, yo tampoco estuve de acuerdo con eso. Porque es que el futbolista le van a seguir pagando su sueldo. Él tendrá que ir a entrenar. Está trabajando. Entonces, no, sí, ustedes están trabajando, pero el futbolista también va a seguir trabajando. Recuerde usted que el fútbol se paró 6 meses.
3: Está perfecto, Pinto. Pero el papel de los medios de comunicación no es hacer de entretenimiento. Nosotros no somos un entretenimiento. El entretenimiento son ellos.
1: Yo ahí no estoy tampoco de acuerdo con...
0: Yo creo que ahí estamos enredados, porque lo que nosotros hacemos hoy por hoy es entretenimiento.
3: Sí, pero
5: acompañar, yo no, pero en este momento, claro, no, y hay un rol que en principio es el de informar, ¿cierto?
0: Que pasa es que hay,
5: acompañar, es un rol diferente.
0: Lo que pasa es que hay dentro de toda la sociedad hay papeles, hay juegos, ¿no? Lo que
3: claro, dice poco, roles. Pero si yo vengo aquí a la gente a decirle que done sangre y que done, no la estoy entreteniendo, estoy haciendo un servicio social también.
0: Pero el señor también acaba de decir que también están adelantando campañas. No,
3: claro.
0: Que ayude,
3: está bien, eso es verdad. Al servicio eso es verdad.
0: Su institución para que la gente lleve, para canalizar esfuerzos. Entonces, usted lo acabó de decir, Andrés, es la humanidad.
3: Exactamente.
0: Humanidad, pero la humanidad tiene dos caras. Entonces, porque el otro piense diferente, no puedo tratar, como hizo usted ahorita con los de la Vuelta a Colombia, de decirles irresponsables y otro poco. No,
3: lo son.
0: Usted no sabe, perdóneme, pero no. Usted no sabe la cantidad de trámites que tiene hacer una Vuelta a Colombia. Usted no sabe si ellos mañana, pasado mañana, les van a volver a entregar los permisos. La gente
3: ¿y usted
0: de
3: no
0: los
3: sabe?
0: Equipos ya invirtió. Hay muchas.
3: Venga, Coco.
0: Antes de decir eso, por lo menos, antes de hablar de humanidad, pregúntele por qué es que a veces cogemos y preguntamos a la gente para escuchar la otra versión de la gente. Si quiere, lo llamamos y le preguntamos por qué una Vuelta a Colombia
3: está tapando vías por las que pueden pasar ambulancias y ayuda humanitaria. Eso me encantaría saberlo. Me parecería genial.
5: A las 4 nos atiende el presidente.
0: Pero entonces, antes de lanzar el juicio, escuchemos a la gente, escuchemos. Pongamos las dos versiones y escuchamos. Y después sacamos conclusiones.
1: Pero Coco, a mí sí me parece que no tiene sentido que se hubiera corrido la Vuelta. Mire, uno entiende, y claro, los calendarios, todo. La Vuelta llegó... Salió de la ciudad de Ibagué y le digo sinceramente,
0: Camilo, esa
1: totalmente
0: es una decisión
1: intrascendente.
0: Yo no quisiera, los ciclistas no tienen la culpa.
1: Yo entiendo que hay permisos, pero
0: yo no quisiera estar en los zapatos de Rubén Galeano para tomar o no tomar esa decisión. No quisiera.
3: Ese es el cargo de ellos y les toca.
0: Por eso, y él tomó la que él creyó que tenía que tomar.
3: Y la tomó mal.
1: Me di cuenta que la Vuelta llegó a Ibagué. Porque cuando salí en la noche, bueno, fuimos a comer con mi hijo. Cuando llegué, estaban los carros parqueados cerca en el hotel donde habita. Entonces,
0: por eso me enteré que vino la vuelta. Camilo, no vayamos lejos. Ayer, en el chat del programa nuestro, hubo gente que dijo, no, venga, el torneo, sí, hay que parar unos días para que los muchachos, especialmente de los tres equipos, de esas tres ciudades que se comprometieron más, pues se repongan y traten de volver a la normalidad, entre comillas, pero hay que continuar. Mucha gente lo opinó también, claro, también dijeron que no, que había que parar, que
5: por humanidad. Pero mire, Coco y Luisa, un detalle, Luisa, mire,
1: Mauro.
5: Ustedes me van a ayudar, es que se me escapa el nombre en este momento, pero cuando pasan este tipo de cosas, mire, el Estado tiene que declarar, tiene que hacer una declaratoria especial
3: de emergencia,
0: de emergencia sanitaria, de calamidad pública.
5: Claro, exacto. Y le da unas facultades especiales para poder tomar medidas y decisiones para poder superar esa emergencia,
3: claro,
5: sociales, claro, económicas, de orden público. Hombre, si lo hace el Estado, que tiene que tomar una medida de esas de urgencia ante una calamidad pública, hombre, como una simple, y perdónenme, todos, incluso nosotros vivimos también del deporte, pero como una simple, con todo respeto, competencia deportiva va a estar por encima incluso de una medida de esa índole. Entonces, yo sí creo que en ese sentido, para mí sí, respetando por supuesto todo lo que son los permisos, las pólizas, porque hay pólizas de cumplimiento, muchas cosas. Yo creo que por encima de esta tragedia no hay absolutamente nada, sobre todo porque no es una competencia que comprometa algo vital realmente. Yo me tiro más del lado de los que dicen tendría que haber más empatía, respetando por supuesto todo lo que dice Coco.
0: Pero es válido, Mauro. Yo creo prudente.
5: Es un estado de excepción, gracias a Jonathan Bedoya, compañero de Tropicana en Pereira, que me aclara.
0: Lo que me parece es que no está bien como están los ánimos, como está todo el mundo de sus
2: polarizarnos más con eso.
0: Exacto, y coger y sacar y martillar y marcartizar y los epítetos y los calificativos. Hay que ponerse en los zapatos de la otra gente también.
1: Dale, Luisa, y escucho a Andrés.
2: Sí, porque no he podido hablar. Yo creo que también acá todos estamos de acuerdo que el fútbol no debía volver esta semana. O sea, yo creo que una opinión que todos teníamos. Esta semana no podía volver el fútbol, y que también eso es un tema del día a día, ver cómo va avanzando la situación día a día. Eso yo creo que está claro. Ahora, el tema de que si la otra persona piensa diferente, salir a atacarla o a decirle que es una mala persona, una indolente, tampoco, porque es que acá todo el mundo está ayudando, esté de acuerdo yo con él o no. Pero acá tampoco se nos puede volver un tema de una pelea de opinión, que si una persona piensa que el fútbol debería volver dentro de 2 semanas, yo ya lo voy a atacar de indolente y también crucificarlo.
4: Oiga, Luis, es que nosotros mismos ya estamos polarizando. Sí, estamos polarizando. Hermano, ya hay una determinación. No hay fútbol. La prioridad hoy del país son los que todo lo perdieron en ese desastre. Esa es la prioridad, hermano. Olvidémonos del fútbol por una semana.
1: Sí, y ojo, se puede alargar, porque es que el número de víctimas se está incrementando, el número de desaparecidos también.
2: Pero
1: o sea,
2: bueno, entre eso, digo,
1: a mí no se me haría extraño
2: una buena noticia
1: que el martes se tome otra decisión.
2: Entre todo eso que estás diciendo, porque hay una, yo sé que las noticias son muy dolorosas, pero hay una muy buena, y es que en el Chocó ya no hay más desaparecidos.
3: Claro, pero
2: o sea, eso es una buena noticia que también hay que celebrar.
3: Eso es maravilloso. Ahora, yo le recuerdo, estamos en duelo nacional.
2: Total. No, ojo, yo estoy diciendo esto como buena noticia, no estoy minimizando ni diciendo que ya estamos saliendo de eso.
3: Lo que dice Luis efectivamente es buenísimo, pero yo le recuerdo, en el caso de la Vuelta a Colombia, yo por eso les dije, yo no voy a calificar lo que dijo el presidente del Medellín, ni voy a hablar de él, no, él tiene su opinión, yo tengo la mía, está perfecto. Pero muchachos, hay que coger las cosas con calma, esto es un...
2: Pero eso empieza por uno también.
3: Claro, y lo he cogido con calma, lo que pasa es que cuando las cosas se hacen sin la humanidad y sin el sentido común, ya rayan.
1: Sí, es cierto. Ahora, está con nosotros Jonathan Barraquero, el presidente de la Federación Colombiana de Ciclismo, para hablar precisamente sobre el tema.
7: Sí, presidente, muy buenas tardes. Saludo desde el Bar Caracol. Aquí con nuestros compañeros estábamos hablando precisamente de cómo la Vuelta a Colombia, en su etapa número 6, que salía desde Manizales hoy, pues comunicaron a través de las redes sociales y las plataformas de la Federación Colombiana de Ciclismo que no se haría esta etapa. Claramente la caravana llegaría ya a territorio antioqueño. Pero, presidente, no sé si para muchos...
1: Rubén Darío Galeano,
7: para muchos de nosotros fue tardía o cómo fue esto, porque sabemos que detrás de todo esto hay un tema logístico, de preparación, etcétera. ¿Cómo se maneja esto, presidente?
8: Bueno, muy buenas tardes para todos ustedes. Sí, señor, nosotros ya habíamos tomado la decisión 2 días antes de que todo lo que tenía que ver con Caldas no se iba a hacer nada por respeto a las víctimas y a las personas que están allí afectadas. La caravana había solicitado empezar en Antioquia, hacer una etapa de 80 kilómetros. Indudablemente, pues acá hay muchos intereses y muchas personas, y el futuro de muchas personas también en juego. La Vuelta a Colombia es el evento más importante del ciclismo colombiano en la categoría élite y sub-23, evento que pues lógicamente sirve para que muchos deportistas sean vistos para equipos extranjeros, equipos nacionales, las contrataciones del próximo año y todo eso. Entonces, es la oportunidad de ellos. Tenemos 6 equipos extranjeros, más de 80 personas de, de otros países que están acá en la caravana compitiendo y que hacen parte de la carrera. Entonces indudablemente pues no es algo tan fácil. Nosotros arrancamos la Vuelta a Colombia, el terremoto sucedió el día domingo, cuando tembló. Nosotros estábamos arrancando la carrera, pues todos paramos, todos esperamos, todos llamaron a la familia, toda la familia estaba bien, y ya cuando fue, a medida que fuimos avanzando, pues nos fuimos enterando de lo que estaba pasando en el país. Indudablemente, dijeron, bueno, ¿por qué no pararon de una? Si ya habían, iban en la tercera etapa, ¿por qué no pararon? Fuimos a Ibagué y terminamos en el Sifón, pues por la misma solicitud de la caravana, a ver si se podía completar y no dar desierta la Vuelta a Colombia este año. La etapa del Sifón, que fue la que se hizo ayer, no tenía ningún inconveniente, es una vía alterna, una vía por la cual no puede pasar transporte pesado, ni camiones, ni buses, ni busetas mayor a 15 pasajeros, solamente vehículos, motos y ciclas, es lo único que puede transitar por la vía de los nevados. Entonces, por eso estaba prevista por allí y no hubo ningún inconveniente. Nosotros día a día, desde el día del temblor y el terremoto, íbamos analizando con gestión del riesgo y con la policía y las autoridades de qué iba pasando en cada momento de la carrera. Ayer ya se había dicho, nosotros habíamos cancelado casi toda la reserva de Manizales, el mismo comercio de Manizales dijo, venga, nosotros no tuvimos tantas afectaciones, cómo nos van a dejar sin el tema hotelero, sin la comida, sin estos ingresos. Son más de 200 millones de pesos que se mueve por día entre hoteles y comida en la carrera, en la caravana. Ya estaban los compromisos, ya se habían hecho pagos de hoteles y todo, y nosotros pues lógicamente empezamos a solicitar la devolución para irnos y no entrar a Caldas y pasar derecho a irnos hacia Antioquia y no molestar nada. Entonces se tomó la decisión. Hoy lógicamente teníamos que, indudablemente, dormimos en Manizales, comimos todos en Manizales, salimos neutralizados de Manizales en los carros, es decir, en ningún momento se cerró la vía ni nada, sino fuimos en los carros, y en esos mismos carros llegamos a Antioquia, llegamos a La Pintada, y ahí tomamos la decisión de no hacer la carrera porque igual íbamos a afectar el tráfico de los camiones y todo el transporte pesado que va hacia Antioquia, hacia el eje cafetero. Posterior a ello, pues ya en decisión con los equipos y con toda la organización y algunos patrocinadores, tomamos la decisión de cancelar del todo la carrera. Ya hoy se tomó la decisión, ahorita sobre las 4 de la tarde se hará la premiación final y se dará pues el nuevo ganador de la Vuelta a Colombia, ya que de las 9 etapas se cumplieron 5, entonces se puede entregar un líder, un campeón de esta carrera. Y ya pues indudablemente hoy estábamos en Jericó, ya se han hecho y ya empezamos a hacer las cancelaciones de todas las reservas. Estamos viendo cómo podemos nosotros devolver con antelación a todos los deportistas extranjeros que están acá, empezar a cambiar tiquetes hacia las diferentes ciudades, hacia México, Guatemala, Costa Rica, Bolivia, Ecuador, tenemos deportistas, y ya dar por terminada la carrera para, lógicamente, sabemos de lo que está pasando el país y ser solidarios con todos ellos. En ningún momento el ciclismo colombiano fue indolente y pues no estaba reconociendo lo que pasaba, sino que nosotros ya íbamos lanzados en el evento, y parar un evento que ya va con una Vuelta a Colombia es muy difícil. Entonces logramos ya estar en Antioquia, de aquí nos moveremos todos ya hacia nuestros hogares. Ustedes están teniendo la primicia de la cancelación de la Vuelta a Colombia. Todos los equipos ya empiezan hoy su regreso y su retorno hacia sus viviendas, y nosotros pues nos quedamos con los equipos extranjeros y con todo para empezar a ellos acompañarlos hasta el día domingo, para poder que ellos vuelvan a sus casas y si pueden cambiar las reservas y los tiquetes y los vuelos para los diferentes lugares que tienen, pues así lo haremos. Entonces eso es lo que hay en este momento. No sé pues que otras preguntas tengan. No es que nosotros no nos duela lo que está pasando, tenemos muchos amigos, tenemos mucha gente conocida, gente que lo ha perdido todo, y que todo lo contrario, desde la federación lo que estamos haciendo es viendo cómo podemos ayudarlos, cómo podemos colaborarles. Ya estamos haciendo campañas internamente entre el ciclismo colombiano para deportistas que fueron insignia en el pasado, como el médico Pereira, y estábamos buscando dentro del mismo ciclismo cómo hacíamos para que cómo hacemos para ayudarle a estos ciclistas que lo perdieron todo, cómo íbamos a hacer nosotros para colaborar hemos sido replicadores de toda la información de ayuda, de toda la cooperación que se está pidiendo, y pues indudablemente del ciclismo colombiano y de la Federación Colombiana de Ciclismo vamos a trabajar de aquí en adelante, que viene lo más duro, que es reconstruir y guardar ese luto de todas las familias y todas las personas que lo han perdido todo.
4: Sí, presidente, un abrazo, y sobre todo la presión que se ha generado con todo esto, aguantar, pero bueno, se ha tomado la mejor decisión, es decir, el podio, disputadas 5 etapas de las 9, el podio entonces es Diego Camargo, se declara ganador de la Vuelta, presidente.
8: Así es, sí, porque pues habíamos hecho 4 etapas planas, esperamos tener una de las subidas, y esa fue la de ayer, y ya pues tenemos el más del 50% de la carrera ejecutada. El reglamento permite que por cosas de extrema urgencia, como fue esta, un desastre natural, que eso nadie se lo espera, es decir, nosotros no programamos que hubiera un terremoto en Colombia durante el recorrido de la Vuelta a Colombia, ya se da por ganador a Diego Camargo, segundo el muchacho del team, el NU, el equipo campeón será el NU, y el tercero es un deportista del Siste Crédito. Ese será el
4: podio. El segundo es Javier, presidente, el segundo es Javier Jamaica, sí, sí. Jamaica, el bogotano, y el tercero es Pinzón, el boyacense.
8: Así es. Entonces, así estará el podium, haremos la premiación ahorita, hoy nos quedaremos en Jericó, y mañana arrancará pues toda la caravana hacia las diferentes partes del país a devolvernos. Los que tienen que volver para el Eje Cafetero, los que tienen que ir para Antioquia, y los que vamos para Bogotá, pues saldremos acá por Antioquia hacia Bogotá. Entonces, eso es lo que tenemos previsto. Igual, por solidaridad con toda la gente que lo ha perdido todo, ahorita va a salir un decreto, además, a nivel nacional, de prohibición de eventos en vías nacionales, de cierres de vías nacionales. Entonces, el ciclismo quedará congelado muy probablemente por el resto del año. Y ya pues acá todas las familias que viven de esto y los equipos que pues que indudablemente están concentrados y esperando las diferentes carreras que venían ahorita todas en el segundo semestre, porque estaba parado todo el tema deportivo por las elecciones, por la posición del presidente, por el cambio de gobierno, por todo esto, pues vamos a seguir parados todo el resto del año indudablemente, porque vamos a atender primero la emergencia. Esto no se va a demorar 2 meses en recuperarse el país, las vías, el Eje Cafetero, el Valle, el Chocó, eso lo hará mucho más, y empieza el trabajo duro de todos los colombianos que siempre hemos sido muy solidarios, hemos ayudado, y eso es lo que vamos a empezar a trabajar todos desde nuestra casa. Nosotros también cancelamos este fin de semana, teníamos Campeonato Nacional de Ciclomontañismo en Cajicá, se canceló desde el mismo lunes que pasó el terremoto, se canceló también un evento de freestyle que había en Armenia, y ya empezaron a cancelar todos los eventos de ciclismo, porque indudablemente los eventos de la federación son nacionales, hay gente de todas las regiones, y indudable hoy ellos están pensando es en sus familiares, en los amigos, en los vecinos que lo perdieron todo, y no podemos ser pues inconscientes de seguir como si nada pasara. Entonces acá estamos tomando la decisión de hoy cancelar la Vuelta a Colombia, las 4 etapas que quedan. Se canceló la de ayer, pues ya habíamos dicho, nosotros ya habíamos oficiado que Caldas no se tocaría, que la policía de Caldas estaba concentrada en cuidar y ayudar y apoyar todo el tema de la tragedia allí en Manizales, y ya se había tomado la decisión de seguir en Antioquia, pero indudablemente en Antioquia también hay algunas afectaciones, y decidimos que es mejor que las autoridades se concentren, la policía se concentre en apoyar todo este desastre natural, y nosotros pues indudablemente terminar la Vuelta a Colombia.
1: Muy bien, presidente, muchas gracias, muy amable.
8: Bueno, señor, feliz tarde.
1: Muchas gracias. Ahí estaba el presidente, vamos a ir a la pausa. Presidente de la Federación Colombiana de Ciclismo, se cancela la Vuelta a Colombia, lo acaba de ratificar Rubén Darío Galeano, presidente de la Federación Colombiana de Ciclismo.

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0: Muy bien, segunda hora a través del bar en As, y yo creo que pues ahí estaba la noticia, ¿no? La cancelación de la Vuelta a Colombia, como lo veníamos diciendo.
1: No era lógico, y Camilo, pesó la cordura.
0: Y yo creo que esto es un mensaje, grande para lo que puede pasar en el fútbol colombiano, porque es que me llamó la atención que no solo se cancela la Vuelta a Colombia, sino que dijo las carreras durante lo que resta del año. Y creo que no escuché mal, y Jonathan,
2: no, ahí está bien.
0: Y Piolín, que son especialistas
2: en ciclismo. Pues el fin de semana, pues las carreras del calendario nacional realmente no son muchas.
1: Por eso le pregunto, ¿cuántas son?
2: Empezó con la de los nacionales de MTB, que eran el próximo fin de semana en Cajicá, la Vuelta a Colombia. Habría que revisar qué carreras vienen para este último tramo de la temporada.
3: Este es un ciclismo que poco se expone, ¿no? Este es un ciclismo que en el año, ¿cuántos meses llevamos? Estamos en el octavo mes.
2: Sí.
3: Cinco carreras en ocho meses.
2: Son poquitas.
3: Nada. Absolutamente nada. Bueno, y ahora con mayor razón, con lo que nos pasó, yo creo que ciclismo 2026, nada. Porque imagínese, en ocho meses seis carreras. Eso es el calendario de una acción comunal. No es el calendario de una federación tan importante como la del ciclismo colombiano.
1: Y era lo lógico, es que
0: yo pienso que
1: Camilo, sinceramente, la Vuelta a Colombia no tenía ni siquiera por qué llegar a Manizales. No cabía en la cabeza. Así llegasen en bus. No tenían por qué.
3: Pero a ver, Andrés, la Vuelta, usted sabe, ayer hizo la conexión al Parque Los Nevados, no, al Alto del Sifón, no se entra a Manizales, se va por la vía del Líbano pasa a Murillo, y de Murillo arranque los 87 kilómetros. Hoy se iba a salir de Manizales, se tomó la decisión de no salir de Manizales, sino de La Manuela. La Manuela es un pequeño corregimiento adelante, mucho después de Manizales, pero no. Como usted dice, las carreteras están para otras cosas. Las carreteras en este momento es para traslado de heridos, para traslado de víveres, para traslado de recursos y ayuda. Entonces la prioridad es lo que estamos viviendo.
0: No, estamos totalmente de acuerdo.
2: Son carreras, o sea, ahorita en agosto estaba la Campeonato Nacional de Gravel en Pereira. Este era Pereira, claramente tenía que cancelarse. La Parada Colombia de Downhill también en Nariño. Luego vienen los mundiales de ciclismo, luego la vuelta a Nariño del 19 al 23, el Tour del Porvenir del 19 al 27, y bueno, está la Copa Nacional para Cycling, que también era pista aquí en Bogotá. Todo eso no se va a hacer durante el mes de agosto.
1: Ahora que
2: y
1: quede,
2: lo que resta de la temporada.
1: Que quede claro, muchachos, porque sé que la gente está alborotada. No se trata de que el país se paralice, se trata de que mientras haya gente luchando debajo de unos escombros por sobrevivir, hay que concentrarnos en eso, no es más.
3: Tenemos que concentrar en entender, como dice Andrés, en este momento tenemos que entender.
2: Pero ¿sabe qué me llamó la atención?
3: Las necesidades, las urgencias, las prioridades, tenemos que saber entender al país.
2: Me llamó la atención lo del fin de semana en Cajicá del MTB, que lo cancelaron desde el mismo lunes, y eso era en Cajicá aquí, que pues estuvo muy lejos de la acción, pero no cancelaron la Vuelta a Colombia, que estaba cerca a donde pasó la tragedia. Me llamó la atención, claro, que esa sí la cancelaron el lunes.
1: Lo que pasa es que me imagino que muchos ciclistas del mountain bike son de Manizales, son de Pereira, son de todas
3: esas zonas.
2: Sí, son de esas mismas, pero esperaron, yo no sé si demoraron un par de días o un día para dar el anuncio, que no lo han sacado oficial, pero ya lo tiró aquí el presidente.
0: Muy bien, bueno, ahí está entonces la noticia. Mire, yo vi esta noticia ayer y de una me acordé del señor Andrés Díaz.
1: ¿Qué pasó?
0: Y hay un periodista, escritor español que se llama Jesús Lagos, y lo contacté, pero no podía ir por el tema de horario, no lo pudimos sacar. Generó esta aplicación que se va a lanzar en los próximos días. Se llama Penalty Lab. Y me llamó mucho la atención lo que dice Penalty Lab. Dice, desde hace un año estamos trabajando en este proyecto. Hoy lo lanzo, Penalty Lab. Todo lo que tienes que saber sobre penaltis en un solo sitio. 100 50.000 partidos, 40.000 con penalti, 13.000 tiradores, 5 porteros, 80 competiciones. Y esto es más o menos lo que usted se encuentra sobre el panorama de las penas máximas. 76.6% de los penaltis acaban en gol, el 16.8% los para el portero. Ahí está más o menos cómo se maneja la aplicación. Después en buscar, démosle ahí a la de enseguida, por favor.
2: La otra.
0: A la siguiente. Eso. En buscar aparece el ranking. Por ejemplo, yo no sabía que Anderson López del Yokohama Marinos era uno de los grandes lanzadores de penales del mundo. O sea, están todos los cobradores. Dice, busca a tu mejor jugador, ve por dónde tira, si engaña al portero, cómo cambia bajo presión, o enfrenta a cualquier tirador. Penalty Lab es una aplicación, dice que en Europa, que va a marcar todo. Y están los que más han lanzado, obviamente Cristiano Ronaldo, Harry Kane, Messi, Lewandowski. Y los que más han recibido, Franco Armani, 136 penales recibidos. O sea, es una locura la aplicación. Y le voy a compartir el trino. Penalty Lab, y quería contactarlo, pero hoy ya no pudimos, para hablar con Jesús Lagos, quien es el hombre que va a liderar este proyecto que ya muchos lo tienen en Europa como preferido. Y vamos a hablar, a ver, yo creo que ya muchos de ustedes lo han visto, el abrazo del que todos están hablando. El de Romaña, yo creo que yo hubiera hecho lo mismo. Todos fuimos Romaña anoche, o deseamos haberlo sido. Con Messi, disputaban una pelota y miren lo que sucedió. A ver, el abrazo de Messi con Romaña.
4: Ahí está.
0: Bueno, ya lo vamos.
5: Rodrigo Conde Cañes se la tira a Messi, la pelota rebota.
0: Lo termina el Santos.
5: Jugaba en plan Romaña,
0: el Santos y lo termina levantando a Lionel Messi. Lionel Messi al final como que se ríe, al principio como que se asombra. Está, Rodrigo, Conde Cañes, se la tira a Messi, pero se lo llevó. Yo creo que todos quisimos haber sido Romaña. Miren, le abrazó y ahí estaba el colombiano abrazando a Lionel Messi.
2: Amigo de Coco.
0: ¿Cuál es el amigo de Coco?
2: Pues el defensor, Carlos Romaña.
1: No, este es otro.
0: No, el otro Johan Romaña. Ah, este es Johan Romaña. Sí, es el otro Johan Romaña. Bueno,
1: ¿qué amigo mío?
2: No, es que estaba pensando en Carlos.
0: No, ¿ah? Pero venga. Venga, Vargas. Ayer hablábamos del trofeo Teresa Herrera, el trofeo que ganó el Real Madrid. Esa vaina es muy grande. Muy, muy grande. Lo tienen que levantar entre dos.
1: No, un poco. Inmenso.
0: Esa vaina es medio edificio. Miremos el trofeo que levantó la gente ayer de Real Madrid en el partido amistoso literal que disputó. A ver, ya lo tenemos ahí.
2: El trofeo.
0: Miren esa vaina. No, esa vaina es media torre de Bilbao.
1: Es descomunal.
0: La cara de Vinicius. Quedó igualito al de la película. Pero mire, levantar ese trofeo es una cosa de lo que los que están en nuestra plataforma de AS y en YouTube. Ahí está el trofeo que tuvo que levantar la gente del Real Madrid. Ese trofeo es muy grande.
1: ¿Sabe cómo se llama ese trofeo? Se llama la Torre de Hércules.
0: No, pero tiene que ser Hércules junto con Bambán, sí, el de los
2: Picapiedras. El que lo puede levantar es Hércules. Porque...
1: Sí, correcto. Ese trofeo lo crearon en el año 46 para rendirle homenaje a la señora Teresa Herrera, que era una... filántropa, que llaman, ¿no? Ayudaba con muchas obras benéficas en los hospitales y todo esto, y el fútbol empezó a hacerle este tipo de homenaje. Mire, ese es el trofeo Hércules, así se llama el trofeo Hércules.
0: Pero gigante, gigante ese trofeo. Bueno, ahora, le digo que me llamó un tanto molesta la gente del Deportes Tolima. Ellos viajaron ayer a Villavicencio, tenían su partido para el día de mañana, y que en este momento no tienen cómo devolverse. Que están coordinando el tema de los vuelos, que tienen un viaje, que les parece desconsiderado lo de la I mayor, pero pues entiendo la molestia, pero yo creo que también la gente del Deportes Tolima debe entender que la situación, hombre, el palo no está para cucharas, y que así como Tolima se concentró para su partido del martes y la Conmebol dijo no, pues la División Mayor también del fútbol colombiano tomó esa decisión. Insisto, no es porque sea el Deportes Tolima o sea Santa Fe, le pudo haber pasado a cualquier equipo. En este momento están reunidos tratando de buscar la manera de volver a la ciudad de Ibagué. Esta fue la llegada esta mañana al aeropuerto Vanguardia de la ciudad de Villavicencio. Vimos a Neto Volpi, que fue una de las novedades, pero ahí no hay nada que hacer.
6: Pero yo ahí pienso que sí se pudo hacer, o sea, prever eso. La decisión se hubiera podido tomar ayer en la noche, evitar que viajaran. ¿Qué diferencia había entre ayer en la noche y hoy en la mañana? Y evitar que un equipo se desplazara. Yo creo que, y entiendo la molestia también del equipo, porque la situación entre ayer y a hoy no ha cambiado mucho. Y ya se, si se iba a tomar la decisión, ¿por qué no se comunicó antes? Si sabían que habían equipos que posiblemente tenían viajes programados.

0: Se cayó Pinto. Bueno, se cayó Pinto. Ahora, muchachos, da la sensación con todo ese tema que a veces paramos las cosas más por presión que por iniciativas propias. Al final se terminan parando. Sí. Pero la DIMAYOR debió ser clara desde el minuto uno. Oigan, en una reunión, ¿quiénes quieren jugar? ¿Quiénes no? ¿Tenemos? ¿Podemos? Se levanta la mano y dice, no se puede jugar.
1: Andrés, ya, tan fácil, hoy por hoy tan fácil que hacer una reunión por Meet. Venga, reunión por Meet en 10 minutos, todos los presidentes, es que el chat. Yo me imagino que ellos deben tener un chat grupo, de presidentes, un grupo.
0: ¿Sabe, Coco, cuando supe que no se iba a jugar, Luisa? Cuando el arriero dice, me echan del Once Caldas, no vuelvo. Ahí supe que no se iba a jugar.
2: Pero venga, yo les digo, es que el hecho de que se pueda jugar en la gran mayoría de los estadios se puede jugar. Seguramente Cali no se iba a jugar, ni en Pereira se estaba jugando, en Manizales tampoco. Seguramente en esas ciudades no, el resto del país se puede jugar. El tema acá no es si se puede jugar, el problema acá es si se está en condiciones desde la parte mental, condiciones de tener empatía con el resto del pueblo. Pero ahí es el punto de poner a todo el mundo de acuerdo, porque todo el mundo tiene posiciones y pensamientos diferentes. Pero, sobre la situación.
0: Yo creo que ese es el problema y que de pronto no se ha entendido. Muchas veces no se necesita de entender las posiciones. Muchas veces es de dar la orden y punto. Fácil.
1: Sí, poner la autoridad.
3: Exacto. No pregunte. A mí me dicen que la División Mayor de Fútbol Colombiano, insisto, actuó bajo presión. Que la decisión es esa, porque hay que ser empático.
2: Quería que se jugara.
3: Sí, los directivos de la DIMAYOR. Pero muchos clubes levantaron el teléfono. Venga, no, tenemos que jugar. El problema es allá en otro lado. Nosotros podemos actuar, no podemos hacer eso. Entonces, al final, yo creo que se dio a sentido común. Por eso les digo que yo no lo veo tan claro. Y vuelvo a tomar ese ejemplo de cuando estuvimos en pandemia, que siempre decíamos, no, nos van a encerrar 8 días, y llegaba el domingo y aparecía el presidente o el ministro de salud en televisión y salía a las 6 de la tarde y decía, no, otra semana más, y volvíamos, no, ya nos van a... Y así pasamos 3-4 no, meses, no me acuerdo cuánto duramos guardados. Entonces, mí no se me haría extraño, Luisa, que como están marchando las cosas y con el número de víctimas que se va incrementando hora tras hora, de pronto el lunes festivo salga un comunicado en donde se diga, no, vamos a parar una semana más o vamos hasta el 1 de septiembre. Se lo digo no como información, sino como opinión.
2: Pero ojo, entonces acá también hay que ponerle entonces cuidado, atención a las personas que trabajan alrededor del fútbol. Entonces todas las personas, todos los venteros que viven del día a día por los espectáculos del fútbol, ¿quién los va a ayudar? ¿Quién les va a dar la plata para que paguen sus arriendos, su comida? Porque es que hay que entender también que el fútbol mueve también mucho dinero alrededor y que hay muchas personas que esperan cada 8 días para poder trabajar. Es que es una industria.
0: Entonces
2: tenemos que ponerle también atención a esas personas. Claro. Empezando acá en Medellín, que lastimosamente por el mal comportamiento de los hinchas llevan un tiempo larguísimo sin poder trabajar. Iban a volver a trabajar esta semana. Y se vuelve y se para otras 2 semanas. Entonces, ¿quién les da respuesta a esas personas? ¿Quién piensa también en esas personas? Entonces, está bien que te empaticemos con todo el país que la está pasando muy mal, pero hay otras personas que si hay un sector que se para, también se van a ver muy afectadas.
4: Estamos de acuerdo en eso. Pero Andrés, por ejemplo, todos nos podemos poner de acuerdo y colaborar en todo, ¿no? Es decir, aquí, por ejemplo, la alcaldía, usted le tiene que pagar un arriendo a la alcaldía por su local de comidas, del negocio y todo. Por ejemplo, que la alcaldía diga, listo, este mes no se paga arriendo.
0: Exacto.
3: ¿No? Ayer Piolín escuchó una noticia de alguien de Medellín.
4: Y van volviendo, un secretario, ¿no?
3: Creo que era un secretario de Hacienda, un secretario de Medellín, estaba ya acá, creo que estaba llegando acá o estaba empacando mis cosas y lo escuché en el servicio informativo y dijo, no vamos a cobrar impuesto este mes, lo vamos a subsanar un mes y dependiendo...
4: Aquí hay uno de los hombres, doctor Bedú, si es tan amable, el doctor Bedú, si es tan amable, que es uno de los altos concejales de acá, es de los hombres que muy cercano al alcalde Federico Gutiérrez, ¿no? Entonces, doctor, ¿cómo está? Bienvenido a Noticias de Caracol, ¿cómo está?
5: ¿Cómo estás, Piolo? Yo feliz de estar aquí, hermano, muchas gracias.
4: Doctor Devedú, es que ayer se conoció una noticia que se iban a rebajar ciertos impuestos, que se le iba a ayudar a la gente con ciertas cosas. Por ejemplo, esos empleados que tienen su negocio aquí, que le pagan un arriendo mensual, eso también se podría, bajar esa carga tributaria.
3: Darle manejo.
5: Puntualmente los de aquí, los del estadio, me estás preguntando. Sí, no, efectivamente es uno de los temas.

0: Más que el alcalde Federico Gutiérrez más ha hecho mención y ha sido que en toda la remodelación de este estadio Atanasio Girardot la prioridad va a ser los venteros que llevan tantos años acá, no solo los que están aquí alrededor del estadio, sino también los que están adentro del estadio y que se benefician no solo de los conciertos, sino también de los partidos, y ellos van a tener también una serie de condiciones diferentes a la hora que el estadio pues entre en su remodelación.
1: Es decir, pero para esta emergencia, por ejemplo, si se suspende el fútbol, que no se ha podido jugar, quién sabe cuándo vuelve. Entonces, entre todos nos tenemos que ayudar porque hoy todos estamos jugando el mismo partido. ¿Se le puede de pronto aliviar esa carga?
0: Claro, Piolo, es que todo esto es una cadena. A medida que se dio el terremoto, pues hay que empezar a atender las víctimas, las familias, la gente que lo perdió todo, pero a raíz de eso se empiezan a tomar unas decisiones porque todo el país está en torno a, digamos que a esa unidad de país para apoyar a los damnificados, y eso entonces empiezan a cancelarse eventos deportivos, se empiezan a cancelar diferentes cosas en el país, y eso es una cadena porque eso afecta también pues el comercio y afecta una serie de personas que en el día a día se ven beneficiadas de todo este tipo de cosas. Entonces ahí la alcaldía va a tener que revisar cuáles son esos sectores que de pronto se van a ver afectados en los próximos meses, porque el país pues en este momento está volcado a atender las víctimas y dejan a un lado de pronto el entretenimiento o este tipo de eventos. Entonces yo creo que ahí se va a tener que hacer un ejercicio muy importante con la Secretaría de Desarrollo Económico, con el Banco de las Oportunidades, con la Secretaría de Hacienda, que revise, y con el INDER cómo están esos arriendos, cómo está todo el tema de impuestos y demás, pues para que ellos también no se vean afectados.
1: Ahí está pues la gran cruz, doctor, muy amable, gracias por estar. La vuelta no entra aquí a Medellín, se fue cancelada.
0: Sí, eso me enteré ahorita también, que no entra a Medellín, y yo creo que hay que reevaluar también frente a cómo estos grandes eventos de país pues tienen la capacidad de reorganizarse en medio de una catástrofe como tenemos en este momento, que es el terremoto.
1: Doctor, muy amable.
0: Muchísimas gracias, mi hermano. Y aquí apoyando al medallo.
1: Sí,
2: ese... Bueno, Piolín, ¿qué hay de en este momento? ¿Cómo se está moviendo el tema tras bambalinas? ¿Ya llegó Juanfer? ¿A qué horas es el punto cumbre del evento? ¿Cómo está eso?
1: Esto es para abonado Luisa, ¿cierto? Vamos a hacer un paneo con nuestro camarógrafo aquí, que es Esteban. A ver cómo ha sido la...
2: Occidental, ¿no? Ahí están las cabinas.
1: Sí, este es occidental, la tribuna. Incluso mire... Camilo, vamos a aprovechar, por aquí Esteban, vamos a aprovechar, se está desmontando la cubierta de la tribuna occidental, donde quedan, mejor dicho, las cabinas. Miremos cómo está haciendo la operación de la cubierta de esta tribuna occidental, que está siendo remodelada. Repetimos, de acuerdo con lo que hemos presentado también Caracol, el estadio en su estructura no sufrió ningún inconveniente. Todavía se sigue desmontando la cubierta, que es la primera etapa, y nos han pedido que media hora más, porque hubo un retraso en el entrenamiento en Medellín. Entonces media hora más para que Juan Fernando Quintero llegue al estadio. Luisa,
3: sí, nos acaban de informar que empezaba alrededor de las 3:30, porque se iba a demorar un poco Juan Fernando Quintero para llegar, pero ya todo está dispuesto, lo estamos esperando a él, al protagonista.
2: Hay que verlo ahí de cerquita. Viene el paneo ahí, don Piolín, con la gente de Digital, para llevarles a ustedes lo que está pasando en este momento en un evento importante para el fútbol colombiano, pese al momento difícil que estamos pasando, como la presentación de Juan Fernando Quintero. Ahora, don Andrés Díaz, el tema de los preparadores físicos y la reprogramación de los trabajos también es otra tarea brava para los equipos. Porque, por ejemplo, Nacional, que venía tomando ritmo.
4: Bueno, eso sí.
2: Dos partidos nomás. Dice usted, bueno, ahí Lucas tiene que trabajar. Otros, como el caso de Tolima, Medellín, que habían tenido 6 partidos por su participación en la Copa Internacional. Pues también, y en la Copa Colombia y en la Copa Internacional, el caso del Medellín, pues también lo sienten. O sea, la moneda cae parada para algunos y para otros diferente.
4: Sí, ahora, por ejemplo, el Deportes Tolima, que recuerde que fue de los primeros que arrancó después del Mundial, apenas una semana y media después del Mundial, Tolima ya estaba compitiendo, menos pretemporada, pues eso les va a caer bien a muchos técnicos que necesitan sesiones de trabajo y que no las había podido tener. Pues para otros sí, efectivamente, como América, por ejemplo, que estaba tomando ritmo y que venía jugando muy bien. Pues.
2: Imagine de 12 de 12.
4: Sí, pero igual ese tipo, Camilo, repito, no va a ser un mes. Por muchos serán 15 días, ya vamos en 5. Bueno, pueden ser 8. No pasa nada.
2: Venga, voy a mirar aquí el calendario y voy a hacerle una pregunta a todos. Es que no sé cuándo cae.
5: El 19 es un miércoles.
2: No. La pregunta es la siguiente. Y si quieren amplificarla, maravilloso. Pero a ver, la pregunta es, ¿usted está de acuerdo con que se pare el fútbol hasta el día 31 de agosto, que es un lunes, y se reactive todo en este país a partir del 1 de septiembre, que es un día martes? Dice la Dimayor que para todo ahora y que lo reactiva a partir del martes. Estamos hablando 18, serían 15 días, dos semanas más. ¿Está usted de acuerdo con que el fútbol detenga todas sus actividades, hablo del fútbol profesional colombiano, y se reactive el 1 de septiembre? ¿Por qué, don Jonathan Vargas, sí o no?
5: Sí, porque lo que dice Andrés, no es tan fácil. Yo creo que lo vamos a empezar a digerir desde la próxima semana, empezar a digerir la magnitud de la tragedia en nuestro país, y ni los jugadores, ni los técnicos, ni los equipos, ni la gente, que es la que hace que exista el fútbol, nosotros tenemos cabeza para poder estar pensando en una actividad deportiva cuando muchos todavía están recogiendo escombros de sus casas o enterrando sus muertos o haciendo muchas cosas ajenas al deporte. Yo creo que el 1 de septiembre y eso.
2: Don Andrés Díaz.
4: Así, lo siguiente. ¿Quieren volver? Vuelvan. Pero la misma gente que hoy está sufriendo en varias ciudades es la misma gente que hace grande el fútbol. Porque al fin y al cabo el fútbol es grande no solamente por los futbolistas, que son los que lo ejecutan, sino por toda la gente que consume el fútbol. Y esa gente también merece un respeto y una retribución, de cierta manera, del mejor espectáculo que hay en el planeta, que es el fútbol, no me cabe duda. Si quieren volver, vuelvan, pero vuelvan dándole la mano más grande a todo este tema. Porque no nos podemos olvidar. Un gol no nos puede cambiar que hay gente debajo de los escombros, que hay gente trabajando con las uñas, que hay gente que está donando su trabajo como todos los médicos. No se nos puede cambiar eso por un gol, perdónenme.
2: Usted me dio la opinión, pero no contestó la pregunta.
4: No, le dije, si quieren volver, vuelvan. El problema no es que vuelvan, el problema es cómo. ¿En qué momento? ¿En qué sentido? Por mí, que vuelvan el primero.
2: Ah, bueno. O sea, sí. Don Coco Gómez.
6: Yo creo que el país ha hablado, ¿no? Por más que haya condiciones en otras ciudades que se vieron menos afectadas o no están afectadas por el drama que estamos viviendo, creo que es un tema de país, ¿no? Es un tema de país. Y si están dispuestos, ojo, si están dispuestos a jugar 23, 26, 27 de diciembre, pues que lo hagan. Ahí tendrán que legalmente hacerle un otro sí a los contratos de los futbolistas, porque muchos de ellos terminan contrato el 30 de noviembre, otros el 30 de diciembre, entonces empiezan los problemas con las ARLs que ya no les cubren, entonces tendrán que hacerles otro sí a todos ellos para que legalmente eso se pueda cumplir. Porque aquí no es simplemente paremos y ya, no, hay que hacerlo como se tiene que hacer, apegado a la norma, apegado a las leyes, para que después no se vuelva es un problema peor.
2: Entonces sí, listo. Voy a la ciudad de Medellín. ¿Qué piensa don Fernando Calle?
3: Bien. Le están preguntando.
2: Ah, bueno, entonces
3: si está usted de Luisa, acuerdo que el fútbol retome el primero.
6: Háganse más cerquita, más cerquita.
2: Sí, es que Luisa juiciosa y Piolín va a revolotear por allá.
1: Sí, a mí me etiquetan ahí. Sí, claro, a mí me etiquetan ahí.
2: ¿Usted está de acuerdo en que el fútbol retorne el 1 de septiembre y por qué?
5: Sí.
3: Que sí, le está
1: diciendo. Sí, a mí que me etiqueten ahí.
2: Pero la razón es, Piolo.
1: A esto hay que darle espera, hay que saber
6: entender. No, papito, que ahí conteste.
1: Todo eso hay que entenderlo. ¿Sí? Está más que todo en que la gente empiece como a recuperar, que va a ser difícil, pero a medida que la gente que sufrió este desastre se empiece a recuperar, yo creo que el país también empieza a avanzar.
2: Muy bien. ¿Y Luisa?
3: Yo tengo opiniones encontradas y siento que esto no es de tomar decisiones a la ligera. Estoy con Coco que hay que evaluar también todas las aristas. Lo que sí es que esta semana no estoy de acuerdo que comience, pero también pienso que hay muchas personas que viven alrededor del fútbol que también necesitan del fútbol para que vuelva, no como un espectáculo, sino como un trabajo que también es. Entonces yo pienso que es de esperar e ir que vayan avanzando los días y poner todo en una balanza y que es lo más viable. Yo no me quiero cerrar a una opinión sí o no, sino ir viendo cómo va avanzando también el tema y cómo va evolucionando la situación del país.
2: Es que mire lo que dice, me acordé de una orquesta, no me acuerdo qué canta, pero se llamaba La Misma Gente, lo que dice Andrés, y Coco sí la debe recordar. La misma gente que está sufriendo en estos momentos es la misma gente que va a fútbol.
6: La misma gente de Cali, la
2: orquesta. De Cali, claro.
6: De Palmira.
3: Claro, es que hay unas ciudades que seguramente van a necesitar más tiempo.
2: Pero Luisa, por ejemplo, entonces esa gente que en este momento se quedó sin vivienda, porque sí, en este caso lo más doloroso son la pérdida de vidas, pero no nos digamos mentiras, usted a veces se queda sin señal en el celular y usted ya para su estilo de vida usted se incomoda, entonces imagínese la gente y lo que decía Mauricio la primera hora, que no tiene dónde dormir, que no sabe dónde meter la cabeza, que de pronto sabe que sus pertenencias y sus ahorros de toda su vida están allá en un séptimo piso y que de pronto en cualquier momento se puede derrumbar, ¿qué cabeza también va a tener para ir a fútbol?
3: Pero tengo también algo acá para decir, también si el fútbol se vuelve como un vehículo de ayuda, si las taquillas de pronto las van a dar para construir casas, para ayudar y aportar, también me parece válido, porque también veo mucha gente, hasta en los comentarios, en la calle, he escuchado muchas personas también que dicen, también es bueno que vuelva al fútbol, porque en este momento estamos en un caos que nada nos saca de este bucle, y todo es tragedia y tragedia, y es que eso es lo que estamos viviendo, y también hacen falta cosas que nos saquen un poco de esa realidad, hasta para la salud mental. Entonces yo creo, por eso digo que esto tiene muchas aristas y que tener una posición tan radical también a veces puede ser perjudicial. Creo que esto es de un día a día ir evaluando cómo está la situación y que también el fútbol, el deporte puede ser un vehículo para recaudar fondos, para construir casas, desde las taquillas, desde actividades que se hagan en algunos partidos. Repito, no esta semana, yo no estoy de acuerdo que vuelva esta semana. Los jugadores de Pereira, ¿qué cabeza van a tener para ir a jugar? En estos momentos están ayudando a mover ladrillos y escombros, muchos también están ayudando a llevar mercados. Sé y soy consciente que esta semana no es pertinente, pero sí siento que a medida que pasen los días hay que ir viendo cómo va evolucionando la cosa y tomar decisiones de acuerdo a eso.
2: Sí, sin duda alguna. Andrés, ¿iba a acotar algo?
4: Sí, a ver, yo estoy de acuerdo con Luisa cuando se preocupa por toda la gente del fútbol que hay alrededor, afuera, y es cierto, hay que hacer algo para ayudar a toda esa gente, porque no solamente es en Medellín, es en todas las ciudades donde hoy no se está jugando, como también fue en Pereira, desde hace mucho tiempo, porque hace rato que no se juega en Pereira. Y nadie nos dijo nada de toda esa gente, de los venteros, como les dicen allá en Medellín.
2: Antes de, sí.
4: Hay que preocuparnos por todos al mismo tiempo, y me parece que el fútbol sí puede dar una mano para eso. Yo por eso le decía que si van a volver, vuelvan, háganle, vuelvan, pero vuelvan ayudando a la gente, porque el fútbol es grande por la gente.
2: Sí, es verdad. Ahora, no sé, y lo hago a manera de pregunta, porque por lo menos vi una donación de la Federación Colombiana de Fútbol y de Dimayor de una suma de $1,000,000.
5: Conmebol.
6: Uh-huh. Es que es uno de cada una.
2: Ah, eso no, ¿estamos hablando de tres, entonces?
6: No, Federación 1 y Conmebol 1.
5: Sí, lo que dijo Dimayor, entonces es Federación. Sí,
4: venga. ¿Pero no es uno entre los dos?
5: Es uno entre los dos.
2: Lo creo que yo leí es uno entre los dos.
6: Es uno entre los entre dos. Federación y Dimayor.
5: No, entre
4: Federación y Conmebol.
6: Federación y Conmebol. Entiendo que el de Conmebol es solito uno.
5: En el comunicado dice Conmebol y Federación.
2: Voy a preguntar. ¿Sabe qué quiero ver también? Y lo digo, y de pronto no, con esa suma. Y no sé, insisto, si ya dio la ayuda. Pero a veces los clubes se molestan con la gente de la Asociación de Futbolistas porque González Puche va y les pide reuniones.
4: Pero Pinto, la Confederación Sudamericana de Fútbol, Conmebol, y la Federación Colombiana de Fútbol anuncian de manera conjunta la donación de $1,000,000. 500 y 500.
2: Sí, exactamente. Pero válido, sí. Válido.
5: Falta el de la Dimayor, que ese no es el que no tengo.
2: Está la Confederación Sudamericana de Fútbol y la Federación Colombiana, sí.
4: Ese fue el que
2: donación de $1,000,000. No, maravilloso. Y cae bien. Quiero ver también la gente de la Asociación de Futbolistas, ¿no? Que entiendo hay varios ahí y qué bueno que dieran, no estoy diciendo que 1 millón porque no sé si tengan esa suma, pero algo, sería algo importante que también tuvieran en cuenta el tema de este apoyo. Bueno, venga, pero Piolo, pensé que iba a ir de pronto, no sé si es el horario, pensé que iba, y Luisa, pensé que iba a haber más gente en la ciudad de Medellín al evento de Juan Fernando Quintero, o insisto, no sé si es el tema del horario, o fueron poquitos los abonados.
3: O del tal contexto. Vez también, sí, el contexto puede también influir, veo más claro. Que todo medios de comunicación, veo muchos periodistas, pocos hinchas realmente, pero yo creo que dicho, es...
1: De los 18.000 que van, aquí hay
3: 15.
1: 50 personas, no creo que haya
2: sí,
1: más.
2: Sí, sí, muy poca gente.
1: 50 personas y los 20 representantes de los medios de comunicación y las diferentes páginas.
4: Eso habla por
3: sí
4: solo.
3: Yo creo que la situación, pero yo también creo que es la situación en la que se está viviendo, y eso también habla de que la mente no está para el fútbol en este momento, ¿no?
2: Esa es una respuesta tácita para el tema que estamos manejando.
4: Muchachos, una cosa sí es verdad. Vuelve el fútbol y usted le empieza a quitar policía o llevarse la atención de la policía en otras ciudades a otras cosas, los cuerpos médicos a otras cosas, las ayudas a otras
1: ambulancias.
4: Cosas. Ambulancias.
2: El ejemplo que yo le ponía de la ambulancia.
4: Y la gente que va a los estadios, muchos no son abonados y pagan su boleta también. Cada quien es libre de gastarse su dinero. Pero pues por eso hay que hacer algo para que ese dinero que se recolecte del fútbol, pues ojalá, es que, ojalá si es con una un buena ayuda vaya para otro lado. Exacto.
3: Claro, es que si también se vuelve eso como un vehículo para ayudar, no sé, se me ocurre que un porcentaje de la taquilla va a ir para el Chocó, para reconstruir
6: lo que casas, va a hacer Santa Fe el miércoles, el partido de Copa.
2: Uy, lo de Santa Fe me parece maravilloso.
3: Pero eso tiene también una razón social y que hace que el deporte también sea un vehículo para eso. Entonces siento que puede contribuir, pero siento que de alguna manera, en algún punto, darle algo de manejo a eso.
4: Pero por eso les digo, Santa Fe, o sea, si van a volver, vuelvan. Pero ¿quién le garantiza que usted va a meter 40.000 personas en todo el estadio?
6: Pero si ya vendieron la boletería.
4: No, claro, porque Santa Fe era Copa Sudamericana contra River, claro, ese es el partido más importante del segundo semestre. Por eso no cabe duda. Me preocupa es, vamos a gastarnos recursos y a movilizar para jugar un Jaguares Once Caldas.
2: Por eso le digo, no todo es del mismo rasero. Exacto, no todo es del mismo rasero.
3: Exacto.
2: No
3: eso, todo tiene es que la digo, misma. Exactamente, por eso digo que no, uno no puede ser radical tampoco en este tipo de opiniones ni de posiciones.
1: Por ejemplo, Nacional ya tenía dispuesto que una parte de la taquilla que iba a generar el partido contra Independiente Santa Fe, que prácticamente la primera puesta en escena del cuadro verde en el Atanasio, parte de la taquilla la tiene. Y todavía, ¿no? La tiene destinada para la colaboración.
3: Y ojo, ayer, es que eso no va a ser solo de una semana, las necesidades van a seguir, lo que yo decía al inicio del programa.
1: No se pueden acabar ni hoy, ni mañana, ni pasado. Esto va hasta siempre.
3: Eso es de meses, si no es que es de un año entero reconstruir las ciudades y la gente va a necesitar muchísima ayuda.
6: Yo conversaba anoche, Camilo, con un vecino mío que es psicólogo infantil y trabaja con deportistas. Y él me decía, Coco, estamos jodidos, porque la situación es muy difícil. Es cierto que los futbolistas que están pasando la situación, los que las familias sufrieron, los que perdieron su casa, el caso del pelado Pájaro en Cali, que por allá por tirarse por una ventana para salvarse, se fracturó el tobillo, el codo y eso, ¿no? Pero el resto de jugadores, los que no están o los que dejan de seguir la competencia, entran también en un estrés que genera la falta de competencia, justamente por la preparación que ellos tienen. La competencia es la forma de llegar a esas pequeñas metas, esos pequeños ciclos dentro de su trabajo cotidiano, y eso también les genera estrés por prepararse y no competir. Entonces es una situación muy difícil, eso no es fácil, no es salir a decir ya, pare, da. No, eso tiene muchos factores que hay que analizar.
2: Y mire, me acaban de decir que la división mayor del fútbol colombiano, y esto me parece totalmente lógico y lo veníamos diciendo, estaba como en esa perolata toda esta semana. Carlos Mario Zuluaga manifestó hace algunos segundos en Win que están evaluando la posibilidad de no jugar cuadrangulares este semestre y apostarle a los playoffs, algo totalmente lógico, y en la Copa buscarían jugar a partido único. Todo esto se va a definir en los próximos días en una asamblea. Algo total, y claramente lógico. Y si esto se llegase a dar, de que se determinara que al final se van a jugar en el sistema de playoff, que tiene también sus ventajas porque es emocionante,
4: que y ya se hizo en el primer semestre.
2: Sí, claro, total. Se hizo en el primer semestre por el tema mundial. Pero si se llega a jugar así, yo creo que estarían ganando también un entre dos y tres semanitas para que las aguas se asienten un poquito y podamos pensar en fútbol. Porque es que también hay otra cosa, hay muchos jugadores que están ayudando. Ayer hablamos con Jeffrey Zapata y que nos dijo, voy acá con, me estoy quedando con Cuesta, el compañero, con y Patiño. Estamos aquí con Patiño y estamos buscando unas ayudas, que esto y que lo otro, mientras muchos están en ese rol de buscar ayudas, de estar apoyando a la gente, pues yo creo que hay una desventaja deportivamente, claro, hablando, mientras otros están gigante. Entrenando con su cabeza metida en el cuento. Yo creo que sí hay una diferencia grande también, Andrés.
4: Además que eso es el espíritu del deporte profesional, es eso, que todos estén en igualdad de condiciones. Lo demás es una competencia injusta.
2: Sí, pero me parece bueno y lógico lo que está haciendo la división mayor del fútbol colombiano, y me dicen que está muy cercano que se pueda tener en cuenta esta situación. Ya vamos a tener,
3: chicos,
2: también...
3: ¿Sí? Ya en pocos minutos va a ser la entrada. Juan,
2: ¿ya Fernando llegó Quintero?
3: Quintero. Ya empiezo a ver movimiento, estamos muy bien ubicados, tenemos una ubicación privilegiada, creo que nos va a pasar acá por el frente, entonces para que estemos pendientes a las imágenes, que en cualquier momento sale Juan Fernando Quintero.
2: No, nos pegan el grito, porque
3: acá les vamos contando.
2: Sí, nos pegan el grito y la idea es tenerlo, y aunque sea que nos pique el ojo a la cámara o nos levante el dedo para...
3: Fan.
2: Sí. Se fue hasta Medellín a eso, eso veo.
6: No vaya a llorar, Luisa.
2: Sí, no vaya a llorar si por ahí de pronto le levanta el dedo. Vaya a salir ahí llorando. ¿Dónde?
1: Y esto le preguntan a uno, es que es el periodismo moderno.
2: Es el periodismo moderno. Bueno, yo no sé, Coco, en el tema del patinaje, si había algo también estipulado para este remate.
6: Pues hoy comenzó en Guarne el campamento selectivo para escoger la selección Colombia que irá al Mundial en octubre en Asunción de Paraguay. Están allá los 140 deportistas más importantes del escalafón nacional, 70 varones, 70 mujeres, para escoger los 32 que hacen parte del equipo colombiano. Bueno, van a ser inicialmente 28.
2: Bueno, vamos a ver cómo les va al respecto. Vamos con más videos mientras esperamos a Juan Fernando Quintero. Mire, estaban revisando el VAR en el partido precisamente de Real Madrid y se les abrió, fue el window, y tuvieron en el momento de trazar las rayas que cortar la imagen del VAR. Esto fue lo que pasó ayer, mire. Están ahí revisando las líneas y está... Y uno viendo las líneas cuando yo no sé quién metió mal el dedo. Ah, no, esto fue en Copa Libertadores, entre Coquimbo. Esto fue anoche en la Copa Libertadores, ¿no? Yo pensé.
6: Le dio escape.
2: Le dio escape y, claro, pues tuvieron que, en el momento de trazar las rayas, quitar la imagen. Y también tenemos las palabras de Casemiro a Messi. Casemiro, hombre que se identifica. Bueno, lo quieren mucho en el United, pero también, obviamente, lo quieren bastante en el Real Madrid. Pero él tiene unas palabras muy, muy afectivas, en este caso con Lionel Messi del Barcelona.
7: Por supuesto, ¿no? Por supuesto. Es un ejemplo, porque al final seguro que está pasando una etapa muy mala, pero tiene un compromiso no solo con los jugadores, pero con el club, que fue increíble. Entonces, nunca había visto eso en mi vida. Entonces lo único que tenemos que dar las gracias por estar aquí. Sabemos que es un jugador importantísimo para nosotros, pero el compromiso que él tiene con nosotros y el compromiso que él tiene con el club es algo de aplaudirlo, de ayudarlo, por supuesto que está pasando, él sabe la etapa que está pasando de su vida. Pero tenemos que decir muchas gracias por venir aquí, muchas gracias por ayudar a nosotros, muchas gracias por ayudar al club, y el compromiso que tiene, que has tenido con nosotros, es algo que increíble y tenemos que seguirlo ayudando, porque no solo él, deseo también mucho ánimo a su familia, y bueno, creo que él tiene que sacar adelante con su tiempo, pero lo único es muchas gracias de corazón por estar aquí con nosotros.
2: Ahí está Casemiro, hablando sobre el momento que vive Lionel Messi por la pérdida de su padre. Ya regresó el fútbol el día de ayer ante el León. Y esta es la invitación a ser solidarios porque sin duda alguna es un momento en el que tenemos que ser todos solidarios, y la invitación la está haciendo el goleador de Millonarios, don Leo Castro.
8: Hola a todos, hoy queremos sumarnos a la iniciativa de ayudar a nuestro país, en especial a la ciudad de Pereira, que fue una ciudad que nos brindó tanto. Queremos retribuirles. Por eso hemos destinado un centro de acopio en la ciudad de Bogotá, donde estaremos recibiendo todas sus ayudas para las personas y familias que más lo necesitan en estos momentos.
9: Estaremos recibiéndola desde las 6:30 de la mañana hasta las 6:00 p.m. Mi esposa y yo estaremos en horas de la tarde acompañándolos en esta bonita labor que tanto lo necesitan aquellas personas que han perdido todo.
8: Por eso estaremos recibiendo agua, hidratación, cobijas, alimentos no perecederos, medicamentos que no estén vencidos,
9: linternas, pilas, almohadas, ropa, que sabemos que está en buen estado y son personas que lo han perdido todo.
2: Bueno, ahí está la invitación de Leo Castro con su señora esposa por su cuenta, y me parece un tema totalmente noble que estén haciendo también esa recolecta. Mire los partidos que hay aplazados en este momento del fútbol colombiano: Llaneros Tolima, Nacional Santa Fe, Boyacá Chico Junior, Cúcuta Águilas, Inter de Bogotá, Independiente Medellín, Bucaramanga Pasto, Millonarios Deportivo Cali, Once Caldas, Alianza, Pereira Jaguares y América Fortaleza. Eso los de la fecha 5. Los suspendidos de la Copa: Llanero Deportes Quindío, Deportivo Pereira América, Deportivo Cali Atlético Nacional y Millonarios Barranquilla. Suspendidos de la fecha 4: Junior Pereira, Águilas Doradas Llaneros, Medellín Millonarios. Suspendidos de la fecha 16 femenina: Bucaramanga Once Caldas, Medellín América, Santa Fe Fortaleza, Orso Marzo Deportivo Pasto. Suspendidos de la cuarta fecha del torneo de play: Tigres Envigado, Leones Real Cundinamarca, Real Santander Barranquilla, Real Cartagena Bogotá, Patriotas Orso Marzo, Boca Juniors de Cali ante Unión Magdalena. Estamos hablando de una lista de partidos
6: casi amplia. 22.
2: Sí, señor, yo no los conté acá todos. Sí, estamos hablando de casi 23. Estamos hablando de, insisto, Andrés, si no es que uno quiere ser apocalíptico, de que hay que rediseñar esta final del torneo colombiano.
4: Sí. Ahora, yo sé que los playoffs son mucho más rápidos, es semana y media más de competencia, pero en últimas, muchachos, volvemos a competir y que gane el primero de la tabla de posiciones. Y
2: también.
4: Chao.
2: También.
4: No, así veo, como no. La Vuelta a Colombia. Ah, no, pues no, que el que iba primero en la 5, listo.
2: O le tiró otra. Ya. Le tiró otra que ya se jugó en Colombia, y me acuerdo que fue en el año 2010. Los cuatro primeros cruzados y chao.
6: También. El tema es el descenso.
4: Pues también los
6: ¿cómo últimos? Solucionamos chao, el tema
4: pero,
6: del descenso.
4: Pero no es lo mismo por el promedio, Coco.
6: Por eso, tendrían que mirar que el número de partidos para no tener desventaja con nadie, claro, o sea, pegan de todo.
4: Por eso le digo.
6: Tendrían que calcular que el número de partidos sean los mismos del primer semestre.
4: Claro.
6: Al menos los mismos.
4: Mm. O jugar la fase regular, que para los del descenso son los mismos.
2: Sí, lo mismo.
5: Porque ellos no entran a los playoffs, ni a los 8 ni a los playoffs ni nada.
4: Exactamente. Sí.
2: Pero de que hay que rediseñar esto ya con todo ese número de partidos aplazados.
5: Pues es que hay aplazados desde la primera fecha, imagínense.
2: Por eso. Y está la Liga Femenina también, Jonathan, de por medio, y está el tema del torneo. Ahora, yo no sé, esa es la otra. ¿Dónde va a jugar el Once Caldas? Porque tendrá que jugar, ¿no? En algún momento sí se va a demorar. ¿Dónde van a jugar el Deportivo Pereira?
6: Pues no, las autoridades de Manizales dijeron que por lo menos el estadio queda 30 días cerrado.
5: Pero el Pereira igual estaba afuera, estaba sí, en estaba Yopal, entonces.
6: El Pereira sí, no, yo digo el Once Caldas de Manizales. El Pereira sí, pues tendrá ahora que seguir errante, porque estaba errante desde el principio.
2: Estaba errante. Y le da, y bueno, no sé cómo se va a manejar, y no quiero ser tampoco imprudente en el tema, porque pues no se puede valer uno de una situación tan noble, tan dolorosa como la que estamos viviendo, pero recordemos que el Deportivo Pereira tiene también una situación de reconocimiento deportivo. No sé si esto les dé tiempo para arreglar esa situación, o no sé cómo se puede manejar ahí también, Coco.
6: Pues es que no sé si el decreto de excepción que emanó la Presidencia de la República cobija este tipo de medidas. A ellos les está corriendo el tiempo. No sé si ellos vayan a presentar una fuerza mayor para poder conseguir un plazo más grande ante la autoridad, que en este caso es el Ministerio del Deporte.
2: Sí, señor. Bueno, ¿qué pasa en la ciudad de Medellín, Piolín, Luisa? ¿Ya llegó Juan Fernando Quintero?
3: Sabemos que ya llegó acá al estadio Atanasio Girardot, ya salió el comunicador a dar alguna información, que va a hablar el presidente, que van a estar resolviendo algunas preguntas junto a Cristian Marrugo, y nos dicen que en contados minutos sale Juan Fernando Quintero. Acá estamos esperándolo, estamos en primera fila, literalmente.
2: ¿Cómo va a ser el evento? ¿El jugador sale, hará 21, me imagino, con el uniforme, tirará balones, va a dar unas palabras? ¿Cómo está estipulado?
1: Hay una sala dispuesta, Camilo, vamos, ahí está, esa es la sala, ahí está, para el presidente, para Cristian Marrugo, y tipo, en la mitad
2: tipo
1: va,
2: podcast.
1: Exactamente, va, en la mitad va Juanfer Quintero.
6: Pasito adelante.
3: Es que no podemos, en este punto sí no podemos.
1: Pero centrémonos en la información, ¿sí? Entonces Juan Fernando Quintero va a venir, el hombre que firmó por un año, ¿no? Recordemos que el primer paso fue en 2017, jugó 36 partidos, 16 goles, incluyendo el penal que le marcó a River en esa noche de un gran aguacero. Que eso Luisa prácticamente lo selló con la banda millonaria argentina.
3: Ahí fue donde Gallardo se enamoró de él. Hay una imagen que es famosa, que es cobrando él un tiro de esquina. Recuerdo que fue acá en el costado occidental con Norte y Gallardo lo miraba. Entonces, desde ahí fue que Gallardo obviamente puso los ojos en Juan Fernando Quintero y es que empezó toda esa historia con River Plate. Entonces, sí, chicos, acá estamos esperando. Apenas tengamos noticias, apenas lo veamos salir, les pegamos el grito.
2: Muy bien, gracias.
6: Camilo, a las 5 hay partido en Sao Januario, en Río de Janeiro de Vasco con Olimpia, y yo veo en planilla solamente a Marino, no veo ni a Cuesta ni a Cachito.
2: Sí, recordemos que hoy a las 5 tendremos el partido entre Mirasol y Liga de Quito, esto por la Libertadores. Rosario Central, buen partido ante Corinthians, que ya no tiene a Memphis Depay. Rosario Central con Hamilton Campas. Santos ante Macará,
3: esto por Copa Sudamericana. Creo que ya va a empezar a salir.
4: Nárrelo.
3: Número 10 en la vamos, espalda. Están subiendo las escaleras en este momento Daniel Osa y está saliendo en estos momentos Juan Fernando Quintero en la compañía de su esposa y también de su madre y el empresario Tano Rey.
1: Ahí está entonces el ascenso, por ese es el ascenso que se hace de los camerinos al terreno de juego, por donde seguramente muchas veces por este camerino muchas veces va a salir la magia de Juanfer. Juanfer, un saludito a la cámara.
10: Hola amigos, gracias por venir.
1: ¿Cómo está? Bien, ahí está Juanfer Quintero, que ya les estábamos mostrando estas imágenes. Luis emocionada.
3: Te saludó.
2: No vaya a llorar.
3: Escucharon. Dijo, hola Luis.
2: No, bien, ahí estuvo bien el micrófono.
1: Es un crack. ¿Cómo vas, querido? Tano, vení. Este es el este es el manager, el manejador de Juan Fernando Quintero.
2: ¿Cómo ha cambiado, sí, Rodrigo?
11: Bueno, mucha alegría.
1: Mucho recuerdo de este Atanasio Girardot.
11: Uf, hermosos recuerdos.
1: Manejaste esa zurda, manejaste al poderoso.
11: Más o menos,
6: dice.
11: Tano, felices. Vamos a disfrutar del verdadero crack.
1: Bueno, gracias, Tano Riet, Rodrigo Riet, que también fuera volante, zurdo de Independiente Medellín.
6: Que toma la sopita, Rodrigo, ¿no?
1: Inicia el evento.
3: Ya va a iniciar el evento, ya nos vamos a ubicar mejor para que tengan las imágenes de primera mano.
2: Dale, bueno, ya entonces le damos tiempo ahí. Mira cómo ha cambiado Rodrigo Riego, hombre, es un tanque ahora. Bueno, vamos a quedarnos ahí con la imagen y el sonido en los últimos minutos en esta presentación de Juan Fernando Quintero, evento importante para el fútbol colombiano, con el micrófono de Caracol Radio y AS aquí en el bar. A ver, ya tenemos ahí el sonido.
3: Ahí se ve, escuchan bien, compañeros.
2: Ahora sí.
12: Gente de Chocó, Caldas, Manizales, Risaralda, Pereira, Valle del Cauca y Cali, que son nuestras ciudades más afectadas. Desde aquí, un fraternal saludo. Esperamos que entre todos podamos salir de este impasse bien complejo que tenemos. Sin embargo, nosotros como institución teníamos una responsabilidad mayúscula de presentar
13: a una figura mundial, de representar un jugador de esos que nacen cada como 100 años, Juanfer, yo creo, de una zurda exquisita. Juanfer, nosotros estamos felices de que estés hoy aquí, en esta hermosa institución, de que hayas dicho que sí. Sé que las voluntades estaban, siempre lo has expresado, de querer engrosar esta hermosa institución de la cual eres hincha. Nosotros queremos que disfrutes esta estadía acá, Juanfer. Como institución queremos estar a la altura, queremos ser responsables, queremos que cada día que estés acá lo disfrutes, que sientas que este equipo todos los días crece y que tú lo vas a hacer crecer mucho más. Hoy te damos la bienvenida en público, en esta ceremonia que la volvimos sencilla, Juanfer. Queríamos hacer algo mucho más grande, pero las circunstancias, digamos que ameritan tener algo de prudencia y ser empáticos con la situación del país. Queríamos ver este estadio lleno porque tú te lo mereces. Y esta llegada tuya representa muchísimo para esa institución. Entonces te doy la bienvenida, Juan Fernando. Voy a integrar a Marrogo también, que nos acompañó en esta fundamental decisión, para ya mirar qué impresiones tienes. Marrogo, ¿cómo la ves ahí con Juanfer?
14: Muy buenas tardes a todos. Yo creo que antes de hablar de jugador, que habla de la persona. Y creo que es una grandísima persona, lo conozco fuera del fútbol y creo que nos representa como es, como el colombiano que es. Y bueno, ya todos sabemos lo que deportivamente nos puede dar. Hicimos, yo no llamo esfuerzo, yo digo que el club necesitaba un jugador como él, de talla mundial. Creo que esta institución es grande y se lo merecía. Entonces yo creo que cuerpo técnico, jugadores y él, este equipo va a dar un salto de calidad. Tenemos eso en mente y bueno, esperemos de que ruede la pelota. Como se lo dije ahorita, muy importante que su familia y él se sienta feliz. Sé que él está feliz y bueno, esperemos que nosotros, no solamente los dos, sino la parte administrativa, las 50 personas que están atrás trabajando duro diario para que él también estuviera acá, también hay que darle un agradecimiento a ellos. Entonces, bueno, ahora él es que tiene que dar su impresión. Bienvenido, viejo Juan, y bueno, a disfrutar.
13: Viejo Juan, el micrófono es suyo para esas primeras impresiones de engrosar esta linda institución.
15: Bueno, muy buenas tardes a todos. Presi, muchas gracias. Maru, para mí es un placer. Sabemos de que la situación del país no está fácil por lo que sufrimos. Un saludo muy grande a todas las familias, las personas afectadas. Creo que todos nos unimos a su dolor, lo compartimos. Y bueno, la verdad que soy feliz. Es el club del que yo amo, el con el que crecí, con el que hago un homenaje grande a mi abuelo, que fue el que el primero que me trajo a la Tribuna Norte. Por ahí la gente no tiene noción de lo que yo siento por el Medellín, pero yo estoy donde quiero estar. Siempre me he caracterizado por eso. Agradecerles por el esfuerzo a todos. Siento que es el momento óptimo, perfecto para dar un salto de calidad. Después de haber sufrido tanto, pero creo que ese es el amor más grande que tenemos por el Medellín. Ya dejemos ese sufrimiento a un lado, vivamos. Creo que esa vorágine nos sirve. Tenemos que pensar en grande y creo que este es el momento perfecto para hacerlo. Así que estoy feliz, muy agradecido contigo, Presi, el esfuerzo que hicieron con el profesor Amaranto, que fue una persona fundamental. Un saludo grande a Chorenta Restrepo, que también lo hizo, mi representante Rodrigo Rier, toda mi familia. Creo que nos basamos siempre en esas personas, en tomar una muy buena decisión. Y bueno, creo que estoy de acá. El club me abrió las puertas después de que había llegado dos veces a Colombia. No se había podido dar la negociación, pero bueno, creo que son los tiempos de Dios, no son los tiempos míos ni de nadie. Y creo que es el momento perfecto para que todos estemos con la misma sinergia, todos soñemos en grande y saber de que esta institución tiene que pelear títulos cada semestre. Y bueno, creo que es un muy buen momento para arrancar.
2: Juanfer, primeras declaraciones de Juan Fernando Quintero, ya para ir rematando. Estoy donde quiero estar. La gente no tiene noción de lo que es el Deportivo Independiente Medellín. Para mí, dice Juan Fernando Quintero, a su llegada, a su presentación de nuevo con el conjunto poderoso. Muy bien, señores, nos vamos. Mañana ya estaremos acá con una muy buena sorpresa después de las 2 de la tarde en el bar. Ya viene Banqueados y a las 5, La Milonga.

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0: Bienvenidos a esto que es All Sports. Aquí estamos en la noche del jueves 13 de agosto, 7 de la noche, un minuto. Empezamos esta hora de los deportes más allá del fútbol para acompañarlos en un día más posterior a esta tragedia que vivimos el lunes y que seguimos viviendo todos los colombianos, especialmente obviamente en las regiones donde se sufrió esta catástrofe, donde siguen atentos los ojos de todos los colombianos y donde seguimos enviando todo nuestro amor, todos los abrazos y toda la solidaridad con las familias de nuestros compatriotas que están sufriendo en este momento. Para empezar, primero me presento, hola, soy Juan Camilo Ortiz, bienvenidos, aquí estamos con ustedes acompañándolos en el canal de YouTube de AS Colombia, ahí estamos pendientes de todos ustedes en nuestro chat, vamos a enviar saludos, escríbanos desde donde nos ven, cómo están y lo que quieran opinar de lo que vamos a hablar el día de hoy, lo estaremos leyendo durante esta hora. También a los que escuchan en la radio a esta hora, que nos acompañan y que nos permiten acompañarlos al final de la jornada, en Bucaramanga, en Bogotá, en Barranquilla, en Medellín, en Cali, ciudad de las que más sufrió por esta tragedia, y a los demás, a todos ustedes. Muchas gracias por estar con nosotros. Hoy con un equipo, como siempre les digo, de amigos que se acompañan y que aman el tema de los deportes, pero también aman mucho ser colombianos, como Tatiana Rodríguez. ¿Qué pasa, Tati?
1: Hola, Juanca. Buenas noches para usted, para Juanito, para todos los que nos oyen y nos ven a esta hora aquí en All Sports. Bienvenidos todos. Con mucha información deportiva, tenemos noticias de tenis, ciclismo, la Vuelta a Colombia y mucho más. Y bueno, siempre pensando en ustedes, mandando nuestro abrazo para todo el que lo necesite y expresando nuestros sentimientos de solidaridad, como lo hemos hecho desde el pasado lunes para todos ustedes.
0: Exacto. Juanito Aparicio también está con nosotros. ¿Qué pasa, Juanito?
2: ¿Qué pasa, Negrito, Tati? Si llegamos hoy a All Sports, igual siguiendo toda la actualidad de lo que está pasando en Colombia, que no somos ajenos a pesar de que esto es de deportes, igual todos estos temas nos afectan directamente, entonces no podemos dejarlo de lado. Y en el programa de hoy, pues continuamos ahora sí con la pretemporada de la NFL, con partidos de hoy, también noticias de la UFC, un programa bastante cargado de noticias el de hoy.
0: Eso es. Y como ya es costumbre durante esta semana, pues empezamos con nuestra periodista invitada de Caracol Radio, Marcela Santos, para que nos actualice cómo está la situación. Bienvenida, Marcela, ¿cómo estás?
3: Bien, gracias. Bueno, actualicemos la situación después de 72 horas, ¿no? Ya se cumplieron las 72 horas, creo que un poquito más del terremoto. Hay una cifra que en medio pues de esta tragedia pues da como una luz de esperanza y es los rescates. ¿Cuántos rescates tenemos? Tenemos 348 personas rescatadas que han sido pues rescatadas con vida y el balance oficial, actualicémoslo también, pues habla de 273 personas fallecidas, 3.826 heridos y 377 desaparecidos, mientras pues más de 40.000 familias continúan damnificadas y que se quedaron sin vivienda y afectadas. Pero la emergencia pues también se está movilizando pues una enorme solidaridad que no es ajena ante el colombiano. Y hoy Ecopetrol pues anunció 5.000 millones de pesos en ayuda humanitaria. El empresariado colombiano ya supera los 31.000 millones de pesos comprometidos para la atención y reconstrucción de viviendas. Y en Medellín, una Donatón supera los 1.540 millones de pesos y las 10 toneladas de alimentos. En Colombia también, en Bogotá, perdón, ya también se está enviando en el Campín, que están trabajando 24/7 pues para terminar de recolectar todo el tema de alimentos no perecederos y todas las cosas que van a donar. Aparte de eso, desde el exterior, mencionemos, México ya inició el envío de 58,5 toneladas de ayuda y el chef José Andrés, a través de World Checkout Kitchen, anunció $1 millón para ayudar a reabrir pequeños negocios de alimento. Pues, mientras tanto, también continúan las operaciones de búsqueda y la evaluación de más de 12.000 viviendas afectadas.
0: Qué bueno, qué buenas noticias saber que nos estamos uniendo todos, sin importar de qué sector vengamos. Desde la persona que puede comprar solamente un paquete de pañales hasta el empresario que está donando bastante dinero, cualquier ayuda, todas son indispensables. Recordar mucho el tema de las colchonetas, los sleeping bags, ¿no?, las bolsas de dormir, carpas. En este momento también son muy importantes para todos los sobrevivientes damnificados que se quedaron sin un techo. Y muchos, sobre todo en el Chocó, sé que hay muchos durmiendo en la calle en la porque calle. No hay dónde, no hay cómo. Entonces, para ese tipo de damnificados es muy importante un colchón inflable, un sleeping bag, una carpa, almohadas también, todo eso, sábanas, eso también es muy importante y a veces se nos pasa por llevar mucha comida. También si podemos hacerlo, por lo menos un colchoncito inflable o algo, pues llevarlo a los diferentes centros de acopio que hay muchos en todo el país. y poder ayudar a estas personas. Vi, por ejemplo, a Nicky Jam con el grupo Argos también, ¿no? 12 mil millones.
3: Uf, buenísimo. Sí. Muchos cantantes se han unido, incluso también, no sé si hay que mencionarlo, que también Riaño va a hacer un evento en el Movistar Arena con Manuel Medrano, Fate, Fonseca, si no estoy mal, con varios artistas, y el 100% de la boletería pues se va a destinar a toda la ayuda de los damnificados.
0: De acuerdo, sí, porque empieza el momento crítico en estas tragedias, y es que pasa esto de las 72 horas, donde baja la probabilidad bastante de encontrar todavía personas vivas. No quiere decir que no se vayan a encontrar, ya les he dicho.
1: No quiere decir eso.
0: En La Guaira encontraron personas 14 días después, vivos todavía. Entonces, esa labor va a continuar, pero sí empieza un momento crítico, que es cuando los medios y el mismo país empieza a cambiar la discusión hacia otro tipo de cosas. Y deja de estar en el centro de la conversación. Y es un momento crítico porque es el momento donde empieza la reconstrucción de la vida de estas personas. Donde no los podemos dejar abandonados en este momento. Es cuando más tenemos que estar pendientes, porque aquí es cuando se va a buscar todas estas ayudas que están llegando, que lleguen a las manos que son y que se empiece a construir o a reconstruir o a reforzar también de las casas que no fueron demolidas, que necesitan solamente refuerzo. Poder acompañarlos en ese proceso. Lo decíamos ayer, lo que pidió la gobernadora del Chocó, ¿no?
3: Una ayuda que incluso desde Bogotá también enviaron 100 auxilios en cuestión, personas en apoyo, perdón, para poder remover todo el tema de desastres y encontrar a las personas que están desaparecidas. Pero también la gobernadora de Chocó dijo como, acá no está llegando, por favor, ayúdennos.
0: Claro.
3: Hicieron como una voz, porque incluso llegar al Chocó
0: es que está difícil.
3: Es un poco complejo, por no decir muy complejo.
0: Y el banco de herramientas que quieren en el Chocó para empezar
1: para
0: a dotar.
1: Comenzar a construir.
0: Construir cemento, bueno, todo lo que se necesita para construir. Sí. Es un banco que se va a hacer, que también ya sé que hay varios empresarios que van a aportar bastante, pero bueno, todos nosotros con lo que podamos, lo que les digo, así sea una bolsa de pañales, no importa. Lo que usted, lo que esté en su poder, poder donar y ayudar, está muy bien. ¿Algo más por decir, Marce?
3: Sí, bueno, hay que hacer como un llamado, bueno, no un llamado, sino básicamente pues informar a los colombianos que la presidenta de México, Claudia Sheinbaum, anunció que pues la brigada rescatista del país mexicano no fue aceptada acá por Colombia. Y no solo estamos hablando de México, sino también de Japón y China. Entonces no viene ninguna brigada, ni siquiera los cuatro caninos que son conocidos en México porque fueron a Venezuela.
1: Tsunami, creo que fue
3: exacto,
1: uno de ellos.
3: Ellos no van a poder venir acá a Colombia porque según el gobierno nacional, pues no tienen... no cuenta con la certificación del protocolo de la ONU para la atención de estas emergencias.
0: Se está basando en la ONU, ¿no? En la certificación de la ONU. Porque sí llegaron de Estados Unidos, llegaron de Ecuador.
1: De Chile.
0: De Chile.
3: De Perú creo que también recibimos ayuda.
1: De Salvador, no sé si creo que también.
3: Sí, sí. De Salvador, sí, enviaron también. Pero pues me refería más que todo como a la Brigada Canina de México, que fue una de las brigadas también muy populares y muy conocidas.
1: Fueron... contundentes en Venezuela.
0: Sí.
3: Son Border Collie, si no estoy mal.
1: Sí, son Border Collies.
3: Border Collie.
0: Bueno, tener la esperanza que lo que está es lo que funciona, ¿no? Y pues aquí ya es creer y confiar en que se están haciendo las cosas como deben ser y que más adelante no estemos después, obviamente...
1: Lamentándonos
0: por no haber hecho esto. Bueno, bueno, pues Marce, muchas gracias por acompañarnos.
3: A ustedes por el espacio. Gracias. Recuerden donar, por favor, este fin de semana.
0: Sí, la
1: espero
0: mañana.
1: Es algo que a mí me ha conmovido mucho, Juanca. Las donaciones, los puntos de donación, que son muchos, por lo menos aquí en Bogotá, pero sobre todo los voluntarios.
0: Sí.
1: Ha habido miles de voluntarios que se han presentado a los distintos puntos, incluso hay unos sitios en donde les han dicho, no, ya aquí no necesitamos, pueden ir a otro lugar a mirar, y eso me conmueve mucho y me habla del carácter del colombiano, de cómo nos comportamos ante las tragedias y cuando se trata de ayudar a nuestros compatriotas, y me parece muy bonito.
0: Se nos olvidan muchas cosas, ¿no? Muchas peleas bobas que tenemos a veces entre nosotros.
1: Exactamente, se nos olvida, lo cual es muy bueno.
0: Eso es bueno. Sí. Veía mucho en redes hoy, Marce, mucha gente recordando la película en Canto de Disney, porque ahí pasa, hay un terremoto que derrumba la casita, ¿no? Y luego es el pueblo, ¿Me vas a llorar?
1: No.
0: Luego es el pueblo, la gente del pueblo donde está la casita, que llegan a ayudar, ¿no? Ayudar, y a levantar la casa entre todos. Con gente que incluso antes de la película tenía como...
1: El roce, ese
0: vecino chismoso, ese que me cae mal. Y luego llegan todos, sin importar que se hubieran peleado en el pasado, y empiezan a reconstruir.
1: No importa nada.
0: Vale la pena verla este fin de semana, si pueden, con
1: recordarla.
0: Sus hijos. Y recordar, para recordarnos quiénes somos realmente. Que en las tragedias es cuando realmente nos unimos. Marce, gracias. Te espero mañana.
3: Listo, de una. Gracias. Que estés bien.
0: Bueno, 7 de la noche, 11 minutos. Aquí estamos en All Sports, acompañándolos, sí, con información de lo que pasa en nuestro país, pero también de la información de todos los deportes que sirven también en algunos momentos cuando uno necesita, y esto también soy insistente con esto porque lo viví de primera mano en mi casa con una mujer venezolana, con mi mujer. El tema de La Guaira llega a un punto donde la saturación de noticias abruma y empieza a generar ansiedad y empieza a generar ya un problema de salud mental.
1: Totalmente.
0: Hay momentos donde está bien y no hay que sentirse culpable por eso, porque uno siente culpabilidad cuando quiere desconectarse y no estar tan metido en el cuento. Uh-huh. Y al final también tiene

0: dando noticias de deportes a la vez de que les voy diciendo cuál es el número de la Cruz Roja para buscar desaparecidos, porque nos oxigena un poquito y ayuda también para los que quieren desconectarse un ratico, es solo una hora.
1: Exacto.
0: Y hablar de otros temas.
1: De otras cosas.
0: Entonces, pero sin olvidar y sin tener presente que estamos con Pereira, que estamos con Risaralda, que estamos con Manizales, que estamos con Caldas, que estamos con Armenia, que estamos con Quindío, que estamos con Quibdó, que estamos con todo el Chocó que nos necesita más que nunca. Una región muy olvidada que no nos puede volver a pasar. Zonas y regiones como el Chocó, como San Andrés Islas, como Caquetá, como Putumayo, como el Amazonas. Espero que esto nos sirva también de lección para traerlos y equipararlos a lo que tenemos en Bogotá, a lo que tenemos en
1: las grandes ciudades.
0: En Medellín. Exacto.
1: Debería ser igual, ¿no? Deberíamos tener un poco más de visión también con esa tierra que es maravillosa, es hermosa.
0: Y aquí es cuando uno dice, ¿no? Cuando vayamos a votar por senadores, por alcaldes, por presidentes, pensemos en los que van a darle mucho amor a todas las regiones, no solamente se van a concentrar en una cosa. Y sobre todo en estas regiones que están tan olvidadas y que toca traerlas, porque uno viaja al Chocó y es como viajar al pasado.
1: Sí.
0: Es irse a los 90s, 80s, 70s. Y toca traerlos y que estén al mismo nivel del resto.
1: Y es además como viajar a otro país, porque como decíamos ahorita, no hay vías, no hay aeropuertos, exacto, no hay lugares donde llegar, es difícil llegar, entonces se demora uno más tiempo del que debería y eso no debería pasar.
0: Exacto.
1: Deberíamos estar cerca, como todo el país.
0: De acuerdo. Entonces, seguimos hablando de deporte, pero con esta tragedia muy presente en el corazón y en la cabeza. Muy bien, saludos a Dani que dice hola, viéndolos desde la casita. Gracias, mi amor, bienvenida. RJHP dice saludos muchachos desde la lluviosa Chicago, llueve en Chicago, bonita, muy bonita ciudad Chicago.
1: No la conozco, pero sí me han dicho que es muy linda.
0: Yo fui allá en el 2018 con los 40, fue mi último evento, antes de pasar ya del todo a la básica de Caracol Radio hablar de deportes, fui a cubrir Lollapalooza en Chicago.
1: Wow.
0: Es una locura.
1: Una de las mejores
0: experiencias de mi vida, sí, fue muy bonito.
1: Chévere. O sea, no solamente a Chicago, sino a Lollapalooza.
2: Además,
0: sí. Bonita Chicago, un saludo a todos los que están, los hermanos colombianos que están en el exterior, que también están con el corazón arrugado por lo que ha pasado en nuestro país. A todos ustedes también un abrazo fuerte. Muy bien. Tenemos acción en vivo hasta ahora en nuestros deportes. Tenemos acción en la NFL, volvió ya el fútbol americano, ya hoy sí. Se abrió la llave de partidos y salieron varios.
3: Salen varios.
0: Entonces tenemos, en este momento tenemos tres en vivo y dos por empezar. Pero bueno, hablemos de los tres que empezaron desde temprano.
3: Bueno, Negrito, sí, desde las 6 de la tarde empezaron los primeros partidos. Entonces, en este momento, los Bengals de Cincinnati le están ganando 10-0 a los Leones de Detroit. En cuanto al equipo de Detroit, están rotando entre dos mariscales de campo, Altmaier y Joshua Dobbs. Altmaier lleva 10 intentos de pase, completó 6, 69 yardas, ningún touchdown y una intercepción. Y por el otro lado, Joshua Dobbs también, el mariscal de campo también que entró en esta rotación, lleva 4 intentos de pase, 2 completados, 19 yardas y una captura del mariscal de campo. En cuanto a los corredores, tenemos a Saylors con 6 intentos de acarreo, corriendo, moviendo el balón y 19 yardas. Y también Joshua Dobbs aparece ahí, él no es el corredor, es el mariscal de campo, pero también con 9 yardas por tierra en un intento. En cuanto a los receptores, Saylors es el receptor que más pases ha recibido, 3 pases con 28 yardas. Y después sigue Conklin con 2 pases, 2 recepciones de pase y 5 yardas, eso por el lado de los Lions. Uh-huh. En cuanto a los Bengals, que van ganando este partido 10-3. Acá también rotaron bastante los mariscales de campo. Empezó el titular, el que va a ser el titular esta temporada, que es Joe Burrow, con 6 intentos de pase.
0: Burrow,
3: sí, señor.
0: De titular.
3: Wow. En los primeros snaps estuvo Joe Burrow, tuvo 6 intentos de pase, completó 5. 39 yardas y una captura.
0: Es el que somos fans.
1: Ah, sí.
0: Joe Burrow.
1: Ajá. Ah, bueno, sí. Yo también. Sí,
3: acá.
1: Tati, voy a ser también fan de él.
0: Sí, Tati ya lo vio.
1: Sí. Totalmente.
3: Muy bien. Aquí, pero, Negrito, pues, que habían reforzado la línea ofensiva para que no le pegaran, pues ya se llevó una captura.
0: No. Sáquenlo.
3: Ya salió. Ya no.
0: Porque si ya le van a pegar, déjenlo sentadito, tranquilo.
3: Sí, que respire.
0: Y que juegue cuando empiece la temporada, porque si me lo van a lesionar ya.
3: Sí, pero ya se llevó su primer golpe. Uh-huh. Tuvo esos intentos, entró ya el segundo mariscal de campo, Joe Flacco. 8 intentos de pase, 5 completos y un touchdown. Uh-huh. Logró el touchdown.
0: Oigan, Joe.
3: Y entró también ya el tercer mariscal de campo, que es el que está ahorita, Johnson, con 2 intentos de pase, ninguno completado.
0: Joe Flacco, Tati, que es el suplente de ese equipo, es un señor de 41 años,
1: wow,
0: si no estoy mal. Y entiende cuál es su rol ahora, sale, es de los protagonistas de la nueva temporada de Mariscal de Campo en Netflix. Uh-huh. Él es campeón de Super Bowl con los Ravens de Baltimore, fue un gran mariscal de campo, titular de ese equipo de los Ravens, uh-huh, pero pasaron los años y no se quiso retirar. simplemente dijo, yo acepto ser suplente, no importa, a mí me gusta mucho el fútbol americano, entonces

0: más equilibrado.
1: Bien, qué chévere y ya, tener ese disfruta, tipo de decisiones. Sí. Lo que quiero hacer, lo que me gusta.
0: Exacto, sí. y le gusta ser tutor, entonces le gusta estar al lado de los mariscales jóvenes, explicarles, enseñarles, y luego sentarse a verlo jugar y estar ahí en el banco. Uh-huh. Y cuando lo necesiten, pues entra.
1: Y entra y ya.
0: Y la rompe. Y uno dice, pero ¿cómo hace este señor? Muy bien, Joe Flacco, me alegra mucho Joe Flacco.
2: Sí, incluso en los Browns también, que no se esperaba que fuera el titular, acabó siendo el titular ya veterano, y pues tuvo una muy buena temporada. Negrito, acá con los Bengals también entró Jamar Chase. Jamar Chase recibió también un pase y 16 yardas.
0: Mejor receptor de la liga, Jamar Chase, que estén jugando en el juego 1 de pretemporada, me sorprende.
2: Sí,
0: la verdad.
2: Aunque sean poquitas jugadas.
1: No debería estar.
0: No debería estar. No, porque se están exponiendo a. Se pueden lesionar y retirarse el resto de la temporada. Uh-huh. Entonces es complicado que se atrevan. Habla del hambre que tienen.
1: Exacto.
0: De que quieren salir a mostrarse y jugar y ganar. En el fútbol americano son muy importantes las repeticiones de las jugadas, porque recuerden que esto es un juego súper estratégico. Y acá no hay mucho espacio para la improvisación. De pronto el mariscal es el único que puede improvisar mucho. Sí. Pero los receptores, por ejemplo, cuando les dicen cuál es la jugada que van a lanzar, ellos ya saben que tienen que correr. No sé cuántos pasos de frente, luego cortar a la izquierda y luego hacer una magia y cortar a la derecha. Y ya, esa es la ruta que tú tienes que correr como receptor. Uh-huh. Y se perfecciona esa ruta con repeticiones.
1: Claro, haciéndolo.
0: Haciéndolo. Entonces, por eso que estén entrando desde el juego 1 de pretemporada, es que están buscando esa repetición para aprendérselo de memoria y que ya no les toque ni pensarlo,
1: okay,
0: sino que salgan las jugadas solitas. Por eso es bien valioso.
1: Eso me llama la atención, que ustedes dicen, bueno, es sorprendente que esté siendo titular desde el primer partido, pero esto es porque es un deporte un poco más rudo que otros, que las lesiones pueden llegar mucho más fácilmente para los jugadores.
0: Sí, porque como es de contacto tan fuerte, uh-huh, una lesión puede llegar en cualquier momento. Es mejor que la lesión se dé en la temporada regular y no en la pretemporada. No vale la pena.
2: Los amistosos. Sí.
0: No vale la pena ahorita.
1: Ahorita no vale la pena arriesgar a nadie.
0: Exacto.
2: Sí. Negrito, en los otros partidos, uh-huh, tus Green Bay Packers están ganando 3-0 a los Steelers de Pittsburgh en este momento. También buena rotación de mariscales de campo. Uh-huh. Arrancó Tyrod Taylor como primer mariscal de campo. 8 uh-huh intentos de pase, 4 completados. Después entró Jordan Love, también el mariscal que va a ser titular esta temporada.
0: Ay, también, Dios mío.
2: 5 intentos de pase, 3 completados. Y ahorita está McCord en el campo, 2 intentos de pase, 1 completado, Negrito. Por el lado de los Steelers, espérame, ya. Uh-huh. Mason Rudolph arrancó también con el mariscal de campo titular, 11 intentos de pase, 10 completos, pero lo capturaron 2 veces. Uh-huh. Y Howard, 2 intentos de pase, 1 completo y 1 captura.
0: Okay. Aquí se van a poner a Aaron Rodgers, que es el titular de ese equipo, porque ese es otro señor de 42 años.
1: Oh, claro. Entonces,
0: que va a ser el titular esta temporada. Es su última temporada, ya se retira al final de esta temporada, ya lo anunció. Y no se va a exponer en pretemporada.
1: Pero entonces es normal que jueguen hasta una edad de tipo 40, 41.
0: Los mariscales, más o menos, dependiendo. O sea, los mariscales de campo sí, pero son muy pocos los que llegan hasta allá. Okay. Tom Brady fue el que puso como la aposta, ¿no? El ejemplo de llegar
2: hasta los 43, creo que jugó Tom Brady.
0: Exacto, pero no son, pero son la mayoría de mariscales se retiran a los 36, 37 años.
1: Okay.
0: Pero estos están llegando algunos hasta los 40.
2: Mm. Sí.
1: Chévere.
2: Y Negrito, en el último partido que tenemos en vivo, los New England Patriots le están ganando 3-0 a los Potros de Indianapolis, a los Colts de Indianapolis. Los Colts arrancaron igual con el mariscal que uno creería que va a ser el titular, Anthony Richardson, esta temporada. Uh-huh. 5 intentos de pase, 3 completos, 1 intercepción. Ya arrancó pues mal,
0: okay,
2: Richardson. Y por el lado de los Patriots, Tommy DeVito es el mariscal de campo titular ahorita. 10 intentos de pase, 6 completos y 1 captura, Negrito.
0: Ok.
2: Lo que tenemos ahorita en vivo con la NFL.
0: Obviamente Cristian no está.
2: No está Cristian González, no, señor.
0: No me lo vayan a exponer al muchacho. Está todavía negociando su contrato. Hasta que no firme, no me lo vayan a poner.
2: Sí.
0: Bueno, eso por el lado de la NFL. Tenemos acción también en las grandes ligas, porque el béisbol de los Estados Unidos se sigue jugando y también se está acercando ya a la recta final de esta temporada, y tenemos varios partidos en vivo. Por ejemplo, los Yankees de Nueva York están cayendo 1-0 con los Marineros de Seattle. También están jugando los Phillies de Filadelfia a esta hora con los Mellizos de Minnesota, y están ganando los Phillies 2-1. Terminó el partido entre Miami Marlins y los Piratas de Pittsburgh. En ese ganaron los Piratas 13-1 y los Red Sox de Boston vencieron 7-0 a los Blue Jays de Toronto. ¿Y qué pasa en el Masters 1000 de Montreal, Tati, ¿tenemos la final en vivo ya masculina?
1: Sí, señor, ya comenzó. Uh-huh. Comenzó tarde, estaba programada para las 7, comenzó a las 7:15 y ya estamos en acción en el Parque Jarry de Montreal, en Canadá, uh-huh, con la final entre dos estadounidenses, Ben Shelton y Brandon Nakashima. Se juega primer set, va Nakashima arriba 2-1. Apenas esto comienza, está muy temprano para decir cualquier cosa, pero el campeón reinante, que uh-huh, es Shelton, es el favorito, es el número 10 del mundo. Su compatriota es número 31 del ranking ATP, uh-huh, pero bueno, vamos a ver qué pasa. Nakashima llegó después de eliminar a Rafael Jodar, el español, y Shelton después de vencer al también estadounidense Lerner Tien. Uh-huh. Entonces, creo que va a ser parejo, pero con algo de favoritismo para Shelton.
0: Ok, perfecto. Eso con lo que tenemos en vivo. Rápidamente nos subimos al podio, Rafita.
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0: En la tercera posición tenemos a quién, Tati.
1: Tenemos al skater olímpico español Dani León, uh-huh, que nos dio una imagen muy
0: espectacular,
1: bonita, espectacular. Uh-huh. Hizo un trucazo mientras pasaba el eclipse de sol que se pudo ver ayer en Europa. León, recordemos, participó en los Juegos Olímpicos del 2020, del 2024 en París también, en skate. Y bueno, estamos viendo ahí el video. Él sincroniza la rampa mientras el sol está perfectamente tapado por la luna. O sea, en el momento perfecto, donde se ve perfecto el eclipse, él hace su truco, simplemente pues hace uno de sus movimientos y pues queda captado en esta imagen hermosa que estamos viendo.
0: Bellísimo.
1: En este momento.
0: Lo ven en nuestro canal de YouTube.
1: Además, me asombra muchísimo la distancia en la que estaba la cámara grabándolo. Esa, uh-huh, cámara es
0: lejísimos,
1: pero bueno, logró una imagen muy bonita que queda para la historia. Y bueno, en este eclipse, hace 27 años no tenían en Europa un eclipse de sol. Uh-huh. Y bueno, León lo aprovechó muy bien para dejar esta imagen tan bonita.
0: Ok, ese truco lo hace en un vert, o sea, es como una mini U. Salta, o una rampa, salta, queda suspendido sobre la rampa, de fondo se ve el eclipse con el aro que genera el sol alrededor de la luna.
1: Tapa el sol. Mm.
0: Y él tiene algunas luces poquitas ahí con él que, mm, le permiten uno verlo, pero se ve más la sombra. Entonces se ve súper bonito,
1: es
0: la composición
1: bonito. Uh-huh.
0: De la imagen. Y el truco que hace es, si no estoy mal, es un nose slide o algo así, que agarra el ala, la nariz, pues, de la tabla. Y queda suspendido en el aire para, uh-huh, luego aterrizar nuevamente y no caerse.
1: Dijo que fue el mejor truco de su vida.
0: No, pues,
1: y le creo.
2: Solo con la foto ya.
1: No, sí, ya.
0: O sea, imagínese uno tener
1: todo,
0: ¿eh? Esa foto. Yo la mando, a hacer un mural en mi casa.
1: Pero
0: con esa
1: foto.
0: Pero
1: por supuesto, claro. Yo también.
0: Sí, claro. Crack. Uh-huh. Bueno, en la segunda posición, ¿a quién tenemos, Juanito?
2: Negrito, en el segundo puesto tenemos a Prichard Colón. Él era un boxeador que falleció hoy. ¿Qué pasa con la historia de Prichard Colón? Él fue un boxeador puertorriqueño que cuando estaba en su mejor momento de la carrera en el 2015, uh-huh, que era considerado uno de los púgiles más importantes y con más potencial de ese año, de ese momento, de esa época, pues se enfrentó a Terrell Owens y en esa pelea su rival le conectó varios golpes ilegales en la nuca, uh-huh, haciendo que Prichard Colón acabara con un daño cerebral y que quedara 200 días en coma después de esa pelea.
1: Uf, Dios.
2: Después de eso él se recupera de ese coma, se levanta, pero pues acabó con un daño cerebral irreversible y duró con este tema, él quedó paralizado. Uh-huh. Entonces se volvieron virales muchas fotos, entrenamientos de él después de esto intentando, pues, recuperar algo de la movilidad. Obviamente ya era un daño irreversible. Y hoy se anunció su fallecimiento a los 33 años. Tuvo problemas de salud, obviamente relacionados con todos estos temas pues, del cerebro que vivió después de el problema que tuvo contra su rival. Y hoy ya se anunció oficialmente, pues, primero su fallecimiento. Y algo triste es que su padre, en el mensaje que envía, uh-huh, dice que el último deseo que tenía Prichard Colón era ir a Puerto Rico de vacaciones, pues, para estar con su familia, con su gente, uh-huh, y que lamentablemente por el estado de salud no pudieron llevarlo. Uh-huh. Pero pues con esto fallece un boxeador que fue considerado uno de los que tenía mejor proyección desde el 2015, uh-huh, pues en esa época, hace 10 años. Y pues nada, hoy fallece tristemente Prichard Colón, una historia bastante triste, tanto a nivel deportivo como a nivel personal, por lo que sufrió en esa pelea y por cómo acaba tanto su carrera como su vida al día de hoy.
0: Bueno, ahí está Prichard Colón, paz en su tumba. También en la primera posición tenemos a uno que se retira. Ayer no lo alcanzamos a hablar, uh-huh, lo anunció ayer, es Russell Westbrook. Después de 18 temporadas y de que ningún equipo lo quisiera, Tati, porque hay que decir la verdad. Yo creo que la decisión la toma es porque vio que nadie estaba interesado ya en él. Pues dijo, ¿sabe qué? Pues me voy. Ya qué más hago, ya me tocó retirarme. Y anunció su retiro. Uno de los jugadores, yo creo que este va a ser Salón de la Fama, porque logró cosas que nadie más ha logrado. Por ejemplo, luego de 18 temporadas en la NBA, quedó con récords que va a ser difícil de batir. Por ejemplo, es el jugador con más triples dobles en toda la historia de la NBA. El triple doble, Tati, es tener tres estadísticas principales con doble dígito. Entonces, digamos que hizo 15 puntos, había doble dígito, ¿no? 1 y 5. Digamos que hizo 10 rebotes, 1 y 0, dos dígitos. Digamos que hizo 12 asistencias, 1 y 2, dos doble dígito.
1: Y es muy difícil conseguir eso.
0: En un triple partido, doble, sí. Cuando usted hace triple doble en un partido, seguramente el resumen de ese partido es que usted fue la figura de su equipo.
1: Wow.
0: Porque no es fácil completar un triple doble. Porque además habla de su incidencia en ataque, pero también en defensa. Entonces, él logró eso en 209 ocasiones. 209 ocasiones en toda su carrera. Nadie ha estado cerca de ese número. Y además rompió un récord imposible que estaba grabado casi, prácticamente en piedra, que duró 55 años, y era el de los... logró 41 triples dobles, o más bien, rompió el récord de 41 triples dobles que había hecho Oscar Robertson en una sola temporada. Él lo había hecho en el 61 y el 62. Y el señor Russell Westbrook lo hizo con 42, o sea, con un numerito más. Y lo hizo en la temporada 2016-2017, que fue el mejor año, fue su prime, ahí el de Russell Westbrook, que fue además el MVP de la liga esa temporada, cuando estaba con el Oklahoma City Thunder. Equipo que podía haber llegado a ser campeón, porque tenía una nómina espectacular. Tenía a gente como Russell Westbrook, tenía a Kevin Durant, tenía a James Harden, tenía a Ibaka, y Westbrook era un equipazo. ¿Por qué no fueron campeones esos Oklahoma? Porque tristemente se enfrentaron y se encontraron con un equipo todopoderoso como el Heat de Miami, de LeBron James, Dwayne Wade y Chris Bosh. Por eso nunca quedaron campeones esos Oklahoma City Thunder. Si no hubiera existido ese equipo de Miami, seguramente Oklahoma habría ganado varios títulos en esa época. Bueno, se retira entonces Russell Westbrook. Vámonos con el pedaleo, vamos a pedalear. Hay que contar hoy la noticia del día en el mundo del ciclismo.
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0: Muy bien, tenemos el pedaleo, Tati. La noticia del día hay que darla de una vez y hay que explicar por qué se tomó. Cuénteme la noticia del día en el ciclismo, Tati.
1: Bueno, pues la noticia del día es que se canceló definitivamente la Vuelta a Colombia. Ya no se corre más. El día de hoy comenzó con la noticia de que se cancelaba la sexta etapa. Entonces, los corredores y la caravana se habían quedado en la ciudad de Manizales, como lo contamos ayer. Ellos van a otro lugar en donde se lanza la etapa, y cuando la etapa ya está lanzada, se dice no, tenemos que cancelarla. ¿Por qué tenían que cancelarla? Bueno, por alguno de los motivos de los que hablábamos ayer. No habían vías prestadas porque se necesitaban para el traslado de camiones y de vehículos para las ayudas humanitarias. Entonces, en ese momento se dice, bueno, cancelamos la etapa 6. Habla el presidente de la Federación Colombiana de Ciclismo y dice, probablemente esta tarde vamos a tener que dar la noticia de que vamos a cancelar la carrera. En ese momento la Vuelta seguía, pero después de una reunión entre todos los actores que pertenecen al ciclismo y a la Vuelta a Colombia, se llegó a la conclusión de que se tenía que cancelar la carrera. Y se tomó la decisión. La policía fue la que dijo, les aconsejamos que mejor lo hagan, que mejor la cancelen, porque puede volver a pasar, las carreteras de Antioquia también están ocupadas, las vías no se van a prestar, entonces se canceló la competencia. Bueno. Se canceló el día de hoy y quedó pues la clasificación general como había quedado el día de ayer en el Alto del Sifón.
0: Perfecto. Venga, vamos a repetir ahorita esa información, porque en radio nos están escuchando, pero se nos cayó la señal del YouTube.
1: Okay.
0: Pero quiero que esto quede...
1: Que quede en YouTube también.
0: En YouTube, para que cuando estén, lo vean. Entonces, cuando vuelva la señal de YouTube, volvemos a hablar del pedaleo. ¿Sabe qué? Me voy a hablar de tenis mejor, Rafa. Póngame al revés. O sea, pero el video está quedando grabado. ¿Sí? Bueno, entonces, bueno, está bien, entonces
1: ¿qué? ¿Lo repetimos o qué hacemos?
0: O sea, mientras que ustedes graben a Tatiana, cuando diga la noticia, porque esto tiene que quedar para todo el mundo, para que quede clarito.
1: Para, exacto. Para contarle ahorita también a la gente en los clips y todo esto.
0: Exacto. Bueno, listo. Entonces, Tati, se canceló la Vuelta a Colombia. No solamente la etapa como inicialmente se dijo en la mañana, era la etapa 6 la que se iba a cancelar, uh-huh. la de el tramo que salía de Manizales.
1: A Jericó. Antioquia.
0: Uh-huh. Se iba a cancelar y luego retomaban en la 7. Pero luego, horas después, dijeron, la federación dijo, no, la verdad, cancelamos ya lo que queda de vuelta.
1: Exactamente, entonces, se canceló.
0: Cuéntenos otra vez.
1: Eso. Uh-huh. En la mañana se canceló solo la etapa 6ª, ¿sí? Uh-huh. Salían de Manizales, pero no iban a salir de Manizales, sino 20 kilómetros abajo de Manizales. Lanzaron la etapa y cuando la etapa ya estaba lanzada, se dice a los corredores y a todos los que estaban en la caravana, se cancela. Uh-huh. Se cancela porque, lo que habíamos dicho ayer, no estaba la situación dada para que se prestaran las vías.
0: Exacto.
1: Hay muchos vehículos y muchos camiones que están circulando y que estaban circulando esa vía por ese momento, llevando ayuda humanitaria para los damnificados del terremoto. Entonces, se canceló la etapa.
0: Exacto. El tema de las vías son importantísimas. Totalmente. En este momento en todo el país. No solamente ni siquiera solo las de esa región. Todas. ¿Por qué? Porque vienen ayudas de todas partes de Colombia.
1: Todas partes. Se tienen que centralizar en algún lado y de ese lado tienen que llegar a los sitios en donde se necesitan.
0: Exacto.
1: Entonces todas las vías son importantes, no necesariamente donde se esté corriendo la vuelta.
0: Exactamente. Uh-huh. Y no solamente las de región, no solamente las de Caldas, no solamente las de Antioquia, porque vienen camiones desde Cúcuta, vienen camiones desde Bucaramanga, vienen camiones desde Cartagena, desde Barranquilla, desde Bogotá, vienen camiones desde Pasto, vienen camiones de todo lado.
1: Uh-huh.
0: Entonces todas las carreteras del país tienen que estar despejadas.
1: Libres.
0: Libres.
1: En todo momento. No es que, bueno, de una hora a tal hora, no.
0: No.
1: Eso puede ser crucial para salvar una vida. Entonces no se podía hacer eso.
0: Totalmente. Y no solamente porque vienen camiones, sino porque esto me hizo creer Daniela hoy y me decía, sí, pero también pasa que gente que está en Pereira, gente que está en Quibdó, gente que está en Cali, llama al primo que vive en Medellín, llama al tío que vive en Bogotá, llama a la tía que vive en Cúcuta y le dice, tía, me quedé sin casa, ¿me recibe?
1: Exacto. ¿Dónde voy a vivir? Tengo que irme ya.
0: Va a haber gente también saliendo de la región del desastre para buscar la ayuda de sus familiares en otras partes del país.
1: Cualquier parte del país.
0: Y entonces usted saliendo con sus dos chiritos que logró salvar de la catástrofe, llega a una carretera donde le dice, no, hoy pasa la Vuelta a Colombia,
1: no puede pasar.
0: No. O sea, era y esto no era un ataque al ciclismo,
1: no,
0: ni a los
1: mucho
0: ciclistas.
1: Mucho menos a los ciclistas.
0: A
1: no.
0: los, es que ellos son trabajadores como usted y yo que estamos
1: es
0: acá trabajando porque tenemos un contrato.
1: Los ciclistas son también un tipo de víctimas ante todo esto que está pasando también, porque como usted lo dice, estaban cumpliendo un trabajo, pero ellos también, algunos decían, ¿qué hago acá? ¿Qué estoy haciendo acá? Debería estar con mi familia, debería estar pendiente de otra cosa, debería estar ayudando. De hecho, muchos de los que estaban en caravana dijeron, vamos a ayudar desde acá, desde sus redes, aprovechando pues su popularidad, hicieron también ese tipo de ayudas. Entonces, no era el tiempo, no era el lugar, no era el momento y no era un ataque, no era un ataque tampoco, mucho menos al ciclismo, mucho menos de parte nuestra, que el ciclismo es tan importante para nosotros. Tampoco era un ataque para la Federación Colombiana de Ciclismo.
0: ¿Era un llamado de atención?
1: Era un llamado
0: porque
1: de atención.
0: Porque hasta ahora, y vuelvo y me reitero en el tema, era indolente seguir compitiendo en un momento donde el país está sufriendo. ¿Qué hacemos?
1: Y Juanca, el presidente de la Federación de Ciclismo nos dio un poco la razón, porque pudimos hablar con él y nos dio varias noticias en lo que nos dijo, pero además nos dijo, no queríamos que la Federación Colombiana fuera vista como indolente.
0: A ver, muéstrame lo que
1: entonces,
0: dijo el presidente.
1: Entonces le voy a mostrar lo que dijo el presidente.
4: La afectación, la cantidad de gente muerta, todo lo que estaba sufriendo, ya cuando empiezan a mostrar las imágenes de los edificios caídos, de todas las afectaciones que tuvieron los diferentes departamentos, empezamos nosotros a pensar, ¿cómo hacemos para cancelar? ¿Cuándo paramos? ¿Dónde podemos terminar? ¿Cómo nos acercamos más hacia los sitios que estaban nuestros equipos? Nosotros tenemos que llegar a Antioquia, ir a Medellín. Ahorita tenemos más de 80 personas que tenemos que seguirlas llevando durante la carrera porque ellos viajan hasta el domingo. No es tan fácil de mover los tiquetes y cambiar tiquetes y todo esto porque ya todo está alquilado y contratado hasta el día de domingo. vemos mucha plata que se va a perder en las reservas de los hoteles y todo esto de los equipos de la misma organización, porque los hoteles y todo el mundo dice, acá está bien todo, acá los estamos esperando, si no vienen ustedes es porque ustedes no quieren venir. Entonces, por ende, pues lógicamente es muy complicado tomar decisiones, más cuando tenemos compromisos con patrocinadores, con empresas, con equipos. De esto vive mucha gente. El ciclismo que estamos corriendo acá es un ciclismo profesional. Son el trabajo de esos 170 corredores que estaban en la Vuelta a Colombia. Es el trabajo de los entrenadores, de los mecánicos, de los masajistas, de las 700 personas que veníamos con la Vuelta a Colombia, es nuestro trabajo. Entonces, indudablemente, tomar una decisión como esta es, venga, hasta hoy vamos, a partir de hoy ya se quedaron sin trabajar más este año, el ciclismo se va a parar casi 2 meses por una decisión que va a tomar el Gobierno Nacional de no dar permiso para ningún evento en las vías, cerrar vías, indudablemente por lo que está pasando, y es entendible, no se le está criticando ni nada, sino todo lo contrario, lo estamos respaldando, y por eso se toma esta decisión de cancelar la Vuelta a Colombia a partir de la etapa 6.
1: Bueno, entonces ahí lo vimos, nos explica, por supuesto, algo que teníamos muy claro, que es su trabajo, que tenían que estar ahí en ese momento, y que si se iba a cancelar, claramente iba a haber muchas pérdidas, no solamente, digamos, del trabajo de los ciclistas, sino también económicas, lo entendemos claro. Perfectamente.
0: Sí, y también hay que decirlo, también son unos indolentes los de los hoteles, que no entienden que no va a poder llegar la Vuelta a Colombia a quedarse en su hotel porque se cancela la Vuelta a Colombia porque estamos en una tragedia. Es que esto le toca el corazón a todos, pero también el bolsillo. ¿Qué hacemos? Claro, a todos, como colombianos en eso tenemos que sentirlo así, porque si hoy una familia está durmiendo en la calle, tenemos que sentirlo como nuestra familia. Uh-huh. Es que eso es lo que yo digo. Que por qué no estamos nosotros allá echando pala, pues porque primero vamos a estorbar porque ya están los equipos de rescate, pero estamos acá también tratando de dar la información de cómo se puede ayudar, que es desde nuestro punto lo que podemos hacer. Y eso nos toca a todos, desde nuestro punto ver qué podemos
1: hacer.
0: Desde
1: dónde estamos.
0: Y entender que se nos trastocan muchos de nuestros planes, desde los señores de los hoteles que no pudieron recibir a los de la Vuelta a Colombia y que deberían devolverles la plata, porque también es empezar a ayudarnos entre todos, eso es verdad. Y hay una indolencia general, pero bueno, también, como lo dijimos al principio de nuestro show, también hay mucha solidaridad, que es lo que hemos visto de todos los colombianos tratando de donar, de ayudar con lo que sea, y eso se ha visto.
1: Sí, pues yo entiendo totalmente lo que dice el presidente y creo que fue una decisión valiente que se toma, no sé si tarde o temprano, creo que un poco tarde, debió haberse hecho antes, pero bueno, se tomó la decisión y finalmente pues la vuelta está cancelada. Ahora, lo que nos dice también, en 2 meses no va a haber más calendario nacional. Sí. Es decir, no se va a hacer ninguna otra competencia porque no se puede, bueno, porque las vías no las van a prestar, porque como lo hablábamos ahorita, son importantes para lo que se necesita en estos meses, creo yo, en lo que resta del año, que va a ser crucial para reconstruir, para hacer muchas cosas que se necesitan en los lugares afectados. Entonces, bueno, eso es una decisión también de gobierno que me parece sensata y que por supuesto la federación tiene que aceptar y lo acepta también de una buena manera. Entonces,
0: a mí me alegra saber que no vamos a abandonar a la gente en la próxima semana. No, sino que esto está planeado para meses.
1: Lo estamos planificando para verlo hacia el futuro, como tiene que ser.
0: Esto tiene que porque ser. En 2 meses van a necesitar maquinaria pesada de Bogotá que llegue a Chocó para ayudar a levantar las escuelitas que se cayeron. Van a necesitar maquinaria pesada que sale de Medellín, que tienen allá, para reconstruir el hospital de Cali, el que se cayó. Sí. O sea, hay... las vías del país tienen que estar desocupadas
1: totalmente,
0: de aquí hasta...
1: De aquí en adelante es lo que necesitamos.
0: Van a ser varios meses. Hasta que se reconstruyan esas casas y lo que se cayó.
1: Claro, sí. De aquí en adelante creo que en lo que tenemos que pensar es en eso. Es en reconstruir, en ayudar, en pensar en la gente que lo necesita. Y lastimosamente el ciclismo se ve pues damnificado por esto, pero estoy segura de que gente del ciclismo, como ya lo he dicho y como ya lo han hecho, equipos, corredores, también están pendientes de esto y también se están prestando para ayudar y para llevar sus apoyos y sus donaciones a donde se necesiten. Entonces, creo que el mundo del ciclismo también lo está haciendo bien. También lo está haciendo bien.
0: ¿Y qué más dijo el presidente?
1: Miremos lo que más dijo.
4: Bueno, ha sido pues una semana compleja, muy difícil, no solamente por los equipos, por las marcas, por todo lo que se lleva a la Vuelta a Colombia. Desafortunadamente nosotros cuando sucedió el temblor y el terremoto, nosotros ya íbamos en la Vuelta a Colombia. Si hubiera sido antes, se hubiera cancelado o se hubiera aplazado, pero ya estábamos acá, ya estaban todos los equipos extranjeros, ya estaba todo el lote conforme, ya estaba toda la caravana, que como ustedes saben son casi 700 personas que van detrás de la Vuelta a Colombia, y desafortunadamente pues nos cogió este terremoto en carretera, ya cuando nosotros estábamos avanzando en la vuelta, en la tercera etapa, y ya pues indudablemente nos tocó arrancar, seguir, tratar de avanzar lo que más pudimos. Estábamos en vías, en zonas que no habían sido afectadas por el terremoto, como lo fue el Huila, toda la parte del Huila, Tolima, y ayer donde terminamos, que esa parte es una vía, que es una vía secundaria, digámoslo así, porque es una vía por la cual solo pueden transitar vehículos, automóviles, motos y ciclistas. Entonces, por eso ayer tuvimos la etapa al sifón sin ningún percance. Ya cuando entramos al departamento de Caldas, donde fuimos a dormir anoche, estuvimos allí en Caldas durmiendo en Manizales, tomamos la decisión de no hacer nada dentro del departamento de Caldas, que fue uno de los afectados por el terremoto, y íbamos a direccionarnos hacia Antioquia. En La Pintada también hay mucho tráfico que va hacia Caldas, entonces por eso se canceló la etapa del día de hoy. Se tomó la decisión con los equipos y con todos de cancelar la etapa número 6 y reunirnos ya en contexto todos para ver qué podíamos hacer, si seguíamos, íbamos para otro departamento que había sido afectado por el terremoto en menor escala, eso sí, pero que había sido afectado, y los alcaldes, el gobernador, todos estaban esperando que la vuelta siguiera, pero indudablemente nosotros no queremos afectar ni las vías, no queremos afectar a la gente, a la comunidad, y que mucho menos se vuelva el ciclismo puentes, que no nos afectó el terremoto, todo lo contrario, venimos muy afectados, venimos muy pensativos cada día lo que estaba pasando, muy pendientes de muchos de nuestros amigos, porque así como el ciclismo es nacional, así tenemos gente en todo lado, y en estas zonas donde fue afectado el terremoto, tenemos mucha gente conocida que fue afectada y que estábamos ya buscando cómo ayudarlos. Entonces, es una decisión que tocaba tomar, si seguíamos o parábamos, vimos más conveniente parar para no ser obstáculo para las ayudas, para el transporte, para que la gente se mueva y para que todo el mundo se pueda concentrar, las autoridades y todos se puedan concentrar en ya hacer las revisiones que tienen que hacer en las viviendas, de seguir buscando a las personas que están bajo los escombros, de vivir ese luto que están viviendo todas las personas que lo perdieron todo.
0: Muy bien, señor presidente. Muy bien. Estoy totalmente de acuerdo con la decisión. Sé que fue duro tomarla, entiendo, me pongo en sus zapatos y en los de todos los trabajadores que tienen que ver con la Vuelta a Colombia, lo entiendo, de verdad, el dolor de una plata que se va a perder. Mm. Eso no es fácil, pedirle a alguien que sacrifique su dinero, su ingreso y su papita, no es fácil, lo entiendo. Pero esto era lo coherente, porque hay gente que está sufriendo muchísimo más que nosotros, muchísimo más. Gente que se quedó sin familia, que perdieron a todos sus seres queridos y ellos por cuestiones del destino no estaban en la casa en ese momento. Mm. Que perdieron la casa. O sea, hay muchas tragedias y hay muchos dramas individuales de cada persona que sufrió este terremoto. Y por eso es muy coherente y no es indolente la decisión que está tomando. Entonces lo felicito, señor presidente, que haya recapacitado con el tema de continuar con la carrera y con todos los equipos de la Vuelta a Colombia y con los patrocinadores que entienden que esto es algo de fuerza mayor que nos sobrepasa a todos y que pasó. Y ya está, no hay cómo discutirlo, simplemente es entregarnos con amor a nuestros compatriotas que nos necesitan. Uh-huh. Así que no es indolente la Federación de Ciclismo, entendieron que era lo coherente parar la carrera y ya está, y lo hicieron muy bien. Y gracias por hacerlo, por tomar la decisión correcta, y estaremos el próximo año empujando entre todos la Vuelta a Colombia, cuando nos levantemos nuevamente, cuando levantemos las familias que necesitan levantar sus casas, y estaremos nosotros como medio, All Sports y AS Colombia, sé que Caracol y todos estaremos detrás de la Vuelta a Colombia empujando para que se pueda recuperar y lo que
1: como
0: nos hizo este
1: año. Como
0: siempre
1: lo hemos hecho, ¿no? Sí. Siempre hemos estado con ellos. Exacto. Acompañando.
0: Y que lo que nos hizo este año se duplique el próximo. Uh-huh. Que esa sea la recompensa. Y ahí así vamos a estar todos jalando para que la Vuelta a Colombia tenga mucha visibilidad el próximo año y se recupere. Porque el ciclismo es vital para nosotros y nuestros ciclistas son muy importantes. Es nuestro segundo deporte más importante del país. Uh-huh. Todos en Colombia amamos el ciclismo.
1: Además es el deporte que más triunfos nos ha dado en la historia. y es algo que llevamos en las venas, el ciclismo corre por las venas del colombiano, es algo, o sea, nosotros nunca estuvimos criticando al ciclismo, ni a los ciclistas, ni echándole la culpa a los ciclistas, ni diciendo que ellos eran los culpables de todo esto que estaba pasando, porque solamente por sentido común sabíamos que no era así. Uh-huh. Ellos son parte de este problema también. Uh-huh. Incluso Diego Camargo, que fue el campeón de esta edición atípica de la Vuelta, uh-huh, pues en sus palabras cuando fue premiado dijo, es que ¿qué estábamos haciendo acá? Uh-huh. Ahorita en el país hay otra prioridad y todos teníamos

0: teníamos la cabeza en otro lado, nuestra
1: Claro.
0: cabeza estaba en otro lado. Y las prioridades hay que respetarlas independientemente de lo que se pierda. Él dijo, sí, estábamos preparados para 9 días de competencias, nos tocó hacer 5, pero lo primero es la vida y lo que está pasando en el país. Entonces me pareció muy maduro de Diego y creo que recoge también el pensamiento y el sentimiento de todos los ciclistas que estaban participando en la competencia.
1: De acuerdo, entonces muy buena decisión y de vuelta gracias a la Federación Colombiana de Ciclismo por entender el momento que pasa el país y por sumarse, a la ayuda y por sumarse a lo que nos toca a muchos, que es no ser obstáculo, sino permitir que las cosas se hagan.
0: Uh-huh.
1: Así que muy bien por la federación y por el presidente también. Así que bueno, me alegra mucho y felicitaciones a Diego Camargo, el campeón de la Vuelta. En 50 etapas se quedó con la Vuelta a Colombia del año 2026. Muy bien, eso con el pedaleo. Vamos con nuestro as bajo la manga, Juanito. ¿Quién es el as bajo la manga hoy?
2: Sí, señor. Bueno, Negrito, nuestro as bajo la manga de hoy es Jorge Enríquez, ganador de 2 medallas de plata en los Juegos Centroamericanos en tiro con arco. Y pues nos va a estar acompañando y contándonos un poco sobre su participación en los Juegos Centroamericanos. Buenas noches, Jorge, ¿cómo estás?
3: Buenas noches a todos y nada, muy feliz de estar aquí con ustedes.
2: Bueno, Jorge, pues nada, primero felicitarte por estas 2 medallas de plata que lograste conseguir en los Juegos Centroamericanos. Y para empezar, ¿nos podrías contar un poco cómo fue esta experiencia y tu preparación para afrontar pues esta disciplina en los Juegos Centroamericanos?
3: Sí, muchas gracias pues por las felicitaciones. La verdad, nosotros estuvimos haciendo un circuito muy intenso. Estuvimos en Tlaxcala, Madrid, y finalmente estuvimos en República Dominicana. Estuvimos enfrentándonos pues en escenarios donde estaban los mejores del continente, los mejores del mundo, lo cual pues nos preparó de muy buena manera para nosotros poder afrontar lo que fue República Dominicana.
0: Jorge, bueno, felicitaciones por las medallas primero que todo, y lo otro, siempre he querido preguntar sobre estas diferencias que hay entre las dos modalidades del arco, el recurvo, el compuesto. Usted está con el recurvo, que es el que es olímpico. ¿Cómo estamos en este momento con miras a Los Ángeles 2028?
3: Sí, bueno, ya actualmente pues se ha hecho una actualización, el arco compuesto también ya entró a parte de ser de los Juegos Olímpicos. La verdad que pues estamos haciendo un gran esfuerzo y haciendo un gran trabajo. La verdad que pues el equipo repitió una posición en la cual nos certifica que podemos obtener el cupo el próximo año o dentro de 2 años en cualquier evento que se nos presente, y pues la verdad pues estamos muy motivados en ese aspecto.
1: Claro. Jorge, usted está cumpliendo el sueño de muchos niños, me incluyo, levanto la mano, de los que crecimos con El Señor de los Anillos en libro y en películas, con los que crecimos viendo...
0: ¿Legolas?
1: Con los que crecimos jugando videojuegos como Zelda, ¿no? Videojuegos donde el tema del arco, y también historias donde el tema del arco pues lo usaban héroes, ¿no? Y uno pues jugaba de niño que tenía un arco y lo armaba con un cordón y bueno, y al final muchos no llegamos a ese sueño, pero usted lo cumplió. ¿Cómo surgió? ¿De dónde nació ese amor por el arco?
3: Bueno, este comienzo con el arco, muchas veces me dicen que suena muy poético, pero todo inició porque pues mi papá es entrenador de tiro con arco. Él siempre pues me llevaba en las tardes después de que yo estaba del colegio. Él decía pues, en vez de que te quedes en la casa haciendo, jugando o cualquier otra cosa, pues aparte de los deberes del colegio, pues prefiero que estés haciendo algún deporte. Y él me decía, no, pues vente y vamos a hacer deporte. Y ahí fue donde yo empecé a caminar en el tiro con arco.
2: Bueno, Jorge, ¿cómo ha sido toda esta preparación, todo tu camino para poder llegar a estar representando a Colombia en unos Centroamericanos y ahora también pensando en unos Olímpicos?
3: Bueno, fueron muchos años, yo comencé desde los 6 años, pero también probé otros deportes, también hice esgrima, hice béisbol, también pues en un momento hice fútbol, posteriormente volví al tiro con arco, fue mucho sacrificio, fue 1 año y medio sabático que me tomé previo a los Juegos Nacionales de 2019 que fueron en Cartagena. Posteriormente a esos Juegos Nacionales, pues por el excelente resultado logré ingresar a la Selección Colombia. Y a partir de ahí pues ya inicia el proceso, lo que fue pensando por primera vez unos Juegos Olímpicos, que era para Tokio. Después de haber logrado obtener un cupo olímpico individual, que fue en Monterrey en 2021, pues pospandemia. Y ahí quedó la espinita de no haber clasificado a los Olímpicos de Tokio, pero eso también me dejó un camino más maduro y seguir el proceso hacia Los Ángeles. Perdón, hacia París. Yo clasifiqué para París, sí. Es que ya aquí pensando uno en Los Ángeles.
0: Bien, bien, bien. Justamente le iba a preguntar eso, ¿cómo fue esa experiencia de estar en esos primeros Olímpicos en París?
3: Bueno, la primera experiencia, los primeros días, es muy emocionante, uno como que no se la cree. La verdad que pues estar en un escenario de tan alto nivel, principalmente lo más difícil es el primer show mediático que tú ves a todos los deportistas íconos de todos los deportes, pero ya después entras en razón y dices, uy, ya estoy aquí en la cúspide, ya soy de ese porcentaje selecto del mundo, pues que tiene la oportunidad de estar aquí, y ya con el tiempo uno lo va asumiendo de una manera más madura, te va enseñando nuevos caminos y te va enseñando también cómo hacer un proceso más profesional y con miras a tener mejores resultados.
1: Claro. Bueno, Jorge, usted es de Cali, ¿cierto?
3: Sí.
1: ¿Cómo está usted, su familia, con todo lo que pasó?
3: Afortunadamente, toda mi familia está muy bien, todos mis amigos, todos mis conocidos, todas las personas que conozco están muy bien. Es increíble, pero pues ha sido un golpe muy fuerte en lo emocional porque es el cariño que uno le tiene a la ciudad y lo que representa pues para nosotros como caleños. Y ver a las otras personas pues pasando por este dolor no ha sido nada fácil, pero pues ahí estamos.
1: Claro, bueno. Jorge, ¿qué viene en el proceso suyo pensando en Los Ángeles? ¿En qué camino estamos? ¿Cuál es la meta? ¿En qué estamos?
3: En este momento nos estamos preparando para los Juegos Sudamericanos, que serán en Rosario, Argentina. Iniciarán dentro de 30 días. Posteriormente a los Juegos, sí, Juegos Suramericanos, ya iniciaremos también el proceso de Juegos Nacionales, pero también estamos pensando en hacer el circuito indoor de World Archery. Es un circuito pues, que las competencias se hacen a 18 metros, bajo techo. Normalmente se hace en Europa y en Estados Unidos en época invernal, pero son competencias intensas en las cuales se prepara muy bien uno mentalmente pues, para afrontar el próximo año.
2: Jorge, ¿cómo fue este momento en el que recibes la primera medalla de plata y después la segunda en los Juegos Centroamericanos? ¿Cómo fue la sensación que sentiste ahí?
3: Pues siempre he dicho que la medalla de plata es una sensación como un poquito amarga porque es uno decirse, uy, soy el primer perdedor, pero también es el esfuerzo de nosotros haber enfrentado un escenario tan difícil, rivales pues de muy alto nivel. Estábamos enfrentándonos también a una selección que pues en su nómina tiene al actual tercer mejor del mundo. Pues sabemos que pues no es fácil, eso también es una palanca muy fuerte. También en la final, pues el manejo del escenario, todo lo demás es el fruto, todo eso es el entrenamiento que hemos realizado, la preparación que hemos realizado, lo que nos acerca a tener estos resultados.
0: Jorge, ¿qué es lo más difícil de practicar el tiro con arco recurvo?
3: Diría que la repetición de la repetida. Eso es todos los días uno estar ahí bajo el sol entrenando, pero también es muy satisfactorio. Creo yo que el mantener el foco en ambas modalidades, tanto en el compuesto como en el recurvo, es lo más complicado porque tú puedes entrar en piloto automático y cuando entras en piloto automático puedes cometer cualquier error y ese error te va a costar volver porque estás en ese piloto automático y no sabes qué hiciste. Es la conciencia del entrenamiento, digo yo, que es lo más complicado de ambas modalidades.
1: Claro. Jorge, ¿no ha intentado algún tiro de Legolas?
3: No, no podemos por seguridad, no podemos.
1: No, pero usted en la casa
0: Por
1: entrenando
0: seguridad, no.
1: solo, ¿no? O sea,
3: No,
1: la
3: no.
1: doble flecha.
0: Puede pasar algo que no queremos.
2: Prenderla en fuego.
0: Sí, no, no, no.
1: ¿Tiene hermanitos?
3: Sí, tengo dos hermanos.
1: Sí, la manzana en la cabeza de Guillermo Tell, nada de eso.
3: No, no, no, no. No, pero sí lo hemos hecho pues con frutas ahí, después de vez en cuando bromeamos con los compañeros, lo ponemos en la diana, a ver quién va a ser el primero que le da la fruta, o a veces lo ponemos más difícil y darle a un anillo, que es con la que apostamos.
1: Bueno, ¿y juega videojuegos o no?
3: No, actualmente no, no, es un tiempo extra ahí que no tengo disponible en este momento.
1: Ok, bueno, pues si algún día juega para
0: Concentrado.
1: que juegue un juego, Skyrim.
3: Ajá. De una. Sí. Sí, sí, me lo han recomendado mucho.
1: Y ahí usted me ha dicho, no, a ver,
2: ¿quién? Francotirador.
1: Francotirador en ese juego, sí, eso va a ser una locura usted jugando ese juego.
3: Veremos, hay que probar.
1: Bueno, Jorge, muchas gracias por acompañarnos esta noche en All Sports. Mucha suerte y éxito, sobre todo, porque la suerte seguramente la tiene siempre de lado y el éxito viene siempre con usted cuando el trabajo, como usted lo dice, la repetición de repetidera es lo que logra eso que usted está logrando, la disciplina. Gracias por aceptar esta invitación a All Sports. Jorge Enríquez, medallista doble de plata en los Juegos Centroamericanos en tiro con arco, recurvo.
0: Sí, señor.
3: Listo, muchas gracias a ustedes por esta invitación y pues la verdad, muy contento de estar aquí.
1: Bueno, lo esperamos de vuelta hasta su casa, ¿oyó? Gracias.
3: Listo.
1: Perfecto, ahí estaba Jorge Enríquez, otro de esos atletas cracks de nuestro país que la rompen y que seguramente es de los que nos va a dar muchas emociones y nos va a sacar muchas sonrisas.
0: Olímpicos.
1: Sí, señor.
0: Súper bien.
1: Y verlo en los Olímpicos, ¿y por qué no?
0: ¿Por qué no?
1: Una medalla.
0: Una medallita. Ajá, claro que
1: tiene
0: sí.
1: Todo para lograrlo.
0: Todo para hacerlo.
1: Bueno, hasta aquí nos acompañamos. Ya va siendo hora de despedirnos. Mañana nos encontramos a las 7 de la noche nuevamente. Mañana para hablar un poquito más de estos deportes, de lo que nos deje la jornada hoy de la NFL. Mañana ya con el gran Sebas para hablar un poquito más de pedaleo y ciclismo y de, bueno, todos nuestros deportes que ya saben que están acá. Y como siempre, enviándole todo el amor, toda nuestra solidaridad, todo nuestro corazón a nuestros hermanos en Pereira, en Risaralda, en Armenia, en Quindío, en Manizales, en Caldas, en Quibdó y en Chocó, a toda la gente del Chocó, nuestro corazón está con ustedes, estamos pensándolos todo el tiempo, la gente también de Cali y de Valle del Cauca, que ahí estamos, pendientes a lo que se pueda hacer para ayudar. Recordarles rápidamente el número para la gente que esté buscando familiares todavía desaparecidos, número de la Cruz Roja, que es el 321-213-9525, 321-213-9525, y recuerden donar, ¿no? Donar todo lo que usted pueda, así sea solamente una caja de leche, lo que sea, cualquier cosa. Aquí los estamos apoyando, los queremos mucho. Soy Juan Camilo Ortiz, Juanito Aparicio, Tatiana Rodríguez, Juan José y Rafita, los acompañamos en los sports, quedan con La Polémica. Chao, chao.

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0: Banqueados, As y Radioactiva conectados a esta hora. Bueno, ni siquiera a esta hora, saben, siempre, oyentes, queridos siempre seguidores de este programa, porque desde muy temprano hemos estado conectados con As Colombia y Radioactiva desde la donación.
1: Es verdad.
0: Esa jornada de donación que llevamos a cabo desde muy temprano, todavía no termina, todavía nos quedan unas cositas para empacar a un camión, ¿se puede creerlo, querido alemán?
1: Sí, todavía quedan cosas.
0: Dijimos en algún momento como que no, hasta el mediodía vamos.
1: Ok.
0: A ver, ¿qué? Pero la gente seguía llegando y llegando y llegando. Todavía hay personas que traen algunas cositas aquí hasta la 67 con séptima. Ya es muy poco lo que queda. Quedan algunas cajas por ahí por empacar. Ya es que en el último camión que se acaba de ir, lo vi partiendo. ¿Le digo la verdad?
1: Sí.
0: Yo esta mañana juraba que llenábamos por ahí dos camiones. Yo dije, bueno, está bien, dos camiones de ayuda. Okay. Entre el afán, entre que hay muchos puntos de acopio y toda la cuestión.
1: Sí.
0: Van seis.
1: Seis camiones.
0: Y quedan todavía cosas por recoger, así que de verdad, gracias. Un aplauso para ustedes, seguidores.
1: Gente Radioactiva, bien.
0: Gente Radioactiva, de AS, todos los amigos de esta cadena de Prisa Media, gracias por todo su apoyo, su ayuda, por llegar allá sin ningún interés, por llevar poco, por llevar mucho. Todo es bienvenido y todo se les agradece un montón.
1: Sí, señor. Todas nuestras donaciones, todas las donaciones de la gente que vino, todas llegarán a un gran puerto y a la gente que más lo necesita. Sí, así que muchas gracias a todos y fue la verdad, desde muy temprano, ¿no? Desde las 6 de la mañana mucha gente ya trayendo cosas. Así que nada, pues...
0: Sí,
1: esto no tiene que parar acá, ¿no? Igual, o sea, yo creo que...
0: Exacto.
1: Todo es... tenemos que seguir intentando ayudar al prójimo sin importar quién sea, ¿no?
0: Sí,
1: y,
0: señor.
1: Y hacerlo más en estas situaciones difíciles.
0: Sí, porque infortunadamente cada vez que hablamos del tema vamos conociendo más datos, van apareciendo más cosas que se necesitan, más emergencias, más urgencias.
1: Es verdad.
0: Y ahí la idea es que ojalá sigamos todos con esa misma bonita intención y ese bonito corazón de seguir apoyando en cada una de las situaciones que se necesite de aquí en adelante, porque serán muchos los momentos en los que necesitaremos enviar ayuda a esas zonas que tanto lo necesitan también, y contaremos con todos ustedes como siempre.
1: Sí, señor.
0: Así que un abrazo para todos, muchas gracias, arrancamos Banqueados. Y ya que hablamos del tema y tenemos a un invitado que nos actualiza siempre con todo lo que está pasando en el país, lo saludamos de una vez a nuestro querido Julián.
2: Sí, señores, ¿cómo me les va? Qué chévere acompañarlos, así sea en estas circunstancias, pero seguimos informando.
0: Siempre bienvenido, Juli. ¿Qué tenemos por ahí para contar?
2: Bueno, siguen las ayudas internacionales, empecemos por ahí.
0: Okay.
2: Por ejemplo, China se sumó finalmente, después de tanta discusión que hubo, con $1,000,000 y también ayuda humanitaria por una cantidad, digamos, que no se ha estipulado totalmente, pero que es bastante alta, dicen. Así lo confirmó el embajador de China en Colombia.
1: Muy bien.
0: Buenísimo.
2: Entonces esto se suma también a la llegada de más gente desde México, también a las ayudas internacionales que siguen avanzando. Y es que hablábamos muy temprano que, por ejemplo, cuando el eje cafetero en el 99, que fue hace ya
1: 27 años,
2: y esta mañana lo contaba en una entrevista, quien gerenció toda esa actividad de recuperación, se necesitaban 60 toneladas de ayuda por día.
0: Por día.
2: En ese momento.
1: Wow.
2: Entonces, usted se imaginará cómo está la situación en este momento en las zonas más afectadas, y por eso es que las ayudas siguen sirviendo. Hemos hablado que de pronto hay una hay una gran cantidad de ayudas que entonces se pueden perder, que pueden estar mal. Esto se está tratando de gerenciar lo mejor posible por parte de las autoridades, que lleguen a buen puerto. Por eso los centros de acopio establecidos como acá el Estadio El Campín.
0: Sí, señor.
2: Como por ejemplo los puntos de la Cruz Roja con la Alcaldía de Bogotá.
0: Así es.
2: Que son la iniciativa que acá tomaron ustedes y que tomaron acá, diga, desde Prisa, que ha sido muy importante. Eso va a llegar a buen puerto. Una recomendación especial que acaba de entregar la Secretaría de Salud de Bogotá.
1: ¿Sí?
2: Ellos están encabezando la revisión de los medicamentos que llegan a los centros de acopio.
0: Claro.
2: Que por favor sean medicamentos que no estén vencidos, que estén completicos, que estén nuevos, que la idea, por supuesto, es ayudar. Les entrego cifras de las que no nos gusta escuchar, pero que nos va actualizando un poco el tema. 273 es la cifra de personas fallecidas en este momento, 377 los desaparecidos, y vamos por más de 500, ha bajado un poco, digamos, han encontrado cada vez más gente.
0: Okay.
2: Esa luz de tiempo para poder encontrar a las personas que están con vida, pues cada vez es menor.
0: Okay.
2: Pero bueno, ahí se avanza con eso y empieza, o lo que viene próximamente es una segunda fase de un tema delicadísimo también, aunque no parezca. Y es que, si bien lo primero es la vida, por supuesto, sí, también hay que ver lo que la gente perdió.
0: Sí,
2: porque señor, hay familias que van a quedar sin dónde meter su cabeza.
0: Total.
2: Dónde ubicarse, dónde estar. Sí. Y ese va a ser el otro tema, hasta qué punto llegan los albergues. ¿Cuánto tiempo van a durar?
0: Campamentos que se tienen que hacer.
2: Temas de salubridad.
0: Dios. Sí, los niños.
2: Exacto. Pero bueno, y en medio de todo, como lo hablábamos antes, en Chocó ya no hay personas que buscar, digamos, okay, según lo dijo la misma gobernadora del departamento. Okay. Y lo que empieza ya, sí, ya es como un trabajo más de censo de daños y todo en esa parte de Chocó que se vio tan afectada. Sin embargo, hay unas zonas rurales a las que falta llegar con más profundidad, pero parece que víctimas no habría más, o personas por lo menos que estén bajo okay, escombros.
3: Me llamó la atención, ¿sabe qué? Que primero...
1: Luis Arturo, ¿cómo estás? Buenos días, buenas tardes.
0: Ya es de la casa.
1: Ya
0: es de la casa,
1: ya arranqué mi.
3: A mí no tiene que saludar, hombre. Oiga, yo creo que es primera vez que hay un terremoto en el mundo que ataque cinco capitales a la vez. Eso no es normal. Cuando es en Los Ángeles, es en Los Ángeles. Cuando es Ciudad de México, es Ciudad de México. Cuando

0: Lima es en Lima, pero aquí cinco capitales. Armenia.
1: Muy extenso.
0: Pereira, Manizales, Cali, Quibdó.
2: Sí. Tiene que ver también con la ubicación en la que estamos nosotros.
0: Sí, pero, ¿no? Pero es, mire la magnitud.
2: Sí, sí.
0: Segundo, en Manizales, pocas víctimas, ¿no?
2: Sí,
0: solo seis.
2: Sí.
1: Ok.
0: Muy bueno.
1: Bueno, pues, sí, es.
0: Mucha destrucción, pero víctimas, seis nomás. Sí. Uh-huh. Sí. En Cali y en Pereira, entre 90 y 98, más sí. o menos. Y en el Chocó, como 12. O sea que no. Más o menos esa es la repartición.
2: Sí.
0: De las víctimas por zona y por sectores.
2: Los temas más complejos están sin duda en Cali y en Pereira, ¿no?
1: Ok.
2: Lo de Cali es complejo. Lo de Cali es complejo.
0: ¿Víctimas?
2: Sí, sí. Y es que tengo, ya le busco acá exactamente
1: el dato como
2: sí,
1: por...
2: Sí, el discriminado.
0: Creo que la parte más
2: sí,
0: grave
1: ah, okay.
0: la parte más grave que pues que obviamente son las víctimas.
1: Sí.
0: Pero a ver, por ejemplo, en el terremoto de Armenia.
2: Mire.
1: Sí, señor.
0: Fueron 1.100 víctimas.
2: Sí, claro, claro. Sí, no es que
0: ¿qué? Se fue alemán. 1.100 víctimas en Armenia, sí. en el 99.
2: No, pues, no, es que se fue, claro.
0: Se fue devastador.
2: Sí, se fue terrible.
0: En Popayán, ¿se acuerdan?
1: Sí, milagro.
2: Uh-huh. Popayán que fue 85, ¿sí?
0: 300 víctimas, 83. En Tumaco.
3: ¿Cuántas?
0: 500. Wow. O sea que este va en ¿cuántas?
2: 273.
0: Bueno, o sea, para la magnitud y la intensidad... Creo que la sacamos barata.
2: Pero también tiene que ver con una cosa que hablábamos también hace unos días, y es la preparación. Mucha gente no le hace caso a los temas de evacuación y a los kits, pero siento que hay gente que en medio de todo sí ha entendido más ese mensaje que antes no se tenía.
1: Okay.
2: Y ha habido más conciencia, se hacen simulacros, se hacen evacuaciones
3: hay,
2: normalmente.
3: Hay que hacer, o sea, yo sé que la gente, o sea, hay que ponerle cuidado a eso. O sea,
1: sí, es importante. Tomárselo en serio.
0: Además, sí. Por ejemplo, yo lo vi en el programa de edad y estaba tranquilo ahí el hombre.
2: Bueno, porque, sí, yo también lo vi.
3: Porque una de las cosas que a mí me enseñaron es mantengamos la calma.
2: Sí, yo también, porque Aliche se va...
3: Sí, pero ahí mantengamos la calma, sí, mantengamos la calma, mantengamos la calma, mantengamos la calma, así uno esté como...
2: Lo mejor, sí,
0: pero se pararon al final.
3: Sí, porque claro, ya estaba largo, pero...
0: ¿Y para dónde fueron, Alemán?
3: No, al sitio seguro, al sitio seguro que tiene cada piso en que usted esté, y sobre todo en este lugar, que es nosotros estamos en un piso 8, pero en ese momento estamos en un piso 7, la recomendación es que si uno está por encima de un piso 3, busque el lugar seguro y el triángulo de la vida. Entonces,
1: sí cuando, está temblando, sí,
3: si
1: no
3: está
1: es como
3: temblando.
1: Que
3: y a ver, a y también hay que decirle a la gente que nosotros estamos amarrados con cosas, porque claro, el micrófono está apuntado, entonces... Sí. Entre más uno, desespero, vístame despacio que tengo prisa, decía Napoleón. Entonces era como, vamos a tener calma, pausa y nos desconectamos todos y al punto seguro.
0: Porque apuntado.
3: Sí, sí aquí, claro. No, pero era en el estudio abajo.
0: Ah, ya, ese programa es abajo.
3: Sí, sí, sí.
0: No es acá arriba.
3: No es acá arriba. Entonces, claro, estábamos con el apuntador, con el micrófono, entonces era mucho más difícil de poder salir. Entonces, claro, son cosas que es mejor.
1: Hay que tener en cuenta.
3: Hay que tener en cuenta y sobre todo esas recomendaciones. Si usted está en un piso más allá del 3... Lo más importante es usted ubicar el punto seguro, que todos los pisos tienen unos puntos seguros para usted llegar y mantener la calma.
0: Y otra cosa que quedó desmentido, que los marcos de las puertas no son seguros.
2: Sí, no son seguros.
0: Que la gente cree eso. No, uh-huh. son las vigas donde está que sostiene las casas, la parte más fuerte.
3: De la, y el triángulo de la vida que es, usted se pega y se hace como un triangulito.
1: Sí. Ok. Vean, oiga, otra hemos cosa, aprendido.
0: Otra cosa importante es que yo he pensado que hombre, que la magnitud es muy grande, pero eso para el mundo...
2: Ah, no.
0: O sea, no, quiere decir que para reconstruir,
2: claro.
0: ¿Cuánta plata hay en el mundo que pueden dar las potencias, los otros países, en Colombia las empresas? Pues eso, yo creo que plata no debería faltar para reconstruir y que cada uno tenga al final una solución, pues, porque todo lo que se va a donar...
1: Ojalá, sería el
0: pero
1: ideal.
0: Por las grandes empresas y los países, es que yo voy a donar... una plata y alemán, pero eso no es nada lo que pueden donar.
2: Claro, y eso es un tema también de voluntad política.
0: Pero sí hay.
2: Pero no, se no puede, ¿no? Claro, y los grandes grupos pueden hacerlo y todo, pero eso...
0: ¿A nivel mundial o Colombia solamente?
2: No, a nivel mundial. Es decir, Colombia se puede, ¿sí? Pero también hay...
0: Donación a nivel mundial, eso lo...
2: No,
0: se supera, pues. Sí, se
3: puede. No, los Emiratos hizo una gran.
2: Ah, bueno, los y además los Emiratos ahora están también se involucraron con las ayudas acá.
1: Ah, bueno.
3: Sí, señor, bueno, bien. Espectacular. Muchas gracias. Como
1: buenas
3: siempre,
1: noticias en ese sentido, en medio de todo, de las donaciones. Hemos visto mucha gente que está colaborando y eso es lo bonito. Es un proceso muy largo y toca seguir ahí al pie como para poder ayudar lo más que se pueda.
3: Sí, señor. Pues vamos a continuar. Esto siempre hacemos una pequeña actualización. Sí. Ya nos vamos a meter. Sí.

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1: Hace un momento que hablábamos de las ayudas de las empresas también, los gremios que sí. Se unen y todo. Oiga, un agradecimiento muy especial a unos que son como amigos de la casa, la tienda de Puma de Plaza de las Américas, que se manifestó esta mañana también. Sí. Con sus ayudas trajeron su donación hasta aquí, hasta la 67 con séptima. Gracias a todos esos que son amigos de esta casa y que nos ayudan con cada una de estas convocatorias. Seguramente van a haber más. La de hoy, de verdad que gracias a todos los que han apoyado ahí en este tema con Radioactiva.
2: Sí,
1: por el lado de sí, ayudar. Por el lado del fútbol, mi querido alemán, entonces sí. Se confirmó el tema de la fecha, ¿no?
2: Sí, señor. El tema de la jornada del fútbol en Colombia queda aplazada. Ya lo dijo sobre las 10:30 de la mañana. La Dimayor, ya a nombre del presidente Carlos Mario Zuluaga, afirmó que en este fin de semana, cuando teníamos partidos desde mañana, ya no se iba a jugar. O sea, ya este fin de semana no habrá fútbol en Colombia y todo retornará el 19. El 19...
1: Bien.
2: De este mes, el miércoles. Otra semana, sí señor. Ese mismo día juega Santa Fe River y seguramente tendremos muchos partidos miércoles, jueves, viernes, sábado, domingo, miércoles. O sea, vamos a tener una jornada muy extensa de fútbol a partir muy del seguido, próximo 19. Sí. Claro, sacando algunos equipos y algunas ciudades, ¿no? Imaginamos que obviamente en Manizales no se va a poder jugar. En Cali no se va a poder jugar.
1: Pereira.
2: Y Pereira no se estaba jugando anteriormente. Pero igualmente el estadio quedó muy, muy, muy golpeado. El secretario del deporte de Manizales ayer estuvo en el Morning Call y dijo que hasta el mes de septiembre en Manizales, como mínimo, no habría nada de deporte.
1: Ok.
2: Entonces.
1: Bien saberlo, sí.
2: Y ahora es cuando uno entra, ¿qué debería ser la Dimayor? Entonces uno podría pensar, ¿qué podemos hacer para... de esta manera, tener un torneo que dure este año, ¿no? Entonces, según lo que podría pasar,
1: sí.
2: Es que se haga una asamblea extraordinaria.

0: Para modificar el sistema de campeonato, que a mí me parecería que sería lo más lógico modificar el sistema de campeonato. ¿Por qué? Porque ahora en Colombia usted tiene que jugar las 19 fechas más 6 partidos de cuadrangulares más 2 partidos de final.
1: Sí, señor.
0: Y eso súmele la copa. La intención que podría tener la DIMAYOR es hacer, como se hizo el torneo anterior, playoff, que eso le quita a usted mucha carga de partidos. Y mantiene el sistema del campeonato, se clasifican los 8 y empieza con los playoffs para que sea mucho más expedito, sea mucho más rápido.
1: Bueno.
0: Y la Copa, que tiene todavía muchos partidos porque no se ha jugado ni siquiera la mitad de la Copa, estamos todavía en la fase 1 de la Copa, pues se va a plantear jugar a un partido.
2: O no jugarla.
0: O no jugarla.
2: También hay una opción de que no se juegue la Copa este año, cancelarla.
0: Cancelarla.
2: Para que esas fechas sean para la Liga.
1: ¿Qué sería lo que hizo cambiar de opinión o cambiar la decisión que se había tomado hasta ayer? Porque hasta ayer teníamos fecha confirmada y todo. ¿Qué sería lo que hizo cambiar de opinión a todos?
2: Yo creo que lo que la gente estaba diciendo, que no era el momento todavía. Que el duelo no podía ser que ya se terminara el duelo en 3 días.
1: O sea, escucharon a la gente.
2: Sí, y entonces la de mayor oyó que la gente no estaba tan de acuerdo. Aunque he oído voces como... porque pueden haber conciertos y no fútbol, porque pueden haber discotecas y no fútbol, porque pueden haber cines y no fútbol.
1: Okay.
2: Porque es que el fútbol es la actividad cultural, deportiva y recreativa más grande de cualquier país. E involucra a todas las regiones del país. Los jugadores, los entrenadores, los directivos. O sea, el fútbol es un espectáculo que aglutina todo el país.
1: Y debe dar ejemplo.
2: Sí, y es muy sensible porque hay mucha gente involucrada. Entonces no se puede comparar el torneo colombiano con ir a cine. No se puede comparar.
0: Total. No. Y además que en cine nadie termina peleándose, porque en el fútbol colombiano la gente termina peleándose.
2: No, sí. Y usted, por ejemplo, o ir a una discoteca. O discoteca va los amigos de una zona y ellos van allá. Pero eso no es un espectáculo público, ni abierto, ni sensible. No, pues cada cual verá si va a una discoteca o no va. Pero el fútbol, que es un espectáculo público, si sí, tiene un efecto,
0: claro,
2: en la sociedad y en el estado de ánimo y en el momento del país, ¿cierto?
1: Total.
2: Entonces el duelo hay que terminarlo de hacer. Ah, que porque va a haber concierto. El concierto yo creo que no debería haber, pero el concierto de todas maneras, sin embargo, no tiene el alcance que tiene el fútbol, porque el concierto es en una ciudad, en Bogotá, y el otro es en 10 ciudades, y ¿saben cuántas familias afectó el terremoto? 100.000 familias. Entonces usted no puede comparar un concierto en un día en una ciudad donde van, ¿qué? 15.000 personas.
1: Sí, señor.
2: Con,
0: máximo.
2: Con el fútbol que afectó a 100.000 familias. O sea, nada que ver, pues, comparar uno con lo otro.
0: Sí, okay. Y al ser tan masivo, porque el fútbol en realidad es un evento masivo. Un concierto es que es masivo en proporciones nacionales, el fútbol.
1: Sí,
0: en cambio, señor, esto es masivo en proporciones distritales, por decirlo de alguna manera.
2: Algo local, muy puntual.
0: Algo local,
2: cerrado,
0: muy local.
2: Y cerrado. Pero tiene televisión, por ejemplo.
0: Sí.
2: Okay. El fútbol tiene televisión, tiene exposición.
1: Sí.
2: Tiene gente de todas las regiones.
1: Genera mucho movimiento.
2: ¿No? Y hay los involucrados son de todas las regiones. En todo el equipo hay gente de todas las regiones.
1: Total.
0: Sí, yo sí creo que fue la mejor decisión esperar una semana más. Visto lo visto y visto como el país está volcado en una cosa que es el salvar gente y salvar vidas, yo creo que el fútbol puede descansar y el fútbol también puede, claramente es una alegría para muchas personas y hay mucha gente que se desestresa con eso, pero también el gasto que usted tiene para hacer un partido de fútbol en materia de hombres, de personas, de fuerza pública,
1: logística,
0: todo eso, hombre, intentemos llevarlo a otros lados. También el sistema del campeonato, si lo hace la DIMAYOR, de pensar en acortar el torneo, a mí me parece también una decisión totalmente correcta. ¿Estamos en qué fecha? ¿En la 4?
1: Sí, señor.
0: No es que estemos ya jugados totalmente.
1: Sí, no.
0: Entonces,
2: hemos jugado 3, creo.
0: Sí, 3-4 fechas, no hemos jugado nada. Entonces, cambiaron al menos el sistema del campeonato, pues con playoff y no cuadrangulares, me parece lo más de lógico. Otra cosa es que, bueno, ahora el que quede primero queda campeón. Eso ya sería otro tema.
1: Okay.
0: Pero, dado esto, yo creo que no habría una modificación totalmente.
2: El problema es la fecha de cierre, que es el 13 de diciembre, que querían.
0: No, ya no.
2: Ya muy
0: 22
2: difícil.
0: 22 de diciembre, yo creo que de ahí no.
2: O sea,
0: vamos a estar con la natilla, con el buñuelo. y
1: terminando
0: con el partido.
1: La séptima novena. Sí,
0: sí, sí, sí. Bueno, pero no es la última, la primera vez. Ha pasado muchas veces, ¿no?
1: No, y por esta ocasión ajustamos lo que sea y lo que haya que hacer.
0: Sí, lo que haya que hacer.
1: Sí, lo que sea por intentar ayudar y reunir los esfuerzos en una situación que se necesita mucho como esta que estamos viendo del terremoto. Ustedes ven acá en nuestra transmisión la línea de la Cruz Roja, ven los números a los que usted puede acudir si quiere ayudar de alguna manera. Muchos quieren ayudar con dinero, lo pueden hacer en estas líneas, que es mucho más seguro. Ahí les vamos dejando a ustedes la información y ya sabemos entonces que no se juega fútbol colombiano. Escuchó entonces la DIMAYOR y creo que nadie pelea con esa decisión.
0: Nadie pelea con esa. Todos, y creo que los jugadores también tuvieron mucho que ver. Yo creo que lo que dijo Hernán Darío Herrera, el técnico del Once Caldas, lo que dijo hoy esta mañana Harold Rivera en el Morning Call, técnico del Deportes Quindío, también de alguna u otra manera pudo haber influenciado que no se juegue.
1: Bueno, ni nadie, está bien.
2: Como le escuché a un directivo del Once Caldas, a Ramiro Ruiz.
0: Sí.
2: Usted no puede estar cantando un gol y por otro lado enterrando a una persona. O sea, es como un contraste muy fuerte. Cantando goles y por otro lado personas sin casa, sin comida y sin familiares porque se perdieron. Entonces, hay que hacer el duelo. El duelo es el respeto a lo que pasó y el duelo mínimo va a ser 8 días.
1: Sí, mínimo. Pero pues bien que ya por lo menos la decisión es otra, ya el panorama es otro.
2: En la pandemia esperamos 6 meses, equipo que no nos podemos esperar 8 o 10 días.
0: Sí, de acuerdo.
1: Sí, esperamos 6 meses, sí, señor.
0: Uy, esos programas de interminables de hablar de historias de mundiales pasados. De nada, ¿quién fue el mejor lateral derecho del Bucaramanga? Uf. Eso.
1: Así les tocó.
0: Interminable, sí.
1: Oiga, claro. Es que sí, ¿de qué más hablábamos?
2: ¿Y qué más? ¿Y ustedes saben cuántas víctimas tuvo la pandemia?
0: ¿Cuántas?
2: 147 mil personas. Es la peor tragedia en la historia de Colombia. Peor que la malaria, peor que Armero, peor que todo.
0: Y no hay gente que sigue con COVID. Consecuencias del COVID.
2: Sí, claro, pero eso son ya cifras.
1: Sí, demasiado grandes.
2: Demasiado grandes. Sí, entonces, sí.
1: Otra de esas. Lo que tragedias. Pasa
2: es
1: que,
2: y es más, Armero fue muy fuerte.
0: Sí.
2: Pero no tuvo. Ahora, acá el tema que yo creo que va a tardar es el tema de la reconstrucción.
1: Sí.
2: Porque hay muy. Pues que el centro de Pereira está destruido, el centro de Manizales, el centro de Cali.
1: Sí, hay mucho por arreglar.
2: Entonces, y que la vez pasada fue Armenia, ahora un 3 capitales grandes.
0: Difícil.
2: Y el Chocó está también destruido.
1: Es mucho.
2: El Chocó está muy. Es muy afectado y se habla. Ellos dicen que. Que se habla mucho de la otra ciudad y menos de Chocó, y tienen razón.
0: Sí, tienen razón. Total. El Chocó siempre ha sido un sitio muy apartado.
1: Sí, geográficamente y en cuanto a comunicaciones ha sido difícil.
2: En los medios se habla más de Pereira, Manizales que el Chocó. Y en Cali.
0: Aquí hablamos del Chocó.
2: Bueno.
1: Sí,
0: Chocó, estamos contigo.
1: Sí, como que la primera información, o sea, demoró en llegar los primeros reportes desde allá también porque no había comunicación. Nosotros hemos estado intentando desde el Gallo Radioactiva contactarnos con el alcalde de San José del Palmar.
0: Ah, ok. O si quiere un contacto, después ya hablamos. De producción para
1: de producción. El Gallo. Sí. Pero sí, nos atendió un par de veces y dijo, sí, yo le salgo al aire. Y se caía la llamada.
0: Sí. Ah,
1: y él decía, no, es que está muy difícil. La conexión está, las comunicaciones acá están muy inestables.
0: Muy inestables.
1: Y es difícil la comunicación, pero... Como siempre, están ahí en el panorama y por lo menos con los ojos puestos para intentar conocer y ayudar de la mejor manera a todas estas zonas. Mientras tanto, en Banque 2 vamos a escuchar a Coldplay y esto llamado The Clocks, Clocks, al aire en Radioactiva, la canción favorita de papá de Coldplay. Sí, señor.
0: Ah, mira vos.
1: Sí, le gusta el piano.
0: Muy bien.

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1: Hablando del fútbol colombiano, de los equipos colombianos. También los equipos se han manifestado con ayudas, ¿no?
2: Sí, señor. Y voy a decir una cosa a mi nombre.
1: A tu nombre.
2: Estoy muy orgulloso.
1: Opinión impopular.
2: No, estoy muy popular. Okay. Estoy muy orgulloso por Independiente Santa Fe.
1: ¿Por qué?
2: Santa Fe, creo yo que ha sido uno de los equipos al lado del Medellín y los demás, pero yo hablo de Santa Fe. Sí, y me hace sentir orgulloso como seguidor del cuadro cardenal. La organización... Eso. Y la campaña que ha hecho Santa Fe para la gente que se está pasando mal. Santa Fe, en su casa cardenal, allí en el barrio Modelo Norte, aquí funciona? En la ciudad de Bogotá, sí. Ha abierto las puertas. Los jugadores de Independiente Santa Fe están ahí presentes, reciben a la gente, reciben sus donaciones.
1: No, te creo.
2: Sí. Le voy a mandar un video a Juanito.
1: Por favor, sí, a nuestra
2: Juanito,
1: producción.
2: Sí, para que nos lo muestre. Pero la verdad... lo que ha hecho Santa Fe a mí me llena de orgullo,
1: de llevar
2: en el pecho sus colores y su corazón, porque han hecho cosas muy bonitas. Y a ver, los jugadores, a Omar Fernández, a Andrés Mosquera Marmolejo, a Hugo Rodallega, que hoy va a estar, mira, esta tarde nos acompañarán nuestros capitanes Hugo Rodallega y Daniel Torres. Juntos vamos a darle la mano a los damnificados del terremoto. Te esperamos en la sede principal. Carrera es en la calle 64A, número 50B. Hasta las 8 de la noche estamos recibiendo alimentos no perecederos y agua, además, que puedes hacer tu aporte económico en una llave.
1: Qué lindo.
2: Y tal. Pero entonces, a mí lo que me llamó la atención que son los mismos jugadores de Santa Fe los que usted va y se los encuentra allí recibiendo todas las ayudas
1: y todo. Y muy bonito que ahí aparezcan las barras, normalmente que los hinchas se unen para tantas actividades alrededor de su equipo, que en esta ocasión también busquen la manera de ayudar con estas propuestas, caer allá, en este caso, a la sede de Santa Fe, ahí los van a estar recibiendo.
2: Sí.
1: Bonito compartir con sus ídolos y que en ese momento todos seamos como iguales, todos buscando ayudar para que podamos darles una mejor situación, pues por lo menos un pequeño grano de esperanza y de aliento a esas personas que lo necesitan en las zonas más difíciles.
2: Y además Santa Fe ya anunció esto, a ver, todos los equipos están ayudando, todos, el Cali, América, Medellín está ayudando, Junior, Millonarios también con el Banco de Alimentos de Bogotá. Santa Fe anunció y fue el primero en anunciar que parte de la boletería contra River, que es el partido más grande que va a tener Santa Fe, al menos hasta este momento en el año, parte de esa boletería que ya está toda vendida, partecito va a ir a la gente damnificada. Entonces, Santa Fe está muy volcado hacia la gente y eso me alegra mucho y me siente muy orgulloso de ser un leoncito.
1: Muy bien, veamos el video de lo que está haciendo Santa Fe en su sede.
2: Mira, ahí está, llega la barra, eso ahí, tun. Champion, vuélvete hincha.
1: Porro, popo.
2: Míralo. Entonces ahí están llegando las ayudas, está la sede cardenal, hay todos los trabajadores de Independiente Santa Fe están metidos.
3: Cerca al Campino, ¿no?
2: Sí, eso es ahí, señor. Cerca, en el Modelo Norte, que es pasando la 30 hacia el occidente. El presidente de Santa Fe metido en el tema, la gente que fue llegando. O sea, y también está el video donde está Omar Fernández, están todos los jugadores. Hoy varios jugadores van a poder usted saludarlos allí en la sede de Independiente Santa Fe, quienes se han sumado. Esta mañana estuvo Andrés Mosquera Marmolejo, entonces...
1: Ahí está.
2: Todos se suman.
1: Sí. Y qué bien que los clubes se vayan sumando con estas ayudas. No sé si en cuanto a jugadores de carácter internacional se sigan por ahí sumando, pase cosas con ellos.
2: Sí, John Córdoba anunció que iba a enviar también aviones. Lucho Díaz apareció también en redes diciendo que estaba ayudando. Muchas cosas, muchos jugadores de la Selección Colombia lo han hecho. Puerta lo hizo de manera más... anónima de alguna manera, y en su pueblo, en el Valle del Cauca, también recibieron ya más de 6 toneladas de ayudas para la gente que está ahí. Entonces, al final la gente y los futbolistas también lo hacen. Sí, unos, a lo mejor algunos lo habrán hecho en silencio, ¿no? A lo mejor algunos lo habrán hecho en silencio, pero pues...
3: ¿Como qué? ¿Javes o qué?
2: Pues uno imagina, ¿no?
3: Falcao.
2: También. La Fundación Falcao está muy metida.
1: Me imagina, sí.
2: Sí, señor.
3: Por ejemplo, Lorenzo.
2: Lorenzo también. Él ha publicado todos los links de todos los jugadores. Davinson Sánchez ha estado metido. La verdad, yo creo que no es de ponerse medallas.
3: La Federación también,
2: ¿cierto? La Federación donó.
3: O Conmebol.
2: Conmebol y Federación donaron $1,000,000. La Dimayor también va a donar dinero. Entonces, mire, la Dimayor y la Conmebol ya donaron $1,000,000 para las personas afectadas. Entonces, yo creo que si todos nos unimos, todos podemos ayudar, así sea un poquito, mucho, lo que sea.
1: Muy bien, sí, como que se deje de lado un poco ese tema de competencia deportiva y nos unamos esta vez por ayudar en una causa muy necesaria del país.
2: Te tengo el otro video.
1: A ver.
2: A ver, así, mire, mire, ahí está, Santa Fe, mire todo, ahí está la gente, ahí está, mire, Fernández Frasica.
1: Uy, se ve más flaco ahí.
4: Que sumen su granito de arroz, ahora sí, de lo que sea, de lo que puedan donar, no importa.
2: Cristian Mafla.
4: Seguramente, hay una familia
2: Cante esperando Torres.
4: Ese apoyo, así que los vamos a estar esperando. Hoy no importa el fútbol, hoy no importa el escudo, importa son las familias colombianas que nos necesitan, así que los vamos a estar esperando.
2: Oye, sí, James.
4: La ayuda va en camino y obviamente no están solos. Todo Colombia los va a estar apoyando.
1: Así que métele ahí a la masa muscular. Porque... Se ve un poquito flaco. O tal vez es el.
2: Pero ese es su talento, la velocidad. O sea, un hombre
5: rápido, punzante, liviano en el área.
1: Oiga, hablando de hombres rápidos, y ahorita que lo vi por ahí ustedes scrolleando videos, vi que Messi ya estaba jugando.
2: Ah, sí.
1: O sea, él no se tomó unos días como de.
2: No.
1: De voy a dejarme el duelo, lo de mi papá.
2: El padre murió el lunes, martes, nos enteramos del tema. Y ya está jugando en la Leagues Cup, que es como una competición que se enfrentan a los equipos mexicanos. Y el equipo dirigido por Gandolfi, ese equipo, el técnico que sacaron mal de Nacional, ahora le ganó al equipo.
3: No, muy bien.
2: ¿Usted cree que muy bien?
3: Sí, perdió todo lo que jugó.
2: No, claro. Pero entonces usted cree que tenían que sacar a Gandolfi, hombre.
3: Claro, sí, no, perdió todo.
2: Pero usted, ¿qué técnico le gusta? O sea, usted va sacando técnicos como, Luis Quince.
3: Hay técnicos buenos. Respeto es bueno.
2: Ah, bueno.
3: Okay. David González es bueno.
1: Sí, señor. Ajá. Bustos es bueno.
2: Bustos.
1: Bien, está mejorando.
3: Venía con cartel en Ecuador. Aquí todavía le ha faltado.
2: Lucas.
3: Okay. Lucas es bueno, pero le falta ganar.
1: Le falta ganar. Sí, señor. Sí, tiene esa deuda Arias. Lucas ahí todavía.
3: ¿Cuál?
2: Ay, Alfredo.
3: El de Junior.
2: Sí.
3: Ha ganado, pero no me convence.
2: Pero es bicampeón, Lucho.
3: No me convence.
2: Lucho es bicampeón, ¿cómo así, hombre?
3: Ganado, pues ahí...
2: ¿Cuánto tiene que ganar para convencerlo?
3: No.
2: 50 títulos.
3: No, pues que gana en las últimas dos fechas.
2: No, bueno, pero así es el torneo.
3: Yo por eso.
2: Bueno, pero ha ganado.
3: No, gana porque el torneo colombiano le permite ganar.
2: ¡Ah! Todo lo del pobre,
3: no porque sea bueno.
2: Pero bueno, entonces con el equipo de Gandolfi le ganó al equipo de Messi. Y la imagen del fin de semana fue un jugador colombiano, Romaña, que juega en el equipo de León, que en una jugada dividida con Leo Messi, lo abrazó.
1: Le saca el balón
2: y normalmente, eche para allá, hombre.
1: Sí.
2: Y no, lo abrazó. Imaginamos que pues, también dándole el abrazo de... Okay. En sus momentos difíciles. Bueno. Entonces, pues, bien por Romaña y bien. Y es pues, una imagen que le está dando la vuelta al mundo.
1: Es que sí me sorprendió ver a Messi, pues, ya jugando. Yo dije, no, pues, con el mensaje que se vio primero que él publicó hablando del papá, que fue una despedida como de hecha por ChatGPT, pero para una película de Disney.
2: Okay.
1: Entonces, yo dije como, uy, muy emotivo. Yo dije, pues, seguramente se va a tomar unos días para el duelo, pero bueno, no, a lo mejor también estar jugando le ayuda a pasar rápido ese episodio, porque eran muy cercanos.
3: No, lo que pasa es que como la enfermedad venía ya
2: días
3: atrás, entonces yo creo que, pues, no es lo mismo que usted diga, le dio un infarto y se murió.
1: Sorpresivamente.
3: Exactamente, cuando usted ya viene con un drama... Y un desgaste.
2: Drama largo, ¿no?
3: Sí, entonces, de cierta forma, tenía ya algo de preparación. Algo, pues, eso nunca se preparan para ese tipo de noticias.
1: Pregunta, ¿es verdad que el papá de Messi era el que más movía como para sus contratos?
3: Todo,
1: y para
3: todo.
2: Él era el empresario, ¿cierto? El que manejaba absolutamente todo.
1: ¿Y ahora
2: todo.
1: Hay quién?
2: Igual ya Messi. ¿Beckham? No, Beckham es el... No, pero igual ya Messi... Es que, Rodrigo De Paul.
1: De Paul.
3: Ya este es su último contrato.
2: Sí, ya este es su último contrato, seguramente. ¿Sí? Sí, y bueno, el hijo de Messi podría jugar en el Barça, pero están ahí intentando. Sí. Uno de los hijos de Messi podría jugar ahí. Oye, y hablando de noticias internacionales, tiene que ver con un colombiano.
1: Sí.
2: Dos colombianos son noticia hoy en el mundo.
1: El primero
2: es Lukumi, Jonathan Lukumi, que es nuevo jugador de la Juve de Italia. Noticia que nos parece importante. Pasa de Bolonia a la Juve. Y es uno de los contratos más importantes que va a tener. Entonces tenemos otro jugador más en un equipo de élite. Aunque la Juventus no está en su mejor momento, pues termina siendo un colombiano más en la élite, ¿no?
1: Bueno, para que ojalá le dejen de hacer esos memes de él entrando así todo... O que nunca llegaba bien un centro.
2: Pero,
1: esos memes que dejen de hacerlos.
2: ¿Ya? ¿Lucumí?
1: Sí.
2: Y el otro que se dio la noticia es que Johan Mojica
1: sí.
2: pasó de Mallorca a Getafe. En el fútbol español. Lateral de la selección colombiana.
1: Para los que no tenemos muy claro ahí como los rankings, ¿mejoró o empeoró o se mantuvo igual?
2: Ay, es que todos los equipos... Esto va a sonar horrible. No sé, Lucho
1: dígalo, me va a respaldar, dígalo, ¿no? Para el clip.
2: Siendo un jugador... De selección. Uh-huh. Johan Mojica siempre se ha movido en esos equipos de media tabla para abajo.
1: Ok.
3: De media tabla es mucho. De la parte de abajo de la tabla más bien.
2: Sí, o sea, si usted mira los equipos, lastimosamente, a Johan Mojica le ha tocado vivir muchos descensos en España.
1: ¿Ah, sí?
2: Sí, le ha tocado vivir descensos en España. Entonces, pues bueno, ojalá que le vaya muy bueno, bien. El Getafe no va a descender.
3: No, le da para... Y igual está en Europa.
2: Está en Europa, lleva más de 10 años en Europa, su carrera termina siendo buena. Pero...
3: Y la Liga Española es muy buena.
2: Sí, sí, sí. Y seguro, imaginando uno y conociendo a Lorenzo, va a volver a ser llamado a la Selección Colombia. Mojica. Sí.
3: Hay 10 que no deben seguir.
2: ¿Quiénes son? A ver, atención, señores, se viene clip.
1: 10 que no deben.
3: 10 del Mundial.
1: Ok, ok. Vamos del 10 al 1.
3: Bueno, los dos arqueros.
2: ¿Quién?
3: Camilo.
2: Y David. Hoy, ahora le voy a preguntar por David Ospina.
1: Ok. Bueno,
3: ahí van dos, ¿cierto?
1: Montero se mantiene.
3: Van dos, sí, Montero sí, todavía.
1: Listo, va. El número...
3: Santiago Arias. 8. Ya, la, Santiago ya no Arias. Le da para más.
1: Se va.
2: Sí, listo. Santiago Arias.
1: En el 7.
3: Van 3.
1: Sí.
3: Jerry Mina.
2: ¡Uy!
1: Jerry Mina. Ok, sí, también.
3: 4.
2: ¿Por edad o ya por rendimiento? Titular,
3: por las dos cosas. Mojica por la edad.
1: Ajá. Mojica, ok.
3: ¿Cuántos van ahí?
2: 5.
3: Bueno, 5. James Quintero.
2: Sí, pero Quintero fue presentado hoy con el Medellín, hombre, Lucho. ¿Ya?
3: Cumple 34 años en enero, ya queda más.
1: O sea, nos quedamos sin 10.
3: Sí, nos quedamos ya sin 10.
1: Listo.
2: Ok, ¿quién
1: más? Fútbol actual.
3: ¿Cuánto van?
1: Van 7 ya, faltan 3.
3: John Córdoba.
2: ¡Oh, John Córdoba, no!
1: De verdad.
3: Está grande.
2: Sí, ya también.
3: 33 años ya, ¿no? Pues, o sea,
1: ok, ok.
3: Bueno, la lista mía es para el próximo Mundial, no les da para el próximo Mundial. ¿Cuál es? Que jueguen un año más o 6 meses más. Pero,
2: a ver, Lerma.
3: Lerma tampoco le da para el próximo Mundial. Por la edad, 9.
1: Y el último que se queda por fuera
2: David
1: es...
2: ¿David Machado?
3: Machado tampoco le da.
1: Ish.
3: Ahí están los 10.
2: Los 10...
3: Que no llegan al Mundial del 30.
2: Los 10 jugadores que no llegan al Mundial del 30.
1: Ish. Ahí está. Les dejamos ese listado si les gusta o no. Ustedes bueno, analicen.
3: Y Lorenzo, yo creo que ya pagó su... ¿Su qué? Su, ¿cómo se llama eso?
1: Su deuda.
3: No.
2: ¿Su qué?
1: Pagó su
2: palo.
1: Su plan de datos. Funa,
3: como cuando
1: pagó
3: no va...
1: su plan de Spotify.
2: Ya, pues su sentencia.
3: Su penitencia.
2: ¿Su penitencia por qué?
3: Okay. Ya, con James.
2: Sí, ya.
3: Se inmoló con James, ya Lorenzo.
2: Ya va a hacerlo. ¿Usted qué es? ¿Usted qué va a ese club de los ñoquis?
3: No, yo no conozco la casa, ni Emañoli, ni pruebo los ñoquis. No
2: ¿Usted,
3: no,
2: ¿Usted nunca fue?
3: Nunca.
2: No, pero porque usted vive en Medellín.
3: No, y acá tampoco.
2: Lo hubieran invitado, yo creo.
3: Pero no, yo nunca fui a los ñoquis. No, ya Lorenzo.
1: Eso es decir.
3: Ya Lorenzo se inmoló con James. Ya, o sea, ya Lorenzo se dio cuenta. Ya, sí, ya le pagó con el Mundial.
1: Sí.
3: La apuesta por James. Ya, Lorenzo, tienes que apostar por otros.
1: Sí, ya. Ya, yo creo que ahí es donde.
2: Tengo un tema picante.
3: Tiene que jugar con John Arias de enlace.
2: Vamos con tema picante.
1: Con tema picante, pero
2: caliente.
1: Se me espera a después ver, de la canción, ¿le parece?
2: Sí, perdón.
1: Para que se queden ahí conectados en YouTube, ya venimos con el tema que trae Alemán
2: caliente,
1: para que opinen. Caliente, dije opinen, perdón. Caliente, vamos a escuchar Shy Away de 21 Pilots. Opinen en YouTube.

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1: Caliente.
2: ¿Qué pasó, Alemán?
1: Caliente. 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
2: Hasta ya no te llego.
1: Rafael Acarrá. Tremenda, tremenda. No, a Lucho sí le gustaba Rafael Acarrá.
2: ¿Rafael Acarrá?
1: Sí.
2: No, voy a buscar.
3: Más o menos.
1: Ay, no venga a decir que no.
3: Más o menos.
1: A ver, Rafa, suénala.
2: ¿Qué?
1: Ok. Caliente, caliente.
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1: ¡Ah! ¿Será que ya es primavera? No sé. Temazo.
2: Me gusta ese cabezote para la sección, ¿sabes?
1: Sí, claro,
2: caliente,
1: claro.
2: Caliente, tema caliente.
1: No, ni polifia. Aquella es primavera. No sé.
2: Caliente, caliente.
1: No sé.
4: ¿Será que tienes otra?
1: Bueno,
2: caliente,
1: pregunta
2: caliente.
1: Caliente para Luis Arturena.
2: A ver.
1: ¿Qué pasa con Rengifo en Nacional?
3: Rengifo que...
1: ¿Por qué no juega Rengifo?
3: Hay dos versiones. Una que lo van a vender.
1: Epa. Esa, entendible.
3: Y la otra es que Lucas le ha dado prelación a los grandes.
1: ¿Y por qué? Pero Lucas no era un tipo que... No, a mí me gustan los jóvenes.
3: Manejo camerino también.
1: Ah, ¿usted cree que le dio cooling break con los...?
3: Le da prelación primero a los... Es que estos días yo puse un trino que... Nacional tiene 9 titulares por más de 30 años.
1: Sí, señor.
3: 9 de los 11.
1: Vea, Franco Armani, Andrés Felipe Román, Tecillo.
3: Casco.
1: Casco que tiene... O sea, Casco le está quitando 38. La posibilidad. 38 y le está quitando la posibilidad un pelado de 20.
3: Mateus. Campuzano.
1: Campuzano.
3: Mateus, ya lo
1: Morelos.
3: Vino. Morelos, sí.
1: Cardona.
3: Cardona.
2: Uy.
3: Y Marlos.
1: Y Marlos ya tiene 30 años.
3: De 30 en un 15 días.
2: Sí. Uy. Marlos.
1: Vean, era un niño.
2: Parecía más.
3: O sea, 9. Los únicos que no tienen 30 o más años son Simón.
1: Sí. Sarmiento es pelado, o sea, se ve más grande, pero es joven, Sarmiento, muy joven.
3: Son los únicos dos que no.
1: Y bueno, los que llegaron, Rodríguez.
3: Pero, no, digo yo los titulares, de los 12 titulares, solamente hay dos.
1: Ok.
3: Y oiga, ¿usted sabe cuál fue el promedio del PSG ayer, que cuando ganó la
1: Superliga? No.
3: 24 edades. Años.
1: 24 años.
3: Y el de Aston Villa, 26. Y entonces no podemos tener equipos tan grandes acá. Tan.
2: Eso le iba a preguntar, también. Luis Arturo. ¿Cuál es el promedio de edad de los clubes colombianos, más o menos? ¿Se puede saber?
3: 28, 29.
1: Santa Fe tiene 30 y pico.
2: ¿Sí?
1: Sí. La novela titular tiene como 32 años.
2: Y bueno, ahí es donde fallamos también de pronto para los nuevos talentos. No, caliente,
1: pero,
2: caliente.
1: Pero con el tema de Rengifo, ¿usted cree que es que lo van a vender?
2: Caliente.
1: ¿Cuál es su teoría?
2: Caliente.
1: Mi teoría es que Rengifo está prácticamente vendido y no lo quieren arriesgar.
2: ¿Vendido a?
1: Al fútbol europeo.
2: ¡Oh! Ah, bueno.
3: Puede ser por ahí, yo también creo lo mismo.
1: Sí,
2: fútbol
1: sí,
2: europeo.
3: Lo que pasa es que uno no sabe cuánto quiere Nacional, si 8, 10 o 6.
1: ¿Cuánto vale Rengifo? Yo creo que vale más de 5.
3: ¿Y cuánto están ofreciendo?
1: No ofrece más de 5.
3: Por eso. ¿Y Nacional cuánto quedará? 6 o 7.
1: Ah, bueno, pero le puede pasar lo mismo que le pasó con Marino.
3: Busca ahí, ¿cuánto está en Transfer Market?
1: 5 millones. Ese dato ya lo tenía desde hace rato. 5 palos. A mí me parece que Rengifo vale más.
3: Sí.
1: Pero eso es lo que uno piensa. Uno siempre quiere más a la gente de acá que la de allá. Pero de pronto allá se dan cuenta como este pelado no tiene selección. Este pelado en las finales de pronto
3: en la
1: no
3: lista
1: aparece.
3: 50, que en la lista
1: sí,
3: 50,
1: sí, sí.
3: La preselección quedó.
1: Sí, señor.
3: ¿Es más Rengifo que Jordan Barrera hoy?
1: Sí.
3: ¿Es más que Miguel Monsalve?
1: Sí. Bueno. Entonces.
3: ¿Quién otro ahí por esa de ese
1: no,
3: grupo?
1: Está Scorsia, pero son muy pelados todavía. Yo creo que.
3: Pero Miguel más... y Jordan ya están en Brasil.
1: Ya están en Brasil. Bueno.
3: Lo que pasa es que. Atención.
1: Atención, señores y señores. Caliente, caliente, caliente, caliente, caliente, caliente.
3: Jugar en Nacional es como jugar en el fútbol del exterior.
1: ¿Cómo?
2: Ándale, me gusta eso.
1: O sea, jugar en Nacional es como jugar en Europa.
3: No.
1: ¿Jugar
3: sí,
1: en dónde?
3: Como jugar en México, en Argentina o en Brasil.
2: Da un nivel.
3: Sí, jugar en Nacional es un paso más arriba que cualquier equipo en Colombia. Porque juega Libertadores, porque es bicampeón de Libertadores, porque tiene una nómina de jugador internacional. Entonces. Nacional tiene ese plus, que se lo ha ganado. Entonces jugar nacional, o sea, a nivel de exposición, usted tiene la misma exposición nacional que, por ejemplo, Monsalve o Jordan en Brasil, casi la misma.
1: Y, okay. Y por ejemplo, wow. Santa Fe, ¿cuánta exposición? Cuidado.
3: Todos los demás. Es que esta frase, yo la dije, pero y la puedo sustentar.
1: A ver.
3: Nacional no es el equipo más importante de Colombia.
1: ¿No?
3: Es el único equipo importante.
1: Señores, se incendió todo. Señoras y señores.
2: Caliente.
1: Bueno, se tiene quedó un minuto esto. Para sustentar. O sea, menos de un minuto. 30 segundos.
3: Pues por todo lo que ha ganado a nivel internacional.
1: Ok.
3: Y aquí, a nivel local. Y por los lugares que ha vendido. Lo que ha aportado a la selección Colombia. Todo. El único equipo con ese rótulo. Que no lo tiene Millonarios, no lo tiene Junior. No lo ha podido tener América y los demás menos. Creo que el equipo importante realmente en Colombia ha sido Nacional.
2: Bueno.
1: Ahí está, señoras y señores.
2: Se quedan con esa reflexión.
3: No es el más importante, es el único equipo importante.
2: Ahí sí ya. Busquen ustedes sus argumentos
3: Sé que se pudrió todo.
1: Se pudrió todo, señoras y señores. En los comentarios de este clip.
2: Sí, señor.
1: Arróbenlo, el coleccionista.
2: Gracias, querido Luis Arturo, por acompañarnos, estar aquí en Banqueados. Gracias a todos de nuevo por todas esas donaciones tan bonitas que hicieron el día de hoy. De nuevo un aplauso y un abrazo para ustedes. Nos oímos mañana de nuevo en Banqueados a las 4 de la tarde, así Radioactiva. Los dejamos con esto llamado Caliente. No, mentiras.
1: Rafael Acarray en esta hora.
2: Llega YouTube con Street of Dreams al aire en el Planeta Rock. ¡Chau!

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8: Amigas, amigos, bienvenidos a AS Noticias. Hoy es de viernes 14 de agosto de este el año 2026 y hay actividad del mundo del fútbol en el continente. Comenzará la fecha y la Liga Española mañana sábado con 2 partidos. El Barcelona y el Real Madrid tienen aplazados sus juegos, pero hay una noticia. Ya vamos a empezar a hablar del tema de la solidaridad que sigue recibiendo el país, no solo del mundo deportivo, sino del mundo en general, y es del planeta entero que está vinculado y volcado en la solidaridad con la gente afectada, los miles de afectados en el occidente colombiano por el terremoto del lunes, don Cristian Pinzón. Pero el periodista Fabricio Romano, especialista en fichajes, ha entregado una información que nos toca directamente y es un posible interés del Barcelona de España por el atacante samario Luis Javier Suárez del Sporting.
9: Lalo, ¿qué tal? ¿Cómo está? Un saludo cordial para usted. Buenos días a las personas que nos acompañan a través de las distintas frecuencias radiales de AS Colombia y también de los canales de YouTube. Sí, una noticia que a nivel deportivo en medio de esta situación, pues es la noticia del día para los deportistas colombianos. Lo maneja como un plan B en caso de que la situación del argentino Julián Álvarez, hoy en el Atlético de Madrid, entrenándose en el Atlético de Madrid, no pueda darse, y es la posibilidad de que Luis Javier Suárez llegue al equipo como una segunda alternativa a Barcelona, que recordemos para esta temporada ya no cuenta con el polaco Lewandowski, y también dicho por el mismo Romano desde varias semanas, está muy pronto a perder a Ferran Torres, el autor del gol del título para España, que se marcharía al Paris Saint-Germain. La temporada de Luis Javier Suárez ahora por sí sola, 40 goles, más de 40 goles con el Sporting entre Liga de Campeones, porque no solamente marcó en la Liga de Portugal, fue el goleador de la Liga de Portugal, en Champions fue importante para que el Sporting llegara hasta instancias definitivas, cuartos de final, incluso marcándole al Bayern Múnich. Ojalá para Luis Javier Suárez pueda darse este salto a la élite y a uno de los mejores equipos del mundo.
8: No tuvo un buen mundial Suárez, pero lo que usted dice, su temporada con Sporting, que era la primera en este equipo de Portugal, fue muy buena, y la alternativa de llegar a uno de los clubes más poderosos del mundo en un equipo que tal vez el fútbol de Suárez le funciona, y a Suárez le podría funcionar jugar en un equipo como el estilo que emplea el Barcelona. Y lo que usted señalaba, Ferran Torres, cerca de 50 millones de euros, está casi listo su traspaso al Paris Saint-Germain. Esa es la noticia que en esta madrugada ha movido el mundo deportivo y el mundo del fútbol en Colombia. Ese posible interés, ese tener en la mira del Barcelona a Luis Javier Suárez. Y pasemos a hablar y actualizar, como lo hemos venido haciendo esta semana, don Fidel Franco, editor del servicio informativo de Caracol Radio, a cómo han avanzado las últimas horas, qué ha pasado en el tema de si han logrado más rescates, en tema de ayudas, no solo locales, porque el país se ha volcado por los damnificados de los departamentos del Chocó, del Valle, de Manizales, de Caldas y de Risaralda, y por supuesto el Quindío también, sino las ayudas internacionales y demás. Y ahora, si ha evolucionado, ¿qué se está necesitando, Fidel? Buenos días.
1: Hola, ¿qué tal, Lalo? ¿Qué tal, Cris? Amigos de As Noticias. Sí, ha sido sin duda una muy buena reacción en materia de solidaridad, de entender que somos uno. Colombia somos uno, de superar esas divisiones, llámese políticas, llámese regionales, y sin duda ahora el punto es, y la noticia por ejemplo en Cali, es que el alcalde Alejandro Eder, cumplida las 72 horas, que es esa ventana para rescatar personas con vida, animalitos con vida, pues él decidió ampliarla. Considera que los rescatistas deben, por favor, seguir adelantando sus labores para, ¿por qué no?, seguir viendo milagros en medio de la gran tragedia que está enfrentando Colombia. Un dato, se presentó una fuerte réplica de 4,2 grados con profundidad de 95 kilómetros, lo informó el Servicio Geológico Colombiano, también allí en San José del Palmar, en el departamento del Chocó. ¿Esto qué quiere decir? Que tras el terremoto pues continúa la actividad sísmica, y esto se confirma con el siguiente hecho o dato. Una vez se presentó el sismo, es decir, llevamos 4 o 5 días, se han registrado 171 réplicas, 171 réplicas, de ellas 13 con magnitud superior a 3 grados, 2 con magnitud superior a 4 grados, y ahí está la que les referencio de las últimas horas, de 4,2 grados, que sigue sacudiendo esta zona del occidente del país. Buenaventura es noticia, nos habían preguntado por Buenaventura, los mismos habitantes del puerto habían levantado la mano para requerir asistencia. Son más de 800 de las viviendas que resultaron afectadas. Allí su presencia el gobierno nacional, a través del vicepresidente, del ministro del interior, hablaron de un plan de acción, inicialmente disponer de albergues con carpas, garantizar el suministro de agua, de medicamentos. Más de 2.800 menores quedaron sin colegio, por supuesto, porque van a hacer valoraciones para determinar qué ha pasado con las estructuras y si garantizan pues seguridad para los niños. Historias, Lalo. Las trillizas, mencionaba hace un momento, tras micrófonos, Cristian. Es un drama, porque dos de ellas murieron. Los padres de ellas también murieron. Ana María sobrevivió. El papá murió abrazando a la mamá. Trillizas que se acaban de graduar. Y estas son las historias que seguramente, y así debe ser, pues van a seguir enmarcando la urgencia de lo que es un proceso larguísimo. Meses, quizás años, de reconstrucción. Hay una asistencia importantísima. China anunció $1 millón. Bancos de la banca multilateral también, empréstitos, donaciones. El empresariado colombiano, Ecopetrol, 5 mil millones de pesos. Pero la pregunta es, ¿quién va a administrar esto? ¿Cómo? ¿Dónde? ¿Qué plan de acción? ¿Qué prioridades se tienen? Una cosa es asistir lo ocurrido en el Chocó. Otra cosa, lo ocurrido en Cali, en Pereira y en Manizales. Ese es el panorama que se plantea. Medicina Legal informa que ha identificado a 228 víctimas de las más de 300, ya casi son 400, entre ellas 13 menores de edad. El panorama que vivimos y que, por supuesto, seguimos informando día a día, minuto a minuto, y para destacar, sin duda, la solidaridad. En Bogotá, más de 40 toneladas tan solo han sido recogidas por parte de la alcaldía. Acá las emisoras musicales hicieron lo propio. 6 camiones llenaron, aspiraban a 2, en la 67 con séptima.
8: No, es que la solidaridad de la gente ha desbordado cualquier...
1: Total, Héctor Eduardo.
8: Previsión que se pudiera tener. Fidel, usted ha tocado en 12 momentos el tema de los niños.
1: Sí.
8: Y ayer escuchaba, leía, veía que hay que también, por ejemplo, no es solo los alimentos, los pañales, leche y demás, sino, por ejemplo, juguetes para los niños. Totalmente. Porque es que esa salud mental, y sobre todo de los niños, también es muy, muy importante en estos momentos.
1: Y mira que hay organizaciones como World Vision, que tienen presencia en Colombia y que ya están trabajando en la zona de la tragedia, que están creando zonas seguras para los niños, porque quedaron sin techo, quedaron sin colegio, quedaron sin parque. Y en este orden de ideas hay que crear esas zonas seguras donde los niños, donde hayan dispuesto ya albergues, carpas, todo ello, puedan tener esa relación, puedan empezar a superar el dolor, el trauma de la pérdida, porque muchos quedaron huérfanos o muchos sobrevivieron al lado del abuelito que falleció, ¿cierto? Y también están en riesgo. Y ese punto que anota Lalo es importantísimo porque es una obligación salvaguardar la vida, la seguridad y los derechos de los niños.
8: Por supuesto.
1: Hay que canalizar esfuerzos en torno a ellos, juguetitos, no tecnológicos, ¿no? El balón,
8: claro.
1: El carrito, la muñequita, jueguitos que puedan integrarlos a ellos, juegos de mesa con los que muchos nos levantamos. Es muy importante ese punto y también las mascotas, porque muchas de ellas quedaron despavoridas. Es tremendo lo que ocurrió con ellas, el rescate de gatitos, cachorros, de perritos y también el trabajo

0: dice, por favor, elementos de construcción, ladrillos, varillas, cemento. Se crea un fondo para ello y es fundamental. Insisto, la vivienda dignifica a las personas y ellos están reclamando un techo. Y más aún una región donde ha llovido y no deja de llover.
1: Esto, por supuesto, la solidaridad seguirá viéndose e iremos por etapas, como cuando sucede una tragedia de estas. Muchas gracias, Fidel.
0: Aquí firmes.
1: Sí, señor. Y Cristian, el capitán de la Selección Colombia, señor James Rodríguez, ha emitido un comunicado, un video, en el que él marca respaldo y acciones para seguir contribuyendo y solidarizándose con la gente afectada por esta tragedia del terremoto del pasado lunes en el país.
2: Sí, Lalo, lo hizo a través de sus redes sociales y al igual que Luis Díaz, muchos de estos deportistas de la Selección Colombia cuentan con su propia fundación. James ha puesto la fundación no solamente pues para las donaciones que él ya ha tenido con el país, sino para que las personas que quieran sumarse a la causa a través de todo el mundo, no solamente en Colombia, puedan donar a través de un código QR que él pues ha habilitado mediante de sus redes sociales. Este fue el video, lo tenemos acá en As Noticias, que publicó el 10 y capitán de la Selección Colombia solidarizándose con sus compatriotas.
3: Hola a todos, han pasado algunos días desde la catástrofe que afrontamos en nuestro país y quiero antes que nada enviar un mensaje de solidaridad y valor a todos aquellos que hoy en medio del dolor siguen batallando sin pausa en esta lucha por la vida. Para mí, el único camino es nunca desistir. A los organismos de socorro, a los voluntarios y a todos los que están ayudando de una u otra manera en este difícil momento, quiero darles las gracias. De esta tragedia solo nos queda levantarnos. Y ustedes son el verdadero motor para salir adelante. De corazón, muchas gracias. Se vienen retos inmensos, tanto durante la emergencia como después de ella. Y ahí es donde quiero enfocar mi mensaje. Debemos levantarnos, pero eso va más allá de las palabras. La etapa de reconstrucción requiere hacerse de la manera más organizada y eficiente para volver a ser los mismos. No tengo duda que lo lograremos, porque somos colombianos, somos resilientes y somos berracos. Nada nos va a detener. Por eso, a través de mi fundación, Colombia Somos Todos, seré el primero en entregar apoyos importantes para levantar a los damnificados. Hemos decidido canalizar los esfuerzos por medio de especialistas en el restablecimiento y condiciones de vida y reconstrucción, como lo es la Corporación Presentes. Es de suma importancia que las ayudas tengan el mayor impacto, que la reconstrucción sea efectiva. Hoy invito a toda la comunidad del fútbol, a mis compañeros, a mis excompañeros y a todos aquellos de buen corazón que quieran estar con la Colombia que todos amamos. Todo aporte es valioso, somos un pueblo valiente y lo demostraremos en la inmensa capacidad que tenemos para volver a levantarnos. Envía tu colaboración en el siguiente link y vamos todos para adelante. Muchas gracias y súmate para reconstruir. Un abrazo para todos y mucha fuerza.
2: Bueno, ahí escuchábamos a James Rodríguez, Lalo, que me parece importante, más allá de que uno sabe que este tipo de deportistas están haciendo sus donaciones, que tengan estos videos, que hagan presencia en las redes sociales, porque un país tan golpeado como está este en este momento, pues ver a sus ídolos, porque lo son, teniendo este tipo de campañas es una señal de esperanza y también de motivación para seguir adelante.
1: Y vamos a ver y a escuchar ahora al profe Luis Fernando Montoya y su mensaje para toda la gente damnificada de este terremoto en Colombia.
4: Enviarle un mensaje a todo este país de solidaridad, de entendimiento. Este es un momento en que todos los colombianos nos tenemos que estar volcados a ayudar a las personas que en este momento no necesitan. Y quiero decirles, hay una frase que yo siempre tengo, nunca todo es para siempre, hay momentos difíciles, hay momentos buenos. Yo pensé que mi vida se había acabado, y mire, voy para 22 años y todavía estoy vivo. La vida es fundamental. Gente, mi pueblo colombiano, los quiero, los amo, sigamos para adelante, que yo sé que vamos a salir adelante.
2: Bueno, ahí estaba las...

0: Palabras del profesor Luis Fernando Montoya y el Junior de Barranquilla, vigente bicampeón del fútbol colombiano, también se sumó a la causa y dio su apoyo a los damnificados de este fuerte terremoto en Colombia.
1: Como club queremos hacer sentir a las personas de que Junior está también en la causa y que queremos ayudar.
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3: Contribuyendo con todo, trayendo nuestros elementos, esperemos que la gente se una a esta causa, unidos somos más fuertes y vamos a ayudar a todas las personas que están viviendo todo esto.
1: El deporte nos ha demostrado que cuando uno se une logra conseguir muchas cosas y lo que queremos ahora es desde el deporte brindarle a las personas que más lo necesitan una ayuda, no solo desde lo que digamos o lo que publiquemos, sino también poniéndonos la mano en el corazón y consiguiendo muchos elementos que seguramente para ellos son de gran ayuda.
3: Sí, aquí estamos en representación de los jugadores, del cuerpo técnico, apoyando. Sabemos que para nosotros pueden ser pocas cosas, pero creo que van a ser de gran ayuda para toda la gente que se ha visto damnificada en todo esto. La alcaldía ha hecho un gran trabajo, ha brindado un gran apoyo, nos ha abierto las puertas en varias sedes y la gente esperemos que puedan ayudarnos también.
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4: esperanza. Después de escuchar a los jugadores del Junior, a Jimmy Chará, a Harold Rivera, pues pasamos a Independiente Santa Fe, que ha sido uno de los equipos activos en el tema de servir de vínculo, de puente para llevar ayudas a los damnificados. Pues está el presidente del conjunto Cardenal, el doctor Eduardo Méndez, y este diálogo cortesía de Vamos Leo.
5: ¿Qué te ha parecido esta iniciativa?
6: No, yo creo que era necesaria, era justa. Y nosotros no podíamos quedar atrás al ver el dolor y todo lo que está sufriendo unos coterreanos nuestros.
5: ¿Qué mensaje le podrías enviar a la hinchada Cardenal para que apoye este tipo de iniciativas y venga acá y, bueno, ayude con recursos para los colombianos que están afectados?
6: No, estamos asombrados porque, como ustedes pueden ver, se han hecho presente y se han integrado. Estamos a esta hora de la noche, 10:30, todavía esperando a los integrantes de la guardia que quedaron de traer y hacer las donaciones. No les puedes decir más. Y a todos los santafereños, y que no son santafereños, las puertas están abiertas para que colaboren trayendo lo que sea necesario. Y hemos abierto una cuenta corriente que en Ave Villas, solo destinada para colaborar a aquellos municipios del Chocó y del Valle Literales que hoy están sufriendo esta calamidad.
5: Claro, bueno, ¿y Santa Fe hasta cuándo va a tener las puertas abiertas para todas aquellas personas que quieren traer donaciones?
6: Hasta cuando sea necesario. Creo que esto no es de límite, esto es de sentimiento, de aliviar de verdad lo que los ecuatorianos nuestros están sufriendo. Hasta cuando se necesite vamos a estar trabajando para eso.
4: Gracias a la gente de Vamos León, al presidente de Independiente Santa Fe, el doctor Eduardo Méndez, y pasamos con César Augusto Londoño, que en la polémica ha tenido una iniciativa y hay una colonia de caldenses en Bogotá que también se ha organizado para enviar ayuda a la gente que en ese departamento en concreto ha sufrido las consecuencias de este terremoto del pasado lunes. Escuchamos y vemos a César.
7: Pues estamos aquí en uno de los parques de Bogotá recibiendo ayuda para Manizales y estoy con Pedro Pablo Mejía y con Erika Restrepo, que fundaron alguna vez el grupo de Colonia Manizaleña en Bogotá, ¿no?
8: La Colonia de Manizaleños en Bogotá hace 16 años.
7: Bueno, y la convocatoria, Pedro Pablo, para que la gente venga y entregue sus donaciones es extraordinaria.
9: Sí, nosotros ya hicimos una primera reunión acá el pasado martes y pues vinieron buenas personas, pero hoy ya de verdad que la convocatoria es muy grande, ha llegado bastante gente. Estamos muy contentos.
7: ¿Qué deben traer?
8: Bueno, estamos pidiendo alimentos no perecederos, implementos de aseo, cobijas, colchonetas, también agua, que nos está pidiendo, que también es importante saberlo, ropa, si es ropa que sea nueva o en muy buen estado lavada, y no recibimos medicamentos. Sí es muy importante aclarar que todo lo que nosotros estamos organizando, pidiendo, se está haciendo de acuerdo como a todos los parámetros que nos ha dicho la unidad de riesgo y tal como lo está haciendo el gobierno, para no organizar, no desorganizar de pronto todas estas ayudas que se están llevando a las ciudades, y estamos tratando que sea como lo más fiel posible a como lo piden las unidades de apoyo, Cruz Roja y todo esto, para organizarnos de la misma manera y que la actividad que hacemos no genere de pronto un desorden en vez de apoyar.
7: ¿Cómo se canaliza la ayuda? ¿A dónde llega? ¿Cómo llega? ¿Cuándo llega?
9: Mira, nosotros siempre recogemos aquí todas las ayudas y tenemos voluntarios también de la colonia que ofrecen camiones. Entonces, esos camiones ya los tenemos contactados, vamos a empacar todo esto, a clasificarlo muy bien, los llevamos a los camiones y llegan a Manizales a otros miembros también del grupo de la colonia que se han ido a vivir a Manizales, que ya vieron acá. Ellos residen allá y lo reparten directamente a los damnificados. La idea es que les llegue directamente a las personas que más lo necesitan.
7: Además, Erika, veo que todo está muy organizado, han conseguido cajas, están clasificando las donaciones, son donaciones de primerísima calidad, todo nuevo, y eso es muy importante.
8: Es súper importante, y hemos organizado una logística de tal forma que las personas que vienen incluso traen, además de su donación, la cajita, la cinta, para que podamos organizarnos. Pero además de eso, también hemos hecho unas actividades que hoy vamos a volver a hacer y que es tradición siempre que lo hacemos, y es que nos reunimos en un espacio de silencio y de oración para enviar buena energía, para enviar amor a nuestra ciudad, porque tal vez los que estamos acá estamos sintiendo ese dolor, pero no podemos estar allá por temas laborales o por muchos temas no podemos estar allá, pero desde acá procuramos también no solo recoger las donaciones, sino también enviar luz y amor a nuestra ciudad para que se pueda levantar y seguir siendo esa ciudad fuerte, solidaria y resiliente que siempre ha sido. Es como nuestra manera de, como la colonia, de solidarizarnos y de unirnos en la distancia a lo que sucede allá, ya que no podemos estar directamente en Manizales.
9: La colonia también se unió en las tragedias que tuvimos, por ejemplo, en el barrio Cervantes, que fue, digamos, de mucho reconocimiento nacional en ese momento. Nosotros también nos reunimos en la ola invernal, justo después de lo que pasó en Mocoa, también nos reunimos, y siempre hemos tenido este tipo de actividades que cuenta Erika, reunirnos en oración con velas y convocar a que todos estemos en solidaridad con la gente de Manizales.
7: Pues qué bueno, y muchas gracias a Pedro Pablo, a Erika, que hacen parte de esta colonia de manizaleños en Bogotá, que están ayudando para que la situación crítica de los damnificados sea un poco más amable.
4: Muy bien, ahí está la gente organizándose, Cristian, para seguir ayudando a los damnificados de esta tragedia del terremoto en Colombia.
0: Y también, Lalo, se suman los equipos del fútbol colombiano. Ya hablábamos del Junior, ya hablábamos de la gestión que viene haciendo Independiente Santa Fe. Ahora hablamos de Atlético Nacional, el equipo que para este sábado, en el clásico que estaba preparado contra Independiente Santa Fe, ya tenía una labor establecida, una labor social para ayudar a los damnificados por el terremoto. Más allá de que el partido no se va a llevar a cabo, pues sí va a mantener su compromiso, como bien dice el comunicado. Se aplaza el encuentro, no el compromiso con Colombia. Básicamente, lo más importante de este comunicado es que ellos recalcan que el compromiso con Colombia y las familias afectadas se mantiene intacto, y Atlético Nacional ahora movilizará todo su respaldo hacia el evento Colombia Medellín Te Quiere, el cual es un evento promovido por la Alcaldía de Medellín, donde se estará llevando a cabo un concierto que reúne a más de 25 artistas, destacando la presencia de Luis Alfonso, Capó, Pipe Bueno y el influencer Huescol, el cual será el sábado 15 de agosto en el Centro de Eventos La Macarena, desde el mediodía hasta las 8 de la noche. Todo lo que se recaude en dicho concierto va a ser donado para las víctimas del terremoto en las regiones del Chocó, Valle del Cauca y el Eje Cafetero. Claramente, pues Atlético Nacional estará aportando y apoyando para este evento. No se especifica, pero seguramente estarán ahí presentes algunas figuras representativas del cuadro antioqueño, teniendo en cuenta el día de mañana, que mañana, era el partido con Independiente Santa Fe. Ahora pues Nacional se sumará a esta campaña, un buen detalle de parte de las directivas y los jugadores del equipo paisa.
4: Y una de las ciudades más golpeadas por esta tragedia del terremoto ha sido Pereira, la capital del Risaralda, y sus sitios, sus escenarios deportivos, algunos de ellos afectados, otros no tanto. y la vuelta por la ciudad la dio don Mauricio Gómez. Mauricio.
10: La infraestructura deportiva no estuvo ajena a la tragedia de comienzos de semana. El terremoto también afectó diferentes escenarios deportivos en el eje cafetero, en Caldas, Quindío y Risaralda. Por ejemplo, en este escenario, en la ciudad de Pereira, el campo de tiro con arco Sara José López Bueno, un escenario que fue construido para los Juegos Deportivos Nacionales del año 2023, es decir, es un escenario que tiene 3 años de haber sido construido y las afectaciones son evidentes. Estamos viendo cómo cayeron los muros, afectación en gran parte de la fachada y al fondo ustedes pueden ver las dianas del campo de tiro con arco que se hizo en homenaje precisamente a Sara López, que es la arquera más importante del mundo y nacida en esta tierra. Pero este escenario no es el único afectado. También sufrió afectaciones el estadio Hernán Ramírez Villegas de la ciudad de Pereira, un escenario que también por esta época está en una etapa de remodelación y seguramente va a tardar demasiado en ser habilitado. Hicimos un recorrido por las piscinas olímpicas de la capital risaraldense con algunas afectaciones, al igual que el Coliseo de Combates de la Villa Olímpica. Y hay un escenario más, el Coliseo Multipropósito, que estaba en la etapa final de su construcción y que aparentemente no tiene daños, pero a la espera de la inspección interior. Todavía en estos escenarios no se conoce estructuralmente qué daños tienen, porque por ahora es una inspección preliminar, entendiendo que las autoridades y los ingenieros están dando prioridad para hacer la inspección a las edificaciones que son habitadas. Pero el deporte y la infraestructura deportiva también se vio afectada por este terrible terremoto que aconteció a comienzos de semana.
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4: Ya ha terminado la semana de los partidos de ida de la ronda de octavos de final de Copa Libertadores y Copa Suramericana, teniendo pendientes, por supuesto, los juegos que tenían involucrados colombianos en la Libertadores al Tolima recibiendo Independiente del Valle. Veamos los resultados de la fecha de Libertadores de este jueves, que dejó de nuevo 2 empates. Se empataron todos los juegos de la Libertadores en la ida de estos octavos de final, Cristian.
0: Sí, señor. Ayer la jornada empezó temprano, 5 de la tarde en Brasil, con el equipo revelación hasta ahora de esta Copa Libertadores, el Mirasol, que empató 1-1 con Liga de Quito. Liga de Quito logró el empate sobre el final y este es el primer gol que le hacen en condición de local a Mirasol, no solo en esta edición de la Copa Libertadores, sino en toda la historia, porque esta es la primera Copa que está disputando el equipo brasileño.
4: Y en el partido de fondo, Rosario Central en el Gigante de Arroyito terminó igualando 0-0 con Corinthians. Recordamos que el partido del Tolima e Independiente del Valle está para el martes 18 de agosto, el próximo martes 7:30 de la tarde en Ibagué. Pero del equipo rosarino vamos a escuchar a su capitán y estrella, el Fideo Ángel Di María.
16: Creo que desde que empezó el partido, el primer tiempo nos costó por el viento, pero así todos creamos ocasiones, jugamos muy bien. Es Copa Libertadores, octavo de final, y tenés un rival enfrente que tiene muchísima calidad, que juega muy bien al fútbol. Pero creo que durante los 90 minutos fuimos superiores, creamos un montón de ocasiones, pudimos convertir, pero el fútbol es así, terminó 0-0 y nada, se definirá ya. Oh, muy bien, creo que Nada, me saco el sombrero con el equipo desde el partido de Racing, que fuimos creciendo cada vez más. Y hoy dijimos que era un partido así, intenso, como contra Racing, contra River, de meter, de jugar, de imponernos, y creo que con la gente y todo lo metimos en un arco y nada, a veces pasan estas cosas que no se puede, no entra y nada, se define allá, pero estoy orgulloso de lo que hicimos hoy.
4: Y de la Copa Libertadores pasamos a la Suramericana, que también tuvo partidos en la jornada del jueves 3. El Santos terminó ganándole 2-1 al Macará de Ambato de Ecuador, del capitán del Santos, Neymar. En otro partido, Cristian, Vasco da Gama y Olimpia del Paraguay terminaron igualando 0-0 con la presencia de Johan Rojas, el volante creativo, todo el partido en Vasco, y Marino Inestrosa, que ingresó a los 57 minutos.
0: No estuvieron ni Cuesta ni Carlos Gómez en el equipo brasileño, que cuenta con estos cuatro colombianos. Y el resultado más sorprendente de esta instancia en los torneos Conmebol, sin duda, el que se vivió en Cusco, en territorio peruano, donde Cienciano le ganó 6-1 al Botafogo. Prácticamente, por no decirlo, que ya queda liquidada esta serie a favor del equipo peruano, que recordemos, ya sabe lo que es ganar la Copa Sudamericana. Tiene un título que consiguió precisamente gracias también en mayor medida a la altura ante River Plate. Vale la pena destacar, Lalo, que estos partidos de Copa Conmebol, tanto Libertadores como Sudamericana, dedicaron minuto de silencio a la memoria de Jorge Messi y claramente pues a la memoria de todas las víctimas, de todas las personas que han perdido la vida y de los damnificados a raíz del terremoto que azotó a Colombia el pasado lunes.
4: Y vamos con las reacciones de los juegos de esta Copa Suramericana. Pedro Emanuel, el técnico del Vasco da Gama, que empató 0-0 con Olimpia.
17: 50% del trabajo fue bien feito hoy, el otro 50%.
18: Hicimos bien el 50% del trabajo. El otro 50% fue en realidad solo un 30%, ya que nos faltó ese 20% que nos habría dado la ventaja. Pero no estoy del todo decepcionado con el resultado. Deja la eliminatoria totalmente abierta para ambos equipos. Un partido tiene diversas fases y momentos, y nosotros tuvimos solo una fase buena, y eso es algo de lo que debemos alegrarnos. En cuanto a la definición, estoy de acuerdo. La ansiedad por marcar, sumada al hecho de que algunos jugadores que no han tenido mucha continuidad están deseosos de demostrar su valor al equipo, no ayuda. Y naturalmente jugar en San Juanario, con el estadio lleno, con la afición animándonos y un ambiente absolutamente eléctrico, nos da el impulso y nos empuja hacia adelante. Pero ante todo necesitamos recuperarnos adecuadamente, porque este domingo tenemos un partido bastante crucial.
17: Esta desilusión no final, porque queremos dar la victoria a nuestra torcida.
0: Escuchamos ahora a Pablo Sánchez, técnico de Olimpia, destacando el resultado que consiguió su equipo en suelo brasileño. De aquí sale el posible rival de Santa Fe o River Plate en la próxima instancia del torneo.
19: El partido transcurrió por los lugares que pensábamos, ¿no es cierto? Si recordamos el partido que jugamos en la fase de grupo contra Vasco, fue bastante parecido. Yo dije antes del partido y lo que hablamos con los jugadores, que ese día, ustedes lo recordarán, el equipo no había jugado mal, sí tuvimos un resultado que quedó feo, que fue ese 3-0, pero si repasamos aquel partido, nos quedó muy, muy fresquito que jugamos muy mal el final del primer tiempo y el principio del segundo tiempo.
4: Y dejando de lado los torneos continentales, las Copas Conmebol, pues en Colombia fue presentado por el poderoso su gran incorporación, tal vez la mejor, sino la mejor, la del semestre en Colombia, el señor Juan Fernando Quintero. Pero de inmediato enlazamos, ya vamos con el informe de don Fernando Calle y la presentación de Juanfer con la cadena básica de Caracol Radio, para escuchar al presidente de la DIMAYOR, el señor Zuluaga, que Carlos Mario, que está hablando del futuro de la Liga, de la Copa, del torneo y la Liga Femenina en el país.
20: Materiales, y lo lamentamos profundamente. No es fácil tomar este tipo de decisiones, Carlos, tú lo sabes, y César Augusto fueron testigos de pronto de que hubo dos, tres suspensiones, y todo pasa porque definitivamente hay que mirar la moneda por las dos caras. El fútbol también es un bálsamo para muchas personas que hoy no tienen ingresos. También alrededor del fútbol hay muchas personas que derivan su sustento. También tenemos la presión de parte de ellos para que hagamos fútbol. También tenemos que cumplir con algunos compromisos con el canal licenciatario y todo eso nos obligó realmente a que tomar una decisión.

0: solución consensuada y que causara el menos daño posible.
1: Sí, no es fácil tomar una decisión donde al suspenderse pues genera otras víctimas que son las que viven de ese negocio. Ayer se suspendió la Vuelta a Colombia en bicicleta. Carlos Mario, el fútbol colombiano es apretado, es estrecho en calendario, en fechas. ¿Qué va a pasar con el formato de la liga? ¿Se podría volver a los playoffs y no a los cuadrangulares como se hizo el primer semestre por el Mundial? ¿Y qué va a pasar con la Copa Betplay, que es el torneo alterno donde se juegan partidos entre los equipos de la A y de la B que están en octavos de final? ¿Podría ser solo partidos de ida en esta instancia?
0: Sí, César, esas son dos opciones que tenemos, que las vamos a plantear a la Asamblea para que se tome la decisión. Definitivamente no caben los partidos que faltan en el tiempo que tenemos. Debemos de tener un campeón antes de que finalice el año. La fecha prevista era el 13 de diciembre, seguramente nos tendremos que ir hasta el 22. Y hay que plantear, lógicamente, como bien lo decías, que no se hagan los cuadrangulares, sino un sistema de playoffs que ya se hizo en el primer semestre. Y con la Copa, efectivamente, plantear lo que son los octavos y los cuartos, a que sean a un solo partido, en una plaza que estaremos sorteando, o que si se ponen de acuerdo los clubes se hagan en el equipo menos favorecido en la tabla, como local.
2: Presidente, hablando de sedes, ¿han hecho ustedes ya un barrido con los estadios de los diferentes lugares donde han sido golpeados? Estamos hablando de Armenia, Manizales, el tema de Pereira, el tema de los dos estadios en Cali y en todo el Valle del Cauca. ¿Cómo están esos escenarios?
0: Sí, le hemos solicitado lógicamente a las autoridades para que nos certifiquen que los estadios realmente se puede jugar fútbol en ellos. El Deportivo Cali ya hizo una contratación directa y está examinando su estadio, que iniciaron precisamente el día de ayer. Creemos que el estadio que más afectación puede tener hoy es el Pascual Guerrero, por algunos daños que tuvo, que aparentemente son cosméticos, pero que tenemos que entrar a evaluar que las estructuras del estadio estén perfectas. Y creemos que los estadios van a estar no solo certificados, sino que en condiciones para poder atender el fútbol profesional.
1: Ayer se mencionaba la posibilidad de que el América utilizara sede la capital de la República, Bogotá, mientras se evaluaba el estadio Pascual Guerrero. Y en Manizales ya se sabe que en un mes no puede haber fútbol por una decisión de las autoridades. ¿Ese cambio de sede de los equipos necesita simplemente la autorización de la Dimayor y el visto bueno del estadio donde llegan, o cómo es el procedimiento?
0: Sí, ese es el procedimiento, señor Augusto. Nosotros hacemos una visita a los estadios y verificamos de que realmente cumpla con las condiciones, y lógicamente necesita pues el aval de las autoridades locales. Creo que en ese sentido no vamos a tener ningún inconveniente.
2: Presidente, la fecha iniciaría el 19. Arrancaríamos, se iba a arrancar con un partido de Millonarios ante Barranquilla. ¿Este próximo miércoles se mantendría esto, o estaríamos ya hablando del inicio de una nueva jornada, la jornada 6 o la jornada 5 del fútbol colombiano?
0: Carlos, ayer estuvimos trabajando en toda la reprogramación y ya tenemos los partidos que publicaremos el día de hoy. Iniciaríamos con los partidos aplazados de liga para ponernos al día con la fecha 4, que era la que íbamos, o la que estamos finalizando, y iniciaríamos el fin de semana con la fecha 6, tal cual estaba prevista, y la fecha 5 queda en el aire, y le daremos realmente cabida en la medida de las circunstancias y de las posibilidades.
1: Los equipos también han facilitado sus sedes para recoger las ayudas a los damnificados del terremoto, presidente, pero decía esta mañana Eduardo Méndez que tiene varias toneladas, pero no hay cómo transportar. Ustedes que manejan el tema del transporte, por la cantidad de pasajes que consiguen semanalmente para transportar los equipos, ¿podrían hacer una labor logística para que esos insumos, para que esas ayudas lleguen a su destino?
0: Y escuché ahora Julio, y es la primera tarea que voy a iniciar hoy, porque me parece muy importante y muy interesante lo que está haciendo el presidente Méndez. Simplemente decirles que desde un comienzo, desde la de mayor, activamos con todos los clubes, incluso con Atlético Nacional, que lo tiene previsto para el partido que realice, con el Deportes Tolima y con algunos clubes, la posibilidad de que en los estadios sirvamos de centros de acopio para recibir las ayudas, y felicitar a los colombianos porque tienen una gran muestra de solidaridad y se ha hecho una cosa muy importante. Y también decirles que Conmebol, por un pedido que hicimos desde la Federación Colombiana de Fútbol, accedió a dar una ayuda importante de $1,000,000 que entregaremos directamente a la oficina de la primera dama para que realmente se maneje de la mejor manera y que pueda llegar realmente a las personas damnificadas, y que desde la DIMAYOR los clubes están haciendo una aportación y nosotros completaremos un valor importante también para ser entregado, para que se de alguna manera sea invertido y que haga menos dolorosa la tragedia.
3: Qué buena noticia, presidente, y de verdad, el fútbol no ha estado ajeno a la tragedia. Mientras que ustedes charlaban con César y con Carlos.
4: Perfecto. Entonces, don Cristian, lo que ha dicho el presidente de la DIMAYOR, el doctor Carlos Mario Zuluaga, el fútbol se reanuda el miércoles con los partidos que están pendientes del campeonato.
5: De la fecha 4.
4: La fecha 5 queda ahí como en suspenso y el fin de semana se iniciará la fecha 6, digamos que como estaba previsto. Lo que queda un poco pendiente es la fecha número 5 con los partidos que ya estaban programados en el campeonato y que la Asamblea Extraordinaria pues determinará cómo cumplir con la fase final del torneo. La idea es no hacer cuadrangulares, sino series de playoff, cuartos de final, semifinales y finales, para acortar las fechas, porque no da y tendrá que irse hasta cerca del 20-22 de diciembre la Liga del Fútbol de Colombia.
5: Además que podría tener modificaciones la Copa también, ¿no? Es algo que queda ahí también en el aire, posibilidad de que deje de jugarse ida y vuelta sin un solo partido. Me llama la atención y seguramente cuando la DIMAYOR dé a conocer las nuevas la reprogramación de estos partidos, es si se va a llevar a cabo o no el partido Junior Pereira, porque todos sabemos que Pereira pues es la ciudad, una de las ciudades más afectadas, que el Deportivo Pereira también, los jugadores son muy afectados, y además, Lalo, el tema logístico, porque el aeropuerto de Pereira está totalmente, o bueno, no totalmente, gracias a Dios, pero no está en funcionamiento porque sufrió graves daños. ¿Cómo va a desplazarse Pereira para jugar este partido?
4: Que ya ha habido líos. Contaba Camilo ayer en el bar que la gente del Tolima estaba un tanto molesta por la suspensión de la fecha, ya porque estaban llegaron en Villavicencio sí, y no estaban pudiendo salir porque tenían el partido previsto para hoy frente a Llaneros. Vamos a una corta pausa y después venimos con Piolín, que nos habla de la llegada de Juan Fer al Poderoso.
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5: De la mañana, 48 minutos, continuamos en esta emisión de AS Noticias, y antes de escuchar a Carlos Mario Zuluaga, que habló con 6AM W Radio, estábamos a punto de escuchar a Juan Fernando Quintero, como bien lo decía Lalo, quizás no, el refuerzo más importante para este semestre en el fútbol colombiano, que ayer fue presentado oficialmente como nuevo jugador del Poderoso en este su segundo ciclo con el equipo de sus amores. Fernando Calle Piolín desde Medellín nos trae este informe.
14: La juanfermanía se toma ya a la afición del Poderoso, que ayer fue presentado en un hecho que marcó muchas cosas, ¿no? estaba para los 18.000 abonados que se han certificado hasta el momento. Asistieron muy poco, tal vez la situación que vive el país, pero como siempre, el compromiso, las ganas de Juan Fernando Quintero por volver a vestir la camiseta del Poderoso. Recordemos que la primera vez fue en 2017, jugó 36 partidos, marcó 16 goles. Pero algunos aficionados nos dijeron esto: ¿qué esperan de la magia del zurdo Juanfer Quintero con el Poderoso de la Montaña?
12: Yo creo que Juan Fernando llega al Medellín a aportar lo que él ha intentado todo el tiempo con respecto a su función, que es ser un gran futbolista. Llegó a un gran equipo y del gran equipo recibe a un gran jugador.
15: Esperamos entrega, mucho corazón y toda la magia que es a derrochar ahí en esa cancha. Eso es lo que esperamos de él.
16: Yo solo espero que le responda a la hinchada como la hinchada lo merece. Después de tanto tiempo que él está en el equipo y tanto que dice que es el equipo de sus amores, lo mínimo que esperamos es que ponga huevas para sacar al equipo adelante.
14: Y sus declaraciones, las de Juan Fernando Quintero: que se acabe el sufrimiento. Sí, aquella estrofa que dice: no necesito que estés arriba para quererte, glorioso Odín. No, él quiere un Medellín siempre en punta. Quiere un Medellín tomando la iniciativa, y esto dijo que es lo que pretende con el equipo.
17: Bueno, yo creo que soy un jugador más. Tengo cualidades que puedo aportar mucho al equipo, pero lo más importante creo que es la sinergia de todos. La hinchada con los jugadores, el cuerpo técnico, los dirigentes. Yo creo que si todos en ese momento nos unimos, podemos sacar esto mucho más adelante de lo que está. Yo me acuerdo que incluso lo hablaba con Marru, que la última vez que jugué ha cambiado muchísimo el club. Cada vez viene creciendo más en muchos aspectos y creo que es un momento grande e importante para dar el paso. Creo que los dueños, los accionistas han hecho un esfuerzo grandísimo para ver el club como está hoy. Y la verdad que yo estoy feliz. No me cambio por nada, lo hablaba con mi familia hoy. Creo que quise vivir siempre este momento y creo que demasiado agradecido.
14: ¿Dónde estará Juan Fernando Quintero? En la cancha, con la camiseta número 8. Esa es la gran pregunta que se hacen los aficionados, la gran inquietud. ¿No ven la hora de que sea ya para verlo con el uniforme de Independiente Medellín, el rojo y el azul, que son los colores históricos del cuadro de la Montaña? Dice que necesita por ahí otros 10 días de adaptación, sobre todo en la parte física, y ya quedará listo para que el técnico Luis Amaranto Perea lo mande a la cancha. Ah, también depende de cómo va evolucionando el reinicio del fútbol colombiano.
4: Muy bien, Fernando, muchas gracias, y damos el salto a hablar del Sporting de Lisboa, el equipo que podría perder al delantero colombiano Luis Javier Suárez si se concreta el interés del Barcelona para llevarlo a reemplazar a Bobby, a Robert Lewandowski. Pero hoy el Sporting tiene salida a Daniela Suárez en la segunda fecha de la Liga del Fútbol Luso.
18: Efectivamente, Lalo, Cris, buen día, y a todos los que están conectados en este momento. El día de hoy se enfrentará el Sporting frente a Vitoria por la segunda fecha de la Liga Portugal. Recordemos, Luis Javier Suárez, el delantero colombiano, estuvo anteriormente involucrado en una polémica tras salir molesto de un entrenamiento que se le exigió de más, a lo que el entrenador Rui Borges mencionó que no habrían sanciones.
19: Apenas eso acabó el tren. Y él estaba frustrado.
20: Terminó el entrenamiento y él estaba frustrado por lo que había sucedido, incluso porque está buscando su mejor forma. Acabamos de hacer un partido 10 contra 10. Él sabe que después puede ir directamente al vestuario. Solo tenía que hacer un entrenamiento complementario de 1 o 2 minutos.
18: ¿Hubo dudas?
20: Fenerbahçe es natural, el mejor marcador del campeonato portugués, hizo un gran campeonato. Es natural que quieran a Suárez, es parte del mercado, pero el resto no estoy preocupado con él. Vuelvo a decir, apareció en el día que tenía que aparecer, está entrenando desde ese día, está entrenando bien, no está en su mejor forma física.
19: Entrenar bien, não está na sua melhor forma física, está à procura disso, tem treinado bem, vai
18: para... Efectivamente, hubo dudas sobre su participación para la fecha del día de hoy debido a las especulaciones sobre Luis Javier Suárez yéndose a otro equipo. Sin embargo, Rui Borges confirmó que Luis Javier Suárez ha estado entrenando correctamente, por lo que él podría estar participando en la fecha de hoy sin ningún problema. Recordemos, el partido será a las 2:15 de la tarde en el Estadio José Albalade y el siguiente compromiso del Sporting será el próximo fin de semana como visitante.
5: Muchas gracias, Daniela. Bueno, esperemos qué sucede con Luis Javier Suárez. Para hablar de otros colombianos, rápidamente, ayer cerró la fase de grupos de la Leagues Cup, torneo que enfrenta a los equipos estadounidenses con los equipos mexicanos. América empató 1-1 con Austin. En este formato del torneo no hay empate, se van a la definición desde el punto penalti y lastimosamente el sexto penal lo falló el colombiano Cristian Borja, ingresó al minuto 81 el nuevo refuerzo del América, Oscar Perea, delantero colombiano. Y Cruz Azul cayó derrotado 2-1 ante el Chicago Fire. Estuvieron los 90 minutos Kevin Mier, el portero que seguramente se sumará a la selección Colombia, y Willardita, quien estuvo en la Copa del Mundo con el combinado nacional.
4: Y ahora Piolín nos habla de la cancelación, la terminación de la Vuelta a Colombia en bicicleta.
14: Decisión esperada, decisión tomada. Finalizó la Vuelta a Colombia antes de tiempo. Se corrieron 5 de las 9 etapas. Todo estaba programado para terminar en la ciudad de Medellín el próximo domingo. Ayer no se corrió la sexta jornada, con meta en el municipio de Jericó. La determinación de parar la carrera definitivamente la anticipó en primicia en el bar de Caracol el presidente de la Federación Colombiana de Ciclismo, Rubén Darío Galeano.
2: En decisión con los equipos y con toda la organización y algunos patrocinadores, tomamos la decisión de cancelar del todo la carrera. Entonces se puede entregar un líder, un campeón de esta carrera, ya dar por terminada la carrera. Sabemos de lo que está pasando el país y ser solidarios con todos ellos. Ustedes están teniendo la primicia de la cancelación de la Vuelta a Colombia. Todos los equipos ya empiezan hoy su regreso y su retorno hacia sus viviendas.
14: Terminada la Vuelta a Colombia, el podio quedó así. Gran campeón Diego Camargo, el de Tuta Boyacá, que consigue así su segundo logro en vuelta. El segundo cajón para el bogotano Javier Jamaica y el tercer cajón para otro boyacense, Edgar Andrés Pinzón. Diego Camargo, y la victoria en medio del desastre.
21: Carrera un poco atípica, pero así es el destino, uno nunca sabe lo que va a pasar mañana. Entonces nada, también dedicarle esta vuelta a Colombia y agradecerle a todos los que están, socorristas que están allí luchando en estas ruinas, también a todas las víctimas de este terremoto y nada, a todos los patrocinadores del equipo, del Team Medellín, a toda mi familia porque siempre han confiado en mí. Sí, en lo personal me voy muy contento porque después de 6 años vuelvo a tener este título. Y nada, muy, muy contento. Desde el primer día sabíamos que veníamos con el equipo decididos a dar el todo por esta vuelta. No pensamos que fuera a pasar esto, nadie lo imaginaba, pero veníamos cada día disfrutando, a dar lo mejor desde el primer día, trabajando con equipos. Y ayer cuando dijeron que había que dar lo mejor, igual dijimos, salgamos como vinimos desde el primer día dando lo mejor y que sea lo que Dios quiera.
14: El dato. En 76 años de historia, primera vez que no se corre en su totalidad la Vuelta a Colombia.
4: Para irnos en el tenis, en el Master 1000 de Cincinnati, avanzaron a cuadro principal Nicolás Mejía y Emiliana Arango. Hoy debutan en esa serie, Emiliana, nada más y nada menos que ante Venus Williams, y Nicolás Mejía contra Adam Walton, australiano. Allí quedó eliminado en primera ronda la mejor de Colombia, Camila Osorio. Llegó todo el combo, don Carlos Alemán, el profe Adrián Mañón, Liliche Durán y don Juan Camilo Ortiz. ¿Qué pasa, Alemao? Lo veo muy activo hoy. Si ya se atravesó,
5: ya se atravesó,
4: señor,
5: ya se atravesó, sí,
4: por
5: sí,
4: todos lados. Señor Alemán, después llega el Rock and Gold de Las con Rafa Cifuentes y a las 12 de nuevo la cita aquí en As Noticias. ¿Usted quiere decir algo, señor, que lo veo tan activo?
22: No, yo no voy a decir nada, lo va a decir Phil Collins con la canción que
4: vamos. Perfecto, vamos, los dejamos en As Noticias, chao.
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22: la pongo por eso. Son las 6 de la mañana, 58 minutos. Ya viene el Morning Call. Mientras tanto, llega Phil Collins a esta hora de la mañana en As Colombia y su canción Another Days in Paradise de But Seriously de 1989.

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2: Son las 7 de la mañana, 3 minutos en Colombia. Bienvenidos, este es el Morning Call del AS. Hoy hasta las 10 de la mañana contándoles a ustedes todas las noticias de Colombia y el mundo. Hoy con mucha información con respecto al fútbol profesional colombiano que nuevamente parará, no se jugará la fecha de este fin de semana. Ya tendremos los mejores apartes de la comunicación que tuvimos en 6 AM con el presidente de la DIMAYOR, Carlos Mario Zuluaga, que dijo que los partidos se reiniciarán el próximo miércoles. Juanfer fue presentado ya como nuevo jugador del Deportivo Independiente Medellín. John Lucumí será nuevo jugador de la Juve. Johan Mojica cambia de equipo, ahora será hombre del Getafe. John Hader Durán jugó los 90 minutos del empate 1-1 del Benfica ante el Hearts en la Europa League. El conjunto portugués avanzó. Mirasol empató 1-1 con la LDU de Quito. En Libertadores, Hamilton Campas jugó los 90 minutos en el empate 0-0 de Rosario ante Corinthians, que terminó en Tángana. ¡Qué raro! Vasco da Gama y Olimpia empataron 0-0 en Sudamericana. Santos venció 2-1 a Macará en Brasil. Partidazo de Neymar, que hizo absolutamente de todo. Cienciano goleó 6-1. Sí, señores, no estoy diciéndolo mal. 6-1 a Botafogo en Perú. Y este fin de semana vuelve la Liga Española con Alavés, Getafe, Sevilla, Rayo Vallecano, entre otros partidos. Y amanecemos con una noticia de fichajes que tiene que ver con una información que lanza Fabrizio Romano. Ustedes saben que el tema de Luis Javier Suárez está ahí. Todo porque parece ser que se está complicando aún más lo de Julián Álvarez al Barça. Y si no llega Julián Álvarez al Barça, el jugador de Santa Marta estaría dentro de los más opcionados para llegar al FC Barcelona como 9. Dicen desde Europa que Hansi Flick ya habría dado el ok. Si no llega Julián, que venga Luis. 7 de la mañana, 5 minutos. Saludamos a todos en Colombia, 690 AM en Bogotá, los 104.0 FM en Cali, en los 99.4 FM de la ciudad de Medellín y los 1270 AM en Bucaramanga. Agradeciéndole a todos lo que se está haciendo por parte del fútbol para ayudar a los más damnificados del terremoto, entre ellos Santa Fe, Millonarios, Deportivo Cali. Todos los equipos del fútbol colombiano están llenándose de ayudas para la gente que más lo necesita. El tema es llevarlas allá y esta mañana también ya se llegó a un acuerdo con Santa Fe y Satena para que las más de 30 toneladas recolectadas por el cuadro cardenal lleguen al departamento del Chocó. Profe Mayoli, ¿cómo le va? Buenos días.
3: ¿Cómo les va, chicos? Un abrazo gigante para todos. Qué lindo estar acá con ustedes. La solidaridad y todo lo de los colombianos es algo fantástico. Realmente te emociona todo lo que se está pasando, pero hay que seguir, ¿eh? Hay que seguir trabajando. Hay pueblitos que aparecen en los radares que no estaban y uno se empieza a dar cuenta, uy, mirá lo que pasó acá y mirá lo que pasó allá. No es solamente las grandes capitales, las grandes ciudades donde hay más gente, sino también hay pueblitos chiquitos que han sufrido muchísimo. Se lo vengo diciendo, el Cairo levantó la mano por todos los pueblitos chiquitos, como el Cairo, hay muchos. En la zona del Quindío, el alcalde de Quimbaya levantó la mano como diciendo, miren acá también, mire todo lo que nos pasó. Viste, es como cuando vas por la ruta, viste, y te empiezan a hacer señas la gente, como que acá también. Bueno, mi querido Belalcázar Caldas, de la mano de un ex jugador del Deportivo Pereira, César Tabaco Martínez, que jugó en la década del 2000, también está haciendo trabajo de solidaridad con el equipo y ya estamos trabajando junto a dos o tres personas como para que llegue un cargamento también a Belalcázar, Caldas. Muchas cosas interesantes te tengo. Después te voy a contarlo, porque ayer tuve una capacitación con la Liga Española.
0: ¿Qué de nuevo?
3: Y es para narradores y comentaristas, ¿no es cierto? Era. Había muchísima gente conectada a la mañana y a la tarde. Y hay muchas cosas, el balón tecnológico, pero mejor que en el Mundial.
0: Ah, mejor balón.
3: Mejor que el Mundial, va a valer como 180 euros, ¿vale?
0: 180
3: en Europa,
0: euros.
3: Con el chip, ¿no es cierto? Muchas cámaras en la transmisión, ¿cómo se llama? Community manager, trabajando... trabajando para la liga durante el partido.
0: Ok, le va mandando.
3: Con su cámara.
0: Ah.
3: Y te va mandando en tiempo real al narrador y comentarista lo que está pasando para que vos lo puedas subir a tus propias redes también. Okay. Muchísimas cosas, ya le voy a contar de detalles.
0: Muy bien, pues estaremos muy atentos a lo que puedan decir de la Liga Española, que arranca este fin de semana, ya lo contábamos con los partidos, entre otros, el Sevilla-Rayo Vallecano.
3: Y una noticia linda, D-Sport tiene los derechos de la Liga de Portugal.
0: Ah, muy bien, fantástico.
3: Vamos a ver todos los fines de semana... la Liga de Portugal.
0: A John Hader, de momento, ya hablaremos del tema de Luis Suárez y mostraremos el tuit de Fabrizio Romano, que normalmente es uno de los hombres más informados del fútbol internacional. Liche Durán, ¿cómo estás?
4: Hola, hola a todos. Un saludo muy especial. Buenos días. Decía el profe hace un momento que hay lugares en donde todavía no llegan las ayudas y sé que la generosidad y el corazón de miles o millones de colombianos que han querido aportar a esta causa, pues se ha visto manifestada y de verdad que gesto tan bonito. Sin embargo, esto apenas empieza, porque no es en los días después, son los meses que vienen de aquí en adelante. Ayer se llegó de las primeras ayudas que tuvo San José del Palmar con la bonita... y el bonito corazón de las personas que atendieron el llamado que hicimos y que aquí compartimos, que recogimos en el Centro Comercial Retiro, se lograron llevar 3 toneladas de ayudas, además de una antena para que se puedan comunicar. Aquí hay 480 familias que no tienen nada. Todos duermen en la calle, se sienten abandonados y el proceso de reconstrucción tal vez es de las cosas más duras, más difíciles, tanto desde lo físico como desde lo emocional para todas las personas que han sufrido este terremoto. Así que el mensaje es no dejen de donar, ni hoy, ni en las próximas semanas, ni en los próximos meses, porque el trabajo hasta ahora va a empezar. Hasta ahora están empezando a viajar las personas expertas en saber cómo es el proceso de levantamiento nuevamente de las casas. Y también desde lo emocional, entender que una casa del material que fuera, por la que has trabajado toda tu vida, se vino al piso y que no tienes una puntilla y una tabla para volver a levantarla, es demasiado duro. Así que esto apenas empieza y en Colombia somos un país de un corazón gigante y debemos volver a sentir cada vez, ponernos la mano en el corazón y cada vez que nos acordemos las veces que sea necesario en el día, pensar que hay gente y miles de personas que nos necesitan.
0: Así es, mucha gente lo necesita y seguiremos aportando y apoyando la gran campaña que está haciendo también el fútbol colombiano a lo largo de todos sus equipos, recolectando y recopilando, pues nos parece realmente importante. Bueno, 7 de la mañana, 11 minutos. Hoy está de cumpleaños Juan Camilo Ortiz.
5: Gracias, Camilo.
4: Feliz cumpleaños, Juan. Feliz cumpleaños.
5: Gracias, Liche, gracias. Buenos días.
4: Buenos días.
5: Sí, a celebrar la vida. Pero ¿cómo me ponen la de Santa Fe?
0: No, esa es la de Millonarios, señor.
5: Solo Millo loca, papá. Solo Millo loca.
0: No, pero esa es la de Millonarios. Póngaselo otra vez.
5: ¿Qué cantidad de hinchas de Santa Fe que tengo alrededor? Dios mío, estoy solito. Bueno.
0: No.
5: Esa es de Millo. Sí, esa es la de Millonarios. Es que ya estoy confundido. Ya no sé ni dónde estoy. Dios mío. Buenos días a todos. Sí, lo que dice Liche es muy cierto. Hay que celebrar la vida. Es un momento difícil para celebrar. Pero me decía ayer mi mujer que igual hay que celebrar la vida, porque donde hay vida hay esperanza. Entonces, gracias a todos los que me han enviado mensajes. Un día más, 42 años de vida.
0: ¡Epa!
5: sigo siendo un adolescente y seguiré así hasta los 70 y pico. Ya a los 80 puedo decir que soy adulto. Pero mientras tanto soy un adolescente que sigo jugando videojuegos. Oiga, me voy la otra semana.
4: Puedo decir entonces mejor.
0: ¿Para dónde?
4: Es un adulto de 42 inmaduro.
5: Sí. No, que consiente mucho, que consiente mucho su niño interior.
0: Ah, bueno.
5: Que su niño interior.
4: Eso es muy lindo.
5: Su niño interior, o sea, yo, esa es mi filosofía de vida. Creo que la forma de mantenerse joven es consentir mucho el niño interior y tenerlo muy presente. Ese niño de 10 años que tenía sueños, que quería hacer cosas, que quería consentirse y todo.

0: ¿A dónde se va?
1: A Sao Paulo, Brasil.
0: ¡Epa! ¿Y eso?
1: Voy con PlayStation a jugar. Ah. Voy a ser de los primeros colombianos en jugar el nuevo Wolverine, nuevo videojuego de PlayStation.
0: Bueno, ¿nos cuenta desde allá?
1: Les voy a salir desde allá. El jueves no, porque va a estar volando, pero el viernes voy a estar desde allá en vivo. Y voy a hacer cositas para que vean el nuevo videojuego de PlayStation. Hay que consentir al niño interior.
0: Hay que consentir al niño interior. Y también hablaremos del Masters 1000 de Cincinnati, la NFL, las grandes ligas, la FIA que admite la regla a dúo, que no estuvo bien implementada. Bradley Beal, que fue contratado por Los Ángeles Clippers en la NBA, y la final del Masters 1000 de Montreal. Todo eso lo tendremos en All Sports hoy a las 7 de la noche también.
1: Sí, señor. Hoy, además con los que les gusta el fútbol americano como yo, pues estamos ya dichosos, felices, porque ahora por fin tenemos 7 partidos diarios de fútbol americano.
0: 7 partidos.
1: Una locura. Sí, bueno, de fin de semana, obviamente. Y ya empezamos a ver cositas interesantes de lo que va a ser la temporada regular. Ahorita les voy a contar un poquito. Vimos el equipo del colombiano Cristian González en acción.
0: Epa, ¿cómo le fue?
1: Los Patriotas. Bien, tienen una buena base de suplentes. Recuerden que en estos partidos de pretemporada no es para jugar titulares, se van a exponer a una lesión, es más para encontrar cuáles son los equipos, los jugadores que van a depurar de la plantilla.
2: Para descabezar gente.
0: Para sacar gente del equipo.
1: Exacto, aquí está la guadaña ahí boleando cabeza. A ver quiénes quedan en esos 53. Oiga, al final.
0: Y a propósito de All Sports, se terminó cancelando la Vuelta a Colombia.
1: Sí, señor, luego de la levantada que nos pegaron a...
0: Pero no entiendo por qué lo levantaron. A ver, cuéntenos usted la historia de una funa.
1: La historia de una funa en All Sports es que antier dijimos que era muy indolente que la Vuelta a Colombia siguiera realizándose en nuestro país cuando las vías, como lo dijo muy bien Liche Durán aquí en el Morning Call, necesitaban estar libres. Pero no solamente las vías de la región, no solamente las de Caldas, ni las del Valle del Cauca, ni las de Chocó, ni las de
2: Colombia.
1: Todas, porque es que vienen camiones de Cúcuta, vienen camiones de Pasto, vienen camiones de Leticia, vienen de la costa. O sea, todas las vías tienen que estar disponibles para que pase la maquinaria pesada que está yendo al sitio de todas las regiones del país, la comida, los aportes, las donaciones, y también un drama que es la gente que perdió sus casas en estas regiones, que están llamando al tío en Bucaramanga: tío, me recibe, me quedé sin dónde quedarme,
0: me voy para allá.
1: Gente que tiene una prima en Bogotá, ya me quedé sin casa, voy para su casa. Okay. Entonces esa gente también está saliendo de la región, entonces las vías tienen que estar abiertas, porque imagínese usted con ese drama, salir a buscar vivir con su tío en Bogotá, y no, que no puede pasar porque está la Vuelta a Colombia, no, o sea, eso, y dijimos que eran indolentes. Al siguiente día, el presidente de la Federación de Ciclismo, entonces nos quedamos por haber dicho eso, que por qué atacábamos al ciclismo, que los ciclistas no tenían la culpa, que habían practicado mucho, que la inversión, que los hoteles, que todo lo que han pagado para estar ahí, que era el colmo, que nosotros estábamos pidiendo que cancelaran la vuelta. Yo entiendo, O sea, yo entiendo, es duro perder plata, pero esto es algo que nos toca a todos. Y no es solamente la gente que perdió la casa ya en Chocó, sino es a todos nos va a afectar de alguna u otra forma, y nos toca aceptarlo porque eso fue lo que pasó, la naturaleza lo hizo así.
0: Correcto.
1: Lo que hay es que pensar en la gente que más perdió que uno, y ver cómo uno puede ayudar, y pues si la forma de ayudar es cancelar la vuelta para que puedan llegar los recursos, pues hay que hacerlo.
0: ¿Y al final se dio?
1: Exacto, y al final, gracias a Dios, el presidente de la Federación de Ciclismo recapacitó, habló con los equipos. Los ciclistas además tampoco querían, la mayoría de ellos estaban incluso el que quedó campeón, que fue Diego Camargo con 5 etapas, cuando recibe el título, lo primero que dice es que la verdad yo no sabía qué hacíamos acá. O sea, los ciclistas tampoco querían.
3: Organizar la Vuelta a Colombia.
1: Es un chicharrón.
3: Es una cosa terrible, cada vez hay menos patrocinadores, cada vez tienen menos plata para hacer la Vuelta a Colombia, no pueden contratar a figuras de
1: afuera,
3: importantes para... O sea, ha bajado el nivel.
1: Claro, porque la Vuelta ya no es
3: patrocinadores, los contratos que hay, parar la Vuelta a Colombia y devolver la plata... No, es una locura para ellos, porque están administrando pobreza.
1: Es una locura.
3: Y entonces eso fue lo que frenó. El corazón les decía, no se puede correr. Los ciclistas decían, no podemos correr así. Pero había una traba de la parte organizativa y la parte de los que pusieron la plata para que se hagan, que no la podían frenar, tuvieron que llamar a abogados, frenar los contratos, mirar la letra chiquita y todo para ver si la podían parar, y la plata que habían recibido después no la tenían que pagar 5 veces más por haberla parado.
1: Claro.
3: ¿Entendés?
1: Sí, pero al final, pues eso es una tragedia.
3: Al final se dio, es una tragedia.
1: Pero al final es una tragedia. O sea, estamos en una tragedia que toca a todos, en todo el país. Claro, a todos nos toca. Claro. Entonces, pues, ni modos, hay que cancelarla. Finalmente recapacitaron, la cancelaron.

0: cancelaron y ya quedó un campeón. Lo que dije yo también al presidente de la Federación de Ciclismo es que obviamente el próximo año, así como hacen el sacrificio y están también llevándose por delante por esta tragedia, pues el otro año todos tenemos que aportar a que la Vuelta a Colombia resurja y pueda generar esa plata de patrocinios. ¿Y cómo lo hacemos? Nosotros de los medios, por lo menos dándole la visibilidad a la Vuelta, estar hablando previo a la Vuelta quiénes son los que van a participar y bueno, entre todos empezar a ayudarnos por todo lado. Claro. Es lo único que hay que hacer, pero está muy bien la decisión y la aplaudo, señor presidente de la Federación Colombiana de Ciclismo, porque esto era lo que tocaba hacer, lo aplaudo y
1: más
0: entiendo
1: vale
0: el dolor
1: tarde que
0: por
1: nunca.
0: El sacrificio.
2: Más vale tarde que nunca. Otro de lo que paró fue el fútbol colombiano. Esta mañana habló el presidente de la Dimayor, Carlos Mario Zuluaga, sobre cómo fue el proceso para aplazar esta jornada del fútbol colombiano que tendría que iniciar hoy con Millonarios Barranquilla. Aquí está el presidente.
3: Bueno, primero que todo, lamentar la tragedia. La verdad que hay mucha gente de fútbol inmiscuida, hay mucha gente en este momento con pérdidas humanas, pérdidas materiales y lo lamentamos profundamente. No es fácil tomar este tipo de decisiones, Carlos, tú lo sabes, y César Augusto fueron testigos de pronto de que hubo dos, tres suspensiones, y todo pasa porque definitivamente hay que mirar la moneda por las dos caras. El fútbol también es un bálsamo para muchas personas que hoy no tienen ingresos. También alrededor del fútbol hay muchas personas que derivan su sustento, también tenemos la presión de parte de ellos para que hagamos fútbol. También tenemos que cumplir con algunos compromisos con el canal licenciatario y todo eso nos obligó realmente a que tomar una decisión consensuada y que causara el menos daño posible.
2: Bueno, ahí estaba el presidente de la Dimayor, Carlos Mario Zuluaga, hablando del tema de la reprogramación. También le preguntó esto César Augusto Londoño.
4: El fútbol colombiano es apretado, es estrecho en calendario, en fechas. ¿Qué va a pasar con el formato de la liga? ¿Se podría volver a los playoffs y no a los cuadrangulares como se hizo el primer semestre por el Mundial? ¿Y qué va a pasar con la Copa Betplay, que es el torneo alterno donde se juegan partidos entre los equipos de la A y de la B que está en octavos de final? ¿Podría ser solo partidos de ida en esta instancia?
3: Sí, César, esas son dos opciones que tenemos, que las vamos a plantear a la Asamblea para que se tome la decisión. Definitivamente no caben los partidos que faltan en el tiempo que tenemos, debemos de tener un campeón antes de que finalice el año. La fecha prevista era el 13 de diciembre, seguramente nos tendremos que ir hasta el 22, y hay que plantear lógicamente, como bien lo decías, que no se hagan los cuadrangulares sino un sistema de playoff que ya se hizo en el primer semestre, y con la Copa efectivamente plantear lo que son los octavos y los cuartos, a que sean a un solo partido en una plaza que estaremos sorteando, o que si se ponen de acuerdo los clubes se hagan en el equipo menos favorecido en la tabla, como local.
2: Bueno, ahí estaba el tema de la copa podría cambiar, entonces el sistema de campeonato también podría cambiar, entonces ya no tendríamos cuadrangulares, sino playoff para aliviar un poquito el calendario, me parece que está bien.
1: Es que, Carlos, no es que fue una tragedia menor.
2: No, es que es una...
1: Es que Colombia sufrió un terremoto. O sea, es que es algo que nadie prevé, que nadie está preparado realmente, así haya simulacros, así haya, en fin, las edificaciones que tienen buena estructura no son todas en nuestro país. Entonces, yo creo que va más allá y está muy bien la decisión. Y si se tiene que seguir aplazando y si hay otras formas... primero hay que pensar en quienes sufrieron de primera mano esta catástrofe.
2: Total.
1: Un terremoto. Es que no podemos minimizar lo que está viviendo la gente, Dios.
2: Y para hablar de eso, 7:23, nos conectamos con el Valle del Cauca. Ahí está Pipe Reyes, Felipe Reyes, que nos está acompañando con también todo lo que está haciendo Prisa Media, Caracol Radio, desde la zona afectada. Pipe, ¿dónde está? ¿Cómo le va?
5: Carlos, buenos días. No, Carlos, ¿cómo amanecen? Saludo para Juan Camilo, para el profe, para Liche. Estamos desde el sector de Capri, en Cali, capital del Valle del Cauca, uno de los sectores más afectados por esta tragedia en la capital. Les voy a compartir un poco de lo que es esta escena donde nos encontramos en esta mañana con Caracol Radio, con Tropicana, con AS Colombia también. Este era un sector, esta parte puntualmente era un edificio residencial con dos torres, seis pisos, si no me equivoco, que se vino abajo. el sector de Capri en Cali es uno de los más afectados. Son imágenes muy, muy, muy, muy fuertes. Aquí hay mucha gente voluntaria, hay unas cadenas humanas impresionantes. Hay momentos donde nos invitan a hacer silencio total porque puede que haya alguna señal de vida. Entonces, esta imagen es aterradora. Ayer recorrimos departamento del Quindío, ingresamos al norte del Valle del Cauca, recorrimos sectores como municipios como Zarzal, como Rolanillo, afectados también por esta tragedia. Llegamos a Cali, donde digamos que en comparación con otras ciudades como Pereira, que está afectada en gran parte de la ciudad, las afectaciones en Cali son muy, muy, muy puntuales en algunos sitios, pero donde hay afectaciones muy duras como esto que ustedes ven aquí de fondo para quienes nos ven en el canal de YouTube, en el sector de Capri, en Cali.
2: No, las imágenes son realmente devastadoras, ¿no? O sea, las imágenes que nos muestra Pipe a esta hora de la mañana, 7:24 en Capri, en Cali, son totalmente devastadoras, que no, ya no queda nada.
0: Sí.
2: ¿No quedó nada, Pipe?
0: Increíble.
5: No, de este edificio no quedó absolutamente nada.
6: Pipe.
5: Nos explicaba nuestra compañera. Señor, profe.
6: Me dicen que hay muchísimas réplicas. En Pereira me decían, antes de ayer, que las pequeñas réplicas, hay casas que están pendiendo de un hilo. Y de golpe viene una pequeña réplica y se caen. Las casas. Profe, ¿vos sentiste sí. ¿Sentiste alguna réplica? ¿Se a mueve? Ver,
5: en Pereira hay la particularidad de que hay una sensación de movimiento constante. Nos pasó solo en Pereira. No sé si era el primer día post-tragedia en Colombia, pero nos daba la sensación de que donde estábamos en algún momento, evidentemente no sabemos si eran vértigos, réplicas, pero como que sentíamos que el mundo se nos movía. Fue una sensación del primer día. Ya Manizales, Cali, digamos que oficialmente hay réplicas. Anoche hubo una en el departamento del Chocó de 4.8, si no me equivoco, pero fue tan profunda que afortunadamente no se sintió. Pero en Pereira, como lo que dice el profe, dependiendo de un hilo, sí es una de las zonas más afectadas en ese sentido. Tal vez Manizales también un poco, porque hay estructuras en pie muy debilitadas. Pero hasta el momento no ha habido una réplica significativa que afecte ese tipo de edificaciones.
2: Bueno, pues las imágenes hablan por sí solas, lo que nos está mostrando Pipe Reyes, la gente que está conectada a través de nuestro canal de YouTube lo puede ver, también lo puede ver a través de Caracol Radio, que estamos allí acompañando, y en este recorrido, pues la verdad, las imágenes son devastadoras y, hombre, al final, en el menos en el fútbol se tomó un poquito de sentido porque así no se puede jugar, o sea, así es imposible.
5: Ya, Carlos, si me permite voy a hablar con uno de nuestros voluntarios.
2: A ver.
5: Uno de los muchachos voluntarios, ¿cómo les va, muchachos? ¿Cómo está la cosa? ¿Ustedes por qué están acá? Denos por un poco de lo que ustedes ven desde su perspectiva.
7: No, pues más que todo por la ciudad y pues más que todo como por el amor que se siente entre todos, ¿no? Es como una solidaridad, como una familia, aunque pues no todos nos conozcamos ni nada, hay como una confianza de ayudarnos el uno al otro por el bien común, ¿no?
5: No sé si quieren preguntarle algo rápidamente desde Bogotá, porque creo que se va a alimentar en este momento, muchachos.
2: No, preguntarle, bueno, agradecerle primero que nada por toda la labor que está haciendo y pues nada, ¿qué necesitan? Si necesitan algo, ¿qué podemos enviar? ¿Qué podemos decir desde acá para la gente que aquí está necesitando?
5: En este sector de Capri, puntualmente, ¿cuál es la necesidad primordial en este momento?
7: Bueno, más que todo, pues que la gente no, pues como que no se olvide, ¿no? Eso no es de una semana, sino que pues sobra muchos meses, ¿no? Y también una labor dura que realmente no es solo venir unos días ya, sino va a seguir dándole y pues lo máximo que pueda.
5: Vale, muchas gracias por su apoyo. Abrazo también para que toda la gente de Cali que nos escucha en las frecuencias de radio de AS, en la 104.0, desde Capri, aquí hoy con AS.
2: Bueno, pues Pipe, muchas gracias por esta conexión, por mostrarnos cómo está la ciudad de Cali y pues nada, seguir adelante. Gracias, Pipe.
5: Abrazo a ustedes, seguimos conectados. Chao.
2: Seguimos conectados con la ciudad de Cali, ya lo vieron, el sector de Capri, totalmente destruido. Totalmente destruido,
1: muchos meses.
0: Esto se va a ir largo y es importantísimo que todo el mundo, incluidos nosotros, no le vayamos a quitar el ojo a la tragedia la próxima semana, o sea, porque esto, mientras que se haga el proceso de reconstrucción y todas las familias recuperen su hogar, su casa, sí. Pues no podemos dejar de estar pendientes de lo que va a ocurrir con ellos, ¿no?
1: Miren, es que ayer que hablábamos con personas en los diferentes departamentos, en municipios afectados, hablaban de hasta cuándo volveremos a tener energía, cuándo podremos volver a tener una nevera funcionando.
2: Uf.
1: O sea, cosas como estas. ¿Cuándo podemos volver a tomar algo frío? En departamentos en donde el calor es inminente.
2: No, y el fenómeno del niño que se viene.
1: El fenómeno del niño que se viene. ¿Cuándo volveremos a tomarnos un vaso de agua fría? Cosas como estas es que nos llaman y nos invitan a no olvidarnos. Se viene un trabajo durísimo y esto tiene que ser un llamado constante. Todos los días tenemos que acordarnos, todos los días tenemos que decirle al de al lado, al que nos encontremos, que vamos a donar algo, pensemos en ahora el proceso de reconstrucción y nosotros seguimos en esta campaña. Necesitamos reunir 11 toneladas de aquí al próximo lunes. Vamos a seguir en el Centro Comercial Retiro y en Rosario y en la zona T recibiendo estas ayudas. El próximo lunes vamos a enviar nuevamente un avión para el departamento del Chocó. Ya han salido un par de camiones y tractomulas hacia los otros departamentos, hacia el Valle del Cauca y hacia Caldas. Pero necesitamos 11 toneladas. ¿Y qué pueden donar? Entonces, porque la gente dice, bueno, desde una botella de agua, literal, sí. Pero si usted tiene en su casa un presupuesto de 30,000, 20,000, 40,000 o el valor que sea, reúnase con 4 amigos y compren una colchoneta. Reúnanse con 5 personas más y compren un martillo. Reúnanse y compren unas cajas de clavos. Sí. Reúnanse y compren guantes. Hagamos eso. Empecemos a ayudar en esta reconstrucción. Esa es una invitación. Ahí voy a estar todo el fin de semana. A todos los que quieran acercarse al Centro Comercial Retiro o a Rosario en la zona T, aquí en Bogotá. El lunes necesitamos enviar otro avión. Ya fueron 50 toneladas en un día que logramos reunir gracias a la generosidad de miles de personas. Así que ahora necesitamos llenar nuevamente. 11 toneladas, yo sé que lo vamos a lograr.
2: Lo vamos a lograr como siempre. Santa Fe va a enviar ya 50 toneladas gracias a Satena. Ayer recolectaron lo siguiente, y este es el video de Independiente Santa Fe, que para mí es uno de los equipos, más allá de que uno sea seguidor o no, uno de los equipos que más le ha metido a este tema, y ya estarán llegando al Chocó todo lo que se ha conseguido desde Independiente Santa Fe, que organizaron esto ayer. Miren cómo fue ayer. Estuvo Hugo Rodallega, estuvo Daniel Torres y ellos mismos con el presidente Méndez empezaron a cargar todos los tipos de cajas. Acá está.

0: aportando mi granito de arena para esta hermosa causa, esta iniciativa tan linda que ha tenido el presidente de Independiente Santa Fe. Gracias a todos los leones y a todas las leonas que se han acercado, que han venido a aportar su grano de arena, que han venido a colaborar, que han traído sus donaciones. Eso es algo que las personas que se vieron más afectadas en nuestro país se los van a agradecer con todo el corazón. Desde ya se los agradecemos nosotros. Acá estamos, seguimos. La invitación es para que sigan asistiendo y sigan trayendo sus donaciones, que créanme, van a ayudar muchísimo a todas las personas que más lo necesitan.
1: Bueno, gracias a Dios se ha seguido moviendo mucho la recolección. Agradecerle mucho a la gente que ha aportado, Dios les pague. Y a los que no han tenido la oportunidad de acercarse, bueno, por aquí los esperamos con mucho cariño. Recuerden que hoy no es Santa Fe, hoy no es otro equipo, hoy somos uno solo.
2: Quería agradecerle a cada uno de ustedes, los que han podido venir a aportar. La verdad que estamos muy agradecidos. Que Dios les bendiga y les retribuya todo ese gran gesto que han podido tener. Y seguir animándoles a todos aquellos que no lo han podido hacer. Aquí les esperamos para que podamos aportar todos juntos a esta buena causa y poder bendecir a aquellos que están en esta necesidad y en este momento que nos necesitan y que a través de sus donaciones podemos bendecir a cada uno de ellos. Un gran abrazo y Dios les bendiga.

0: Bueno, gracias a la gente de Santa Fe que hace todo esto y que lo ha hecho durante todos estos días y seguirán hasta el próximo sábado. Vamos a una pausa, 7:33, ya viene César Augusto Londoño al Morning Call.
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0: Son las 7 de la mañana, 35 minutos. Saludamos a toda la gente que se conecta a través de nuestro canal de YouTube, ahí en AS Colombia. Déjenos su like y también coméntenos con lo que necesite. Si necesita algo, necesita decir algo, aquí estamos para escucharlo y para leerlo con respecto a lo que está pasando, lastimosamente, en la actualidad de nuestro país. 7 de la mañana, 35 minutos. Una voz que normalmente nos tranquiliza, que nos da confianza, que nos da alegría, es la de César Augusto Londoño, que se conecta hasta ahora en el Morning Call de la César. ¿Cómo le va? Buenos días.
2: Gracias, Alemán. Un saludo para todos. Muy buenos días. Y la verdad es que cada vez el día amanece con más esperanza, con más ilusión. Qué emocionante es ver a toda la gente ayudando, recolectando, a las empresas de transporte colaborando, a lo que están haciendo todos por los damnificados y por las víctimas del terremoto. Sin duda que eso es emocionante y nos alegra que tengamos un país solidario y un país que se ha entregado completamente a la causa. Pero quiero hablar un poquitico de fútbol y no quería pasar de largo por algo que fue muy importante. El triunfo de la Supercopa de Europa de Luis Enrique con el Paris Saint-Germain 2-1 frente al Aston Villa. Luis Enrique completó 22 títulos en su carrera. Eso es una cifra importante. 14 títulos nacionales, 8 títulos internacionales, de 16 finales que ha jugado con el Paris Saint-Germain, ha ganado 13, entre ellas las dos últimas victorias en la Liga de Campeones. Y el reto grande es alcanzar a Zinedine Zidane, que ganó 3 Champions consecutivas. Ninguno ha ganado Champions consecutivas. Ancelotti, las 5 que ganó fueron dispersas, Zidane las ganó con el Real Madrid. Y es la meta, es el objetivo de Luis Enrique, que con 22 títulos se ubica en la 10ª posición como técnico más ganador. El primero, todos sabemos que es Ferguson, que tiene 49 títulos, el escocés, con el Manchester United hizo una carrera realmente brillante. Luego está Pep Guardiola, con 41 títulos, es el segundo, pero lo de Pep es realmente impresionante. De 18 ligas que ha disputado con el Barcelona, con el Bayern Múnich y con el Manchester City, de 18 ligas ganó 13. Y las otras 5 que no ganó, en segundo lugar fue 3 veces, ocupó 3 veces el segundo lugar y 2 veces el tercer lugar. Es decir, que nunca ha bajado del tercer lugar como técnico en los equipos, en los clubes que ha dirigido. Una verdadera locura lo que hace Pep Guardiola, que hoy es considerado el mejor técnico del mundo. Pero sin duda que Luis Enrique está ahí, al acecho. Con los 22 títulos que ha logrado, es el 10º técnico en la historia. Es superado por Mourinho, que tiene 26 títulos. Pero hay un detalle de Luis Enrique que quiero tocar. Luis Enrique fue técnico de la selección española. Disputó el Campeonato Mundial de Qatar. Un técnico que llegó con todos los reconocimientos y con todos los méritos. En el Mundial de Qatar con España, goleó a la selección de Costa Rica, le ganó a la selección de Japón, empató con la selección de Alemania y en octavos de final empató con Marruecos y perdió por penaltis 3-0. Su equipo no pudo marcar ninguno de los tres que cobró, lo cerró. Entre ellos el tercero de Sergio Busquets. Y lo sacaron por la puerta de atrás. Y es ahí donde yo digo, hombre, uno tiene que tener la conciencia clara de que el técnico es bueno y más allá de algunos resultados hay que aguantarlo. Lo sacó España, pasó por algunas manos la selección española, al final llegó en Luis de la Fuente y lograron ganar el título de este año. Los técnicos son muy importantes en el fútbol, pero los que ganan son los jugadores y los que resuelve son los jugadores. En la cancha, cuando hay definición por penaltis, cuando tienen oportunidades o cuando el equipo contrario ataca y pueden evitar esos goles. Simplemente ese detalle de Luis Enrique, que apunta a ser uno de los mejores técnicos de la historia, que acaba de ganar la Supercopa de Europa, que completa 22 títulos, pero que fue sacado por la puerta de atrás de la selección española.
0: César, y una muy bien eso de Luis Enrique, para mí es el mejor técnico del mundo y el PSG sí. Puede ser uno de los equipos que va a marcar.
3: Pero al final cuando lo saca de España y llega Luis de la Fuente, pues también les funcionó, porque Luis de la pero es lo que dice al final César, ¿no? Son los jugadores más allá del entrenador, y yo creo que yo me alineo siempre con César en ese sentido. Para mí también son los jugadores los que al final deciden qué pasa con el equipo
4: por encima del entrenador. Créame. El entrenador tiene que ser un gestor, tiene que dar la información correcta, tiene que hacer la preparación, la planificación.
3: Y convencerlos.
4: Exacto. Y tiene un gran trabajo. O sea, no es que el entrenador no haga nada. Uh-huh. Tiene un gran trabajo. Pero el fútbol pasa con los que tocan la pelota en la cancha.
5: Pero sí. Créame, muchachos, yo sí. Tuve la suerte de dirigir, tuve la suerte de entrenar equipos. Y les cuento que sin ellos no podés. ¿No o sea, yo, pero vos tenés que ser buen técnico para distribuir las capacidades de cada uno, reconocer la actitud de cada uno, reconocer los errores que tiene para tratar de mejorarle las aptitudes y no corregirle tanto los defectos. Ahí está el gestor. Somos gestores de todo esto. Yo siempre les conté, no sé si lo conté con esta ropa.
0: No creo.
5: Yo agarré un equipo una vez del Deportivo Pereira, César, que venía con 5 partidos consecutivo perdido. 15 goles en contra, 0 goles a favor. 5 seguidos. Y echan
0: y el sexto.
5: Echan a Sarmiento y Herrera. Mirá qué técnico tenía, a Don Pedro y a Larriero.
0: Sí.
5: Y me llama el presidente el domingo anoche y me dice, profe, agarre tranquilo estas 2 semanas. Por más que ganemos los 2 partidos, no llegamos ni al puesto 18. Tranquilo, agarre el equipo, todo fenómeno. Al otro día agarré el equipo.
0: Sí.
5: Y empecé a trabajar. Entonces empecé a preguntarle a los jugadores que yo iba a los entrenamientos con Pedro y yo iba a los entrenamientos con el arriero. Entonces veía que había cositas que al arriero no le gustaban, que hacía Pedro. ¿Ok? Su forma de jugar, su sistema de juego. Dije, yo tengo que cambiar esto. Sí. Entonces empecé a cambiar. Y el sábado jugábamos con Tolima en Ibagué.
0: Y perdieron.
5: Ganamos 1-0.
0: Ah, muy bien, profe, muy bien.
5: Ganamos 1-0. Pero hice todo diferente, César. Hice 4 cambios en el equipo. Saqué un jugador que los jugadores, el capitán me vino a hablar y me vino a decir, profe, ¿te querés ganar el plantel? Sacá a fulano de tal. Y llamé al gerente y el gerente lo recibió en la oficina y rompió el contrato. Y ya ahí el plantel era otra cosa. Y después jugamos con Pasto de local y empatamos. Y después vino Quintavani y en vez de contratar 14, 15 jugadores, reforzó con 5 jugadores y ese equipo salió cuarto al otro campeonato. Fíjate lo que es una gestión, César. ¿Ok? Son los jugadores los que te salvan. Son los jugadores los que te salvan.
2: Pero además, Adrián, sin demeritar la actuación de los técnicos, que es fundamental, y que son definitivos por el mensaje, por la manera como potencian los jugadores, por la organización, por la integración del grupo, porque yo he creído que los técnicos todos saben, todos tienen su manera de pensar, de ver el fútbol, pero todos saben, y todos saben más que los periodistas, no hay la menor duda, pero no son tan importantes como algunos dicen. Es que algunos le dan el 60, como mi buen amigo Steven Arce, el 50% de porcentaje en la consecución de un título. El técnico es muy importante. El técnico es definitivo en un logro y en una organización, pero hay 22 jugadores, 11 en la cancha, que son los que al final deciden. Yo por eso al técnico le entrego un 20% de importancia en un equipo. Creo que más allá lo tienen algunos que pueden llegar en momentos difíciles y cambian completamente la torta, pero hablar del 50% es demasiado.
5: En un todo, en un todo, porque hay pequeñas cosas que, por ejemplo, la formación de grupo, armar equipo, ser amigo de los jugadores, que el jugador se pelee por sentarte al lado tuyo en el bus cuando vamos para el entrenamiento. Esa es pequeña cosa, el 80% es del técnico, sí. ¿Ok? ¿Cómo armarlo?
2: Sí.
5: ¿Entendés? Claro. Hay en el juego, en el juego, el 80% adentro de la cancha es el jugador, el 20% es el técnico. Empezás
2: el
5: a sumar,
2: 90%
5: claro, empezás a sumar los pequeños todos en la semana, César, entrenar, formar, decirle a un jugador cómo tiene que anticipar, decirle a un jugador formar, por ejemplo, Caldera la semana pasada, el central del Deportivo Cali,
0: sí,
5: con tantos partidos en primera división, se perfiló mal en una jugada. Increíble cómo queda parado, que casi es gol del jugador del Pasto, sí, que sí, quedó mano a mano con el arquero, con Galese, y Galese resolvió. Se perfiló mal. Entonces vos tenés que llegar el lunes al entrenamiento, César, y decirle, Caldera, venga para acá. Y agarrar los conitos y decirle, la rodilla allá adelante, el pie el otro atrás de apoyo. Agachate un poquito.
0: El uno no, más uno.
5: Se cayó. Por estar mal perfilado. Eso, entonces, todavía estamos formando. Entonces, ¿qué porcentaje tiene eso, César? ¡Un montón!
2: No, las pequeñas cosas tienen un montón de porcentaje, pero en el todo, el técnico, creo que en un equipo de fútbol tiene el 20%, a veces menos, a veces un poquito más, dependiendo de toda la importancia. Pero hay cosas que son fundamentales. Por ejemplo, potenciar los jugadores.
0: Sí.
2: Ponerlos a jugar de acuerdo a las capacidades que tienen. Y otra cosa fundamental, tenerlos motivados, porque cuando el equipo está muy definido en su formación titular, cuando el suplente nunca juega, entra poquito, pues el tema es bastante complicado.
0: Así es, César, así es. La formación, muy importante, pero también yo creo que el tema de los entrenadores, como usted lo mencionaba, tienen una influencia importante, pero los jugadores al final son los que dentro de la cancha deciden absolutamente todo. Pues César, muchísimas gracias por estar con nosotros como siempre, y le quería preguntar, ¿cómo fue eso de Luis Suárez al Barça?
5: Hoy lo hablamos en El Pulso, César. Hoy estamos.
2: Sí, hoy estamos y no llega Steven. Sí, a ver, el Barcelona siempre es un equipo que hace seguimientos de 200 jugadores con mucha anticipación. Y lo hacen la mayoría, lo hacen los grandes clubes. Un equipo, es muy difícil que contrate un jugador por emergencia. Uno de los pocos jugadores que el Barcelona contrató por emergencia fue Jerry Mina, cuando estaba jugando en Brasil. Lo contrató porque se le lesionó un jugador, porque vieron la posibilidad y la alternativa de conseguirlo relativamente barato, lo consiguieron a la carrera y lamentablemente el tema no les funcionó. Pero recuerden que el Barça tuvo en la mira cuando la lesión de Carvajal a Daniel Muñoz, por sí, ejemplo, estaba en la lista. Yo creo que Suárez también está en la lista. A mí Suárez como centro delantero me encanta. Es goleador de la Liga de Portugal y es un jugador de primer orden. Mire, Lich estaba cuando... A ver, ¿dónde estábamos, Lich? Cuando estaban los españoles con los que hablamos, creo que era en Kansas, tal vez. Estamos en...
4: Ah, en Kansas.
2: O en Nueva York. No, en Kansas. o era en Nueva York.
4: No, en Nueva York.
2: En Nueva York antes de la final.
4: En el Times Square.
5: Ay, sí. Qué viajada está.
2: Era en Nueva York. Dios mío. Pero les quiero contar esto. Había 6 españoles, hinchas de porras y de barras que son importantes en el fútbol de España, se habían juntado. Unos vivían en España y otros vivían en Estados Unidos. Y nos decían, si España hubiera tenido, ya había sido España campeón del mundo, si España hubiera tenido un goleador como lo tiene decir. Colombia, hizo que no la metieron en el Mundial, como Suárez o como Córdoba, hubiéramos caminado sin tanto sufrimiento el campeonato del mundo. Ellos tenían
4: literal,
2: a Oyarzabal, que marcó 5 goles, pero fue, lo decían así, si hubieran tenido un centro delantero como lo tiene Colombia, nosotros a veces subvaloramos los 9 que tenemos.
4: Lo que pasa es que no teníamos un Luis de la Fuente.
0: No teníamos tampoco un Pedri, ni un Fabián. Ni...
4: Yo siento que teníamos
2: sí, pero
4: un
2: Luis
4: gran
2: de la
4: equipo,
2: Fuente
4: pero
2: no es el que mete
4: más desde el banco.
2: Sí, pero nos faltó un Dani Olmo, nos faltó un Cubarsí, nos faltaron laterales como Cucurella.
0: Unai Simón.
2: Nos faltó
4: la defensa nuestra fue sensacional.
2: Unai Simón.
4: Sí, a Cubarsí no lo necesitábamos.
2: Jugadores que son top en el mundo. Sí, pero nos faltaron jugadores que son top en el mundo. Teníamos uno y lamentablemente no funcionó. Y el otro de fama tampoco funcionó. Ahora, el tema es que los 9 tienen momentos para el campeonato mundial de Qatar en la eliminatoria. Todos nuestros 9 estaban en brillante momento. Zapata era goleador de Italia. Uriel entraba y la metía. Borré era figura y goleador en el fútbol argentino con River Plate. Borja era goleador en su club. Teníamos 9 que la rompían y pasaron 7 partidos y no la metimos en Colombia. Y no me venga a decir que esa es culpa de Reinaldo Rueda.
0: Ahí está. Bueno, pues César, esperemos a ver qué pasa con Luis Javier Suárez y su posibilidad de ir al Fútbol Club Barcelona. Como siempre, César, feliz fin de semana. Que la pase muy bien y nada, estamos de vuelta el próximo lunes.
2: Chao. Y a seguir ayudando, que eso es lo más importante. Liche, ánimo, que haces una labor extraordinaria.
0: Sí, señor. Eso sí,
4: estamos.
0: Sí, es cierto.
5: Ahora, con respecto a...
0: Espérame un segundo, profe, que vamos a conectar con el Chocó. Hasta ahora nos saluda nuevamente. 7:50, Jair Mosquera y Perea. Don Jair, cuéntenos, ¿cómo amanece el Chocó hoy?
6: Muy buenos días, Carlos Alemán, para usted, César, el profe, para Liche, para todo su staff de periodistas y analistas. Bueno, estamos acá en la zona del San Juan de Nismina, donde el profe conoce muy bien. Llovió anoche, afortunadamente. Hoy está la temperatura un poco más suave, más tranquilo. En este momento tenemos 23 grados. Tranquila para nosotros. Bueno, le cuento varias noticias, Carlos. Una, mañana llegará posiblemente al aeropuerto de Condoto directamente un avión con medicamentos, con insumos, que envía también John Andrés Córdoba Copete, que es de acá, de esta parte del departamento de Chocó. Ese avión llegará mañana. Les cuento otra información. Ya en algunos segundos estará arribando nuevamente el presidente Abelardo de la Espriella, con mucha ayuda y también para reunirse con las autoridades a ver cómo va todo este plan para recuperar al departamento de Chocó. También nos confirma un representante que Davinson Sánchez, al igual que John Andrés, que John Arias, Lucho, que tantos jugadores se están uniendo cada día más a la causa. Independiente Santa Fe va a enviar también 30 toneladas directamente a Quindó para que sean recibidas acá, me imagino que por la gobernación del departamento del Chocó. También estuvimos haciendo visitas ayer en el 12 en Unión Panamericana. Terrible lo que se vio ahí. Hay un puente que puede colapsar y deja incomunicado a la zona de San Juan con la zona del Atrato. Estuvimos en el municipio del Río Iró también. Allá, hay muchas vías totalmente abiertas, erosionadas. No pueden pasar los vehículos, además de que hay un muy mal acceso. Para llegar al río Iró, por ejemplo, a su cabecera municipal, Santa Rita, se puede hacer vía fluvial, pero hay que subir. Y se consigue usted en algunos lugares que el río está muy seco y toca que transbordar, y son 7 horas. Así que las ayudas por ahí sería un problema. Creo que lo tienen que hacer helicotransportadas, que sería la manera mucho más fácil de llegar allá, porque el río Iró es el municipio chocuano donde cada 15 días se presenta un hostigamiento por parte del ELN contra la fuerza pública. Ya se cerró la fase de búsqueda de desaparecidos en el Chocó. Las 4 personas que estaban desaparecidas Simplemente una de ellas había llevado la llave, las otras llegaron y se fueron a dormir a otro lugar del barrio Medrano. Y fue ahí donde sucedió la gran parte de la catástrofe, que se derribó, se vino abajo ese edificio y por eso se salvaron. Pero siguen llegando autoridades, se siguen canalizando todo tipo de ayudas, hay sobreabundancia. Aunque no han llegado al resto del departamento las ayudas del gobierno, sí, la gente acá en la zona del San Juan se ha unido de una u otra manera y todos han hecho cosas comunes y han llevado alimentos y todo tipo a los diferentes sitios acá en el departamento del Chocó. Y ayer también arribó un grupo de profesionales, ingenieros civiles, arquitectos, psicólogos, médicos, que se hospedaron en la diócesis de Ismina Atado y van a hacer una ruta atendiendo a toda la población que ellos, donde ellos todos puedan llegar. Y también hablamos en Caracol Radio hace algunos minutos con la defensora del pueblo y hizo un pedido a los grupos al margen de la ley que por favor se abstengan de cualquier confrontación en estos días, porque hay que llevar muchas ayudas en zonas en disputa, en el Bajo San Juan, en Cipí, todo eso por allá, para que los organismos, las ONG y el personal del gobierno puedan llegar con las ayudas a esos diferentes sitios. Así amanecemos hoy en este viernes en el departamento del Chocó, mi querido Carlos Alemán y compañero.
0: Muchísimas gracias, Jair, como siempre muy atentos a todo lo que está pasando en el Chocó, cuando están llegando ya las ayudas de los diferentes entes no gubernamentales y gubernamentales para el departamento del Chocó. Como siempre, gracias, Jair.
6: Abrazos para ustedes y como siempre, atentos.
0: Atentos siempre. Sí, profe, ¿usted me quería decir algo?
5: Quería lo de Luis Suárez, ¿no?
0: Sí, a
5: lo
0: ver.
5: Lo de Luis Suárez que dejó una buena imagen en España, él. Porque claro, en el Granada metió cualquier cantidad de goles. Y cuando el Granada, cuando el Sporting se lo lleva, hubo dos o tres equipos españoles grandes que querían llevárselo.
0: Valencia, por ejemplo.
5: Estaban atrás de los servicios de él. Hizo un montón de goles en el Sporting de Portugal. Y bueno, y si le gusta Flick,
0: él ya habría dado el sí. Vamos a conectar con alguien desde Barcelona.
5: Porque si le gusta Flick, hay que respetarlo, ¿no? Porque está bien. No podemos comprarnos este auto alemán. Pero bueno, comprémonos este nacional, porque hoy comparar a Julián con
0: Luis.
5: Con Luis, hay una diferencia.
0: ¿Quién hizo más goles en la temporada anterior?
5: Bueno.
4: Luis Suárez.
0: Luis Suárez.
5: Claro. No, pero Julián lo hace.
0: Bueno, está nivel, bien, pero
5: es otro nivel y es otro tipo de jugador. Uno es 9-9 y el otro trabaja como para el equipo también, ¿no es cierto? Son dos cosas diferentes. Pero hay que respetar lo que dice Flick.
0: ¿Sí?
5: Ahora, venden a Ferran al Paris Saint-Germain.
0: Correcto.
5: ¿Quién es el 9 hoy?
0: No tiene 9. Sí, no tiene 9.
5: No tiene 9. Tiene que ir a buscar un 9 titular. Salvo que compren dos. No sé. Porque tienen a Gordon, que también lo puede hacer por ahí.
0: No, Gordon es mucho más por el costado, ¿sí? Yo creo que necesitan un 9 urgente. El Barça dejó ir a Robert Lewandowski. No tiene 9 para jugar y tampoco tiene a Ferran. Bueno, son las 7 de la mañana, 57 minutos. Antes de ir a la pausa, Juanca, cuénteme qué pasó en el Masters 1000 de Cincinnati.
3: Bueno, ayer tuvimos acción de los colombianos, tanto en hombres como en mujeres. Sigue avanzando en el lado masculino el colombiano Nicolás Mejía, sacando fuerzas de donde no las hay. Recuerden que él es caleño y está empujando con todo en este Masters 1000 de Cincinnati. Ayer siguió avanzando en un torneo clasificatorio que lo va a meter seguramente en la parte o en el cuadro principal, pues, del torneo. Ganó al portugués Enrique Rocha en 3 sets. En el primero lo ganó el colombiano 7-5, en el segundo fue 6-4 para el portugués y el tercero ya Nicolás lo liquidó 6-3, así que avanza Nicolás Mejía, ya lleva 2 partidos ganados en este Masters 1000 de Cincinnati, se va a meter en el cuadro principal del torneo. Recuerden, este preparatorio, el último para previo a lo que va a ser el US Open, el último Grand Slam del año. En las mujeres tuvimos, señor, participación de Camila Osorio y de Emiliana Arango. Camila jugó más temprano ayer y tuvo derrota, ya quedó por fuera.
0: Quedó por fuera,
3: sí. No le fue bien para nada. Y esta temporada ha sido de muchos altibajos para Camila. Ha tenido torneos muy buenos y otros no tan. No
4: arrancó tanto el año bien, sí, pero ha venido
3: cayendo.
4: Cayendo.
3: Perdió Camila Osorio con la estadounidense Townsend. Cayó, el primer set lo ganó Camila, 6-3, pero luego la estadounidense se le vino encima y en dos sets la liquidó, 6-3, 6-3 para la estadounidense. Y Emiliana Arango, muy bien, se enfrentaba a la argentina Podoroska. La Argentina le ganó el primer set 6-4, pero luego Emiliana, con muy buen trabajo, muy veloz, muy agresiva, le ganó el segundo set 7-5 y el tercero 6-3. Entonces tenemos todavía en carrera a Nicolás Mejía y a Emiliana Arango en el Masters 1000 de Cincinnati.
0: Masters 1000 de Cincinnati, que está jugándose en este momento, pero ¿qué pasó en Montreal? También Juanca nos puede contar la actualización del tenis internacional que se está jugando en Norteamérica y con eso ya la final del Masters 1000 de Montreal.
3: Sí, señor. Ya ayer tuvimos las finales. Por el lado femenino, que fue el partido más temprano, se enfrentaban Iga Swiatek, ¿sí?, que siempre está peleando por estar entre las primeras, ¿no? Pues venció Iga a Rybakina 6-2, 6-3, le pasó por encima.
0: ¡Epa!
3: Iga Swiatek, muy buen trabajo, llega muy bien a lo que va a ser el US Open seguramente Iga, tratar de pelearle el liderato a Arina Sabalenka.
0: ¿Cuándo arranca el US Open?
3: Es en dos semanas.
0: En dos semanas, sí. Ok.
3: Bueno, y por la parte masculina se enfrentaban dos estadounidenses, Nakashima y Ben Shelton. Ben Shelton, okay, era el favorito, en ranking ATP es el que está más alto ahí en este cuadro, y lo terminó venciendo también en dos sets, 6-3, 7-6, liquidando entonces Ben Shelton, que para mí es el jugador con la potencia, con la mayor potencia, sobre todo en el drive. Tiene un cañón en ese brazo, y en el saque, también tiene un saque que es súper potente.
0: Con Kyrgios era mi jugador favorito.
3: Sí, pero este es mucho más fuerte. O sea, la fortaleza de Ben Shelton es una locura.
0: La fortaleza.
3: Sí.
0: Ok.
3: Y además es preciso, no es de reventar por reventar, sino que le da durísimo bien y la ubica donde debe ser.
0: Bueno,
3: y ayer ganó, entonces quedó campeón del Masters 1000 de Montreal el señor Ben Shelton.
0: Muy bien, 8 de la mañana en punto, vamos a una pausa, ya venimos para seguir hablando de uno de los temas del día con el fútbol y Luis Javier Suárez y la posibilidad de ir al Fútbol Club Barcelona. Ya venimos.
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3: Seguimos en vivo, son las 8 de la mañana, 2 minutos. Saludo muy especial a la gente que se conecta en nuestras diferentes frecuencias de radio, en los 690M en Bogotá, los 104.0 FM en Cali, Medellín 99.4 FM, Bucaramanga los 1270 AM. La noticia del día y la noticia más importante con respecto al fútbol colombiano es el aplazamiento de la jornada del fútbol, que se iba a empezar desde hoy con partidos muy importantes como el de Millonarios contra Barranquilla, Santa Fe Nacional, entre otros. Hablamos muy temprano esta mañana con el presidente de la DIMAYOR, Carlos Mario Zuluaga, y ya nos contaba un poquito sobre cómo iba a ser el tema de la configuración para la liga, pero también le preguntamos por cómo están los escenarios deportivos, cómo están los escenarios deportivos, el estadio de Cali, los dos estadios de Cali, Manizales, y el tema del estadio del Deportivo Pereira, además del Deportes Quindío. Esto respondió el presidente de la DIMAYOR.
4: Sí, le hemos solicitado lógicamente a las autoridades para que nos certifiquen que los estadios realmente se puede jugar fútbol en ellos. El Deportivo Cali ya hizo una contratación directa y está examinando su estadio, que iniciaron precisamente el día de ayer. Creemos que el estadio que más afectación puede tener hoy es el Pascual Guerrero, por algunos daños que tuvo, que aparentemente son cosméticos, pero que tenemos que entrar a evaluar que las estructuras del estadio estén perfectas. Y creemos que los estadios van a estar no solo certificados, sino que en condiciones para poder atender el fútbol profesional.
3: Muy bien, ahí están los estadios. Ya dijeron, el más afectado podría ser el Pascual. Ojo, el Pascual que estaba ya, era el estadio, el mejor estadio del país, uno de los mejores estadios del país.
5: Sí, pero quedó pues golpeadísimo. Es que esa sacudida termina haciendo daño en las estructuras. Ojalá no.
3: Ojalá que no. Ojalá que se pueda recuperar el Pascual. Y bueno, ¿y cómo van a programar la liga desde este miércoles? Aquí respondió el presidente de la División Mayor del Fútbol Colombiano, Carlos Mario Zuluaga.
4: Los partidos que publicaremos el día de hoy, iniciaríamos con los partidos aplazados de liga para ponernos al día con la fecha 4, que era la que íbamos o la que estábamos finalizando. Y iniciaríamos el fin de semana con la fecha 6, tal cual estaba prevista, y la fecha 5 queda en el aire. Y le daremos realmente cabida en la medida de las circunstancias y de las posibilidades.
3: Bueno, hoy saldrá entonces la programación de la DIMAYOR con los partidos que se van a venir a continuación en el fútbol colombiano. Muy bien, la noticia del día, compañeros, es sin duda la información que acaba de salir desde Europa, que tiene que ver con Luis Javier Suárez, ¿sí? Luis Javier Suárez y la posibilidad de ir al Fútbol Club Barcelona. Por eso nos vamos a conectar con Pablo Fontenebro, que está desde Barcelona. Allí nos va a saludar. Pablo, ¿qué tal? Muy buenas, buen día.
6: Buen día, ¿qué tal? ¿Cómo estamos?
3: Muy bien, aquí estamos con esta noticia del tema de Luis Javier Suárez y la posibilidad de llegar al Barça. ¿Qué tan real, Pablo, podría ser la llegada de Javier Suárez al Fútbol Club Barcelona?
6: Pues la verdad es que ha sido un bombazo de la mañana aquí en España. Ya sabéis todos que el Barcelona está detrás de Julián Álvarez, pero la negociación está enquistada con el Atlético de Madrid y los rumores de mercado han puesto al colombiano Luis Javier Suárez en la órbita del Barcelona, aunque no es una operación fácil. Parece ser que ha habido un acercamiento del conjunto azulgrana por el delantero del Sporting de Portugal, pero bueno, el Sporting de Portugal parece ser que se remite a su cláusula de rescisión, que está en torno a los 80 millones de euros, y es un importe quizá alejado de las pretensiones que tiene el Barcelona por acometer ese fichaje de un jugador que, recordemos, tiene 28 años y que sería el plan B a Julián Álvarez en la delantera del Barcelona de Hansi Flick.
5: Pero si es una... A ver, si es un... Más allá de los rumores y de la cláusula, ¿si es real el interés del Barcelona por el delantero colombiano?
6: Lo que nos trasladan a nosotros del entorno de Luis Suárez es que hay un interés. Es decir, el Barcelona ha preguntado por la situación del delantero. la otra parte es negociar con el Sporting, claro, de Portugal, con el club de Lisboa, y la situación ahí es más complicada para el Barcelona, que además ya sabéis todos que su coyuntura económica no es la mejor de todos. Entonces no tiene tanto dinero en las arcas como para afrontar un traspaso de 80 millones de euros, que es la cláusula que tiene Luis Suárez con el Sporting, que juega esta noche en hora aquí en Española, en la segunda jornada de la Liga de Portugal, y que veremos si el entrenador le pone de titular o si está en la convocatoria para jugar este partido por los rumores de su posible salida del club.
7: Pablo, ¿qué piensan de que de golpe no, si no pueden Julián, van por Luis? Son dos jugadores totalmente distintos, pero totalmente distintos en la función, ¿no es cierto? Son delanteros, pero uno cumple una función, el otro cumple otra. Uno tiene mucho menos valor de mercado y el otro mucho más. ¿Qué piensas de decir, bueno, si no podemos comprarnos este jean de marca, nos compramos este que es más barato, pero también cumple la función?
6: Quizá lo que se puede trasladar es que Julián sería para llegar como titular, mientras que Luis Suárez sería más un jugador con un rol distinto, más bien secundario. La situación que se habla en Barcelona es que si no llega nadie, y ya que Ferran está en la rampa de salida para irse al PSG, se va a hacer una operación más pronto que tarde, la situación es que se apunta a Gordon como el delantero o el falso 9 que tendría el Barça de Flick, con las opciones de Jemi, incluso de Rafinha o de Lamine como alternando en esa posición. Entonces, con el perfil de Luis Suárez, pues ganaría un delantero más rematador, más de área quizá, o más con el gol, haciendo un rol más de Lewandowski, que recordemos que también ha salido del Barça, y más un rol distinto al que podría tener Julián Álvarez en el Barcelona, que si le fichan y si llega a Barcelona sería titular indiscutible.
8: Claro. Pablo, una pregunta. El tema de los culés, de los fans de Barcelona, ¿cuál es el termómetro que hay con ellos cuando se supo esta noticia de que Luis Suárez también podría estar en el radar? ¿Qué dicen los fanáticos?
6: Lo que se trata de afición es que, a ver, si es para completar plantilla está bien, pero piensan lo mismo que piensan un poco las oficinas del Barcelona, que si tienen que pagar la cláusula de 80 millones es una cosa inviable. Es decir, no, el Barcelona no va a pagar 80 millones por
7: Luis Suárez. 23 lo pagaron, Pablo, el Sporting de Portugal. Y el valor, claro, hoy en Transfermarkt es de 42. Es el tema. Si el Barça lo saca en 45, 40, me parece que haría negocio. ¿Entendés?
6: Claro, la situación que tiene el Sporting, que es un club vendedor, es que este verano ya ha hecho, digamos, las ventas que podía tener en verano. Se acaba de Diomandé, un central, al Nottingham Forest. Han vendido a Trincao, un ex del Barça, a Arabia. Entonces, están reclutando dinero, como todos los veranos, y quizá la venta de Luis Suárez no estaba en esos planes que tenía el Sporting. Entonces, pues tienen ellos la sartén por el mango y por eso se remiten a esa cláusula de 80 millones, por mucho que le compraran hace un año por 23. Y yo creo que el Barça ha hecho un sondeo a ver la situación. Quizá a lo mejor también está metiendo un poco de presión al entorno o a la negociación de Julián Álvarez, diciendo, oye, que nosotros podemos también albergar otros planes, si no llegamos a buen puerto con Julián. Y el nombre de Luis Suárez se ha planteado encima de la mesa, pero bueno, el Sporting parece ser que se pone duro en esa negociación.
3: Bueno, pues esa es la información, Pablo. Muchas gracias desde allí, desde España, con AS. Estamos muy atentos a ver qué pasa con Luis Javier Suárez, pero da la sensación que Luis Javier Suárez es una opción más.
7: Sí.
3: Una opción más.
5: Claro, lo cierto
7: está,
5: es...
7: Está.
5: Lo cierto es, hay un interés,
3: sí,
5: hay un acercamiento, es caro, no va a pagar esa plata,
3: no pagar
5: de la cláusula de rescisión, pero sí, si hay una pregunta, oiga, ¿cómo está ya la vuelta? ¿Qué hay que hacer?
3: Sí, 40. tomo 40 y usted verá.
5: Exacto.
3: Si arranca o no. Entonces, veremos a ver qué pasa. Pues, Pablo, muchas gracias por este contacto con Colombia, acá en AS Colombia, desde AS España. Gracias.
6: Un fuerte abrazo desde aquí.
3: Muy bien, ahí estaba Pablo desde la redacción de AS España. Bueno, esperar a ver. A mí sí me parece que es un jugador que, por los goles que ha marcado, por la cantidad goleadora, entraría bien en el Barça.
7: Sí.
3: Entraría bien en el Barça y seguramente, teniendo en cuenta que no tiene más nueves, pues sería muchas veces titular. Y sí, marcaría muchísimos goles, porque el Barça es un equipo que marca muchos goles.
7: Ahora, el tema está, como dice Pablo, ¿no? 80 palos. Si están decididos a pagar 80 millones, buscan otra cosa en el mercado.
3: Claro, claro, claro. Pero, a ver, el Barça no va a pagar 80 millones por Luis
7: Álvarez. Por eso, pero ponele que estás en la junta, Carlito, y dice, bueno, señores, no tenemos 9, hay que comprar un 9. El presupuesto es 70 millones. Vamos a gastar 70 millones. ¿Vas a ir a buscar a Suárez?
3: No, no. Buscaría otro. Buscaría un Lautaro, por ejemplo.
5: Pero, no creo que...
7: No creo que el Inter te lo da en 70 palos.
5: No, pero además tampoco sería Lautaro. Yo no creo que lo busque. Pero sí creo que buscarían con esos 70 uno más joven.
3: Es correcto, uno más joven.
7: Claro, 23, 24 ahí, ¿no?
3: Un jugador de 23, 24 años.
5: Que tenga la posibilidad de adaptarse al FC Barcelona de un par de temporadas y una posible reventa.
3: Claro, esa
7: o un veteranito que valga menos.
5: O un veterano que valga 30,
7: que valga 40. Menos. Por ejemplo,
3: ¿quién?
7: Borja Iglesias, lo quieren en la MLS. Y...
3: No, pero okay.
7: Es jugador de selección española.
3: No, sí, pero jugó un minuto. Pero,
7: ¿sabes cuánto te lo llevan? Por 5 millones, 10 millones.
3: No, sí, pero Borja,
7: pero el Barça lo no tienen como eso. Alternativa.
3: Nah. ¿Y por qué no llevan a Oyarzabal?
5: Necesitan uno que sea titular.
3: Claro.
5: O sea, a él lo pueden llevar como una alternativa por 5 millones.
7: ¿Cuánto vale Harry Kane?
3: Harry Kane vale
5: 130 y pico está...
7: La edad que tiene, ¿no?
5: Sí,
3: pero 100 es que... no baja. Sí. Pues no creo que baje Harry Kane por menos de 100.

0: su equipo, con el que va a comprar, y toda la plata para él.
1: Toda la plata para él y para su representante. Oigan, hoy esperaremos a ver qué pasa con el tema de Luis Javier Suárez. Yo creo que, a ver, si el Barça no coge a Julián, seguramente cogen a Luis Javier.
2: Y puede ser.
1: Y contrahacen algún tipo de...
3: ¿Pero con los 80 millones?
1: No.
0: ¿De qué juega Sabiño?
1: Sabiño es un extremo. Jugaba en el Girona.
0: ¿Y Gapco, vos dónde Gapco lo ves? Gapco
1: juega como un extremo.
0: También extremo, no es 9-9.
4: No, pero puede llegar a posición de 9, como Lucho lo hacía en el...
0: Bueno, porque van a ser jugadores del Tottenham.
1: Sí, los dos. Los limpian a los dos.
0: El Tottenham ya se llevó a Tonali, a Mateu Fernández, a Van Jeque, y quiere a Gapco y a Sabiño ya.
1: Uy, Sabiño es buen jugador, ¿eh?
0: Ya se gastaron 300 millones en los tres, pero recuperaron del Cuti como 30 millones ahora. Entonces ahora salen a buscar a Gapco y a Sabiño.
5: Bueno. Pero ojo, Luis Suárez, muy buenos días, señor Alemán. ¿Qué tal todo?
0: ¿Cómo le va a Bejarano?
5: ¿Qué más, profe? ¿Todo bien? Luis Suárez puede ser el reemplazo de Ferran, no el reemplazo de Julián Álvarez. La negociación con Julián Álvarez.
4: Sí, sería una diferente, ¿verdad?
0: Pues, es como dijo Pablo.
4: Ojalá sí, porque para mí los vale. Yo no creo que el Barça pague más de 50 millones de dólares por Luis Suárez.
1: No, yo tampoco creo.
5: No. Ahí entrarían a negociar, yo creo, entre los dos clubes.
4: Pero además, ¿se puede bajar? Se puede meter el jugador y decir,
5: sí, claro, yo quiero ir. Claro.
1: Es que él quiere, además su familia, su señora es española. A pesar de que Lisboa está ahí al lado. Pero, a ver, jugar en el Barça es una posibilidad que te da una vez en la vida. ¿Tiene los números por ahí, señor Bejarano, de Luis Javier Suárez en la temporada?
5: En la temporada.
1: A ver, los números no mienten con Bejarano desde el más allá.
5: Desde el más allá.
1: A ver.
5: Llegan los números. En el 2026, no hablemos de la temporada. En el 2026, en las ligas, en el top 10 de las mejores ligas del mundo, solo hay un hombre que tiene más goles que Luis Javier Suárez.
1: ¿Y es?
5: Y es Harry Kane. Que tiene 17, Luis Javier Suárez tiene 14, es el segundo en ese listado. Así que no le podemos bajar la caña
4: a un
5: tipo que está por detrás de los números de Harry Kane.
1: O sea, el Mundial no le fue bien.
5: En el Mundial no le fue bien, es otra cosa. Colombia nunca ha jugado para el 9, eso también hay que decirlo.
4: Gracias, señor Bejarano.
5: Entonces, pues ahí se vio afectado Luis Javier Suárez.
4: Harry Kane no haría goles con Colombia.
5: Entonces, no lo podemos medir por los goles con selección, lo tenemos que medir por los goles con el Sporting Lisboa, que además es un tipo que ya marcó en Champions a equipos importantes, le marcó por ejemplo al Paris Saint-Germain. No podemos decir que en partidos importantes no aparece ni ante equipos importantes no aparece. Entonces, creo que tiene toda la ficha de poder ser un reemplazo de Ferran Torres. No sé si vaya a ser el reemplazo de Lewandowski, que en estos momentos, comillas, sería Julián Álvarez.
1: Sí.
5: Pero... que tiene con qué, yo creo que tiene con qué vestir la camiseta del Barcelona.
1: Y lo cierto es que nosotros nos criticamos mucho a los equipos del fútbol colombiano. El Barça también está a una semana de que arranque la liga y no tiene 9.
5: Increíble, correcto,
1: ¿no? Y está... es el Barça, y es el Fútbol Club Barcelona.
5: Está sin un solo 9.
4: Papula, está igual que la América.
0: Papula ya no puede porque se fue para
4: Arín. Está igual que la América.
1: Está igual que el América.
5: No, pero el América tiene a Adrián Ramos, tiene a Daniel Valencia, tiene a Tomás Ángel, tiene a Kevin Angulo.
0: Sí, pero acá no hay 9.
5: Bueno, el caso del Barcelona.
0: Cuidado que no hay ninguno. Debe haber un pibe en la... deben estar tranquilos porque debe haber un pibe en la Masía.
4: Uno, por ahí tres que tienen ahí.
0: Por eso. Hay uno que lo pusieron un partido de Copa del Rey.
5: De Copa del Rey.
0: Grandísimo. Selección sub-19 de Colombia, de España, sub-17.
4: 16.
0: Un animal enorme, rubio, grandote, hizo gol. Cuidado que te ponen un pibe de esto, se llena de confianza y después agarrate Catalina.
5: De pronto,
0: ¿no?
5: Profe, va y pasa lo mismo que le pasó al Madrid con Gonzalo.
0: Claro.
5: Lo puso en el Mundial de Clubes, la toteó y...
1: Bueno, Gonzalo después terminó en el Fulham, que también es una bajada de caña.
5: Yo creo que allá va a ser
0: Rafinha
5: titular.
0: Rafinha ya te ha recuperado.
1: Sí, Rafinha ya va a poder jugar.
5: Allá puede ser titular.
0: ¿Y qué pasa si...? Ay, mira lo que digo, ¿no? El Barça juega con Lamin, Gordon y Rafinha.
1: ¿Puede jugar?
0: ¿No? Es una locura.
5: Era lo que pasaba con el
0: partido del Newcastle,
5: a Luis Suárez de 9,
0: un partido del Newcastle Díaz. Por Champions. Que
1: Gordon, que le hizo un gol
0: o Europa League,
1: fue Champions,
0: que lo pusieron de 9 y metió como 3 goles y metió una tripleta. Gordon
1: sí, es un buen jugador
0: de 9,

0: Tendría que jugar con falso 9 porque es mucho más extremo, señor.
1: Un dato más. Ojo, no menospreciemos a un jugador, Luis Javier Suárez, que metió un gol cada 99 minutos.
2: Dame el favor.
1: En el 2026. Es una vaina, un gol cada 99 minutos. Lo de Luis Javier Suárez este año es exageradamente bueno. Tiene un lunar que es el mundial, pero como pero decíamos, Colombia nunca juega.
0: No brilló ninguno.
3: ¿Y cómo le fue a Julián Álvarez esta temporada?
0: A ver, ya lo vamos a
3: ver. Por favor, dígamelo. Para saber si es verdad que tenemos un gin chimbo contra un gin de calidad.
1: De acuerdo, ahí estoy de acuerdo.
3: Profe, yo lo quiero mucho, profe, pero me parece que la comparación era no lugar.
0: Sí, bueno, Luis Javier es un jugador mucho más de mayor edad, sí, pero es un jugador muy muy capaz. No le ha ido bien solamente en un equipo que fue en el Olympique de Marseille, pero los demás siempre hizo goles.
3: Estuvo en el top 5 de goleadores.
1: Además, la temporada pasada. Que pasa en ese mercado del Olympique de Marsella es que él iba a ser titular, pero a lo último del mercado contratan a Alexis Sánchez y termina quitándole el puesto.
0: Bueno, ya vamos a contar con los números de Julián Álvarez, que no fueron muchos tampoco en el Atlético de Madrid.
3: Ah, entonces no era un gin chimbo.
0: No es un gin chimbo.
3: No, que le van a meter un gin chimbo al Barcelona.
1: Julián nunca ha sido goleador.
2: No, Julián Álvarez sí, no pero, es un entonces, 9.
1: Si quieren un killer, ahí está. Si
3: no, pero el profe dice que ese es un killer, es un killer de maquila.
1: No.
3: Dice el profe. No, el profe dice eso, que no, que el colombiano eso no, que qué porquería, que eso al lado de Javier Álvarez. Profe, dijiste que era un gin de calidad, Julián Álvarez, exquisito. Y Luis Javier Suárez era una cosa chimba al lado de él.
1: No, profe. Compró en San Victorino.
3: No, profe, tampoco.
2: Una réplica triple A, no, profe.
3: Sí, una cosa es que sean diferentes y cumplan funciones diferentes. Otra cosa es que uno
2: sea campeón del mundo y el otro no.
4: 6 partidos con el Atlético de Madrid, 49 goles. Dejate,
2: pero en el año.
4: Jugando atrás del 9.
2: En el año. Háblame del 2026.
3: Favor. Sí.
4: Por favor.
3: 2026. Bueno, esta estadística es, no me sirve.
0: Profe, usted se mantiene que es un gin de marca contra un gin chimbo.
2: Una réplica
4: triple A. No digo chimbo, es un gin
3: de menor calidad, que es la
4: menor calidad.
3: Vaina.
4: Es menor calidad. No. ¿Que de verdad me van a decir que Luis Suárez es igual que Julián?
2: No, son diferentes
3: funciones.
4: Está bien, sí, pero
3: en la función de Luis Suárez es mejor Luis Suárez que Julián Álvarez.
4: No lo decoren. ¿Quién es mejor, Julián o Luis Suárez?
3: Luis Suárez.
1: Si necesitas goles, tienes que ir por Luis Suárez.
3: ¿Para qué es Luis Suárez?
1: El sistema
2: como
1: de juego
2: goleador, por porque es que estamos hablando de goles, ¿sí o no?
3: Profe, yo entiendo que usted quiera mucho su nación argentina, eso está bien, pero
2: es mejor goleador.
4: 49 partidos en 2026, 20 goles y 9 asistencias.
3: Y Luis Suárez otra vez, por favor, Sebas.
2: No, los mejores números de 2026.
4: La Liga de España, la Liga de Portugal es menor.
2: No.
0: Bueno, ¿cuántos goles en Champions? Porque los dos jugaron Champions. ¿Cuántos goles Julián? ¿Cuántos goles?
1: Ya vamos con los números de Julián Álvarez. En 17 partidos en el 2026.
2: ¿Viste? 17 partidos.
1: Luis Javier Suárez marcó 14 goles, uno gol cada 99 minutos.
3: Uh-huh.
1: Es una locura. O sea, si quieres goles, ahí está ese hombre.
3: Ajá. ¿Y Julián?
1: Ya vamos con los números de Julián.
0: Y en Champions, pues,
4: no,
0: miremos cuántos.
4: Muchachos, no lo podemos comparar, de verdad te digo.
3: No los podemos comparar porque son funciones
4: porque
3: diferentes.
4: Es argentino y colombiano.
3: No, profe, pero sí, se te siente. Cuando no le dices así, que es un gin de calidad contra un gin de menor calidad.
4: Uno juega en la selección campeona del mundo y subcampeona del mundo. Hace goles en la selección. Es un tipo polifuncional. Es un tipo que el Atlético de Madrid le está rogando para que se quede y le ofrecen jugar de 9 porque quiere jugar de 9, Julián. Ya le dijo a Simeone, no me pongas más atrás del 9 ni en los costados. Yo quiero jugar de 9.
2: Bueno, pues lo veremos de 9 si iguala los números de Luis Javier Suárez. Porque como 9, Julián Álvarez no es igual
3: a Suárez.
2: A Suárez. El porque Suárez. Ahí sí, no hablemos del campeón del mundo, de lo espectacular, porque a mí es un jugador que me encanta, Julián Álvarez. Me parece sensacional. Pero si él quiere jugar de 9, tendrá que superar a Luis Suárez, que es mejor 9 que Julián Álvarez.
0: Bueno, ahí está la conversación.
2: ¿Eso, profe, o no?
4: Jugando en la Liga de Portugal.
0: Bueno,
2: profe, pero no, pues. Hablemos de goles.
3: Pero siempre va a encontrar una forma de meritar al colombiano.
4: La segunda liga del mundo contra la octava.
2: Pero escúchame.
4: ¿Ok?
2: ¿Cuántos
4: goles
2: haría?
4: ¿Cuántos goles hace Julián Álvarez en el Sporting de Portugal?
3: 16.
4: ¿Cuánto haría?
2: Profe, 16. No lo sabemos, pero bueno, hablemos de cómo juega hoy. Hoy,
4: o sea, cada vez se están convenciendo más que son iguales.
2: Hoy Julián Álvarez.
4: O que es mejor.
2: No, profe.
3: Son diferentes.
4: Me acaban de decir que Luis Suárez es más 9 que Julián Álvarez.
2: ¡Claro! Porque Julián Álvarez no juega de 9, profe.
4: Porque no lo ponen.
2: No juega. Pues, exacto, no lo ponen. Y eso no es culpa de nadie, ni de Luis Javier Suárez tampoco.
3: ¿Quién lo ha puesto de 9?
4: En el Mundial de Qatar jugó de 9 y fue uno de los mejores 9.
2: Hace 4 años, profe. Eso ya pasó.
4: Está bien,
2: eso,
4: pero eso, fue eso el ya, Mundial de Qatar.
2: De acuerdo.
4: Donde la última pero vez que hoy, lo pusieron de 9.
2: Hoy no juega de 9, no es culpa ni de Julián ni de Luis Suárez, pero hoy en la función.
4: ¿Y por qué lo quiere el Barça? 9,
2: claro que lo quiere, profe.
3: Porque tiene, un pasaporte argentino.
2: Escúchame.
3: ¿Por qué
2: esto?
3: Lo porque tiene un pasaporte argentino.
4: Es, ¿verdad,
3: no, quedó campeón con Argentina.
2: Profe, es más jugador Julián Álvarez. Sí, de eso no hay duda. A mí, completo. Pero como 9, hablemos en la función, es más 9. Luis Suárez que Julián Álvarez.
0: ¿Qué opinas?
2: ¿Estamos?
4: No, yo no. Son dos jugadores de.
2: ¡Ah, son diferentes!
4: Pero distinta jerarquía, para mí.
2: También.
1: Profe, es que el problema es que no se podían comparar y al inicio usted empezó comparándolo con un gin chimbo y un gin.
4: Exacto. No dije chimbo.
3: Menor calidad.
4: Un gin de mayor, o sea.
3: Un gin de lujo.
2: Se lo voy a poner.
4: Un gin de lujo.
3: Un gin de menor calidad.
1: Y otro que consiguió en San Victorino.
2: Escúchame, Julián Álvarez, como jugador de la misma marca de lujo, Luis Suárez es el mejor jean de esa marca de lujo para que la cintura se vea bonita, hablándolo en términos femeninos. Uh-huh. Y Luis Suárez, de esa misma marca de lujo, es el mejor para que la cola se vea bonita. ¿Tampoco le gusta?
3: Exacto.
4: Está bien.
3: Él quiere decir que Luis Suárez es un jean chimbo que se encuentra en el 7 de agosto.
2: Son los dos ya de está. Marca de lujo. Hace que las.
3: No, para él no, ¿por qué?
2: No, ya me dijo que no, sí. Deje de calentarme al profe.
3: Pablo es marca de lujo.
0: A ver, ¿tenemos los datos en una competición igual? No, todavía no. Venga, entonces los voy a buscar. A ver, los datos de Julián Álvarez en la Champions pasada, vamos a compararlos con los datos de Luis Javier Suárez en la Champions pasada.
2: Olvidémonos del equipo el que juega.
0: No, y jugó más
3: porque
0: partidos.
3: Champions es Champions.
0: Julián Álvarez.
3: Ahí no es Liga Portuguesa.
0: Comparamos, vea. A ver, en la carrera, en Champions. A ver, vamos a ver acá stats. A ver, hay que decir que Julián tiene unas estadísticas también brutales, ¿eh? 20 partidos en el club, mírenlo acá está. Campeón, miren, Champions. Marcó en 15 partidos, 10 goles. 4 asistencias.
3: Julián.
0: ¿Quién? Julián Álvarez, la temporada anterior.
3: Ok.
0: 15 partidos, 10 goles, 4 asistencias. Uh-huh. Anote eso ahí, señor pequeño.
3: 10-4.
0: 15 partidos. Listo, 10-4. Y Luis Javier. A ver, Luis Javier Suárez. A ver, porque, a ver, Luis Javier también jugó Champions y jugó torneo internacional. Entonces vamos a ver cómo le fue a Luis Javier. Con
1: 12 partidos, 5 goles.
0: 12 partidos, 5 goles. Entonces hizo más.
1: Es mejor en el promedio.
3: Bueno, Julián. Profe, entonces nos quedamos con G de lujo.
4: Acuérdese en el último partido del Atlético.
2: De la misma marca de lujo.
4: El último partido del Atlético, difícil, que tenía que pasar a semifinales. Julián mete un gol de tiro libre. La última pelota, creo que era de. Sí, la clava en un ángulo, una cosa espeluznante. Contra el Barça,
2: fue. Es más completo. Y es mejor jugador Julián Álvarez.
4: Bueno,
2: ¡claro! De eso no hay duda.
4: Sí.
2: Pero estamos hablando de una función solita.
4: No, pero.
2: Chiquitas, que solo son los.
4: Julián, para mí es un 9 espectacular. Y aparte tiene 4 años.
2: No juega de 9.
4: Para mí juega de 9.
2: ¡Dios mío!
4: Para mí es un gran 9 que lo tiran atrás porque también juega bien.
2: ¿Viste?
1: Sí, lo que pasa es que son distintos. Y casi siempre Julián ha jugado acompañado. Entonces, sí. A veces, por ejemplo, lo ponen con Sorloth en el Atlético de Madrid o en el Manchester City, a veces con Haaland.
0: Claro.
4: El City porque no lo ponía de 9.
2: No, no lo ponía casi.
0: Oiga,
2: hay actualización. No era titular.
3: ¿Por qué será
2: City?
3: Que ningún entrenador lo pone de 9? ¿Qué pasa?
4: Porque corre por todos lados y mete por todos lados.
2: Es porque tiene otra función en la cancha.
3: Y él quiere una que no es.
4: Jugar, cumplir esa función.
2: Pues entonces que deje de correr así y cumpla la función que pongan cumple de nueve. Los nueves.
4: Porque siempre lo ponen con otro nueve.
2: Profe, ¿pero por qué? ¿Será que es porque son muy burros los entrenadores,
4: que lo dirigen? ¿Qué le gusta? ¿Cuánto tiene asistencia? Profe, también?
3: Venga, yo sé.
0: Siete.
2: Entonces, ¿qué funciona más? ¿Lo que quiere el jugador?
4: ¿Cuánta asistencia tiene
2: o el colectivo? Dos.
3: Por eso, no es un 9. Es mejor llegando por los lados.
0: Actualización, Fabrizio Romano acaba de decir. El Sporting ha hecho ya claro que no tiene planes de vender a Luis Suárez este verano. Porque lo ven como un jugador muy importante. El Sporting dijo, bueno, si lo quieren, 80 palos. Esa es la cláusula de rescisión para todos los equipos que quieran. Ya el Fenerbahce tuvo esa posibilidad de llevarse a Luis Javier y le dijeron 80 o nada. Y pues
4: hoy juega el Sporting. Va a pasar. Hoy juega el Sporting 2:45 de la tarde contra Vitoria Guimaraes.
0: Va a ser 7 goles.
4: Segunda fecha del Sporting de la Liga de Portugal.
0: Bueno, hoy tendremos
3: a también. Que vean el Jinchimbo hoy jugando.
0: Epa, hoy vamos a tener Parma Catania.
4: No
0: a las
4: dije
0: 11.
4: Jinchimbo, no
2: sí,
4: me digas.
2: Sí, profe, sí, usted me le va a hablar.
4: No dije Jinchimbo.
2: Pero ya estamos dije, que los dos son marcas de lujo, ¿no?
4: De menor calidad.
2: Profe, quiero
4: y Pablo me entendió, dijo sí, lo traen para ser segundo. Lo dijo hasta el mismo Pablo de Barcelona.
0: Bueno, ahí
3: no
0: sé, está.
3: No me parece.
0: Ya,
3: ¿sí o no?
0: Ya veremos.
3: No
0: ya me veremos, parece. Ya veremos qué pasa. Pero lo cierto es que va a ser difícil que Luis Javier Suárez salga del Sporting.
3: Sí, no
0: a no ser que sea por mucha plata.
3: Oye, Lucumí ya llegó a.
0: Lucumí ya es nuevo jugador de la Juve. Juventus. Y también Johan Mojica pasó de Mallorca a Getafe.
4: Ah, sí. Getafe.
0: Bueno, vamos a ver cómo le va.
4: Getafe tiene conference.
0: Tiene conference. Bueno,
4: veremos
0: qué pasa.
4: Está bien, no llega a pelear descenso.
0: No llega a pelear descenso, pero últimamente, lastimosamente, Johan, todo equipo que llega, pelea descenso.
3: No, 8:31
0: minutos.
4: Bueno, a ver, decile algo.
3: Sí, no,
4: decile algo.
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5: ...8:33 de la mañana, estamos en vivo a través del Morning Gold de LAS. Mucha gente comentando también el tema de Julián Álvarez y Luis Javier Suárez. El gin chimbo,
6: sí.
5: O el gin de lujo.
7: Bueno, me voy a comprar un BM Injection de 360 millones y eléctrico, espectacular. Ah, no llego. Pero mire que tengo este BM, este que vale 260.
8: $260, son de lujo.
7: Pero no tiene tapizado de cuero, no es eléctrico, es híbrido. Es híbrido, la arreglé.
6: Es de la misma marca.
7: La arreglé por ese lado.
6: Sí, la misma marca.
5: La arreglé. Listo. El gorrito.
9: Tengo que rectificar.
6: Tengo que rectificar, Carlito.
9: Listo. Oiga, no es un chichico. Números de Julián Álvarez.
5: A ver.
9: 26 partidos, 8 goles en el 2026.
5: ¡Epa!
9: Con Luis Javier Suárez, 17 partidos, 14 goles.
5: Con esos números de Julián Álvarez,
8: yo no puedo en Santa Fe. Más preguntas, señor juez. Es sensacional, Julián Álvarez.
7: Sporting de Portugal jugando contra Vitória Guimarães. Es una locura.
5: El Atlético de Madrid le gana al Ponferrada. Sí. Le gana al Getafe, al Mallorca.
7: Bueno, equipo de ¿qué? El Getafe, el Mallorca agarran a Vitória Guimarães y le hacen cuatro.
5: No jodas con eso.
7: Mallorca que la se categoría la vida, de la Liga de España no tiene nada que ver con la categoría de la Liga de Portugal.
5: En
7: la Liga de Portugal lado, hay equipo, cuatro no. equipos allá arriba y nada más.
5: Bueno, ¿Y en España
6: también?
7: ¿En España qué?
5: Está el Barça, el Real Madrid, el Atlético.
7: También, pero son cuatro equipos que pelean por cosas muy importantes. Los demás también.
9: El
7: Betis te va a jugar Conference en Europa League y te llega a finales, viejo. No
9: el
7: jodan.
9: El Chimbo le marcó al Napoli y le marcó doblete al Paris Saint-Germain.
5: Al PSG, ¿eh?
9: Doblete.
8: Más preguntas, señor juez.
6: El gin symbol, le voy a decir ahora. Luis Suárez es el famoso symbol, el simbolcillos.
5: El gin symbol. Oiga, ¿qué dice la gente a propósito del gin symbol?
6: Bueno, la gente dice, Bianchi León dice, no sean tercos, Luis Suárez es goleador en una liga que no es top. Ese
7: gracias.
6: Tiene problemas de definición.
5: No, hombre.
6: Dice Martina Cole, Arce, Alemán, Durán, inaceptable el comentario de que el argentino es un gin de marca y el colombiano una de menos calidad. No puede ser que en un medio colombiano se digan estas cosas. Sí, pero Álvarez tampoco hizo un buen mundial. Si no pide disculpas, muy mal, dice Martina. Estoy de acuerdo, Martina. También está Aristides Herrera, que dice Morningol, qué bonita labor hacen por esas personas que sufren esta desgracia de vida y pensar
5: gracias.
6: Que el profe Mañoli le dio a Suárez en el mundial que para que lo habían llevado llegar al Barça lo que quiere. Como siempre, defendiendo a sus paisanos argentinos, como el delantero del Atlético de Madrid,
7: muerte, Suárez. Muerte.
6: Profe, no la sigan barrando, que la cago entendido. Abrazo a todos, dice William Jiménez.
5: Bueno,
8: lo más importante es que...
5: Que está sonando también.
7: ¿Cuánto ¿no? penal le pateó?
5: ¡No!
8: ¡Basta!
7: Bejarano, ¿cuánto penal le pateó Suárez? Por favor, porque Julián no patea penales. Listo, chao.
6: Bueno, ya va a buscar Sebastián.
5: Vamos a buscar ese dato. ¿Sí ve? Yo le dije.
6: Está apagado tu micrófono,
5: papi. A ver.
9: Ahora los goles de penal no valen.
7: Esa es la excusa.
6: Messi, ¿cuánto se comió? Sí, es verdad.
8: Sí, también,
9: Julián hizo cuatro de penal.
6: Cuatro de penal.
9: De los ocho que hizo en el 2025. O sea, el 50%.
8: Profe, no preguntes más.
7: Estás inventando. Los penales no lo pateé. No, por favor.
5: Busquemos a quién le hizo los goles Julián Álvarez.
7: Por favor.
5: Al Alavés. sí. Al, sí. Al el Racing de Ferrol,
8: a La Coruña,
5: a Coruña,
6: sí. A Santander,
5: al Alcorcón,
7: y busca a Suárez también, a quien le hace los goles,
5: al
7: ¿no?
5: Alcorcón,
8: a los mismos que le hace Julián,
5: no, pues no sé. Veremos, veremos.
8: La misma calidad.
5: Bueno, 8 de la mañana, 37 minutos. Está lindo, lindo debate. Bueno,
8: el Gin Symbol. Lo que sí es que yo me gocé.
6: El Gin Symbol, sí, me gusta más.
8: Julián Álvarez en el mundial lo tuve ahí.
6: Lo va a decir el símbolo.
8: ¡Golazo!
6: Suárez, el símbolo. Luis, el símbolo Suárez. El simbolcillo.
5: Bueno, antes de que se conecte Juan Fraile, hablemos un poquito de las grandes ligas. ¿Qué pasó estos días, Juanca?
6: Sí, señor. Bueno, varios partidos anoche, noche de jueves. Ayer en las grandes ligas, recuerden que estamos en el cierre de temporada, llegando ya a esa recta final donde se está buscando los cupos para los playoffs. Octubre es un mes muy importante para eso, y ayer varios partidos. Jugaron los Tigres de Detroit con los Guardianes de Cleveland 3-0, ganaron los Tigres. Luego también los Medias Blancas de Chicago, el equipo del Papa León, perdieron de locales 9-8 con los Rojos de Cincinnati. Los Yankees de Nueva York cayeron 1-0. Estuvo buenísimo ese partido. Entre los Marineros de Seattle y los Yankees de Nueva York, ganaron solamente 1-0 los Marineros. Y también jugaron los Red Sox de Boston contra los Bruins de Toronto. Boston le metió 7-0, la mano completa.
5: ¿Cómo?
6: Boston a Toronto. Varios partidos interesantes. Oiga, los Cachorros ayer sí venían bien y ayer cayeron feo.
5: ¿Se cayeron los Cachorros?
6: 7-0 con los Nacionales de Washington. Y el partido que era el de la fecha,
5: a ver.
6: Los Cerveceros, los dos mejores equipos de la Liga Nacional,
5: sí.
6: Los que seguramente van a pelear la Serie Mundial.
5: Ajá.
6: De esa liga se enfrentaron ayer los Cerveceros de Milwaukee, que visitaban a Los Ángeles Dodgers. Ganaron los Cerveceros 5-4. Definitivamente es el mejor equipo en este momento en las grandes ligas y el que está cerrando mejor la temporada.
5: El equipo de Cetina
6: y todos desde los de allá, hoy, desde allá eso ya huele a eso.
5: Eso ya.
6: Los Cerveceros. ahí están los Cerveceros con el chiquito desde Cerveceros.
5: Desde las 10 de la mañana los pueden encontrar en las pequeñas umbrellas.
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6: Sí.
5: Claro, claro. Esa picante.
6: Claro, sí.
5: Ya sabe cuál está.
6: Agua de tamarindo michelada.
5: Es verdad. ¿Ya llegó?
6: No, todavía llegado, Juan. Bueno, no, pero entonces, hermano.
5: Sí, bueno,
6: A despertar, Juan.
5: A despertar, Juan. Bueno, la FIA admite que la regla A dúo no está bien implementada en la Fórmula 1.
6: Ay, Dios mío. Lo del reglamento de este año ha sido una locura para la Fórmula 1, y siguen, o sea, yo no entiendo, ellos se reunieron durante 4 años constantemente entre la FIA, los equipos, la FOM, para definir el nuevo reglamento y nunca se pusieron de acuerdo en todo, entonces terminó hecho como con retazos de lo que pensaba cada uno.
5: ¿Sí?
6: Y fue un desastre. La regla dúo, esta se les he explicado, es a mitad de temporada se analiza el rendimiento de los motores.
5: Ajá.
6: Y el que tenga peor rendimiento se le da más tiempo de desarrollo, más le permiten más inversión,
5: es
6: más
5: verdad.
6: Trabajo en túnel de viento para que pueda alcanzar. Ajá. Al motor puntero.
5: Sí, señor.
6: ¿Cómo se hace la regla dúo? ¿Cómo se sabe cuál es el mejor rendimiento y cuál es el peor rendimiento? Recuerden que para este año teníamos 50% de rendimiento en la combustión interna, o sea, gasolina, y 50% eléctrico,
5: sí,
6: ¿no?
5: Miti.
6: Exacto. ¿Cómo creería uno que debían hacer la regla dúo? Pues sumar los dos rendimientos del motor eléctrico más el de combustión. Okay. Y el promedio, y ese era el que tuviera el mejor motor, ¿no?
5: Correcto.
6: Bueno, pues no fue así. Lo que hicieron fue medir el que tuviera mejor combustión interna, o sea, solamente el 50% de gasolina.
5: Sí.
6: Y no obviaron la parte eléctrica, que era la otra mitad.
5: Entonces
6: podía pasar que un equipo tuviera una parte 50% de combustión interna, la locura, como pasó, el Red Bull.
5: Y la electrónica.
6: Y la electrónica no importaba, porque pues miraban solamente la combustión interna. Pero ajá, si usted mira el total del rendimiento, el mejor motor era el Mercedes.
5: El Mercedes.
6: Desde el principio de la temporada se sabía. Y entonces terminó castigado Mercedes, le dieron potencia a Red Bull. Y todo fue un desastre porque no era realmente justo. Entonces, ayer la FIA salió y dijo, oiga, sí. creo que la embarramos.
5: La embarramos.
6: Tenían razón cuando dijeron que esto estaba mal medido. No, ya esto se fue así este año, les toca tratar de corregir para el próximo, pero Nicolás Tombazis, no, hermano. O sea, yo si fuera el presidente de la FIA ya habría sacado al director de técnico de la FIA, el señor Nicolás Tombazis, que ha cometido bastantes errores con esta implementación del nuevo reglamento.
5: Bueno, estaremos atentos a ver qué pasa, porque la próxima carrera es Países Bajos, ya cada vez más cerca. ¿Estamos a cuántas semanas? Ya prácticamente...
6: La otra semana ya.
5: Fórmula 1, señoras y señores. Fórmula 1, Fórmula 1. Regresa a la Fórmula 1. Hoy tenemos amistosos. El Olympique Marseille contra el Atlético de Madrid. ¿Jugará Julián Álvarez, el Gin de marca?
7: No está convocado.
5: No está convocado.
6: El jean con bolsillos.
7: Sí,
6: el
7: sí trae bolsillos. Está convocado. El jean de lujo. Me parece que se va para el Barça. ¿Qué quiere
9: que
7: se
9: paró?
6: Y brillantes en la pretina.
5: Bueno, Coventry contra Mónaco. ¿Tendemos?
8: Feo eso.
5: ¿Qué la brillante?
6: Pues brillante en la pretina y bolsillos.
5: Symbol, ah, ¿tuvo símbolo?
8: ¿Ah?
5: ¿Tuvo símbolo?
8: No, nunca. ¿Nunca?
6: ¿De verdad?
5: Sí, hombre.
6: ¿De verdad, Liche?
5: ¿Jurado?
8: Mamá, que no.
6: Todas las mujeres cayeron en algún momento. En
5: todas cayeron.
8: ¿No? Yo no, no, no. Bueno, no
7: muy bien. ¿Qué es el símbolo?
5: Sin bolsillo.
6: No, esto del jean que no tiene bolsillos atrás en la cola.
7: Uy, es horrible.
6: Sí, que eso se ve como...
8: Es que además eso es como para las nalgonas, ¿no? Imagínese, yo sin... Al menos los bolsillos me daban algo de importancia en las nalgas, porque yo no... Pues
6: no,
8: sí.
6: ¿No era?
8: No,
6: ¿tienen algas?
8: No, eso no. Cuando se usaba el símbolo.
6: Acá
8: no,
6: más nalgón soy yo.
8: No, no.
5: Pero,
8: no.
5: Oiga, pero más allá de eso, el jean símbolo entonces. Ah, no, el jean símbolo sí, uh-huh, sí juega hoy, el jean combo sí no juega hoy. Entonces, bueno, estaremos atentos a eso. Atalanta
8: el
5: contra.
8: Symbol, el combo.
5: Sí, con el combo.
6: Suárez el símbolo. Luis, el símbolo Suárez.
5: Claro, Atalanta Athletic Club, que tiene un técnico alemán, Terzic, el Athletic Club, que jugará hoy. Hoy en la Liga Argentina tendremos Racing Banfield, profe, lindo partido.
7: Hoy si no gana Racing, sacan a Bojboda.
5: No, es que Bojboda no tuvo que haber llegado.
7: Va a durar, creo que 6-7 fechas, porque no agarra para ningún lado Racing.
5: No, venga, en el fútbol argentino tendremos los siguientes partidos. Hoy, Racing Banfield,
9: sí.
5: Aldo Civi Tigre,
9: sí.
5: San Lorenzo de Almagro.
9: Con Unión, ¿no?
5: Contra Unión.
9: Sí.
5: Estudiante Vamos, Gimnasia.
7: Unión. No, eso es mañana.
5: Eso es mañana, sí, señor.
7: El clásico de La Plata es 2:45. En la cancha de Estudiantes.
5: En la
7: ¿no?
5: cancha de Estudiantes, Belgrano, Independiente Rivadavia, Newell's contra Riestra. Platense Boca, hay que destruir a Platense, vamos Boca.
7: Pero juega Martín Palermo es el técnico.
5: No me interesa.
7: Qué no lindo interesa. La gente. No me interesa.
6: Casi muere Liche tratando de pararse. Se iba a ahorcar con el cable de los audífonos. Dios mío, casi tenemos una tragedia en vivo.
8: Cállese, por
6: casi favor. La perdemos.
5: Okay. ¿Qué pasó?
6: Casi perdemos a Liche Durán en vivo parándose. Se iba a ahorcar con los audífonos. Oh my God. Dios mío. ¿Estás bien?
5: ¿Estás bien? Sí.
6: Sobrevivió. Está perfecto. Sobrevivió.
5: Tendremos también este domingo Sarmiento.
6: ¿Qué?
5: Y River contra Argentinos Juniors.
7: Lindo de partido River, argentino.
5: Sí, hay que verlo para ver cómo llega River Plate.
7: Supercopa de Francia ahí este fin de semana. Juega Lens contra el Paris Saint-Germain. Lindo. Lens. La Community Shield también que tenemos
5: Arsenal,
7: la final.
5: City.
7: Arsenal City, ¿no?
5: Ya está volviendo el fútbol como
7: partido,
5: siempre.
7: Lindo partido.
5: 8:45 está con nosotros don Fidel Franco para contarnos las últimas novedades, las últimas noticias de lo que está pasando fuera del fútbol. ¿Qué tal, Fidel?
2: Muy bien, ¿qué tal, Carlitos, profe? Liche casi...
5: Sí, Liche casi, ¿no?
2: Por Dios,
6: casi la perdemos en vivo.
2: ¿Qué tal? Lo más reciente, acaba de salir una actualización a propósito de la catástrofe que vive Colombia. La Unidad Nacional de Gestión de Riesgo acaba de actualizar las estadísticas que deja el impacto del terremoto.
5: Okay.
2: 285 son las personas fallecidas hasta el momento. 3.975 las personas heridas. 379 las personas desaparecidas. Y hay que dar buenas noticias. 354 las personas rescatadas.
5: ¡Epa! Muy bien, ¿eh?
6: Esa estadística me gusta mucho. Me hacía falta mucho verla ayer. Ayer se la pedí a Marce en All Sports y luego de eso empecé a verla ya en todos los medios, ya por fin dando el tema de los rescatados, que al final es esperanza también, Fide.
2: Por supuesto.
6: Es importante.
2: Y hablando de ello, pues, Salón, ayer se cerró la ventana de 72 horas para rescatar, comillas, con vida, aunque se dan casos y hay milagros, pero el alcalde de Cali, Alejandro Eder, dijo no, sigamos con la fase de remoción y búsqueda y rescate de personas.
5: Okay.
2: Pereira esta mañana daban cuenta de contacto visual con 3 personas bajo los escombros. Epa. Es una noticia en desarrollo que estaremos obteniendo más datos. Ojalá pues se procure y salga bien ese rescate. Más noticias positivas.
6: En La Guaira sacaron a la última persona a los 14 días.
2: Sí, señor.
6: Viva.
2: Viva. Tuvo la fortuna de tener una fuente de agua, el agua lluvia y algunos frutos secos.
6: Hay milagros que ocurren. Milagro. Hay gente que quedó enterrada en la cocina con toda la comida ahí al lado. O sea,
2: un cocinero, inclusive en Tailandia.
6: ¿Así? Exacto.
2: Sí, en un terremoto que fue muy fuerte, que fue un tsunami.
5: Uh-huh. No.
2: Un cocinero pues tenía todo ahí, por fortuna. Buenas noticias.
7: Salió más gordito.
2: Sí, no perdió peso. Buenas noticias, el Banco Mundial acaba de informar a través de un comunicado que desembolsó, que ya desembolsó, escuchen.
5: ¿Cuánto?
2: 200 millones de dólares.
5: ¡Epa! Buenísimo. Buenísimo.
2: Muy bueno, para atender la emergencia y apoyar al gobierno colombiano. Si recordamos, el gobierno de Estados Unidos anunció 15 millones,
6: ajá,
2: la Conmebol y la Federación un millón.
5: Uh-huh.
2: Hoy
7: no, temprano, y la cantidad de gente que ha donado y
2: exacto,
7: que no aparece en ningún lado, ¿no es sí, cierto?
2: Noruega y Suecia se unieron $1.5 millones esta mañana también, informaron sobre ello, pues muy bueno.
6: Sí, bueno, mucha gente ha ayudado, muchos países han ayudado.
2: Exacto, la India envió 20 toneladas de ayuda humanitaria. Epa. Gracias a los hermanos de la India, tan lejos,
5: pero
2: tanta
5: llega,
2: población, pero llega. Las donaciones, ayer lo vi ahí en la 67 con séptima,
5: Carlitos. Sí, señora, estábamos.
2: 6 camiones.
6: Sí.
2: Todos los que participaron, amigos sí, de Radioactiva, amigos de Tropicana,
5: ahí
2: amigos
5: estábamos,
2: de Bésame. Están todas las
5: sí, compañías. Sí, sí,
6: 40,
7: no, cogí 40. Faltar no va a faltar nada. Vas correct, a ver que de estos, de todas las ciudades afectadas, jamás vas a escuchar, nos hace falta agua, nos hace falta esto, no.
5: No, no, siempre va a haber.
7: Van a tener.
6: Tienes que llegar. A Chocó no han podido llegar.
2: No, ha sido complejo, pero varios camiones, inclusive de los que recolectaron ayudas ayer, tienen como destino el departamento del Chocó.
6: Es importantísimo.
2: Entre los voluntarios y rescatistas, hay un argentino hincha de Boca que entrevistamos hace unos minutos.
5: Mira vos.
2: De los topos mexicanos, él hace parte de ello. ¿De qué vive? No vive el voluntariado. Dice que es adiestrador de perritos y que tiene como un restaurante. Y nos habló de lo que estaba pasando, de mucha burocracia, en puntos donde lo que se requiere justamente
5: es velocidad.
2: Y rescatistas con experiencia. Yo puedo ir como voluntario, pero yo no tengo ni idea de por dónde emprender la búsqueda de una persona. Ellos tienen los equipos y todo. Y eso es una no crítica, un llamado tal vez que la misma gente está haciendo.
7: No, la tiene clarísimo. Puntos. Hay lugares donde no podés sacar una viga, porque capaz que agarran una viga y se cae todo y
5: peor,
7: hacen un trabajo como de orfebre, ¿viste? Correct. Con un martillito van sacando de a piedrita correcto, chiquita, claro, porque correcto, tienen que llegar. Es
2: él decía muy difícil, triste que estaba en Cali, que cómo era posible que por papelitos, que por certificaciones, no los dejaban al comienzo, bueno, por otro tipo de razones, Carlos me entenderá.
5: Sí.
2: Y los topos, pues no, dijeron, no, venga para adelante. En algunos puntos había 4 bomberos y 2 de la Defensa Civil y 40 voluntarios, pudiendo tener un mayor número de rescatistas con conocimiento y experticia para esas labores. Y además, ojo, sí, por supuesto, la idea es rescatar gente con vida, pero si se trata de simplemente remover, pues van a seguramente
5: llevarse
2: los cuerpos de gente.
5: Sí. Sí, sí, sí.
2: Y no, ahí hay que respetar todo.
5: Hay que respetar todo. Sí. Fidel, la última. ¿Cuál es la situación real en Pereira? Porque estábamos hablando mucho de Pereira, que está muy golpeada.
2: Sí, no, realmente Pereira y varios de los municipios, yo diría que el 30% de los municipios de Pereira, porque hoy, sin temor a equivocarme, cerca de 450 municipios de 15 departamentos resultaron afectados. Uh-huh. Estamos hablando, si son 15 departamentos, cerca del 50% del país, 30 claro, departamentos. Y si hablamos de 450 municipios, es el 40% de los municipios del país. Pereira ha sufrido muy mucho, fuerte.
7: Mucho. A mí me mandan del departamento imágenes de Risaralda, de gente que trabaja ahí, que ante los rumores de una posible réplica tras el terremoto presentado el ajá, lunes, es falso. No hay forma de determinar.
5: No hay forma ese de determinar eso. No caigamos momento en esos huesos.
2: Y sobre ese punto, profe.
7: Ayer me mandaron y dicen, faltan aproximadamente 10 días para reanudar los vuelos comerciales sí, en el aeropuerto.
6: Están trabajando rápido en el aeropuerto.
7: Matecaña, estamos trabajando a full. La gobernación de Risaralda seguirá funcionando desde el CROE. no sé qué es el CROE,
2: Centro de
7: Unidad Departamental de Gestión de Riesgo de Desastres. Van a estar ahí trabajando, cuenta nacional para donaciones en efectivo, acá me la pasaron. ¿Querés ayudar a las familias afectadas por el terremoto? Podés donar, acá la cantidad, lo voy a poner, lo voy a mandar al Morning para que pongan los primeros auxilios, suspendidas las clases en 12 municipios, los perritos que ellos también necesitan dónde hacer y la prohibición de la circulación de los carros en Pereira.
5: Bueno, perfecto.
2: Réplicas, ojo, se han presentado cerca de 190 réplicas, dos réplicas superiores al 4 grados de magnitud, tres superiores a 3 grados de magnitud, pero las réplicas sí se han presentado. Es imposible predecirlas, por fortuna todas a una profundidad
5: muy
2: mayor de 90 kilómetros.
5: Perfecto, gracias Fidel, chao, como siempre. Otro de los que han estado muy atentos a lo que ha hecho Santa Fe, porque Santa Fe es uno de los pioneros en este tema de la ayuda. Se nos va a caer la cabina.
6: ¿Qué le pasa? Están hoy todos...
5: Sí, están todos estrellándose, no sé qué pasa. Bueno, a ver, 8:52 minutos, entonces... Este fin de semana no hay fútbol en Colombia, ya lo contamos, ya le estamos diciendo a todos. Hay fútbol en Argentina, hay fútbol de Europa League, hoy juega el Kalisk contra el Lech Poznan. Hoy vamos a tener fútbol en todo lado, también muchos deportes americanos. Por ejemplo, Bradley Beal fue contratado de nuevo por Los Ángeles Clippers, esto en la
6: NBA. Sí, señor, le extendieron contrato, llega nuevamente a jugar con Los Ángeles Clippers. Bradley Beal es un jugador importante, tres veces convocado al juego de las estrellas, es un jugador determinante en el área de la pintura, también para armar juego para sus compañeros. Lo firmaron por un contrato de 2 años y 13.2 millones de dólares, el cual además incluye una opción de jugador para la segunda temporada. Esto lo informó Shams Charania, que es de los insiders periodistas de la NBA. Entonces, continúa Bill en la NBA y lo hace con Los Ángeles Clippers.
5: Con Los Ángeles Clippers, que tiene buena nómina, más o menos.
6: Los Clippers, depende si Kawhi Leonard sale o no sale. Es que todavía eso está más complicado, el tema de la investigación de lo que hicieron con Kawhi Leonard, pero creo que los Clippers es de los equipos que perdieron bastante nómina, perdieron bastante en esta temporada baja. Sí,
5: ¿sí? Bueno, ¿para usted favorito entonces?
6: El gran Phillies. Favorito son los Phillies los 76ers de Filadelfia.
5: Eso, los Phillies son los de béisbol.
6: Exacto. Ese es el gran favorito junto a los Knicks de Nueva York para repetir título.
5: Okay.
6: Pero es que tenemos un gran Oklahoma City Thunder, pero es que tenemos a un Miami Heat que se armó con Giannis Antetokounmpo. La verdad, sobre todo, ¿sabe dónde están los favoritos? ¿Por primera vez en muchos años?
5: En el este.
6: En el este.
5: Claro, a Chiquito le gusta más en el
6: este. En el este a él le gusta más. Porque en el oeste las cosas, increíblemente, todas las grandes estrellas se fueron del oeste. Y se fueron al este.
5: Todos se fueron.
6: Entonces, bueno, el este vamos a ver cómo le va, pero tienen todo el favoritismo ahí en el este. Muy bien.
5: Muy bien, señoras y señores, siendo las 8:54, les tengo una tremenda recomendación. 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
5: Regresamos, 8:55, ya 8:56, contándoles a ustedes las noticias más importantes de este día de hoy, ya cumpleaños de Juan Camilo Ortiz, pero sí, también señor. Con muchas cosas, 14 de agosto, ya estamos en quincena, ya estamos en la quincena, ya este mes se acabó, menos mal.
6: Ya, no, ya
5: este
6: se
5: mes
6: fue.
5: No, este mes no me gusta.
6: Ya cuando empiece septiembre.
5: ¡Septiembre!
6: Cuando empieza el primer uno parpadea y ya está tu taina, tu turuma.
5: Esta Navidad va a ser.
6: Va a estar dura.
7: El cumpleaños de mi hija, el 3 de septiembre.
5: ¿En dónde?
7: Por primera vez juntos en los últimos 20 años.
5: ¿A Argentina, qué bonito, usted? Profe. La tierra del Jim Cumble.
7: Sí, voy el 29 de este mes.
5: Bueno, le va a mandar una
7: sábado lista. 29 y al otro sábado ya regreso. Pero voy a pasar sus 43 años juntitos. Epa.
6: Ah, mira, tiene un año más que yo.
5: Le van a dar una lista de cosas.
7: Bueno.
5: Primero, cosas de San Lorenzo de Almagro.
7: Uh-huh. Es imposible que yo toque una camiseta de esa. No la puedo tocar.
5: ¿Qué? Pero,
7: profe, jamás, no puedo. Carlito, no puedo, no puedo. No,
5: la trae, se pone los guantes
7: no,
5: y
7: no
5: la
7: puedo,
5: trae.
7: No puedo, no puedo.
5: ¿No puede?
7: No puedo. De River y de San Lorenzo no me pidas.
5: No, pero Liche, ¿qué es esto, por favor? No,
7: de Quilmes tampoco.
6: ¿De Quilmes tampoco?
7: No, Quilmes puedo tocar la latita, nada más.
5: No, la verdad, esto me parece. Si yo soy hincha de San Lorenzo.
7: Y bueno, entonces pídale a algún amigo.
5: Pero
7: suyo
5: usted que es le trae. Mi amigo que va.
7: No, usted no abraza, usted no dice demostraciones de cariño. No, yo soy así. Usted cuando yo, todos los que juegan contra un Huracán quiere que ganen.
5: Nunca.
7: Entonces jamás, no, si usted es un Doberman que me muerde, yo no lo voy a acariciar.
9: Joven alemán.
6: Señor. Muy bien.
9: Nos han llegado imágenes de la descripción gráfica a de ver. Luis Suárez y Julián Álvarez.
6: A ver.
9: Acá tenemos a Luis Suárez.
5: A ver.
7: Jamás me pondría un jean así.
9: Acá tenemos la descripción gráfica de Luis Javier Suárez, no, según el propio Mañoli.
7: Parezco Walter Mercado.
6: Símbolo. Pues un símbolo. Profe. Pero hay que hacer más pierna. Hay que saquen alga porque está como.
8: Profe, sentadilla.
6: Está como jodido.
7: Tengo mi colita.
9: Ahora vamos con Julián Álvarez.
5: La gente que está en YouTube. La gente
6: Combol. Que se en YouTube. Ahí está Combol.
5: Ay, mejor, ¿eh?
6: Combol.
5: Combol. Combol y símbolo.
6: Y símbolo. Ahí tiene su símbolo y Combol. Vea, la maldita que les quedó perfecto el símbolo.
5: No, profe. Pero bueno, entonces el profe va a estar en Buenos Aires en una semana, ¿no?
9: Sí,
8: profe,
9: sí.
8: Profe, ¿cuál
9: sí.
8: le gusta más? ¿Combol o símbolo?
5: Símbolo.
7: Combol. Sí.
5: Ay, Dios mío. Bueno, gracias a la producción. Todo esto, profe, lo que pase es culpa de ellos. De Cetina, pero que estaba muy calladito.
7: Los quiero mucho igual a los
5: pibes. ¿Y si ellos le piden camiseta de San Lorenzo?
8: No, yo gente así no querría, no. Profe.
7: Pídame lo que quieran, de las truchas, de las chiviadas, de las originales, lo que quieran. Voy a estar por Florida y Lavalle, que hay 3 y 4 casas que venden una calidad de camiseta, pero ¿truchas? no son las originales.
5: Ah, pero van a traer un Luis
7: Suárez. Pero negocios muy buenas. Si quieren la camiseta de Atlas, quieren la camiseta, viste, se venden todas.
5: Yo quiero la de.
7: No.
5: Pero ¿por qué no? La de Romaña.
7: De Romaña no está más.
5: Bueno, pero la de anterior, la de Ortigosa. La de. ¿Cómo se llamaba? Este muy bueno, ¿eh? No, el chiquitín.
7: Yo le conseguí la.
5: No, antes.
7: La del 5 que jugaba en Tolima. Que fue a jugar a San Lorenzo allá.
5: El
7: que jugó en Santa Fe. No, que jugó en Santa Fe.
5: Ah, la Roca Sánchez.
7: No, el anterior.
5: Antes de la Roca. Que jugó Andrés Pérez.
7: ¿Cómo?
5: A ver, prenda el micrófono, papi.
7: Un 5.
5: Jason Gordillo.
7: Gordillo se la conseguía un amigo mío, que es lisiado, hincha de San Lorenzo. Son esos que lo llevan en la silla de ruedas y lo ponen al borde del campo de juego. Y fue Gordillo, terminó el partido, se sacó la camiseta, dijo, te la manda el profe Adrián. Se murió, divino el pibe, divino. Y la Roca Sánchez era el manager.
5: Sí, señor, es verdad. Bueno,
7: hubiese conseguido cosas
5: yo
7: ahí.
5: Solo quiero la camiseta de San Lorenzo de
7: Almagro. ¿Hay algún colombiano jugando? Erazo.
5: El delanterazo.
7: Dale, pedísela y la voy a buscar a la casa.
5: Pero no,
6: el delanterazo, buena.
7: Buena gente.
5: Danilo Alboreda también está en el club San Lorenzo
9: de Almagro. Hombre recordado por
7: Stan Michele. Les traigo alfajores, les voy a traer. A ustedes les gustan los alfajores y esas cosas.
5: Y la camiseta de San Lorenzo. 9:00 a.m. en punto, ya venimos. Una pausa más en el Morning Call.
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5: Nueve de la mañana, 4 minutos, estamos en vivo a través del Morning Call de Las, acompañándolo usted siempre, donde esté, en las diferentes frecuencias, en las 690 AM de la ciudad de Bogotá, también los 104.0 FM de Cali, los 99.4 FM de Medellín y Bucaramanga, los 1270 AM, con las noticias del día, las noticias más importantes que nos dejó la fecha aplazada ya del fútbol profesional colombiano. No se va a jugar. Habló el presidente de la DIMAYOR en 6AMW y nos confirmó que se jugará desde ese próximo miércoles. Fue presentado Juanfer como nuevo jugador del Deportivo Independiente Medellín. John Lucumí será nuevo jugador de la Juventus. Johan Mojica es nuevo jugador de Getafe. John Hader Durán jugó los 90 minutos en el empate 1-1 de Benfica ante el conjunto del Hearts en la Europa League. Mirasol empató 1-1 con Liga Deportiva Universitaria de Quito en la competición de la Libertadores. Hamilton Campas jugó los 90 minutos en el empate 0-0 de Rosario Central y Corinthians. Vasco da Gama y Olimpia también empataron 0-0 en Sudamericana. Santos venció 2-1 a Macará en Brasil, partidazo de Neymar. Cienciano ganó 6-1 a Botafogo en Perú.
7: No, es una locura.
5: 6-1.
7: ¿El técnico volvió de Perú o se quedó a vivir en Lima?
5: Ya le voy a contar porque habló el técnico Melgarejo, que es un total personaje. El técnico de Cienciano no se le agarraron.
7: Pero hay dos goles de los 6, Carlito. Hay 2 goles de los 6 que le hizo que están para Puskás.
5: No, hay uno de cabeza.
7: El de cabeza, el último.
5: Eso es una cosa impresionante.
7: No, pero el que patea de 200 metros y la clava en un ángulo. No, es una.
5: Oiga, yo creo que el técnico de Botafogo le van a decir hasta luego. Y la gente terminó botando fuego, porque la verdad, 6-1. Chao.
7: Le fue mal en Sudamericana y en Libertadores a la mayoría de los equipos, brasileros y argentinos. Le fue mal, no pudieron ganar en los partidos de ida y tienen que resolver todo la semana que viene.
5: Toda la semana. Hablando del técnico de Cienciano, esto dijo. Que es personaje, a ver.
18: Iniciamos con Carlos Gamarra.
19: Por favor, pregúntenle lo que quieran.
13: pero menos porque no hicimos más goles.
5: Personaje, ¿eh? Personaje.
7: Mira. Y sí, porque capaz que alguno dice que sí. Quería definirlo porque...
5: No, la pregunta típica es, profe, muy bien los seguidores, pero le marcaron uno.
7: Uy.
5: ¿Qué tenemos
7: ¿Hay
5: que
7: gente
5: hacer?
7: Que puede preguntar eso?
5: Sí, señor, yo he visto a varios preguntando esas cosas en rueda de prensa. Pero bueno.
7: ¿Sí?
5: Sí, él va ya a molestar a los
7: ¿Y
5: técnicos.
7: ¿Y es persona no grata en Santa Fe?
5: Y hace rato. Okay. Lastimosamente...
9: Eso es mentira.
5: No puede volver.
7: Parece para hablar.
5: Bueno, no, es mentira. 9:06 a.m. Hay una situación en el departamento del Tolima que es bastante grave.
7: Uf. Y es una situación con eso, y la gente no lo sabe. Lamentablemente le tenemos que dar otra mala noticia.
5: Sí, son malas noticias lo que está pasando con los incendios forestales en el departamento del Tolima, además porque ya estamos en el fenómeno del Niño. Para eso contactamos a don Camilo Pinto, que ha madrugado hoy, 9:07 a.m, para contarnos eso y mucho más de, bueno, el Tolima llegó a Villavicencio, les tocó devolverse, pero bueno, nos concentramos en lo que está pasando también en el departamento del Tolima con los incendios forestales. Don Camilo, ¿cómo le va?
15: ¿Qué tal, Carlos, al profe, a todos en el Morning Call? Muy bien, afortunadamente, pues sí, la verdad que obviamente todos los focos giran hacia lo que está sucediendo en Cali, en el Valle del Cauca, en el norte del Valle, en el Eje Cafetero, pero en el departamento del Tolima se está viviendo una tragedia muy, muy fuerte en torno a lo que son los incendios forestales. Estamos hablando de que el Tolima tiene 47 municipios, de ellos 23 están padeciendo incendios forestales. Y un municipio muy cercano aquí, a una localidad que está aproximadamente unos 20 minutos del centro de la ciudad de Ibagué, que se llama Payandé, y el municipio de San Luis, está siendo bastante azotada. Inclusive los hombres del Deportes Tolima tuvieron a bien a reunir un dinero para ayudarle a esa gente de San Luis, porque la verdad la necesidad es inminente. Las temperaturas, Carlos, profe y seguidores del Morning Call, son altísimas. El calor que se está viviendo en la ciudad de Ibagué es impresionante. No se había vivido, la verdad, en muchos años, y el tema de los incendios forestales es muy fuerte. No solo lo decimos por el tema de las personas, la fauna está siendo arrasada, la flora también, y la verdad la situación no es buena. Tampoco es tan positiva como se pensaba o pensarían algunos. Claro, Ibagué no tuvo grandes consecuencias, aparte de algunas situaciones, averías estructurales en cuanto a lo del terremoto, pero lo de los incendios forestales sí es una situación bastante grave.
5: Hombre, durísimo eso, ¿no? Entender eso. ¿En dónde? Entonces, ¿en qué municipios, Camilo, y a cuánto están de la ciudad de Ibagué?
15: Sí, son varios municipios, le decía, que de los 47 del Tolima, 23 han reportado incendios forestales, pero la situación más traumática, más difícil de controlar, es en Payandé, en el municipio de San Luis. Estamos hablando de un municipio que se encuentra más o menos a unos 20, 30 minutos de la ciudad de Ibagué. Es un municipio de una temperatura alta, y hay que decirlo, ¿no? El trabajo que están haciendo los bomberos, que están haciendo la defensa civil, también el apoyo de la aeronáutica ha sido bueno. Pero ¿qué es lo que pasa? Que estamos en el mes de agosto, en donde los vientos son más fuertes, entonces de repente en la tarde llegan, pasan, rocean, apagan el incendio, pero la brisa de las 6, 7 de la noche empieza otra vez a que vuelvan a salir los mismos incendios. Entonces la situación está difícil, y mucha fuerza para la gente de San Luis, repito, y Payandé, una localidad muy cercana aquí de la ciudad de Ibagué.
5: Bueno, eso desde la parte que ojalá también se pueda pues generar esa alerta, esa alarma con respecto a los incendios forestales. Bueno, cambiando un poquito el tema, Camilo, el tema de la Copa Libertadores, ya está confirmado el partido entonces para el próximo martes, será el primer partido después de la catástrofe que se va a jugar en Colombia. ¿Cómo va a llegar Independiente del Valle? Usted estuvo muy atento del tema de la logística que tenía el conjunto ecuatoriano para llegar a Colombia.
15: Independiente del Valle tenía presupuestado llegar a Armenia y hacer migración en Armenia, con un permiso especial para luego conectar con la ciudad de Ibagué. Lo que pasa es que el aeropuerto de la ciudad de Ibagué no recibe vuelos aéreos, entonces lo iban a hacer vía terrestre. ¿Qué quieren hacer ahora? Llegar por la ciudad de Bogotá y transportarse vía terrestre, o en su defecto, si la situación alcanza, vía aérea. Yo creo que no van a tener ningún inconveniente. Donde sí hay una molestia grande, Carlos, es en el tema del Deportes Tolima, porque claro, los hacen ir a la ciudad de Villavicencio. Ellos habían aterrizado ayer, jugaban en el día de hoy. Te da a conocer la noticia que no se va a jugar la fecha, y ayer sobre las 12, 2 de la tarde, cuando intentamos hablar con la gente del Deportes Tolima, estaban hablando con Dimayor a ver qué iban a hacer porque no encontraban vuelos. Se sabe que van a regresar en horas de la mañana para preparar su partido, pero esto no cayó bien en el cuerpo técnico del conjunto Vinotinto de Oro. Ahora, esto se le sale de las manos también a la Dimayor, porque apenas era lo obvio que el partido lo cancelaran, era, o la fecha la cancelaran, era un tema de sensatez con el pueblo colombiano. Pero sí se habla del desgaste que no se tuvo que haber hecho por parte de la gente del Deportes Tolima, y hay molestia porque llegaron hasta la ciudad de Villavicencio simplemente a conocer el aeropuerto Vanguardia.
5: Eso sí estuvo bastante lamentable, ¿no? Las imágenes de los jugadores del Deportes Tolima regresando. ¿Pero ya están en Ibagué los jugadores del Deportes Tolima, Camilo?
15: No. Viajan sobre las 10:30 de la mañana, en horas de la mañana van a hacer tránsito. Entiendo que van a llegar al mediodía, los van a liberar e inmediatamente mañana ya van a concentrar para lo que va a ser el partido del martes.
5: Bueno, ahí está entonces ya la concentración del Deportes Tolima. ¿Alguna otra novedad en la ciudad de Ibagué, Camilo?
15: No, ya se recuperó Brian Rovira, ya se recuperó Neto Volpi, de hecho Neto Volpi estuvo en la delegación, lo alcanzamos a ver en algunas de las imágenes, y la otra situación es la de Sergio Aguayo, el mexicano, me dicen que no viajó, pero que podría ser tenido en cuenta no para la Copa, sí para por ahora, mientras se pone a punto para los partidos de torneo local.
5: Bueno, perfecto, pues estábamos con Camilo Pinto alertando entonces la situación que se está llevando y que se está viviendo en el departamento del Tolima con los incendios forestales, también la situación del Deportes Tolima, que estará jugando ante Independiente del Valle este próximo martes. Lo esperamos el lunes, de una vez ya le voy contando, señor don Camilo Pinto.
15: Ah, bueno, ya sí, ya me tienen agendado hoy para el
5: lunes.
15: Bar, el lunes para el bar. ¿Cómo? Y hasta en Milonga me tienen hoy también
5: ¿sí?
15: agendado.
5: Bueno, disfrute, sí. Pero yo entiendo.
8: Trabaje, la gente don trabaja. Camilo, bastante.
5: Sí, eso de andar allá en Ibagué tomando guaro y whisky, ya se acabó.
8: Trabaje.
15: Oiga, buena idea, sería una buena idea, muy largo. Sí, toca, buena idea el guaro para este fin de semana.
5: Por favor, hombre, por favor. Bueno, Camilo Pinto, agendado. ¿Sí? Lunes previo partido Deportes Tolima, martes partido Deportes Tolima y miércoles post partido Deportes Tolima. Lo siento, así es el precio del éxito, hermano.
8: Sí, es verdad.
15: El precio del éxito, los precios están... Bueno, listo, nos vemos, joven alemán, ahí nos
5: encontramos. Muy bien, ahí estaba Camilo Pinto hablando con nosotros hablando con nosotros del Deportes Tolima. También lo podrán escuchar hoy en el bar, el bar de As, a partir de las 2 de la tarde. Juanca, ¿cómo es ese tema de Montoya en Barranquilla?
6: Sí, ya este fin de semana empieza la actividad con el circuito Ponimalta, pero que cambia el nombre a Circuito Colombia. Sí. Porque es un evento que tenía Juan Pablo Montoya y Sebastián este fin de semana con la alcaldía de Barranquilla.
8: Exhibición, ¿no?
6: Exhibición, donde se le quiere seguir mostrando al mundo que Colombia y especialmente Barranquilla está preparada para asumir el reto de tener un gran premio de IndyCar y uno de Fórmula 1 en algún momento. Entonces, así nació esa iniciativa. Los Montoya tratando de promover obviamente nuestro país como muy buen destino. Recuerden que las ganancias que genera tener para una ciudad y para un país un gran premio de la Fórmula 1, por ejemplo, es altísima la ganancia. La inversión es alta, sí, pero la ganancia...

0: 360 millones de
1: o sea, es una locura. Inversión a futuro.
0: Eso, y es una locura. Entonces, okay. Los Montoya están muy interesados en promover nuestro país como destino también para el automóvil. Como
1: destino del automovilismo.
0: Exacto. Entonces, y van a haber unas ganancias porque al final es un negocio.
1: Sí.
0: Pero ya Juan Pablo Montoya, Bavaria y el alcalde de Barranquilla, Alejandro Char, ya dijeron que las ganancias todas en su totalidad iban para ayudar también el desastre del terremoto.
1: Qué grande Juan Pablo, qué grande Juan Pablo.
0: Entonces ya no les va a quedar nadita, eso todo lo van a entregar, pero eso es un muy bonito detalle.
2: Se multiplica.
0: Y Ponimalta anuncia, listo, le quitamos el nombre para que sea mucho más simbólico,
1: okay.
0: Se va a llamar Circuito Colombia.
1: Okay.
0: Entonces es una muy bonita iniciativa de Bavaria, de la alcaldía de Barranquilla y de los Montoya. Tener este evento, continuar, porque estaba diciendo Juan Pablo en Montoya, que es el show que tenemos de Juan, ¿sí?, Pablo aquí en AS, él decía que cuando pasó todo el lunes, la idea era cancelar.
1: Okay.
0: Ellos iban diciendo, no, ¿qué vamos a estar nosotros haciendo esto? O sea, no vale la pena, pero luego, reunido con la alcaldía, con Bavaria, dijeron, no, venga, aprovechemos más bien que ya están vendidas las boletas y ese dinero, todo el que se va a generar en ganancias, todo, mandémoslo para ayudar a las regiones. Entonces es muy válido hacerlo porque se va a sacar una gran ayuda para las regiones.
1: Aquí
0: entonces
1: está.
0: Va este fin de semana.
1: Aquí está Juan Pablo Montoya en Montoyas hablando de este anuncio.
3: Da semana complicada, susto para todo el mundo, la verdad muchos afectados y la verdad, como la gente sabe que tenemos el evento aquí en Barranquilla, pensamos por un lado cancelar el evento al principio y después de hablando con Ponimalta y con Barranquilla dijimos, oiga, usemos este evento para crear que la gente ayude, maneras de ayudar. Vamos a cambiar el nombre del evento, ya no es Circuito Ponimalta, sino vamos a poner Circuito Colombia. Van a donar la boletería, lo que se levante de boletería se va a donar. Ponimalta va a donar 250.000 aguas y 250.000 Ponimaltas. La verdad, estamos como, queremos todos dar el granito de arena de la manera que cada una persona puede ayudar. Una cosa que es súper importante es, uno no tiene que ayudar, yo siempre he dicho, uno no tiene que ayudar para que la gente lo vea uno que ayude, sino cada persona puede ayudar de su propia manera y yo creo que es una manera de unir a Colombia y por eso estamos acá.
0: Muy ahí lindo, está, muy bien.
1: Lindo, muy lindo, muy bien. Entonces,
0: yo amo a Juan Pablo, la verdad.
1: ¿Qué se va a hacer? O sea, contémosle a la gente que
0: lo
1: va a
0: estar
1: perdido. ¿Ah? Sí, no, para mí también. Para mí es el deportista colombiano.
0: Yo de niño, pues yo soy. Mi camino para entrar al deporte fue el automovilismo. O sea, ¿sí?, más que el fútbol, desde niño. Y Juan Pablo Montoya es mi gran ídolo. Es la persona, oye, que yo más adoro, pues.
1: Esto estaría de acuerdo en decir que Juan Pablo Montoya es el deportista más grande de este país.
0: Para mí sí, porque es desde mi óptica, sí.
4: Está en el podio.
0: Pero
1: de lo que ha ganado.
0: Ya mirando, no, y por haber logrado, es que haber estado, a ver, son millones de pilotos en el planeta Tierra.
1: Sí.
0: Solo 20 llegan, ahora 22, pero en esa época solo 20 llegaban a la Fórmula 1.
1: ¿Entonces?
0: Y Juan Pablo llegó a la Fórmula 1 y no llegó a estar en el equipo, ganó, que quedaba de décimo siempre.
1: Y le ganaba,
0: ganó carreras, le ganó al más ganador de la historia. Hubiera tenido un carrito un poquito mejor, seguramente habría sido el campeón del mundo. Lo que hizo Juan Pablo Montoya, poner en el mapa además a Colombia en un deporte que atrae mucho dinero,
1: sí.
0: Fue muy importante para el país también, o sea, por donde se le mire. Entonces, lo de Juan Pablo Montoya,
1: ¿sí va por ahí o no?
0: Para mí sí es el mejor de la historia. Lo que pasa es que ya me salgo de eso y entonces hablo de Edgar Rentería, y Edgar Rentería también lo que hizo en el béisbol es una locura. Es que lo de Edgar Rentería en el béisbol fue una locura.
1: Total,
0: fue una, pero, dos veces MVP de una serie mundial.
4: Mariana
0: lo hizo Pajón, Mariana Pajón, es una locura.
1: Y un futbolista
0: no, los futbolistas no llegan a ese nivel.
5: Pasa que hay que ver que tiene que salir campeón del mundo o tener una medalla para ser el mejor deportista.
1: O sí, ganar una Copa América.
0: Claro, no, pero ni siquiera. La Copa América no, campeón de Copa del Mundo.
5: Tiene que ir por ese lado, en ciclismo, en patinaje, en BMX. Montoya no fue campeón del mundo, ¿no?
0: No. Sí, no alcanzó, pero lo que hizo fue demasiado.
5: Pero fue una... Claro, es muy grande para Colombia un automovilista, ¿viste?
0: Claro, una, porque es que así, además con un autódromo que tenemos chiquitico, Kip medio ahí a la media.
5: Kip Van Belé en boxeo fue una cosa
0: también
5: loca.
0: Fue una locura, es verdad. Sí, no, hay varios, lo que pasa es que ya desde mi óptica sí, ¿no?, es...
5: De todos los tiempos tendría que mirar,
0: Juan Pablo Montoya.
1: Para
0: pero
1: mí
0: bueno,
1: sí es el más.

0: representativo.
1: Bueno, rápidamente, ¿de qué se va a tratar el evento?
0: Y más importante, y el más ganador.
1: Bueno, rápidamente, ¿qué se va a tratar el evento para los que van a asistir y los que están pensándolo y no saben si comprar la boleta? Vale la pena porque ya saben que van a ayudar a gente comprando la boleta y asistiendo a la gente que está en Barranquilla. Va a haber una carrera tipo Rock of Champions, que es una carrera que se hace entre campeones, que van cada uno por su carril, con carros iguales.
0: Ay, sí, eso ya no se
1: ha vuelto a hacer, pero...
0: Vettel era muy bueno en eso.
1: Vettel ganaba en eso, Schumacher estuvo en esas varias, sí. Juan Pablo Montoya estuvo también en esas varias. Y va a ser así, pero entonces entre Sebastián y Juan Pablo, padre e hijo, se van a enfrentar con un carro BMW, los dos se van a enfrentar en eso, y luego va a ser demostración con los carros que marcaron la historia de Juan Pablo y que marcaron la historia de la
0: Moto. O sea, vamos a poder ver el Chip Ganassi.
1: El car de Chip Ganassi, el IndyCar con el que ganó las 500 millas de Indianapolis.
0: El Williams.
1: Va a estar el Williams de la Fórmula 1 en el museo. Va a haber un Porsche, va a haber varios carros que ha conducido Juan Pablo Montoya en su historia, y va a ser una exhibición por todo el malecón en una zona espectacular de la ciudad de Barranquilla, bellísimo. Vale mucho la pena ir. Ahora, no solamente por ver a Juan Pablo y a Sebastián compitiendo, sino porque van a poder ayudar.
0: Ya va a poder ayudar, entonces muy importante es cuando...
2: Todo suma.
0: ¿Cuándo es?
1: Esto es del 16 al 20.
0: O sea, estamos hablando desde el día...
1: Domingo.
0: Sunday al 20.
1: Exacto, va a ser todos esos días, van a estar... Bueno, ya están allá, ¿no?
0: Ya están allá, y bueno, también pueden seguir, por supuesto, el tema...
1: Pero eso, todo el 16, la jornada importante es el 16 de agosto.
0: El 16 de agosto.
2: El domingo, que es el...
1: Exacto, porque el resto es un museo que van a poder la gente ingresar y ver los carros.
0: Lindo.
1: Exacto.
0: Pues hagan eso y vayan y lo vean. Bueno, hablando de otros deportistas importantes, salió el video de James Rodríguez. James Rodríguez, que también se suma en esta jornada de solidaridad.
1: Que ya lo había hecho. James Rodríguez ya había hecho su parte.
0: ¿Sí?
1: James es de los personajes que no les gusta publicar cuando ayuda. Lo ha hecho y lo ha hecho mucho porque él tiene una fundación dedicada a ayudar al país. Total. Lo ha hecho desde hace muchos años. Pero él no es de hablar, él no le... empezando porque ustedes empiezan a burlarse, que tartamudea.
3: No, ¿se enteraron lo del papá?
1: Ustedes empiezan a burlar. Sí, no, la gente que... Ustedes saben quiénes son.
0: Ah, sí, los de allá.
3: ¿Se enteraron lo del papá de Messi, que aportaba hace años a un hospital de chicos con cáncer? Uh-huh. Y nadie sabía absolutamente nada.
1: Que no le gusta.
3: Y todo pagaba hasta la nómina de los médicos.
2: Que lo que haga tu mano derecha no sepa
0: lo que haga tu izquierda.
1: Y lo hacen es por eso, porque no quieren que... Entonces, no están buscando que los aplaudan.
2: Además, qué necesidad de la gente. Mire, yo les digo que con esto que estamos haciendo, hemos tenido jugadores de selección que... no han dudado un solo segundo, sin ni siquiera buscarlo. Yo no he llamado a nadie.
1: Uh-huh.
2: Yo lo único que he hecho es por redes sociales decirle a la gente, oiga, estamos aquí, vengan y traigan lo que quieran. Uh-huh. Pero sin haber llamado a nadie, jugadores del Chocó me han contactado y han contactado a otras personas con las que estamos haciendo esto. ¿Qué necesitan? ¿Cuánto es?
1: Uh-huh.
2: ¿Qué decimos para agradecerte?
3: A mí también.
2: No, yo no digan nada. Publicidad.
1: Sí, porque eso no es para buscar aplausos. Pero presionó tanto a la gente, como siempre, porque a James, yo no sé, James, qué daño les hizo. No entiendo.
2: ¿Y cuándo va a salir James a decir
1: exacto
2: que va a dar?
1: Háblale. Entonces jodieron tanto.
3: Háblale.
1: Sí, jodieron tanto que James no ha dicho nada. Entonces James dijo, bueno, yo ya había hecho un aporte gigante, pero como ahora me van a crucificar porque no he salido a hablar, pues, y él ya había sacado un comunicado, una mensaje en sus redes.
0: Sí.
1: Y dijo, bueno, entonces ahora salgo a hablar. Y ahora, porque él sabe que cuando sale a hablar, entonces también empiezan a darle palo, porque que no habla bien, que porque no sé qué. Entonces, malo porque sí, malo porque no. Igual entonces él les da gusto y saca este video.
0: Bueno, ahí está, señoras y señores, James Rodríguez hablando de la situación terrible de nuestro país.
4: Hola a todos. Han pasado algunos días desde la catástrofe que afrontamos en nuestro país. Y quiero antes que nada enviar un mensaje de solidaridad y valor a todos aquellos que hoy, en medio del dolor, siguen batallando sin pausa en esta lucha por la vida. Para mí, el único camino es nunca desistir. 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De esta tragedia solo nos queda levantarnos. Y ustedes son el verdadero motor para salir adelante. De corazón, muchas gracias. Se vienen retos inmensos, tanto durante la emergencia como después de ella. Y ahí es donde quiero enfocar mi mensaje. Debemos levantarnos. Pero eso va más allá de las palabras. La etapa de reconstrucción requiere hacerse de la manera más organizada y eficiente para volver a ser los mismos. No tengo duda que lo lograremos, porque somos colombianos. somos resilientes y somos berracos. Nada nos va a detener. 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Hemos decidido canalizar los esfuerzos por medio de especialistas en el restablecimiento y condiciones de vida y reconstrucción, como lo es la Corporación Presentes. Es de suma importancia que las ayudas tengan el mayor impacto, que la reconstrucción sea efectiva. Hoy invito a toda la comunidad del fútbol, a mis compañeros, a mis excompañeros y a todos aquellos de buen corazón que quieran estar con la Colombia que todos amamos. 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Envía tu colaboración en el siguiente link y vamos todos para adelante. Muchas gracias y súmate para reconstruir. Un abrazo para todos y mucha fuerza.
0: Bueno, ahí estaba James Rodríguez.
1: Muy bien, James.
0: Muy bien, bueno, ahí está James Rodríguez invitando a la gente a colaborar y ayudar. También desde España llegó Juan Camilo Hernández y Nelson de Osa, que parece ser que se va a quedar ya en el Betis. También se unieron a sus campañas para ayudar a la gente.
5: Hola, soy Nelson de Osa.
6: Hola, soy Cucho Hernández y queremos invitarlos a que nos ayuden en estos momentos tan difíciles para nuestro pueblo colombiano. Vamos a estar subiendo en nuestras redes sociales, en nuestras historias de Instagram y demás, sitios donde puedan ayudarnos para poder hacer menos difícil esta situación para todas esas personas que están pasando esta catástrofe. Y nada, los invito a que estén atentos, a que cualquier ayuda, cualquier centavo, cualquier euro que puedan aportar será beneficioso para nosotros. Así que nada, muchísimas gracias y desde aquí un saludo a todo el pueblo colombiano. Dios los bendiga y mucha fuerza.
0: Bueno, ahí estaba ya el Real Betis Balompié, que arranca la Liga Española, y también les cuento que la Liga Española, como en varias ligas, van a tener una jornada de, bueno, van a tener un minuto de silencio por toda la gente que la está pasando mal en Colombia. Eso va a pasar desde mañana, porque mañana tenemos ya el inicio de la Liga Española con Alavés Getafe. Posibilidad de ver a Mojica, creo que poca, teniendo en cuenta que acaba de llegar, pero vamos a ver.
2: Acaba de llegar,
0: sí. Cuidado, Getafe.
2: Cuidado, ¿por qué?
0: No, cuidado. Sevilla, Rayo Vallecano, mañana a las 2:30. Lindo partido, se salvó el Sevilla, Rayo Vallecano, un equipo que no tiene estadio en España. Racing de Santander, el equipo de Gustavo Puerta, va a jugar contra Villarreal, 10 a.m. este Sunday. Este próximo domingo, y Español Levante. Después, el lunes tendremos Deportivo A Coruña contra Elche a las 2 de la tarde. Vea, todos los equipos que le hace goles de Julián Álvarez. Atlético de Madrid contra Málaga. Esto va a ser el día miércoles. La jornada número 2 sí va a incluir al Fútbol Club Barcelona y al Real Madrid. Real Madrid jugará contra Español. Esto será el próximo Saturday, el próximo sábado 2:30, y el Barça jugará hasta el domingo a las 2:30 también, el domingo contra el Elche. Ahí está Getafe, a ver contra quién juega Getafe. Getafe, Racing de Santander, equipos de jugadores
3: con
0: colombianos.
3: Puerta.
0: Con Puerta y con Mojica.
3: Que no se sabe Puerta, ¿no? Porque cuidado, Getafe, el Benfica dice que va a ser el esfuerzo... si vende a Ríos.
0: Correcto, entonces podría ser colombiano con si colombiano en el conjunto.
3: Sporting de Portugal va con Vitória Guimarães, ¿no?
0: O sea,
3: puede hacer goles ahí también.
0: Pero ¿por qué así, hombre?
3: No, usted tiró el dardo primero.
0: No, yo no tiré ningún dardo.
2: Con bol, sin bol.
0: Sí. Bueno, vamos a ver, solamente bol, digo una cosa. Cuidado, Getafe, cuidado.
2: Pero diga lo que tiene que decir. Eso ahí entre las muelas, ¿qué?
3: No, ¿usted cree que quiere decir que Mojica es mufa?
0: No, nunca sería capaz de decir.
2: O sea, ¿que se va a ir al descenso?
0: No. No, que cuidado, es un rival.
2: ¿Pero de qué es cuidado? ¿Cuidado
0: no, que tenga una buena temporada?
2: No, eso no.
0: Con cuidado, no con combina. Buena letra.
2: No combina.
0: Con ambición.
2: No combina. Cuando a mí me dicen que tenga cuidado, es porque algo malo va a pasar.
0: No, o sea, no, no.
2: A mí mi mamá me decía, tenga cuidado, guarde el celular.
0: No,
2: porque se lo pueden robar.
3: Central Luciano,
2: tenga cuidado al manejar, porque se puede estrellar. Tenga cuidado con el frío, le puede dar gripa. Tenga cuidado. O sea, entonces son cosas.
0: No, que tenga cuidado, cuidado, que cuide las cosas.
3: De América, de Bucaramanga,
0: a ver.
3: De Huracán, Luciano, ¿cómo le llamaba el central? Ospina, sí. Luciano.
0: Puede ser, sí, Luciano Ospina.
2: Sí.
0: ¿Qué pasa?
3: Se fue al descenso con un montón de equipos.
0: Bueno, pero yo no estoy hablando nada del descenso.
3: Donde llegaba, se iba al descenso.
0: Yo no estoy hablando nada
3: descendió del descenso. Descendió con Huracán, imagínate.
0: No, pero eso es fácil. Bueno, no. Oiga. Sporting de Portugal juega contra Vitória Guimarães. De momento, según lo que marca la prensa portuguesa, no estaría Luis Javier. Vamos a ver si estaría Ioannidis, el jugador griego.
3: Bueno, el técnico dijo que todavía no está en buen estado. Luis Suárez, que está volviendo.
2: De vacaciones.
3: Desmintió el otro día eso.
0: Que hubo pelea.
3: Que hubo pelea ni nada. Fue una cosa, una frustración propia.
2: Personal.
3: No contra el equipo.
0: No contra el equipo. Y Benfica va a jugar contra el poderosísimo Casapia.
3: Increíble.
0: A las 2 y 15.
3: Es una locura.
0: ¿Qué pasa?
3: Casa Pía. No,
0: bueno,
3: no,
0: es un equipo muy respetable.
3: Haceme una canción con Casa Pía.
0: No, bueno, Pío Pío.
3: Haceme una canción.
0: Le decimos Pío Pío.
3: Una canción de la hinchada.
0: Vamos, Casa, vamos, Casa Pía.
1: Vamos, Pía, Pía, Pía.
0: Pía, Pía.
1: Y el que no salta, que Pía.
0: Que Pía, Pía.
3: Es una locura.
1: Sí, es una locura.
3: Llamarte Casa Pía.
2: ¿De qué estamos hablando? ¿Eso qué
0: es? Liga Portuguesa.
3: Liga Portuguesa.
2: Ah, ok.
3: De la sin bol o con bol.
0: Bueno. Ya venimos.
2: Eso me gustó, profe.
0: Ya venimos. 9:32 minutos de la mañana. Ya vamos a hablar de la presentación de Juan Fernando Quintero como nuevo hombre del Deportivo Independiente.
3: El gol hizo un entrenamiento.
0: No, pero dijeron que era un gol cualquiera.
3: Ah, un gol cualquiera.
0: Sí, dijeron. Bueno, ya venimos.
2: Lo de Juanfer son los goles.
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0: Le tengo un qué dijo. Cuando regresamos, ya han pasado 33 minutos de las 9 de la mañana.
1: ¿Qué dijo?
0: ¿Qué dijo Carlos Mario Zuluaga esta mañana? Dijo, es muy posible que la liga ya no termine el 19, sino el 22 de diciembre. Y que las finales se jueguen bajo el mismo sistema de playoff del primer semestre. Además, se está analizando si la Copa se sigue jugando a un solo partido.
1: ¡Ish!
0: ¡Epa! ¿A un solo partido?
2: La Copa como debe ser.
1: Sí, sí, sí, me
2: en
1: parece.
2: En realidad, independientemente.
1: Los playoffs también, yo prefiero mil veces los playoffs.
3: Copiar eso, lo de las copas en todas partes del mundo, sí, se juega un solo
2: pero
3: partido.
2: Es como es el deber ser.
3: Y encima no va la gente a la cancha.
2: No,
3: salvo,
2: y además no alcanzan ya los días.
3: Salvo Nacional y Millonario, los demás no llevan a nadie.
0: En Copa, perdóneme, señor Mañoli. Santa Fe llevó 10.000 espectadores, Santa Fe Unión.
2: ¿Cuánto capacidad tiene el estadio?
0: No, tiene 30.000.
3: 34.000 personas.
0: No, pero el señor pequeño. A ver, señor Lozano. Usted fue al estadio. Es que hay gente que no se ve mucho. Pero en ese partido era más de 10.000.
8: Sí, pero total, alemán.
2: En un estadio de 35.000.
8: Para mí, habían mínimo unos 12.000 personas. 12.000.
1: Bueno, son los de siempre, ¿no?
0: Pues, bueno, pero antes igual, eran 6.000, ahora son 12.000.
8: Por ejemplo, ya se vendió todo para el partido contra River.
0: ¿Cómo así? Cuénteme.
8: Sí, ya Santa Fe publicó, bueno, ya los que hemos estado investigando eso, ya se vendió todo, recordando que gran parte de la taquilla se va a donar a los afectados del terremoto en Colombia.
0: Sí, señor.
8: Son aproximadamente 35.000 entradas las que se vendieron.
1: Qué bueno.
8: Hay mucha gente preguntando que dónde está el resto, porque pues en el Campín entran casi 37.000. Hay que recordar que logísticamente hay que dejar algunas sillas entre las tribunas visitantes, que va a estar en la tribuna norte los hinchas de River Plate y el resto del estadio, es decir, Occidental Norte y Oriental Norte. Entonces ahí hay aproximadamente unas 3.000, 4.000 boletas que pues no salen a la venta.
0: Bueno, ahí está. Entonces por Copa, Santa Fe llevó 10.000 y se espera mucha más gente para lo que se viene. Tremendo, Cetina, está incontrolable.
8: No va al estadio hace 10 años, Cetina.
0: Cetina no va al estadio hace 10 años. ¿Hincha de quién? ¿De Millonarios?
3: Vos sabés que creo que no se va a llegar al 22 de diciembre, porque ya si hacen playoff se acorta increíblemente el campeonato. Es que... Y si hacen que la Copa Colombia se juegue en un solo partido, octavos, cuartos, semifinal y final, en la cancha del ya mejor posicionado o el del más débil, vamos a ahorrar tiempo.
0: Vamos a ahorrar tiempo. Y creo que a mí me parece que...
1: Y mejora el espectáculo.
0: Mejora el espectáculo y debería ser algo que se mantenga. La verdad, las cuadrangulares a mí me aburren mucho.
1: A mí también me aburren.
3: Y algo que le preguntaste hoy a Zuluaga, la sexta fecha se va a jugar,
0: no la quinta.
3: Se va la jugar quinta la sexta. Queda en el limbo.
0: Queda en el limbo.
3: Y se van a jugar los partidos suspendidos antes de la sexta fecha.
0: Ok, entonces el miércoles habrá muchos partidos... Y de aquí en
3: adelante. O sea, jugará Pereira, jugará América, jugarán los partidos suspendidos.
1: Nacional tiene dos partidos todavía.
3: Parece que América viene a Bogotá.
0: Parece que va a cambiar de
3: sede. Viene a Bogotá y Pereira y Once Caldas están o entre Medellín, entre Armenia, que está bien la cancha, puede ser Armenia, y Yopal.
0: Y Yopal, bueno. Esa es la información. Ayer fue presentado oficialmente con la camiseta del poderoso Juan Fernando Quintero. Ahí estuvo nuestro amigo Fernando Calle Piolín.
3: ¿Qué preguntó Piolín?
0: No sé qué preguntó Piolo, pero
3: Piolín, yo lo saludamos. Piolín, ¿vos fuiste Piolo? Que le preguntó de la Selección Colombia y se mató de risa, Juanfer.
9: Hola, profe, ¿cómo está? No, bien. Eso fue uno de mis colegas. Yo le dije que qué le podía ofrecer Juan Fernando Quintero en esta segunda etapa, 9 años después, para vestir la roja. Él dijo, yo les ofrezco mi madurez y todo lo que pueda aportar. Eso sí, voy a dejar la salvedad, dijo Quintero, que voy a ser uno más. Yo creo que es una respuesta políticamente correcta la que dijo, sí, que se iba a sumar como uno más. Pero él sabe que es una de las bases en que Medellín puede estar construyendo la séptima estrella.
0: Bueno, la séptima estrella. ¿Cómo era el evento, Piolo? Porque era solo para abonados. ¿Cómo fue el tema?
9: A ver, entonces empecemos por el principio. Se esperaban los 18.000 abonados que van hasta este momento. Esperan llegar a la cifra de 25.000. Usted sabe por lo que nos aconteció con este terremoto el pasado lunes, la gente queda un poquito, digamos, con ese trastorno de temor, de miedo, de ir a las grandes manifestaciones masivas, en este caso, lo de ayer en el estadio Atanasio Girardot, y no llegaron 100 personas, la gente todavía está muy conmovida. Y entonces no se presentaron, sino como le digo, este centenar de aficionados que estuvieron allá, pero todos muy contentos, todos le piden título, todos al unísono cantaron poderoso, poderoso campeón, y él ya sabe cuál es su responsabilidad y su misión en este Deportivo Independiente Medellín 2026.
0: Esperamos que le vaya muy bien a Juanfer. ¿Usted cómo lo anotó, Piolo? ¿Está para jugar?
9: No, bien. Sí. Él dijo que necesita por ahí unos 10 días más de acondicionamiento. yo creo que esta para le va a venir muy bien porque se puede entrar de una a competir, pero pasado estos 10 días, Juanfer estará con la número 8 de Independiente Medellín, que entre otras cosas, profe Mañoli, vamos al medio campo y cómo ha parado Amaranto Perea el equipo en los últimos, a ver, ¿cuál es el lugar de Juanfer en el funcionamiento? Esto no es de posiciones, funcionamiento. Entonces ha estado Didier Moreno, cabeza de área. Un poquito jugando en su misma línea, Martegani, ¿sí? Martegani, que tiene unos pulmones impresionantes, se ha entregado demasiado. Y en el último partido frente al Deportes Tolima estuvo Daniel Cataño. Es decir, que Medellín podría estar ahí, diría uno, Didier Moreno, Martegani, y ahí Juanfer Quintero. Juanfer Quintero detrás hombres. Sí, como... exactamente.
2: Y además que fue la mejor temporada jugando ahí con el Medellín, la última.
9: Y con el River de Gallardo, del Muñeco. Entonces es, por los costados, John Edwin Montaño, Johnny González o Córdoba.
0: Sí.
9: Jason Medina en la mitad y detrás de Jason Medina va a estar Juanfer Quintero.
3: A mí me dijeron.
0: ¿Qué le dijeron?
3: A mí me dijeron, Piolo, anótalo.
0: A ver.
3: Didier Martegani en un doble seis.
0: Sí.
3: Didier Martegani ahí en un doble seis. Juanfer Cataño Montaño y en punta Medina.
0: Van a sacar a Córdoba.
3: Porque Juanfer arranca por la derecha hacia adentro. En todos lados, en selección, en River, donde se siente cómodo. Sí. Él una vez tuvo una discusión con Gallardo, porque Gallardo lo puso atrás del 9 y dijo, estoy atado, no puedo. Déjeme libre que yo me voy corriendo hacia ese lado. Pero siempre arranca por derecha. O sea que me parece que el sacrificado es Córdoba.
0: No.
9: Ahora, usted también puede decir, sí, porque nosotros conocemos el fútbol de Amaranto, lo vimos en Leones cuando dirigió, él siempre va con sus extremos, ¿sí? A mí me dijeron Didier Martegani, Juanfer Quintero, por los costados John Edwin Montaño, Córdoba y en la mitad el jugador Jason Medina, es decir, Quintero.
3: O sea, un 4-4-2. ¿Un 4-4-2 o un 4-4-1-1?
9: Yo diría 4 en el fondo, los 2-6 a que usted se refiere, Moreno, Martegani, delante de ellos, Juanfer, obviamente el que toma las decisiones en la cancha. Usted sabe, profe, que siempre es el jugador con libertad para moverse a los costados o venir al centro.
3: Sí, sí.
0: Bueno,
3: y tener ¿quién los es dos el extremos, lateral derecho?
9: Y tener los dos extremos bien.
0: Sneijder Mena.
3: El lateral derecho es Mena, ¿no?
9: Sneijder Mena o Hagen Palacios.
0: No es un equipazo.
3: Los dos van, ¿no? Los dos pasan.
9: Los dos van.
3: Los dos van. Bueno, acordate, en la selección Colombia, el carril se lo deja siempre a Lorenzo o Perea, se lo dejaban siempre a Muñoz. Y siempre de ahí arrancaba James o arrancaba Juanfer para que la carretera la tenga libre. En cambio, si le pone a Montaño ahí adelante, a Mena o a Coso, se chocan.
0: Es verdad. Bueno, por aquí
9: podría
0: me escriben.
9: Podría ser.
0: Por aquí me escriben. Ser. ¿Tiene el Medellín la mejor nómina de Colombia con Juanfer?
3: Y pregunto. ¿Y Cuadrado, Piolo?
9: Profe, una cosita. Ya le voy a decir el tema de Cuadrado que nos lo contó el presidente en el bar. A ver, una cosita, es indudable que este Juanfer Quintero hoy esté un poco más maduro, que entienda mejor la jugada, y eso es de acuerdo con la situación de partido, a ver a dónde se va a ir, ¿no? ¿Para qué lado? Lo de Cuadrado, evidentemente el presidente dijo, lo llamamos, hablamos con él, fue una conversación bacana, pero no duró más de 5 minutos, y él de entrada dijo, yo quiero volver, yo quiero volver donde nací, y donde nació futbolísticamente fue en el Poderoso de la Montaña. Pero por ahora tengo otros planes. Pero sí le ofrecieron.
0: Venga, Piolo, escuchemos a Juanfer. Ustedes ayer sacaron estas voces y estos videos. Preséntelos, mi querido Fernando Calle Piolín. Ahí está listo Juanfer Quintero.
9: El número 8 de la camiseta sagrada del poderoso aseguró.
10: Como jugador siempre quiere tener una charla con el entrenador. Soy de los que piensa que el entrenador te potencia o te frustra, sea por cual sea sus formas o sus intenciones de juego. Creo que Amaranto desde el principio, cuando firmó por el Medellín, estábamos en la selección, lo felicité, me dijo que si me quería sumar, yo le dije que yo no tenía ningún problema siempre y cuando todo se diera. Y bueno, así fue, natural. Lo conozco hace mucho tiempo, venimos trabajando hace muchos años en la selección. Tengo claro su concepto de juego, creo que es un tipo muy preparado, es un tipo de la casa. Y bueno, fue la persona realmente por la que yo me impulsé a tomar la decisión y quise aguantar realmente todo para que todo se pudiera dar. La verdad la veía un poquito lejos al principio, pero le agradezco al presi, a Raúl también, que no podemos olvidar. Creo que es una persona que más allá de sus situaciones es alguien que quiero mucho, que aprecio, mi familia también, y fue la persona que confió también. Era el momento indicado, se dio y estoy muy agradecido y muy contento.
0: Bueno, ahí estaba Juanfer Piolo.
9: Oiga,
0: hablando
9: hay
0: de
9: que
0: eso,
9: decir,
0: señor.
9: Carlos. Las conversaciones empezaron desde la Selección Colombia, desde el Mundial.
0: Ahí está.
9: Que él habló con Amaranto Perea. Ahí estaba al pie de Marrugo, ¿no? Él con Marrugo hizo parte de ese Medellín de 2017 que dirigía Juan José Peláez. En el arco estaba David González, Marrugo estaba en la media cancha con Juanfer Quintero, en ese Medellín que dirigió el profesor Peláez.
0: Correcto. Venga, Piolo, y antes de despedirlo, ¿qué hay de Atlético Nacional? ¿Qué podemos decirle al hincha verde? ¿Qué hay del verde?
9: El verde, concentrado, trabajando, esa derrota cayó muy mal, pero muy mal. Se recordaron los viejos vicios de Nacional, enfrentando a los grandes. Entonces, vamos a ver, sobre todo es los nuevos, los que llegaron, ¿no? Ian Poveda, está sí. Igualmente Elías Lautaro Cabrera.
0: Sí, señor.
9: A ver cómo. Sí, por eso, a ver con qué van a salir y qué respuestas van a dar.
0: Bueno, esperar a ver qué pasa con el conjunto verde que tenía partido contra Santa Fe, quedó aplazado. Bueno, dicen por acá, los agentes de Richard Ríos están en Europa para desbloquear la salida del mediocampista, revela al periodista Bruno Andrade en CNN Portugal.
3: Qué Gustavo poquito, Puerta, ¿no? Qué
0: es el objetivo
3: del Benfica, ¿no?
0: Del Benfica, sí señor.
3: Qué poquito en el Benfica, salvo que vaya a una mejor liga y a mejor equipo.
0: Es verdad. Bueno, gracias a Piolo por estar con nosotros en el Morning Call de Aldo. Contactaremos la próxima semana con todas las noticias del equipo paisa. Ahí está lo que nos manda la producción también. Richard Ríos se iría del Benfica y su reemplazo sería Gustavo Puerta, es decir, lo tendrían que vender por más de 20 a Ríos para traer a Puerta y ganar billete, que eso es lo que hacen los equipos portugueses. Claro. Ellos les encanta eso.
3: Richard Ríos, que puede estar billete. En 45 o 50 millones.
0: A mí me hace caro, pero bueno, el mercado está de esa manera. Y desde Barcelona, otros diarios, ya nos lo contaba nuestro amigo Pablo, además de AS, están hablando de que no habría ningún tipo de opción de momento con el tema de Luis Suárez. ¿Sí?
3: Increíble.
0: Bueno. Increíble. Bueno,
3: Enzo Fernández, 120 ofrece ya el City, ¿viste?
0: No, muy caro.
3: 120, 140 quiere el Chelsea.
0: Muy caro.
3: Y está muy cerca, ¿eh? Porque Rodri se va a ir al Barça.
0: Demasiado caro, demasiado caro. A mí no me parece. Pero bueno, señoras y señores, tenemos Chiqui Agenda, regresado. Valdeo. El pequeño.
11: Sí, señor.
0: ¿A usted le han dicho extraño chiquito?
11: La sección sí. Sí, claro.
0: Sí, claro. Bueno, Chiqui, a ver, adelante. Fin de semana, ¿qué tenemos?
11: Bueno, el fin de semana, pero venga que yo quiero con un partido de hoy alemán porque nos interesa, de alguna manera.
0: Sí.
11: En la Liga Rusa, Juanca. Está jugando el Orenburg.
0: Sí.
11: Contra el Lokomotiv. Y pues la noticia es que a Gerson González no lo han convocado.
0: No.
1: Ah, no, entonces no me voy de Rusia hoy.
11: Todavía no está ahí, vea, no. Yo le iba a decir que iba perdiendo, no, acaban de empatar.
0: Acaban de empatar,
11: 1-1, está jugando el colombiano John Palacios.
1: Ruso. Ah, entonces voy de Rusia hoy.
11: John Palacios está jugando hoy.
0: Dios santo.
11: También tenemos, vea, Liga Paraguaya, el Recoleta contra el 2 de mayo.
0: Recoleta, sí.
11: También está por acá la Liga Noruega, el Rosenborg contra el Viking.
0: Viking.
11: Sí, bueno. El Bodø/Glimt contra el Valerenga.
0: Ah, vale. Es el equipo que a veces dice, no, el Valerenga. No sé qué opina, no, me vale Berenga.
11: Sí, señor.
0: Sí, sí, sí.
11: Copa Italiana, que usted lo iba a decir y al final no lo dijo. Parma contra el Catania.
0: Buen queso.
11: Cagliari contra el Arezzo.
3: ¿Cómo quedó el Salerno el otro día?
0: No, ¿cómo perdió? Ojalá haya perdido.
11: El Monza contra el Avellino.
0: El Monza. Buen auto.
11: Sí, y...
0: A ver.
11: Aquí. La Fiorentina contra el Benevento.
0: Benevento. Equipo
3: Fiorentina.
0: La Fiorentina. El equipo de Luis Castantuono.
3: Ah, y sí, llegó también otro argentino, Pellegrino. Matías Pellegrino.
11: Sí, señor. También mañana, amistosos internacionales, imperdibles. Bayern Múnich contra Leipzig a las 8:30 de la mañana.
0: Lindo. Epa, lindo partido
11: también, para la lucha. Este está bueno. Manchester United contra el Milan, 9:45.
0: Lindo partido, lindo. Vea.
11: Inter contra el Real Betis, 12:30.
3: Vea, lindo,
1: buen partido. Al Cucho y Nelson.
11: Es un partidazo. Y el domingo, que ya empieza a volver el fútbol en Inglaterra, Arsenal contra el Manchester City, la Community Shield.
0: Lindo, lindo,
11: la final, vea, partidazo. Ya usted anunciaba la Liga Española, que regresa, pero también regresa una parte de la Liga Francesa. La Supercopa, el Lens contra el PSG.
0: Vamos con Lens.
1: Buen partido.
11: A la 1:45, esto es el domingo.
3: El Lens no jugaba Machado Lons, en la época.
0: Sí. Y también jugó Javier Valencia. Javier Valencia también jugó.
3: No está Machado en este momento.
11: No, Machado está sin equipo en eso.
3: Está en México.
11: Busca equipo. Está sin equipo en eso.
0: Bueno, Santa Fe, Deiber.
3: Y para los amantes del futsal, mañana se juegan las semifinales en Paraguay de la sub-17 de futsal, Argentina-Venezuela y Brasil-Paraguay. Van a jugar semifinales. Colombia no puede jugar ni el. No fue horrible.
11: No fue horrible.
3: Jugó 4 partidos, empató 3 y perdió 1. Perdió con Venezuela. Si le ganaba a Venezuela, podía clasificar. Sí. Pero perdió con Venezuela 2-0.
11: Bueno, empató con Chile el primer partido, si no es igual, y los estaban acabando.
0: ¿Usted de lo hecho, estaba acabando?
11: No.
0: ¿Usted
11: que es bastante? De hecho, la gente en Chile se burlaba de esa selección Colombia por haber empatado con Chile.
0: Ajá, usted acaba todo.
11: No,
12: Alemán.
11: No, señor.
12: Prepárese.
0: A ver.
12: Serie C de Italia.
0: A ver.
12: Mañana, 2 de la tarde.
0: 2 de la tarde.
12: Salernitana.
0: Contra.
12: El Scafate C, clásico.
1: Oh my God.
0: Scafate, amor a muerte, Voy con
1: Amorti,
0: el Scafate.
1: Amortini.
0: Vamos con toda,
3: ¿Por qué Scafate es el suyo?
0: Porque es el gran rival de Salernitana.
3: Ok.
0: Es el clásico. Entonces yo soy
1: No lo Scafate. Entendería, profe. No soy lo entendería. Scafate.
3: No, yo soy de Salerno.
0: Por eso Salernitana. Ah, usted es del Salerno.
11: ¿Qué es otro?
3: Salerno.
0: Ah, bueno, entonces también soy de Salernitana porque deben tener pica.
3: No, con Salerno. Nosotros somos hincha del Salerno.
0: Bueno, yo soy del rival de Salerno, soy fan.
3: Salerno jugó Copa Italia ayer, creo, o anteayer, y usted dijo que quería que gane el otro.
0: Claro. Muy bien, ¿qué más tenemos?
11: Espera, que estoy mirando ahí del Salerno, pero no me aparece, profe, que el resultado. Vea, también vuelve la Championship, es la primera liga que se activa en Inglaterra y juega un colombiano.
0: ¿Quién?
11: Porque el Wolf va a debutar y va a abrir la Championship contra el Blackburn a las 2 de la tarde. Y pues se perfila Gerson Mosquera para ser titular.
0: Oiga, qué lástima, hombre, ojalá pudiera volver rápido.
3: Che, Salerno se transformó en Salernitana.
0: A ver, pues no soy del Salernitana. Vea,
12: acá en la producción somos del Scafatese.
0: También. Y
3: Salernitana le ganó al Catanzaro 3-0.
0: Vea. Yo elijo todo. Yo voy en contra. Y San Lorenzo.
3: Aguante, Salernitana.
0: Vamos, San Lorenzo.
3: A ver qué camiseta tenemos de Salernitana. A ver si es linda.
0: Fea.
3: Uy, bonita.
0: Fea,
3: mirá. Desde 1919. ¿Sabés quién jugó en Salernitana?
0: ¿Quién?
3: Riveri
0: jugó en Salernitana. Bueno.
12: En Salernitana también jugó Agustín, el delantero que estuvo en Águilas, ¿cómo es que se llamaba? Buletich.
0: Uy, qué jugador, Buletich. Mira, yo pensé que iba a jugar en Santa Fe.
3: Con la camiseta como Lanús.
0: Uy, peor aún me lo pone.
11: Oiga, el domingo a la 1 de la tarde,
0: señor.
11: Todos con la camisa verde.
0: ¿Por qué?
11: Pues Sarmiento contra Huracán.
0: Sarmiento.
11: Quiero comprar la camiseta de John Rentería, el colombiano, 20 años en el Sarmiento.
0: Sí.
11: Jugador
3: de camiseta verde.
11: Sí,
3: camiseta verde.
0: Bueno, ya sabes.
11: 20 años tiene.
3: ¿Sabes quién jugó en Sarmiento de Junín?
0: ¿Quién?
3: Ricardo Gareca.
11: Sí, Gareca.
3: Lo dio Boca a préstamo y fue goleador de la B.
0: Buen jugador.
3: Y después volvió a Boca y la rompió.
0: Buen
3: jugador. Toti Iglesias jugó también ahí.
0: Gareca, buen jugador, regular técnico. Bueno, muchas gracias a todos.
3: Puede ser técnico independiente, porque, sacaron a Quintero.
0: Sacaron a Quintero.
3: Y suena, entre los candidatos está Lucas.
11: Lucas González, sí. Lucas González.
0: No me digas.
11: Pero,
0: no me digas que va a ser eso.
1: No, Lucas, por favor, no. Por favor, no. Lucas, no, por favor, no.
0: No sé.
1: No, Lucas, sí. Quédate en Nacional, queda campeón con Nacional y luego te puedes ir a romperla afuera.
0: ¿Se imaginan ustedes donde Lucas termine yendo a Independiente?
1: No, lo acaban. Uy, no, por favor, Lucas, no, por favor, Lucas,
0: Independiente,
1: no.
0: Es Independiente, güey.
1: No, sea, no.
3: Es que él quiere dirigir otra vez en Argentina.
1: Sí, pero todavía no, Lucas. Una temporada.
0: ¿Ha votado Atlético Nacional?
1: No, una temporada con Nacional.
11: Independiente, ¿no?
1: Es quilombo, ¿no? Lucho, dígale, por favor.
3: ¡Qué quilombo!
0: ¡Qué quilombo! Si llega a pasar eso, ¡qué quilombo! Bueno, gracias, pequeño. Gracias a todos. Se los va.
12: Oiga,
0: se los
12: ¿quiere
0: va
12: cerrar de una buena manera?
0: ¿Con qué?
12: Los señores de Botafogo estaban transmitiendo el partido por el canal oficial. Y después del 6-1 penoso ante Cienciano, sí, de esta manera lo retrataron.
0: A ver.
13: Pro Cienciano. Vai terminar o jogo.
1: El chancho.
13: Apitou. Terminou. Fim de papo, fim de festa, Tonhão. Abraço, até domingo. Tamo junto.
14: Até domingo. Boa noite a todos.
13: Boa noite a todos. Até a próxima aqui na Botafogo TV.
0: Y ya.
12: Hasta luego.
0: Pues qué más hay que decir si uno pierde
1: 6-0. Ya se toda la. No,
12: después de comerse 6. Ellos normalmente son muy animados. Todos los brasileños son. El fútbol.
0: No. Y dejaron de tirar un golpe muy bajo. Bueno, señoras y señores, gracias a todos. Feliz fin de semana. Liche, muchas gracias.
2: Los espero en el centro comercial El Retiro.
3: Vamos, vamos. Llevemos volar. herramienta. Yo llamo, voy a ir. Mañana estoy un rato con Licha ahí. Los que quieran ir y ahí charlamos un ratito. Voy a llevar herramientas yo. Así. Acompáñenme, vamos.
0: Vamos, enteré. Vamos.
2: Quique.
0: Vamos, y después terminamos en Bambule.
1: Bueno.
2: Ahí empacando.
0: Juan Camilo Ortiz, feliz cumpleaños.
1: Gracias, muchachos. Los quiero.
0: Happy birthday, Juan Camilo Ortiz. Profe Mañoli.
3: Chao, nene. Vamos. Que tengas un gran fin de semana.
0: Vamos, Cuervo. Yo, vamos, Sarmiento.
3: Yo te aprecio. Vos no demostrás aprecio, pero nosotros a vos sí. Chao.
12: Vamos, Escafatese.
2: O Simbol.
3: Combol.
0: Combol, ah, bueno, perfecto. 9:57 Nos despedimos de una semana difícil del Morning Gold de Las. Estamos siempre al lado de ustedes. Y los vamos a dejar con una canción, señoras y señores. Llega hasta ahora directamente desde Reino Unido el ex líder de una de mis bandas favoritas, de The Police. Él es Sting. Y esto es La Forma de mi Corazón, The Shape of My Heart.
1: Gran canción.

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1: Mañana, 7 minutos, estamos al aire en el Rock and Gol de Las Radioactivas Colombia, como siempre, unidos para hacer este programa en Radioactiva 97.9. Un abrazo a todos los oyentes que se solidarizaron ayer también con nosotros. Fue una gran jornada. Ya Luisca seguramente nos va a tener datos de la cantidad de ayudas que han llegado gracias a ustedes, gracias a su solidaridad, gracias a su buen corazón, a ese buen gesto, porque todo sumó y fue una linda jornada que se suma a tantas, ¿no?, que han venido llegando de diferentes sectores y en nuestro caso desde las telecomunicaciones, desde la radio con el Grupo Prisa, las emisoras musicales del Grupo Prisa y también muchos equipos que se sumaron, Santa Fe, Millonarios. Ya vamos a hablar de cómo el fútbol también en estos momentos nos une sin importar la camiseta. Mi querido Luisca.
2: Querido Rafa.
1: ¿Cómo te va? Linda camiseta de la selección, ¿es España?
2: La de España, los salvadores del mundo. Los que salvaron el fútbol. Hola Rafa, buenos días. Hoy luciendo la de la campeona del mundo, saludando en distintas partes de Colombia. No, esta no tiene ninguna.
1: Esa
3: es una
2: edición vestible.
3: Porque la estrella es Luisca.
2: El que vale por doble estrella es Luisca.
1: ¿Edición cómo es las de Adidas? Que tiene la
2: Cashball.
1: No.
2: Originals.
1: Originals.
4: Ese que iba a decir Adidas. Esa
1: es que tiene una línea Originals que es vestidorcita, diría mi mamá. Vestidorcita.
3: De calle.
1: Y la otra que es de netamente de deporte. Pues,
2: correcto.
1: De fútbol.
2: Te la recomiendo. Hay varias de varias selecciones. Hoy con la campeona del mundo. Rafa, usted hablaba de lo de ayer, fue maravilloso. Toneladas de muchos elementos que recibimos. Se fueron más de 7 camionados.
1: La locura.
2: De elementos que vinieron a donar desde comida para mascotas hasta ibuprofeno.
1: Es verdad.
2: Haga todo el recorrido entre la comida de los perros y los gatos hasta llegar a los analgésicos. Pero es que además no solamente era la gente que venía a donar, era la gente que venía, donaba y se quedaba ayudando. La gente que venía, donaba y nos gastaba un café, nos gastaba un agua para agradecer por todo lo que hacíamos, pero no, a nosotros no hay nada que agradecer, es a ustedes que obviamente llegaban los oyentes de Radioactiva a decir, si llenamos un Movistar Arena cada año para el Jingle Bell Rock, ¿cómo no íbamos a acudir a este llamado? Y trajeron de todo. ¿Sabes qué me pareció muy bonito?
1: ¿Qué?
2: Que hubo oyentes que llegaron con bolsas de arroz. Ah, de hecho lo vimos juntos.
1: ¿Ah, sí? Con las notas.
2: Y en cada bolsa había una nota. Lindas. Que decía, ánimo, desde donde estemos, va, fuerza, hoy el día está mejor. Bueno, muchos mensajes de aliento para quien sea que lleguen, pues obviamente, estos productos. Gracias. No se acaba allí, ¿no? No es que ya hicimos ayer
1: la donación y entonces ya... No, el principio.
2: Exacto. Pásese por radioactiva.com, por caracol.com.co, para que vea dónde puede seguir donando y qué es o cuáles son los pasos a seguir, Rafita.
1: Así es. Ya vamos a hablar también en detalle de lo que han hecho los equipos profesionales, porque ayer vi a jugadores profesionales como Dairo Moreno en el Once Caldas, James. Hugo Rodallega en Santa Fe, James, obviamente nuestro capitán de la selección, los jugadores de Millonarios, todos comprometidos en la ayuda y comprometidos en donar. Era cargando y ayudando porque se necesitaban muchos voluntarios, porque hay tanta ayuda,
2: claro,
1: que no faltan manos para subir a los camiones, para llevar y que esas ayudas lleguen.
2: Anoche hubo también, si no me equivoco, en los alrededores del Movistar Arena, convocatoria nocturna.
1: Sí, o sea, no pararon, fueron 24
2: no
1: horas.
2: No paramos,
1: fueron 24 horas.
2: Como debe ser, Rafa.
1: Y vi las barras, vi por ejemplo la gente de los comandos, vi la gente de la guardia unidos, boleando, es decir, pasándose los bultos,
2: sí, las en cosas. Cadena humana.
1: Aquí eso en... es, como diría Gerardo Bedoya, lo bonito del fútbol. Sí. Porque nos une, une. Y el fútbol es para eso, para unir. En las diferencias nos encontramos. Qué bonito, querida Sara, bienvenida a este Rock and Gol de Las.
3: Luisca, para Cris, para esta hermosa producción, para la gente que está del otro lado con nosotros. El mensaje creo que es claro y es que por esta situación nos ponemos la misma camiseta todos. No hay colores, no hay equipos, no somos rivales. Todos somos un mismo equipo. Vamos a trabajar por nuestra tierra, por nuestros hermanos que lo necesitan. Y me encanta ver cómo todavía ya estamos a punto de que termine la semana del suceso, pero la gente sigue súper conectada con la intención de ayudar, buscando voluntariados, donando sangre, llevando donaciones en especie, llevando donaciones en dinero también. Y todo lo que reúne está hablando muy bien de cómo es el colombiano, cómo se caracteriza el colombiano por ese don de servir, de ayudar. Creo que es lo más lindo. Y en cuanto obviamente a lo deportivo, amo ver a los jugadores de verdad poniéndose la 10 definitivamente por una tierra que obviamente les da de comer, de trabajo, por una gente que lo necesita en este momento, que salen los jugadores. Vi a Hugo Rodallega con chaqueta, con guantes, levantando cajas, dándola empacando toda. Cajas. Me parece espectacular, lo decía al comienzo, y es que por esa situación todos usamos la misma camiseta.
1: Es que lo bonito de Santa Fe, por lo menos porque pues además lo vi y lo tuve de cerca, es que los jugadores Marmolejo, Mafla, Hugo, fueron a ayudar, y parte de su ayuda también era que la gente que iba a llevar pues echaba la fotico.
3: Sí, claro.
1: Ahí con los jugadores, y eso pues motiva también, por claro. supuesto, a la gente a
3: incluso acá.
1: Ayuda, pero además conozco a mis ídolos que están allí, que los ven como ejemplo, y los hinchas terminaron diciendo, bueno, ¿y en qué ayudamos? Y empezaron a empacar también para enviar muchas ayudas. Yo creo que obviamente nuestras vidas, y como lo hemos visto a lo largo de esta semana, pues deben continuar, va a seguir, el fútbol se va a reanudar, vamos a empezar a tener un bálsamo también de alegría en el entretenimiento, los comediantes con sus obras donando, hay una gran, digamos, una convocatoria en el Movistar Arena, sí. que ya lo vamos a hablar, liderada por Alejandro Riaño, justamente para eso, el entretenimiento, y esto va a continuar, pero que no se nos olvide que tenemos que seguir ayudando y que el país se tiene que recuperar. Ayer decían los topos, los que llegaron de México, sí. chingones,
2: el topo que mayor.
1: Decían que estaban sorprendidos porque Colombia estaba muy bien preparada para reaccionar de cara a esta tragedia infortunada.
2: Menos mal.
1: Que no fue, y obviamente lo comparaban con Venezuela, que claro. Pues fue hace unos meses, y decían que allá la infraestructura, la ayuda, el país estaba completamente caído. Que fue muy difícil y por eso necesitaron mucha ayuda internacional, que aquí ellos han ayudado, pero que el país solito prácticamente va dando pasos gigantes. Ya están, por ejemplo, en el tema del censo, ver cuántas casas no hay, cuántas familias vienen acá, porque todas las ayudas y toda esa plata que se está donando, pues va a ser para eso, para reconstrucción y demás. Ayer había un foro, o esta semana un congreso de empresarios en Cartagena, que no paró, y lo que hicieron es, bueno, señores, todos los que están acá tienen empresas. ¿Con cuánto se van a,
3: ¿de qué se van a reportar?
1: La cifra de ayer, Luisca, iba, y al mediodía ven 16 mil millones de pesos.
2: Wow.
1: De aportes, vamos, de empresarios.
2: Vamos, vamos.
1: Yo aporto esto, yo aporto esto, yo aporto eso. Entonces, lo que digo es que todo va a continuar, pero en pro de ayudar también y de que la gente también empiece, obviamente, a salir de esto.
2: Y ojo, Rafa, lo importante de, lo decíamos ayer, informarse bien, pero informar mejor. Es decir, si usted está consumiendo redes sociales, antes de compartir cualquier cosa en este afán que tenemos todos de ayudar, pues cerciórese de que viene siendo información verdadera, ¿no?
1: Sí, que no sea un fake.
2: Exacto, acuda a canales oficiales, gobernaciones, Cruz Roja, Caracol Radio, medios de comunicación. Y por ejemplo, mire que hoy me hacen llegar en Quindío, porque es que claro, hablamos mucho de ciertos lugares, pero hay otros que, sí. que están necesitando. En Quimbaya están necesitando muchísima ayuda. Hoy, a quien está cerca o puede hacer llegar al centro de acopio, será en la sede de Rotarios desde ya hasta las 6 de la tarde. Eso es en la rotonda, me dicen, salida hacia Montenegro. Están necesitando cobijas, alimentos no perecederos, implementos de aseo y agua. Es lo que más se está necesitando.
1: En Quimbaya.

0: Rafa, ¿qué tal? Buenos días. No, es un tigre. No es un
1: león. Es que estaba.
2: Es que se empelote. Es que se. Que lo muestre.
0: No, es un tigre, es un tigre. Pero no, me gustan los leones.
1: Gracias, yo sabía que te gustaban.
0: Tendría uno de mascota. Sí,
2: absolutamente. Pero, lo banco.
0: Pero. Bueno, Rafa, no, sumándome.
3: Buena camiseta.
0: Le estoy quitando la mufa a la camiseta de Millonarios por si me la puedo.
3: El escudo es negro, Cris.
0: Sí, es que de hecho la gente critica el tono. Estos son los colores del Club Deportivo Municipal, que fue el primer nombre que tuvo Millonarios antes de
1: así fútbol nació, profesional, ¿no?
0: Claro. Como, y los colores eran blanco, negro y otro escudo, claramente. Me parece que fue un buen homenaje que hizo.
1: Pero la gente. ¿No le gusta? ¿A la hinchada no le gustó?
0: No, a la gran mayoría le gustó. Oh, pero hay otros que dicen que es blanco y negro.
1: Chévere,
0: y con algunas las banderas pues de Bogotá y de Millonarios en cada brazo. Pero para no desviarnos, Rafa.
1: Me quedas ajustadito un poquito.
0: No, es por el ejercicio. Es
1: sí.
0: Por el ejercicio.
2: Ajá. Arroba Crispinjos en todas sus redes
1: está
2: sociales.
1: Soltero, hace ya 6 meses, ¿no?
0: 6 meses.
1: Ya.
0: Ya, ¿cómo pasa el tiempo?
1: ¿Cómo voy ya?
0: Sí, todo bien. Es
1: que todo el tiempo todo lo puede.
0: Tuvimos un mundial de por medio, imagínese. Sí. Pero Rafa, quería comentarle.
1: Se pone nervioso ahora quería... el
0: quería comentarle que, bueno, obviamente, como todo, seguimos con el tema central, que es la tragedia. Y yo creo que muchas veces nos centramos solamente en el fútbol y las figuras del fútbol, pero vale la pena destacar que este fin de semana también se va a correr el circuito Barranquilla, el gran circuito en Barranquilla, con la participación especial de los Montoya, Juan Pablo y Sebastián. Todo lo que se recaude en esta competencia es para las víctimas del terremoto.
3: Bien.
0: Desde el lado de Juan Pablo, que para muchos, muchos compañeros de acá incluso es el deportista más grande en la historia del país, va a estar ahí entonces, el evento se va a llevar a cabo como estaba establecido. Sirvió la presión, ya se canceló la Vuelta a Colombia, le dieron el título a Diego Camargo, explicaba también el presidente de la Federación Colombiana de Ciclismo que las mismas ciudades le estaban diciendo como, hombre, perdimos utilidades, pues claro, no nos quite la carrera porque nos va a bajar tema de hoteles
3: difícil,
0: y demás. Es muy difícil, pero
3: necesario.
0: Yo creo que era el sentido común.
3: De acuerdo, Cris.
0: Y en esta casa, hoy en Caracol Radio, en 6 AM, habló Carlos Mario Zuluaga. Contó varias
1: presidente
0: cositas.
1: De la Dimayor.
0: Presidente de la Dimayor, varias cositas que vale la pena hablar. Puede cambiar el formato de la liga y es muy probable que cambie el formato de la liga.
1: Debería.
0: No,
1: claro, es que no
2: debería,
1: van a dar las fechas.
2: Porque no le va a dar,
0: no van a dar las fechas.
1: No van a dar las fechas.
0: Entonces, y de la Copa cambiaría en octavos y cuartos.
3: Ayer partido se hablaba incluso de la posibilidad de que la liga en Colombia se jugara como liga en Europa. Que gane el que quede arriba.
1: Primero. Sí. No, incluso como en la carrera de Colombia, creo que le iban a dar el título a Santa Fe el día de ayer, pero Santa Fe se opuso. Y dijo, no, que compitan. Dejemos que compitan.
0: Pero porque Santa Fe está fuera de los 8. se lo darían a América.
3: Dijeron, denos una final, pónganos al que mejor juegue. Pero juguemos una final.
2: Háganos una llave ahí.
1: Oiga, ahorita tenemos que recordar todo porque yo no tengo ni idea, ¿verdad? ¿Cómo está la tabla de posiciones?
3: Sí,
1: yo
3: estoy.
2: No,
1: ¿verdad?
2: No sé, ni en este momento.
1: Pues porque hemos estado en otro cuento.
2: Me roba la
0: atención. Claro, además que usted mismo lo ha dicho, Rafa, vea, los jugadores están también en otro mood.
2: Lo de Walmer Pacheco
0: ayer, lo de Walmer Pacheco me parece que ha sido espectacular. Oye, y todos los jugadores.
3: ¿Qué pasó con
0: Pereira.
3: Walmer Pacheco, Cris?
0: Walmer Pacheco, capitán del Deportivo Pereira, se bajó del aeropuerto de Barranquilla, que casi no llegan porque estaban allá para un partido, y de inmediato se puso la 10 a liderar labores de búsqueda,
1: primeros.
0: Levantar escombros,
1: ponga el video.
0: A llevar también, tenemos videito de Walmer Pacheco también, va a llevarle alimentos a los socorristas, el tipo está haciendo absolutamente todo, y todo en su carro además,
1: claro.
0: Porque él tiene una camioneta, ahí está transportando.
1: ¿Sabe qué me gustó
0: increíble.
1: De eso? Que él nunca mostró en sus redes ni nada, sino
2: hecho,
1: fue la gente.
0: Lo empezó a grabar.
1: Cuando vio a este man parado entre los escombros, quitando ladrillos, buscando gente. ¿Este no es el capitán del Pereira?
2: Sí, de hecho, no es el de Rafa, ¿sabes qué pasó? Él no quería que la atención se concentrara en Walmer Pacheco está acá. Se cubrió como con esas cosas que tapan para los motociclistas que solo se le ven los ojos. Pero pues llegó un punto en el que tenía que tomar agua. Entonces él se hace como en un ladito de una de las estructuras que estaban caídas de los escombros, se voltea, se quita la máscara que tenía cubriéndose y ahí se dan cuenta que es Walmer Pacheco.
3: Eso habla muy bien de
2: él, ¿sabe?
3: Alguien
2: le toma una fotografía, obvio, porque entonces no se roba la atención de ay, Walmer Pacheco.
3: Y que hoy en día
2: crack,
3: lo hacen mucho
2: crack.
3: Así. Hoy en día sí, no hablo ayudando. De futbolistas.
1: Que digan, está ayudando.
3: Claro, yo, no se trata de ir a tomarme la selfie con el botellón de agua. No. Eso ya está. Me parece, habla muy bien de él.
0: Ahí está, vea.
1: Mira, ahí vemos en la foto, el tipo estaba con guantes y dándole.
0: Levantando escombros. Además que recordemos que Pereira, la región de Pereira, es una de las que más ha sufrido a raíz de la tragedia. Entonces, la verdad, muy lindo lo de Walmer Pacheco, que uno ya podía darse cuenta la clase de persona que era Walmer cuando en medio de la crisis del Deportivo Pereira, el tipo se mantuvo en ese equipo. En medio de esa crisis administrativa,

0: y ahí sigue, no le pagaban a los jugadores, él siguió, uno ya se hace una idea del jugador que era Walmer, que además no es mal lateral derecho, es muy buen jugador lateral derecho, estuvo en el Junior, se fue del Junior por situaciones adversas, pero me parece que lo que está haciendo bueno. Ahora extrafutbolísticamente es de aplaudir de pie.
1: Muy bien, 10 de la mañana, 21 minutos, al aire el Rock and Roll de Radio Activa y AS Colombia, una canción Luisca. Uy, hoy estrenó Diego Sáenz canción con Los Revés.
2: ¿Ah, sí?
1: La escuché.
2: No sabía, ¿qué tal está?
1: Me gustó, se llama Monstruo.
2: Bueno.
1: Sí, sí, suena muy, pues a mí me suena muy Molotov, muy, okay. Muy
2: chévere. O sea, que es buena.
1: O sea, es muy power. Esa la puede estar dedicando, por ejemplo, Crispín. No, por ahí.
3: ¿Cómo
1: por ahí,
3: se
1: ahí,
3: llama? ¿Cómo es la letra?
1: Alguna ex.
2: Ya te olvidé.
1: Ahorita la vimos.
3: Ok,
1: ahorita más adelante, eso es lo que le quería contar.
3: Ahí como porque vamos a ir a pausa musical. Hay una pregunta en el chat que nos pone Axel Ruiz y es, amigos, ¿hoy también hay vallenato?
2: No, no.
3: ¿Hoy también hay Morat?
2: No, estamos al aire en Radioactiva.
1: Estamos al aire en Radioactiva. Solo cuando Radioactiva nos mocha,
2: ahí es cuando
1: hacemos lo que nos da la.
0: Es que si nos dan 5 minutos más y ponemos a Luisca. No, en Guama.
1: Ayer fue para darle ánimo porque la gente pidió que vallenatico, pidió Morat. Hoy hay concierto de Morat.
3: Hoy comienzan las fechas, las 6 fechas de
0: también
3: Morat.
0: Tiene alguna, también tiene una labor especial, ¿no?
3: No van a quitar, hacer los conciertos solamente por hacerlos. El dinero se va, pues recaudado en boletería y demás, se va a destinar también a ayudar. Ayer nos contaba Rafa y repetimos que ellos tienen una fundación a través de la cual pues hacen escuelas, donan pues también el tema de infraestructura tecnológica en lugares vulnerables y aparte de donar el dinero que van a reunir, parte de este dinero van a ser centros de acopio en cada una de las puertas del Movistar Arena. Pues la gente que ha ido, que sabe cómo es el tema de los conciertos ahí, tienen más o menos 7 puertas de ingreso y en cada una, obviamente para la gente que quiera desde el fondo de su corazón hacer una donación de cualquier tipo, de cualquiera de las necesidades, pues van a estar los muchachos de Morat recibiéndolo. Seguramente ellos hagan algunas palabras en el concierto porque lo hemos mencionado. Es una banda que más allá de, claro, ser colombiana y todo el tema, sienten mucho la situación de Colombia. Nunca han sido ajena. Hay una canción que habla del plebiscito, imagínense, como hasta dónde llega el no solamente ser figura artística, sino también ser colombiano.
1: Muy bien. Pero no vamos con Morat. Es una noticia y una información
3: adicional
1: para la gente que va a ir a los conciertos.
2: Le tengo noticias que le van a gustar, Rafa, porque Evanescence está lanzando música.
1: Me encanta.
2: Está lanzando canciones.
1: Búscame la foto de Emily hoy.
2: Pero la de hoy.
1: 40 y tantos.
2: Ya se la traigo.
1: Sí, porque hace 20 años era divina.
2: Una pregunta que hacen y es... Who Will You Follow es la nueva canción de Evanescence que suena al aire en el Rock and Roll de AS en Radioactiva y AS Colombia.
1: Qué linda.
2: Espectacular. Uy.

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1: Esta guitarra, cada vez que ustedes la escuchan, saben que estamos al aire en el Rock and Gol de Radioactiva As Colombia. Sara Arciniegas, Luis K. Guerrero, el gran Crispinillos, allá lo ven con su camiseta de Millonarios. Juan Lozano, nuestro productor, el orgullo de Doña Sandra. Andrés Londoño en la producción, nuestra conciencia. Setiano, nuestro borrachín que queremos mucho en toda la producción. Y Rafa Cifuentes, los acompañamos todos los días después de las 10 de la mañana. Tremendo equipo, una bandola.
2: Es una banda importante. Eso, o sea, la titular
1: de verdad,
2: completa.
1: Increíble. ¿Cómo le va, querido Anito? Buenos días.
3: Rafa, buenos Hola, días. Cucho. Ya recuperado de todo lo que ha ido pasando. Feliz por lo que hicimos ayer.
1: Hicimos
3: ayer desde las 6 de la mañana recogiendo todo para los damnificados. Y es muy bonito porque yo llegué a las 6, sí. No había nada. Subí, dejé las cosas, bajé a las 6:10 y eso ya estaba repleto. Sí. Entonces parece muy bonito cómo hemos actuado todos los colombianos, demostrando que unidos es la forma.
1: Total, que juntos somos más.
3: Sí.
1: Sin duda, qué bonito. Eso es lo que me ha gustado de verdad. Siempre Colombia, digamos que se ha destacado por eso. Pero es muy bonito ver la ayuda de todos los sectores, de la gente. No importa, acá no hay clases sociales, acá no hay trabajos, acá no hay... Es que yo soy el... Usted no es nada, usted es un colombiano que ayuda, sí, y total, que aporta desde lo que tenga y desde lo que pueda. Mucha gente a veces, ayer nos decía, no, es que solo me alcanza. No importa. Fíjese que ayer había gente que llegaba con una librita de arroz. Pero esa librita de arroz aportaba, sí, y sumaba, y llenamos un camión de arroz.
3: Sí, sí.
1: Entonces,
3: sí,
1: cada granito literal cuenta.
3: Sí, sí, sí.
1: Total. Y cada anito también cada cuenta, también porque cuenta, muchos, sí, anitos, señor, ayer ayudaron.
3: Sí, es verdad.
1: Me imagino que trae sus titulares.
3: Por retomamos supuesto, hoy, sí, retomamos titulares con alegría y con fuerza.
1: Ah, ya, ya. A ver, música, señores, se vienen los titulares de Anito en el Rock and Roll.
3: Volvemos renovados los titulares y vamos, Colombia, carajo, si de algo sabemos es de levantarnos más fuerte. El fútbol a segundo plano, pero Pereira, Santa Fe, Once Caldas, Nacional, Millonarios, todos, muchas gracias por lo que están haciendo por el país.
1: Muy bien.
3: Todos vamos a apoyarnos. Volveremos al fútbol la otra semana con fuerza, con ganas y con mucho amor por el país. Tolima y Santa Fe, los primeros que salen y seguramente nos van a representar con todas las huevas bien puestas.
1: No.
3: Y por último, volvió Luisca, volvió la alegría de San Ciro Baldini con la boca llena de factos y de tamarindo. Ya, ya quedaron los titulares bonitos para Colombia.
1: No, lindos,
3: sí, lindos, para Colombia, lindos, bonitos.
1: Muy bien, me gustaron.
3: Pensaba que también para Luis.
1: Estuviste controlado.
3: Sí, sí, sí. No, hoy
4: ese primer titular me gustó mucho.
3: Sí, sí, sí.
1: Gracias, Anito. ¿Cómo le fue ayer? Vi mucha gente de los equipos ayudando,
3: sí,
1: no solamente,
3: sí, sí,
1: jugadores, sino también de las barras.
3: Sí, de las barras también, Rafa, algo, lo voy a hablar por el lado que más conozco, que es de la Guardia Albirroja, que lleva mucho, mucho tiempo desde el día de la tragedia. Se hace en el parqueadero de sur del Campín y empiezan a recibir, ya han mandado, si no estoy mal, 6 camiones, ya han llenado 6 camiones, entonces eso ha sido bonito. Ayer también vi a Leo Castro, iniciativa de él, la que esposa. Él vivió mucho tiempo en Pereira,
1: ha sido lo del Pereira,
3: claro, ha sido lo del Pereira, entonces ese también es otro jugador, vi por ahí, ya vamos a ver más videos de eso, pero a Rengifo, a Juan Manuel, por allá levantando también botellones, de todo, Rafa. Entonces ha sido muy bonito todo lo que ha hecho el fútbol colombiano. Yo creo que va a ser la temporada de aquí en adelante la más linda en cuanto a hermandad. Porque siempre está como ese pique, un Millonarios Nacional, el Once Caldas Pereira, Millonarios Santa Fe también. Pero yo creo que va a estar más tranquilo, va a estar más calmado. Estamos para jugar fútbol, sí, más adelante, pero obviamente siempre pensando en Colombia.
1: Es que siempre debería ser así, es que la rivalidad es en la cancha y se acaba,
3: sí,
1: el partido,
3: sí,
1: y ya está. Disfrutamos una buena realidad, ganó, perdió, nos la montamos en los grupitos de WhatsApp, pasa
2: acá
1: rico y listo.
3: Sí, sí, sí, así,
1: siguiente
3: sí,
1: partido.
3: Como debe ser.
2: Como debe ser. Rafa, ya que Juanito pues habla del lado rojo de la capital, yo me voy a pasar al lado azul también de la capital, y es que se acuerdan que esta noche se jugaba Millonarios Barranquilla por Copa, la ida a los octavos de final.
1: Partido,
2: y el lunes se iba a jugar Millonarios Deportivo Cali, ¿cierto?
1: Imperdible.
2: El lunes festivo. Los medios partidarios, las barras de Millonarios, decidieron organizar una donatón que iba a ser antes de los partidos. Como dice Cris, eso va a seguir en pie. Se especuló mucho en redes que de pronto porque no había partidos, no iba a haber donatón, pero amigos, hay donatón desde el sector de Oriental. Van a estar ahí recibiendo todas las donaciones.
1: En el Campín.
2: En el Campín van a estar los medios partidarios, pues que ya la mayoría de gente conoce. Va a estar la gente de acá de AS, que por ejemplo, Betar es director de Azul Total. Va a estar con Sebastián Ariza también, con todo el equipo. Entonces también es la pues el llamado a que la gente que de pronto hoy tenga el tiempo, tenga la chance, pues que vaya, que se acerque al Campín en el sector de Oriental. Van a estar las barras organizadas y los medios partidarios. En redes están como las piezas de lo que ellos puntualmente necesitan, porque pues ya hemos repetido que hay unas zonas que requieren ciertos productos, otras que ciertas herramientas. Entonces, para que ustedes revisen puntualmente qué es lo que quieren donar, con qué quieren aportar.
1: Muy bien, 10:33. Luisca, ¿qué pensará la Dimayor o en qué va a parar Crispín también con este tema? ¿Qué le convendría mejor a la Liga Profesional de Fútbol? ¿Tener un campeón, el mejor del año, como normalmente se hace en las otras ligas del mundo, o las famosas llaves, esos playoffs que son muy buenos y que nos demostraron, por ejemplo, en este primer semestre del Mundial,
5: para el Mundial,
1: que son muy emocionantes también?
6: Rafa, yo creo que, pues si usted me lo preguntara a mí, yo diría que sea torneo único el campeón el que más puntos haga, y eso deportivamente hablando sería lo mejor incluso. Pero teniendo en cuenta lo que dijo Carlos Mario Zuluaga hoy en charla con 6AMW, y teniendo en cuenta que también advirtió que las fechas no van a dar, yo creo que se van a volver a jugar playoffs. Es que él dijo prácticamente, es como lo que pinta, no nos van a dar las fechas. Las fechas no nos van a dar.
1: Y comercialmente parece que es más atractivo, ¿no?
6: Sí, claro, porque a ver, también acá, sí, lo que importa muchas veces es el tema de la televisión, de que se vean los partidos. Pero si usted se pone a ver en taquillas, yo he visto cuadrangulares que las taquillas son flojísimas.
1: Depende de los partidos.
6: Exacto, pero ahí se des, en cambio, cuando usted juega partido único, usted sabe que, pues, pucha, es este partido el que tengo que ir al estadio a alentar a mi equipo, y muchas veces los estadios se llenan muchos más y termina usted en tres partidos y el equipo le va bien, llevando más gente en los tres que en los tres partidos que usted podría tener en cuadrangulares. Va a haber una asamblea la próxima semana, si no estoy mal va a ser el martes, ahí se va a determinar eso, ahí se va a determinar ese tema. Y ojo que la Copa, en lo que es octavos de final y cuartos de final, también va a tener un cambio, y es que se podría jugar a partido único. Ahí se decide entre los dos equipos si juegan en una cancha neutra, o si el equipo que está mejor en la tabla le da la posibilidad al equipo que no está tan bien que sea local. Que yo creo que ninguno va a asumir eso, porque imagínense Millonarios
1: Sacaría ventaja.
6: Tal, me vas a decirle al Barranquilla, juguemos en Barranquilla, cuando sabe Millonarios que el clima lo va a desfavorecer por completo y va a tener muchas desventajas. Entonces,
1: o sorteo.
6: O sorteo, básicamente, sí. Eso va a cambiar en esas dos instancias, que creo que es lo que toca porque calendario no va a dar. De hecho, creo que el campeonato se va a extender una semana más, hasta 22. El 22 de diciembre. Y usted no me lo está preguntando.
5: Pero te estoy preguntando yo.
6: Me lo está preguntando, sí, Luisca. Sí. El 31 de septiembre se debe tener ya la oferta de el canal de los derechos para el canal licenciado. O sea, le tienen que decir los clubes de la Dimayor, vamos a decir el nombre, a Win Sports. Ustedes tienen la primera opción, nos están ofreciendo esto, ¿lo igualan o qué? Claro, si lo iguala.
1: Pero es que hay dos ofertas más, ¿no?
6: Sí. No, creo que son un montón. Lo que pasa es que no quiso revelar porque es un tema de confidencialidad. Vale. César lo dijo.
1: No, pero dos potentes que superan.
6: Ah, sí. Es que lo dijo César. Yo voy a citar a César Augusto, que lo dijo hoy acá en Caracol. Dice que la cifra está cercana a los 80 millones de dólares.
1: Claro, hoy en día son 70, ¿no?
6: Es un platal, sí.
1: Creo que es lo que está.
6: Claro, si Win puede decir, lo puede igualar o definitivamente no me da y pierde los derechos de televisión, que sería algo pues durísimo para ellos, y entendiendo además que los clubes quieren una distribución distinta, los 8 grandes.
1: Es verdad.
2: Es que el tema es súper complejo, ¿no?
1: Sí, pero bueno, lo importante es primero el torneo.
6: Primero el torneo.
1: Ya enviaremos.
6: Que ahí vamos a recordar cómo
1: está. Miren la tabla de posiciones. Perdido.
5: Rafa, yo Luisca, lo único que he visto.
1: Hágame un repaso. Hágame
5: favor. De una. Vea, yo lo único que le cuento, en lo que he estado pendiente, sí, es en fichajes. De resto, esto para mí es tan noticia como para usted. Porque América está liderando con 12 puntos.
1: Puntaje perfecto.
2: Sin recibir gol.
1: Medellín. Ganándole a Nacional.
5: Medellín en su maravilloso escudo nuevo, 9 puntos.
1: ¿No te gusta?
5: Uy, horrible.
1: No, pero es que es el viejo.
5: No sé, pero es
1: fue el primer parece, escudo. El
5: lo
1: primer
5: sé,
1: escudo
5: pero no me gusta hoy en día.
2: Hay mucha gente con la que aún no puede con ese escudo.
5: Es que no me gusta. Pero bueno, tercero está Tolima con los mismos puntos del Medellín. Cuarto es el Bucaramanga con 8 puntos. Llaneros tiene 7. Cali tiene 6. Águilas y Millonarios están empatados en 6 puntos. Hasta ahí los 7 más 1.
1: Luego, o sea, si hoy decidieran acabar el torneo América, y jugar los 8,
5: serían
1: estarían los que están en la pelea.
5: Exacto, porque del noveno para abajo está Once Caldas y Fortaleza, que tienen 5 puntos, noveno y décimo. Santa Fe está un décimo con 4 puntos. Nacional y el Inter de Bogotá están 12 y 12 más 1 con 3. Y de ahí para abajo, Pereira, Alianza, Cúcuta y Jaguares, que tienen un punto. Y el Junior, Pasto y Chico, que por ahora no han sumado.
1: Increíble el Junior, ¿no? Bicampeón y ha perdido los dos partidos que ha jugado.
5: Increíble.
6: Y la, lo la de cosa América, de más allá de que el comité disciplinario le dio los puntos.
1: Sí, los que estaban peleando Boyacá Chico, ¿no?
6: Chico sigue diciendo que podría ir a instancias, e Inter podrían ir a instancias del TAS. Porque dicen ellos, dice Chico, que la Dimayor se inventó una nueva norma para favorecer al América y que ellos quieren ir a instancias definitivas.
1: Recordemos el caso.
2: Van a ir al TAS igual y les van a dar la razón a los del América de Cali, porque está en lo legal, en la norma que Chris nos va a mencionar, está como estipulado el vacío legal que tendríamos ahí.
6: Básicamente el caso es que América tiene contrató a Jorman Hurtado esta temporada. Temporada en Colombia se entiende año normal, 2026, enero 2026, diciembre 2026. Sí,
1: un año calendario.
6: Exactamente. Año calendario es una mejor. Temporada europea, sí. Pues es la que empieza a mitad de año y termina a mitad del año siguiente. Jorman Hurtado en este periodo ya había jugado en el fútbol boliviano, Always Ready, si no estoy mal, y en Deportes Tolima, que alcanzó a jugar 2-3 partidos. Dice la norma, el reglamento de la FIFA, de las transferencias de la FIFA, que un jugador por temporada solo puede jugar en un máximo de 2 equipos, salvo que la temporada no sea igual en los casos. Es decir, que en dos equipos haya jugado en temporada calendario y no calendario, y en otro haya jugado en temporada europea.
1: Que eso es lo que favorece hoy al América.
6: No, porque básicamente en los tres casos estaría jugando...
1: ¿Año calendario?
6: Año calendario, tanto en Bolivia, tanto en Tolima como en Colombia.
1: Chicharro.
2: Ahí el tema está se hace en el calendario de la liga, ¿cierto? Entonces nosotros como tenemos dos ligas en cada año, se escudan y ese es el vacío legal que ellos dicen. Y es que, claro, la temporada de América con Jorman comenzó ahorita en finales de julio, inicios de agosto. Entonces sobre ese papel y sobre esa norma, porque la norma igual dice, puede estar inscrito en tres equipos, puede jugar en un máximo de dos, siempre y cuando los calendarios no se crucen. Y técnicamente se están cruzando porque Bolivia va enero-diciembre, un campeón único, el primero de la tabla, mientras que Colombia tiene dos campeones. Ahí están dos semestres distintos, dos temporadas distintas.
1: Independientemente de eso de Luisca, David González no tuvo un inicio muy similar con Millonarios.
5: Pues
1: en su momento como que punteó, como que el equipo cambió y luego en un momento se estabilizó y empezó a caer.
5: Empezó a desinflar.
1: Y le pasó al América el semestre pasado.
5: Sí, pues es que difícil, ¿no? Es difícil sacar, es que además ¿cuántas fechas vamos?
1: Cuatro, pero ha ganado los cuatro contundente. Los cuatro. O sea, lleva 12 de 12.
6: Y contra equipos competitivos.
5: Que no son exactos.
6: A Nacional, que no complicar. Le gana cada, no es fácil que le gane a América Nacional.
1: Es favorito América de entrada ya,
6: sí,
1: sin duda.
6: Sí, yo creo que sí.
5: Bueno, vamos a ver. Y sí, tiene, pues, entrando así, obvio.
6: No, y tiene jugadores interesantes. Lo de Jason Guzmán está marcando una diferencia en el fútbol colombiano. Jean Fernández se viene tomando fuerza. Yo creo que América es un buen candidato. El otro que yo no descarto y que para mí, Cristian Pinzón, está más fuerte como candidato, lo que pasa es que tiene una mala fama, es el Medellín, porque pues los últimos torneos siempre le pasa algo similar, llega a la final, la termina perdiendo, pero la llegada de Juanfer, un equipo que tiene 9-9,
1: la llegada de Juanfer, además con Amaranto, y Amaranto que conoce a Juanfer, primero porque en Selección Colombia pues trabajaron mucho y tienen una amistad de hace muchos años, entonces creo que eso va a ayudar mucho al desempeño de Juanfer en el Medellín. Opinen a través de @radioactiva, @ascolombia. Este fin de semana,
5: sí, señor,
1: hay un partido donde Luisca se empieza a saborear.
2: Sí, es verdad.
1: Sara empieza con un palillo a sacarse.
5: Uy,
1: así,
5: Sara,
1: de una vez.
5: Sara es la que va a disfrutar esto. Y usted, Rafa.
1: De caviar, ¿no?
5: Cris y yo, desde y yo el punto sí, neutral.
1: Yo sí voy a estar con unas costillas.
6: Calmaos.
5: Cris y yo mirando desde el burladero. ojalá unos penaltis para iniciar y demás. Pero es que este domingo se enfrentan los campeones de Inglaterra en el Community Shield. Arsenal contra Manchester City.
6: ¿Será que se quitan esa paternidad, Rafa?
5: ¿Será que Rodri juega con
1: el City siempre, no?
5: Ojo, ayer en vuelo de Ryanair, para quien no ubica esa aerolínea, es una aerolínea low cost. Sí. Cuando le hablo low cost es que usted va en la mitad del vuelo y lo despierta una fanfarria anunciándole que hay un bingo y usted no tiene puesto de asiento, sino llega y siéntese donde quiera. Ayer vieron en fila para abordar un vuelo rumbo a Liverpool a Rodri.
1: ¿Y por qué?
5: En un vuelo Ryanair, como cualquiera que dicen, ya vamos a empezar, o sea, el abordaje y se para a hacer fila.
1: Porque no había más vuelos, toca un vuelo de rápido.
5: Y era Rodri, la maleta con el 16, Rodri, se ve perfecto. Man. Ya está, de hecho, Enzo Maresca, recuerden que ya no es Pep Guardiola el director técnico del Manchester City. Ya Enzo Maresca le preguntaron por el caso de Rodri y dijo, pues el mercado sigue abierto, pero esta mañana llegó, ya nos abrazamos y ahí está. A ver qué pasa, pues este domingo, a ver, ¿será que Rodri va a jugar con el City? ¿Será que el Arsenal va a estrenar a Guimaraes? ¿Será que van a jugar algunos suplentes? Porque también hay muchos lesionados todavía, Jurrien Timber, William Saliba, el City también tiene nuevos fichajes como Anderson. Este domingo a las 9 de la mañana y antes de que empiece la Premier, que es dentro de 8 días, el Community Shield, Arsenal-Manchester City.
1: Claro. ¿Se juega en Wembley?
5: Ese no es en... sí, ah, no. Claro.
1: ¿Sí?
5: Mira,
1: tengo la duda, hago la pregunta desde la ignorancia.
5: No, se juega en, ¿cómo se llama el país de Gareth Bale?
1: Gales.
5: Gales. Gracias,
2: se juega en Gales. Neutra.
1: Muy bien, pues la verdad es que el City sí tiene una paternidad en estas copas, siempre le gana al Arsenal, ¿no? Cuando hay que definir en partido único.
2: Nos pasó esta temporada, siempre, el todos. Título se nos escapó por los goles de Nico Reilly, los dos el que hace doblete, copa, ¿no? El de la copa, ajá. Hace doblete en 5 minutos. El chico entra en el empate 1-1 y nos da.
6: Ahora hay que ver qué City se encuentra después de Guardiola. Post Guardiola, que igual sigue teniendo.
1: Y
6: una
1: Guardiola,
6: nominada,
1: que recordemos, le conocía obviamente todo a Arteta, porque era su pupilo. Entonces,
5: ay, es verdad.
1: Poco lo podía leer, Rafa, todo el tiempo.
5: Saludos difícil. Para mi Paz Monca, que me acuerda de una cosa, y es que, claro, Rodri se operó la espalda. Entonces seguro no va a estar disponible el domingo.
1: Ah, okay.
5: O sea, ya no es que se haya operado la mía de la columna, de las... No, se operó de una molestia que tenía en la espalda, entonces todavía no está disponible. Y de hecho, pues acuérdense que el Barça y el City siguen negociando. De hecho, se habla que hoy llegará la tercera oferta del Barça y la definitiva, que van a ser, son 70 millones y variables.
1: Yo creo que va a morder el City.
5: Billete. Sí, y además que el City, ojo, se habla de, mientras el Barça negocia con el City por Rodri, el City quiere negociar con el Chelsea por Enzo Fernández.
1: Ok.
5: Y ahí, buf, si el City logra lo que quiere, que es, ya tiene a Anderson, pero quiere a Boadí. ¿Se acuerda? Una de las estrellas de Marruecos, juveniles del Lille, y a Enzo Fernández. Uy, ahí quien gana el doble es el City, jugador que ninguno pasa de 23 años.
6: Oiga, me están regañando y con justa causa en el chat.
5: ¿A mí?
6: No, a mí, porque creo que dije 31 de septiembre. Sí, qué pifia.
1: 31 de septiembre.
5: No, y el problema es que los tres seguimos derecho.
2: Nadie dijo nada. Enero, febrero, marzo, abril.
5: Se note cómo le ponen atención al Cris en esta mesa.
1: Claro, cerebro flotante.
6: Y Neno, que dice, muy chistoso ese man, pero la mesa no dijo nada.
2: Es que la mesa no habla.
1: No le paramos bola.
5: Mire, esa es la verdad, pues.
6: O sea, que le confieso algo, a mí sí me cuesta saber cuáles son los...
2: tengo el truco, sí, ¿no? Con los nudillos es más fácil.
5: Hágalo así. Exacto.
2: Junio, julio, agosto. Agosto la mitad.
1: ¿Cuáles tienen 31?
6: Sí, enero tiene 31. Febrero no, marzo.
5: O sea, el primer nudillo
2: el
5: sí,
2: nudillo
5: no.
2: El nudillo tiene así, exacto. Enero, sí, febrero, marzo, abril, mayo.
6: Pero igual, gracias a la gente que con respeto corrige.
2: Dirías, agosto en el huequito.
6: Sí, oiga, qué pifia.
1: ¿El nudillo tiene o no tiene?
2: Tiene,
6: sí, 31. Tiene, pero la condición es que acá tiene que repetir. Enero, febrero,
5: Mickey,
6: marzo,
5: Mickey, Mickey, Mickey, Mouse, Mickey Mouse.
6: Oiga, y la producción tampoco dijo
1: nadie.
2: Nadie.
5: Si aquí no dijimos, Cristian, ¿usted cree que la producción le pone atención, Cris? Esto es de...
6: Pero la gente sí.
2: Bueno.
6: La gente
2: me encanta, sí. La gente. Rafa, no, mira que estaba viendo el historial del Arsenal con el City. Y la última vez, ¿quién me llama esto al aire? La última vez que el Arsenal ganó fue el 2 de febrero del 2025. 5-1 en Premier League. Traemos el antecedente. En Premier, de esa temporada que terminó, 2-1 ganó el Manchester City. La Copa de la Liga, la final, que les mencioné que perdió el Arsenal en 4 minutos. Doblete de Nico Reilly, pues 2-0. Y en septiembre del año pasado, también pues por la misma temporada de Premier, 1-1. Toca ir hasta febrero del 2025 para encontrar la victoria de
1: Pero por
2: Arsenal.
1: Premier.
2: Por Premier.
1: Lo que digo es que cuando se definen esas copas de partido único...
6: Sí,
1: siempre el City le termina ganando al Arsenal. Muy bien, ¿nos sacamos la pollita con ese partido?
5: Uy, juepucha, me gusta. ¿Sí? Ya no, oiga, ¿se acabó?
2: Notación, por favor.
5: Pues se acabaron las hojas con el Mundial. O sea, literalmente nos sacamos la polla para la final, que de hecho, por fin puedo cobrar que el único marcador que le pegué fue en la final. Increíble.
6: Yo no le pegué.
5: ¿Puede creer que gané una polla en la que iba de sexto? Porque fui el único que acertó el marcador de la final y me trepé al primer puesto.
1: Claro, el 1-0.
2: Básicamente
6: el último gol gana.
5: 300 mil pesos. Y yo puedo ir a vacaciones. Eso fue limonada para todo el mundo.
1: Qué rico.
5: Rafa, ese partido, lastimosamente para mis compañeros de mesa, como usted y Sara, lo va a ganar. Pero venga, no, yo anoto en mi nuevo.
1: Anote ahí.
5: Espero que me traigan una donación.
1: No, Ani, Juanito, ¿no? Por favor, hoy vea al Dollar City como ese cuadernito.
5: Weón. Pero lindo, yo veré. 10,000 barritas. Lindo, alguno de perritos, alguno sí, como los que trae Monolao.
1: Ferito, para dejarlo acá para el Bademecum de la polla.
5: Listo, vamos a mandarlo al grupo del Rock and Roll de las para que queden pruebas de una vez. Entonces, Rafa, ¿cómo queda el partido?
1: Gana el Arsenal, se va a sacudir.
5: ¿Cuánto?
1: Porque es que el tema era con Guardiola. Era personal.
2: Sí, era personal. Ya estaba.
1: Gana 2-1.
5: Arsenal 2-1 City. Sara Lucía.
2: Gana el Arsenal sin marcador.
1: ¿Cómo?
2: Hay que mantener las
5: cabras. Ya empezamos. El querido único gringo indiscutible, Crispín.
6: Yo creo que van a haber penales y va a ganar el Arsenal. 1-1.
5: Arsenal 1-1. City y penales ¿para quién?
1: Desde que no
6: para el Arsenal.
1: Gabriel Magalhães.
5: O sea que el único que va a decir que gana el City soy yo.
6: Sí, se la pusimos fácil ahí.
1: Sí, está fácil.
6: Porque el favorito en el papel creo que es City.
5: Arsenal 1, City. No, es que también depende de quién vaya a jugar.
2: Orson. Y le metemos a esto arepita Orson. De huevo, palito de queso. No,
1: claro, es que la idea del Bademecum es que siempre lleva un palo. Siempre lleva un palito.
5: Coja el micrófono de Gran Hermano, Anito.
1: ¿Cómo funciona?
5: ¿Y cómo queda?
1: Por ejemplo, en este caso, los tres dijimos que Arsenal, y si gana el City, pues Luis K recibe, y no, entre los tres
2: le gastamos.
1: Pagamos el palito de queso.
5: Claro que voy perdiendo desde ya, ¿no? Porque ustedes comprando un palito entre tres y yo comprando tres palitos, pero bueno, no.
1: Pero, ¿qué hacemos?
5: No hay miedo, mira la camiseta que he visto, no sé del miedo. Anito, con el micrófono de Gran Hermano, ¿cómo queda eso?
3: Va a ganar el Arsenal. Fantástico. 3-1.
5: Esta gente se le olvidó.
2: No tengo fe.
6: Es que yo creo que le va a costar al City esa salida.
5: Métanse todos, pregúntele a conciencia y me cuenta.
1: Se está buscando aliados para
5: pagar. Obvio. Me he hecho, pregunte quién va por el City. Si alguien va por el City, lo sube. ¿Vale?
6: Luisa, despierta, Luisa.
7: Va a ganar 2-1.
5: ¿Quién?
7: Arsenal.
5: Ay, ábranse. ¿Y Cetina?
1: Cetiano.
8: Aguante los Citizens.
5: Bien.
8: 3-1. Vamos,
6: Luisa. Pregúntale a Luisa a ver con qué sale.
8: 3-1, pero para el Arsenal.
6: Luisa va con
1: Arsenal. No. No,
8: City.
1: Por el de Cetina y usted van por el City.
5: Arsenal 1-3.
1: Y Lu,
5: dice.
1: Pregúntale a Lu.
6: Lu.
1: Pregúntale a Lu.
9: 2-1, Arsenal gana.
5: Bien. ¿Qué dijo conciencia que ya se me olvidó? 2-1, Arsenal.
1: El único que puso fue Cetina 3-1 a favor.
2: ¿Cómo me cae de bien esta gente?
1: Tengan en cuenta que todos los que opinaron tienen que estar adentro de la polla. El martes que regresemos a la cabina, porque el lunes vamos a tener programa.
5: Madre.
2: ¿Cómo?
5: Cetina, donde perdamos, no venimos el martes.
1: ¿Listo?
3: Bueno, amarito pasó.
1: ¿Con qué vamos, Luisca?
5: Espere que estoy terminando. Bueno.
2: Tenemos comentarios está mientras confiando. Tanto.
5: Ya quedó.
2: Luisca,
5: trin.
2: Mientras Luisca termina.
5: Se fue. Ya está. Se fue. No. Listo, ya listo, acabamos.
2: No hay saludos para nadie.
5: Mire,
1: ya venimos con comentarios.
5: Quien no sabe, tal vez porque pues no fue así y no estamos en momentos para hablar, pero inauguramos cabina de Radioactiva.
1: Sí, claro.
5: Y en su momento vinieron a esa inauguración artistas.
1: Sí,
5: ¿no? Sí, que el macizo iba dañando.
6: Hizo la de Anton Holland.
5: Se hizo la de Mario de Crápula, pero vinieron a saludarnos artistas, entre ellos, por ejemplo, la gente de Don Teto, la gente de Nils, y desde México conocimos a una artista que se llama René Rafa.
1: Sí, muy linda ella, además.
5: Muy talentosa, ¿no? Y juntaron poderes de Nils y René. Lanzaron canción, esto se llama Sigo Buscando Nuevos Sonidos en el Rock and Roll de las... Oígase esta delicia de canción. Nah.

0: de las.
1: Más pasión y menos técnica.
2: .52, buena canción de Mills y René de sí. México, me gusta.
3: Para que la conozcan y para que obviamente sigamos apoyando a artistas le gusto con la foto. Colombianos. Rafa, tienes a tu foto.
2: Es Emily.
4: Pero yes. Todavía es espectacular, la cara muy bonita.
2: Es muy linda, además que tiene unos ojos azul profundo. Sí,
5: me gusta.
3: ¿Quiere que le cuente una cosa?
5: Su pelo combina con su
3: ¿Quiere que le cuente un chisme?
2: Chisme, no, güey. Ah, sí, le doy no, un pico.
3: Me dijeron, andaban diciendo por ahí, aquí me pongo en modo Fabricio Romano, pero del rock.
2: ¿A qué?
3: Que estábamos a Mecho.
2: ¿A nada?
3: Mecho a Serrín.
5: Detalles.
3: De que Evanescence viniera a Rock al Parque.
2: No. ¿Y qué pasó?
3: Que no se pudo.
2: No.
3: Ahora,
2: de pronto. Evanescence ha venido a Colombia.
3: De
2: no.
3: Pronto van y anuncian una sorpresa sí. En Rock al Parque en estos días.
2: Pero
3: y...
2: ha venido a Colombia, yo no creo que no, ¿no?
4: No recuerdo. Pero
3: sí. Sí, claro.
2: Yo no tengo tengo en mi radar. Memoria o mi que... radar que haya venido.
3: Ahí ya está.
2: Porque yo hubiera ido.
4: En el 2012.
3: Claro,
4: yo oye, se presentó en el Jaime Duque.
3: Sí, es que yo
2: no me acordaba.
3: El año que se iba a acabar el mundo.
2: Sí. 2002. ¿Por qué se iba a acabar el año?
5: Porque los mayas decían.
3: Que los mayas decían que el 12 de diciembre del 2012 nos íbamos.
5: Aquí estamos, mayas. ¿Qué pasó?
2: Claro, y cuando cambiamos de milenio, ¿se acuerda? En el 2000. Que las
3: sí, claro, que todo va a explotar y te iba a explotar. Que esto iba a ser, que iban a revelar toda la historia y aquí sigo esperando yo contactar a alguien de otro planeta.
2: ¿Qué marcianos ha visto usted? Bueno, Crispin se ha visto unos cuantos. Mire, ayer...
4: la única vez que vinieron, Rafa.
2: Qué linda Emilia, me encanta.
4: 27 de octubre del 2000.
2: Su voz, su forma, su porte, su música, todo. Sería un fan, sí. Será bueno, pero podemos hacer la gestión. ¿Y por qué no un Jingle Bell Rock?
3: Uf, se imagina.
2: ¿Por qué no?
5: Me gusta.
2: ¿Por qué
5: gestionémoslo, por favor, para este fin de año, gracias.
2: Bueno, mire, ayer tuvimos fecha de Copa Libertadores, Crispín. ¿Cómo le fue, por ejemplo, a Rosario Central y Corinthians?
4: Pues la sacó barata, creo que el equipo brasileño, porque se quedó con uno menos y terminó empatando en el gigante de Arroyito 0-0.
2: Okay. Campas, ¿qué tal?
4: Campas los 90 minutos, fue el jugador mejor calificado del partido.
2: Sí.
4: Le va bien a...
2: ¿Cómo le rinde a Campas en Rosario Central, no?
4: Sí, la
2: gente. Su lugar en el mundo.
4: Es su lugar en el mundo. Sí. O sea, la verdad es ídolo de Rosario. Fue campeón con Rosario. Lo levantó en paz descanse Miguelito Russo. Al final del partido terminó muy molesto Ángel Di María con el árbitro Matonte, claro, el uruguayo.
2: ¿Molesto? Sí. Es un pan de Dios.
5: Es un sol, es un pancito.
4: Exactamente. Y además que en Corinthians pues había primero la novedad de lo que decíamos acá del caso de Pay. Que está libre, que va posiblemente a tomar medidas legales contra Corinthians. Qué pena que un esfuerzo económico así termine de esta forma. Y sobrevivió a la expulsión de Alan, que dejó al equipo con un hombre menos durante los últimos 10 minutos del partido.
2: Muy bien. Y Mirasol empató 1-1 con Liga de Quito en Copa Libertadores.
4: Ese me lo vi, ¿sabes? Estaba muy despachado para verme el partido.
2: Mirasol, Liga de Quito,
3: buena,
2: sí.
3: Chancho. Sí.
4: Sí, Mirasol, chancho. Mirasol, que es
2: la... Así empezó el chancho, ¿no?
4: No, Dios mío.
3: Es que ojo. Que así empezó.
5: Ojito, vas a terminar viendo
3: cosas vimos.
5: Ligas del Sol. Cuello, es que él no, sí no, tiene
4: no,
5: cuello.
4: No. Mirasol,
2: el chancho no era gordo. O sea, al chancho le decían chancho, no por gordo, sino por otra cosa en el colegio. Okay. Y luego dijo, bueno, voy a hacerle honor.
4: Lo va a hacer honor, tome.
2: A mi apodo.
4: Bueno, vea pues. Mirasol, que no había recibido un solo gol en casa en esta Copa Libertadores. Sí. Es un equipo brasileño, para los que no lo tienen referenciado. Además, el estadio bastante pequeñito. Es un equipo chico de Brasil. Nunca le habían marcado en casa en toda la historia de la Copa Libertadores porque este es su primer partido de Copa. El partido fue un solo de Liga y hasta el minuto 83, creo, logró empatarlo. 1-1 se define en Ecuador. Fueron los dos partidos. Todos los partidos, salvo el de Tolima, que no jugó en esta ida de octavos de final, terminaron empatados.
2: Sí. O sea, no, las llaves de ida todas empatadas.
4: Todas empatadas, no hubo un solo ganador.
2: Estamos en octavos de final, ¿no?
4: Octavos de final de la Libertadores. Es que uno queda muy descuadrado con todo lo que estamos viviendo.
5: Como para
4: que
5: la gente se ubique. El calendario, nuestra situación acá en Colombia, todo nos saca un poco el contexto fútbol.
2: En Copa Sudamericana,
4: Vasco
2: da Gama empató con Olimpia 0-0. Ese es el partido
4: que no le interesa.
2: Que decimos nos interesa porque es el ganador de esa llave, juega con el ganador de la llave de River Santa Fe.
5: Lo vimos acá.
2: Pero vi, pues realmente no lo vi, pero vi fui la rueda de prensa del técnico de Cienciano de Perú, que goleó a Botafogo de Brasil 6-1. Yo no me acuerdo del equipo peruano que le haya clavado.
5: Un equipo peruano en octavos.
2: Por eso,
5: ganándole, ¿no?, a un brasilero.
2: 6 goles, es una bestialidad. Y digo porque yo no vi el partido, repito, vi la rueda de prensa cuando el man dice, bueno, no me van a preguntar por qué no hice más goles. Y obviamente la gente se ríe y ya arranca la rueda de prensa. Pero esto es muy extraño, este marcador.
4: Sí, el técnico primero tiene una particularidad, que él ha tenido mucha molestia con los jugadores, con los periodistas, perdón, a lo largo de esta Copa, porque ganando partidos complicados en casa le hacían preguntas incómodas, como siempre hacia lo negativo. Entonces él, antes de que empezara la rueda de prensa, les dijo como, venga, no van a preguntar por qué no hice más goles, ¿sí?
2: O sea, no le sirve ganar.
4: No le sirve 6-1.
5: Que le pregunté por qué le hicieron uno.
4: Sí. Rafa, recordemos que el contexto de Cienciano es que juega en Cusco, ¿no? Eso le pesa mucho a los brasileños. Cienciano, de hecho, tiene una Copa Sudamericana. Se la ganó a River en Cusco, precisamente. Ha sabido usar la altura y lo está volviendo.
2: Pero 6.
4: 6 es muy
2: a
4: bravo.
2: Botafogo, es que a no Botafogo, estamos hablando de cualquier equipo.
4: Vea, es histórico. Le tengo acá precisamente el dato de Alexis Tamayo, alias Mr. Chip. Peores se derrotas.
3: Llama, ¿el apellido es Tamayo?
4: Tamayo, sí.
5: Alexis.
4: Peores derrotas.
3: De apellido menos. Ese man es de,
2: desde acá y lo escogieron allá.
3: Pasando el peaje ahí por la séptima.
4: Tengo una anécdota con Mr. Chip. No, el día antes de la final, bueno, 2 días antes, puso.
3: ¿Del mundial?
4: Sí, de la final del mundial, él puso un en vivo en las calles de Nueva York. Yo dije, marica, se maneja una cuadra mía.
2: Y fuiste.
4: Me fui detrás y yo dije, voy a esperar a que termine el en vivo para abordar.
2: Ah, ¿lo encontraste?
4: Sí, claro, sabes que estaba detrás mío. Lo esperé, pasó, era muy fácil de reconocer. Me le fui detrás y hasta que no terminó el en vivo, no lo abordé.
2: ¿Cómo lo abordaste? ¿Cómo lo abordaste?
4: Dije, mister, ¿qué tal?
5: Mister.
4: Cristian Pinzón, carajo, en radio.
3: Le hubiera dicho, señor Tamayo.
4: Don Alexis.
5: Bessie. Bessie.
3: Mister Tamayo.
4: Le dije, mister, ¿le puedo hacer una entrevista para Colombia? Antes de que la hiciera, le dijo, hey, estás desocupado. ¿Nos ayudas a grabar un video a los tres? Me puso a grabarlo, lo grabé.
2: O sea, te agarró.
3: Y no le dio la entrevista.
4: Y me dijo como, ¿tenés afán? Tengo que ir a la rueda de prensa de España. Le dije, no tengo afán. Me dijo, bueno, entonces me la vas haciendo caminando. Yo dije, uy, pero caminando con este sol. Dijo, no, cuando lleguemos al lugar, caminé media hora con Mr. Chip por Nueva York hasta que llegamos a un punto.
5: ¿Y hablaron?
3: ¿Pero hablaron o no?
4: Sí,
3: o sea, ¿le puedo hacer la entrevista?
4: Sí, se la hice cuando llegamos al lugar. Fueron,
5: pero durante
4: minutos.
5: La media hora de camino.
3: Play esa vaina.
4: Él iba hablando por teléfono cada rato. Él iba hablando por teléfono. Me decía, estoy estresado, tío. Bueno, pues, le pregunté, bueno, ¿y cómo ves la final? Dijo, ganamos fácil. O sea, lo veía muy confiado, creo que estaban tranquilos. Y cuando le hice la entrevista, el tipo tiene el panorama de Colombia perfecto. Me habló básicamente de todo lo de Colombia. Gustavo Cuellar, puerta gran figura, la defensa muy fuerte, esperaba más de Lucho. James también lo había decepcionado un poco. Le pregunté por el mejor jugador colombiano para él de todos los tiempos. Me dijo que para él era Falcao. Pero que en selección...
3: Y usted, profe, yo tengo un tatuaje. Este.
5: Se lesiona.
4: Pero que en selección...
5: Se rompe.
4: Mister, vea. Muy querido.
2: Por sí, eso él se ve que es un,
4: sí,
2: un buen
4: es
2: tipo.
4: Un bonachón, es un tío bonachón. Pero para no desviarnos, el dato de Mr. Chip más. Peores derrotas de equipos brasileños ante rivales extranjeros en competiciones CONMEBOL, y hay un colombiano. Sí. El 27 de marzo del 2002, América le metió 5-0 al Paranaense en Copa Libertadores.
5: Sí.
4: En el 2020, en Libertadores, 5-0 Independiente del Valle a Flamengo. En el 2022, de Strongest, 5-0 Atlético Paranaense. Y esta es la más grande, 2026, Cienciano, 6-0. Botafogo 1, claro, es que en Copa Sudamericana.
2: Esta pasa a ser la mayor goleada en la historia. Yo para un equipo
4: que
2: brasileño.
4: Ya quedó liquidada, ¿no?
5: Pero igual
4: que
5: no les ha preocupado como el panorama de los brasileños en estas, o sea, en las dos copas. No ha sido lo mejor. Un empate en Venezuela, empates acá también, que Junior pudo haber hecho más al comienzo de toda esta copa con Palmeiras. Y se han visto mal realmente los equipos brasileños y argentinos también.
2: Es verdad, viene a empatar Palmeiras con Cerro Porteño.
4: Con Cerro y jugando muy bien Cerro.
2: Bueno, a mí no me preocupa, eso es bueno. A ver, claro, si alguno de los colombianos. Si alguno...
3: Oiga, y hablando de, ya que estamos en recorrido por este lado del charco, Colo-Colo, Bociña, ¿en qué andamos?
4: Nos están preguntando precisamente eso. Bociña ya está.
2: Pero no ha tapado.
3: Pero no ha tapado. No, ya jugó. De hecho, ya jugaron primero y el 9 de agosto también. Y no ha tapado todavía, ¿cierto?
4: Creo que está en proceso de adaptación. Es que fíjese que muchos jugadores.
2: Va a ser una locura.
4: No. Sí, no. Increíblemente todo lo que está vendiendo de marketing.
2: Pero pues, es que para eso es.
5: Estadio monumental. Lleno.
3: Yo quiero la camiseta de Bociña de Colo-Colo.
4: Que de por sí la camiseta es muy bonita.
3: ¿Qué te puedo decir?
4: Pero yo creo que tapa el primer partido y se queda con el puesto, ¿no? Claro. Creería uno que lo trajeron es para que juegue.
2: Oye, ¿y Tim Payne volvió a hacer gol o no?
3: Uy, qué golazo el que hizo. ¿Qué golazo?
4: No, creo que no ha vuelto a manejar. Ahora,
2: nos acordamos de Luis que cuando estaba en vacaciones con el gol de Tim Payne.
3: Uy, qué golazo hizo ese.
2: Debe estar humedecido, decía.
4: De hecho, venga, le cuento si ayer.
5: ¿Golazo?
4: ¿Ayer no hubo?
2: Olimpia.
4: No, ayer no jugó, por ejemplo.
2: No, pero ya lo banquearon.
3: Ya empezamos.
5: Es que el día del gol era suplente. Tampoco estaba
4: en el banco. Sí, estaba suplente.
5: Sí, estaba.
4: El día del gol era suplente.
3: No, ya empezamos.
4: Ingresó, hizo el gol.
2: Pero yo no llevo a Tim Payne para suplente.
5: Bueno, pero entendamos el contexto.
4: ¿Será que no le está dando
5: el torneo internacional?
2: Pero sabemos que no es buen jugador.
5: Exacto, por eso mismo.
2: Marketing.
5: Exacto, no, por eso mismo. Por lo que, no, porque igual tienes un partido y tienes que ganar. Era Vasco da Gama de visitante.
2: ¿Cuánto quedaron?
5: 0-0. ¿Y qué? ¿Tim Payne iba a entrar a hacer el gol?
4: Lateral.
5: No.
2: Que en el estadio igual, ya.
5: Pasa lo mismo porque Bocinha no ha atrapado. Porque tiene que adaptarse.
3: Sí, le va.
5: Obviamente no es lo mismo jugar. A ver, entendamos.
4: Ahora los brasileños. Entendamos
5: de dónde viene ese
3: nivel de competencia.
5: De dónde viene también Bocinha.
3: Claro.
5: Entendamos que la Copa Libertadores y Sudamericana implican un desgaste.
3: A jugar en el
5: mucho
3: barro.
5: Más grande, mental, claro, estadios, claro, transporte.
3: Tampoco. No, pues me refiero a
5: que Bocinha ni siquiera era.
3: Esto es partido de guerra, Rafa. Esto es partido. Esto es fútbol de diferente.
2: Entonces,
3: esto
2: es como
3: fútbol.
2: Los extranjeros que cuando ven así cosas de acá piensan que estamos en chalupas.
3: ¡Hombre! Yo no estoy hablando de que la cancha sea de barro, yo estoy hablando es que es fútbol de barro, o sea, fútbol de ensuciarnos, fútbol de cuchillo en los dientes y salir a...
2: ¿Pero a usted no le pasaba eso con amigos que vivían en el exterior?
3: Cuando yo vivía en Italia,
2: ¿cierto?
3: Vea que conocí unas amigas de Rusia. Sí, pero te enseño. Y Masha, tanti saluti, mi amor.
2: Es que ya con eso coronado.
3: Vea.
5: Sí.
3: Y cuando nos íbamos a despedir, le dije, ¿cuándo vienes a Colombia? Y me dice, no sé, pero... en algún momento visitaré la selva. Y yo, vas para el Tayrona o Santa Marta. Y me dijo, no, pues estoy pensando en ir a Bogotá.
2: Claro.
3: Y yo, ¿y tú Bogotá cómo lo ves? No, pues yo he visto. Selva. Es que yo me vi un par de películas y Bogotá, claro, el que pone Bogotá centro y sale una selva.
2: Selva horrible. Sí.
3: Y jeeps por allá andando entre. Hay gente que todavía cree que
5: Yumanji,
3: nosotros somos.
5: No.
2: Eso es Yumanji. Yo te digo eso porque me ha pasado también. ¿Sí? Con claro. Que creen que de verdad nosotros vivimos, claro, en la selva con taparrabos. Y no, aquí hay pavimento. Hay Transmilenio, hay buses.
5: Hay McDonald's.
3: Es que hay pavimentos,
2: o sea, de verdad.
5: Hay agua potable.
2: Hay McDonald's.
4: pero el fútbol sí cambia un montón.
2: Yo sé.
5: El nivel, o sea, vos
4: ahora, además yo creo...
3: El arbitraje.
5: Partiendo de árbitros,
3: ya es otro cuento.
5: Dos jugadores que puntualmente no vienen de ligas o países que sean propiamente profesionales en su fútbol. Bocinha, que era profesor de voleibol en sus vacaciones porque no era lo suficientemente rentable su carrera como futbolista, porque allá el fútbol es amateur. Uh-huh. En Nueva Zelanda también el fútbol es amateur, realmente. Son jugadores que convocan solamente para esos partidos importantes, clasificaciones y Copas del Mundo, y que el resto del año son odontólogos, psicólogos, profesores.
2: No, bueno, de hecho él es electricista, ¿no?
5: Sí.
3: Y profesor de voleibol.
4: Ahora, exacto. Yo sí creo que lo hemos discutido ya acá, que deportivamente sí hay una diferencia muy grande.
2: Sí, Bocinha, sí.
4: O sea, uno se hizo famoso por ser figura en el Mundial y por ser estrella contra España, contra Uruguay, contra Argentina. Y el otro llegó siendo figura gracias a un influencer argentino. Por eso yo pensaba... ¿Tim Payne tendrá la misma influencia en Brasil? No creo, ¿no? Yo creo que es más en países de habla hispana.
2: No, en Paraguay sí, vendió no sé cuántas miles de camisetas y
4: tal
2: demás.
4: Tal cual. En Brasil no creo.
2: Muy
4: que...
2: 11-5. 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Vamos con música, ya estamos de vuelta para seguir hablando de lo que se viene además este fin de semana. De las ayudas que siguen llegando de los diferentes equipos, no solo de Colombia. Sino del mundo. Vuelve la Liga Española, arrancará este fin de semana.
3: La única.
2: Y tendremos obviamente nuestra sección de fichajes también, pero esta vez exclusiva, Luisca, con colombianos.
3: Ah, tú le toca a Cris.
2: Porque se viene.
4: pero son fáciles.
3: Es que yo soy fichaje europeo.
2: Europeo, claro.
3: Europeo. No, tiparlo. Pero de colombianos en Europa, sí, por ejemplo, me pueden fregar mi fantasy para el domingo porque tengo a Gustavo Puerta del Racing y parece que se va para Portugal.
4: Y hoy salió una noticia fuerte que ya se cayó prácticamente.
2: Téngalo ahí.
3: ¿Lo de Puerta?
2: Téngalo ahí.
3: Téngalo ahí.
2: Canción ya nos cuenta.
3: Llegó Goldfinger. Esto se llama Hearing Your Bedroom. Comenzó a

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1: Once de la mañana, 9 minutos al aire en el rock and roll del AS. Muchos mensajes en AS Colombia y en Radioactiva, querido Luis, que querida Sara.
2: Sí, señor. Vamos en Radioactiva para saludar a Alex Jiménez, que de hecho hace un ratito estaba preguntando cuándo empiezan las ligas de Europa. Este fin de semana, mañana, ya empieza la Liga de España, pero ojo, no se confundan. Por ejemplo, el Atlético de Madrid está jugando hasta ahora un amistoso contra el Olympique de Marsella.
1: O sea, eso no es de la Liga, ¿no?
2: El domingo, obviamente. El domingo el Real Madrid tiene un amistoso contra el Schalke, pero ya, por ejemplo, el domingo juega el equipo de Gustavo Puerta contra el Villarreal. El Racing. Si es que no se va, el Racing de Santander que acaba de ascender.
3: La Liga de Portugal.
2: Mañana juega Getafe, temprano. La Liga de Portugal también. Pero las principales, por las que estaban preguntando.
4: El Mixi.
2: En 8 días empiezan la Premier y la Serie A. Y Luchito Díaz y su liga, la Bundesliga, hasta el 28 de agosto.
3: Es que tarde, es la más corta, es que es muy
2: corta. Más corta, por eso empiezan más
3: tarde. ¿Sabe también que empezó esta semana que me sorprendió? Hoy tenemos Copa Italia.
2: Ah, sí, la Copa Italia, la Copa Italia. Lejos.
3: Y ronda ¿no? de 64, hoy juega el equipo de Jerry Mina, que dijo el técnico que no está
4: lesionado,
3: disponible porque llegó
4: Davinson
3: la semana pasada.
4: Y también está lesionado.
1: Pero es que mañana, Duan, por ejemplo, Duan, en la liga... Duan. Mañana en la liga juega el Alavés y el Getafe. Correcto. Sevilla y Rayo Vallecano.
3: Correcto. La primera fecha de España.
1: El domingo Racing,
4: no juega
1: Villarreal, Español Levante.
2: Sí, sí, sí juegan, pero entre semana la próxima.
1: Ah, bueno, y el lunes este La Coruña, Elche, o sea, el Real Madrid-Barcelona.
2: Y el martes el Valencia-Betis. El miércoles ya juega el Real Madrid contra la Real Sociedad.
1: Ah, man, ya
2: el,
1: pone
2: jueves,
1: bueno.
2: El jueves el Barça arranca con un partidazo, que es ¿cuál? Barça contra el Athletic de Bilbao.
1: Buen partido.
2: En ahora, Barcelona. Es que va... Van de a día
1: y creciendo.
2: Y ya para el otro fin de semana ya se organiza un poco más la vuelta.
1: Listo.
3: ¿Sabe qué buen dato tiene esta fecha del fútbol español?
1: ¿Cuál?
3: Que la Real Federación Española de Fútbol y ambos los equipos de primera y los de segunda accedieron y decidieron hacer un minuto de silencio en honor a las víctimas del terremoto en Colombia en todos sus
2: ¿ah,
3: partidos.
2: ¿Sí?
3: Va a haber un minuto bueno, de silencio
1: en honor
3: a
1: Colombia.
4: Los jugadores que, colombianos que hacen parte de la liga también enviaron mensajes pidiendo también que la gente done en euros, en pesos, en las posibilidades que tenga a través de unos canales oficiales que se han dispuesto también para la gente que está en el exterior y también pues colombianos que viven en España que puedan donar para toda la situación.
1: Mire, ¿ustedes se acuerdan de nuestra historiadora?
2: ¿Cómo es que se llamaba? ¿Chloe?
1: Chloe, de Chloe, la profe, la historiadora, la profe Chloe. Bueno, pues mire, se puso la 10 también para ayudar. Es que acá no solo mostrar pues el tema cuando nos divertimos y todo el tema.
3: Qué chévere que usen sus redes para eso también.
1: Y ella también, si alguien sabe usar sus redes, es la profe Chloe. Y lo ha hecho también para ayudar. Miren este bonito gesto que ha tenido y está convocando a la gente a que ayude. Acá está la profe Chloe.
5: Hola mis bebés, buenas tardes. Los saludo desde una situación no tan agradable, pero por una parte agradable. Estamos recogiendo insumos en la carrera 72, número 77A11. Entonces los invitamos a que vengan y traigan. En cuanto a comida, ya han traído demasiado. Necesario traer elementos de rescate, bien sea palas, gafas, guantes de carnaza, cuerdas. Todos los elementos de rescate que tengan, por favor, acá serán bienvenidos. Como se estarán dando cuenta, todos estamos ayudando con la labor. Entonces, aquí los esperamos, vamos a estar recibiendo, si no estoy mal, hasta las 5 de la tarde. Sin embargo, pregúntenme por interno a ver si se extiende la labor de recibir. Bueno, muchas gracias.
1: Bueno, bonita la profe Chloe, sumada a la causa.
4: Eso sí es un influencer, de verdad.
1: Claro.
4: Porque sale de su contenido habitual, pero lo adapta para ayudar en una situación tan complicada y obviamente buscar que más gente que la siga y su comunidad, su nicho, pues también por ir a conocerla también, como decías ahorita al comienzo, Rafa, la gente va a conocer a sus ídolos, a su gente que admira y pues hace también la labor bonita de donar. Eso está espectacular para la profesora.
1: Esperemos que vuelva rápidamente también con las clases. Necesitamos culturizarnos.
2: Están
1: un
2: pidiendo que
1: más,
2: si traemos a que dé clase en vivo.
1: Podría ser.
2: Sería lindo. Y vea, saludos para Viviana Jaimes que dice: hola, ayer gran jornada de recolección de ayudas con Radioactiva y el diario AS. Emoción total, no solo por ver tantas ayudas, sino también por ver a esa parte del equipo. Gracias a ustedes, sobre todo, por venir. Ayer me conmoví de una manera, Rafa, cuando llegaron con un café a decirme, mira,
1: ¿te dieron un cafecito?
2: Sí, yo es que estaba ayer un poquito.
1: Es que estás desde las 6 de la mañana boleando, ¿no?
2: Sí.
1: Dándole, pero eso, de eso se trata, poder ayudar y dar el granito de arena. ¿Y en AS Colombia, Sara?
4: En AS Colombia, Rafa, también se está reportando la gente y de hecho le están dejando un bailado chiquitico a Luisca de bienvenida.
1: ¿Cómo ha sido un bailado?
4: Le dice Andrés 2732. Dice que España salvó el fútbol. Déjeme adivinar. Debe ser seguidor de un portugués que nunca ha ganado una semifinal de un mundial.
2: O más bien que toda mi familia es de España y te pasearon a Argentina, es la verdad, ya que es que te puedo decir.
1: No, y además dijo que le arregló fue la polla, no el mundial. Le arregló la polla del mundial,
4: ¿no? Por eso
1: ¿no?
4: yo te doy paso para que tú atiendas, repartas, tiki-taka, tiki-taka.
2: ¿Qué te puedo decir?
4: Pero también en As Colombia saludamos a Juanpa Villafane, dice que Deportivo Cali puede ser protagonista en este semestre de la Liga, cuando pues ya obviamente toda la situación... se mejore en Cali, que también es una de las ciudades afectadas. Y nos pregunta Joseito Champion, ¿cómo es el diagnóstico de los estadios en Colombia después del terremoto? ¿Sabemos si puede seguir el fútbol ahí? ¿Las estructuras están aptas para recibir peso, saltos de los hinchas y demás? Dice también que un abrazo, que bendiciones, y que sí sabemos de algún concierto que se esté preparando para reunir fondos para los damnificados.
2: Sí, claro, el de Juanpis González.
1: Juanpis González, de Alejo Riaño.
3: Rafa, sobre esa pregunta, bueno, pues primero el presidente de Santa Fe decía que la Conmebol ya... evalúen dos oportunidades después del temblor el Campín, que se encuentra bien, y el presidente de la Dimayor, Carlos Mario Zuluaga, en la entrevista que se le hizo hoy, obviamente dijo que iban a evaluar los estadios, los escenarios más afectados, en este caso Cali y Manizales. ¿Qué está haciendo América? Y eso lo contó el presidente de la Dimayor, ojo a los hinchas de la América en Bogotá, está evaluando y está haciendo lo necesario, el requerimiento necesario

0: venía de por sí sin poder recibir público, sí sufrió bastante.
1: Ese es el más afectado, ¿no? El de Pereira.
2: Y justamente también por el tema de que es uno de los lugares más afectados en cuanto a no solamente lo deportivo, sino las calles. Tú ves que realmente todo está averiado en Pereira propiamente. Y ayer en Morning Call hablamos con el director técnico del Quindío. Él nos decía, yo justamente le pregunté, porque él nos contó que sus jugadores querían volver a entrenar ya a la sede, que querían jugar cuando se diera la orden, como para sacar un poco la cabeza. Entonces yo le pregunté que si estaban en condiciones tanto la sede deportiva como el estadio de recibir a la gente, a los hinchas, igual pues la delegación y completo. Y él nos dijo que más allá como de daños menores, como grietas grandes no hay, los daños son como, digamos, que se pueden resolver de aquí a que ellos juegan el 23 de agosto, apenas la quinta fecha del torneo de ascenso. Entonces en ese momento pues van a poder recibir en el Estadio Centenario de Armenia a toda su hinchada.
1: Mira, y con la pregunta de si está organizando algún concierto, el concierto, bueno, es que realmente es un concierto tipo entrevista como exacto. El show de Juanpi.
3: Entrevista sí, show, sí, entrevista sí, show, entrevista show.
1: Interview más show.
3: Yes, man.
1: Si nos organizamos, cabemos todos.
3: Qué grande.
2: Qué buena campaña
1: 29
2: también.
1: 29 de agosto, desde las 4 de la tarde hasta las 11 en el Movistar Arena. ¿Quiénes van a estar? Obviamente, pues Alejo Reaño, que interpreta a Juanpi González, Fey, Carlos Vives, Capo, Manuel Turizo, Nidia Góngora, Chucky Town, Piso 21, Messier Periné, Mike Bahía, Luis Alfonso, Manuel Medrano y Santiago Cruz.
2: Tremendo combo, ¿no? Llama,
1: tremendo.
2: Llama gente de gran todos respuesta. Los gustos musicales,
3: o sea,
2: de
3: gran
2: todas
3: respuesta
2: las
3: y muy rápida, me refiero.
1: Exactamente, que todos dieron que sí, se consiguió la fecha en el Movistar y obviamente pues todo lo que se recaude va a ser donado para las víctimas del terremoto.
0: Mañana hay un concierto, mañana sábado, ¿cierto? Uh-huh. Dios mío, queda uno. Mañana hay un concierto en Medellín que se llama Colombia Medellín Te Quiere. Va a ser en el centro de eventos de la Macarena desde el mediodía hasta las 8 de la noche.
1: Sí.
0: Nacional, que estaba haciendo una campaña para el partido con Santa Fe de mañana, se sumó a este show benéfico y tiene 25 artistas reunidos. Entre esos destaca Pipe Bueno, Capó, Luis Alfonso, bueno, acá incluyen a Huescol, yo no sabía que Huescol cantaba, pero son como varias figuras que van a estar presentes para reunir fondos. Todo se va a donar para las víctimas, ahí se ha sumado Atlético Nacional, no sé si Medellín también estará sumado para esta bonita actividad.
1: Seguramente.
0: En honor a la
1: América. 11-19, Luisca.
3: Señor.
1: Humo, traspaso, jugadores europeos a otros equipos y va listando, mi querido Crispin, los colombianos
2: que
1: ya se movieron a otros equipos en Europa.
3: Pues el humo y a punto de confirmarse es ya por fin el Paris Saint-Germain a punto de hacer oficial el fichaje de Ferran Torres.
1: O sea, eso que, ya está listo.
3: Pues Fabricio Romano ya lo da por hecho, o sea, dice que solamente falta que lo anuncie el Paris Saint-Germain y de hecho hace muy poco, exactamente hace una hora, ya dice que hoy va a viajar Ferran Torres a París para completar ese fichaje por 50 millones de euros y que ya este fin de semana estaría pasando los exámenes médicos el que era hasta hoy delantero del Barcelona. Y hace muy poco, ¿se acuerda que le decía yo de la posible oferta que haría el Manchester City por Enzo Fernández?
1: ¿Sí?
3: El Chelsea anunció que si iban a mandar una oferta por él, esperaban que fuera hasta hoy. Y por ahora,
1: o sea, le puso plazo.
3: Ya dijeron, por ahora, aquí ya. No ha llegado nada. ¿Qué oferta están esperando? 120 millones de euros por Enzo Fernández para sacarlo del Chelsea.
1: Ya la, ¿no? Como sí, ya, la realidad del
0: ya tope. Ya les vale huevo todo. Ya, que,
1: bueno, no, son 120. Oye, tengo una pregunta, Luisca. ¿Qué va a hacer el Barça sin 9?
3: No creo que se quede sin 9. Recuerde que todavía queda varios días para que se cierre el mercado y algo tienen que hacer. Ahora, el Barcelona...
1: ¿quién suena? O sea, ¿quién podría llegar a reemplazar a Ferran?
3: Han muchos nombres, porque desde Vlahovic, que ya se fue para otro equipo, pero sonó Osimhen, por ejemplo, el delantero del Galatasaray, el nigeriano. Sonó mucho tiempo Lautaro Martínez desde
1: ese
3: el Inter de Milán.
1: Sería un buen delantero.
3: Sería un buen delantero. Incluso alcanzaron a hablar, bueno, Luis Suárez, que de hecho hoy levantamos con la noticia, pero ya saben que no.
1: Luis Suárez, nuestro colombiano.
3: Nuestro
1: Luis
3: colombiano.
2: Javier, Barcelona.
3: Tiene una cláusula de 80 millones de euros en el Sporting. No, no van a pagar 80 millones de euros por Luis Suárez.
1: Si fuera argentino, los pagan.
3: O inglés.
0: Pues,
1: ¿Qué
0: si fuera argentino,
1: qué pena decirles esta realidad.
0: Seguramente no jugaría en el Sporting Lisboa.
1: No. Pero bueno, o sea, de la calidad de Luis, de lo que está haciendo, lo que ha hecho y demás.
3: Pero pensarlo. Ahora también sonó Sorloth, el del Atlético de Madrid. Lo que pasa es que al noruego le han le ha sufrido mucho de las lesiones y perdió mucho protagonismo por estar lesionado. Creo que de hecho incluso ahorita está lesionado después del Mundial. Han sonado muchos nueves, pero todos han ido cogiendo otros rumbos, y es que también

0: usted se fija, Rafa, en el mercado, que uno diga hoy en día delanteros 9, 9, 9, no es que tengamos un listado, pues, largo como en otra época. Y hay noticias muy buenas, sobre todo para Sara, que le encanta este jugador, y es que Gabriel Martinelli ya dijo, no me muevo del Arsenal.
1: Bien. Les dije ayer que no tenía por qué irse.
0: No tengo plan de unirme al Galatasaray, no tengo ganas de irme del Arsenal, así que
2: por ahora ya está feliz.
1: Sí, no, ayer les dije, o sea, de un lado es como, yo entiendo las lesiones, el tema, pero es un jugador determinante.
0: Y una de las más importantes, y con esa cierro, es que ayer también se dio por hecho que ya había un acuerdo verbal y que solamente falta que los clubes terminen de negociar. El señor John Lucumí abandona el Boloña, el defensa colombiano de buen mundial, porque a mí me sorprendía, sé que Colombia quedó debiendo y mucho en el mundial, pero hubo jugadores que destacaron, sí. Caso de Gustavo Puerta, de Davinson Sánchez y del mismo Lucumí, que a mí me parecía raro que ninguno estuviese preguntando por los defensas colombianos, pues se da por hecho que ya Lucumí firmó con la Juventus.
2: Bien.
1: Formó la Gaceta,
0: que se va para a ser compañero de Cabal.
2: Pero Cabal se va o se queda en la Juve.
0: Por dicen ahora que ahí se está. Dicen que se va, pero por ahora ahí sigue. Así como de Richard Ríos, que dicen que también se va del Benfica. Por ahora,
3: pues Rafa, eso ya, es puro humo. Ya Luisca dijo mi sección.
0: ¿Cómo? ¿Por qué? Porque usted son los colombianos. Pero usted es el fútbol colombiano.
1: No, son los colombianos.
2: ¿Cómo así? Oiga,
3: pero igual te dan. ¿Le puedo sumar a lo que dice Luisca?
0: Mire, Camilo Durán, Cris.
3: Ah, pero busqué porque yo no tengo nada.
1: Bueno, no, yo la hago.
2: Pero
1: yo
2: le tiró salvavidas. No, pero venga, venga.
3: No, pero lo que dice Luisca, lo de
2: Lucumí.
3: Lo de Lucumí, según tengo entendido, Cabal era parte de pago.
2: Si era como, llévese a Cabal y súmeme una plata.
3: 20 y le damos a Cabal.
2: Entonces, le encimo a Cabal.
1: Sí, posiblemente
3: Cabal termine también en entrando en ese negocio y se vaya al Boloña. Los otros dos importantes, además de lo que decía Luisca, pues el de John Jader Durán, que ayer tuvo minutos en el partido de Liga de Europa.
2: ¿Y cómo le fue?
3: 1-1 quedó el partido, ya habían ganado 6-1 la ida, ya estaba liquidado, no marcó Durán, pero ahí estuvo. Y Johan Mojica, que se iría para el Getafe.
1: Y le
2: tengo
1: el otro.
3: Mallorca al Getafe.
1: Bien. Garidor, que todo el mundo dice que se va.
3: Gustavo, pero ahí sigue en el Racing de Santander.
1: Claro, sigue, y de hecho el entrenador le mandó ahí como su indirectica muy directa y dice como, ojalá él se dé cuenta de la importancia que es jugar en la liga, porque claro, el equipo acaba de ascender, él también quiere irse después de su buen mundial, y el entrenador le dice, ojalá te des cuenta de lo importante que eres para nosotros y lo importante que es jugar en la liga española.
0: Le metió presión. Es que yo, a ver, entre equipos obviamente uno entiende que el Benfica es mucho más grande, pero en ligas...
3: Y que tienes
0: el puesto fijo. Que además fuiste clave en el ascenso del equipo a la primera. Y a enfrentarte al Madrid, al Atlético, al Barcelona.
1: Y que tu entrenador también te diga, eres importante para mí, esta liga es importante, te quiero aquí toda la temporada. Literalmente, textualmente se lo dijo. O sea, también es como...
0: Bueno, ¿qué dicen ustedes? Que la gente comente, ¿qué dicen? Si fuesen el manager o el mismo Gary Puerta, Garidor, Puerti...
2: ¿Qué harían?
0: ¿Qué harían? Se quedan en el equipo que es el Racing, que obviamente sabemos que es un equipo... Yo me quedo en la Liga de España. Yo me quedo en la Liga de España.
2: Es que bueno, lo del Benfica seduce, pero hay un...
0: Además, Benfica ya no tiene Mourinho.
2: Y hay un antecedente, Luisca. Richard Ríos, que llegó al Benfica con una gran contratación, pagaron mucha plata por él, ya lo están, o sea, lo están ofertando y parece que se va a ir, ¿no? Ocupa también la posición de Puerta.
0: Correcto.
1: Ahí va un tema que yo siempre...
0: Y es lo que dice Cris, ya tiene...
2: Entonces puede que Puerta no tenga un buen momento en Benfica y se pierda...
0: Y ya eres fijo en el fútbol. Eres fijo en la titular del Racing.
1: ¿Y qué prefieres? ¿Ser la estrella de un equipo que acaba de ascender y que va a ser protagonista, ser ese 9, esa persona, a ver, ese referente,
0: o ir a pelear?
1: A ser suplente, o por qué no, a que te borren.
0: En una liga de menor competencia.
1: Eso uno, y dos, que le
0: puede
1: ayudar.
0: Menor protagonismo.
1: Imagínense, este man ahorita haga una temporada espectacular en España, suba su nivel de mercado, su precio de transferencia.
0: Se lo lleva el Barça. Que de hecho, durante el Mundial, cada vez que salía en las publicaciones de la FIFA, en, acuérdense que partido
2: las
0: a partido,
2: calificaciones, los mejores
0: y ponían
2: jugadores,
0: los mejores, de... la hinchada catalana aparecía diciendo, a por Puerta, ese tiene ADN del Barça, ese tiene ADN de la Masía, a ese hay que traerlo. Obviamente etiquetaban al Barça demás en modo, pero es un jugador que yo siento que creo que puede destacar y llamar mucho más la atención desde España que desde Portugal. ¿Ustedes qué opinan?
2: Estando en la liga, haciendo una, digamos, una gran temporada, puede pasar a un Barcelona o incluso un Real Madrid.
1: Sí, o un Atlético.
0: ¿Benfica va a jugar competencia europea?
1: No.
0: ¿Benfica no juega competencia europea? no se alcanzó a clasificar.
3: ¿Seguro? No, es que es lo que está jugando. Ayer jugó Liga de Europa, está Liga en la Europa. Tercera está fase previa.
0: Buscando clasificarse.
3: Clasificó a la está cuarta fase.
0: Para mí eso sería lo único.
1: 28
3: pero es Europa
1: final.
3: League, ¿no?
0: Para mí eso es lo único. El poderte también ir a jugar en competencias internacionales, o sea, competencias europeas.
3: Uh-huh. Ahora, lo de Puerta también es, la balanza. Es muy positivo en el sentido de que tiene 23 añitos, ¿no? Puerta. Claro. Es muy joven, lo que mostró en el Mundial es importante, ya se dio a conocer, ya se hizo un nombre en
2: ahora,
3: España.
2: Hay algo que no hemos tenido en cuenta, el billete.
3: Villegas.
2: El billete, porque si a Puerta le ponen 3, 4, 5 veces lo que se está ganando en la liga, ahí muchachos, la gloria normalmente, sí, no. Y lo hemos visto en todos los jugadores colombianos, pasa a un segundo plano.
0: Ya empezaron a reportarse por aquí en el chat, dice Manuel Alexis que de Portugal normalmente los jugadores salen a equipos grandes, mientras que en España normalmente hay mucho... ¿Futuro?
1: No hay mucho,
0: no hay mucho futuro. No hay mucho futuro. Bueno.
3: ¿En dónde dice él?
0: En Portugal sí es un buen trampolín.
2: Bueno, y sí, Portugal ha sido, para sea, los colombianos. Igual,
3: para sí. todos los grandes.
0: Pero vamos Falcao, James.
3: Falcao,
0: Freddy Guarín.
1: Tiene más visibilidad la liga española que la liga portuguesa. Y en Europa te pesa mucho más jugar en la liga, o sea, en la liga, codearte con el Real Madrid, con el Barcelona, con el Atlético, que en Portugal.
0: Por acá dice.
2: Lo que pasa es que los equipos portugueses, normalmente Luisca, lo que hacen es comprar ese tipo de jugadores, hacerlos crecer y luego venderlos.
0: Claro.
2: Ese es el negocio.
0: Vea, dicen por acá, Puerta que se quede ahí, mejor eso a cualquier equipo de media tabla de otra liga. Manuel dice, de Portugal, bueno, fue el que dijo, pero dijo Edinson, el Racing no juega Champions ni Europa League, Benfica sí.
2: Es verdad.
0: Se está clasificando.
2: Facto.
0: Pero el Benfica está peleando por meterse en las competencias de Europa, no está clasificado.
2: Sí, no está clasificado.
0: Y Alex Jiménez que dice, Puerta debe quedarse en España para demostrar su fútbol y que los grandes de Europa lo vean. ¿Ustedes qué opinan? ¿Sigan bueno, opinando? ¿Lista? Puerta... Sí, obvio, no es que esté escogiendo. Es el caso de que llegue a tener que elegir entre irse a Portugal o quedarse en la Liga de España. ¿Usted qué haría?
2: Pararán. ¿Usted qué haría? ¿Ya terminó su sección, Luis?
3: ¿Usted qué haría? Nada, la terminó. La hicimos Luis. Conjunto sí. con mi gran amigo.
2: La hicimos en conjunto.
1: La hicimos todos como una familia.
0: Chris Luis. Bueno. Luis.
2: Música
0: Luis
2: en Radioactiva. Ya estamos de vuelta con más de este Rock and Roll de las, porque todavía hay mucha tela por cortar.
0: Hay nuevos sonidos de los Rolling Stones. Uf, que dicha, en temas musicales, obviamente, decir que en un año como este todavía los Rolling Stones los tenemos lanzando canciones. Esto se llama In the Stars, nuevos sonidos en Radioactiva. Oigas esto.

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1: De la mañana, 33 minutos, somos el Rock and Gol de Radioactivas Colombia, trayendo un poquito de alegría en medio de toda la situación, pero igual estamos firmes, hemos estado muy pendientes, colaborando, las redes, además de Radioactiva, de Caracol, de AS, las personales también han estado y están en disposición para seguir ayudando, difundiendo información, la gente que sigue todavía colaborando, porque esto no va a parar, van a ser muchos meses y quizás años los que nos va a llevar pararnos de esta situación y podemos seguir ayudando sin problema a la gente que lo necesita. Infortunadamente, pues muchas familias perdieron sus casas, perdieron sus trabajos, incluso porque muchas oficinas, lugares de trabajo, pues se derrumbaron y no hay dónde empezar. Mucha gente también que tiene dudas desde incluso lo judicial, Crispín, de saber, bueno, y mi seguro cubría, sí, no cubría, esto qué hago, porque uno nunca está preparado increíblemente para esto, y usted nunca lee.
2: No.
1: O sea, usted saca un crédito hipotecario y demás, y usted no se sienta a leer las 200 hojas, sino que usted lo firma y no sabe a lo que tiene derecho.
2: Entiendo que los créditos dicen, si pasa algún tema, algún desastre natural, igual usted tiene que seguir pagando el crédito. Creo que va, no en esos términos, pero sí lo maneja. En todo caso, he escuchado y he visto y me parece que es lo correcto que el gobierno está manejando también algunos auxilios para esas familias que tristemente o perdieron la totalidad de sus hogares o simplemente sufrieron unos daños fuertes, a que se le ayude a reestructurar el hogar o a través de pues una financiación con algo que tiene que pagar la persona, pueda volver a construir su hogar, porque pues lastimosamente esto es, no es solamente perder vidas, que ya de por sí es lo más doloroso y no hay cómo recuperarlo, sino también perder su hogar, tener que... Es
1: una tragedia. ¿Qué voy a hacer?
2: Exactamente, es una tragedia.
3: En un país donde es tan difícil tener hogar.
2: Lastimosamente en eso pues sí necesitamos que haya mucho apoyo, porque, por ejemplo, el millón de dólares que donó principalmente la Conmebol es para reconstrucción del país luego de la tragedia, que eso... Decía Zuluaga, lo dona la Conmebol a pedido de la Dimayor y la Federación Colombiana de Fútbol. Ahí es donde van a servir también mucho esas donaciones.
1: Y estar pendiente también de los canales oficiales, porque se va a hacer un censo, porque el gobierno también tiene una plata destinada a esa reconstrucción. Entonces, de pronto usted tiene derecho a eso, entonces hay que estar pendiente. O sus familias, ¿no? Porque hay mucha gente que también tiene familia en Cali, en Pereira, en Armenia, en el Chocó. Esta mañana volvió a temblar en el Chocó.
4: Es que igual,
2: y una réplica fuerte, es la segunda réplica por encima de los cuatro, decía Fidel Franco, su amigo, Fidel, lo voy a conocer.
1: Sí, Fidelito, claro.
2: Fidelito, que es más rojo que, Dios mío, que van más de 170 réplicas, y de esas 170 réplicas, solo dos han sido superiores a los 4 grados de magnitud, y hoy fue una de esas.
4: Se habla, es que también se dice que todo el tiempo está temblando, Rafa, que solamente, es decir,
1: la Tierra, la tierra siempre se está moviendo,
4: y por eso... Muchas aplicaciones siempre están registrando tembló, pero es que hay cosas que son imperceptibles para los humanos, y también tener cuidado de andar, ¿no? Pues hablando de réplicas y demás en lugares donde pues también ni se está sintiendo. Lo que pasa es que obviamente en el momento en el que estamos cualquier cosa que aparece es... pero sí, es imperceptible. Lo que dice Cris es eso, que han empezado a subir en algunas partes como esos grados de magnitud. Recuerden lo que hablábamos hace un rato, Quimbaya, hoy... Hasta las 6 de la tarde, Quindío, unas zonas muy afectadas, están en modo también esperando donaciones. Sigue también el tema en el Campín, Rafa, sigue también el tema en el Movistar Arena, en la ciudad de Bogotá. Y obviamente con Radioactiva y el diario AS Colombia, que tienen que estar muy pendientes de nuestras redes sociales. Y aquí les daremos la información de cuándo, cómo y dónde nos volvemos a ver para seguir en esta.
1: Para seguir apoyando y unidos por Colombia. 11:36, el que no madrugó mucho hoy fue nuestro gran amigo Chubaca.
4: ¿No vino?
1: Él siempre está desde su casa, pero van a ver las lagañas en este momento que tiene. Oye, ¡querido Chubi!
3: No está en traje, me imagino.
1: ¿Cómo te va? Mira.
5: No. ¡Buenas!
3: Y el trajecito, buenas. Y la camisita, y el blazercito.
4: Solamente no, para las fotos. Ya.
5: Son cosas de una vez. No, para cuando vuelva Luisca de vacaciones.
4: Bien.
5: Solo para eso.
1: Yo se lo cuido. Esperancita, ¿no era?
3: Sandrita,
1: yo te lo cuido.
3: Este hombre está de un juicio.
1: Dios santo, no confíen. Mire lo que pasa.
3: Ay, Dios mío,
1: mire lo que pasa.
2: Chubi no tiene ningún gusto en Ecuador, y me refiero a fútbol, ¿no?
4: Sí, claro.
5: La Liga de Quito.
4: La Liga de Quito, este señor.
5: La Liga de Quito.
1: ¿Cómo va la Liga de Quito?
5: Sí, señor.
2: Ayer empató en Libertadores, lo decíamos.
5: Ayer empató en Libertadores, sí, señor, 1-1.
1: ¿Y en la Liga Ecuatoriana?
5: En la Liga.
3: Ya le digo.
5: Están. Espera, ya le digo, no, pero...
1: No tiene ni idea, no es hincha de nada, ya.
3: ¿Y tú acá en Colombia eres hincha de algo?
5: No, pero es que... Santa Fe. Rafa, acá en...
1: ¿Cuántos títulos tiene la Liga de Quito en Ecuador?
3: Vieja.
5: 10. Pero tiene una Libertadores, tiene una Libertadores y dos Sudamericanas, que son los títulos importantes.
2: Oye, pero esa no es para acorcharlo, Chuy. ¿Cuál es el ídolo más grande de Liga?
5: Pues a ver, por títulos, por lo que ganaron, yo diría que Claudio Bieler puede ser de los más grandes que tiene la Liga. Ganó Sudamericana, ganó Libertadores. Entonces,
1: ¿cuál es el actual técnico de Liga?
5: Yo diría que... No, Rafa me mató.
4: Tiene 13 títulos de Liga.
1: De Liga, correcto. Tiene en total 22 títulos oficiales.
2: O Álvarez se llama.
4: Es el club más laureado de su tierra, mi querido Chubaca. Actualmente está sexto con 35 puntos y está peleando por entrar en ese hexagonal final.
1: Muy bien, Luisca, gracias por la información.
5: Nos quedamos
1: en la ignorancia de
3: la sección de él es otro
5: de Chuy.
4: Me escribió Chubaca por Chuy. WhatsApp. Sí, me está diciendo que mi sección es básquet, pero mira, ahí me puso.
1: Pero me corrió. Pero es que ¿para qué te pones a decir que mi equipo es cuando no tienes ni idea?
2: Sí le preguntaba por...
5: Sí, pues, cuando estaba allá le hacía fuerza a la Liga de Quito, obviamente estando acá, por ejemplo, seguir la Liga Ecuatoriana acá es muy complicado, no hay dónde verla. En alguna época se pudo ver a través de la plataforma del ratoncito, pero ahorita ya bailo. Entonces, es ver los partidos de Ecuatoriana es bastante complicado.
1: Oye, ¿y acá qué equipo sigues? ¿Cuál te gusta de Colombia?
5: Me gusta, no soy hincha de ningún equipo de acá, pero me gusta Santa Fe, Rafa.
1: Muy bien, simpatizas, te identificas.
2: Le gusta desde que empezó a hacer producción para Rafa, ¿cierto? Muy
5: bien. Exactamente. Por eso Rafa me contrató para el Rock and Roll.
1: Muy bien, muy bien.
2: Por eso después llegó Juan y...
1: No me cuelgues, hablamos por interno. Bueno, Chuy, hay vida más allá del fútbol.
5: Señor, hay vida más allá del fútbol, Rafa, sí, señor, porque... Continúa la pretemporada de la NFL, los partidos amistosos, los de preparación del fútbol americano antes de que ya arranque la temporada regular. Y dentro de los partidos de ayer hubo la participación de un jugador que muchos estábamos esperando y es Fernando Mendoza, que fue el pick número uno del draft de este año. Fernando Mendoza es mariscal de campo ahorita de los Raiders de Las Vegas y él es de ascendencia cubana. Entonces, es la primera vez en la historia de la NFL que un jugador latino, o bueno, cubano, es elegido con el pick número uno del draft, con la primera selección de ese draft. Además, un mariscal de campo, que es la posición más importante que tiene el fútbol americano. Entonces, pues todos estábamos pendientes, y además que él en la universidad tuvo pues grandes actuaciones, salió campeón en el fútbol americano colegial en Indiana, sí señor, en la Universidad de Indiana, él fue campeón ahí en la universidad. Entonces, llegaba con grandes expectativas a la NFL, antes de que arrancara la pretemporada, estaba la duda si iba a arrancar como titular o no en la temporada regular que todavía no ha llegado. Y hace unas semanas los Raiders dijeron que él no va a ser el titular va a ser Kirk Cousins, que es un mariscal de campo que lleva muchos años en la NFL,
1: ¿por qué?
5: Con muchísima experiencia, y que Fernando Mendoza va a estar este año como aprendiendo de Kirk Cousins. Obviamente habrá algunos partidos que seguramente lo dejarán entrar a tener algunas jugadas, pero el titular no va a ser él en esta temporada porque quieren llevarlo paso a paso.
4: ¿Pero cuántos años tiene el cubano, Fernando?
5: Fernando Mendoza tiene 22 años.
4: Ah, bueno, pues tampoco es como que esté tan mayor, o sea, puede esperar también a ir agarrando la experiencia en el nuevo equipo, pero raro que al pick 1 de una vez lo manden a la banca, ¿no?
5: Sí, pero pues, o sea, uno de los máximos accionistas de Las Vegas es Tom Brady. Ya. El considerado el mejor mariscal de campo en la historia del fútbol americano. Él también tiene algunas decisiones sobre los jugadores que van a estar de titulares. Entonces, lo que dijeron fue eso: Fernando Mendoza tiene mucho potencial y quieren aprovechar que tiene un mariscal de campo con mucha experiencia como Kirk Cousins,
4: claro,
5: para que Fernando Mendoza le vaya aprendiendo a él y ya la próxima temporada él pueda ser el titular.
4: Y le quitas la presión también. Lo dejas llegar a acomodarse en lado distinto. Bueno, tremendo fichaje. Este tipo llega con un récord.
5: Y aún así.
4: Yo estaba leyendo, Chuy, 3.535 yardas, 41 touchdowns y solamente lo han interceptado 6 veces. O sea, llega con un porcentaje de casi el 75% de acierto. Eso es tremendo para un tipo que apenas va a llegar a la NFL.
5: Sí. Sí, él tiene unos números buenísimos, por eso fue el pick número uno. Y también ayer, en este partido de pretemporada, pues jugó, él arrancó como titular y también tuvo muy buenos números. Intentó 16 pases, completó 10 y anotó un touchdown. Entonces, y bueno, y 97 yardas. Entonces, lo que demostró ayer en el tiempo que estuvo, porque igual en esta pretemporada van rotando los jugadores, entonces es muy raro que un mariscal de campo juegue el partido completo, les dan opciones a todos, y con el tiempo que estuvo dentro del campo tuvo un partidazo también Fernando Mendoza, y creo que desde ya empieza a demostrar que puede tener el talento para estar en la NFL, y si lo que están buscando ellos es potenciar ese talento y que aprenda de un mariscal de campo con mucha más experiencia, pues a mí me ilusiona bastante lo que puede ser el futuro de Fernando Mendoza bien. En la NFL.
4: Bien. Bueno. ¿Qué más, mi Chuy?
1: Muy bien, Chuy.
5: También, pasando ya a los traques.
1: A los golpes.
5: Este fin,
3: a los cariños.
5: A los golpes.
1: ¿Usted se ha dado traques
5: a los tiestazos?
1: En la vida?
5: No, Rafa. O sea, en un ambiente que no sea de entrenamiento, nunca.
1: ¿No? O sea, usted no fue a la universidad.
4: Una vez casi nos rompemos en deporte universal, nunca le quitaron pero una novia. Chubaca y yo contra el negro.
3: Nunca, ¿no? Le quitaron una novia.
1: Nunca nada.
5: Yo nunca me he ido a los trajes, Rafa. ¿Usted? Yo soy de los que cuando en las discotecas se arma bonche, yo soy el que entra a calmar.
3: Mírame.
5: A mí no me gusta pelear.
3: Tú no eres así. Mírame.
1: No, de acá todos. Crispín, Luis, que yo creo que también hemos tenido nosotros. Rafa, claro. No, yo no sé si aquí hay calle, aquí hay calle.
2: Sí, pero yo creo que mi subconsciente me ha traicionado porque cuando yo he tratado de mandar golpes, o soy muy, muy malo para pelear, o mi subconsciente me pide que haga paz, porque yo siempre he tirado los
1: que
2: golpes.
1: Haga paz.
2: Que
1: haga paz.
2: Ah, sí. Me acuerdo una vez que
1: haga paz.
2: Tomé un impulso como de 50 metros, salté y el golpe salió así. Por allá la cabeza del maraca. Y...
3: De verdad. No,
2: o sea, creo que nunca he lastimado a nadie porque también debe ser. Y que me han lastimado. No,
1: pero en defensa personal.
2: Sí, claro, pero también debe ser muy feo cuando usted.
3: Una chica o
2: lastimado.
3: Algo.
2: No he tenido que llegar. Me he metido a pelear y nunca.
1: Bueno, no me acordé porque es que la palabra traque
3: la palabra
1: a mí sí me trae.
3: Es muy de discoteca.
1: Claro, muy de discoteca.
3: Se están rompiendo los
2: trajes. Igual, si ya no fue, ya no fue. O sea, usted a los 30 y pico de años, ¿qué pelea va a meterse?
1: No, hoy en día no. Sí, no. Eso pasa muy en la adolescencia.
3: Exacto.
1: ¿No?
3: En la época universitaria.
1: Que usted no se quiere dejar de nadie, sí, claro. No sé qué. Entonces se acerca
3: le quiere demostrarle a la novia que es fuerte.
1: ¿Y qué me mira? Me le parecía a su madre.
3: Le gustó mucho mi novia.
1: Claro, total. Yo sí me iba a los traques.
3: Pero, sí, ¿alguna vez te fuiste a los traques defendiendo a tu mujer de ese momento?
1: Sí, no, sobre todo mi hombría y mi dignidad. Ahí me fui a los traques.
5: O sea, ¿Rafa era peleón?
1: No, pero cuando me buscaban.
2: Cuando estaba jugando fútbol, dicen que es peleón. Oiga, pero.
1: Cuando juego fútbol, sí, ahí, se me sale un poquito el no sé, es
3: igual
1: como
3: que acá,
1: un alter ego raro.
3: Acá ustedes ven a los amigos de esa producción por el joven Esteban Cetina, cuando se calienta en fútbol, sí, Juanito Lozano cuando se calienta también.
2: Pero Juanito con esos brazos tan corticos. Sí.
1: es peso plumita. Bueno, pero de tantos deportes donde hay traques, ¿de cuál vamos a hablar?
5: Sí, artes marciales mixtas, Rafa. Uy, porque precisamente
2: bailados, dicen
5: por ahí. Esta noche, hoy, pelea un colombiano, no en la UFC, pero sí en una promotora que se llama Lux, que es la promotora más importante de Latinoamérica, que da en México. Y esta noche pelea Santiago Prieto, que es colombiano, contra David Mendoza. Santiago Prieto tiene récord de 10 victorias y 2 derrotas, y su rival tiene récord de 10 victorias y 4 derrotas. Entonces, Santiago Prieto viene con una muy buena racha. Solamente ha perdido 2 peleas en toda su carrera, y dentro de Lux solamente ha perdido una. Entonces, él desde hace rato ya venía, pues viene en un muy buen momento, y lo que se espera de él y la proyección que él tiene es que pueda llegar a ser como un Blair, que pueda llegar a la UFC, que pueda seguir sacando adelante Colombia dentro de las artes marciales mixtas, que pues realmente estamos un poco quedados en cuanto a deportistas en este deporte. Entonces, Santiago Prieto, con el récord que viene, incluso para esta pelea, cuando se anunció, yo vi muchos comentarios que decían que por qué no le dieron la oportunidad del título en esta promotora. No se la dieron, pero igual, pues, está cerca. Y también, algo que hablamos con él, que lo entrevistamos en All Sports, es que en la UFC hay un formato que se llama el Contender Series, que es que Dana White, presidente de la UFC, llama a peleadores de distintas promotoras del mundo, arma una pelea, y el que gane, si logra una buena finalización o ganar de una forma bastante entretenida, le da un contrato con la UFC. Blair entró así a la UFC, él ganó en el primer round cuando tuvo su oportunidad en el Contender Series, sí, y logró entrar a la UFC. Santi Prieto nos estaba contando lo mismo, que él está apuntando, aún no tiene confirmado si va a estar o no, pero que él está apuntando a eso, a poder estar en el Contender Series, que de hecho empezó esta semana. Entonces, vamos a ver, si le va bien en la pelea de hoy, podríamos estar viendo a Santiago Prieto en el Contender Series de la UFC y luchando por un contrato en esa
1: promotora. Chuy, una pregunta desde la ignorancia UFC.
5: Dímelo.
1: ¿En Colombia hay alguna liga de esto? ¿Hay una federación? ¿Dónde podemos ver? Porque usted dice, claro, no hay exponentes de ese deporte, sino uno, que es el que le paramos bolas. Uh-huh. Pero acá, Acá no está eso federado, no está legalizado. ¿Hay una
5: federación? Sí, acá hay una, se llama la OCAM, que es la Organización Colombiana de Artes Marciales Mixtas. Tiene federación y acá hasta hace 2 años en Bogotá existía un evento que se llamaba Matchmaker, que era uno de los eventos más importantes de Sudamérica. Ese evento se acabó por temas monetarios.
3: Económicos.
5: Se acabó ese evento.
3: ¿Falta de apoyo?
5: No, no fue falta de apoyo. Presuntamente, ellos en el último evento que tuvieron, lo hicieron en alianza con otra promotora que se llama FFC, que es de Perú. Y presuntamente en esa alianza hubo malentendidos en cuanto a pagos por parte de la promotora peruana.
1: Muchos se agarraron.
5: Y se acabó Matchmaker. Se agarraron.
1: No. Y entonces ya, ahí murió nuestro deporte en Colombia.
5: Pues Matchmaker se acabó y en Medellín hay otro evento que se llama UGP, que es Último Guerrero en Pie, ese sigue. Y de resto acá en Bogotá tenemos muchos eventos amateur.
1: Es que yo veo que entonces, hay mucha gente que sigue este deporte, sí. pero en Colombia yo no lo veo. Pues no lo veo a nivel de federación o de gente.
3: Porque
1: que
3: es que igual no hay ni la visibilización, ni los recursos, ni está tan estructurado como otros deportes. Y es lo que a través de todos los años todos los deportistas que no son futbolistas, pues piden y exigen al gobierno nacional de turno, a las federaciones, a las gobernaciones y demás. Y es porque es así. De hecho, ¿nos acuerdan algún tiempo también que la gimnasia estaba pidiendo recursos? Y hemos sido campeones, somos medallistas olímpicos en gimnasia. Y es un deporte que quizás llama un poco más la atención. Pero pues el llamado es ese, ¿no, Juanito? Hacer una federación, profesionalizar los otros deportes que no sean el fútbol.
5: Sí, de acuerdo, sí. Pues, o sea, las artes marciales mixtas acá en los últimos años han crecido, pero pues tampoco es que tengamos primero muchas competencias. En amateur hay varias. Hay una que se llama Tiempo de Combate, que también de ahí han salido varios peleadores. Blair apoya mucho ese evento. Él lleva bastantes peleadores de su gimnasio allá, los que están en el proceso amateur. De ahí también ya han salido peleadores profesionales, pero el problema es que acá cuando dan el salto a la profesional les toca irse del país a buscar eventos en otros lados. Entonces se van a Aruba, se van a México, se van a República Dominicana, se van a Brasil. Entonces realmente crecer en ese deporte acá en Colombia es muy difícil.
1: Muy bien, bueno, mi querido Chuy, ¿algo más? Porque los videos de esta semana, Rafa, están mochados. Hasta nueva...
3: Sí, no, sí, tranquilo. Por respeto, no hay
5: hasta nuevo aviso.
1: Hasta nuevo aviso.
5: Siguiendo con los traques.
1: Sí.
5: Y siguiendo con los traques, también tenemos evento de la UFC mañana. Pelea importantísima.
1: Sí, señor.
5: Islam Makhachev contra Ian Garry. Makhachev es actualmente el mejor peleador de la UFC. El número uno en el ranking libra por libra. El Messi de la UFC, el Cristiano de la UFC. Y se enfrenta mañana a Ian Garry, que es irlandés, fanático a morir obviamente de Conor McGregor. Y que también viene con una racha muy buena dentro de la UFC, solamente tiene una derrota en toda su carrera, 17 victorias, una derrota. Y por el otro lado, Makhachev, que es el campeón de peso welter, 28 victorias y una sola derrota. Entonces tienen esta pelea por el título, se enfrentan mañana y va a ser un peleón, Rafita, para que lo veas. A ti que te gusta darte en la jeta,
1: no,
5: para que lo veas.
1: Pero ¿quién dijo que me gusta? No es que me guste, es que cuando me toque defenderme,
5: ¿sí? Que te gustaba.
1: No, antes me gustaba, sí.
4: De vez en cuando un traquecito.
1: Pero ustedes ven UFC, por ejemplo, ¿les gusta? ¿Lo disfrutan?
2: No, yo voy a decir algo que puede ser impopular, pero a mí me parece un deporte muy salvaje. Es un desprecio por el ser humano muy bravo.
1: Ay, tampoco.
2: Hace codazos por donde traiga. Es una opinión.
3: Yo me voy a ir para el otro extremo.
1: Artes marciales. Arte. El arte.
3: Es el arte.
1: El arte de saber
2: golpear.
4: El arte de saber pelear.
1: Claro, el arte de saber
3: pelear. Pelean en las discotecas, no van a pelear por plata.
2: Están demasiado bien preparados, eso lo admiro mucho, pero a mí sí no me atrapa. Me gusta más el boxeo, pero la UFC
1: mismo, el boxeo a veces es más duro que las artes marciales,
3: pero tienen reglas más estrictas en cuanto a la forma de los golpes.
4: Es que en las artes marciales mixtas, Rafa,
1: se vale todo,
4: menos los mordiscos, los cabezazos.
2: ¿Y usted ha visto cómo tienen usualmente las orejas los no, es que claro, de recibir golpes en las orejas,
5: pero los boxeadores también.
3: Todo lo que implica.
4: Pues a mí sí me gusta.
1: ¿Te gusta?
4: No, es que me guste, pero le he cogido más cariño porque mis sobrinos sí son muy fans, por ejemplo, de Topuria. Son muy fans y del número uno, del que dice Chuy que pelea mañana. Entonces me ha tocado como
1: consumir.
4: Claro, consumir y
1: entender.
4: Uy, a mí me encanta. ¿Sabe? En cambio, no sigo tanto el deporte como tal, pero en cambio sí lo juego mucho en consola.
1: ¿Cuál?
4: UFC.
1: Ah, UFC.
5: Uy, el UFC.
4: Ahí sí lo reto a que me juegue. A que me dé un solo puño. Ahí sí lo reto.
1: Ahí bueno, sí. Haríamos un torneo UFC de Play.
4: Saludos a mis amigos de EA Sports que me enviaron el juego de UFC 6 para hacerle reseña y estamos en esas. Uy, qué juega
2: bueno.
4: No, pues ya es que ya se dieron garra. O sea, ya es una pelea real. Me lo va a comprar. Usted, uy, es increíble. A mí me ha fascinado.
1: Y ahí usted también saca un poquito, ¿no? Como de...
2: Oiga, Luis, bota
4: una... Me estoy jugando un... Uy, qué Chris, bueno. Que da el ring. O sea, Dios como mío, unas peleas reales.
3: Muy violentos. Espero que no sean así de violentos en la vida real.
4: Y además tiene un modo de juego muy chévere. Por el bien de la humanidad. Y es que usted empieza un modo carrera. O sea, usted escoge su luchador, sí. En qué categoría lo quiere, tiene que empezar a entrenarlo. No sé, usted va al entrenamiento y le dan 10 puntos por haber ido a entreno. Entonces esos 10 puntos usted los pone... Empatada, fuerza, resistencia.
1: Los divide.
4: Exacto. Entonces usted va dividiendo, tiene que ser súper juicioso con el entrenamiento y a medida que va ganando peleas, pues va avanzando en la UFC, que es el sueño del pibe, el llegar a ser el Ultimate Fighter, ¿no? Es tremendo juego. Si a usted le gustan las artes marciales mixtas, yeah. UFC 6. Bocato di Cardinale.
3: Amigos, y ya hablando de boxeo y pues aprovechando la presencia de Juanes en la producción y de Santiago, ayer falleció Prichard Colón, un exboxeador puertorriqueño a los 33 años, recordando obviamente que sí. Él había sido, pues sufrió, estuvo 7 meses en coma y luego sufrió por 11 años las secuelas de unos golpes ilegales llamados golpes de conejo en el boxeo. Obviamente, no el tema de que lo golpearon por detrás, eso está prohibido. En ese momento, el árbitro pues de la competencia no le hace caso, no tiene la pelea en el momento exacto y pues él termina sufriendo las consecuencias. Ayer fallece después de 11 años viviendo las consecuencias, las secuelas de haber estado también tanto tiempo en coma y de los golpes tan fuertes que recibió. La noticia la confirma su padre en redes sociales, pues con un mensaje emotivo y pues lamentando la situación tan complicada que vivió los últimos años que estuvo con nosotros.
1: Muy bien. Chubi, muchas gracias.
4: Chao, vecino.
5: Nunca cambies. Nos vemos.
1: Nos fuimos.
5: Nos vemos.
1: Te vi, te veré, se acabó el programa también. Nos vamos.
4: Chao,
1: el
4: beso.
3: Nos vamos también nosotros.
1: Felicitaciones por la camiseta, por los 80 años de Millonarios. Luisca, buen fin de semana. Nos vemos el lunes.
3: ¿Cómo?
1: A las 10 de la mañana, como debe ser.
3: ¿Cómo?
4: Es correcto.
1: Claro, con el programa. Sara, que te vaya bien.
3: Te veremos, no nos
1: vemos. Y que te viniera a buscar, ¿no?
4: Yo tampoco puedo estar en
3: sí, cabina, me están haciendo seguimiento.
1: Mira, marca, estaré. Marca hombre a hombre.
4: Estaré. Es que tenemos, oiga, invitación.
2: ¿Estoy solo en esa cabina? Con
4: Sara. ¿Con invitación Sarita? Este lunes festivo también, y por eso es que estoy de lado y lado. Tenemos Stage Radioactiva, conciertos en vivo en este lunes festivo para acompañar también desde el Planeta Rock un poco la cabeza, la distracción. No quitar el protagonismo donde está, pero sí también distraer un poco una realidad que puede ser tan difícil. Así que este lunes festivo, Stage Radioactiva, conciertos todo el día en el Planeta
2: Rafa, Rock. Y para hacerle la invitación a la gente, ya lo había dicho Sara, vamos a estar por ahí, en el costado oriental hoy del Campín. Los que se pasen por allá a llevar sus donaciones en esta buena iniciativa de los hinchas de Millonarios con los medios partidarios. Por ahí nos vemos.
1: Allá nos vemos. ¿Con qué nos despedimos, Luisca?
4: Rafita, nos vamos a despedir con un artista que nos ha sabido acompañar a lo largo de la historia y sobre todo en nuestro idioma, los Caifanes.
1: Uy, qué bien, que vienen al Cordillera.
4: Que vienen al Festival Cordillera.
2: ¿Cuál vamos a traer? ¿Cuál vamos a
4: regresan poner? Además, esto se llama Para que no digas.
1: Uy, para que no digas que no pienso en ti.
4: ¡Chao!

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1: ¿Qué tal? ¿Cómo les va, don Juan Sebastián
2: Barca? Muy bien, don Jonathan. Acá estamos pendientes
1: de llamado.
2: Una nueva emisión de AS Noticias, 12 del mediodía, 6 minutos. Bienvenidos. Obviamente estamos todavía con las víctimas del terremoto. Les vamos a estar hablando de toda la solidaridad que tiene el pueblo colombiano, los deportistas colombianos, los equipos en el exterior, para con las personas que están pasándola mal después del sismo, el terremoto de 7.4 que sacudió al suroccidente del país, al eje cafetero, el día lunes ya.
1: Sí, y estamos a la espera de todo, de muchos deportistas que en los últimos días, Juan Sebastián, se han manifestado con mensajes, y no solo con mensajes, sino también con ayuda, ayudas. Que es lo que realmente, pues, la gente, el mensaje es muy importante, pero la ayuda creo que es bastante importante para las regiones de nuestro país que lo necesitan, y qué bueno ver nuestros, para muchos ídolos, sobre todo de esos pueblos que tienen a jugadores como ídolos, que se manifiesten también para esta bonita causa. Sí, esa empatía que tienen los jugadores para ayudar a toda esta gente que está pasando hoy realmente un momento complicado.
2: Por supuesto, vamos a tener algunos temas deportivos, pero la prioridad hoy en el país es otra, y por eso de una vez conectamos con el jefe de redacción de Caracol Radio, Julián Martínez, para conocer lo último, Julián, que sucede en Chocó, en Buenaventura, en Cali, en Pereira, en Manizales.
3: Señores, los saludo. Muy buena tarde para ustedes. Nosotros seguimos atentos acá. Hay noticias hasta ahora que tienen que ver justamente con este tema, y es que el presidente Abelardo de la Espriella está en este momento en Chocó, la Universidad Tecnológica del Chocó. Está ya con la gobernadora de ese departamento y una comitiva bastante grande de funcionarios, en donde dice que inmediatamente se va a iniciar lo que se conoce como un plan Marshall de recuperación de este departamento y de los municipios afectados. Todo esto en medio de la preocupación por las cifras que siguen creciendo en los lugares donde se presentaron estos hechos. Estamos hablando de 379 personas desaparecidas, 354 rescatadas, por supuesto una cifra que no es muy alentadora, teniendo en cuenta que ya los fallecidos llegan a 285. Siguen los trabajos en este momento, ya de lo que los rescatistas llaman como recuperación. Están haciendo sondeos para ver si hay personas todavía, pues, con signos vitales, y si no, pues siguen avanzando en los trabajos allí. Y por supuesto, ahora, más allá de esos trabajos, comienza toda la fase de reconstrucción, que es la que en este momento está anunciando el presidente Abelardo de la Espriella en el departamento del Chocó.
2: Perfecto, bueno, avanza el tema, ya cada vez son menos las esperanzas, ¿no? De encontrar gente con vida bajo los escombros. Ya ha pasado más de 96 horas.
3: Exactamente, y esta mañana nosotros tuvimos la oportunidad de hablar con los rescatistas, con varios expertos, y ellos ya hablando desde el punto de vista técnico.
2: Y de la experiencia,
3: exactamente,
2: obviamente.
3: Exactamente, nos decían que puede pasar, que siga apareciendo gente con vida, siguen buscando, no han desistido, pero que ya en términos, digamos, reales de tiempo y siendo, digamos, con los pies sobre la tierra, es difícil encontrar ya personas con vida. Por supuesto puede pasar,
2: y que ojalá
3: siguen
2: haya
3: trabajando,
2: mucho,
3: se han dado casos, muchos casos en realidad, en donde después de los tiempos que se establecen aparecen personas, y por eso siguen los rescatistas de diferentes países trabajando en las zonas afectadas.
2: Podemos encontrar gente que sí tiene su kit al día. Entonces está esperando que la encuentren, pero tiene su maleta ahí al lado y ha podido alimentarse, ha podido hidratarse. El tema es que de pronto no tenía el pito, entonces no lo oyen, está muy tapado, pero de pronto sí tiene, ha tenido la posibilidad de alimentarse y de hidratarse, sobre todo.
3: Por eso es lo que hemos hablado, y lo hemos hablado acá y en varios momentos, de la importancia de este kit, que muchas personas, lo que usted dice es cierto, seguramente hicieron la tarea, tienen el kit, están sobreviviendo bajo los escombros, y por eso, y eso también lo explicaban los rescatistas y los expertos esta mañana, ese proceso de remoción de escombros que comienza con máquina amarilla, además, que están enviando directamente ya desde el gobierno nacional, se tiene que hacer calculado y con mucha, digamos que con mucho cuidado en realidad para evitar que personas que aún estén con vida pues puedan resultar afectadas. Ese es un trabajo que se hace con unas características técnicas que conocen los expertos.
2: Escoger y empezar a levantar todos los escombros a ver qué pasa, porque
1: apaladas.
3: Exactamente. Eso se hace con unas técnicas pues ya establecidas que conocen los expertos, precisamente porque pues, hay personas que han logrado sobrevivir más tiempo del que normalmente se estima.
1: Igual como seguramente habrá más personas fallecidas, lamentablemente, también para tener el cuidado con los cuerpos y con los que ya están bajo los escombros.
3: Claro, las personas que quieren, pues, digamos que enterrar o despedirse adecuadamente de sus familiares, que tienen todo el derecho, por supuesto.
2: Los animalitos también.
3: Todo, entonces, se trabaja con mucho cuidado y en medio de eso, pues, siguen las historias, ¿no? Esas historias que aparecen y que van a seguir apareciendo, como esa familia en la que trillizas, hermanas, lamentablemente fallecieron allí.
1: Una sobrevive, ¿no?
3: Una sobrevive, sí.
2: Está leyendo que una puerta es la que la salva.
3: Exactamente.
1: Y los papás fallecieron, ¿no?
3: Sí,
1: los papás
3: todos quedó ya sola.
2: Y dos de... Ella sí quedó huérfana.
3: O sea, quedaron, me han dicho, dos hermanas y los papás.
1: Fallecieron. Quedó sola.
3: Quedó sola.
1: De cinco. Sin hermanas.
2: De cinco quedó una.
3: Y así hay muchas historias familiares, colegas nuestros de Cali, que perdieron a sus familiares.
2: José Fernando Patiño, hay otro Aponte, apellido Aponte, que también perdió a la sobrina y al papá, si no estoy mal.
1: Y o sea, las pérdidas materiales, que son innumerables.
3: Estas son historias que reflejan la realidad de lo que está pasando en este momento. No es un hecho menor, como también en algún momento y de algunos sectores se puede hacer querer dar a entender. Es un hecho bastante grave, pero que en el momento en el que se presenta, lo mejor es la unión, la intención, y eso es lo que está haciendo todo el pueblo colombiano trabajando en este momento y por supuesto tratando de sacar adelante a las familias que se han visto más afectadas.
1: Entonces la prioridad ahora ya no es las vidas, sino empiezan a cambiar las prioridades para los
2: rescatistas. Rescatar cuerpos.
3: Claro, y eso pasa con el tiempo, porque se generan fases de trabajo. ¿Sí? Una, por supuesto, la primera, la inmediata, es rescatar a las personas, a los que están con vida. A medida que van pasando los tiempos, esas fases van cambiando, entonces resulta que esta, que era la de rescate, pasa a ser como la segunda fase, por decir algo. Y la primera es la intención de sacar los cuerpos, la mayor cantidad de cuerpos, que es la labor de rescate. Y luego sigue otra fase, que es la de reconstrucción, en fin. En este momento, por supuesto, la idea es seguir hallando gente con vida, no se pierde la esperanza, pero pues ya con mucho más cuidado.
1: Y después de eso ya viene la fase de reconstrucción.
3: Esa parte...
1: El duelo, bueno.
3: Esas partes ya son, y la de reconstrucción es una parte larga, larga.
2: ¿Todavía
3: larga,
2: el presidente no ha dicho nada al respecto de algún gerente?
3: No, por ahora no. Por ahora todo está centrado en la recuperación de los cuerpos y los trabajos inmediatos. Sí, ya se está empezando a hablar, como le digo, de ese llamado Plan Marshall, que es como una forma simbólica de decir precisamente por un plan de recuperación que hubo después de la Segunda Guerra y un tema así para la recuperación de los territorios. Pero eso hasta ahora se está estructurando. Por supuesto, es con una gran cantidad de dinero, el aporte de la empresa privada, el Estado
2: a full. Que va a ser muy alto, ¿no?
3: Eso es lo que
2: se espera. Leí que en Caracol que ya iban en 41 mil millones de pesos.
3: Sí, aunque...
2: Entre todos los empresarios.
3: Aunque es una cifra, por supuesto, mire, cualquier aporte que se dé es valiosísimo, pero lo que se va a necesitar...
2: Bueno, más el de los países,
3: ¿no? Por supuesto, y el Banco Mundial acaba de decir que se suma con 200 millones de dólares.
2: Pues mire, ahí va.
3: O sea, ahí se... ¿Millones de dólares? Sí, lo acaba de anunciar el Banco Mundial.
1: Más el de Conmebol y Federación, que es $1 millón. Exacto. Ahí va sumando, es ahí bastante dinero.
3: Todo. La idea es, por supuesto, la administración de ese dinero.
1: Saberlo manejar, sí.
3: Exactamente, y para eso se requiere un gerente, como usted lo dice, que en eso está el gobierno nacional, ya que es lo que hablamos de las fases en las que están, y ahí se va a establecer entonces cómo se va a empezar a manejar esto y a trabajar, porque es un trabajo largo, pero que se tiene que comenzar a hacer en algún momento. Claro, entonces, obvio. Primero salimos de esto con todo el cuidado, con todo el cariño, con todo el trabajo que se está haciendo, luego el trabajo con los afectados, las personas que no tienen dónde quedarse, dónde vivir, cómo van a hacer, cómo van a alimentar a sus hijos, y posteriormente ya el tema de reconstrucción, que es tal vez un poco más adelante.
2: Y volver a la vida normal, porque desafortunadamente esto... Debe continuar para la trilliza que quedó sola. Desafortunadamente tendrá que vivir su duelo, pero pues quedó con vida y tendrá que tener en la mente, en su corazón, a sus hermanas, a sus papás y seguir su vida, desafortunadamente solita, pero bueno.
1: La situación del Chocó, que era una de las más alejados y que tal vez no teníamos información, leía una colega que estaba muy complicado y que la gente literal estaba durmiendo en las calles, claro, a pesar de que ya no habían más víctimas.
3: Exactamente, que esa fue como la buena noticia en medio de todo que entregamos hace unos días, o que entregó la gobernadora del Chocó, que ya no hay más víctimas, no hay personas que rescatar. Pero el tema con el Chocó, que es donde está hoy el presidente Abelardo de la Espriella, es especial. ¿Especial en qué sentido? Y no es un secreto para nadie, el Chocó como la Guajira han sido departamentos históricamente olvidados, de cierta manera abandonados, y en este momento el Chocó, en medio de esto, digo porque es el debe ser, como debería ser, tiene que ser una prioridad para el gobierno, porque las personas que están allí, en medio de situaciones económicas difíciles, en donde muchas de las casas son, digamos, en materiales no muy fuertes, no muy rígidos, en medio de situaciones complejas, pues en este momento no tienen ni siquiera cómo levantar una de las casas que tenían antes. Entonces, ahí es donde el gobierno tiene que entrar a actuar, que es lo que justamente están dando a conocer el día de hoy. Vamos a ver cómo se traduce eso a la realidad, por supuesto, pero eso es lo que ya comienza, en lo que comienzan a trabajar las autoridades después de todo este trabajo de recuperación de los cuerpos que aún continúa.
2: Bueno, gracias, Julián. Estamos pendientes.
3: Acá estamos.
2: De cualquier cosa a través

0: directivos del San Francisco FC, hemos tomado la decisión de destinar la taquilla del partido para apoyar a las familias damnificadas en Colombia. Mañana, además de vivir un gran partido, una gran fiesta de fútbol, tendremos la oportunidad de unirnos por una causa que hoy nos necesita a todos. Gracias, Panamá, a la Chorrera y a toda la fanaticada por sumarse. Un abrazo, me muero la gente. Dios los bendiga. Un día a la vez.
1: Un día a la vez. Sí. Estoy con Freddy Guarín, quien... Este sí cambió de 180 grados, ¿o yo?
2: Sí.
1: El que salió totalmente de Millonarios, no queda sino el Freddy Guarín, el de la cédula, el nombre y el apellido. Sí, el ya, resto el creo cambio que es total. Nada. Qué bueno por Freddy que haya recuperado, se haya recuperado.
2: Positivamente, ¿no?
1: Que haya recuperado su familia también. Sí. Tiene 3 hijos, si no estoy mal, Freddy Guarín. Y qué bueno que sea ahora todo un ejemplo de superación. Además que cuando estuvo concentrado en su carrera deportiva fue un crack.
2: Y exitoso. Exitoso sí, en el Porto, campeón en el Porto con Falcao y James Rodríguez, campeón también con el Inter.
1: Lástima
2: Terminal,
1: que terminó de... mal la carrera, no me hubiera terminó gustado. Porque...
2: Sí, lástima porque el cierre con el Ecuador Embajador, bueno, ahí coincidió ya con su tema personal.
1: Sí, por eso.
2: Pero pues...
1: Claro, por eso le digo que no terminó la carrera como debió sí, terminar.
2: Solo recuerdo un gol en el estadio El Campín con al Deportivo Pereira, media distancia, sí. Lentamente. Bueno, sí, fue el único
1: con
2: que
1: con el
2: hizo.
1: Equipo de sus amores también. Porque
2: con el equipo azul y se retiró.
1: Era el equipo de los amores, o es el equipo de los amores de Freddy Guarín. Si quiere, nos vamos a Barranquilla.
2: Sí, vamos a hablar con Giovanni Cárdenas, por supuesto, porque la Fundación de Luis Díaz también colabora para ayudar a los damnificados en este terremoto y este desastre natural. Giovanni.
3: Desde la Fundación de Lucho Díaz, acá en la ciudad de Barranquilla, con esta bonita obra, nos ponemos la camiseta 10 y en AS Noticias con Luisa Ponce, una de las coordinadoras de todo este trabajo en equipo impresionante, que está recopilando alimentos no perecederos, todas las ayudas para nuestros hermanos damnificados. Luisa, ¿cómo va todo? Bienvenida a AS Noticias.
4: Buenas tardes, bueno, estamos muy agradecidos con todos, de verdad, por sus ayudas, por sus donaciones, por estar pendiente de la fundación, estamos para servirles, estamos recolectando todo lo que podamos, alimentos no perecederos, ayudas, ¿qué más? Aquí estamos.
3: Todo lo que se pueda es bienvenido, ¿no? Es más, hay gente que no todavía tiene clara la idea de cuándo puede salir el primer flete para los damnificados. Esto depende de la coordinación, de la cantidad de equipos, de alimentos que salgan, ¿no?
4: Por eso estamos pidiendo ayuda de voluntarios, porque lo ideal es que salga mañana para Chocó todo lleno el avión, porque estamos seguros de que todo va a salir bien y que todo está totalmente coordinado y... De verdad agradecidos con todas las personas y aquí estamos esperándolos con las manos abiertas y muchísimas gracias de verdad.
3: Sí, la verdad que tenemos que ponernos la camiseta todos. Gracias a Dios que tenemos gente como Lucho Díaz y todos los jugadores de la Selección Colombia y todos los colombianos que nos hemos puesto la camiseta. Pero tienes aquí una muestra de lo que...
4: Mercaditos, porque lo ideal es que vayan empacaditos, ya listos, como para que todo esté organizadito. Aquí estamos esperando más cositas de ustedes, porque sé que van a venir más personas, vamos a poner la mano en el corazón y aquí estamos esperándolos de verdad con los brazos abiertos.
3: Mercaditos como estos, ¿verdad?
4: Claro.
3: Aquí.
4: Estos mercaditos.
3: Perfecto.
4: Arrocito, aceite, panela, la verdad, para una familia.
3: Exacto. Bueno, por último, Lucho está en contacto con ustedes, con la Fundación Permanente.
4: Claro que sí, 100% pendiente a todo. Él también está muy agradecido con toda Colombia, porque esto es Colombia y nos ponemos la camiseta.
3: Perfecto, Luisa. Bueno, entonces, el primer flete para el Chocó mañana, Dios mediante, Dios se pueda, para que lleguen. Y aquí seguimos, aquí seguirá la Fundación pendiente de las donaciones.
4: Gracias por todo, de verdad, por tu apoyo y... Nada, agradecida 100%.
3: Bueno, amigos de AS Noticias, es lo que se vive acá en Barranquilla, contigo aquí al lado de la concentración de Colombia, cuando en las eliminatorias veníamos y evidentemente la gente que trae los mercaditos hoy también le pedían un autógrafo a Lucho y Lucho salía y se los daba. Hoy esta fundación está trabajando para llevarles a los más necesitados. Un abrazo, soy Giovanni Cárdenas desde Barranquilla en AS Noticias.
1: Gracias, Giovanni. Qué bien por Luis Díaz, muy por la causa. Familia Díaz Ponce, por Barranquilla, que se está uniendo a la voz de llamado de...

0: de una de las figuras de la selección nacional, como también el mensaje que ha dado el técnico bicampeón del fútbol colombiano con el Junior de Barranquilla, Alfredo Arias.
1: Sabemos que es un momento especial, muy triste, muy triste, muy difícil de manejar, vamos a decir, para las personas que están en esa situación tan dolorosa. Yo veo en Colombia así un país tan generoso y tan solidario que creo que todos están pendientes de todos. Y bueno, nosotros desde acá estamos haciendo todo lo posible por lo mismo, por ayudar a quienes hay que ayudar. Pero el equipo debe seguir entrenando y debe prepararse y esperar las resoluciones de las autoridades. Sí, estoy de acuerdo con todas las posiciones. Con la que más estoy de acuerdo es con aquellos que están sufriendo, ¿verdad? Así que estaremos atentos a cómo se desarrolla todo. Los que toman decisiones seguramente las harán correctamente, pero nosotros tenemos que estar preparados. Lo que yo le digo a mis jugadores, tenemos que estar preparados porque este trabajo no te espera después, ¿verdad? No es que no abro más tarde, no. El día que nos toque jugar, tenemos que jugar y ganar.
0: Bueno, ahí estaba Alfredo Arias, el técnico bicampeón del fútbol colombiano. El turno, pasamos de Barranquilla a Bogotá. Sí, es para el goleador del equipo cardenal de Independiente Santa Fe, Hugo Rodallega.
2: Bueno, acá está Hugo Rodallega aportando su granito de arena. 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
3: Ahí está el goleador de Independiente Santa Fe, Hugo Rodallega. El video, por supuesto, le damos crédito a Miguel París, nuestro colega que hace que esto también sea posible. Y aquí, por supuesto, le damos el crédito en As Noticias, bonita causa de Independiente Santa Fe, el equipo masculino y el equipo femenino.
0: Sí, señor. El turno es para el que ha callado más de una boca, no solo dentro del campo, sino afuera.
3: Sí, sí, señor.
0: ¿Qué James dónde está? ¿Qué James no aparece? ¿Qué James no ha donado?
3: ¿Qué dónde están los grandes?
0: ¿Qué James aquí? ¿Qué James allá? ¿Qué James firma muchos contratos que se deje ver con las ayudas? Pues James le salió más vivo que todos esos genios que estaban escribiendo a través de redes sociales y criticándolo, porque él ya empezó a hablar de reconstrucción, que es lo que se viene ahora para la gente que ha sufrido después del terremoto. El 10 y capitán de la Selección Colombia.
4: Hola a todos. Han pasado algunos días desde la catástrofe que afrontamos en nuestro país. Y quiero antes que nada enviar un mensaje de solidaridad y valor a todos aquellos que hoy, en medio del dolor, siguen batallando sin pausa en esta lucha por la vida. Para mí, el único camino es nunca desistir. A los organismos de socorro, a los voluntarios y a todos los que están ayudando de una u otra manera en este difícil momento, quiero darles las gracias. De esta tragedia solo nos queda levantarnos. Y ustedes son el verdadero motor para salir adelante. De corazón, muchas gracias. Se vienen retos inmensos, tanto durante la emergencia como después de ella. Y ahí es donde quiero enfocar mi mensaje. Debemos levantarnos. Pero eso va más allá de las palabras. La etapa de reconstrucción requiere hacerse de la manera más organizada y eficiente para volver a ser los mismos. No tengo duda que lo lograremos, porque somos colombianos. Somos resilientes y somos berracos. Nada nos va a detener. Por eso, a través de mi fundación, Colombia Somos Todos, seré el primero en entregar apoyos importantes para levantar a los damnificados. Hemos decidido canalizar los esfuerzos por medio de especialistas en el restablecimiento y condiciones de vida y reconstrucción, como lo es la Corporación Presentes. Es de suma importancia que las ayudas tengan el mayor impacto, que la reconstrucción sea efectiva. Hoy invito a toda la comunidad del fútbol, a mis compañeros, a mis excompañeros y a todos aquellos de buen corazón que quieran estar con la Colombia que todos amamos. Todo aporte es valioso, somos un pueblo valiente y lo demostraremos en la inmensa capacidad que tenemos para volver a levantarnos. Envía tu colaboración en el siguiente link y vamos todos para adelante. Muchas gracias y súmate para reconstruir. Un abrazo para todos y mucha fuerza.
0: Grande, el capitán de la selección colombiana de fútbol, ya pensando en ayudar en la reconstrucción,
3: la fase que es
0: lo que se viene. Claro. Y donde, obviamente, el dinero
3: tiene que ser alto. Bastante, exactamente.
0: Y James, por fortuna, su carrera le ha dado para tener grandes aportes y va a darlo para la reconstrucción y obviamente de la mano también de los colombianos que queramos ayudarle. Así que ya, se quedaron sin escribir. ¿Qué van a hacer los que eso
3: estaban dándole y dándole ya?
0: Ya, pero va, por el ya otro están lado. Buscando a quién darle, muy seguramente. Está,
3: pero del otro lado, porque sus lados no le dan a nadie.
0: Ah, no, obviamente.
3: Ese lado no. Oiga, el Atlético Bucaramanga, Juan Sebastián, sí, también se solidarizó con las víctimas del terremoto. Escuchemos al cuadro del Bucaramanga.
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0: Fuerza Colombia, mire, ya hemos pasado Santa Fe, Bucaramanga, Junior, en la emisión de ahorita, ¿no? Sí. Obviamente toda la semana todos los equipos se han manifestado con respecto a la situación del terremoto. Como el presidente de la División Mayor del Fútbol Profesional Colombiano, Carlos Mario Zuluaga, sobre los cambios en la liga. Acá va la primera noticia. La asamblea para esos cambios será, ya ha sido citada de manera virtual, el miércoles 19 de agosto, o sea, el próximo miércoles, a partir de las 11 de la mañana. El presidente, Carlos Mario Zuluaga de Dimayor.
13: Bueno, presidente, el fútbol tuvo que parar. ¿Cómo fue el proceso para tomar esa decisión teniendo en cuenta la situación del país?
14: Bueno, primero que todo, lamentar la tragedia. La verdad que hay mucha gente de fútbol inmiscuida, hay mucha gente en este momento con pérdidas humanas, pérdidas materiales, y lo lamentamos profundamente. No es fácil tomar este tipo de decisiones, Carlos, tú lo sabes, y César Augusto fueron testigos de pronto de que hubo dos, tres suspensiones, y todo pasa porque definitivamente hay que mirar la moneda por las dos caras. El fútbol también es un bálsamo para muchas personas que hoy no tienen ingresos. También alrededor del fútbol hay muchas personas que derivan su sustento, también tenemos la presión de parte de ellos para que hagamos fútbol. También tenemos que cumplir con algunos compromisos con el canal licenciatario, y todo eso nos obligó realmente a que tomara una decisión consensuada y que causara el menos daño posible.
3: Sí, no es fácil tomar una decisión donde al suspenderse pues genera otras víctimas que son las que viven de ese negocio. Ayer se suspendió la Vuelta a Colombia en bicicleta. Carlos Mario, el fútbol colombiano es apretado, es estrecho en calendario, en fechas. ¿Qué va a pasar con el formato de la liga? ¿Se podría volver a los playoffs y no a los cuadrangulares como se hizo el primer semestre por el Mundial? ¿Y qué va a pasar con la Copa Betplay, que es el torneo alterno donde se juegan partidos entre los equipos de la A y de la B que están en octavos de final? ¿Podría ser solo partidos de ida en esta instancia?
14: Sí, César, esas son dos opciones que tenemos, que las vamos a plantear a la Asamblea para que se tome la decisión. Definitivamente no caben los partidos que faltan en el tiempo que tenemos. Debemos de tener un campeón antes de que finalice el año. La fecha prevista era el 13 de diciembre, seguramente nos tendremos que ir hasta el 22, y hay que plantear lógicamente, como bien lo decías, que no se hagan los cuadrangulares, sino un sistema de playoff que ya se hizo en el primer semestre, y con la Copa efectivamente plantear lo que son los octavos y los cuartos, a que sean a un solo partido en una plaza que estaremos sorteando, o que si se ponen de acuerdo los clubes se hagan en el equipo menos favorecido en la tabla, como local.
3: Pero se mencionaba la posibilidad de que el América utilizara de sede la capital de la República, Bogotá, mientras evaluaba el estadio Pascual Guerrero, y en Manizales ya se sabe que en un mes no puede haber fútbol por una decisión de las autoridades. ¿Ese cambio de sede de los equipos necesita simplemente la autorización de la Dimayor y el visto bueno del estadio donde llegan, o cómo es el procedimiento?
14: Sí, ese es el procedimiento, doctor Augusto. Nosotros hacemos una visita a los estadios y verificamos de que realmente cumpla con las condiciones, y lógicamente necesita pues el aval de las autoridades locales. Creo que en ese sentido no vamos a tener ningún inconveniente.
13: Presidente, la fecha iniciaría el 19. Arrancaríamos, se iba a arrancar con un partido de Millonarios ante Barranquilla. ¿Este próximo miércoles se mantendría esto, o estaríamos ya hablando del inicio de una nueva jornada, la jornada 6 o la jornada 5 del fútbol colombiano?
14: Carlos, ayer estuvimos trabajando en toda la reprogramación y ya tenemos los partidos que publicaremos el día de hoy. Iniciaríamos con los partidos aplazados de liga para ponernos al día con la fecha 4, que era la que íbamos, o la que estábamos finalizando, y iniciaríamos el fin de semana con la fecha 6, tal cual estaba prevista, y la fecha 5 queda en el aire, y le daremos realmente cabida en la medida de las circunstancias y de las posibilidades. Y también decirles que Conmebol, por un pedido que hicimos desde la Federación Colombiana de Fútbol, accedió a dar una ayuda importante de $1,000,000 que entregaremos directamente a la oficina de la primera dama, para que realmente se maneje de la mejor manera y que pueda llegar realmente a las personas damnificadas, y que desde la Dimayor los clubes están haciendo una aportación y nosotros completaremos un valor importante también para ser entregado, para que se de alguna manera sea invertido y que haga menos dolorosa la tragedia.
12: Mire, presidente, hay un temita adicional ahí que viene desde hace años, y es el tema de la distribución de los derechos de fútbol, que para algunos equipos pues no resulta equitativa, sobre todo para los 8 grandes. ¿Finalmente se va a replantear la distribución o seguirá siendo por partes iguales?
14: Julio, el día martes hay una reunión de 6 compromisarios que se determinaron en la asamblea por los diferentes grupos y los diferentes intereses que existen en esa distribución, y esperamos se pongan de acuerdo, porque tenemos próximamente una asamblea donde tenemos que entrar ya a definir qué oferta de las que nos llegaron para los derechos de televisión se presentan al canal licenciatario, y es importante que antes de conocer el valor de esa oferta pues haya un acuerdo de distribución entre los clubes. O sea que creemos que ese es un punto que ya está en manos de los presidentes y muy seguramente llegarán a un acuerdo.
13: Presidente, hay una fecha límite para mostrarle ya la oferta final al canal licenciatario, y si nos puede contar cuántas ofertas al final terminaron llegando a la Dimayor.
14: Por ahora tenemos algunos puntos que están dentro de un tema de confidencialidad, como es el número de las ofertas y los valores, pero sí son varias ofertas, y la fecha límite es el último día de septiembre, en el cual nos sentaremos oportunamente con el canal.
3: Presidente, tengo dos informaciones, usted me dirá si son erradas o son ciertas. La primera, ustedes hablaron de una pluralidad de ofertas, la información que tengo es que son 2, y la otra es que superan los $80 millones. ¿Están por ahí la cosa o no?
14: La verdad que puede ser cierto o no, porque la verdad que no, lo que conozco está muy cercano, pero la verdad que no son datos exactos.
12: Presidente, muchas gracias, y desbordante es la palabra que usamos, la solidaridad de los colombianos, que incluye a sus clubes que se han puesto la mano en el corazón, pero sobre todo la mano al bolsillo. Muy amable, presidente.
14: Julio, Carlos, César Augusto, feliz día y mil gracias. Muy amables.
0: Ahí estaba en Caracol Radio el presidente de la División Mayor del Fútbol Profesional Colombiano, Di Mayor, Carlos Mario Zuluaga, hablando de varios temas, sobre todo de cómo se va a cuadrar el fútbol colombiano, que se va a estar terminando el 22 de diciembre, inicialmente eran 10 días antes, y el miércoles en asamblea se va a definir si se juega la Copa a partido único, si es en sorteo la sede o en campo neutro, y si América, Cali, Pereira, Once Caldas tienen que ir a buscar estadio porque no pueden hacer las veces de local en sus recintos habituales.
3: Claro que es lo más lógico por todo lo de la tragedia, pero en conclusión simplificó varias cosas, entre ellas creo que acertadas, sobre todo cómo se van a jugar los cuadrangulares, que no sería cuadrangulares sino se estudiaría.
0: Ahí se bajan los playoffs, claro, fechas.
3: Se reduce para dos poder, fechas. A pesar de que sea larga hasta el 22 de diciembre, se reducen dos fechas al final de la temporada, entonces creo que bien, y son muchas cosas para analizar y estudiar cómo pasó, o cómo ha pasado, o cómo se hizo en el primer semestre, o cómo se hizo en pandemia. Entonces,
0: opciones
3: creo
0: que hay, el tema hay. Es que los aprueben, vamos a ver si, sí. Porque esto tiene que ser de mayorías, y a veces la democracia no es tan buena.
3: Y los derechos de televisión siguen ahí.
0: No, eso ya será un capítulo, claro, después de.
3: Será después de,
0: o el lo que no mes. Será después de, es la carrera de los Montoya, de Juan Pablo y de Sebastián, padre e hijo, sí, en la ciudad de Barranquilla, y que han anunciado cosas importantes para los damnificados del terremoto.
15: Hola a todos, estamos aquí en Barranquilla. Sabemos que esta semana ha sido una semana muy complicada para Colombia con el terremoto. Han habido muchas víctimas, la verdad, mucha gente ha tenido muchos problemas, y pues todos hemos vivido la situación tan complicada que tiene el país. Como saben, este domingo tenemos el evento en Barranquilla con la alcaldía y con Ponimalta y con Bavaria, y vimos, la verdad, pensando en todo lo que estaba pasando, yo creo que decidimos que podíamos darle una vuelta al evento y volverlo un evento social donde podríamos recaudar fondos y crear ruido y crear manera de que la gente, no solamente en Colombia, sino por fuera de Colombia, sepan qué pasó en Colombia y que ayuden, porque necesitamos mucha ayuda. Creemos que es de la manera que nosotros podemos dar nuestro granito de arena, que nos parece importante cada uno ayudar de la manera que pueda, y nos pareció que esta era una muy buena manera con el, pues, con lo, de donde yo vengo, de carreras y todo, que podíamos crear, la verdad, ayuda a todo el país que la necesita muy, muy fuerte.
16: Sí, vamos a estar este fin de semana con Bavaria, la alcaldía de Barranquilla, Tim Montoya. Todas las entradas, todas las ganancias del evento se van a donar para la recuperación de las víctimas, de sus viviendas, de todo lo que pasó en Colombia. También Bavaria donó aguas y ponimaltas. Vamos a estar haciendo una subasta durante el evento para seguir recogiendo fondos. Y vamos a continuar trabajando y mirando y dando la oportunidad a los asistentes al evento a que también aporten un poco y donen en los centros de acopios que vamos a tener durante el día en Barranquilla. Y pues sí, como dice Juan Pablo, es un momento muy difícil para Colombia, pero pues es el momento de unirnos, de estar todos juntos, de trabajar por levantarnos otra vez como lo hemos hecho muchas veces, y mucha fuerza a las víctimas, a sus familias. Y estamos acá todos para apoyarnos, Colombia Unidos, siempre.
3: Bueno, ahí estaba entonces los Montoya, hablando del circuito claramente y de lo que va a pasar con parte de esto para los damnificados. Vamos a Pereira, una de las ciudades más afectadas, y don Mauricio Gómez, que en medio de la dificultad también ha estado atento a las noticias. Está en el centro de acopio para los deportistas y entrenadores en Risaralda. Mauricio Gómez.
17: Compañeros de AS Noticias, continuamos en la ciudad de Pereira, una ciudad que ha sido epicentro, tristemente, de la tragedia del terremoto, pero en la que nos encontramos a diario ejemplos de superación, de solidaridad, de apoyo, de respaldo, y el deporte no es ajeno a esa situación. Hemos hecho ya recorridos, ustedes los han visto, por cómo se han visto afectados los diferentes escenarios de nuestra ciudad, pero aparte del cemento, de las estructuras como tal, está el tejido humano. Profe John Harold Londoño, nuestro invitado, entrenador de la Liga Risaraldense de Judo, entrenador de las selecciones nacionales de la disciplina. Usted está liderando, con el apoyo también de los demás entrenadores de Risaralda y de la ciudadanía, un proyecto muy bonito, y es un centro de acopio de ayudas para los deportistas, los entrenadores del departamento de Risaralda que lo han perdido todo en este terremoto. Bienvenido a AS Noticias, y contémosle a la gente cuál es esa labor que usted está desempeñando aquí en el garaje de su casa, profe.
18: Muchas gracias. No, simplemente sale la necesidad dar soluciones a algo muy grande, los entrenadores, los alumnos de los entrenadores, las familias, nos propusimos dar soluciones a algunas cosas que podíamos solucionar provisionalmente. Se generó la solución de la comida, solución de reubicar, de medicamentos, y es lo que hemos tratado de hacer estos dos días, de hacer una base de datos con la ayuda pues de todo el equipo de entrenadores, de la secretaría, y poco a poco ir organizando y darle respuesta a quien lo necesita, el carro, la moto, el entrenador. Hemos hecho la entrega, lo hemos llevado y ya podemos decir que toda la gente que nos solicitó la ayuda, por lo menos de comida y de medicamentos, la entregamos, la solucionamos provisionalmente.
19: Nuestro compañero Andrés Narváez nos va a mostrar un poquitico cómo está aquí el escenario. Aquí seguimos hablando, profe. Venga, venga para acá, profe, tranquilo, pásese por un ladito que no pasa nada. Profe, la gente que puede traer, usted nos decía ahorita, ya se ve casi que vacío porque se han llevado muchas cosas, pero la idea es que la gente se anime y venga y traiga diferentes cosas. ¿Qué pueden traer para apoyar?
18: Bueno, lo que se nos ha gustado es la comida, lo perecedero, lo que es arroz, lo que es maíz, perdón.
19: Lo no perecedero, perdón.
18: Lo que es líquidos, algunos medicamentos, eso, todo lo hemos reutilizado. Afortunadamente se nos dio, se fue, y ya la familia del deporte por lo menos han solucionado sus diferencias o su falta de algo, ¿verdad? Y también hemos tenido algo muy bonito, que acá ha llegado la gente y nos cuenta qué pasó, y nos hemos escuchado, nos hemos abrazado, hemos intercambiado cosas, historias, dónde estaba, cómo estaba, qué le pasó, y aquí hay gente que vino a ayudar, pero está en la calle porque no los dejan ingresar, y hasta aquí han venido a ayudar. Entonces es un sentimiento de dolor, pero unas ganas de fuerza, de empuje, de colaborar con la causa.
19: La parte humana de la tragedia. Por aquí está, por ejemplo, Simón, que es el hijo del profe. Simón, gracias, y por qué no le cuenta a quienes nos están viendo en este momento cuál es su labor, porque usted también está apoyando a su papá también en esta tarea.
20: Muchas gracias. Ha sido complicado, la verdad, porque pues es la primera vez que uno hace ese tipo de cosas, y la idea es como que no sea un caos y que tenga organización, llevar un registro de qué es lo que entra, qué es lo que tenemos y qué es lo que necesita la gente. Por ejemplo, pues aquí se hizo el censo de las necesidades de los deportistas, entonces hay cosas muy puntuales como ropa de X talla o tal tipo de medicamentos. Entonces llega un entrenador, hace la vuelta y nos consigue la fórmula, los medicamentos. Entonces, bueno, el mercado y ese medicamento va a qué dirección, si una dirección está mal escrita o está vaga, o si la persona está reubicada, pues se le llama, o se le llama al entrenador, se ubica dónde está, dónde se está quedando y qué es lo que necesita, o si para cuántas personas necesita. Se arma el mercado respectivo y pues se despacha, y pues contamos con la evidencia de la foto de las personas que pues recibieron el apoyo, y pues se lleva el registro de todo.
19: Muy bien, pues como pueden darse cuenta, es la solidaridad de los pereiranos. Profe, de esta nos vamos a levantar, no es la primera vez que nos pasa, pero creo que está la parte humana también de la tragedia, pero de alguna manera hay que aportar un granito de arena. Nos emociona mucho esto, y el deporte también se tiene que levantar, y esto sirve de catarsis para salir adelante.
18: Claro que sí, darle las gracias también porque nos ayudó, aquí vino usted también con su granito de arena, muy contentos, y vamos a seguir hasta cuando nuestros deportistas lo requieran. Ahorita es abrazarnos todos, sentirnos, pero seguir adelante y luchándola.
19: Es el profe John Harold Londoño Crast, su hijo Simón, la familia del deporte en Risaralda, unida por supuesto, aportando su granito de arena para salir de esta triste tragedia que ha enmarcado un capítulo nuevo en la historia de nuestra ciudad, pero el deporte hace parte también de ese resurgir de los risaraldenses.
0: Gracias, Mauricio. Dejamos un momentico el tema de los damnificados de la ayuda del deporte para hablar alguito de la pelota.
3: Sí, señor.
0: Y es el tema con Daniela Suárez, inicialmente, de Luis Suárez, del Sporting de Lisboa, en la victoria ante Sporting de Suárez. Acá yo me iba como enredando, pero habló fue Rui Borges, que es el técnico del colombiano en el Sporting de Lisboa.
21: Efectivamente, Jonathan, Sebastián, un gusto estar acá con ustedes y los que nos están escuchando en este momento. El día de hoy el Sporting de Luis Javier Suárez se va a enfrentar en la segunda fecha de la Liga Portugal con Vitoria. En las últimas semanas el delantero colombiano se involucró en una polémica por retirarse de un entrenamiento con molestia, a lo que el entrenador Rui Borges respondió que su única preocupación en el momento será el partido del día de hoy.
1: El único malestar que existe en este club o que existe durante esta semana es del colectivo, de toda la gente, porque es una casa que quiere ganar, que está habituada a ganar. Infelizmente no fuimos capaces en la primera jornada de campeonato y eso sí crea un malestar individual en todos nosotros, en el ámbito de ser mejores, de crecer y encima de todo de ganar. Eso sí, lo que queremos todos.
21: El día de hoy a las 2:15 de la tarde en el estadio José Albalade y el siguiente compromiso del Sporting será el próximo fin de semana como visitante.
0: Gracias, Daniela. Hoy se habló temprano de la posibilidad, o que está en la lista, si no llega Julián Álvarez al Barcelona, de que esté el goleador de la Liga Portuguesa, vale 80 millones.
3: Está muy caro para el Barcelona.
0: Desde Cataluña aseguran que no es así, y desde Lisboa aseguran que sí. el Sporting no está interesado en venderlo. Por más que lleguen los 80 millones, aunque si les llegan los 80 millones, obviamente lo van a vender, pero que no están interesados en entrar a negociar por el momento al colombiano. Así que vamos a ver qué sucede. Antes de ir con Juan, vamos a ver a Johan Mojica, presentado con el Getafe de España.
2: Hola mi gente, soy Johan Mojica y es un verdadero placer poder estar aquí en Getafe, con muchas ganas de compartir con todos ustedes, de estar con todos los azulones. Dios los bendiga, espero verlos pronto y bueno, aquí vamos a empezar a seguirnos.
0: Bueno, ahí está la presentación con el equipo azulón, como le dicen al Getafe, del estadio Alfonso Pérez, muy cerca a Madrid.
3: Sí, pasó a un equipo que es de media tabla hacia abajo, pero que por lo menos juega primera división.
0: Se pone a ver es los que le ha tocado a Mojica. Sí, son Mojica, Rayo chiquitos. Vallecano, Valladolid, Mallorca, ahora Getafe. Sí, no, ese es el Girona. Esos han sido los equipos que se mantienen en la Liga Española.
3: Exacto, en primera división de la Liga Española.
0: Bueno, así lo presentaron a Johan Mojica, porque ya lo oíamos, pero así fue la presentación.
3: Y está entonces la presentación de Johan Mojica colocándose la camiseta
0: azul, mostrando una manillita con el símbolo de la Federación Colombiana de Fútbol. Ojalá le vaya bien. Vamos con Juan Lozano para hablar de el Benfica, otro de los equipos de Lisboa y que tiene colombiano.
22: Sebastián, Jonathan, pero esta vez vamos a hablar solo de John Jader Durán, porque su técnico Marcos Silva, hablamos de el Benfica, habló justamente del delantero colombiano, dado que el partido que se jugó ayer por la UEFA Europa League, en el que empataron 1-1 contra el Hearts, el colombiano John Jader jugó los 90 minutos, si bien no anotó el gol del Benfica, lo marcó más bien Luque Bacchio. John Jader tuvo un buen partido, gran cantidad de pases, buenos regates y demás, y su técnico lo resaltó como uno de los mejores jugadores del partido. Escuchemos a Marco Silva.
23: Tem que ir crescendo também com os outros, começar a perceber aquilo que é a nossa dinâmica.
22: Durán necesita crecer con los demás, comprender nuestra dinámica. Es bueno con el balón y sin él entenderá lo que seremos. Nos necesita minutos, no solo en los entrenamientos, sino también en la competición. El objetivo era darle 90 minutos en el campo para que pudiera desarrollarse físicamente.
23: Não só treino, mas competição, e esse foi um dos objetivos para esta noite, por isso deixámos os 90 minutos dentro do campo. Sabíamos que a partir dos 70 o Pablo ia dar mais frescura à equipa e ia nos dar coisas diferentes também, mas o objetivo era dar-lhe 90 para ele crescer fisicamente e continuar à procura de ajudar a equipa.
22: El próximo partido del Benfica será contra el Casapia en la Liga Portuguesa, esta es la segunda fecha de esta liga, y también el jueves 20 de agosto será el último partido de la fase de playoff de la Europa League, será contra el AGF, al Aarhus de Dinamarca.
3: Bueno, gracias Juan, y vamos con otro Juan Cáceres, que nos habla de la Liga Española, que inicia mañana en territorio ibérico con la primera fecha. Don Juan.
24: Así es, compañeros, inicia la Liga Española el día de mañana desde las 2:30 con el partido Alavés y Getafe, en donde tenemos nueva presencia con el lateral colombiano Johan Mojica, que fue anunciado oficialmente como nuevo jugador del Getafe de España para la temporada 26-27. Anteriormente militaba en el Mallorca de este mismo país. En el equipo bermellón, el colombiano disputó 72 partidos marcando un gol y asistiendo 6. En toda su carrera lleva 391 encuentros, 14 tantos y 38 pases de gol. Johan Mojica se une a la corta lista de los colombianos que han militado en el Getafe, junto a Juan Camilo, el Cucho Hernández y Freddy Inestrosa. Además de Mojica, hay tres colombianos más que dicen estar presentes en esta edición de la Liga Española: el mediocampista Gustavo Puerta del recién ascendido Racing de Santander y los dos jugadores del Real Betis, Nelson de Osa y Juan Camilo El Cucho Hernández. Estos dos últimos se refirieron a lo sucedido con el terremoto de Colombia de esta semana y llamaron a los demás seguidores del fútbol a sumarse a la iniciativa de las donaciones.
4: Hola, soy Nelson de Osa.
5: Hola, soy Cucho Hernández y queremos invitarlos a que nos ayuden en estos momentos tan difíciles para nuestro pueblo colombiano. Vamos a estar subiendo en nuestras redes sociales, en nuestras historias de Instagram y demás, sitios donde puedan ayudarnos para poder hacer menos difícil esta situación para todas esas personas que están pasando esta catástrofe. Y nada, los invito a que estén atentos, a que cualquier ayuda, cualquier centavo, cualquier euro que puedan aportar será beneficioso para nosotros. Así que nada, muchísimas gracias y desde aquí un saludo a todo el pueblo colombiano. Dios los bendiga y mucha fuerza.
24: Sobre este desastre que ocurrió en Colombia, la Real Federación Española de Fútbol confirmó a través de su cuenta de X que acordó con todos los clubes asociados guardar un minuto de silencio en memoria de las víctimas del terremoto y en solidaridad, por supuesto, con todas las personas afectadas de esto. Aplica tanto para equipos de primera como de segunda división. Pasamos ahora a los fichajes más grandes que llegan a esta edición de la Liga Española y empezamos por el vigente campeón del Fútbol Club Barcelona, que llegan como altas el inglés Anthony Gordon, el alemán Karim Adeyemi y el belga de 18 años Jesse Bisiwu. Falta esperar qué ocurre con la situación de Rodri Hernández, que sigue siendo una incógnita para el Fútbol Club Barcelona. Por el lado del Real Madrid, además de la reincorporación de José Mourinho como nuevo técnico de la Casa Blanca, se unen el marfileño Jan Diomandé, el español campeón del mundo Marco Curella, el neerlandés Denzel Dumfries, el francés Ibrahima Konaté y el portugués Bernardo Silva. Y sobre la preparación y lo que han tenido en esta pretemporada de cara al inicio de esta liga, esto dijo The Special One, José Mourinho.
6: Y tendremos muchos partidos como este en la liga, principalmente fuera de casa, donde no eres capaz de matar el partido y cuando lo matas ganas igual, ganas 1-0 como ganamos. Mucha cosa positiva, el equipo crece, están 5 a trabajar en Valdebebas que no han estado aquí, vosotros sabéis exactamente quién son estos 5. Vamos a poco y poco y próxima semana sí, próxima semana serio. Yo pienso que está progresando en todo, pero obviamente la dificultad de los partidos, como hemos organizado exactamente con ese objetivo, la dificultad de los partidos va creciendo, ¿no? Y muy bien venir aquí con este ambiente, con un equipo que sabemos cómo son estos torneos de verano, vale lo que vale. Para el equipo de la casa, la tradición, la cultura, ellos creen su copa.
24: Por último, una de las decisiones que sorprenden al mundo del fútbol es la no aplicación de la ley Vinicius, norma que se implantó por el incidente del extremo brasileño con Gianluca Prestiani en la Champions League. El Comité Técnico de Árbitros insistió en un elemento principal y es sobre la fluidez del juego. Por ejemplo, cuando un jugador se demore en una sustitución durante más de 10 segundos, su compañero entrará en la primera interrupción después de un minuto real de juego. Lo mismo pasa cuando un jugador quiera fingir una lesión. Así pues, recordar el calendario de este fin de semana de la Liga Española. El día sábado, 12:30 de la tarde, a la vez de Mojica versus Getafe y a las 2:30, Sevilla contra Rayo Vallecano. El domingo, Racing de Santander de Gustavo Puerta contra el Villarreal a las 10 de la mañana y el Español se medirá contra el Levante a las 12 del mediodía. Real Madrid y Barcelona tendrán acción hasta el 26 y 27 de agosto respectivamente, los merengues contra el actual campeón de la Copa del Rey, la Real Sociedad, y los blaugranas contra el Athletic Club de Bilbao.
0: Gracias, Juanes. En tenis, ya para cerrar, primera ronda del Masters 1000 de Cincinnati, esto en Ohio, en Estados Unidos. Quiebre arriba para Emiliana Arango, la colombiana, le gana 2-1 a Venus Williams. Gracias, don Jonathan, por acompañarnos.
3: Gracias, don Sebastián. Nos veremos ahí en el bar un rato.
0: Sí, señor. Ya viene el pulso. Nos vemos y nos encontramos después de las 12 en el bar. Chao. Chao.
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0: Hoy viernes 14 de agosto del año 2026. La frase del día. No es rico el que más tiene, sino el que más da. Y cómo nos alegra que la gente ayude, esté dando, en un acto absoluto de generosidad para todas las víctimas del terremoto. La primera fase fue la fase de rescate, una fase que es inmediata, que es angustiosa, donde los rescatistas y los voluntarios son fundamentales para poder encontrar vidas entre los escombros y se han encontrado muchísimas vidas. La segunda es la de ayuda, una fase que ha sido extraordinaria en Colombia porque se han recibido ayudas de todo el país, ayudas internacionales, de la gente que puede, la gente que no puede, que son las ayudas más valiosas tal vez. Y la tercera etapa es la etapa de reconstrucción. Ya ayer James Rodríguez, en un video, habló de la importancia de ayudar con su fundación Colombia Somos Todos y en una cooperación con la corporación Presentes. Va a ser una donación muy importante y va a estar al frente de esta etapa de reconstrucción que es tan definitiva. Don Steven, ¿cómo le ha ido?
1: ¿Cómo le va, César? Bien, aquí aterrizando en Barranquilla, pendientes de un evento también que tiene una iniciativa social espectacular, el Montoya versus Montoya, que tiene a Juan Pablo Montoya enfrentando a Sebastián Montoya este domingo aquí en Barranquilla, y todo lo que se recoja será donado justamente para todas las víctimas y para todos los damnificados.
0: Es un evento realmente bien importante. Cuéntenos un poquito cómo va a ser, a qué horas va a ser, cuál es la logística del Montoya versus Montoya, que tendrá cubrimiento, por supuesto, de Caracol Radio y de AS Colombia.
1: Pues mire, César Augusto, tienen desfile de carros. Usted llega aquí al aeropuerto, que a propósito va muy bien, veo avances significativos en este aeropuerto meses después de no haber venido a Barranquilla. Barranquilla pues está evolucionando muchísimo y eso hay que destacarlo. Y usted se encuentra inmediatamente con carros, con vehículos que van a estar dentro de la exposición de Montoya. Montoya trae su Williams, su BMW Williams, y lo va también a mostrar durante la exhibición de la carrera del día domingo. Y aparte pues tendremos el enfrentamiento de Montoya contra Montoya, que es Sebastián, que es piloto hoy de la Fórmula 2, y Juan Pablo Montoya el día domingo. El sábado habrá preámbulo en algunos eventos cerrados, en algunos escenarios de la alcaldía de Barranquilla, y nosotros estaremos aquí cubriéndolos, esperándolo a usted pronto, don César Augusto, tráigase buen bloqueador.
0: Sí, señora, ya estaremos, debe estar haciendo mucho calor. ¿Quién gana, Montoya grande o Montoya chico?
1: Pues le digo que hace poquito estuve en un enfrentamiento de cars entre los dos, y el Montoya pequeño me parece que anda en un nivel impresionante. No le está ayudando el carro en esta temporada del Prema, claro. Pero el Montoya pequeño le está tomando ventaja al papá, le tiró el carro como cuando Juan Pablo Montoya se lo tiraba a Schumacher. Entonces, César Augusto, me parece, yo le voy a apostar las moneditas a Sebastián.
0: Bueno, yo le voy a apostar las moneditas a Juan Pablo Montoya, y eso hace parte del corrientazo del pulso que lo hemos aplazado. Van dos punticos ahí, ¿le parece? Porque usted me lleva una ventaja.
1: Me parece bien. Ahora, le digo una cosa. En el enfrentamiento de cars, el que siempre ganó fue Sebastián.
0: Claro, es que el pelado es mucho más ágil, tiene mejor disposición, más atrevimiento, no pierde nada. El papá, uno con el tiempo, Steven, se vuelve más cauteloso. Usted todavía está en la etapa de la sobradez, de la aventura, del riesgo, de la aventura.
1: Sí, puede ser, pero no se trata de edad. En estos días, uno de los pilotos más espectaculares que yo he visto, Mika Häkkinen, enfrentó recientemente a Schumacher hijo, a Mick Schumacher, y le ganó César. Entonces, no se trata de edad, se trata también de conocer el carro y de hacer una buena estrategia.
0: Es que a veces sabe más el diablo por viejo que por diablo, dicen por ahí.
1: O diríamos en el Valle del Cauca, perro viejo late chao.
0: Exactamente. Mire, Steven, se necesitan herramientas, platos y cubiertos desechables, no hay dónde comer. Se necesitan colchones, se necesita transporte y se necesitan bodegas, depósitos para poder guardar todas las donaciones y las ayudas. En algunas ciudades las ayudas han desbordado la necesidad. Entonces, aquí lo más clave es guardar parte de esas ayudas para dentro de unos días, cuando se baje el entusiasmo por la colaboración y se necesiten todavía muchas cosas: agua, elementos de aseo, alimentos no perecederos, aceite, lentejas, frijoles, arroz, etcétera, etcétera. Por fortuna, César, creo que la coordinación, Steven, de las diferentes organizaciones en este sentido ha sido extraordinaria.
1: Y hoy Nicky Jam, que es un artista de reggaetón muy famoso, y el grupo Argos, colombiano, han lanzado una iniciativa, y es adopta una casa, adopta un hogar. Y usted, adoptando esa casa o ese hogar, le va a donar y le llega directamente a X familia, al azar, por supuesto, de todas las damnificadas. Recuerda que son 14.000 viviendas que resultaron afectadas por el sismo. Usted desde ya puede empezar a donar y a adoptar ese hogar que necesita de su ayuda. La verdad me parece una iniciativa muy bonita que empieza con 13 millones de dólares donados por Nicky Jam y donados por el grupo Argos.
0: Extraordinario, extraordinario. Las donaciones siguen de una manera total. El lunes les vamos a contar qué necesita el Hospital Santa Sofía. Usted lo mencionaba anoche en la polémica, porque se cayó la unidad de esterilización y no se pueden hacer las intervenciones y no se pueden atender los pacientes. Entonces vamos a tratar de buscar todos los recursos para que ese procedimiento se pueda realizar en el Hospital Santa Sofía de la ciudad de Manizales. El doctor César Munar está al frente del tema y vamos a coordinarlo para ayudarle en lo que está en nuestra medida. Mire, es muy importante, Steven, que todas las donaciones lleguen a las entidades que son autorizadas y que tienen la experiencia y el reconocimiento para el manejo. La Cruz Roja Colombiana, que ha sido fundamental, el Banco de Alimentos, que es extraordinario en su gestión y que ha hecho una labor muy, muy importante, la Defensa Civil, los centros de acopio oficiales de las alcaldías municipales. En Colombia ya pasamos de 10, en Bogotá pasamos de 10 centros de acopio. Lo del Estadio El Campín es notable, lo del Movistar Arena, lo del Palacio de los Deportes, son cantidades y cantidades de toneladas de ayuda que se ha ido despachando de manera gradual a los diferentes sitios de necesidad. Y lógicamente algunas fundaciones, hay fundaciones que también tienen la experiencia para recoger los suministros que pueden ser centros de acopio, y ahí es muy importante poner todas las ayudas que se están haciendo.
1: Sí, César, y mire que lo de los futbolistas también ha sido extraordinario. Muy bueno. Nelson Ramos recogiendo y él mismo dando aportes. Nelson Ramos, exjugador de Millonarios de América que vive en la ciudad de Cali. Vi también esta mañana nuevamente la brigada de los jugadores del Deportivo Pereira. Es que es una brigada.
0: Son todos.
1: Son 5 o 6 jugadores que van recorriendo muchos sectores de la ciudad de Pereira, exactamente. Marco Pérez, Walmer Pacheco, todos poniéndose literalmente la 10 por la ciudad. Qué bonito, la verdad, lo que estamos viendo. Y César Augusto, un abrazo solidario también. Hay 2 jugadores del Deportes Quindío que perdieron absolutamente todo. Usted sabe que en la B no se gana como en la A, entonces los futbolistas no todos son millonarios y tienen plata para votar. Y estos 2, además jovencitos, uno de 19 y otro de 21 años, están recogiendo donaciones porque quedaron literalmente sin nada, César, la casa en el suelo.
0: Ahí seguramente la División Mayor del Fútbol Colombiano y la Federación Colombiana de Fútbol van a hacer una cápita especial para donar algunos de los dineros que ya tienen para los damnificados de la tragedia y poder ayudarle a esos 2 futbolistas que lo han perdido todo. Además, recordemos que también hay 3 alumnas de la escuela de Carolina Pineda que lo perdieron también todo. También esa ayuda hay que llevarla a esas personas que hacen parte del fútbol, que nos brindan semanalmente el espectáculo y que hoy necesitan la ayuda de absolutamente todos. Ayer, en la sede Independiente de Santa Fe, bueno, hemos visto la gente de Millonarios, del Once Caldas, en Barranquilla también. En Bucaramanga el fin de semana va a haber una recolección de ayudas muy importantes por parte del Bucaramanga y del Real Santander. Ayer en la sede Independiente Santa Fe había 50 toneladas. Esta mañana el presidente Eduardo Méndez decía: ¿qué hago? ¿Cómo transporto? ¿Cómo envío las 50 toneladas de ayuda? y de inmediato Julio Sánchez en 6AMW se contactaron con Satena y Satena va a transportar toda esa ayuda, sobre todo al departamento del Chocó, que es el más afectado. Hay que poner los ojos en el Chocó. Sé que la situación de Cali y de Pereira es dramática, la de Manizales también es complicada, los municipios cercanos y afectados pasan por momentos muy duros, pero el Chocó, Steven, necesita particularmente la atención del gobierno, de las ayudas, de las fuerzas sociales y civiles, porque primero es difícil la llegada y segundo, pues la necesidad es total porque el daño fue gravísimo, no hay comunicación, no hay agua, no hay luz y en eso la empresa Elistar de helicópteros ha estado atenta para ayudarle al departamento chocuano.
1: No, durísimo, César. Llegar allá es muy complicado. Hemos visto ya la carretera, que es una carretera primero muy angosta, en muy malas condiciones y que tiene dos abismos, al lado y lado. Usted mira a la derecha, tiene un abismo, a la izquierda también, complicadísimo. Y los municipios del norte del valle también, César Augusto, El Águila, Argelia, El Cairo, Roldanillo. Como nos hemos concentrado, y por supuesto hay mucho más damnificados en las grandes ciudades, pues como que dejamos un poquito de lado los municipios pequeños, pero también necesitan mucha ayuda en este momento, después de lo que ha sido pues estos días y esta semana absolutamente trágica. Pero la solidaridad, César, ayer decían o publicaban los amigos de Esencia y de la alcaldía, es decir, en el centro de acopio del Estadio El Campín, que las filas parecían o de una final de Copa Libertadores,
0: no, las vimos
1: o una
0: en
1: final
0: video.
1: De Liga Colombiana.
0: Era emocionante,
1: o de un
0: Steven.
1: Concierto de los Rolling Stones.
0: Impresionante.
1: Las filas. Tremendo.
0: La gente haciendo fila con su paquete, con su bolsa, con la ayuda. Además con una devoción absolutamente impresionante. Cuando se trata de solidaridad, Colombia es país número uno, sin duda.
1: Somos campeones del mundo. Mire,
0: escribe Willy, sí. Gómez desde Girón. Le agradezco si pasan la información. Este sábado, mañana, el sábado 25 de agosto, en el Centro Comercial La Florida, van a estar los jugadores del Atlético Bucaramanga recibiendo donaciones para los damnificados del terremoto. Jaime Blandón. Sea esta la oportunidad para felicitar a constructores, arquitectos, ingenieros, calculistas, topógrafos y miles de trabajadores de la construcción, de voluntarios, de obra negra y blanca, para evitar que el Quindío haya colapsado de una manera mayor. Se han hecho buenas estructuras. Usted, que es arquitecto, sabe que es así. Aprendimos del terremoto del 99.
1: Toda la razón.
0: No hay sino un muerto que nada tiene que ver con la caída de casas o edificios. Esa lección la aprendió Armenia, la aprendió Manizales y la aprendió Popayán después de 1986. Ayer contábamos que la reglamentación sísmica se aumentó y por eso realmente la tragedia en Colombia no fue mayor. Es que si uno mira la dimensión, la magnitud del terremoto y la profundidad, 7.4 y 107 kilómetros de profundidad, era para que el tema hubiera sido mucho más catastrófico.
1: Sabe que sí, me parece muy bonito ese reconocimiento a los ingenieros, a los arquitectos y a las personas que hacen toda la auditoría, todo el filtro de calidad a las edificaciones, César Augusto. Hay un edificio que en medio de una calle que tuvo afectaciones del 90%, es decir, casi todas las casas tienen afectaciones y los edificios alrededor de esa cuadra en Cali, en Pampa Linda, hay un edificio en particular que no tuvo ni un rasguño. Y se hizo viral el video porque el ingeniero publicó diciendo que se sentía orgulloso de haber hecho todo
0: con
1: bien
0: razón
1: y correcto, y porque el edificio quedó absolutamente impecable después de semejante sacudón.
0: Mire, Steven, a propósito de las edificaciones, hay expectativa sobre dónde van a jugar América, Once Caldas, Deportivo Pereira. Estuve consultando con ingenieros allegados que conocen las estructuras de los estadios. Aparentemente no hay daños estructurales en ninguno, ni en el Pascual Guerrero, ni en el estadio de Pereira, ni en el estadio Palo Grande de Manizales. Hubo, digamos, daños menores, daños de mampostería, de fachadas, de algún revoque que se cayó y algunos ladrillos que también perdieron su lugar. Pero las autoridades seguramente van a hacer

0: Todavía no ha llegado ninguna solicitud porque no se ha hecho la evaluación pertinente al Estadio Olímpico Pascual Guerrero. Hasta entonces se debe hacer la formalización de esa solicitud a la gente de Esencia y por supuesto a la administración de Bogotá, la alcaldía de Bogotá, porque pues usted no solamente presta el estadio, sino que también tiene que prestar logística, seguridad, en el caso de la policía, para hacer un partido o hacer varios partidos, en este caso de la América, que es un equipo triple A, ¿no? Que es un equipo que representa un esfuerzo importante en materia logística, pero por ahora no hay ninguna, pero es Bogotá la intención que tiene América para que sea su sede alterna.
1: Esta mañana hablamos en 6AMW con Carlos Mario Zuluaga, el presidente de la Dimayor. Ya la Dimayor dio un tiempo prudencial, aplazó totalmente la jornada que se iba a disputar el fin de semana. Todo indica de que se podría reanudar el 19, porque hay mucha gente que se afecta con el aplazamiento del fútbol. Hay gente que vive del fútbol y no podemos seguir sumando víctimas a las víctimas. Hay que tratar de darles toda la posibilidad. Y habló de dos opciones que se van a resolver en la asamblea extraordinaria. Lo primero, que no haya cuadrangulares, sino playoff. Y lo segundo, que se acorte o se suspenda la Copa Betplay, que está en octavos de final. Que se acorte haciendo a partir de octavos de final un solo partido en octavo, cuarto, semifinal y de pronto final también. Y podría ser una alternativa para que el fútbol vuelva, para que el calendario, que es tan estrecho en el mundo entero por la cantidad de competiciones, tenga una cierta flexibilidad y se pueda terminar el campeonato no el 13 o el 12 como se preveía, sino el 22 de diciembre de este año.
0: Sí, y le escuché que eso lo debe autorizar la FIFA, ¿no? Me parece que esa vía, César, pues debería ser la express, que el presidente de la federación, que es tan cercano al presidente Infantino, le colaborara al fútbol colombiano en ese caso para que sea rápida esa aprobación, porque pues el formato ya está definido, eso se aprueba justo antes de iniciar el campeonato, y ahorita mismo pues habría una modificación, como dijo el presidente, de fuerza mayor.
1: Pero ese es un tema de asamblea local, ¿no? Usted dice que la FIFA tendría que aprobar, ¿qué?
0: Sí, el presidente de la Dimayor lo dijo ayer, la FIFA aprueba el campeonato, el sistema del campeonato colombiano, como también tiene que aprobar cualquier tipo de modificación. Es casi un formalismo, César Augusto, porque lo define la liga local, sin embargo, debe llevar una aprobación de la FIFA.
1: Una especie de visto bueno, ¿no?
0: Exacto, una especie de visto bueno.
1: Uriel Osvaldo Gómez Acosta, frente a las ayudas de algunos jugadores, he visto a mucha gente exigiendo y reclamando ayudas a varios futbolistas con alguna representación y mediante medios de comunicación. ¿Con qué base les exigen a ellos que ayuden y exijan vuelos de colaboración y de ayuda u otro tipo? Ese es un tema personal, libre y voluntario. El que quiera y el que pueda ayudar, que lo haga. Pero el que no desee hacerlo está en su libre albedrío. Algunos, como se ha hecho, lo hacen en silencio y sin tanta bulla. Hay mucha gente que lo ha hecho en silencio, es una ayuda valiosísima y muchos futbolistas lo han hecho así. Aquí contamos que John Córdoba y Carlos Cuesta no querían que sus nombres fueran mencionados por la ayuda enorme que han prestado para llevar aviones y para llevar los insumos al departamento del Chocó. Ese es un tema evidentemente personal, pero yo sí le digo una cosa, Steven, todos están ayudando, todos, de una u otra forma.
0: Absolutamente todos, lo que pasa es que a algunos no les gusta salir, que es muy respetable, como que también es muy respetable quien sale y dice, mire, yo doné y yo doné X plata. O sea, en este momento no nos vamos a poner a mirar minucias, sino simplemente agradecer a quien lo haga, ya sea en silencio o en público, César Augusto. Mire, por ejemplo, yo voy a hablar en primera persona. Cruz Roja Colombiana, de la manera más sencilla que se dona en la Cruz Roja Colombiana, a través de la página web está toda la información y uno lo hace. Si usted no tiene tiempo de ir, de ayudar, de ser voluntario y demás, desde su casa, desde su oficina, desde donde esté, así esté, bueno, mucha gente está en el exterior y quiere ayudar. De esa manera también, la Cruz Roja Colombiana lo hace todo el año, no solamente en los desastres, todo el tiempo lo hace.
1: Sin duda, y son entidades serias que van a garantizar que el destino de sus ayudas sea el oportuno y el correcto. Nos escribe Ramiro Díaz desde California, muchas gracias. Jorge Peralta desde Bogotá. Augusto Salamanca desde Chihuahua en México,

0: Luis Lindao desde Santa Marta. Y ya les vamos a hablar de la posibilidad de Luis Suárez para el Barcelona, de Lucumí que está listo para la Juventus y de otra serie de transferencias en la bolsa de jugadores.
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3: 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En Caracol Radio son las
4: 1:24 p.m.
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9: En el balance del cuatrenio 2022-2026, la Contraloría General de la República reportó un resultado histórico en el resarcimiento del daño al patrimonio público. 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
0: Bueno, el mejor plan, yo creo que el mejor plan hoy es ayudar, estar cerquita de la gente que lo necesita y entregar parte del tiempo, de lo que tenemos, para ayudarle a la gente damnificada. Escribe Juan Miguel Cadavid Montoya. César, usted como arquitecto, le digo que gran parte de esta tragedia se debe a la corrupción que existe en funcionarios sin escrúpulos en oficinas de planeación y curadurías, que se pasan las normas por la galleta por unos cuantos pesos y dan licencias chimbas, alcaldes de vista gorda ante los asentamientos e invasiones, dice él, que son votos. Todo este tipo de cosas pasan y lamentablemente, pues en un país como el nuestro, donde a veces las medidas de control y de rigurosidad no son lo suficientemente fuertes, pues la gente abusa y aprovecha. Julio César Monroy Urrego dice, expertos en todo, estamos saturados de información. Muy lamentable lo del terremoto. ¿Ustedes no son los encargados de informar algo más amable en medio de la tragedia? Lo intentamos, don Julio César, pero nos conmovemos enormemente con lo que está viviendo el país con una tragedia de grandes magnitudes. Bueno, don Steven, ha dicho Fabricio Romano en su cuenta que el Barcelona estaría observando a Luis Suárez si no se da lo de Julián Álvarez como centro delantero. ¿Usted de 1 a 10 qué tan cerquita lo ve? Porque va a depender mucho de que contraten al argentino, ¿no?
16: Mire, no solamente Fabricio Romano, de hecho lo hizo unas horas antes el diario AS también, lanzando la noticia en España.
0: Ah, sí, no me diga, no
16: sí,
0: la vi.
16: Sí, sí, sí, fue diario AS quien primero, antes incluso que cualquier periodista lo dijo. Y Luis Javier dicen ahí en ese archivo, en la página web, que no es la primera vez que lo buscan o que se interesan en él. Que en el pasado César Augusto ya lo tenían en carpeta. Es que usted sabe que estos grandes equipos no llegan simplemente por una fiebre repentina a un nombre o a un futbolista. En ese caso le hacen un seguimiento, ellos vieron que era un jugador que tenía pocos minutos para marcar, es decir, que requería de muy poca participación para poder marcar y eso les ha venido gustando. Ahora, es un nombre que evidentemente, si usted lo compara con Julián Álvarez, pues se desinfla porque el mercado hoy exige nombres rimbombantes. Pero vamos a ser sinceros, el promedio de gol de Luis Javier hoy en Portugal, en el Sporting, es de uno de los mejores delanteros del mundo. Lo quiera o no lo quiera usted reconocer, no digo usted, sino el que no lo quiera reconocer. A mí me parece que es una opción viable para el Barcelona. Sí, no es Julián Álvarez es mucho mejor delantero, pero es que hoy no hay delantero, César. Hay que echar mano de nombres que no son los que la gente quiere.
0: Ahora, también los precios, ¿no? Ya voy a hablar de precios, pero es evidente que todos los grandes equipos del mundo tienen un monitoreo permanente de las principales figuras del fútbol mundial y ponen los ojos en América, en los jugadores de América, sobre todo aquellos que están en Europa, que ya han hecho el tránsito y que mostraron una adaptación con rendimiento al fútbol europeo. Y ahí está Luis Suárez. El Barcelona monitoreó a Jerry Mina y se lo llevó.
16: Sí, claro.
0: En un momento de necesidad. Por ahí estaba Murillo también cerquita. Monitoreó a Luis Díaz, pero al final no se pudo hacer ninguna negociación porque era un jugador altamente costoso. Monitoreó cuando se lesionó Carvajal el Real Madrid a Daniel Muñoz como lateral derecho cuando sufrió la ruptura del ligamento cruzado. Hoy Luis Suárez está en el monitoreo del Barcelona. Tiene una cláusula con Sporting de 80 millones de euros. Sporting de Portugal ha dicho que no lo quiere dejar salir, que es un jugador fundamental para sus planes internacionales de competiciones de Champions en la próxima temporada. Pero
16: lo dudo, César.
0: Ante una oferta gigante.
16: Claro, se lo iba a decir, si le llegan con 80 millones lo mandan con moño y todo. No, pues es que 80 millones
0: les costó 25.
16: No, y Luis Javier además tiene 28 años, claro. Es decir, es un jugador joven, pero no es ningún pelado tampoco. Entonces me parece que sería un gran negocio. Yo no creo que el Barcelona vaya a hacer una oferta de 80 millones, creo que va a estar por debajo de 80, porque si la hace por 80 se lo lleva, porque
0: no, pero, es una cláusula. Pero además el Barcelona está limitado en el recurso económico para invertir. Primero tiene la necesidad de vender. Por
16: claro
0: eso
16: que está invirtiendo, o sea, las ofertas que ha hecho, hizo 60 millones, una oferta por 60 millones de dólares, de euros por Rodri, y ya había comprado dos jugadores caros, uno al Borussia Dortmund y otro al Newcastle. Entonces, yo no sé de dónde está sacando la plata, pero la tiene.
0: No, porque tuvo que vender, sí, la tiene entre comillas, porque tienes unos topes por el fair play financiero y los topes del Barcelona son muy inferiores a los del Real Madrid. Además, mire que vendió prácticamente de apuro a Ferran Torres, que fue el héroe en la final del Campeonato del Mundo. La cifra al PSG es de 48.5 millones. Lo quería vender por 50, el PSG se ranchó porque vio la necesidad de venta que tenía el Barcelona y al final se hizo lo que quiso el equipo francés. Julián Álvarez tiene un valor en el mercado de 130 millones de euros.
16: Los vale.
0: Pero por 130 millones de euros no te lo vende el Atlético de Madrid. El problema es que el jugador se quiere ir. Y ahí entra un conflicto entre el tire y afloje, entre lo que cuesta y lo que van a pagar, porque si el jugador se quiere ir, ya ese es un factor en favor del comprador y no del vendedor.
16: Mire lo que dice Olé, Julián Álvarez no viajó a Marsella para disputar el amistoso que el Atlético de Madrid jugará ante el Olympique de Marsella en esta previa del debut de la Liga. El delantero argentino se reincorporó más tarde la pretemporada y tampoco fueron convocados los futbolistas Baena, Llorente y demás. Pero el principal motivo de atención pasa por el malestar profundo del delantero a la postura del Atlético de Madrid, que no está dispuesto a liberarlo ni a negociar su salida. Si eso sigue así, ese jugador primero les va a funcionar mal, porque va a tener la cabeza puesta en otro lado, va a estar rebelde, y segundo, se les va a ir gratis. El Atlético de Madrid parece que juega a ser el más bravucón, y eso así no funciona, César. En el fútbol de hoy en día usted tiene que negociar, usted tiene que salir por la buena,
0: pero tampoco hay que facilitarle todo al jugador que dice yo me quiero ir porque hay más plata, porque al fin y al cabo el Atlético de Madrid hizo una inversión grande, considerable. Además,
16: o sea, ¿usted prefiere tenerlo aburrido y haciendo pucheros y haciendo internamente?
0: No, pero usted lo ha dicho.
16: Internamente el
0: equipo. Pero usted lo ha dicho, es un tema de diálogo, de convencimiento, decirle a Julián, mire, usted va a ser mucho más importante aquí en el Atlético de Madrid hoy como está, en un equipo
16: pero
0: que lo conoce,
16: aburrido,
0: donde ya
16: está
0: rindió.
16: Aburrido el Atlético de Madrid.
0: Yo no creo que esté aburrido, lo que pasa es que quiere cambiar porque quiere un aire un poco
16: quiere
0: más
16: ganar.
0: Importante.
16: Quiere Mire, ganar
0: en a propósito
16: Atlético
0: de eso,
16: Madrid no va a ganar nada mientras el Cholo Simeone siga siendo el técnico.
0: A propósito de eso, Mbappé dio una entrevista a raíz de la llegada de Mourinho al Real Madrid. Y dijo Mbappé, me encanta lo de Mourinho porque es un técnico que sabe ganar. ¿Usted realmente cree que los técnicos saben ganar?
16: Sin duda. Mire, estaba viendo el documental en el viaje de Bogotá a Barranquilla, estaba viendo el documental de Mourinho, no sé si ya se lo vio.
0: Yo lo vi,
16: bueno,
0: sí,
16: muy interesante.
0: Lo vi, bien, bien, Mourinho.
16: Y dijo, mire, yo empecé a ganar en el 2003 y dejé de ganar en el 2023. 20 años continuos ganando al menos un título. ¿Usted cree que ese técnico no se merece decirle que es un técnico que gana, que es un técnico
0: sí,
16: ganador?
0: Sí, pero en los últimos 8 años ganó dos veces.
16: Sí, sí, César,
0: entonces,
16: pero el promedio
0: esa,
16: ganador de Mourinho
0: ese
16: es una
0: aprendizaje de que sé ganar, se le va disminuyendo como a los jugadores. Yo realmente, hay técnicos que son más ganadores que otros, pero que un técnico diga, yo sé ganar, lo dice Mourinho además en el documental.
16: Sí, los hay.
0: Me contrataron
16: sí, los hay.
0: Porque sé ganar.
16: No, es que Mourinho es maravilloso verlo. Dice, hombre, para mí ganar es el hábito. Para mí ganar es lo único que yo tengo en mi cabeza es ganar.
0: Sí, pero...
16: Y le decía a sus jugadores en el Chelsea en esa temporada donde salen campeones en su primera temporada en Inglaterra, les dice, yo no quiero que ustedes jueguen lindo, yo quiero que ustedes salgan a ganar. Es decir, que derriba todas esas teorías romanticonas de aquellos que dicen, no, es que también hay que disfrutar el camino. No, el camino es uno solo, ganar. En esa estoy como Mourinho.
0: No, pero no, usted es que usted le pone un romance con mariposas amarillas y rosas rojas.
16: ¿Usted?
0: Al tema del proceso, claro, usted. El proceso, Steven, es importante en la vida, en todo, no solo en el fútbol. No me venga a decir que eso es un asunto romanticón, que uno llega y gana. El señor Mourinho lo que ha ganado últimamente es muy poquito, muy poquito.
16: Claro.
0: Mire.
16: Claro, porque no terminó la temporada con Fenerbahce.
0: Por
16: eso. No terminó la temporada con el Benfica, pero porque lo llevó el Real Madrid. No terminó la temporada en... No, hasta ahí, ¿no? Pero hasta hace muy poco le daba un título internacional a Roma, que había ganado muy poco.
0: Mire,
16: creo que es el único título internacional que tiene la Roma.
0: El señor Mourinho, que es el octavo técnico que más ha ganado en toda la historia, tiene 26 títulos, tiene solo 5 títulos internacionales. Y estamos hablando de Mourinho... Sí, porque tiene casi 30 años de carrera profesional.
16: Dos Champions.
0: 30, dos Champions, de acuerdo. Pero tiene 5 títulos internacionales. El último fue el de la Europa League con la Roma en el 2023. Y títulos nacionales, claro, tiene muchísimos. Tiene con el Porto, con el Chelsea, con el Inter, con el Real Madrid, con el Manchester United. Pero el último fue en el 2016. Es decir... Que en 10 años...
16: No, el último fue el de la Roma.
0: No, el último nacional, el último nacional.
16: Pero un internacional...
0: Mejor dicho, del 2016, diciembre 2016, acá ha ganado un título en 10 años. Claro, en el 16 ganó dos. Ganó con el Manchester United, el de la Community Shield. Y ganó el de la Europa League 2016-2017 también con el Manchester United. No son tantos.
16: ¿Cómo es que...? Pero venga, César Augusto, ¿usted cómo le quita el del 2022-2023 con la Roma simplemente porque quiere?
0: No se lo estoy quitando.
16: ¿Quiere hacerlo?
0: Le estoy diciendo que es el único en 9 años. No en 10, en 9.
16: Sí, ahora haga toda la carrera y divida por la cantidad de años que ha tenido.
0: No, es
16: como
0: técnico ganador, pero eso de que yo sé ganar me parece un poco. Me parece un poco soberbio, pero bueno.
16: O sea. Ay, es que no nos vamos a poner ahí nunca de acuerdo, César Augusto.
0: Mire,
16: para mí el proceso es uno solo, la victoria. Para usted el proceso es que de pronto uno gana porque es que se le cae algún jugador.
0: Es que ganar de un momento a otro, Steven, es muy difícil. Llegar y ganar el primer año es muy difícil. Eso lo hace Pep Guardiola y lo hace Ancelotti.
16: Bueno,
0: no es tan fácil. Lo hacen 2-3 técnicos en el mundo. Los demás no, los demás son perdedores. Los demás son más lo que pierden que lo que ganan. Sí, Mourinho está entre los ganadores, no hay duda. Está Pep Guardiola, está Ancelotti, está Mourinho como ganadores. Eso se respeta profundamente. Pero esa historia de que yo sé ganar, todos saben ganar. Todos tienen una fórmula, pero a poquitos los que ganan.
16: No, hay técnicos que no ganan nada.
0: A poquitos los que ganan.
16: Llevan 30 años y no han ganado un título.
0: Hombre.
16: Mire, aquí los hemos tenido. Por ejemplo, el médico Ochoa, ¿no le parece que era un técnico que sabía ganar?
0: Lo que pasa es que el médico Ochoa siempre tuvo los mejores equipos en el fútbol colombiano. Millonarios, Santa Fe.
16: ¿Sabía ganar?
0: América. Sabía escoger los equipos para ganar. Que eso también es importante en los entrenadores. Como Guardiola, sabe llegar al equipo que tiene plata. Bueno, una pausa, ya seguimos.
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1: 1:42 p.m.
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4: La Contraloría General de la República presentó los resultados de auditorías a la gestión pública adelantadas durante el último cuatrenio y aseguró que existen alertas sobre temas de alto impacto para el país. Freddy Blanco, de la Delegada para la Gestión Pública e Instituciones Financieras, lo explica.
5: Entre 2022-2026, la Delegada para Gestión Pública estructuró 175 hallazgos fiscales por 315 mil millones de pesos. Además, realizó seguimiento permanente al nuevo modelo de expedición de pasaportes que involucra recursos por 2.5 billones. Se emitieron 3 funciones de advertencia, 3 alertas y un pronunciamiento de control de legalidad adverso.
4: Además de estas actuaciones preventivas, la Contraloría emitió 4 alertas por deficiencias en el programa de modernización de la DIAN.
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8: A la gente que ayuda, a los voluntarios, a los rescatistas, a la gente que entrega sus vidas para salvar otras vidas. Por ellos hay que apostar hoy. Escucha, Steven, y oyentes, este correo. Escribe Jorge Lara desde Medellín. César, Steven, ya les he escrito varias veces tratando de que ustedes hablen del problema de fondo que creo tiene el fútbol colombiano y ni siquiera los han leído. Me imagino que porque yo toco ciertos personajes que creo que para ustedes son intocables, no hablan de ellos. La verdad, este será mi último correo, pues creo que no vale la pena insistir. Don Jorge, lo lamento mucho. Le digo que usted no es el único oyente que tiene el pulso, que son miles y miles de oyentes y todos tienen derecho. Y hace 10 días, aquí en El Pulso, le leí su último correo, donde dice, César Steven, personajes como Infantino van a acabar con el fútbol ya que pone prioridad la parte económica sobre la deportiva. Y él habla del abuso del precio de las boleterías en el Mundial de Estados Unidos y que si el Mundial fuera en Argentina o en Uruguay, hubiera fracasado porque nadie tiene $3,000 para pagar una boleta. Don Jorge, mire, aquí le damos cabida a todos, pero con calma, con tranquilidad. No crea que usted es el único oyente que merece ser leído. Todos merecen ser leído. Las opiniones...
9: Tenía la ansiedad de que lo leyéramos, pero sí, no sí. Lo regañe.
8: No, pero me toca regañarlo un poco, no, me toca regañarlo. No sea regañón, porque es que además ¿sabes? El señor dice...
9: Entienda lo que él tenía afán de ser leído. Como mucha gente de YouTube que me está diciendo que hoy la tengo olvidada. No se preocupen, ya lo voy a saludar.
8: Sí, él dice que el fútbol dejó de ser el deporte de multitudes. No, señor. Don Jorge, el fútbol seguirá siendo el deporte de multitudes. Lo que pasa es que el fútbol en los estadios, en un campeonato del mundo, es para la gente que tiene plata. ¿Qué hacemos? Mire, usted dice que es grave priorizar lo económico sobre lo deportivo. Yo creo que debe haber un equilibrio entre las dos cosas. Tan es así que el señor Tebas, que le dio garrote a Infantino porque dijo que el fútbol no puede hipotecar su futuro para obtener ganancias financieras, pues lo está hipotecando en España. Ya sacó la final de la Copa del Rey Arabia, la Supercopa también Arabia, la última, la próxima, la del 2027, va a ser en territorio turco. Entonces no me venga a decir que es que Infantino está sacrificando el fútbol y la parte deportiva por el dinero. Ellos también, la César. UEFA también, porque es que sin dinero no se puede hacer fútbol.
9: Sí, eso es entendible, César, pero lo cierto es que aunque la hayan sacado, que ha recibido muchas críticas, a mí tampoco me gusta que hayan sacado una competencia de España, lo cierto es que ellos siguen siendo quienes administran esa competencia. Aquí no.
8: Aquí también le iban a administrar. Aquí, no, lo otro era una suposición de quienes estaban en contra del negocio, no, no. Steven.
9: Bueno, entonces era un negocio fantástico y son unos burros los de la UEFA.
8: ¿Quién administra? No, ese es un problema de poder, África. Steven, ya se lo expliqué.
9: No, es un problema de poder.
8: Si usted vende el 20% y usted tiene el 80%, ¿quién maneja la empresa? El que tiene el 80%, no me venga a decir que usted con el 20% va a poner las condiciones.
9: Eso del tema del poder, evidentemente hay egos, hay poderes, evidentemente poder, los hay.
8: Y el poder es plata, Steven, plata.
9: Pero mire, yo no puedo creer que tres confederaciones estén equivocadas, Infantino sea el iluminado, el incomprendido, no, que solamente usted entienda.
8: No soy yo. Ya son muchas las confederaciones que están respaldando Infantino en su gestión porque el hombre no se está quedando solo.
9: ¿Y por qué le hicieron bajar entonces el proyecto?
8: Porque fue un papayazo, porque lo hizo por debajo de cuerda, porque no lo había compartido.
9: Lo hizo mal.
8: Y ese lo hizo mal. Estamos de acuerdo, lo hizo mal. Pero eso no quiere decir que no sea una buena idea que la FIFA comercialice muchas cosas de las que tienen las Copas del Mundo. Pero bueno, ese es un tema para después. Lukumi ya es jugador de la Juve. Mañana presenta exámenes médicos, hoy viajó y soltaron los 20 millones.
9: Sí, era lo que se exigía por el jugador. Sin embargo, me dicen César Augusto, y esto solamente lo encontré en la Gaceta, que el Bologna se queda con el 15% del jugador.
8: Sí.
9: Se queda, mire, le dicen, únicamente se queda con el 15% para una futura venta.
8: Así arreglaron el tema, efectivamente.
9: Sí, pero al principio estaban diciendo que el 100%, que querían el 100%.
8: Lo que pasa es que querían 25. Como no pudieron pagar 25, se plantaron y se rancharon en 20, pues quédese con el 15% y yo saco los 20, que es lo que le puedo pagar. Oiga, Steven, mire, teníamos a don Adrián Mañoli aquí de backup, por si usted no llegaba al aeropuerto de Barranquilla.
9: Casi, estuve 40 minutos volando sobre Barranquilla porque había un desprendimiento de asfalto.
10: Me lesioné por poco, en el calentamiento.
8: Oiga, viniendo, corriendo, le estrellaron el carro, hombre, no puede ser. Sí, claro.
10: Acá en la subidita, en la bajadita del parqueadero, un señor se abrió mucho y me tuve que correr y se raspó un poquitito.
8: Ahí es peligroso, no es nada, pero bueno, no es eso no es nada.
10: No es nada.
8: Es que mire, lo hemos invitado en estos dos minutos finales porque estuvo ayer como periodista en las novedades que tiene la Liga de España para esta temporada. Y yo quiero que nos las cuente, de don Adrián.
10: Así es, mira, va a haber herramientas de datos permanentes. Un narrador y un comentarista va a tener un código QR antes que empiece el partido. Abre ahí y en el WhatsApp, César, te sale permanentemente datos de todo.
8: Como el deporte en los Estados Unidos.
10: Como lo que está pasando en el momento.
8: Como en el béisbol, como en la NFL, como en el golf, como en todos los deportes de Estados Unidos.
10: Imagínate el que está del otro lado viendo eso, ¿no? Va a haber un director del partido, dos directores de partido, abajo, en campo de juego. Lo que esté pasando, inmediatamente lo vas a ver el narrador y el comentarista.
8: La foto, la pelea, todo.
10: Increíble. Community manager. En la tribuna, por todos lados, con su celular, sacando datos curiosos, te lo manda a vos como comentarista y lo podés subir a tus redes en el momento, ¿ok?
8: Sí.
10: Esas son cosas. La pelota con la tecnología.
8: La pelota con el chip.
10: 20 cámaras captando al chip. Una gota de lluvia que le pega a la pelota sale en el momento que le pegaron a la pelota.
8: Espero que sí, porque el cable en el Mundial no salió.
10: Bueno, el cable en el Mundial no salió, pero acá dicen que no va a pasar. Va a haber highlight después del partido, cámara del árbitro.
8: Claro, así tiene que ser.
10: Permanentemente en las jugadas polémicas y una cámara del árbitro después del partido.
8: ¿Con el audio?
10: Con el audio.
8: Ah, eso está muy bien. Porque es que aquí ocultan el audio de los árbitros y no lo publica la comisión.
10: ¿Y sabes qué va a haber?
9: Les perjudica a los árbitros, dicen.
10: ¿Y saben qué va a haber? Entrevista del árbitro después del partido.
8: Ah, eso sí me encanta. Vamos a ver si en esta nueva era del arbitraje colombiano. Mira, está bueno, está bueno.
9: ¿Sabes que esa no me gusta tanto?
8: Todo tiene que cambiar. En la vida todo cambia, Steven. Si usted no cambia, se queda.
9: Esa no me gusta tanto porque los árbitros no. Los árbitros no saben. Muchos de ellos no saben. Es decir, pueden declarar una cosa que vaya en contravía de lo que decidieron. Pues los árbitros no están muy preparados para la prensa.
8: Pero aprenden, hay jugadores que tampoco están preparados y hablan.
10: ¿Sabes cuántos balones recibe cada equipo que va a ser de local?
8: Sí.
10: 20 balones con su basecita para cargarse. O sea, están cargados antes del partido. 20 balones por partido recibe cada uno de los equipos locales.
8: Ese es el gran problema del futuro, que todo hay que cargarlo, el celular, el teléfono, el balón, los uniformes, increíble. Y hay que cargar el cerebro, que ese es el que más se descarga. Se nos acabó el tiempo, don Steven, mañana nos vemos en Barranquilla. A toda la gente, gracias por ayudar, porque necesitamos ayuda, el país necesita ayuda, y ustedes son los que pueden hacerlo. Chao, gracias.
9: Chao.
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1: Un abrazo para todos, aquí estamos saludándolos en este bar a través de AS y nuestras plataformas, 2:00 de la tarde y como siempre los estamos acompañando, hoy viernes 14 de agosto, con puente incluido, 17, el lunes será día festivo. Y aquí estamos para darle la bienvenida, para hablar de deporte, para empezar ya a actualizarnos con el reinicio de las ligas en Europa. Pero como siempre arrancamos antes de nuestros titulares con música.

0: Con el homenaje a la ciudad de Cali, el abrazo solidario de Fortaleza a la capital del cielo, como dice el Grupo Nietzsche. Arrancamos con nuestros titulares, arrancamos en la ciudad de Bogotá con Juan Sebastián Vargas.
1: El próximo miércoles 19 de agosto, 11 de la mañana y de manera virtual, hay asamblea extraordinaria de la División Mayor del Fútbol Profesional Colombiano Dimayor. Solo un tema, ¿cuál es? Definir cómo va a terminar tanto la Liga como la Copa de este semestre.
0: En la ciudad de Bucaramanga, don Gabriel El Coco Gómez con su titular. Buenas tardes.
2: Abrazo, Camilo, para todos los oyentes, los seguidores en Colombia y en el mundo. En el municipio de Guarne, en la Puerta del Oriente antioqueño, se cumple el Campamento Nacional Selectivo de Patinaje de Velocidad, que pretende escoger la selección Colombia de este deporte para los campeonatos mundiales en octubre próximo en territorio paraguayo. Ya hay cuatro nombres, los cuatro corredores de la prueba de los 100 metros.
0: Seguimos en la ciudad de Barranquilla y saludamos a Giovanni Cárdenas en La Arenosa. Giovanni.
3: Camilo, el técnico uruguayo del Junior Alfredo Arias intensifica trabajos con miras a lo que será el partido del equipo barranquillero frente al Boyacá Chicó en Tunja en el reinicio del fútbol profesional colombiano la próxima semana. Además, elogió a Alfredo Arias la solidaridad del pueblo colombiano, todos unidos por la causa del terremoto.
0: Y terminamos en nuestra ronda de saludos con la querendona trasnochadora y morena, la siempre fuerte, la siempre vigente ciudad de Pereira, Mauricio Gómez Buritica.
4: Mi estimado Camilo, abrazo grande hoy desde la ciudad de Manizales, donde los jugadores del Once Caldas en cadena humana están en el acopio de ayudas para los damnificados del terremoto en la capital caldense.
0: Muy bien, y de esta manera los saludamos en el bar a través de AS. Bueno, no sabía, Mauricio, en la ciudad de Manizales, quiero saludarlo arrancando con usted, Mauricio, preguntándole precisamente cómo está la ciudad de Manizales, cómo transcurren estas horas, qué ha podido palpar, y hablemos un poco de su presencia ahora ahí, unos metros más arribita de la ciudad de Pereira.
4: En este hermoso eje cafetero colombiano, mi estimado Camilo, evidentemente, ayer desde Pereira, hoy desde Manizales. La verdad es que Manizales también ha sido muy golpeada, lamentablemente, por el terremoto de comienzo de semana. Digamos que algunas situaciones simbólicas importantes para lo que ha sido esta tragedia. En la capital caldense había una deportista, Ana Sofía, una nadadora, estaba atrapada en las ruinas del edificio que se cayó en el que vivía, fue rescatada con vida, ha sido un símbolo de esta ciudad. Y aquí estamos desde el Coliseo Menor de la capital caldense. Más adelante estaremos compartiendo con ustedes lo que se ha hecho esta mañana. Copio, Camilo, compañeros, quienes están conectados con nosotros en el país más importante de Manizales, donde llegan ayudas para los damnificados. Aquí estuvieron hasta hace un rato los jugadores de Once Caldas, los integrantes del cuerpo técnico, ellos con sus propias manos ayudando, descargando ayudas y cargando camiones también con las ayudas que se van a los diferentes sectores para los damnificados. De modo que seguimos, Camilo, por el recorrido ayer en Pereira y el recorrido hoy en Manizales, todavía sin magnificar realmente los daños de este lamentable terremoto en el departamento de Caldas, Risaralda, Quindío, Valle del Cauca y el Chocó.
0: Muy bien, gracias, Mauricio. Estaremos pendientes entonces de toda la información ahí en esta primera hora desde la ciudad de Manizales. Bueno, Vargas, ¿acota usted que el próximo miércoles, me dice,
5: sí,
0: es el 19, tema de la asamblea?
5: Sí, 19, señor.
0: ¿No? Temas puntuales, ¿no? El remate del torneo, ¿cómo se va a rematar? Hay un fuerte movimiento que dice que la idea es que se lleven a cabo los playoffs, que se juegue un partido único en la Copa, y van a revisar también qué se puede hacer en el torneo de ascenso en cuanto a lo que no sea desventaja en el segundo semestre versus a lo que fue el primer semestre, porque recordemos que en el torneo de ascenso van a la final asciende uno de los dos finalistas de cada uno del semestre, y también revisarán el tema de lo que es la liga femenina. No sé si usted tenga algo más de las decisiones que se puedan tomar el próximo día miércoles.
5: Le tengo sobre liga y sobre copa. Esas son las propuestas que va a llevar Dimayor. Obviamente le han pedido a los presidentes de los clubes que si tienen alguna propuesta, obviamente la tengan lista para ese día miércoles poderla discutir y votar, porque al final esto es con votos que se va a decidir. La propuesta de Dimayor es, en Liga, terminar esto no con cuadrangulares, sino con playoff, como se hizo en el primer semestre. Esto baja dos fechas los cuadrangulares, o lo que se tenía pensado de cuadrangulares. En tema de Copa, es que cuartos y octavos sea con un solo partido. Lo que quieren mirar, y es donde está un pero grande, es cómo se resuelve la localía. Vamos a poner ejemplo puntual. Nacional, Cali. Se juega en Cali, se juega en el Atanasio, se juega en ciudad neutral. Entonces, ahí es donde va a estar, yo creo que más el pero de la Copa, en que si se decide, porque por ejemplo, hay una idea que es que juegue de local el equipo más débil. Entonces, en el caso puntual, Millonarios Barranquilla, pues el partido se juega en el Romelio.
0: Esa podría ser.
5: Esa, en ese caso, cree uno que puede ser viable.
2: O el que esté más abajo de la reclasificación.
5: Claro, Coco, pero por ejemplo, ahí como...
0: ¿Con los de la B?
2: Por eso. Cuando sean dos de la A, el que esté abajo en la reclasificación sería el local.
5: Pero es que eso también es medio desventaja, Coco, porque Nacional tuvo un partido malo contra Millonarios y hasta ahí le llegó el torneo internacional del año.
2: Pero así
5: se hace en otros países. Yo creería que en ese caso les va a tocar...
2: ¿Sortearlo?
5: No. Yo creo que puede ser más... tranquilidad para los dos, ciudad neutra, campo neutral.
0: Sí, y si hay estadios, porque otra posibilidad. Oh, no,
5: todo parece apuntar que muchas cosas se van a jugar entre Ibagué y Bogotá.
0: Ibagué.
5: Porque por el sector donde está el mayor daño del terremoto, Ibagué es muy cercana. Obviamente, si es Manizales, puede ser Medellín. Pero los
0: porque
5: vuelos...
0: Porque yo le tengo otra idea para los dirigentes de Dimayor.
5: Bienvenidos, yo creo que nos oyen, así que empecemos. Ideas para que el 19 lluvia, lleguen.
0: ¿Cómo es que dicen a veces en
2: lluvia de ideas.
5: Lluvia de ideas. Aquí yo estoy acostumbrado a la lluvia de sobres, pero
0: hágane. Tormenta de ideas.
2: De esa lluvia de ideas.
0: Uy, no lluvia es lo que hace falta en este país. Pero mire, ¿por qué no hacen una sumatoria de puntos en los partidos de la Copa? Y el que más tenga termina en calidad de local, es como una reclasificación entre todos los puntos
2: que es se que no hay ahí no hay paridad de partidos.
0: Ah, claro, Camilo, hay equipos que arrancaron
2: porque hubo más equipos tarde, ¿no? que ya jugaron cinco fechas y esos estarían en ventaja.
3: Uh-huh. Ese tema de la copa creo que tendrían que arreglarlo buscando fechas como sea, porque creo que los ida y vuelta se necesitan. Ese tema de jugarlo en una plaza neutral no cala.
0: Pero si no hay fecha,
3: desde mi Giovanni. Punto de vista.
0: No, totalmente no válido.
5: Pero yo no sé si sea no cala. El tema es que es, por ejemplo, es que uno en el Barranquilla Millonario lo puede solucionar entre comillas fácil y que el débil juegue de local, como suele ser internacionalmente.
3: No, pero
5: que es Barranquilla.
3: Millonario necesita.
5: Pero usted
3: necesitará jugar también.
5: Pero en casa usted ese cómo partido. Cuadra el Nacional Cali.
3: Pero Juan, es que los equipos quieren hacer taquilla. Millonarios no, por mínimo que sea un equipo como el Barranquilla, Millonarios usted mete 20.000 espectadores en el Campín. Ahí hay un dinerito.
5: En ese caso de Millonarios se lo compro. Pero hay en otros que no hay problema. O sea, creo que es Real Cundinamarca Internacional de Bogotá. O sea, ¿ahí qué?
0: ¿Ahí qué?
5: Y ahí claro. Nos toca jugar todos iguales. O todos nos vamos para campo neutral, o todos nos vamos con que el más débil juega de local. Porque no podemos entonces en una no llave sé. Sí, en otra llave no, nada. O nos vamos todos no para el neutral, o nos vamos todos para el que para el menor o para un sorteo. Eso
3: es como una posición lastimera de que el pobrecito, el más débil juega local.
5: Giovanni, eso no, pasa no, a nivel mundial.
2: Así se juega en España
5: así
2: también.
5: Se juega la Copa del Rey. Así claro, se, ¿por qué así creen que el Real Madrid va a visitar a Cultural Leonesa?
0: La FA Cup también se juega así.
2: También es cierto, ¿no? Eso no es lastimero.
5: Bueno, no sí. Es lastimero, es que usted se imagina...
2: Es una forma de compensar la superioridad de uno con el otro.
5: Cuando Orso Marzo pueda ir y que le toque América, Nacional, Millonarios, o cuando existía Popayán... Que a esas ciudades vayan un equipo de ese nivel.
2: Claro.
0: Sí, ahora...
3: Pues yo soy de los que piensan que hay que jugar ida y vuelta a la Copa. No. Con la Liga me
2: ideal.
3: Parece genial
2: eso es lo
3: que
2: ideal.
3: Lo recorten.
5: Eso es lo
0: pero,
5: que quieres.
0: Pero yo le pregunto...
3: En la Liga.
0: ¿En qué fechas? Porque es que la Liga muy seguramente se va a comer algunas fechas a mitad de semana.
5: No hemos decidido, Camilo, el último clasificado octavos para arrancar
0: aquí,
5: por ahí.
0: Aquí está, ya nos muestra aquí la producción, cómo están los cuadros. Este es Inter de Bogotá contra
5: Real Cundinamarca.
0: Real Cundinamarca. Deportes Quindío con Llanero, América Deportivo Pereira, Barranquilla Fútbol Club Millonarios. Y en el otro lado están Nacional Deportivo Cali, Deportivo Pasto Medellín. Alianza espera el ganador del rival entre Once Caldas y Envigado. Y Fortaleza espera el ganador de los rivales entre Santa Fe y Unión Magdalena. Veo equipos de la B ahí, o sea, el tema de cuadrar una reclasificación
5: no sí, está no, tan Pereira. Mire, por ejemplo, ¿cómo? Dos involucrados en cuanto al sector, América y Pereira.
0: ¿Dónde jugarían Pereira si se reactivara el torneo Mauricio y Quindío?
5: ¿Y Pereira?
0: Quindío okay, y Pereira. Pereira y Quindío. Desde la suposición, porque no creo que haya nada oficial todavía, ¿no, Mauricio?
4: Sí, mire, lo que hizo, por ejemplo, el Pereira en su momento fue jugar en el Estadio Centenario de Armenia, ¿no? Eso fue lo primero que se hizo. Ya le voy a quién es la invitada que tenemos, pero mire, Camilo, en Armenia incluso ahorita, antes de que pasara lo último en el Estadio Hernán Ramírez Villegas, del retraso en la entrega de las obras, la intención era volver a tocar la puerta de Armenia, así fuera puerta cerrada, y se dijo que no. La primera opción sería volver a Yopal, ¿no? Sería la primera opción, porque se tocaron mucho las puertas del Valle, pero hay que mirar los estadios del Valle del Cauca también en los municipios, porque ojo, lo de Cali es una cosa impresionante, pero en el Valle del Cauca los municipios del Valle están muy afectados también por el terremoto, entonces la verdad, por el lado del Pereira el panorama lo veo muy complicado realmente.
0: Tiene toda la razón. Bueno, usted tiene invitada, Mauricio. No, en Armenia no se jugaría. Ya vamos a seguir con el tema porque Mauricio tiene invitada.
5: A ver.
4: Sí, además porque entre otras lo de Armenia también hay que mirar las evaluaciones estructurales para saber cómo quedó el estadio, estadio Centenario.
2: Claro.
4: Bueno, está con nosotros Juliana Londoño Villa, que es la primera gestora, para acá, es lo que hemos conocido toda la vida como la primera dama, la primera gestora social de la ciudad de Manizales. Gestora social, sí. Exactamente, Juliana Londoño, estamos, como les decía al principio, aquí en el Coliseo Menor de Manizales, uno de los principales centros de acopio de la capital caldense, donde se reciben las ayudas para los damnificados del terremoto. Bueno, lo primero, gestora, es cómo han transcurrido estos primeros días después de la tragedia en una situación tan dolorosa para esta región del país y, por supuesto, la ciudad de Manizales.
6: Pues hemos pasado por todos los sentimientos. Miedo, angustia, desconsuelo, pero todos los días es un día nuevo donde vemos muchísimas más luces al final del túnel. Ya tenemos muy organizadas las donaciones, ya tenemos los ojos de Colombia enteros puestos en Manizales, en toda esta región que se afectó tanto, y pues ya vemos que empezamos a entregar las ayudas, que empezamos a recibir la gente en nuestros albergues, que están siendo atendidos, que no es la casa de ellos, pero los tratamos con tanto amor y hacemos todo con tanto amor que esperamos que sí se sientan como en casa.
4: Yo quiero contarle a los compañeros en el país y por supuesto a quienes están conectados con nosotros a través del bar de Caracol y de AS. Creo que lo más bonito de Manizales, lo que se ha visto en Cali, en el Chocó, es la solidaridad de la gente. Aquí me pasó, bueno, esta mañana y ahorita vamos a ver una nota que preparamos con los jugadores del Once Caldas en este sitio, con sus propias manos, ayudando a la recepción de ayudas. Y ahorita recientemente, primera gestora, llegó y estábamos entrando y a un señor que dijo, buenas, yo quiero ser voluntario, vengo a hacer, y le dijeron, muchas gracias, pero hay muchos voluntarios, es decir, eso habla mucho del querer ayudar de la gente.
6: Claro que sí, bueno, pues con el Once Caldas infinitamente agradecido, se vinculó todo el equipo, desde la infantil hasta la mayor, hasta los técnicos, el equipo y el cuerpo técnico directivo han estado presentes desde ayer ayudándonos, cargando, descargando, sumando, haciendo cadena humana. Eso dice que están con la camiseta puesta por la ciudad, que hoy tienen la 10, tienen la 1, la 2, la 5, la 20, la 25, todas por Manizales. Gesto demasiado especial para nosotros porque no se imaginan esa mano de obra como se necesitaba. Esto ayudado mucho a poder darle orden a todo lo que estamos armando y ubicando. Sí, voluntarios, miren, no se imaginan la cantidad de gente, pero no podemos recibir a todos los voluntarios porque no cabemos y tenemos que darle orden a ellos. Sin embargo, las personas que quieran ser voluntarias, en la puerta de acá del Coliseo Menor ubicamos un código QR y es un formato para que se inscriban. Quiero ser voluntario, entonces, el día de mañana, por decir algo, no puede venir el equipo Entonces activamos por ahí quiénes pueden venir hoy, que estamos involuntarios. Entonces por ahí todas las personas, de pronto no alcanzarán todas, no podremos llamarlos. Eternas gracias, pero hoy estamos full porque tenemos el equipo, porque tenemos scouts, porque tenemos además un voluntariado de una empresa de logística que ha sido también fenomenal. Nuestros deportistas excelencia han estado metidos con la camiseta puesta, devolviéndole a la ciudad como un poquito de amor, y esto hace que tengamos hoy más de 250 voluntarios en el Coliseo. Estamos bien, pero puede que tengamos desabastecimiento. Con el código QR se inscriben y por ahí los citamos.
4: Pues Juliana, muchísimas gracias, felicitaciones por ese liderazgo, por supuesto, y de esta vamos a salir, aquí vamos a seguir emitiendo el bar Caracol de AS. Muchas gracias y bueno, a seguir trabajando porque usted está al frente de esta labor. Muchas gracias.
6: A ustedes muchas gracias. Esperamos que esto se

0: ve uno pasar gente, familias con la bolsita, con lo que pueden, con una botellita de aceite, con un kilito de arroz, una pastas, en fin, una cosa maravillosa. Esto es lo que genera realmente y lo que nos mueve en torno a una tragedia, esta gran solidaridad. Y más adelante vamos a ver, por supuesto, la nota con los jugadores de Once Caldas, con el técnico Hernán Darío Herrera, de lo que ha pasado con ellos precisamente aquí en el Coliseo Menor, en el centro de acopio, uno de los centros de acopio en la ciudad de Manizales, donde se reciben las ayudas para los damnificados del terremoto en la capital caldense.
1: Perfecto, en la segunda hora lo vamos a ver. Bueno, vamos a rematar el tema de lo del torneo. Entonces dice Giovanni que se debe jugar
2: ida y vuelta.
1: Ida y vuelta, pero Giovanni, insisto, no hay fechas para la Copa, y lo digo porque muy seguramente hay algunos vacíos, y Vargas, en eso es el experto del tema de las fechas, él dice que va quedando libre y que no, pero esos vacíos muy seguramente los van a llenar. Por ahora el torneo arranca el martes, por ahora no sabemos qué pase.
2: Miércoles.
1: El miércoles, después de
2: bueno,
1: miércoles.
2: Arranca en Ibagué el fútbol otra vez, ¿no?
1: Sí,
2: con el partido de Copa Libertadores.
1: Por Conmebol. Pero de pronto espacios que están libres entre semana los va a ocupar la Copa. Y si un equipo, por ejemplo Nacional, muy seguramente va a estar en las finales de los dos torneos, ¿cómo van a ser? Yo lo veo muy difícil,
3: es que se pueda disputar ida y vuelta. Esos equipos deben tener doble nómina. Nacional tiene que tener una doble nómina.
2: Claro, como ya quedó eliminado y una entonces habla de los otros.
3: No, pero es que es ¿por qué vamos en contra de lo que es normal?
2: Giovanni, por algo muy no es no. Es que estamos ya en el ya pasamos de lo normal a lo anormal. Si fuera si la Dimayor tuviera fechas, pues no se pone a hacer esta asamblea.
3: Lo que se va a aprobar es lo que usted explicó ahorita, y que ya el presidente de la Dimayor, el doctor Zuluaga, lo dijo. Una gran buena idea recortar el formato de la liga, que ya no
2: se pero ahí son solo dos fechitas,
3: sino volver a los playoffs. Por eso, entonces ahí hay que acomodar al máximo la cantidad de partidos por copa y después mirar ¿qué otra fecha queda por ahí pendiente para acomodarla? Bueno, yo lo digo desde el punto de vista neutral, en que cada equipo necesita hacer su localía. Si Millonarios, por ejemplo, que va con Barranquilla, no le interesa recaudar y está de acuerdo en que se juegue un solo partido, bueno, allá ellos. Porque lo que yo sí creo es que los equipos locales pueden recaudar.
2: En ese punto le doy la razón a Giovanni, yo por eso no tocaría los octavos de final. Porque los equipos yo creo que pueden estar pensando, ya sabiendo el rival, que ahí se iban a ganar un dinero. Hasta ahí creo que voy con Giovanni. Pero en cuartos y en semis, sí, un partido y chao. Que lo sorteen, que lo jueguen en el Campín todos, y o en Barranquilla, o en Medellín, o en donde sea. Y quede como el Wembley de Colombia, en donde ahí se van a jugar las semifinales. Llegue quien llegue, listo, perfecto, ya. Pero creo que ya los octavos están definidos. Y puede que el Pereira diga, uy, qué bien, con el América me iba a hacer una platica. El Cali con Nacional, aunque el Cali, pues digamos que tiene muy buena hinchada, entonces, no. Millonarios puede que sí, mal que bien, sea Barranquilla o no Barranquilla, iba a tener un muy buen ingreso. Entonces, pero
1: ¿sabe que esa idea podría ser buena? Que las semifinales y la final se disputen en Bogotá, como lo hacen en Wembley. Ahora, pues está también la situación de las barras, ¿no? Lo que
2: sí, puede opinar, obvio,
1: la Secretaría.
2: ¿Sabe gobierno, cómo es el tema
1: de Bogotá? Complicado. Pero no
3: sé. Oiga, con el caso Pereira,
4: Camilo. Bogotá tiene una capacidad logística y de
2: hotel. Y todos aterrizan aquí al final casi. Sí,
1: exactamente.
2: Los equipos.
1: Todos hacen
3: escala. Con el caso Pereira,
1: la gran mayoría.
3: Quiero hacer esta propuesta, si se puede y si ellos la consideran. Yo creo que más allá de la situación financiera, más allá del tema con el ministerio y su reconocimiento deportivo y todo lo que compete, todos los líos, yo creo que por la situación que atraviesa la ciudad, la parte mental, el tema de que allá la gente no quiere saber nada de fútbol, yo creo que estos 4 o 5 meses que quedan, hombre, por favor, otorgarle a Pereira ese tiempo lapso para que se organice. Eso es un gesto.
2: Totalmente en desacuerdo.
4: Sería un buen gesto. Pero eso no lo puede determinar la
2: Dimayor. ¿Por qué?
4: Porque
2: no es competencia. En términos legales. Giovanni, eso es para que el marzo estemos en la misma. Es que no depende. Giovanni, sí, pero es que esto no depende de la gente linda, querida, amable de Pereira. Esto depende de un señor que ha quebrado 3 veces al mismo equipo. Entonces, ¿cómo le vamos a dar contentillo a López Bedoya por lo que le pasó a la ciudad?
3: Yo sé que no es acolitar eso, el mal manejo del señor Álvaro López, pero es tener por lo menos consideración con un equipo que representa una ciudad.
2: Pero no está

0: jugando ni en la ciudad, ma, Giovanni.
1: Bueno, pero iba a jugar, hermano. Iba.
0: ¿Cuándo?
1: Porque ese estadio ahora en septiembre lo iban a reanudar. No, ya con este tema ya no se puede pensar ni en septiembre ni este año. No, pero por favor, como una especie de de tener un atenuante y no, bueno, pero, hermano, pero organícese,
2: que,
1: mire.
2: Yo creo que una cosa no tiene que ver con la otra. Una cosa no tiene que ver con la otra, porque es que ese tema ya venía desde hace mucho tiempo. Sí, yo no sé qué piensa Mauricio. Ahora que Camilo, las circunstancias para ir con Coco y escuchar a Mauricio, y entiéndase bien lo que quiero decir, lo que sucedió no puede ser una disculpa para demorar el tema del estadio, que ya estaba para el primero de agosto y ya después dijeron que septiembre, ni mucho menos para darle largas a una situación en el caso del Deportivo Pereira. Yo creo que, claro, están en sus tiempos, se sabe de la situación porque uno no puede ser indolente, pero tampoco pueden aprovechar eso como escudo, Coco, y hacerse los locos con esos dos temas puntuales de Pereira y referente a la parte deportiva, que es la culminación del estadio y la situación actual en la parte económica del Pereira.
3: El que estaba demorado con las obras en el estadio encontró la excusa perfecta para seguir alargando. Total. Y el Pereira tiene también la excusa perfecta para seguir alargando. ¿Qué pasa? Hay un decreto de emergencia nacional, hay un estado de excepción, y ya, por ejemplo, la DIAN le otorgó un plazo a quienes tenían que presentar la declaración de renta y que están en ese sector. Pues, ¿qué va a hacer el Pereira? El Pereira se va a coger a eso y le va a decir: mire, señor ministerio, por esta situación de fenómeno natural que se sale de las manos de todos nosotros y amparado en este decreto nacional del señor presidente de excepción, me acojo a esto, por favor, deme un plazo más para cumplirle su requerimiento. Eso lo va a hacer Pereira.
0: Mauricio, ¿cuántos días faltaban para cumplir los 10 que daba la ley?
4: El fue el lunes, ¿no? Pasó el viernes y el lunes fue el segundo día hábil. Y eran 10. O sea que van lunes, martes, miércoles, jueves, viernes, van 6 días hábiles. Y ojo, un detalle. Sé que jurídicamente, y ahorita más adelante en otro cambio le cuento, Camilo, a quien tenemos un nuevo invitado. Que jurídicamente están analizando, están analizando la posibilidad jurídica de cómo el tema de la calamidad pública y esta situación les pueda dar una figura para acogerse y quitarle el efecto a esa medida inicialmente del Ministerio de Deportes. Sí, sé que están en eso.
3: Claro que sí.
4: Sé que están en eso.
2: No sé si
4: encuentren esa vía, pero Sí, para que lo vayamos manejando.
3: Ahora,
4: bueno, Mauricio, compañero, Mauricio, mire,
3: antes de que vaya con el invitado,
4: bien pueda.
3: Eso es un plazo que está dentro de la ley por la situación que se está presentando y se los permite. Lo que esperamos es que lo aprovechen, de por Dios.
0: Hay cada malo con suerte.
1: Ahí está el mensaje. El tema es que no es acolitar a un malo, es tratar de ser condescendiente
0: con
1: un
0: equipo López,
1: que representa una ciudad que está maltrecha. No, hombre, Vargas, quitemos el nombre López, quitemos el nombre de lo que sea, González.
4: Ayer hablábamos del estado de excepción, ¿no? ¿Cierto?
0: Sí.
4: Y de esas medidas legales y dependiendo de las circunstancias en otros escenarios, conmoción interior, cuando hay un tema de orden público, y uno dice, bueno, va en pro de pues ayudar. En este caso, yo sí estoy de acuerdo que va más en el tema del caso del Deportivo Pereira, alcahuetear una perversa administración que va a tratar de sacar ventaja de esta lamentable situación por la que estamos pasando en Colombia. Bueno, estoy con Diego Espinosa, que es el secretario municipal de deportes en la ciudad de Manizales. Secretario, pues gracias por estar con nosotros en el Bar Caracol y de AS. Hablábamos ahorita con la primera gestora social y creo que todo lo que ha movilizado a la ciudad de Manizales, esta lamentable tragedia, es para pues levantarnos de esta y demostrar el civismo realmente que tienen los manizaleños.
5: Sí, bueno, un saludo muy especial, un saludo fraternal de condolencias por lo que está viviendo el país. Somos ciudades hermanas, pero ya estamos colocándonos al frente hoy en los escenarios deportivos. Tenemos Coliseo Mayor y Coliseo Menor, uno está brindando hospedaje en un refugio donde tenemos 247 personas y en el Coliseo Mayor donde estamos haciendo acopio de todo este tema de ayudas. Y nos ha servido mucho, mire, uno a veces no le da como importancia a este tipo de donaciones y resulta que mientras llega lo del gobierno nacional, nosotros vamos a tener la posibilidad de ir armando mercados. Alguien dice, no, pero es que una librita de frijol o de pronto un aceite no sirve. Cuando 100 manizaleños se unen, salen 50 almuerzos. Entonces estamos contentos ver al equipo profesional aquí ayudándonos, pero no porque estén buscando la foto, es porque, por ejemplo, el apartamento de Jeffrey Zapata se deterioró.
4: Lo vimos, lo mostró.
5: Su familia, que se preocupó hartísimo lo que pasó con el arriero, su esposa estaba sola en su casa. O sea, realmente esto nos pegó a todos, estrato 1 al 6, jugadores, sedentarios, a todos por igual. Y ellos están acá, ¿no? Han estado entrenando, todo el rollo, pero también son claros que Manizales toma una decisión estricta, no se presta para jugar el estadio Palo Grande, no porque tengamos algo, pues, ni más faltaba contra el fútbol, sino que no tenemos cómo darle cobertura. No hay policía, la policía está en nuestras calles. Usted mira la casa del frente y se le cayó la puerta, sí. Y eso no hay nada. Tiene que haber un policía ahí, porque si no, alguien se entrará a sustraer elementos. Entonces, no tenemos policía, no tenemos organismos de socorro, no tenemos unidad de gestión del riesgo, realmente no estamos para el fútbol profesional. Entonces uno los ve aquí trabajando, traen mucha energía, realmente ayuda mucho, pero también estos procesos son largos y aquí es bueno utilizar estos micrófonos para que la gente no deje de ayudar.
4: Secretario, preliminarmente, porque habrá que hacer balances estructurales y todo aquello, pero preliminarmente, los escenarios de Manizales, ¿todo ok? ¿El Palo Grande ok? ¿Más allá de algunas cosas menores?
5: Sí, nosotros tenemos 182 escenarios deportivos, de esos 182, 30 sufrieron afectaciones. Importante lo que hemos hecho en el Estadio Palo Grande. Ya la próxima semana le daremos apertura porque él se utiliza en la pista de atletismo. ¿Qué daños tuvimos? Se desprendieron los cableados de las luces, producto pues de la onda y del cizallamiento, entonces no prendió, la pantalla tampoco prendió al instante, pero luego organizaron cable. Un problema en el tema del riego de la cancha. Y hay una incógnita que tenemos ahí, es que no sabemos qué pasó en el movimiento de la tierra, si los filtros se taparon, sino que se movieron. Estamos esperando que llueva, no ha llovido hace varios días, entonces a ver qué pasa y cuál va a ser el comportamiento. De resto, en camerinos tenemos temas de mampostería, pero este estadio tiene ya más de 30 años, pero cuando se hizo demasiado bien, uno queda sorprendido. Ah, bueno, y hay unas tejas que sí se nos dañaron, pero pues eso viene en el proceso de recambio que estará más o menos programado para el mes de septiembre.
4: Claro, estaba pendiente el tema de la cubierta. Pues secretario, gracias por atendernos, aquí estamos, la verdad es que la solidaridad que uno ve de los manizaleños es una cosa impresionante, y esta nos vamos a levantar porque si algo tenemos nosotros los colombianos y en esta región cafetera, porque ya lo hemos hecho, es que estamos hechos de roble, vamos a salir adelante.
5: No, muchas gracias a ustedes por estar pendientes, por abrirnos estos micrófonos, eso habla 100% deporte, pero uno también siente cuando ustedes se ponen la camiseta a favor de los manizaleños, de los pereiranos, de los de Cali, los del Valle, todos de Chocó, todas las personas que vivieron este infortunado suceso, entonces es muy bueno, les agradezco muchísimo porque también sé que los escucha mucha gente, entonces decirles que tenemos todavía la posibilidad de recibir donaciones, nos ha llegado donaciones de Antioquia, de Barranquilla, o sea, realmente nos hemos sentido muy bien acompañados y un hecho muy bonito que me parece que es importante resaltar, llegó de Pereira agua y uno dice, pero Pereira la está pasando un poco más compleja, ¿cierto? Y ellos tuvieron el detalle de venir a traernos agua porque a nosotros nos estaba haciendo falta, entonces es muy bonito, ¿no?
4: Tenemos que unirnos. Secretario, sí, muchas gracias, muy amable.
5: A ustedes, muchas gracias a todos.
4: Y muchas gracias también a Laura, que es la jefe de comunicaciones, ya ahorita conversamos un ratico. Venga, Camilo, regáleme un segundito, porque es que, sí, mire, señor, estaba aquí y de las cosas que uno, de las historias que uno se encuentra aquí, y aquí se acerca la familia completa. Bueno. Está doña Ana Adiela González, está con la nieta, con la hija. Ella nos va a mostrar rápidamente, porque no tenemos mucho tiempo, pero nos va a mostrar rápidamente. Aquí yo ubico un poquito la cámara aquí para que nos agarre a todos. Es, digamos que, un artista, ¿no? ¿Quién va a hablar? ¿La hija? Bueno, aquí está doña Ana Adiela, ¿y su nombre es cuál?
6: Erika Novoa.
4: Bueno, Erika, cuéntenos un poco cuál es la iniciativa de ustedes, qué es lo que tienen en la mano y por qué están aquí.
6: Bueno, muy buenas tardes a todos. Nosotros estamos acá porque este es un libro, un proyecto que mi mamá creó. Ella fue profesora 34 años y lo que quisimos hacer con este libro es precisamente traerlo acá en donación a los albergues, a los niños que están necesitando en este momento tanto, no solamente pues las necesidades básicas, sino también temas didácticos. Entonces este libro tiene stickers y tiene muchas actividades en temas de valores, porque creo que en este momento ellos necesitan afianzar eso. Cuando los entregamos ahorita a los albergues en donación, lo que afianzamos fue el tema de que yo valgo, yo soy valioso, yo tengo fortaleza, yo puedo salir adelante frente a toda esta situación. Entonces lo que queremos es como llegar a muchas partes y a muchos niños que quieren o que necesitan en este momento, y muchas familias, porque este libro sirve para todas las edades. Entonces, pues digamos, las personas que de pronto quisieran solidarizarse para poder hacer envíos a otras partes que realmente lo necesitan, otras ciudades, diferentes situaciones que podamos apoyar, entonces pues pueden buscarnos en @crecerlibrosparalavida en Instagram o en el celular 318-471-5585. Ahí pueden ubicarnos y nos pueden ayudar, lo estamos dando pues a precio de costo, que nos ayuden con el envío, porque lo que queremos más que hacer una venta es poder ayudar a esos niños a que les llegue este mensaje tan maravilloso que mi mamá ha construido en tanto tiempo, y que realmente puedan tener esta herramienta valiosa que necesitan también ellos, no solamente las primeras necesidades, sino cómo entretenerse, cómo poder ayudarse y cómo volver a fortalecerse, a salir a la vida.
4: Pues muy bien, felicitaciones, muchas gracias.
6: Gracias a ustedes.
4: Muchas gracias, doña Ana.
7: Y un enfoque muy importante es que siempre nos educan y nos forman en que hay que agradecer, hay que respetar, hay que obedecer hacia los demás solamente. Y entonces lo que tenemos que hacer es aquí adentro, en nuestro corazón, cómo nosotros fortalecemos esas habilidades y esos talentos para poder dar lo mejor de cada uno, crecer. El proyecto llama por eso Crecer, crecer en todo lo que nosotros somos, porque tenemos un potencial maravilloso y está demostrado en este país con todo esto que estamos viviendo.
4: Pues es uno de, muchas gracias a ustedes, es uno de los tantos mensajes y tantos ejemplos que nos hemos encontrado, Camilo, compañeros, en este recorrido por Pereira, por Manizales, la gente que realmente de alguna manera demuestra ese amor por la tierra, ese amor por la región, y que aporta un granito de arena, por supuesto, en estos momentos tan difíciles para esta región del país.
2: Muy bien, Mauricio, voy a saludar en la ciudad de Cali a don José Alberto Ortiz. Tenía alguna complicación también para llegar, me imagino que el tema no está fácil. José, buenas tardes.
8: Hola, Camilo, saludo para todos.
2: Lo escucho por allá en segundo plano, José.
8: Vamos a... ¿Es periodo de por ahí?
2: No, todavía no.
0: Toca cambiar ahí la conexión.
2: Ya lo vamos a tener con el
3: cuchufli. Oiga, Camilo, bueno, es que viendo la iniciativa de esta señora, de esta profesora, contaba Juan Carlos Ordóñez, que es el director del servicio informativo aquí en Bucaramanga, que dentro de todas las ayudas que se han recibido en el Banco de Alimentos en Bucaramanga, se recibieron un montón de cartas de niños, escritas por niños,
2: bonito eso,
3: para llevarle a los niños del eje cafetero.
2: Qué bonito eso. Mire, es que se encuentra uno con cosas, por ejemplo, vi una nota ayer de... No, la verdad lo vi en un estado, en una amiga de Instagram, que Terpel les donó el combustible, y lo menciono, para una tractomula en una estación de servicio para llevar víveres, y que quedaron aterrados, que fueron a tanquear, y que en esta estación... No sé dónde es esto. Les
0: regalaron.
3: No les cobraron. Vea qué bueno.
2: Esa vaina no sé cuánto
0: suma.
2: Vale, porque suma.
0: Todos esos cositos. Entonces, suman.
2: Lo que decía el secretario de gobierno, hermano, porque alguien esta mañana me decía, es que yo, qué pena para ir a llevar una librita de arroz y una de aceite, hermano, es lo que su corazón le da, y es mínimo lo que está haciendo.
0: ¿Usted se imagina cuando vuelva al fútbol colombiano, si hubiera vuelto el día de hoy, por ejemplo, al Campín, Millonarios Barranquilla por Copa? 20.000 personas.
4: Y así si cada una lleva
0: de mercados y donaciones,
4: cada una lleva una latica de atún, son 20.000 latas de atún.
2: Imagínese, entonces.
1: Qué buena idea. Por eso, Camilo.
2: Nace en el corazón.
1: Por eso digo que es evidente la posición irrespetable, muy respetable la posición de muchos que dicen, hey, el fútbol puede parar, perfecto. Pero si lo encaminamos por la vía que acaba de decir Vargas, de que en los estadios donde se pueda ver fútbol, y llevar un mercado, por ejemplo, 20.000 personas son 20.000 mercados. Imagínese. No una latica de atún, sino yendo un poquito más allá. Pero es respetable, exactamente.
4: Pero lo de la lata de atún es un ejemplo, ¿no? O sea, pueden ser muchas más.
1: Sí, es un ejemplo. Claro,
0: Giovanni puede llevar cuatro mercados perfectamente. No, entonces ahí ya claro. Solo él.
1: No, pues claro. Yo ya hice mi donación.
0: Muy bien.
1: Fui a la...
0: Hayan sido 10 mercados o una lata de aceite, un frasco de aceite, no importa. Ya lo hizo y eso
1: es ahí se lo entregué. Ahí se lo entregué a la hermana de la esposa.
0: ¿Era la cuñada?
1: De Lucho Díaz, la esposa. Sí, es la hermana.
0: Luisa.
1: Luisa Ponce. Es la hermana de Geraldine, que es la esposa de Lucho Díaz. Y le dije, mira, Luis, aquí está, no sé, mucho poco, pero es lo de nuestro
2: pero
1: corazón.
2: Es lo del corazón. Digo,
1: magnífico. Eso es, claro, eso entonces suma. Así, el llamado para todos. Entre otras cosas, mañana debe salir el primer flete desde Barranquilla a la Fundación Lucho Díaz, con más de 10 toneladas de alimentos y de ayudas de toda clase al Chocó. Me dijo, va para Chocó. Eso es interesante.
2: Muy bien. Ahora sí, José, en la ciudad de Cali, buenas tardes.
9: Sí.
3: Hola, hermano. Perfecto.
9: Hola, cañón. Ahora sí. Bien, gracias. Sí, disculpa a los oyentes. Estaba en trabajo de campo, estaba precisamente en los sitios de acopio, de ayuda humanitaria. Hay muchas cosas por hacer todavía, demasiadas cosas, pero claro, quiero transmitir primero una noticia lamentable y otra de esperanza. Una, y es que un beisbolista juvenil con nacionalidad colombo-venezolana fue lastimosamente rescatado su cuerpo sin vida junto a sus abuelos en el edificio Vanessa. El edificio Vanessa se ha convertido en otro centro. Aquí hay 3-4 centros donde están buscando supervivientes y demás. Y este es uno, el de la calle Novena con 44, ahí cerca del Hotel Metrópolis, del cual hablábamos hace un par de días. Juan José Vivas González, 16 años apenas tenía este muchacho. Hacía parte de la Liga Vallecaucana de Béisbol. Esa es la noticia lamentable. Pero venía precisamente, y la demora fue porque el alcalde tenía una conferencia de prensa y nos habían invitado a la misma conferencia de prensa. Estuvimos allí, pues, en apoyo al servicio informativo de la ciudad de Cali, y de venida hay una información sobre la posibilidad, y esta es una noticia de esperanza de vida, que en el mismo sitio que acabo de mencionar, edificio Vanessa, aparentemente, por lo que han podido establecer los organismos de socorro, hay 3 personas con vida solicitando el rescate. O sea, se pueden comunicar, lo han hecho posible, y han informado que son 3 las personas que están allí. Esa es una noticia esperanza de vida que esperamos, Camilo, compañeros y oyentes, pues se pueda confirmar y termine de feliz manera con el rescate de estas personas, ¿no? De modo que esa es la situación. La ciudad sigue congestionada, hay muchas vías cerradas, las plataformas, por ejemplo, para pedir servicio de transporte, porque tenemos pico y placa, difícil, complicado, no tienen por dónde llegar a las vías cerradas, etcétera, tienen que dar muchas vueltas, en fin. Pero aquí seguimos, y la buena noticia es que se conformó y es muy plausible y muy positivo, altamente positivo, que se ha montado un operativo realmente extraordinario con los empresarios de la ciudad de Cali, donde participa la Cámara de Comercio de Colombia, perdón, de Cali, igualmente ProPacífico, que es una empresa importante, una agremiación aquí importante, la gente de Fenalco con la alcaldía, hace algo extraordinario, se unieron. Y desde ayer a las 6 de la tarde hasta hoy ya habían recaudado en sus cuentas 2.500 millones de pesos. Entonces es una noticia extraordinaria. Están trabajando con la gente de FENAVI también, la Unidad de Acción Vallecaucana, en fin, Cotelco, Supergiros. Supergiros creó una plataforma y han traído una persona experta precisamente que estuvo trabajando en los tiempos del terremoto de la ciudad de Armenia, ¿cierto? Que les está ayudando a organizar. Recién llegaron de Venezuela, precisamente de La Guaira, donde estaban prestando sus asesorías, y nos decían que era, es decir, la recuperación de Cali se va a demorar 2-3 años, pero por lo que se ve, se puede salir de esta situación, como lo va a salir el Eje Cafetero con Pereira, con Manizales, Chocó, insistimos mucho en Chocó, pero son buenas noticias, Camilo, en torno a la unidad que hay. Tuve la oportunidad de entrevistar muchachos universitarios, señoras. En el ingreso, por ejemplo, a la unidad deportiva donde está el centro de acopio, donde en Ciudad Pacífico, en Ciudad Petronio, una fila inmensa de voluntarios, de personas que vienen a ayudar a clasificar alimentos, etcétera. Y las cosas de Dios, la infraestructura que estaba montada para la venta de comidas y demás artesanías y cosas del Festival Petronio Álvarez sirvió para el acopio de mucha ayuda. Entonces van ubicando en un sector el agua, en otro sector las medicinas, en otro la situación de las herramientas. No sé, Dios a veces marca los caminos, y creo que ese fue un camino para que no se tuvieran tantos problemas, porque usted se imagina la lluvia, el sol y demás, pero todo está techado y todo está bien. Ya les cuento más adelante de escenarios afectados y cancelados, eventos deportivos de tipo nacional y local en la ciudad de Cali.
2: Muy bien, ya lo vamos a tocar porque hay una noticia de última hora y tiene que ver con el jugador David Ospina. Hay un comunicado oficial del Club Atlante. El Club Atlante informa que de común acuerdo el portero David Ospina se ha determinado finalizar con su vínculo con la institución. La decisión se tomó priorizando en todo momento el bienestar y la salud del arquero colombiano y los objetivos de la institución azulgrana. El club agradece a David su disposición y profesionalismo durante este breve periodo en el que el equipo del pueblo lo tuvo y le desea lo mejor en sus futuros proyectos. Todo, me imagino, Vargas, fruto de la situación de no pasar los exámenes médicos.
0: Sí, el tema del codo de David Ospina le impide cumplir el contrato con los Potros del Atlante. Por eso llega Jordan García, arquero que pertenece a León, 21 años, de la Selección Colombia Juvenil. Va a estar con Atlante como portero suplente. David obviamente no iba a llegar como suplente, pero es que ni siquiera pudo tener ningún partido con el equipo que dirige el Piojo Herrera.
3: El Piojo.
4: Las cosas de la vida, ¿no?
9: Muy complicado, ¿no, Juan?
2: ¿Será que ya es momento de decir nomás? ¿O ustedes
3: el cuerpo habla?
1: A la edad de Ospina, si una lesión de codo y la posibilidad se le reduce más de no tener ofertas de otros equipos a donde ir, yo creo que ya expira
0: su situación. Yo no le pongo tanto la edad, Giovanni, sino el tema,
2: el tipo de lesión.
0: Sí, que es que el codo
9: luxofractura.
0: No es que se haya vuelto
9: a fracturar de ligamentos en el codo.
0: No es que se haya vuelto a fracturar, José, como sucedió en el Al-Nassr, pero es algo de ese estilo. Entonces, obviamente, que le impida jugar ya en una liga como la mexicana o estar por lo menos entrenando con un equipo mexicano, ya le va marcando a uno pero, el Vargas, camino de la gravedad de esa lesión.
3: ¿Es en la cicatriz de la operación? ¿En la misma zona?
0: No, yo no tengo conocimiento exacto. Sé que no es la misma, o sea, no es fractura, pero sí va por ahí.
3: No es que se la haya repetido, sino que se la haya recrudecido la lesión de la que fue operado.
0: Es que como esa según nos contaba Luisa, que puedo averiguar un poquito más porque estuvo cerca con el médico que lo hizo, eso como que fue la primera vez en el mundo que hicieron esa clase de operación.
3: Ah, caramba.
0: Entonces esa reconstrucción de tema en el codo, pues de pronto un ligamento, un menisco, no sé, hay ya temas médicos.
9: Es que hubo rotura de ligamento.
0: Haya quedado con alguna complicación.
3: Una cicatriz.
0: Y pues David, arquero, con un problema en el codo, pues.
3: Nanay.
1: No, Vargas, esto es complejo
3: habla,
1: para él.
3: El cuerpo habla.
1: Aunque tú digas que la edad no cuenta, creo que para jugar o para tener una próxima exigencia, se le van reduciendo los campos a David Ospina. Yo sí creo que esto puede marcar el retiro anticipado de David. Yo creo que sí.
2: Yo estoy de acuerdo con usted, Giovanni, sin ser uno quien tenga que retirar a la gente, pero es que estamos hablando de una situación, claro, tan clave para los arqueros como es el movimiento del codo.
1: Claro.
2: La edad que tiene, la recuperación, el volver a la competencia, lo primero que todo, recuperarse.
0: Y la movilidad, Camilo, quién sabe si eso pueda tener, como dijo fue Crespo Batistuta, que dice que los dos tobillos como si no los tuviera.
2: Batistuta.
0: Y uno, y ahí sí, el Tino, que es un capo de capos, y uno ve caminar al Tino, y uno dice, padre santo, el Tino no tiene rodillas.
2: El Tino camina encorvado.
0: Exactamente.
4: No, y así se diga, creo que fue Camilo que dijo ahorita que de pronto la edad, no, así se diga que no la edad cuenta. También.
0: Sí, porque fui yo.
3: La edad es factor
4: Okay.
3: Para la recuperación.
4: Mire, en cualquier actividad, total. En cualquier actividad, y estamos hablando de un deportista de alto rendimiento, de un arquero, cierto que el movimiento de las manos, del codo es fundamental, pero una cosa, yo quiero mirar, ya no lo de David Ospina, mire, las cosas de la vida, y por ahí dicen que la desgracia de uno es la felicidad de otro, no sé si se puede ver así, pero lo de Jordan García, yo espero, y puede que no llegue como titular, porque entre otras David llegaba pues como un arquero importante, pero en Atlante hay un arquero ya hecho. Pero yo sí espero que esta sea una oportunidad para que Jordan García pueda consolidarse, porque no podemos perderlo tampoco. Creo que del listado de los arqueros jóvenes de proyección del fútbol colombiano, Jordan García. Y yo espero ver a Jordan García consolidado. No sé si hoy, puede que sea difícil porque tendrá que llegar a ganarse un puesto. Pero lo que le pasó lamentablemente a David Ospina, desgracia para David, ojalá se pueda recuperar. Pero es la ventura de Jordan García que va a encontrar en Atlante una nueva oportunidad para consolidarse y ratificarse, ya no como un arquero de futuro, sino como un arquero de presente en Colombia.
1: Aquí hay una lectura clara. Cuando llevan a David era porque es considerado figura y que iba a ser el titular del equipo en ese plantel mexicano.
3: Sí.
1: El llevar a Jordan es llevar un sustituto. Pero me agrada que llegue Jordan y que pelee un puesto, pero aquí las cosas son distintas.
3: O sea, cambiaron Jordan para el equipo.
1: Va a buscar a ver qué hace. Y bueno, dicen está bien, pero uno necesita que Jordan juegue, que Jordan sea titular, porque se va perdiendo su continuidad y se va del mapa, va saliendo, pero el hecho de estar ahí marca una importante oportunidad para él, pero hay una diferencia enorme. Ospina lo llevaron para ser titular.
3: Vargas, eso...
9: Sí, los medios mexicanos dicen que se resintió del codo derecho, la misma zona en la que sufrió un trauma en 2023 y por la que tuvo que ser operado.
0: La fractura,
9: la recaída ocurrió,
0: pero no es fractura esta vez.
9: Con los potros.
0: A nosotros nos dicen que no es fractura.
9: Pues, molesta.
3: Allí no, no.
2: Sí, lo que dice Coco, que de pronto un tema de cicatrización.
3: Sí. Pero me queda una. Sí, claro. Es que me escribe Nicolás Camargo, que es un hombre muy metido en el deporte, y me dice, pero esto lo venía sintiendo desde
2: en el mundial. Sí, yo le iba a preguntar.
3: Lo mismo
2: a Vargas.
3: ¿Lesionado en el mundial?
0: No.
3: Durante, ¿o fue un tema cuando ya empezó su pretemporada con
0: Atlanta? Durante el mundial nunca, David, todos los entrenamientos los hizo a la par de sus otros dos compañeros.
2: Bueno, muy bien, ahí está.
0: No, usted no podía más llevar un portero
2: lesionado. Sí, no podía correr
0: a pesar riesgo. De que usted al portero podía cambiarlo en cualquier momento, o sea, Kevin Mier podía llegar así fuera dos días antes del partido contra Suiza, Néstor Lorenzo y Alejandro Tamendi no iban a correr el riesgo de llevar a alguien que no estuviera así.
2: No tendría ningún tipo de
0: sentido. No se podía correr ese riesgo.
2: Claro, sí, vamos claro. A estar pendientes, Giovanni, de Luis Suárez, porque iba a tocar el tema.
1: Sí, está ya, su equipo, ya está jugando, te iba ¿no? a decir... Sí, te iba a decir eso, minuto 32, pero Lucho está en el banco, su equipo está ganando 2-0. Goncalves, y por lamentablemente el que lo está reemplazando, Ioannidis, volvió a marcar. Ya había hecho gol en la primera jornada cuando empataron 2-2, primer partido frente a la Estrella Amadora. Pero ahora vuelve a marcar Ioannidis en la segunda jornada de la Liga de Portugal y Lucho está en el banco. Pero aquí quiero ser preciso porque... corrió una especie de Fabricio Romano esta mañana, lo coloca en X, y el hombre, pues, muy conocido con este tema de las transferencias, del interés de Barcelona por Lucho Suárez. Evidentemente que es un rumor periodístico, porque desde las toldas del equipo barcelonista desmintieron que haya existido un interés hacia Lucho Suárez en estos momentos, y desde las toldas del equipo Sporting han dicho no hemos recibido tampoco una propuesta del Barcelona para Lucho Suárez. En el Barça están buscando a Julián Álvarez, pero en el Sporting no hay nada de conexión, ningún vínculo hasta ahora con Barcelona.
2: Sí, la versión surgió precisamente porque como el tema está trabado con Julián Álvarez, que la posibilidad de Luis Suárez decían estaba despierta por parte del Barcelona, pero el propio club desmintió que existiera alguna negociación, y aparte de eso, si se va al Benfica está pidiendo una millonada.
3: ¿Y no será una medida de protección del
2: Sporting? El Sporting, perdóneme.
1: No, es que, mira, Lucho Suárez era uno de los, y es uno de los que en el mercado tenía alguna posibilidad de ir al fútbol de Inglaterra, o un equipo italiano que lo tentó, pero no han sido concretos. Antes del Mundial no recibió el Sporting una propuesta concreta.
0: Por 80 millones, Giovanni, son muy pocos los que puedan pagar por Luis Suárez. Muy poquitos equipos en el mundo.
2: Pero yo le hago la pregunta.
1: Muy poquitos, y no sé si cuesta eso.
0: Si la pregunta si los vale,
2: exacto. Está bien
0: tasado. Para mí no. No sé. Para mí no.
1: No.
2: Es que para mí tampoco.
0: Para mí está muy caro.
1: En 60.
2: Sí, millones.
1: Estar en 60.
2: 70 millones, estamos hablando de Luis Díaz, ¿no? Díaz,
1: sí,
2: que
1: el Lucho Díaz, sí.
2: En su momento el mejor jugador del fútbol colombiano. Ahora, Luis Suárez, el Sporting está en todo el derecho de colocar esa condición de que sean 80 millones. Pero yo le digo, alto. Si Suárez hubiera hecho un gran mundial, si hubiera tenido un nivel superlativo, digo, los vale, pero no sé si de pronto estén un poco desfasados con el respeto que merece un jugador como Luis Suárez, en este caso la
1: gente del Sporting. Yo creo que están en lo cierto, Camilo. Es muy alto, muy alto. Vale está en lo cierto, okay. Muy alto. No, estás en lo cierto, y creo... Ahora, los goles valen, y en Europa pagan por los goles. Yo lo que siento es que Lucho, después del Mundial, llega y sí ha tenido una conducta atípica en el equipo, porque lo han asociado como... no como con pocas ganas de entrenar, no, sino que lo han asociado con una conducta que no era propiamente la de Lucho cuando llegó. Metido, entrenando, concentrado en las cosas que hay... No, lo han notado... Eso, lo han notado, que su cambio de actitud postmundial no ha sido igual a como llegó. Y eso uno como periodista lo puede notar en un jugador cuando llega, que no es igual. Pero Lucho está humildemente esperando en el banco hoy, quizás con esta victoria parcial pueda ingresar en el segundo tiempo, pero digo, para el técnico Rui Borges hoy, la solución en ataque es Ioannidis, que ha marcado otro gol y ya lleva dos en dos partidos. Entonces, quien es el titular hoy es Ioannidis y en el banco tiene que esperar Lucho Suárez.
2: Es que creo que el Sporting pide, como cuando usted dice y está haciendo un negocio, les pedí para que me dijeran que no. Y yo creo que
0: a lo Hernando Ángel para vender el Quindío.
2: Exacto, porque según Transfermarkt está en 30 millones de euros.
0: No, Suárez. Tampoco. Pero eso lo compró.
2: Pero no. Creo que está muy abajo.
0: En eso lo compró el...
2: Fueron 23
4: ni,
2: más
4: ni bonos. 30, ni 80. Yo creo que ¿cuánto? Sí vale más de 30. Sí, creo que 60. Puede estar en, no. entre... Sí, por ahí 50. No, 50
0: Suárez
4: sí,
0: es 50, de 40 millones.
2: 50. Sí, yo creo que está por ahí.
4: No. Ahora, lo que sí es que desaprovechó una oportunidad muy importante de a lo mejor sí estar igual. Con un gran... Mire, con un gran mundial tampoco para mí llegaba a los 80. Pero sí podía estar cerca de esa cifra. Lo que pasa es que no hace un buen mundial y yo creo que el tiempo más cercano de rendimiento en cuanto a goles de Luis Suárez tampoco ha sido el mejor. En el último tiempo no ha sido tan importante para su equipo.
2: Sí, sí. Sí, después de las tres, vamos a hablar del tema Lucas González, que sin duda alguna ha alborotado también por ahí la opinión. Porque ahí me puedo estar sacando una espina, pero
3: yo lo pensé mucho esta mañana, Camilo, la verdad, lo pensé mucho esta mañana.
2: Bueno,
4: ¿Qué dijo?
2: No,
0: esas ganas de salir a
4: decir que se fue por la plata, ¿o qué?
0: Claro.
2: No.
0: Que dejó botado al equipo.
2: A las tres lo hablamos. Mire, Mauricio, usted va a estar acompañando en la primera hora y nos va a dejar un trabajo que hizo con la gente del Once Caldas. ¿Cómo está la? Yo pregunto mucho por el tema cómo está la ciudad, porque pues uno desde la comodidad que podemos tener en las otras ciudades, pues no podemos perder la empatía para saber lo que están viviendo. Inclusive, se lo digo, hay tantos ejemplos y tantas historias de vida de gente que puede que tenga su vida, pero resulta que tuvo que evacuar y están sus enseres, sus cosas en un apartamento en un décimo piso y no puede subir y le toca pasar la noche afuera y no tiene la comodidad de una cama como de pronto uno sí la puede tener. ¿Cómo está la ciudad de Manizales?
4: Pues mire, lo primero, Camilo, es que con el espíritu arriba, los manizaleños con la intención de salir adelante.
2: Como buenos cafeteros con el empuje.
4: Sí, seguro. Lo que pasa es que uno ve cosas que conmueven y lo derrumban a uno. Mire, llegué con Andrés Narváez, nuestro compañero en Caracol, llegamos en la móvil. Y creo que fue en la Avenida Santander, Andrés, cuando estaban bajando los enseres. Mire, la desgracia continúa. Y José Alberto puede dar fe claramente de eso en Cali, pasa en Cali, pasa en Pereira, en el Chocó seguramente está pasando. Ya pasó el terremoto, aquí es el post terremoto, entonces ve uno y familias que logra entrar una persona y desde arriba trata de, a través de una polea o envolviendo en sábana la ropa y tirarla desde un piso superior al primer piso, al primer nivel donde hay gente recogiéndolas para de esa manera tratar de recuperar lo que más pueden, que a su vez es muy poco. Entonces son unas escenas realmente impresionantes que conmueven sin duda alguna, pero no, la verdad es que el ánimo de la gente está muy arriba. Veo mucha edificación afectada, aquí no se cayeron tantas edificaciones como en Pereira y en Cali por fortuna, pero hay mucha edificación afectada que seguramente tendrá que ser demolida. Entonces por eso insisto, Camilo, que después de este recorrido por el eje cafetero ratificado aquí en Manizales, la verdadera magnitud del impacto físico, la avería física de estas ciudades se va a ver recién cuando se demuelan las estructuras que tienen que demolerse.
2: Muy bien, muy, muy fuerte. Ahora, José, no sé, bueno, nos decía el secretario de gobierno de Manizales que el estadio no sufrió...
4: De deportes, secretario de deportes.
2: Deportes, perdóneme, daños estructurales. Y es una pregunta muy compleja, ¿no? Pero que la gente del fútbol sea así quizás es muy prematura. No sé si tenga un dato oficial o desde la percepción, José, ¿usted cuándo cree que se pueda volver a jugar fútbol en Cali?
9: Difícil, Camilo. Por lo menos en el Estadio Olímpico Pascual Guerrero es difícil. Y no es porque el Pascual Guerrero esté averiado o esté afectado estructuralmente, porque están haciendo las evaluaciones, como lo está haciendo el Deportivo Cali, que contrató una firma para que de ingenieros especializados para que lo hagan. El problema es el entorno del escenario San Fernandino. El barrio San Fernando está muy afectado. El barrio San Fernando tiene alrededor del estadio unas edificaciones que están a punto de colapsar. Entonces, usted se imagina abrir el estadio para que llegue la gente, cualquier cosa puede suceder, una nueva réplica o un nuevo temblor, y las edificaciones que están en este momento inestables se caigan, en fin, se puede armar una catástrofe peor. Entonces, el problema, más que el escenario, es el entorno que lastimosamente quedó lastimado, quedó averiado. Mire, aquí hay situaciones, Camilo, como esta. Centro Comercial Chipichape. La entrada al Centro Comercial Chipichape es supremamente afectada con montones de escombros. Se está trabajando arduamente. E incluso en el Centro Comercial están haciendo unos trabajos de demolición de algunas paredes, etcétera, que ven que no van a resistir y lo están haciendo de una manera controlada. La sede Alex Gorayet del Deportivo Cali está supremamente afectada también. O sea, hay una cantidad de situaciones que se están viviendo en torno a esas estructuras que se ven maltrechas, ¿sí? Y que en cualquier momento pueden colapsar. Entonces, Camilo, aquí la pregunta concreta y la respuesta concreta. Dudo que por lo menos en los próximos 2 meses se pueda jugar en el Pascual Guerrero por el entorno, más que por el propio escenario.
2: Muy bien, vamos a ir a la pausa, terminando esta primera hora, y continuamos hasta las 4 de la tarde en El Bar, a través de AS.

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0: Segunda hora en el bar a través de ASO y viernes, terminando semana, una semana muy, muy difícil para nuestro país. Muchos hablan del tema, obviamente, del movimiento telúrico, pero en el Tolima estamos padeciendo también una situación muy, muy difícil en los algunos municipios del departamento del Tolima, que tiene que ver con los incendios forestales. Y claro, el Tolima tiene 47 municipios y hay 38 incendios forestales hasta el momento en 16 municipios: Melgar, Ortega, San Luis, Valle de San Juan, Honda, Chaparral, Piedras, Alvarado, Cuello, Rovira, Purificación, Venadillo, Anzuategui. 38 incendios forestales, y alcaldes y gente como la del municipio de Chicoral pensando en que este fin de semana van a ser las fiestas. Yo no, la verdad, no entiendo, no,
1: hombre,
0: totalmente respetable,
1: hombre,
0: pero hay insensatos. Como 7 u 8 municipios que van a hacer fiestas este fin de semana, algo que no ha gustado para nada.
1: Camilo, aquí también hubo un incendio cerca de la ciudad de Cali, terrible, ¿sí? un incendio forestal, y cuando las autoridades ofrecen recompensa por saber los posibles autores, es porque hubo manos criminales allí. Claro, eso no se puede ocultar.
2: O terrible. Hay gente que todavía tiene las viejas prácticas, José, de las quemas isque controladas. Y lo que hace es que
0: no,
2: se
0: les sale de control y
2: terminan generando incendios.
0: Uy, Jonathan grandes. Vargas tiene hambre.
3: Hay un sector del comercio que yo creo que las autoridades deberían aconsejarle, más no obligarle. Y estoy utilizando la palabra aconsejarle. Yo no creo que Cali, aquellas tabernas, discotecas, sitios de baile en la zona rosa donde el temblor o terremoto no los haya afectado, no creo que tengan ganas de abrir hoy.
0: No,
3: Porque no hay nada que celebrar.
0: Y puede que abran, pero ¿quién quiere ir?
3: Comprar una botella de whisky de 300 mil barras cuando ves a tu hermano padecer,
0: no
3: me parece. Sentido. Entonces, no, así no. Como en el fútbol nos están pidiendo solidaridad, yo creo que el sector del comercio, de bares, discotecas y otras especies donde van a tomar ron, debieran no ser ni abrir hoy, este fin de semana, ni abrir. No hay nada que celebrar.
0: Que alcaldes de Chicoral y Cuello no van a hacer fiestas este fin de semana en el Tolima. No puede pasar.
4: Don Jonathan Vargas, ¿cómo estás, Camilo? Don Camilo, ¿qué tal? Feliz tarde para todos los oyentes.
5: Giovanni está hablando mucho.
4: Sí, está charlatán, pero ¿sabes qué? Coincido. Aunque eso también es una parte, aunque yo no comparto eso, pero es una parte de la economía de muchos también. Entonces, pero igual, no hay nada para celebrar, Camilo, no hay motivos.
1: Pero a ver, Jonathan, mismo que estábamos hablando hace 2 o 3 días aquí, que por fortuna pues se dio la razón en el sentido en que el fútbol podía esperar un poquito más. Sí, Luisa, claro. Aquí, por ejemplo, nuestra compañera Luisa Fernanda habló de las personas que vivían de vender algo en un comestible, así lo otro. Dijimos, sí, pero todos pongamos un poquito.
4: Claro, esto es más empatía que cualquier cosa.
1: Claro.
4: Sí, esto es más empatía.
1: Fiestas.
4: Y ni fiestas, ni celebraciones.
0: Ni celebración, ni nada.
4: Mucho menos las verbenas. Ah, que ya estaba la verbena y el concierto, pues.
0: Hermano. Bajémoslo un poquito, que van compromisos, ¿no? Pero no hay nada, la verdad, que celebrar. No hay nada que celebrar. Bueno, miremos estas imágenes. Me gustaron estas imágenes, don Giovanni. Yo sé que usted también. Estas imágenes de cómo está quedando el Estadio Metropolitano de Barranquilla. Un dron por encima del estadio. Este escenario que va a albergar, en este caso, la final de la Copa Sudamericana. Esto sí trabajaron tieso y parejo, ¿no, Giovanni?
4: Sí, ya baja, mira, toda la tribuna baja.
3: En cada instante existen aficionados, gente y de la parte institucional también, de logística y todo lo encargado del escenario, de estar tomando de forma permanente fotos, imágenes con drones para mostrar la evolución constante de lo que se está haciendo. Esta obra tiene que estar finalizada un mes antes del partido, que es el 21 de noviembre, final establecida, fecha establecida por Conmebol. ¿Por qué digo un mes antes? Porque pues hay un comité técnico, ¿cierto?, de la Conmebol, que viene junto a la Federación Colombiana de Fútbol permanentemente a hacer chequeos, y no vamos a tener 15 días antes que, espérate, que voy a poner un enchape aquí de cerámica, una mezcla, y entonces faltan 12 horas para la inauguración del estadio, estoy tapando el piso con un palaustre. No, aquí no hay que tirar mezcla, no hay que tirar nada, ¿cierto? No, eso tiene que estar terminado un mes antes. Por eso es que se le está mostrando permanentemente a Colombia, al mundo, cómo avanzan los trabajos externamente e internamente, porque no queremos obreros tirando mezcla 2 horas antes del partido. Y que voy a tapar aquí alguito del baño. No, no hay que tirar mezcla de nada.
0: Muy bien, miremos este video.
3: En mezcla Brasil. De cemento, Camilo.
0: Sí, sí,
3: mezcla
0: sí,
3: de cemento, que nosotros claro. Hicimos.
0: Sí, sí, okay. Sí. No, porque en el colegio, cuando uno empieza a hablar de mezcla, era limonada sí, sí. También. Limonada es una mezcla con azúcar.
3: ¿Qué es el cemento y el palaustro y el tipo sí, tirando sí, mezcla y poniendo un ladrillo y tapándolo?
4: Ah, no, pero nada, eso es en todo lado, Giovanni. 2 horas antes. Que la mezcla se habla en todo lado.
3: Ah, bueno.
4: Cemento y arena. Gravilla
0: bueno, miremos este video de el fútbol de Brasil, expulsado por hacer 2 sombreros. Yo no estoy de acuerdo con eso. O sea, si usted tiene el talento, mira, aquí viene el hombre, le van abajo, hace un sombrerito, hace el otro, y entonces ya se rabonearon con él y vienen a la casa, y en el saque de banda lo aniquilan, mire. Lo cogieron, le pegó todo el mundo.
4: Y ahí se armó.
0: Y ahí se armó, lo tiran al piso y al final resultan expulsándolo. Porque, pues aparentemente, mire, se armó la de Troya.
4: Pero ¿sabe qué?
0: Eso es provocación al rival.
4: No, pero ¿sabe qué me parece irónico, Camilo? Que esto fue en el país del Jogo Bonito.
0: Sí, donde nos enseñaron precisamente
3: a pisar la pelota. Pero el Jogo Bonito, cuando se agarran, también hay patada bonita, ¿oyó?
0: Pero yo no estoy de acuerdo con eso, hermano. Si usted tiene el talento para
1: hacerle... Niño no hubiera podido jugar en esta época.
0: No. Claro, porque sensibiliza al rival.
2: O sea, sí, la generación de cristal también es para los futbolistas.
0: También está llegando al fútbol la generación del cristal.
4: No, pero es que
3: pero hay
4: esa generación de cristal es
3: de las que hay, ¿no? Porque se acuerda la de Neisser Villarreal.
0: Ah, no, pues sí. O la de pero, Chaverra.
4: Es que
3: no pasaba nada.
4: Pero venga, pero esa es diferente.
3: Lo de Ronaldinho era magia pura.
2: Es que, creo que el que hizo también. La jugada lo expulsaron por responder a las agresiones. También se levantó a patadas con nosotros.
4: Sí, pues sí. Pues los otros se vinieron.
0: Pero hermano, si usted tiene el talento para hacer un caño, para centrar de rabona, para pararla de manera técnica, pues hombre, ¿cómo no lo va a hacer?
4: Y esos dos sombreros no se vieron tan trágicos, no fue un túnel, no fue
0: pero hay mucha gente que en la cancha, en muchos jugadores, les duele que les hagan eso.
1: Camilo, sí, señor. ¿Recordará usted que informamos de la salida del profesor Héctor Cárdenas del Inter de Palmira?
3: Sí, señor. ¿No?
1: Bueno, ya llegó el Rolo Flores, sí, evidentemente. Sí, claro, ya está ratificado con Octavio Rojas como preparador físico y Juan Lemus como analista pues de video. De modo que le deseamos mucho éxito a Nelson Flores al frente de este equipo.
3: Ascendió al Cúcuta. Ascendió al Cúcuta
0: y duró como 4 fechas y chao.
2: Descansaron en Cúcuta porque ya decían que
3: iba a jugar. Sí, no, porque después llegó...
1: Bienvenido, fue integrante de una selección Colombia también al lado de Arturo Reyes.
0: Sí, señor. Bueno, señores, vamos a hablar del tema de Lucas González porque hoy se dio a conocer una versión y damos el crédito.
2: Está regodeando, ¿no?
0: Henry. No.
3: Camilo,
2: se le hizo piscina a la boca.
3: Sé que vamos a tocar el tema, Lucas, y se puede ir largo. Ya hay jugador de selección Colombia con equipo y ya lo han presentado. Mírenlo.
0: A ver, miremoslo. Upa, buena presentación subiéndose ahí al carro. La Juventus de Turín.
3: No, casi. Brasil.
0: Ah, no.
3: Club Atlético Mineiro.
2: Eso es de Kevin.
0: Ah, pero eso es con patrocinador y todo.
3: Claro, ahí va con el carro de 3 letras de fábrica alemana. Pone musiquita y Kevin
0: Castaño. Hasta ahora no le ha mostrado la cara, ¿no?
3: Ahí,
0: ahora
3: sí. Ahí está Kevin Castaño.
0: Muy buena presentación.
3: Nuevo jugador do Atlético Mineiro.
0: Oiga, buena presentación, ¿no? Yo. Buena presentación, la firma de Kevin.
1: Y se montó de carro.
3: Quedó montado. Sí, ese patrocinador va bien, José, sí.
0: Qué buen patrocinador.
3: Y aproveche y juegue, ¿no? Sí, sería lo bueno, Giovanni, yo creo, porque para River ya pasó y conoció Buenos Aires de lo lindo. Ahora ir a conocer Belo Horizonte, no creo.
0: Pero tiene que mostrar qué tiene con qué.
3: Y este es del llavero de Lorenzo, ¿no?
0: Sí, claro, es del riñón, como se dice. Pues si lo llevó al Mundial.
3: Tiene buena gente.
0: También.
3: Esperemos que no.
0: Voy con Giovanni. Lo pasó en 6 meses de Cruz Azul a Rusia. Lo llevó de Rusia a River y ahora a Brasil.
3: Sí, empresario tiene.
0: Eso esperemos que responda, porque la presentación fue espectacular con gran carro de alta gama.
2: Además, es que tiene. Si no fuera un jugador talentoso, tiene.
4: Es buen jugador, sí.
0: Tiene que mostrarlo. Bueno, esta mañana se dio a conocer la versión, y doy el crédito a Henry Bocha Jiménez, colega, de la intención que tenía Independiente de Avellaneda de llevarse a Lucas González tras la salida de Gustavo Quinteros. Por ahora no hay una versión oficial, pero pues no sé. Yo tengo un dato que me cuesta creerlo. Dice que en Nacional el salario, y la verdad, no sé si... No me gusta ventilar estos temas, pero me dicen que el salario está entre los 15 y 20 mil dólares de Lucas. Me cuesta creerlo, me cuesta creerlo.
5: ¿En Nacional?
0: En Nacional, yo sí. no. ¿Tan poquito para un técnico sí, de Nacional? Sí.
5: Pues es que al fin son 20 mil, mal contados son 80 millones, un poco 70 millones.
2: Eso es muy poquito.
0: Pero es muy poquito.
5: Claro, para pero un... es que tampoco es que Lucas.
0: Bueno, esa también es otra situación.
5: Eso no se lo ganaba. Entrada 150.
0: Son 60. Eso no se lo ganaba en el Deportes Tolima. Eso no se lo ganaba en el Deportes
5: ahí,
0: Tolima.
5: Yo creo que ahí perfectamente triplicó una el Deportes Tolima.
0: Sí, yo creo que lo duplicó. Yo creo que hay una mejora. A mí me dicen, no, me dicen que entre 10 y 15 mil está el salario. Yo la verdad pensé que era mucho más. Ahora, si se dan las cosas, si lo llegan a levantar el teléfono y llamar a Lucas González para que se vaya Independiente, un equipo grande en el continente, hace mucho rato tiene que revalidarlo, tanto en Argentina como a nivel sudamericano, ¿le convendría irse o qué decisión sería mejor tomar, Vargas?
5: No, yo creo que acá es quieto en primera, quédese en Nacional. O sea, ahí sí, a diferencia del otro caso y que querían decir que dejó tirado al equipo, acá sí sería dejar tirado el equipo, porque es que ya arrancó. En el otro lado, estoy hablando del Deportes Tolima, pues estaba en vacaciones, estábamos en periodo de fichajes y el tema era diferente. Acá sí sería, entre comillas, dejarlo tirado y pues Independiente, antes muy poderoso, pero hoy no tampoco como para dejar tirado Atlético Nacional. No,
4: y ya es hora, Camilo, que Lucas González se consolide como el gran técnico que nos está mostrando en algunos pasajes y que no ha mostrado por... tal vez que ha finalizado mal los campeonatos con, por ejemplo, con el América, que empezó muy bien pero terminó mal en los cuadrangulares finales. Con el Tolima no iba tan mal, llevaba al equipo, estaba clasificado en Copa Libertadores, pero Lucas González necesita consolidarse en un equipo, y si se va, pues va a ser lo mismo de lo mismo, pica aquí, pica allá, moja aquí, moja allá, y realmente pues no está...
5: No, pero es que eso no es lo malo, creería yo. Pues el técnico puede moverse si quiere cada 6 meses, porque si lo llaman pues bien, pero... Tienes que no dejarlo en la mitad de cada torneo.
4: Claro, o sea, pero si está en un equipo solo para iniciar 5, 6, 7 fechas y cada ratico cambiar, pues
0: pero,
4: no tiene sentido.
0: Pero aquí les voy a poner un argumento que fue el mismo que se dio cuando estaba en el Deportes Tolima. O uno de los argumentos, que fue el económico. Insisto, a mí me cuesta creer que sean entre 10 y 15 mil dólares lo que se esté ganando.
2: Yo no creo, Camilo.
0: En Atlético Nacional.
2: Yo no creo
0: eso. Y si lo llaman y dicen, bueno, se viene, como los abogados defensores, 30, ¿no?
5: 30 mil.
0: Son 30 mil, 35 mil. ¿Le convendría a Coco irse para Argentina?
2: No, es que el tema, meterse en el bolsillo de la gente es muy berraco. Es muy difícil, es muy complejo. Y uno, uno lo que dice es, venga, profe, termine de consolidarse. ¿Sí? Nacional, que es la institución más importante del fútbol colombiano, con la de mayores resultados, está confiando en usted para que usted le entregue una alegría no solamente al equipo, sino también a su afición. Termine eso. Termínelo. Mire, a mí lo del Tolima, por fortuna no fue en mitad de campeonato, sino que estaba comenzando el campeonato. ¿Sí? No había ni siquiera comenzado, digo yo.
5: No habían comenzado ni a entrenar.
2: Exacto, no habían comenzado todavía la pretemporada. Pero aquí ya el campeonato comenzó, profe, y no sé cómo quedará usted en su imagen si deja botado a Nacional. O sea, yo, el tema económico, eso es muy difícil de manejar. Porque cada uno tiene sus aspiraciones, cada uno tiene sus necesidades, tiene una familia que sostener, un futuro de unos muchachos que asegurar, bueno, lo que sea, ¿sí? Pero en el tema personal, proyecto, yo le pediría al profe, venga, profe, termine por lo menos el semestre y después sí mire a ver qué hace, pero no deje botado a Nacional.
4: En caso de que esto sea cierto, ¿no? Porque
2: en ahora, caso de que sea cierto.
0: Sí, claro, que se concrete. Sí.
2: Ahora,
0: estamos hablando Bocha, sobre un supuesto.
2: Bocha es un tipo bien informado del fútbol argentino.
3: Sí. Pero dudo mucho... En esta, dudo mucho que Lucas lo haga. Porque yo lo siento a gusto, a distancia, que está con Nacional.
2: No, y era lo que él quería, su Giovanni.
3: Partida, llegar a un su equipo partida así. Al Deportes Tolima. Pero si él lo dijo, quiero retos. Quiero buscar en Colombia un equipo grande que me dé la oportunidad de pelear la Copa Libertadores. Ajá. Y no creo que en esta oportunidad él vaya a salir a dejar al equipo tirado en mitad de terreno, de torneo. No. Respeto la fuente de los demás colegas, pero yo sí sé que desde Argentina también se meten unos globos bien grandes. Y yo esa de Lucas no creo que en esta la haga. No creo.
4: Ahora hay que mirar creo que cómo
3: en esta con Nacional la haga.
4: En Argentina seguramente también están mirando cómo le fue a Lucas cuando estuvo en Argentina, que no le fue bien.
0: El tema de Platense, en donde no le fue bien. ¿Qué piensa José?
3: Sí.
1: Pienso que sería una muy mala salida. Si el técnico acepta en este momento irse al exterior, cambiar de club. Yo creo que debe ser responsable con él mismo y con la afición, la organización, la historia de un equipo como Atlético Nacional. Y no sería bien visto, ¿no? Porque entonces ya empieza la suspicacia a ser más grande el tema económico, y es que este al mejor postor pues se le vende o se va ante el mejor postor. Entonces debe asumir ya lo que es el reto, lo que se comprometió con Atlético Nacional, y para salud de él y para la salud de su imagen, de su prestigio, sería bueno que, si existe realmente un rumor tan fuerte, y si no existe, lo dijera: señores, agradezco mucho si es que existe, pero tengo un compromiso en este momento que lo voy a cumplir, hablemos en unos meses más adelante. Y si no, pues simplemente: a mí no me han dicho absolutamente nada, estoy feliz en Nacional y voy a cumplir con mi contrato.
0: Claro, como
1: y,
0: hizo el Barcelona con cordial. El tema de Luis Suárez.
5: Oiga, pero el este es... Claro. Lucas en Argentina no le fue bien.
0: Sí, por eso, por ahí, como para decir
5: que es que, uy, porque a mí, por ejemplo, me escribieron, sí, me dieron dos nombres de colombianos que sonaron. Incluso en una me dicen: Reinaldo tuvo reunión de Zoom esta mañana. Yo pregunté y no me respondieron. Puede ser más viable que sea alguien que no tiene club, y Reinaldo tiene una espalda grande.
0: Claro.
5: Y el otro que me dicen: se ofreció Juan Carlos Osorio. Sí, obviamente, el profe Osorio está que trabaja. Pero yo creo que lo de Lucas que dejó en Argentina no es como para decir que es la prioridad número uno de Independiente. Tengo mis dudas.
0: Sí, yo,
5: a pesar
0: yo,
5: de que me parece muy también. Bueno.
0: A mí me cuesta, o sea, hoy por hoy, claro, si esta pregunta la hacemos hace 20 años, cuando estaba ese auge del fútbol argentino, cuando veía uno de los colombianos, cuando un Boca River paralizaba el continente, pues uno decía: hombre, Independiente, puede ser. Yo, la verdad, y cada quien discutirá su grandeza, ¿no? Porque el rey de copas es Independiente, el rey de copas en Colombia Atlético Nacional, y cada quien pensará cuál es más grande por títulos, y totalmente válido. Pero yo creo que en este momento, si se llega a dar, si es cierto que los directivos de Independiente están pensando

0: y creo que no sería un buen momento.
1: Y Camilo, tiene una, mire, lo que decía Giovanni es completamente cierto. Él soñaba Vargas con estar en la institución más grande del país. Ahí está, profe, tiene el respaldo de uno de los emporios económicos más importantes de la nación.
0: Por ejemplo,
1: entonces, claro, está en el escenario ideal, profe. Si termine, haga lo que tenga que hacer.
2: Y si nos vamos a los últimos 10 años entre Atlético Nacional e Independiente, creo que la diferencia no es mucha e incluso podría estar Atlético Nacional.
0: Yo creo que inclina la balanza más hacia Colombia.
1: Cuando en materia de resultados.
2: Cuando pasa de Tolima Nacional, ahí el cambio obviamente es muy grande.
1: Claro, totalmente.
2: Pero pasar hoy por hoy de Nacional a Independiente, yo lo pienso más de dos veces.
0: Ahora, voy a hacer las veces de abogado defensor, o a veces cuando usted pedalea a alguien para que tome una decisión. No faltará el que le diga, fútbol argentino, usted se puede mostrar
1: el
0: Independiente,
1: salto,
0: uno de los grandes de Sudamérica, la vitrina.
1: ¿Te imaginas, profe, haciendo una gran
0: campaña? Exacto, te imaginas con Boca, River, tú ganas. Entonces, sí, eso puede también inclinar.
1: Te van a empezar a mirar de Europa.
0: Sí, exactamente. Entonces, no sé.
3: Yo creo que él aprendió, estando en Argentina, ya él aprendió y ya él sabe. Yo por eso lo noto un poco más tranquilo, lo noto a gusto con Nacional, porque es un proyecto.
0: Es como si estuviera en su lugar en el mundo.
3: Sí. Por supuesto, Camilo. Él llegó donde quería llegar en Colombia, a un equipo grande como Nacional. Y tiene un reto. El reto de él es salir campeón, no solamente este semestre, sino pelear la Libertadores. Yo por eso ese tema de Independiente lo dejo en asterisco.
0: Y un además yo le digo una cosa, con el respeto que se merece la gente Independiente, uno de los grandes de Sudamérica, si fuera, no sé, un Barcelona, un Real
2: Boca.
0: Madrid
2: o, sí, incluso Boca River, no, es,
0: Boca, bueno, inclusive Boca River, Boca. No sé, yo creo que Independiente es de esos trenes que de pronto pueden volver a pasar y que quizás haciendo una muy buena campaña y por qué no un muy buen papel a nivel internacional con el equipo verde, sea para inclusive pedir mucho más.
1: Se potencia.
0: Potencia y que su cotización inclusive suba mucho más. Yo, la verdad, respetando y obviamente esperando qué decisiones se vayan a tomar y si el tema toma fuerza, yo me quedo quieto.
1: Un agravante. En Platense lo esperaron. En Independiente, claro, ¿no?
2: En Córdoba.
1: Perdón.
2: En Central Córdoba.
1: Lo esperaron.
0: Estoy viendo aquí la nómina de Independiente. No.
2: Allá lo aguantaron, sí.
1: Por eso, en Independiente no lo van a esperar.
2: Santiago Mele, yo había leído una cosa de Mele, no supe si fuera real o no, que Independiente no podía inscribir jugadores.
0: Bueno, yo lo veo a
2: por una deuda que tenían.
3: Sí, no, pero ya apelaron. Y la FIFA dio permiso.
0: Rodrigo Reyes.
3: Y lo de Mele, que se le vino el mundo encima. Camilo, se le vino el mundo encima a Mele, la noche más horrible del mundo cuando se fue para México, estando muy bien en Junior, precisamente por Sandinero. Se fue porque le ofrecieron más, y Junior se ganó un billete, pero llega
2: mal
3: a México y se le vino la... No
2: está mal. Sino que le siento un tonito, escucha, de crítica como si...
4: Es irónico.
3: Hay momentos, mira que hasta lloró. Y se arrepintió de haber salido del Junior. Lo que pasa es que ahora va
2: a Independiente y busca se le olvidan esas otra vez lágrimas. Salir.
4: Cuando no, tiene vaca, el recibo del cajero contigo.
2: Se seca la lágrima. Sí. Es lo mismo de trabajar un domingo. Claro.
1: Vargas, cuando mira el Neki.
3: Pero ¿y para qué llora entonces? ¿Para qué llora? No. En México sí.
0: No, México, pero
3: estoy lloró la por la situación y tal.
0: No, pero muy cuando fue, Mele, pero no, cuando fue al cajero y a final de mes apenas le llegó la notificación.
2: Se secaba así con los dólares.
4: Con el recibo del cajero.
0: Sí. Mire, yo estoy viendo la nómina de Independiente. Está Santiago Arias, el colombiano. Sí. Está Santiago Mele. Pero que usted diga.
4: Pero los resultados de los
0: últimos partidos. El atacante Gabriel Ábalos. Pero que usted diga así grandes figuras. No, yo no estoy viendo. Santiago Montiel, extremo derecho. Facundo Valdés, extremo izquierdo. Y Manuel Machuca, que está lesionado, Maximiliano Mesa, Maximiliano Gutiérrez. Gran nómina que usted diga, va a manejar una nómina que usted lo va a poner a pelear el fútbol argentino. No lo veo.
4: En Arias, no, que es de ahí mundialista y bueno, hay par de mundialistas, no. Pero el resto no.
0: Pero no hay una situación clara. Entonces,
2: yo creo que es más festival de Lumero.
0: ¿Será que es globo?
3: Claro. Sí. También hay globo y humo por allá, sí, y bastante.

0: que es Globito.
1: Allá son los capitanes, en eso. Allá son los capitanes. Bueno, ¿qué pasó con Dubán Zapata, Vargas, que no va a jugar al fin
2: en la Copa de Italia.
1: ¿Está lesionado o qué le pasó?
2: Sí, tiene algún problema, Coco, con el Torino, lo viene acarreando desde la temporada pasada. Él, después de su ligamento cruzado anterior, sí, no ha vuelto a hacer ese toro que la rompió en el Atalanta de Bérgamo, y donde el West Ham ofreció 50 millones de euros y no lo quisieron vender.
3: Pedían 80.
2: No volvió a ser el mismo, desafortunadamente, y ese sí que era un goleador.
3: Barato. No, ese es un jugador que infortunadamente se perdió gran parte de su potencial, porque en ese momento, por ambición, por terquedad, no sé, él quería irse. Ofrecieron 50 millones de euros en su momento y Atalanta se enranchó en que no, que si no daban los 80 no lo dejaba ir, y terminó malogrando al futbolista. Después vino la lesión, se recuperó, Torino lo tiene. En Torino él no ha podido consolidar tampoco porque las lesiones no le han permitido, y este año ya comenzó la liga. De hecho, está jugando la Fiorentina, ya va ganando 2-0 la Copa Italia. Pero Dubán no se ha podido consolidar. Eso sí, lo respetan muchísimo. Cada vez que juega, y capitán, toma el brazalete, ¿no? De capitán. Sí, claro. Sí, es el capitán del equipo. Es uno de los capitanes del equipo. Pero no ha podido ser el toro que conocimos hace un tiempo.
1: Yo pensé que en Qatar 2022 iba a ser el Mundial de Dubán Zapata.
2: Imagínese que fue uno de los 7 que probaron y no metimos un gol.
1: Pero lo probaron con Muriel.
3: Le dieron todos los chances posibles.
4: En selección, lástima, porque sí es un goleador de raza, pero en selección Colombia.
3: Y me dio Vargas.
4: Ni espalda, ni.
3: Vargas me dio curiosidad ayer por Copa Sudamericana, el partido de Vasco, que no vi ni a Cuesta ni a Cachito. Entró el segundo tiempo en Estroza.
2: Sí. Yo tampoco,
3: y no. Pero ni siquiera en convocatoria estuvieron los dos colombianos, ni Cuesta ni Cachito.
2: Y estaban de locales.
3: Estaban de locales.
2: Esa es la parte
3: 0-0,
2: para averiguarla bien.
3: Olimpia.
2: A ver qué fue lo que pasó, pero van a jugar contra el Carrarese. Estas copas si arrancan con equipos de menor categoría. A partido único. A ver qué pasa.
1: Mire, esto pasó a propósito de partidos amistosos entre el Málaga y el Fulham. Era un partido amistoso, terminó 2-2 y pensaron los del Málaga que se definía por penales. Los del Fulham no estuvieron de acuerdo, en el contrato eso no aparecía y se retiraron de la cancha. Esto fue lo que pasó.
2: A ver.
1: Terminaron, los del Fulham se retiraron, los del Málaga querían cobrar los penales. Y lo más chistoso del tema es que un jugador va y cobra, mire, no hay arquero. Entonces fueron a cobrar los penales, cobró, la metió y vinieron los otros a celebrar. La verdad yo no entendí esa vaina. Y vinieron a abrazarse porque los de Fulham no quisieron cobrar los penales.
2: No sé, independientemente de que esté o no en el contrato, pues es un amistoso y era
4: ¡Cóbrelo! Es que sabe que estaban hablando los
3: amargadunchis.
4: Los ingleses, sí, que no alcanzaban a llegar al vuelo.
1: A llegar al aeropuerto. Pero a mí lo que más me da risa es este man que va y lo cobra. Mire, imagínese donde lo hubiera botado.
2: Por eso lo aseguró en la mitad.
1: Y entonces vinieron aquí.
2: Y claro, alegaba que Málaga que me trae recuerdos, equipo semifinalista de Liga de Campeones de Europa con él.
1: En ese equipo no estaba el
2: De Michelis y el técnico era el Pellegrini.
1: Y había un uruguayo cabecipintado, no era Darío Silva, si no estoy mal, si integró ese Málaga.
2: Vamos a mirar qué equipo. Ese era buen equipo.
1: Ese era un buen equipo, porque hubo equipos en Europa, me acuerdo que Real Sociedad en algún momento, el Athletic de Bilbao. El Málaga, obviamente vimos hace poco
2: fue cuartos de final, perdió contra el Borussia Dortmund en 2013.
1: Borussia Dortmund, 2013, sí, pero no, creo que era Darío Silva, un atacante que era así mechipintado.
2: Mire, estaba exigente. Willy Caballero.
1: El arquero argentino que se metió un gol en el Mundial.
2: El que siempre me quedará en la memoria con ese golazo que le hizo Falcao.
4: Claro, cuando está en el City.
2: Uh-huh. Gámez, que no tengo ni idea quién será.
1: Creo que era un portugués, ¿no?
2: De Michelis, que ya lo mencionamos. Soy el entrenador de Leipzig. Sergio Sánchez. Antunes. Tulalán. Jugó con Falcao. En el Mónaco,
1: sí.
2: Este era uno canosito. Sí, ya estaba terminando y tenía ya sus canas. francés. Camacho, usted no sé qué Camacho será. Joaquín, el que tuvo el problema con el colombiano del Betis.
1: Sí, tuvieron
3: con Deosa.
2: La hija de él se supone que se metió con Deosa. Y él es amado en el Betis.
3: ¿La duda? ¿Hija de él se metió con Deosa o Deosa se metió con
2: Deosa? No, hasta ya el chisme si no me ha dado un coco ahí, si no sé quién escribió primero, pero así fue el tema.
4: ¿Quién invitó a quién?
2: Se supone que termina banqueado y no entrando es porque...
4: porque fue el muchacho.
2: Joaquín dio la orden de que no.
1: Es discutible.
2: Oiga, y los tres de adelante, aparte de Joaquín, los otros dos, bravos. Un tal Isco y un Julio Batista.
4: Uf. Qué equipas.
2: Era bueno.
1: Tremendo.
2: Ese Julio Batista era
0: tremendo. Bueno, bestia. Camilo,
1: señor.
0: 3-0 arranca segundo tiempo, 3-0 gana Sporting. Todavía no aparece Lucho Suárez en escena, esperando a ver si le dan chance. Recordamos ahora el tercer gol del Sporting que le gana al Vitória de Guimarães. Lo hizo el español Altimira, que es un volante 5. Y encuentra un detalle que nuestro arquero Juan Diego Castillo, que lo llevaron al Vitória de Guimarães, ha sido bancado por lo menos en estos últimos partidos, mandado a la banca por un arquero de 22 años polaco, prestado por el Aston Villa, Saich. Entonces uno dice, ajá, Juan Diego, ¿cuándo la vas a agarrar? Porque esa es la otra, mi querido Vargas. Porque uno quiere que aparezcan arqueros también, por todos lados.
1: Ay, como
0: Jordan García. Y ahora Juan Diego.
1: Ese tema apuntado acá.
2: Entonces, para que no se lo tire Giovanni, yo le termino con lo del Málaga. Bien, el banco era más malo todavía. Kameni, ¿se acuerdan del camerunés?
1: Claro, el camerunés.
2: Arquero. Lugano.
1: Claro, el uruguayo. No le pegaba una patada. Le ganaba por arriba a todos.
2: Un tal Saviola. Javier,
0: Epa,
2: Piazón, no sé si no lo tengo, Eliseu, Santa Cruz, Roque.
4: El Paragua.
2: Y Roque, el Paraguay. Y Portillo, que era delantero del Real Madrid y se lo prestan
1: préstamo
2: al Málaga.
3: Podría ser titular, perfectamente.
1: Y el Darío Silva, que yo le digo, sí jugó.
4: Esto es con su Darío Silva.
1: Darío Silva sí jugó.
2: Pero jugaba.
1: No, pero jugó en el Málaga, pero lo hizo entre el 99 y el 2003.
4: Pero es que se está hablando de...
3: otra época.
2: Además, perdió contra Sevilla y el Portsmouth. Contra el Borussia Dortmund de Klopp, ¿no?
1: Sí, señor, pierde contra ese Borussia. Bueno, es que estaba viendo acá la foto del o la toma de el Vargas Diablo y el Vargas Angelito.
2: No se crea mucho eso de la Biblia porque no crea que
1: y pareciera que Vargas el Diablo se está echando el mismo champú de Giovanni, porque no lo estoy viendo ahí tan
0: negrito. Oye, sí, Vargas bueno.
1: Oh, usted,
0: Vargas. Pero bien.
1: Sí, claro.
2: Es que hoy tocó pasar por la barbería. Pues vengo peinadito.
4: Pero el color es el de siempre.
3: Pero hoy fue a la tonería y pintura.
2: Sí, ya tocaba coco porque ya no agarraba la cera.
4: No, y es que ellos los también comen, los barberos.
1: Venga, a propósito del tema de David Ospina, que pues para nadie es un secreto, estuvo como homenaje merecido en esta Copa del Mundo. La situación que está viviendo Álvaro Montero, lo que se espera obviamente de Kevin Mier, que en el último año por lo menos ha sido irregular, un Camilo Vargas que ya está consagrado, lo de Jordan García, que me parece puede ser importante de que madure y muestre condiciones en el fútbol mexicano. ¿Qué otro me falta de esa
3: Davis, nueva camada? David Vázquez.
1: Pero yo creo que ese se fue quedando.
3: Apúntelo.
1: Yo creo que David se fue quedando.
4: Ya le sacó ventaja.
1: Yo no sé qué lote. Otros arqueros
3: y Aldair defiende Arturo y Aldair Reyes, Quintana no se olvida Aldair Quintana.
1: ¿Cómo Vargas?
0: ¿Cómo así? ¿Qué dijiste de Arturo Reyes?
2: Que usted defiende mucho a Arturo Reyes. Davis Vázquez tiene su defensor aquí, se llama don Gabriel Coco.
3: Ese es un portero que está en el concierto.
1: Y ahí viene la pregunta. Aldair Quintana, gran arquero.
2: Este paso sí.
1: Gran arquero, la verdad, gran arquero. Yo creo que no es que haya sido, creo yo, infravalorado. Lo que pasa es que no ha tenido cabida por el buen nivel de los arqueros y la regularidad. Pero en estos amistosos que se vienen, ¿no sería bueno darle una miradita a Raír Quintana, un acercamiento?
2: Tiene 31 años, ¿no? Uh-huh. Yo sí prefiero que empecemos a llamar un portero de 22, de 21, de 23 años.
1: Nombres,
2: Vargas. Porque tenemos los experimentados que pueden seguir Camilo, Montero, que tiene 31. Mier tiene 28 años, sí. Entonces ya ahí va. Entonces yo sí prefiero que llamen a uno que empiece a sumar kilómetros, millas y concentraciones con el equipo nacional. El tema es que no están teniendo minutos. Y vamos, a Jordan García.
3: Sí.
2: Marquines, suplente en Atlético Nacional. ¿Cuántos
1: tiene Castillo? A mí me dejó tantas dudas Marquines con su paso por el
4: Deportes Tolima. Castillo joven, porque él salió de Fortaleza, claro. Estuvo en selección sub-20.
2: Pero ese ya debe tener por ahí 24 años.
4: Por ahí, sí, ya le digo cuántos tiene.
2: Entonces, no tapan. Entonces, pues también cómo los va a llamar Lorenzo para ver qué tal están. Pues
3: ¿cómo
2: le tocaría
3: mide?
2: Le tocaría arriesgarse a lo Kevin
1: Castaño.
2: Pero llame uno
1: no
2: a ver cómo le va.
4: Castillo tiene 23.
1: No te olvides. Bueno.
4: Y el que
1: pero
4: estuvo
1: no
4: en
1: la,
4: ¿cómo
1: no
4: llama el que está en el Arsenal? El que estuvo en el Arsenal.
2: Rojas, Veruchenko. No.
0: Veruchenko está en segundo en una liga. Sí, el Penafiel de la segunda división de Portugal. Ojo, te voy a recordar, dentro de la lista de los 55
2: sí.
0: que entregó Lorenzo a la FIFA, hay nombres de esos dos arqueros, uno de ellos,
2: Jordan,
0: mencionó Camilo. Está Aldair Quintana y está Kevin Mier.
2: Claro, pero
0: y saca que, los tres
2: claro,
0: que fueron Jordan,
2: grandes. Pero es que yo lo que
0: siendo coherentes,
2: prefiero siendo darle coherentes,
0: deberías llamar. Pero siendo coherentes, deberías llamar a Mier y a Quintana.
2: O uno sea, de los dos, siendo o coherentes, usted llama a Junior Hernández.
0: No, no, pero tampoco hasta allá, hasta Junior. No.
2: Pero usted me está dando
4: la lista.
2: ¿Qué culpa tiene el pobre arquero?
0: No, pero estamos pero hablando
2: necesitamos, de lateral necesitamos laterales Tolima, izquierdos no. también, Giovanni.
0: No, pero la pregunta fue arquero, Juan. Porque Camilo claro,
2: pero el los argumento,
0: menciona a Quintana.
2: El argumento
0: aplica.
2: Nos, yo nos creo sirve que sí.
4: para arquero, defensa, volante
0: y aplica.
3: Por delante de Junior
0: no.
3: sí hay otros laterales.
0: Exacto, pero en el tema de los arqueros, ya Ospina no va más. Y estamos hablando de que Mier o Quintana, que podrían darle la oportunidad de acercarlo, pues mira, coincidencia no, están en la lista de los 55 que Lorenzo entregó.
3: En la
0: de
3: fila,
0: algo debe servir esa lista.
3: En la fila se supone
0: están debe haciendo
3: estar
0: fila.
3: Kevin. En la fila debe estar Kevin.
2: Claro, claro, supone uno que es el que van a llamar después.
3: Ajá.
2: O sea, que es el que debe bueno, entrar en esta convocatoria.
0: ¿Sabe a cuál le tenía mucha fe?
2: Quintana.
0: ¿Sabe cuál le tenía lo de Aldair Quintana?
1: A mí no me parece descabellado lo de Aldair Quintana, con respeto pues lo que dice Vargas, que él quiere un arquero más joven. Pero ¿sabe quién le tenía mucha fe?
2: A ver.
1: Anteponiéndole que yo le tenía la imagen que yo tenía de Luis Marquines era diferente, es cierto, era el suplente del Tolima, pero me dejó muchas dudas. El que salió de Fortaleza fue Atlético, está en Atlético Nacional, que algún día lo entrevistamos, el tercer arquero de Nacional.
2: Cataño.
1: Cataño, yo le tenía mucha fe
2: a claro, Kevin pero
1: Cataño.
2: No lo ponen.
1: Pero no lo ponen.
2: No lo pusieron y ahora se fue a Internacional.
3: Se lo entonces, llevaron para Inter, sí. Pero ya se recuperó Fariñez y ya empezó a tapar.
2: Ahí entonces el no tema es que no, fuera de chiste, entre los jóvenes
1: no
2: hay ninguno que sume minutos.
1: Porque es que cuando arrancó David, empezamos con esa vieja generación de grandes arqueros que arrancaron muy jóvenes pero respondieron.
2: Claro.
1: Oscar Córdoba, Farid Mondragón, Miguel Carero, René Higuita, desde la de Marroquín por allá en el 85. David Ospina a los 18 era titular ya en Atlético Nacional y campeón fuera de eso. Sí, claro. Pero yo veo que hay una camada de arqueros jóvenes que quizás tienen mucho talento. Ahora, Marquines, ¿cuándo va a jugar con Franco Armani ahí? Yo no lo veo, no lo tengo claro. No sé, José, ¿qué piensa sobre el tema de la renovación en el arco de Colombia?
5: Hay de dónde echar mano, Camilo, ¿no? Ya el cupo de David González, perdón, de David Ospina, creo que queda libre, con todo el dolor. Ha sido un hombre que le ha dado mucho a Colombia, al arco y todo, pero ya yo creo que ya ese cupo va a quedar libre para pensar a quién se lleva. Y el más inmediato sucesor podría ser Kevin Mier, ¿no? Que es el que está ahí haciendo fila, que es el que ha estado en los procesos y demás. Y con Montero al lado de Vargas, porque Vargas todavía tiene, por supuesto, cuerda para rato, lo mismo que Montero, debe ser Kevin Mier, ¿no? Y sin olvidar, por supuesto, que hay otros que ustedes acaban de mencionar, que parte de un proceso en esas fechas FIFA, ¿no? Para ir buscando, evidentemente, esa renovación que se quiere, que reiteramos de mi parte, no va a ser saquen 20 y lleguen 20, ¿no? Saquen 5 y llegarán 5.
2: Sí. A mí Varga, me genera una duda, Giovanni lo aprecia mucho, Alexei Rojas Fedorchenko.
1: Pero hace rato,
2: sí, ¿no? El tema, sí, a mí no me parece tan malo, pero es que
4: tiene si la edad, claro.
2: Tan bueno, el Arsenal no lo hubiera dejado.
0: Está de suplente en el Penafiel.
2: Por eso.
0: Está de suplente.
2: Eso sí, es un también. Pelado. Tiene 19 20. Años.
4: Si no ya estoy tiene mal. 20.
0: 20 años.
2: Si fuera tan top, el Arsenal no lo hubiera dejado ir.

0: Totalmente de acuerdo, pero es por ese es el préstamo.
1: Pero necesitamos que tape, división. No importa dónde
0: pero que tape. Necesitamos que tape. Sí. Arrancó de suplente y todavía no ataja. Entonces, bueno, lo que yo te decía, lo de Juan Diego Castillo, porque a mí me parece que uno cree que estos arqueros, cuando parten de aquí, de nuestro continente a Europa, tienen que mostrarse. Y no ha pasado nada con Juan Diego, tampoco en Portugal. Suplente hoy de un arquero polaco de 22 años. No puede ser.
1: Gustavo Espinosa coloca en el chat y también es válido. Vargas y David Ospina, chao.
2: Claro, Vargas, Camilo Vargas.
1: Tiene la misma edad. Bueno, claro. David cumple 38 ahorita
3: en agosto. El presente de Vargas es muy diferente.
1: Sí. Claro, pero él también dirá, pues los dos tienen la misma edad. Ya mirar y dejar a Montero o a Kevin Mier ahí peleándose la titular.
2: Yo creo que va a dejar ir a David, pero Camilo va a seguir, por lo menos en el inicio del nuevo proceso.
4: Yo no sé, pero digamos...
1: Al técnico le gustan mucho los...
2: Veteranos.
1: Los arqueros veteranos, con experiencia. Claro. Que pero también mire, saben tapar en esa posición. En instancias definitivas, ¿no?
4: Vargas el reverendo. ¿Usted convocaría a... ¿El
1: referendo?
4: El reverendo.
3: ¿Reverendo?
1: ¿Reverendo qué?
4: Reverendo. No. ¿Usted convocaría a Aldair Quintana para estos
2: sí,
4: amistosos?
2: Sí. Sí, porque desde el año pasado, desde que, o sea, es que con el Bucaramanga ha hecho unas campañotas impresionantes y lo estábamos pidiendo, de hecho con Mosquera Marmolejo, desde que disputaron la final de hace dos campeonatos, tres campeonatos atrás. Entonces yo creo que sí, le daríamos la oportunidad. ¿Sabe y qué? Creo que ha madurado Aldair Quintana, sí, ha madurado después de su salida de Atlético Nacional, creo que ha madurado muchísimo en la cancha.
4: En Ecuador le dio bien, ¿cierto?
2: Claro.
3: Sí.
2: Y
3: en usted lo va a tener, don Camilo.
2: Y en Independiente del Valle y en el Independiente del Valle también ha tenido partidos donde ha salido figura.
4: Ahora, lástima la lesión de Andrés Mosquera Marmolejo, porque si estuviera en plenitud de condiciones también, ¿por qué no brindarle la oportunidad de que esté? Y yo no sé si vaya a ser tan fácil, sobre todo para Néstor Lorenzo, decirle adiós a Camilo Vargas. Yo no lo veo, porque inclusive sí, puede estar en la convocatoria como segundo o tercero, ¿no? Puede estar en la convocatoria. Pero me escribe Freddy Beltrán desde la Fiscalía, me asustó.
3: Uy.
4: Me dice, lo estoy escuchando. A los nuevos arqueros...
3: ¿Por dónde lo estás escuchando?
4: A los nuevos arqueros les... los estoy escuchando porque no los puedo ver. Lo tienen en
2: audífono. YouTube.
4: En audífono. Esto le pasa a los nuevos arqueros. Las oportunidades en la vida no siempre llegan como las imaginamos. Lo que pasa es que hay que aprovecharlas. Sí, yo creo que los arqueros no están aprovechando las oportunidades ahora.
2: Estoy decidiendo un caso importante, pero escuchando.
1: Yo no sé si no sea que no aprovechen. El tema es que...
4: O no les brinda la oportunidad.
1: Se están dejando muchas veces, y esto no solo en arqueros, sino también en los jugadores de otras posiciones, es que se están dejando llevar por los empresarios donde está la tajada más grande para ellos. Y saben claro. Que la pelea es muy difícil. Entonces, hermano, usted tiene... Yo siempre en el fútbol he dicho que en la mayoría de casos yo prefiero ser cabeza de ratón que cola de león. Yo prefiero tener minutos en un equipo, no como el Real Madrid, pero pues como sí en el Getafe, por ejemplo. Pero juego en la Liga Española.
2: Claro, gana más.
1: Tengo minutos.
2: Gana menos, pero...
1: Ah, sí, pero no, pero acá yo hablo no de plata, sino de ritmo, de poder jugar. Yo les mantengo el
2: mismo ejemplo. Es como usted metió a los empresarios, entonces...
1: Ya será Asprilla. No se va al Galatasaray, sino se va a un Getafe, a un Numancia, él hubiera ido a la Copa del Mundo, porque tenía minutos.
3: A jugar, claro.
1: Pero no, prefirieron llevárselo al Galatasaray a tener minutos con las fieras que tiene el Galatasaray, y aparte de que no le salió nada en lo deportivo, también se lesionó.
4: Pero es que es tan difícil el mercado mantenerlo ahora, porque, hombre, ya el pelado está... Muchos padres de familia ponen a sus hijos a jugar al fútbol pensando en una salvación económica.
1: Obvio.
4: Y muchos pelados ya cuando medio tienen condiciones, a los 15, 16, 17, 18, que ya van a arreglar un contrato, piden el oro y el moro.
1: Ya Tiago lo están entrenando en supermercados, vi por ahí.
4: Uy, sí, ya la espalda, ya siento la espalda de viejito. pero ¿a qué voy? A que antes usted disfrutaba a los jugadores en el torneo local. Si el mercado hubiera sido diferente... Asprilla no lo disfrutamos como 2-3 años, ahora acá los 6 meses ya lo ponen afuera, y a veces ese choque contra la realidad, contra un fútbol europeo, un fútbol argentino donde no todos son James Rodríguez, que a los 17 años tuvo un desarrollo futbolístico y una adaptación difícil en Banfield, con todo y que el idioma favorecía, pues yo creo que eso hace que pierdan un poquito, o se pierdan un poquito de la estela de la selección Colombia.
0: Yo en el caso de que ya se pues que haya ido a Galatasaray y tal, pues la calidad de Yasser tenía que mostrarla y buscar y pelear, jugar y tener minutos. Porque
4: pero Yasser se está quedando.
0: Grande,
4: pero Yasser se está quedando.
0: El jugador que ha hecho. Claro, el jugador que hace, que pone de su parte él, o es que el técnico no le gusta cómo juega, o él se quedó en el jueguito confortable de recibir y entregar a un metro y ya. No, no, tú puedes llegar a un equipo grande donde tú dices, tengo pocas posibilidades, pero es que es el mismo jugador que se mete y se saca en la formación. Si juega bien, si es determinante, si es influyente, es imposible que un técnico lo aparte. Lo tiene que tener en cuenta.
4: Pero el técnico tiene elementos de juicio, el técnico tiene muchos más elementos de juicio que todos nosotros para juzgar si en este caso el futbolista le da o no. Y yo creo que en esos elementos de juicio el técnico no lo ha visto tan claro.
2: Claro.
4: Y por eso no está, porque si le brindara una solución en el entrenamiento, muy seguramente sería
1: titular. Yo coloco el ejemplo de Yasser, era por la inmediatez del Mundial. Mire lo que hizo John Arias. John Arias es el mejor ejemplo de lo que tocaba hacer.
4: O sea, en un equipo donde sabía que donde ya no había nada que hacer, no jugaba.
1: Y
4: yo
1: no voy a arriesgar a no ir a una Copa del Mundo, tengo que ir a jugar, bueno.
4: Y estaban perdiendo.
1: Se volvió a Sudamérica, pero fue al Mundial y tuvo minutos.
2: Sí. Y fue titular. Y lo de Yasser sí, Camilo, es preocupante porque aquí en muchos programas lo colocábamos ahí en el pizarrón como ese relevo de James Quintero, natural del 10 que necesitaba la selección de Colombia por las aptitudes y actitudes que tenía con la tricolor nacional. Ahora que no aparece y los años empiezan a pasar, empieza a preocupar ese recambio de la selección.
4: Sin duda alguna.
0: ¿Qué puesto juega Yasser hoy? ¿En qué puesto?
2: ¿Cuál era? Pues en el banco, en ese es el único puesto que tiene hoy asegurado.
0: No, usted lo pone para en la cancha.
1: Sí, sí.
0: ¿Dónde juega?
1: En Envigado de 9. Sí, diez. Exactamente. ¿Sí? Pero en selección lo utilizaba de extremo derecho.
0: Sí. Entonces ya no es 10, ya hoy es un media punta.
2: Pero
0: prácticamente es un media punta.
4: Pero si lo pone
0: juega.
4: Pero si juega lo pone, pero si lo tira a la banda es un extremo.
1: Es sí, que claro. El tema es que Yasser le puede jugar a usted en varias posiciones, esa es otra. El tema es que necesitamos que le encuentre.
4: Pues, verlo, tenemos que verlo.
0: No, yo no la tengo clara. Yo no la tengo clara.
1: Porque
0: no
1: si están esperando que el Girona lo quiere recuperar el platal que pagó porque por él, va a ser muy jodido.
0: ¿Tú sabes dónde juega Campas? Campas juega de extremo izquierdo.
2: Sí.
0: Y en Rosario juega de extremo izquierdo y ayer lo hizo bien en el juego de la Sudamericana. Entonces yo no entiendo, Libertadores, yo no entiendo cómo Yasser todavía no conocemos dónde funciona bien.
1: Pero y
2: también es que hay unos jugadores que tienen
1: puesto. Pero también ese argumento yo le podría decir lo de John Arias. ¿Dónde juega John Arias?
0: No, John
4: Arias juega
2: interior o extremo.
4: Interior desde
1: por izquierda.
4: A veces arranca desde la línea de Lerma, a veces lo tiran a un costado. A veces
2: arranca de 5.
4: A veces termina rematando es que como hay extremo. Hay
1: jugadores que uno ni sabe. ¿Usted sabe dónde es Lucho? Lucho sabemos que va por la como Campas por la izquierda.
0: Por la izquierda y libre en el frente de ataque.
1: Pero hay otros que tienen la virtud de que pueden jugar en varias posiciones.
0: Mira, mientras no ubiquemos a Yasser en una posición hoy, hablo del Yasser de hoy, por supuesto, pero hablo del Yasser de hoy, no me hables del Yasser de Envigado, hablo del Yasser de hoy con entrenamiento en Europa, con metodologías de entrenamiento de equipos europeos, el de hoy yo no sé dónde juega.
4: No se le va a olvidar jugar, Giovanni, con tanta tecnología que hay, con tanta repetición en el entrenamiento, yo creo que no se le ha olvidado jugar a Yasser. No. A que un técnico lo tire a un costado, sí, y que si a nosotros nos preguntan, ¿dónde juega? Sí, juega detrás del 9. Ah, puede hacer la posición tirado a un costado. Yo creo que no es tan difícil. Lo que pasa es que una cosa es que juegue detrás del 9, que se tire a un costado y que brille, porque lo puede hacer en las dos posiciones, estoy totalmente seguro. Pero si no brilla, ni siquiera de volante, ni siquiera de extremo, es porque algo está pasando con el nivel del jugador. Estoy seguro que donde brillara en los entrenamientos, insisto, donde el técnico tiene más elementos de juicio, muy seguramente sería titular y la estaría rompiendo. Pero en este momento no es así. Y algo debe estar pasando en el nivel, adaptación, metodología del técnico. De pronto hay un ciclo cumplido ya en el equipo, le caería bien un nuevo aire. Pueden ser otros factores. Pero que cambie de posición de juego, yo no creo. Bueno,
3: ¿cuánto lleva Yasser en Turquía?
1: No, el solo se fue 6 meses.
3: Por eso.
1: Porque estaba en Girona.
3: Por eso.
1: Y no, la salud tuvo dos lesiones ahí que le impidieron.
4: Dos lesiones. Bueno, vamos a ver.
0: Luis Suárez Pogón Calves, minuto 66. Camilo, ya entró Luis Suárez otra vez al campo.
4: ¿Cuál ha sido el mejor colombiano en la MLS? Esperemos que marque.
1: ¿Cuál ha sido? ¿En toda la historia?
4: En toda la historia de la MLS.
1: Va a tirar un nombre. Freddy ¿cuál? Montero.
3: Por los goles que hizo.
2: Uy, Freddy Montero, sí.
4: Diego Chará es un ídolo.
0: Montreal.
4: Diego Chará es un ídolo en el
2: Portland. Sí, no, en el Portland. Los Charás. Sí.
3: Los Charás.
4: Sí, pero puede ser Freddy Montero. Miremos este video de todos los jugadores colombianos en la historia de la MLS.
1: A ver. El pibe
4: eso, Miami Fusion era ese.
1: Y Tampa Bay y también, ¿no?
4: Ah, sí, este era el Tampa Bay.
1: Sí, ahí, sí, no, estuvo como en dos o tres.
4: Uy, pero qué.
3: Hágame el favor, qué gol, mono. Es
2: que Valderrama las colocaba.
4: A ver quién es este.
1: Valderrama también.
4: Así está en el listado. Ah, este sí es el Tampa Bay Immunity. Cuando definía con
1: creo
4: el.
1: Creo que ya sabemos cuál es el mejor jugador.
4: Sí.
2: Veamos este video para ver los colombianos. Solo el pibe.
4: No. Era que estaba entre los mejores colombianos del Tampa.
1: Sí, él fue. No,
4: yo creo que
1: fue,
4: sí.
1: Él fue el primero, yo creo que llegó, ¿no?
3: El avioncito.
4: Oiga, yo no veía todos estos goles del pibe.
2: A ver, este, ¿quién es el 4?
1: ¿Juan Pablo?
4: Sí, señor. Él pasó también.
1: Él pasó por Los Ángeles Galaxy, por New York Red Bull y por las Chivas USA. Estas
4: son las Chivas USA. Yo no me acordaba de Juan Pablo.
1: Sí, claro. Mira, ahí está también marcando de tiro libre.
2: Ese ya es con el Red Bull, sí.
3: Este es el Red Bull
1: de es que ese fue el primer equipo. Él pasa de Aston Villa en New York Red
2: Bull. Por eso les pide perdón en el gol.
1: Y después pasó a los dos equipos de Los Ángeles. Porque las Chivas era de Los Ángeles.
4: Sí, las Chivas tenían su franquicia ya.
1: Sí, exactamente.
4: Bien, Juan Pablo Ángel. A bueno, ver. Aquí, ¿quién es este?
1: ¿Dairon?
4: Me parece. No, escucho. Chará, que lo estábamos mencionando. No sabía, pero ese man es un ídolo.
2: Sí, en Portland, sí.
4: Claro. Pero Portland es una cosa impresionante lo que lo quieren allá.
1: Y si no estoy mal, voy a confirmarles el dato. Creo que es el jugador extranjero con más partidos en la historia de la MLS. Mm.
4: El Cucho Hernández.
1: Con el Columbus Crew.
2: Crack.
4: Qué bien.
1: Pereirano no también. Sé para que sea el mejor, no creo, pero le fue bien.
4: Sí, es que yo no acordaba del pibe y la claro. verdad, en ese instinto goleador, este de lejos con el arquero salido. Ahí está el Cucho Hernández. El Cucho, sí, la verdad, yo creo que ha sido poco valorado. Y uno que debute con la selección Colombia y haga dos goles.
1: Pero, pero hasta ahí nos duró el Cucho.
2: Esa fue en Asia, ¿no?
1: ¿En Asia qué?
2: ¿Con la selección?
1: No,
2: sí.
1: En Nueva York.
4: No, eso fue en Estados Unidos.
2: Ah, en Estados Unidos.
4: Costa Rica. Cuando entró, sí.
3: Diego Chará es el noveno jugador con más partidos en la MLS. 425.
1: Entonces, pero si es el mayor extranjero con...
4: ¿Este quién es? Ah, Freddy Montero.
2: Freddy Montero, sí.
1: Sharon
2: Montero.
1: Saunders, ese sería
2: ahí fue mi monstruo.
3: También ídolo ahí, sí. También ídolo ahí, sí, señor.
1: Y creo que hasta la esposa es de Seattle. Sé que la esposa es norteamericana. Y nació
2: Montero era calidoso.
3: Vargas Costa. Hay un jugador de Sierra Leona que tiene 464 goles. Kei Camara.
4: Camara, sí.
1: Ah, pero goles.
2: Goles, partidos.
3: No, sí. partidos.
1: Ah, perdón. Ok.
3: 464.
1: Y votos por el 17 del Seattle Sounders.
2: Sí, Montero.
4: No, yo me quedo con lo del pibe. El pibe.
1: Oye, ya, ya no pasó el Pipa. ¿Este no es el Pipa?
4: Ah, este no, es el Pipa de Ávila. No,
1: este es pareja.
3: ¿Oscar?
1: Es pareja. Sí,
2: sí.
4: Pero ya estaba desentejadito.
1: Claro, es que ya.
2: Sí, es por pareja.
1: Mírelo.
4: Oiga, yo quiero ver a pareja dirigiendo algún día al Medellín.
3: Oiga, y al Samario.
0: Y lo.
1: A Ferreira.
0: Y el gol Ferreira. Lo gole de John Hader.
2: Debe estar por ahí.
0: Que pasó por la MLS. Dame John uno de John Hader.
4: También.
1: Pues si hay del Cucho, debe haber de John Hader.
4: ¿Este quién es? Este, Chicho. Ah, este Chicho es Chicho Arango.
2: Ah, le fue muy bien.
1: A él le fue bien con el Seattle Sounders. Mira ese
3: pase de Cachito.
4: Este es nieve.
1: Pero la asistencia es de Cachito.
2: ¿Pero eso es hockey o fútbol?
1: No, mira.
3: Ay, mire.
4: Uy, qué buena celebración. Qué buena celebración.
1: Me encantaría jugar fútbol un día así.
2: El Chicho.
4: El Chicho.
0: Uy.
4: Oiga, qué esperanza la que teníamos con el Chicho en Nacional. Ojalá
1: despierte. Ojalá despierte, porque si no.
3: Pero hizo cualquier día, ¿no?
1: Pero lo anularon.
4: Pero lo anularon, sí, contra Tolima.
3: Sí, se lo anularon.
1: Contra la Mecha.
4: América. Contra la América, perdone.
3: Sí, lo anularon.
4: Ahí está Chicho Arango, que no lo tenía también. No, pero voy por el pibe.
1: Está bueno. Mira, aquí ya la gente.
0: Oye, no me dieron uno de John Hader Vargas.
1: No, pero es que
2: no. No, pero es que el paso de John Hader. ¿Cuántos hizo?
4: Lo sacó la MLS, no fue Santiago.
1: Ángel María Romero dice: Juan Pablo Ángel, el pibe Valderrama y Freddy Montero, esos tres.
4: Pues yo no me acordaba también de Ángel de allá.
1: Sí, claro, Juan Pablo sale de la Aston Villa al New York Red Bull.
3: Al New York Red Bull.
4: Es un fútbol que uno antes miraba por encima del hombro, pero pues ya ahorita con el tema de los mundiales, muy seguramente la Copa América va a ser allá, la del 2028, pues ya tienen un como un nuevo aire, ¿no? Y ya se dieron cuenta de lo que es la generación del negocio en el fútbol de ese país. Bueno, para ir cerrando, José, usted me decía algo del tema del velódromo en Cali. ¿También quedó inhabilitado?
5: Sí, el velódromo está afectado, sobre todo en su techo. Va a ser improbable que se utilice también en los próximos meses. Yo no sé cómo irán a trabajar en esto de la recuperación de los escenarios deportivos, ¿no? Pero con todo esto que está sucediendo, se necesitará una gran inversión. Van a hacer un recorrido por los municipios del departamento también para ver cómo está la infraestructura. Puedo decirle que los eventos que estaban programados para el resto de este mes y a principios del próximo, en cuanto a los clasificatorios a Juegos Deportivos Nacionales, quedan aplazados hasta nueva orden por la situación de emergencia que se está viviendo.
0: Sí. Hablo de Juegos Nacionales. Hay un viceministro recientemente nombrado del deporte, apellido Tigreros, que sí. El hombre es un funcionario muy conocido de la cuota de la gobernadora, de Ilia Francisca Toro, y que es de confianza también, y que hace parte ya del Ministerio del Deporte,
5: sí,
0: que creo que es una buena cuota y debe tomar Edinson, el liderazgo en Cali.
5: Edinson Tigreros Herrera se llama él. Él es el bueño, nació en Buga, secretario de Educación del Valle en 2019, director administrativo en Guacarí, es ingeniero agronómico, tiene especialización en informática y multimedia en educación y otras especializaciones. Y sí, fue nombrado y hay una esperanza de que él, con una bancada que tiene mucha experiencia en el deporte, como es el Valle Caucano, la bancada Valle Caucana de parlamentarios, pues hombre, le den ideas al nuevo gobierno para que el deporte colombiano aparezca de nuevo como tiene que aparecer, ¿no?
3: José, pero él no es familiar de Darío, ¿cierto?
5: ¿De Darío qué?
3: Tigreros.
5: ¿Tigreros? No sé.
3: El que fue mucho, el que estuvo en el Comité Olímpico y también en el Ministerio y fue dirigente del Bami.
0: Pero puede ser muy clave en la reconstrucción.
5: Tigreros.
0: José. Clave en la reconstrucción de escenarios, en el caso del velódromo y otros más. Tigreros, ante el Ministerio del Deporte. Debe ser clave para esa reconstrucción.
1: Oye, ¿saben cuánto? Sí, están en la Andi.
5: Todos los escenarios están cerrados.
1: Todos están en la Andi, en Cartagena, reunidos los empresarios. Y la última cifra que vi, 74,000 millones de pesos han recaudado de ayuda para
5: excelente.
1: La
4: reconstrucción. Yo tengo una pregunta de ignorante.
1: Sí. ¿Qué pregunta?
4: Ese dinero, o digamos la donación de la Conmebol, de los empresarios, de la Conmebol, la plata que se recoge, sí. ¿Cómo se canaliza? Para que no caigan malas manos, ¿eso va a qué? A la unidad de gestión de riesgo. Yo la verdad se
1: lo digo. Por ejemplo, la de Conmebol Federación y Dimayor van a donde diga la primera dama del país. No sé si sea una cuenta, pues debe ser una cuenta, obviamente, porque no le van a entregar maletas o bolsas como se hacía. Una cuenta que ella dispone para eso y pues ya ahí sí el
2: resto. Y seguramente no sé. Tiene que nombrar a alguien para que.
4: No, y tiene que haber un veedor y
2: equipo, todo.
4: Sí, no, supone uno eso, ¿no,
0: José? Unidad de gestión de riesgo.
2: Una administración con todos los recursos.
5: Lo que pasa es que, a ver si me acuerdo el nombre, hombre, el FOREC. FOREC, el FOREC fue el que manejó todo el dinero, de lo del eje cafetero. Llegó precisamente una persona que estuvo gestionando.
1: ¿De apellido Villegas?
5: No, el señor Everardo. No, el señor Everardo, que Villo. Recién llegó precisamente del territorio venezolano de La Guaira.
1: Ah, estamos hablando de hoy en día, José. Hoy.
3: Sí.
5: Sí, señor, estamos hablando hoy día.
1: Pensé que el del 99.
5: Y lanzó esta frase al final. Hay que construir cultura de confianza, ¿cierto? Difícil. Porque es que como a través del gobierno no se puede venir contratando así aquí y allá, sino que eso se hace a través del FOREC precisamente porque es una emergencia. Entonces eso tiene unos protocolos. ¿Ustedes se han dado cuenta del bororó que hay en torno a los famosos topos de México, ¿no?
1: Los mexicanos, los venezolanos.
5: Hay unos protocolos internacionales, óigase bien, así sea usted sea voluntario rescatista para poder entrar a un país y para poder hacer gestiones en un país.
1: Hay que estar asegurado.
5: Y eso lo están politizando, en fin, porque es que no los dejaban entrar así. Es que no es abra la puerta y entra y todo el mundo, no. Hay que, miren, yo llegué hoy, por ejemplo, esta mañana llegamos
4: para cerrar.
5: Mira, aquí íbamos haciéndome la parte técnica, sí. Y fuimos, llamaron por radioteléfono. El señor José Alberto Ortiz de Caracol, llamaron al que está coordinando por radioteléfono. siga al señor José Alberto Ortiz una persona que lo direccione a donde el señor va a ir. Yo voy para tal parte porque tengo una cita con fulano y lleva, me nombraron una persona para que me llevara. Todo eso es vigilancia y todo eso es supervisión y así lo van a manejar.
4: Muy bien, señores, muchísimas gracias, José, gracias a todos. Mañana nos reencontramos a la 1 de la tarde en el bar, nos estaremos viendo ahora también en La Milonga, ya viene Banqueados con Carlos Alemán.
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0: Esto es Banqueados, SAS y Radioactiva, conectados como siempre a esta
1: hora
0: en el público. Planeta Rock. Mi querido Alemao, ya nosotros llegando al final de semana.
1: Oye, sí, que semana larga, ¿eh?
0: Sí, semana completa.
2: Larga.
1: Semana larga y difícil.
0: Semana bueno, difícil de pilotear, de llevar, de asimilar. Pero también digamos que poniéndole la cara de alguna u otra manera, contribuyendo como se puede, ayudando de la mejor manera.
1: Sí, señor.
0: Porque igual hay que hacerle frente a esto, no dejar que pase por el lado. Hay
1: es
0: que
1: verdad.
0: Apoyar y ser muy conscientes de todo lo que se necesita en estos momentos en el país.
1: Sí, señor. Tenemos a Julián Martínez del Servicio Informativo, siempre sí, dándonos las actualizaciones de lo que está pasando en el país.
2: ¿Cómo vamos? ¿Cómo va todo en medio de esta situación? ¿Cómo está el ánimo? ¿Bien?
0: Bien, pues. Llegando al fin de semana, digamos que con el corazón a veces bien, porque vemos la ayuda de todo el país. Eso, ha sido muy bonito eso.
2: Eso lo ayuda a uno a tener algo de optimismo.
0: Sí,
2: ¿no?
0: Algo de esperanza, de todas maneras. Las noticias de personas que todavía se siguen rescatando, animalitos que se siguen rescatando por ahí. Nos contaba esta mañana muy temprano Pipe Flores, que anda en Pipe Reyes, que anda en la ciudad de Cali. Sí. Y contándonos también historias de rescates que él ha vivido de muy cerca, y eso dice, bueno, eso nos da un poquito de esperanza de mejorar un poquito toda esta situación. Pero ¿cuál es la actualidad de lo que se vive en el país, mi querido Julián?
2: Bueno, sigue por supuesto todo el trabajo del gobierno nacional en este momento, ya entrando o comenzando esa etapa en la que se analiza todo el tema de reconstrucción.
1: Okay.
2: No es porque se haya abandonado el rescate ni nada de eso, pero ayer hablábamos de los tiempos también, y pues ese es un tema que lamentablemente sigue pasando muy duro para las familias, por supuesto. Pero ya con el paso de las horas es menos la posibilidad de encontrar personas con vida. Eso es algo que es real, mejor dicho, que está ocurriendo. Sin embargo, siguen llegando grupos internacionales a ayudar con temas de rescate y de recuperación. Que recuperación, por supuesto, es encontrar también a las personas que quedaron bajo los escombros. Siguen en ese trabajo, ya vamos... Las cifras lamentables, pero pues
1: sí,
2: que contamos 287 personas fallecidas y 3.975 heridos. Difícil situación entonces en este momento, pero bueno, nosotros siempre tratando de destacar acá las por lo menos buenas noticias
1: las
2: en
1: buenas
2: medio
1: noticias,
2: de tanta tragedia. Y aquí ya se anunció, digamos, el inicio del planeamiento para la reconstrucción total en temas de vivienda de las zonas afectadas por parte del gobierno nacional.
0: Tema importantísimo.
2: Esto es de la mano con el nuevo ministro de Vivienda.
1: Okay.
2: Por ahora se va a comenzar, como lo habíamos contado, con el tema de los subsidios para el arriendo por 3 meses para que las personas de las zonas afectadas no tengan que pagar. Con alivios tributarios. Recuerden que para las personas afectadas se trasladó hasta 2 meses después la declaración de renta.
1: Me parece importante.
2: Digamos que todo este tipo de ayudas, pero esto apenas como pañitos para poder ayudar en este momento a las personas, mientras se analiza cómo se va a comenzar con la reconstrucción, que ya se anunció se va a hacer de la mano con la empresa privada, que lo hablábamos hace unos días. Empresas que decidieron meterse la mano al bolsillo fuertemente.
1: Bien.
2: También figuras públicas que lo han dicho, dicen lo vamos a hacer. La idea es que se pueda conseguir este tipo de colaboración. Ya van cerca de, si no estoy mal, 70 mil millones de pesos por parte de los industriales colombianos para los temas que se están trabajando. Y creo que ya van, y bueno, no, se me da ahorita la cifra de las ayudas en dólares.
1: Muchos millones.
2: Pero estamos hablando de una cantidad ya bastante grande.
1: Muy bien, bravo.
2: Entonces, seguimos. La idea, el presidente Abelardo de las Playas está en este momento en Pereira, acaba de salir de Chocó. En Pereira, pues está también revisando los daños de primera mano, anunciando medidas. En Chocó no solamente hicieron presencia, sino que inmediatamente se va a comenzar con los trabajos de recuperación de viviendas en las zonas rurales.
1: Okay.
2: Que es, hablábamos, no sé si recuerdan, que son viviendas muy sensibles, que se caen muy fácil, pero entonces van a empezar a levantar porque hay mucha gente que no tiene un techo. Entonces van a empezar a trabajar en eso. Es básicamente lo que hay por ahora, siguen los trabajos, nosotros seguimos acá muy atentos y por supuesto tratando de que cada vez las noticias sean un poco mejor en medio, por supuesto, de tanto dolor y tragedia para muchas familias.
0: Gracias, sin duda. Juli. Muchas gracias, Juli, por la actualización de cómo está la situación en el país. Vale. Esperamos que encontrarnos cada día con más buenas noticias.
1: Chau.
0: En medio de todo esto, cosas que nos den un poquito de aliento.
1: Y de esperanza. Noticias buenas de fútbol, señoras y señores. Bueno, noticias. Hoy jugó Luis Javier Suárez. Luis Javier Suárez, que se dice de esta mañana que podría ser una opción para llegar al Barcelona.
0: De verdad.
3: Pero del Barça. ¿Lo bebía habla alemán?
1: Yo en este momento creo que, teniendo en cuenta que Julián Álvarez está complicada la llegada para el Barça, necesitan un 9 y ese jugador me parece a mí que cae bien Luis Javier Suárez. Porque aquí ya empezaron a decir, no, ese man es muy caro, no es que... Y después dicen, ay, pero si fuera ecuatoriano, si fuera argentina, si fuera brasileño, sí costaría más. Entonces, ¿qué estamos inventando?
0: Ándale.
1: Luis Javier Suárez es el man que más goles marcó, colombiano, en la temporada anterior, figura del Sporting de Lisboa, marcó goles en Champions. ¿Por qué lo dudamos? Yo creo que para llegar al Barça... No es Julián Álvarez, pero es un jugador que podría llegar a aportarle muy bien al FC Barcelona. Yo creo que Luis Javier Suárez, si llega al Barça, la rompe, la totea, la descoce.
0: Luis Javier Suárez, entonces el Barça está interesado en él.
1: Estaría
0: interesado, parece que no lo viene en el Mundial, pero...
3: Sí, no estuvo. No, bueno, pues se quedó.
1: Oh, qué feo. No, como ninguno, ¿eh? También. No.
0: Es que es difícil ahí, ¿eh? Se valorizaron poquitos, por decirlo así.
1: Sí, creo que el equipo no le ayudó nunca.
0: Pero sí, estuvo muy difícil en ataque. O sea, Colombia no propuso mucho ataque.
1: Colombia nunca atacó, pues ¿cómo va a hacer goles?
0: Es complejo también.
1: Difícil, hermano.
0: Difícil, hombre. De pronto,
1: difícil, papi.
0: A él poniéndoselos allá en el Barça, claro. Que ojalá se vuelva otro de esos grandes referentes, porque necesitamos más de esos referentes.
1: Claro, ya o llegó Lucumí a la Juve y ahora si llega Luis Javier, estaría bastante bien. ¿Qué dice ahí? No te...
0: Bueno.
1: Ah, no te banqueados. Gracias, me gusta.
0: Noticias banqueadas.
1: Pero Luis Javier Suárez, si llega al Barça, pero me parecería que gana, obviamente gana Luis Javier, porque sería tremendo. Uno no le puede decir que no al Barça.
0: Claro.
1: Y creo que el Barça encontraría un jugador que, si bien no es Julián Álvarez, sería importante que llegue.
0: Pregunta.
1: Señor.
0: Bueno, sé que he pasado varios colombianos por el Barça.
1: Sí.
0: ¿A cuántos les ha ido bien?
1: Ninguno.
3: A Jerry Mina bailando.
1: Oye, Juanse, por favor.
3: Ah, pero fue famoso bailando allá.
1: Jason Murillo también.
3: Así como está bailando el Champion.
1: Jason también. O sea, ustedes dicen que el Barça no es un lugar para los colombianos.
0: ¿Usted quiere decir que el Barça quema a los colombianos?
1: Usted está queriendo decir que no se acerquen a Barcelona, colombianos.
0: ¿Usted quiere decir que el Barça es un negreador de colombianos?
1: Usted está queriendo decir que los colombianos en el Barça.
0: ¿Usted está queriendo decir que el Real Madrid siempre ha sido mejor?
1: Champion,
3: no me estire las cosas. No, de verdad.
1: Oye, Juanse, no, tranquilos. Vamos a esperar a ver qué pasa. Lo cierto es que Jason Murillo no le fue bien en el Barça y Jerry Mina tampoco.
0: Sí, señor.
1: Entonces, bueno.
0: Vamos a ver.
1: La tercera es la vencida.
0: Sí.
1: O también podrían decir, no hay dos sin tres. O sea, todo se puede aplicar. Pero ojalá Luis Javier Suárez llegue, porque me cae muy bien y me parece que es un gran tipo. Y si llega al Barça va a ser...
0: Tengo una historia
1: mínimo,
0: con...
1: Mínimo 20 goles.
0: Luis Javier Suárez. Yo no sé si eso lo podemos mostrar. Ya ahorita lo decidimos acá, lo evaluamos acá. Pero tengo un video donde Luis Javier Suárez hace un gol en el partido amistoso contra Costa Rica, ¿no?
1: Sí, sí, sí.
0: Y él se viene, se marca y se viene como hacia la tribuna. Subiendo las escaleras, él se viene haciendo así.
3: Mandando pico.
0: Y yo estaba enfrente de las escaleras. Lo veo al que viene y yo, bueno...
1: Bueno, si Luis,
0: y yo no sabía que a mi lado estaba la pareja de
1: una española, la señora.
0: ¿Es española?
1: Sí, española.
0: ¿Es española, tío?
1: Es española, hola. Joder, hostia, yo quiero volver a Barcelona.
3: ¡Para el flamenco!
0: Y llegó y, claro, pues le dio pico a la esposa que estaba al lado y yo con el celular así grabé todo el beso. ¿Y
1: te desilusionaste, Champions? ¿Tú pensabas que iba por ti?
0: Yo dije, pues si me toca, va. Si sí. ¿Cuándo me ha besado un mundialista?
1: ¿Nunca? O sea, tú ya estabas listo.
0: Espéreme, el chicle.
1: Que vuelo a chunchullo del palacio de colesterol.
0: A lechona. Pero bonito lo que se está dando de Luis Javier Suárez. Ahorita si podemos mostrarles el video, les compartimos por ahí.
3: Salto.
1: ¿Por qué?
0: Sí, es grandecito.
3: No, pobre champion.
0: Sí, yo soy...
1: Bueno.
3: Después de ese beso.
0: Sí.
1: No voy a decir nada, pero ese comentario, Dios. No, ya se acabó el concurso. O sea, después de ese comentario, ya, no, música. Música.
0: Buenos sonidos al aire en Radioactiva. Tenemos un invitado muy especial el día de hoy. No me acuerdo qué canción sigue. Usted le play, mi querido champion.
1: A ver, que la identifique, vamos a ver.
0: A ver, rápido. ¡Ya!
1: ¡Ah! ¡La pestilencia!
0: ¡Sí!
1: ¡Sí! ¡Sí! ¡La peste!

0: Baby Cocktail.
1: Arrancando en Banqueados, ¿qué? El día de hoy viernes. Dinos, querido Juanse.
0: No, que quiere un cóctel,
2: no, que
0: baby.
2: Haga cóctel.
1: Uy. Ah, bueno, sí, ¿verdad? Uy, no, Antonio.
2: Yo tengo un jefe que dice que el...
0: ¿Un jefe?
2: Que los cócteles.
0: A ver.
1: Ojo con lo que va a decir. Ojo, porque es que sus jefes.
0: Sí, sus jefes ya los conocemos y no.
1: Sí. Sí, no.
2: Después les cuento un chiste.
0: A mí me gustan los cócteles. Por ejemplo, el...
2: ¿Cuál es su favorito?
0: Uf, el Moscow Mule.
2: Uy, ese borracha, ese, bueno.
0: Está bueno.
2: Ese es... De una, a lo que va.
0: No, pues depende, va. Juan. Si tú pides solamente el licor y un poquito de mezcla, pues te vas lejos.
2: Yo solo licor.

0: Ya el Atlante dijo que lo sentimos mucho, amigo, no. Lo intentamos,
1: así
0: pero
1: yo creo
0: no
1: que,
0: puede
1: que a Ospina lo llevaron solamente por dar ánimo en el camerino.
0: O sea,
2: Yo hubiera llevado a Jorge Barón,
0: entonces. Sí, para que dé entusiasmo. No, pues se perdió un cupo al final, ¿no? Imagínense si hubiera lesionado Camilo Vargas. Se lesiona Montero y ¿quién tapa?
2: Sí, eso es de las cosas que, digamos, que le criticaban un poco a la Sele en todo este tema.
1: Con sentido, lo llevaron de puro...
0: El tema es que ya no está y llevaron otro colombiano que se llama Jordan García. Pero lo cierto es que David Ospina en este momento quedó en el limbo, no se sabe si va a seguir jugando al fútbol o no.
2: Sí.
0: Lo cierto es que en Colombia, bueno, no sé si algún equipo lo podrá llevar como agente libre, porque está libre. Pero pues, la verdad...
2: Sí, hay que buscar mucho ahí, por lo menos, para la selección. Igual David
0: Ospina... Hay que saber
2: Ospina,
0: parar, amigos.
2: Con todo el cariño y esperemos que si él quiere seguir el fútbol, ojalá se le dé, o si quiere retirarse, que se le haga una buena despedida como se merece también.
0: Sí, claro. Sí. Ídolo de la selección.
1: Sí.
2: Grande David Ospina.
0: Grande David.
2: Una pregunta.
0: Señor.
2: ¿Ustedes han visto una serie llamada La Primera Vez?
0: ¡Hombre! Sí, claro que sí, claro, por supuesto.
1: En Netflix.
2: ¿Cuántas veces no les ha tocado que ustedes lleguen así como a la casa y les dicen, bueno, ya le tengo el plan?
0: Es un buen plan.
2: A sentar.
0: Yo me la terminé, la primera temporada me la acabé como en un fin de semana.
2: ¿Sí?
0: Sí, eso fue.
1: Muy buena.
2: Es muy bueno porque es como de esas series que uno puede sentarse tranquilo a ver, como que se disfruta y se entretiene y pasa el rato. Eso a mí me gusta. Como que usted puede relajarse a verla y no se enreda, ni lo estresa, ni lo llena de ansia, aunque sí pasan muchas cosas que uno dice, Dios mío.
1: Y con esa serie, particularmente las generaciones grandes, como usted. Las generaciones grandes se
0: identificaron. En los
2: bro, ¿por qué dices eso, bro?
0: Oye, bro, ¿por qué te metes con nosotros, bro? Yo no estaba vivo en el 88,
1: No, pero
0: bro.
1: En serio, las generaciones adultas, muy adultas, se sintieron identificados porque el colegio y los parches del colegio.
2: Nos identificamos en muchas cosas, sí.
0: Yo creo que nuestra generación es similar a la de nuestros padres en los colegios. Ustedes sí ya son otro cuento.
1: Sí.
2: Un poco sí, yo creo.
0: Sí, ustedes ya son otra vaina.
2: Ustedes son como la cuarta
0: vez. A nosotros sí nos tocaba ir a la biblioteca, brother. O sea eso no, ya no lo hace la gente con el colegio ahora.
2: Total.
1: Pero ustedes también se encontraban a la salida a solucionar.
2: También.
0: Ah, claro, problemas, pero con diálogo.
2: Uno también se angustiaba cuando llegaba el ejército al colegio.
0: Ah, a revisar. Por ejemplo, Juanse, cuando vino nuestro comandante, estaba, mire... Porque ese man es remiso.
2: Chichi.
0: Remiso. Se voló. Está volado.
2: La debe
0: y no, eso ahí, se paga.
2: ¿No? Sí. Y tiene que presentarse próximamente. Pues, hablando de una de las series más queridas en el país y de un gran personaje, un gran actor que viene a acompañarnos el día de hoy, tenemos a Sergio Palau, actor de La Primera Vez con nosotros.
0: ¡Sí!
2: En Manqueados.
0: ¡Sergio!
1: ¡El chorro!
0: Oiga.
2: Tremendo, Sergio. Gracias por estar con nosotros en Banqueados.
3: No, gracias a ustedes por la invitación. Muy bacano.
2: Qué nota encontrarse con Sergio, que ha sido uno de esos grandes personajes
0: sí.
2: en la serie.
1: Polémico, ¿ah?
2: Sí, señor.
1: Polémico.
2: De esos
1: polémico.
2: Que tenía esos giros que uno decía...
0: ¿Qué?
2: ¿Cómo?
0: ¿Qué pasó?
2: Salcedo, por favor.
1: Salcedo.
2: Que uno decía, wow, tiene una carga emocional bastante fuerte este personaje. Me imagino que construirlo no fue nada fácil.
3: No fue nada. O sea, yo igual le había hecho como un funeral después de que se acabó la cuarta temporada. Uh-huh. Porque fue un personaje que duró muchos años. O sea, creo que muy pocos actores tenemos la oportunidad de seguir un personaje durante tanto tiempo, tantas temporadas. Y sí, fue un personaje con una carga emocional muy, muy intensa y también toca fibras que de alguna manera también puede entender. Así que sí, fueron unos 4 o 5 años bastante pesaditos, pero no, con mucho amor. Personaje que le tengo mucho cariño.
2: Todo lo de la serie se desarrolló durante ¿cuántos años? ¿5 años, como dices, más o menos? ¿O más?
3: Sí, pues empezamos como en el 2023. Uh-huh. Estamos en el 2026. No, el 2023 se estrenó. No, mentira, fue 2025 que empezamos a grabarla. Entonces sí, fueron como, no sé, 4 o 5 años, sí, por ahí.
2: Ok, sí. De estar ahí con La Primera Vez. ¿Y en algún momento ustedes imaginaron que fuera a tener ese boom tan grande? De personas, como decía Juanse, personas grandes viéndolas, pero también algunos pequeños viéndolas, identificándose con todos ustedes, un público bastante mixto.
3: Mm. Pues no, la verdad fue una sorpresa. O sea, yo creo que ninguno de nosotros nos empezamos a dar cuenta de lo grande que iba a ser hasta que ya salió al aire, ¿no? También todo el trabajo de marketing que hicieron. Yo estaba en España en ese momento, yo no estaba acá cuando ya la estrenaron, pero pues empapelaron todos los Transmilenios, nuestras caras por todas partes, en los aeropuertos, o sea, como que uno se dio cuenta.

0: Ah, esto es, le están metiendo
1: Claro.
0: bastante como marketing e importancia. Y en la fue como la segunda semana que nos confirmaron ya segunda temporada. Y para nosotros fue una sorpresa porque usualmente eso nunca pasa. En las series se esperan un mes, 2 meses, a ver si,
1: Sí.
0: 6 meses, a ver si continúan una siguiente temporada. Pero Netflix decidió ya la segunda semana, como no, sí,
1: Le
0: hagámosle.
1: vio ese potencial de
0: Sí.
1: aquí hay más historia por contar.
0: Total, sí. Entonces fue claro. Ahí sí nos dimos cuenta, bueno, esto está haciendo un exitazo y tanto que me hizo venirme de España, o sea, a
1: Eso
0: vivir
1: te iba a
0: acá.
1: decir, tú estabas en España, ¿cómo era tu vida en España? ¿Cuáles eran esos planes allá?
0: Pues yo ya había empezado a trabajar como actor, o sea, yo estudié allá en la Universidad de Actuación para Cine y afortunadamente empecé a trabajar ahí como en pequeñas producciones. Hice una serie, primera serie fue en Italia, en Milán, ahí con actores también colombianos. Sí, que se llama Bloco 181 y era una serie también muy grande allá en Pero pues después de eso estuve como un año, yo creo, no sé cuántos meses sin trabajar. O sea, estuve, no mentira, igual sí, como 6, 7 meses sin trabajar. Y llegó un punto en el que ya, sí, los ahorros se me estaban acabando, ya estaba como muy marica. Y empecé a castear para cosas aquí en Latinoamérica y salió el casting de la primera vez. Y bueno, sí, ya eso ya fue lo que me trajo un poquito. Y sobre todo el éxito, o sea, porque yo quería seguir trabajando en producciones allá. Todavía quiero seguir como siendo un actor internacional y trabajar en los lugares donde hayan oportunidades.
1: Claro.
0: Pero pues sí, todos mis amigos me están diciendo como, parce, ¿qué haces acá? O sea, mis compañeros de los que, no sé, Castro, Eva,
1: Sí.
0: Emanuel, eran como, parce, esto está siendo una locura. O sea, acá somos como muy famosos, ¿no? Esto está siendo muy loco y tú por allá deberías ir. Y allí ya me empezaban a reconocer en Madrid, como en pequeños lugares. Y yo era, uy, ¿será que me devuelvo a ver qué tal es el trabajo allá?
2: Yo iba a eso. A usted le pasó que su personaje fue tan bien hecho que ya la gente lo ve y no dice, sí, ahí está Sergio, sino ahí está Salcedo.
0: Sí,
2: Se
0: me
2: apropió
0: grita
2: de su
0: mucho.
2: personaje. Pero eso tiene que ver con que, lo voy a decir coloquialmente, usted en la vida real es así de loquito, así de espontáneo.
0: Yo creo que Salcedo y yo tenemos algo muy en común, que a los dos nos encanta salir de fiesta, nos encanta la
2: So.
0: música, nos encanta. Sí, yo también he sido muy loco, he vivido en la universidad, he vivido con mis amigos solo, o sea. Pero sí siento que tanto Salcedo como yo es muy bonito porque la vida como que siempre nos ha puesto como en el lugar, ¿no? Como de encontrar también esa pasión, esa disciplina. Y creo que Salcedo, me gustaría ser más como él porque él sí tiene una actitud y una energía mucho más atrevida que la mía, ¿no? Me gustaría como a veces poder tener ese carácter, pero no, yo soy un poquito más relajadito en ese aspecto.
3: Claro, ¿no? Y además que Salcedo, a ver, era el personaje. Todo, en el colegio siempre tuvimos un Salcedo al lado y si no, no lo tuvo, era usted. O sea, yo
0: Sí,
3: creo que eso era algo
0: marica.
3: así,
0: Sí,
3: ¿no?
0: sí.
3: O sea,
0: No.
3: el que llegaba, bueno, ponga las pilas, no sé qué, venga, no tome la jeta.
0: Sí. No, yo viví, o sea, yo fui bulineado y bulinero, o sea, yo fui
3: Claro.
0: ambos. Entonces yo creo que, porque yo pasé por muchos colegios de pequeño. Entonces, sí, claro, yo, pues para Salseo me inspiré en dos personajes diferentes en mi cabeza que eran muy bullying, sí, eran los bullies del
1: ¿Cómo se
0: colegio.
1: llamaban? ¿Cómo era el apellido de esos?
0: Había uno que, uy, yo creo que yo nunca he hecho esto. Había uno que se llamaba Salinas, que era de mi colegio, si
1: Salinas.
0: Salinas te está escuchando, yo creo que se sintió absolutamente identificado. Ese man me hizo la vida imposible a mí,
1: Sí,
0: muchos del
1: sí,
0: colegio, él era una caspa, pero él sí tenía como 18 años cuando, o sea, él era el mayor de edad, yo
3: sí.
0: creo, y todavía
3: Ah,
0: estaba en
3: el
0: décimo,
3: típico,
0: todo
3: claro.
0: tatuado, así era. Entonces yo me acuerdo, sí, hay muchas cosas de él que puedo decir que inconscientemente adopté para crear ese personaje.
1: Ok,
0: Sí.
1: vea, tremendo, y se nota,
3: ¿Tú
1: sí.
3: fuiste bully en el colegio Champion o te bulinearon?
1: No, yo más bien, o sea, me la
3: ¿O
1: pasaba
3: te
1: con los que.
3: bulinearon también?
1: No.
3: No,
1: No,
3: no.
1: Yo
0: Está de mal, no está de
1: estuve con
0: mal.
1: los.
0: Sí, de verdad.
3: No, pues pregunto.
1: Yo estuve con el parche de los que eran bulineros, pero yo no hacía. O sea, yo estaba como por protección.
3: Ah, como
1: Ah,
3: Milhouse.
1: más o
3: Un
1: menos.
3: poco Milhouse ahí cuando
0: Bebé
3: paseaba
0: de
3: con
0: Springfield,
3: Bart.
0: que usa pañal.
1: Un poco eso, un poco eso. Pero no me gustaba así como ser el montador, poco, ¿sabe? Poco, poco,
3: No,
1: sí, no. Yo era el
3: Juanito Aparicio,
1: juicioso del parche de los no
3: tetelas.
1: juiciosos.
0: Y alemán.
3: No, yo era juicioso. Yo era del club del videógrafo.
0: Uy,
3: Del video, el club de
0: videógrafo.
3: video, club de video.
0: ¿Cómo
3: Esos
0: así
3: eran
0: que
3: todos los
0: el club
3: nerds.
0: de video?
3: Sí, no, antes en los
0: Sea, ¿usted
3: colegios.
0: le hacían bullying?
3: No, yo lo registraba, yo
0: Sí,
3: lo
0: aunque era
3: grababa.
0: popular o
3: Hacía
0: hacía
3: bullying.
0: bullying. Alemán le
3: Yo
0: hacían
3: estaba en el
0: bullying.
3: BC Club, en el club de video de grabar los noticieros del colegio y todo eso.
0: No, usted era muy ñoño
3: Bueno,
0: alemán.
3: qué
0: Obviamente
3: pena.
0: se la
3: Perdón.
0: montaban. Le decían Tarantino, le decían Tarantino.
3: Claro, Tarantino y terminó haciendo radio, imagínese.
1: Era
0: Hablando de
1: tan bueno.
0: fútbol.
1: Tan bueno que terminó haciendo radio.
3: Claro. Bueno.
1: Sergio, de toda esa experiencia de grabar la primera vez, ¿Qué fue lo más loco a lo que usted se enfrentó? Como que usted dijera, uy, esto ya es otro nivel, no sé. De pronto apareció alguien con un tatuaje de ustedes o llegó alguien siendo muy fan y conociendo muchos de sus datos, historia, vida.
0: Yo creo que todavía se siguen viendo historias locas. Siento que sobre todo el fanatismo, yo creo, de la gente más joven, yo creo, como de los adolescentes. Yo intento evitar colegios o cosas así, como donde hay como muchos adolescentes, porque sí, a veces es como muy... Creo que le tienen mucho cariño a la serie, le tienen como mucho... Significa mucho para ellos también. Entonces, claro, hay momentos a veces donde pues es incómodo, ¿no? Como el tema de la fama o el tema de que todo el mundo te reconozca. Sí, o sea, es claro. Pero pues sí, o sea, para mí ha sido como más, sobre todo acostumbrarse a uno que uno es una figura pública y que obviamente pues a donde vaya siempre pues la gente te está observando, te está como...
2: Sergio, usted tiene muchas escenas difíciles en la primera vez, que la gente queda como, uy, ¿qué están haciendo? ¿Qué están mostrando? Pero ¿hay una en particular que la haya marcado con el personaje?
0: ¿De escenas? Sí, yo creo que a mí, pues hay muchas, en verdad. Pero creo que, por ejemplo, la primera temporada, la escena de cuando Salcedo casca pavón, ¿no? En el colegio.
3: Sí.
0: Para mí eso es una escena que representaba mucho y era muy importante porque siento que el bullying es una cosa que todavía pasa hoy en día, o sea, aunque haya sido como en los años 70, siento que es una cosa, y sobre todo el tema de la sexualidad todavía se discrimina mucho por la gente que le gusta, ¿no? Y la violencia en los colegios existe, entonces sentía que era una escena muy, como que tenía un gran peso, tanto social como pues para mí como actor, porque sentía que es algo que le ha pasado a mucha gente a mí. Pues obviamente son muchas temporadas, ¿no? Pero esa escena en particular me escribe mucho, muchas personas que me dicen, yo pasé por lo mismo, yo también fui pavón, yo fui Salcedo, y me disculpé con la persona con la que esa serie me hizo como entenderme a mí mismo, y le escribí a esta persona. Entonces siento que es la primera vez, tiene muchos momentos que realmente a la gente le tocan, porque aunque haya sido los 70s, todavía siguen pasando hoy en día, entonces creo que esa escena para mí fue muy importante, entre muchas, ¿no?
1: Sergio Palau acompañándonos hoy, actor y protagonista de La Primera Vez, y de muchos proyectos más que vienen por delante. Además trae un mensaje muy bonito de cara a la situación que estamos viviendo en el país. Ya les vamos a hablar de eso, sigan ustedes conectados a través de YouTube, Radioactiva Colombia, y Haz Colombia, porque... ¿Ah, quiere adivinarla?
3: Sí, jugamos a adivinar canciones. Bueno, entre todos. A ver,
1: yo ya sé cuál es, pero pues ustedes. Hágale a ver.
3: Ah, bueno, EQs, I wish you were here. ¡Sí!

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1: Atención. Please be quiet. Attention. Bueno, señoras y señores, ustedes se acuerdan que la fecha del fútbol colombiano quedó aplazada por obvias razones.
2: Sí, gracias a la vida. La Dimayor hizo caso, escuchó voces y dijo: sí, tengamos esto un momentico.
1: Sí, bajémosle a esto,
2: bro. Paremos.
1: ¡A caramba! Sí, dígalo ahí. Entonces, a ver, partidos ya confirmados para el 19 de agosto en el cincuentenario de la ciudad de Medellín.
2: Sí.
1: Águilas Llaneros. Eso es de la fecha 4.
2: Me lo pierdo.
3: Me voy a dormir.
1: De la fecha 2 tendremos en el General Santander Cúcuta Deportivo Internacional.
2: Ok, Cúcuta, bueno, Internacional de Bogotá, listo.
1: De la fecha 5, o sea, esto es el 25 de agosto, se va a jugar. Sí. Se está por definir, obviamente, todavía Pereira Jaguares. Uy, pero el grosso de la jornada.
2: A ver, ¿qué entra por ahí?
1: Entrará el 21 de agosto.
2: Sí, señor.
1: Jaguares Chico.
3: El próximo viernes.
1: Es okay. Verdad. Después, a las 7:30, Alianza Pereira.
2: Ok,
1: Alianza Pereira. Y el sábado, arrancamos desde bien tempranito, en el cincuentenario otra vez, Águilas Millonarios.
2: Desde bien tempranito. Es
1: 2 de la tarde.
2: Opa, listo.
1: A las 4, Tolima Bucaramanga.
2: Listo.
3: Buen partido.
1: Y el sábado tendremos Santa Fe contra el América de Cali.
2: ¡Eso!
1: Ey, ¡eso!
2: ¡Dale, diablo!
3: Rojo solo hay uno. Ah.
1: Y después, el 22 de agosto, tendremos Medellín ante Cúcuta Deportivo. El resto de, bueno, jugará Nacional el 23 domingo. También jugará el Deportivo Cali el 23 domingo en el Estadio Deportivo Cali y Junior contra Once Caldas. Las jornadas del fútbol ya han quedado definidas, pero vale, así nos vamos. Bien. Arrancamos con estos partidos que están allí. El fútbol podía esperar y creo que quedó demostrado.
2: Sí,
1: además, el martes, asamblea de la Dimayor, extraordinaria. Es posible que cambien el sistema del campeonato y ya no vayamos a cuadrangulares, sino que vayamos a playoff, lo cual estoy totalmente de acuerdo. Y que la Copa sea un solo partidito, sin ida y vuelta, sino un partido.
3: Alemán, bueno,
1: sin
3: tanto desgaste. ¿Usted cree que la presión de la gente ayudó para que la Dimayor cambiara la decisión de seguir la liga este fin de semana?
1: Y de los jugadores. O sea, hay jugadores en este momento que están en otra vaina.
2: El arriero fue muy determinante.
1: Dijo, yo no juego.
2: Su declaración también.
1: Sí. Écheme, ¿y quién? Écheme, dijo. ¡Échame!
3: Ya no, quisiera uno poder decir eso.
2: A ver. Si es tan varón.
1: Si a ver, es tan varón. Juanito, te digo de una vez. El lunes no vengo.
2: Mentira. Aquí estaremos. Bueno. Aquí vamos a estar entonces. Ya se confirma parte de la fecha entonces del fútbol colombiano. Sergio, que es nuestro invitado del día de hoy, ¿hincha de algún equipo más o menos del fútbol o alejado de este deporte?
4: Alejado, la verdad.
2: Sí.
4: O sea, yo soy hincha del que gane. Soy como esa persona. No, yo voy cambiando. En realidad, yo soy una persona. Sí, ahí sí me podrían linchar, pero yo me voy cambiando de equipo según las personas con las que estoy. Okay. O sea, por ejemplo, tengo un parcero que es hincha del Cali, entonces tal, y hoy juega al Cali, estoy ahí en su casa, bueno, listo, y le voy al Cali, pero estoy con otros parceros que no, bien. Mi primo es del Millos, por ejemplo, entonces cuando estoy con
1: fútbol,
4: él.
1: Hincha de la pelota.
4: Sí, siento que va a cambiar. En España también, en el Madrid o del Barça, ahorita que están hablando también uno.
2: Sí.
4: Yo tenía mucho cariño con el Barça porque vivía en Barcelona.
1: Sí, claro. Es la mejor ciudad del planeta.
4: Y luego ya me mudé a Madrid, entonces ya mis amigos eran del Madrid, yo pues entonces.
1: Ahora Madrid.
2: Ah, muy bien. No, está bien, perfecto. Creo... ¿Y con la Sele qué tal?
1: Ay, sí.
2: ¿Te mueve la selección Colombia o...?
4: A mí sí, la verdad, cuando es el Mundial sí me emociona muchísimo. Aparte, esta vez estuve rodando, me cogió un rodaje en Medellín.
1: Ah.
4: Y en Medellín son muy futboleros, la gente se reúne en la calle, entonces a mí sí me gustó muchísimo. Pero sí, ese último partido me deprimió bastante.
1: No, a todos.
2: A todos un montón. Ya que hablas de rodaje, ¿qué andas? ¿En qué proyectos andas actualmente?
4: Bueno, ahorita estábamos promocionando la serie de Salcedo, que si no se la han visto, es una miniserie de un spin-off, el primer spin-off que hizo Netflix con La Primera Vez, que es Salcedo Cuero y Bugalú. Y acabo de rodar una película que sale el próximo año, que tengo muchas ganas de
2: ¿película?
4: Que
2: vean.
4: Una película, sí, un coprotagónico ahí, muy
1: cuente,
4: interesante.
1: No me dejan, me linchan,
4: pero muy pendientes, que es una película que me hace mucha ilusión y sí, sobre todo, quiero entrar más en hacer mucho más cine, entonces una oportunidad muy bonita de hacer, sí.
2: Bueno, bien, para que estemos ahí pendientes, atentos a
1: hoy,
2: los proyectos.
1: Hoy llego a la casa a ver Salcedo.
2: ¿Sí?
1: Sí,
2: por
1: oye.
2: Favor.
1: Sí, pero tengo que terminarme, a ver, es que a mí me spoilearon el final de la serie.
2: Ajá. ¿De la primera vez?
1: De la primera vez. Okay. Qué lástima. Y es que... Juanito aparece, me contó. Míralo mal. Entonces, no, tengo que verla. O sea, ¿tengo que terminarla para ver Salcedo o son...?
4: No.
1: ¿O se pueden ver independientemente?
4: No, o sea, te digo que te la termines, pero más de recomendación. Sí, sí, está muy buena la cuarta temporada. Pero realmente no tienes que verla porque eso es algo que sucede entre la tercera y la cuarta.
1: ¡Ah!
4: Es Salcedo entra al mundo del quebracanto.
3: Se pone en modo rockstar. No respeta mujer, no respeta horario, día, noche.
1: En el calendario. Sí,
4: pues es muy interesante porque es basado, o sea, Dago escribió esta historia basada un poco en su vida en el quebracanto. Dago García estuvo. Okay. Él fue DJ del quebracanto y también fue portero. Entonces como que mezcla muchas cosas de lo que él vivió en el quebracanto y nuevos personajes, nuevos actores, un nuevo elenco. O sea, no sale nadie como original de la primera vez. Entonces muy chévere porque son nuevos actores. Está muy
1: lo máximo. Me lo voy a ver. Entonces, es que claro, es que yo no quiero ver ese episodio cuando pasa lo que pasa.
2: Ay, no diga, que la gente lo vea.
3: Tengo una pregunta para todos.
1: Pero lo voy a ver.
2: Las escenas de Salcedo poniendo música, uy.
1: ¡Epa, el man!
2: Déjelo más tiempo,
1: Roberto Roena.
3: Champion.
2: Señor.
3: Hoy con Juanito Aparicio, que estábamos hablando del tema del día del programa, aprovechándolo de la primera vez, estábamos hablando de cuál es el gol que usted se ha metido en la vida.
2: Ok.
3: Uno bueno que usted diga, uff.
2: ¿Qué golazo el que hice?
3: ¿Qué golazo?
2: Yo creo que cuando dije acá en Caracol que yo ya sabía manejar consola y dale. Porque a mí me fueron a contratar y me dijeron, bueno, pero usted ya tiene idea de los programas de Caracol, de los que usamos, los sistemas. Y yo, claro. Yo sé,
1: claro,
2: yo sé
1: mezclar, dale.
2: Yo sé,
1: claro.
2: yo
1: póngame acá una tornamesa, sí.
2: Y lo peor, y eso acá entre nos lo confieso, había un periodista acá que se llamaba Norberto Vallejo.
3: Uy, claro. Norberto, claro. leyenda de la radio.
1: Los libros.
3: Sí, de los libros.
2: Él fue el que dijo allá en Recursos Humanos, sí, él ha trabajado conmigo, él sabe manejar todo eso, él es muy bueno.
3: Ah, y, el negro es un querido.
2: Y a mí me tocó como seguir con ese relato, llegar y decir acá, sí, claro, yo trabajé con él y porque nosotros no habíamos trabajado nunca.
3: Mi mejor amigo.
2: Nunca habíamos trabajado. Nunca habíamos trabajado, pero él quiso ayudarme a entrar y él dijo, pues yo le veo a usted actitud, yo voy a decir esto y usted siga el cuento. Y yo, bueno, hágale.
1: Usted juegue la papa.
2: Y me creyeron.
3: No lo compraron. Golazo, vea. Bien banqueados y alemán.
1: Uy, yo... Buen tema ese, ¿eh? No, lo que pasa es que yo en Barcelona yo trabajaba como traductor simultáneo en la Fórmula 1. En un canal de Fórmula 1.
2: ¿Qué?
3: Quieto.
2: ¿Qué nivel?
1: Entonces, una vez me dijeron, oiga, ¿usted puede traducir esto en alemán? Y yo, bueno, sí. Pues, yo dije...
2: Creo que sí, sí.
1: Sí,
2: creo que
1: sí. Dicen lo mismo todos. Y pasó un piloto alemán. Bueno, creo que la carrera ha sido muy complicada. Me faltó un poco de... Y decía cualquier otra cosa. Y yo, hágale que no pasa nada. La próxima carrera esperamos que sea mejor para nosotros.
3: Se tiró una fake news, pero...
1: El man pudo haber dicho, me retiro del automovilismo. La verdad, me he dopado durante todos estos años.
4: Para mi familia murió en un incendio.
1: Sí. Yo, no, una carrera difícil. Seguimos las indicaciones del equipo. Nos faltó un poquito de grip. Uy, pero está muy bueno. Yo pa'lante como el pegante. O sea,
4: pero sabes que hubo una historia así en Estados Unidos, que hubo como una traductora mala de la policía y la denunciaron porque estaba denunciando un caso así como súper importante.
3: No, ¿cómo denunciamos, ¿cómo denunciamos alemán?
1: Hablé con Mick Schumacher.
2: Y la de Sergio, ¿recuerdas alguna historia así que te digas, uy, acá hice gol y me salió bien?
4: Como qué golazo.
2: Sí, sí, sí.
4: Muchas veces.
2: Como donde hubo una mentirita por ahí piadosa, pero salió bien.
4: Sí. Ah, bueno, yo estaba pensando como logros que para mí fueron como un golazo. O sea, como... yo creo que un golazo que sentí que, para mí, que lo guardé así en mi vida, fue cuando gané la India Catalina.
1: ¡Wow! ¡Ese es un golazo! ¿Qué año?
4: Un regolazo porque no me lo esperaba, porque casi no voy a la ceremonia.
3: ¿Qué año fue eso?
4: Eso fue el año antepasado. pero concursaba con Víctor Mallarino y César Mora, que son los actores favoritos de mi familia. Entonces, como que...
3: ¿César Mora, el de la salsa?
4: No, sí, actores que admiro muchísimo, entonces para mí eso fue un golazo. Y ayer hice una colaboración musicalmente, porque yo hago música.
1: Sí.
4: Y hicimos una colaboración con una mítica del reggaetón.
3: No, diga.
4: Una, no voy a decir nombre, porque quiero que sea una gran sorpresa.
1: ¿Ivy Queen?
4: Una mítica de la música urbana. ¿Farina? Y tengo no voy a decir el nombre, pero sé que todo el mundo la conoce y tengo muchas ganas de que esa colaboración. O sea, terminamos el tema ayer en el estudio, ahí está Martín, que es el productor.
1: Martín,
4: y nos miramos así ayer y decíamos:
2: esto está bueno.
4: Qué golazo, atentos, marica, acabamos de echar un golazo. Sí, un
3: bueno, vea. Es muy sentimental. Yo cuando levanté cucha haciéndome.
1: No. Yo cuando me bajé una mini, una Cuchi Barbs.
2: Escuchemos los sonidos de Radioactiva en este video. Para seguir con
1: ¿desde cuándo es Cuchi Barbie? ¿Cuando son más de 10 años superior a uno? O, ojo.
2: Respondan si quieren en YouTube. Y ya vamos a leerlos. Por ahora, más sonidos al aire. A ver, ¿qué canción viene? Juguemos al Shazam en vivo. Ya, The Strokes.
1: Ajá.
2: You only live once. Baby. Champions de alarma. De alarma de todos los días.

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1: Banqueados, yes. Cerrando esta semana. ¿Qué dijiste, alemán? 10, 9, 8, 7, 5.
2: Yes, my friend.
1: Yes, my friend. Oiga, no nos cansamos de agradecerle a todas las personas que ayer nos copiaron en esa donatón que hicimos aquí en Caracol Radio. Tenemos un video por ahí de ya cómo las ayudas están llegando a la ciudad de Pereira. Oh, esa tractomula que les hemos contado desde el gallo de Radioactiva que se llenó. Eso es un carro al que le caben 30 toneladas.
2: 30 toneladas de ayuda.
1: Sí, señor.
2: Humanitaria.
1: De ayuda. Y ayer fue entre mucho arroz, entre mucha agua que se envió, muchos granos, mucho frijol. Muchos bultos, ¿sí?, que se enviaron ahí. Láticas, mucha comida para perro, mucha comida en lata.
3: Sí,
1: papel higiénico, pañales.
2: Claro. Pañitos. Iba
1: de todo, pañitos húmedos, sí, señor. Muchas cosas que ya están llegando a Pereira. Vean ustedes.
2: ¡Eso!
1: Este video.
2: ¡Llegó!
3: ¡Qué bonito!
2: ¡Llegó!
3: Champion,
2: llegó,
3: además llegó. Champion estuvimos allá como hasta las 10 de la noche.
1: Sí, señor.
3: Y de verdad, la gente llegando. No habían personas al inicio, se hizo una convocatoria de la gente llegando a ayudar,
1: sí,
3: a subirse al camión.
1: ¿Qué hay que hacer?
3: Pacas.
1: ¿Cómo es? Sí.
3: Sí, muy bonito.
1: Ya les traigo más donación y vemos en este momento como también la cadena humana que se ha hecho allá en Pereira,
2: sí,
1: empieza a recoger toda esta ayuda para las personas que más lo necesitan.
2: Bravo.
1: Así que muchas gracias de verdad a todos.
3: Bueno.
1: Un aplauso muy grande y siéntanse orgullosos de poner ese gran corazón en esta bonita causa que estamos viviendo este momento en el país. ¿A usted cómo le agarró ese movimiento telúrico, mi querido Sergio?
4: Yo estaba en la casa, sí. Pero no, yo fui muy tranquilo.
1: ¿Sí? O sea,
4: sí, me levanté, dije, uy, está temblando. Sí, está temblando.
1: Está muy duro.
4: Está muy duro, sí.
1: Ya está difícil.
4: No, porque yo vi un edificio
2: no para.
4: Que pasa un carro y se mueve. Entonces yo decía, ¿será que sí? Sí. Ah, no, sí, está temblando.
1: Y
4: nada, y cogí mi celular y bajé y estaban las vecinas ahí abajo. Y veíamos así, y duró bastante.
2: Duró mucho.
1: ¿Tú vives solo? ¿Estaba solo?
4: Yo vivo solo, sí, yo estaba solo. Y claro, pero, o sea, me afectó sobre todo mi familia en Cali, tengo mucha familia en Cali.
3: ¿Ah,
4: sí?
3: ¿Y cómo está su familia?
4: Sí, pues ahí como el apartamento de mi mamá sí se murió, se movió bastante, se rompieron hartas cositas. Pero no, nada comparado con, pues no sé, la gente del Chocó, de Pereira, de Manizales.
1: Claro.
4: De
1: situaciones, sí, muy difíciles.
4: Cali
1: por
4: también
1: ahí.
4: Está muy. Sí, incluso me mandaron a visibilizar también el norte del Valle, que ya necesitan también bastante ayuda. Entonces, pues bueno, ahí estamos.
3: Champion, de hecho, se hablaba de que son 72 horas para encontrar personas que estén con vida, pero
1: sí,
3: hoy en Cali, después de las 72 horas, aparecieron personas con vida.
2: Sí.
3: De hecho, un periodista de Caracol Radio, Juan Diego Alvira, mostraba cómo cada 5 minutos están haciendo silencios porque se escucha a un gente decir pues que necesita ayuda debajo de los escombros.
1: Que llama, sí. Bueno, no, tremendo, tremendo que esto siga pasando. Ojalá encontremos muchas más de esas personas
2: que
1: se está buscando en medio de los escombros y la destrucción. Y que estemos mejor preparados para esta situación. ¿Usted tenía el botiquín de casualidad, ese kit que dicen para salir corriendo con él en la mano?
4: No lo tenía, pero ahora sí ya lo tengo.
1: Sí. Yo creo que ya aprendimos.
4: Eso nos alarma, ¿no?
1: Claro.
4: Sí.
1: Porque
4: si
1: uno siempre decía, bueno, pues, cuando pase, pronto, ya, después nos tocará.
2: Ay, qué pereza, es que hay en otro simulacro, vamos a tomar tinto.
1: Sí.
2: Eso decía mucha gente.
1: Sí,
2: yo me bajo a tomar tinto, yo la parola del punto seguro, ¿eso para qué?
1: Sí. Aquí hay simulacro.
2: Que ponerle cuidado.
1: Llego tarde a la oficina mejor cuando pase eso. Escuchaba mucho. Sí.
3: ¿A quién? Zapé.
1: Vaya diciendo. No, fuera de micrófonos nos contaba nuestro querido Sergio que usted va a estar este fin de semana en una actividad también de cara a ayudar o de donaciones, de ayudas para las personas que más lo necesitan, ¿no?
4: Sí, mañana, Sara Pinzón, ahí la escuela de Aras Academia, que está en la 70 con 25.
1: Uh-huh.
4: Vayan allí que vamos a estar todo el día recibiendo cosas para el Chocó específicamente.
1: Para el Chocó,
4: sí,
1: bien.
4: Si se necesita materiales, se necesita medicamentos, de cualquier tipo de comida, de ropa, pues vamos a estar recibiendo allá. Así que súper bienvenidos, pues cualquier persona que quiera pasarse va a poder.
1: ¿Desde qué horas más o menos, Sergio?
4: Desde las 7 de la mañana van a estar allí hasta, creo que van a estar todo el día, como hasta las 6 de la tarde. Entonces,
1: ok,
4: aquí
1: recibiendo.
4: Y pasen, sí, y también vamos a estar en Titán Plaza en las horas de la tarde, también haciendo como una firmita de autógrafos, de una toma de fotos también para recolectar algo de dinero también para mandar a las poblaciones más vulnerables.
3: Ah, qué bonito.
1: Eso está.
3: Qué bonito.
1: Hay muchas acciones en todas las ciudades, en todo el país. Usted sí puede este fin de semana que tiene un poquito más de tiempo. Yo sé que usted quería el fincho, el puente para irse a pasear.
2: No.
1: Para aprovechar y broncearse, pero creo que esta es la...
2: Necesito.
3: La... Sí, vaya, vale, man, si aguanta.
1: Esta es la ocasión blanqueado. Para decir, el plan va a ser otro y busquemos esos igual, centros de acopio y esos momentos donde se necesita ayuda.
2: Igual en Bogotá hay muchos sitios de, a gente que le gusta la fiesta, obviamente, hay muchos sitios de fiesta que han decidido también donar parte de todos los ingresos para la gente que más lo necesita. Entonces usted puede hacer las dos cosas, usted va a un sitio donde pueda ayudar a la gente. Comparte y la pasa bien, tan, y también aporta, y hay sitios donde usted puede también llevar su aporte. Entonces, eso también me parece que termina siendo un gana, todo el mundo gana.
1: Sí, sí, sí. Hay que buscar esas maneras de ayudar, como la que cuenta hoy Sergio Palau aquí, para que lo acompañen mañana. Entonces, ¿qué dirección es? 70 con 25.
4: Calle, sí, 70 con 25, si no, busquen Aras La Academia y ahí Aras les sale en Google Maps y seguro que lo encuentran. Sí,
1: pero ahí perfecto, está. Sergio. Fantástico. ¿Algo que nos quede por contar? ¿Algún proyecto que tenga por ahí? ¿Alguna noticia que nos quiera dejar?
4: Bueno, pues que estamos en mes de estrenos, Salseo Core Bugalú, también estrenamos nueva canción colaborativa con Mía Durán, que le está yendo muy bien también, Up to You. Se vienen nuevas colaboraciones, se viene nueva música. Tengo muchas ganas ya de mostrar parte de este nuevo proyecto musical que quiero compartir con el público. Y bueno, se vienen nuevos proyectos que todavía no puedo contar, pero sí se vienen bastantes cosas.
1: ¿La película más o menos para qué mes? ¿Para qué? Sí, bueno, esperamos para el próximo año entonces. Supuesto.
3: Bueno.
1: Tremendo, Sergio. Muchas gracias por acompañarnos. Chévere. Son muchos los fanáticos de la serie de la primera vez, de lo que usted ha hecho también como actor. Hay mucha gente que sigue su carrera y que hoy estaba por aquí saludándolo a través de Radioactiva Colombia. Le dejan muchos saludos. Gracias por acompañarnos hoy aquí en Banqueado, Sergio, y hablar un rato y parchar un rato con nosotros.
4: No, ustedes son súper bacanos. Muchísimas gracias por la invitación y cuando quieran, regreso.
1: Ahí está. ¿Listo? Muy pendientes, bueno, entonces, a todo lo que hace.
3: Salcedo.
1: Cuidado. Muy pendientes.
4: Ojo lo que está diciendo, ojo lo que está diciendo.
2: Otro papel. Ese no, para tu manazo, le cuento.
4: Es el de mi voz.
3: Mentira, mentira.
2: Juanse un manazo de Salcedo, no, no, chao. No lo cuenta, papi.
1: Acuérdese cómo dejó al otro.
3: Ya. A Pavón.
1: Tremendo, Sergio, hoy entonces en Banqueados. Gracias a todos por acompañarnos ahí al otro lado en Radioactiva, en NAS. Les dejamos ese mensaje de seguir ayudando porque mucha gente lo necesita. Gracias por acompañarnos y aguantarnos. Gracias, querido alemán.
2: Gracias a todos. Nos vemos el próximo lunes.
1: Nos vemos el lunes festivo. Gracias, Juanse. Gracias, Sergio.
3: Uy, el festivo.
1: Un abrazo para todos. Los dejamos con esta canción. A ver cómo se llama.
2: A ver.
1: Es lo nuevo de...
2: esto es Electric Blue. Benson Boom. Benson Boom. Benson Boom. Vamos, Santa Fe.
1: Mucha ropa, Benson Boom. Mucha ropa.

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1: Amigos, ¿qué tal? 5 de la tarde, un minuto. Hoy viernes, 14 de agosto del año 2026. Arranca La Milonga, este programa a todo fútbol. Y a todo fútbol en medio también de nuestra tormenta, en medio de nuestra tragedia en Colombia. Enviándole también toda la fuerza, toda la fortaleza a la gente que no la pasa bien. Y por supuesto, no solamente a la gente que está sufriendo a causa del terremoto, también a causa de los incendios, porque hay gran parte también del país que se consume entre las llamas. Y también debemos ponerle mucho cuidado a eso. Y esperando, por supuesto, que con el terremoto pues se siga encontrando gente con vida. Tengo entendido que en Pereira, en las últimas horas, fue encontrada una persona ya con vida. Así que bueno, mientras exista la esperanza, se tendrá que seguir trabajando. Estas horas son vitales, cruciales para cada uno de los rescates. Voy a saludar a mis compañeros hoy, voces diferentes, hoy también conceptos diferentes y un debut. No va a ser el de Camilo Pinto, que lo voy a saludar primero. Don Camilo Pinto, usted ya ha estado en La Milonga. ¿Qué pasa, Pinto?
2: No, señor, no, señor.
1: Sí, señor, usted ya estuvo acá en Bogotá, en La Milonga, acuérdese.
2: No, señor, en La Milonga no he estado.
1: Sí estuvo.
2: No, señor, soy virgen de La Milonga hasta ahora. No, no, no, no estuve.
3: Era lo único. Sí.
2: No, yo estuve, mire, estuve en Banqueados, estuve una vez. Estuve en Streameando y no, en La Milonga no había
1: ¿No
2: estado.
1: ¿No estuve en La Milonga?
2: No, en La Milonga no estuve, por
1: bueno,
2: eso
1: bueno, entonces hicimos otro programa y no La Milonga.
2: No, no, lo presentamos, creo que algún noticiero de ASO o algo así, pero no, La Milonga no estuvimos todavía.
1: Bueno.
2: Así que aquí estamos en esta primera vez para milonguear.
1: Bueno, para milonguear. Y el otro, este sí, recontra confirmado que es el debut, porque no me acuerdo de haber tenido al Coco. Don Coco Gómez, Coco, saludo.
4: Chachos, un abrazo, gracias por la invitación. Es que me quedé esta mañana, estaba echando cabeza. El Gran Combo de Puerto Rico en el año 68 grabó un álbum que se llamó Tangos. Y fueron efectivamente tangos y milongas, pero en ritmo de salsa. Una vaina brutal, sabrosísima. Cuando quiera, llegue
2: y buscarla.
4: Póngalo y reproduzcalo, bueno. Porque es una vaina supremamente deliciosa. Además, para la época adelantado.
1: Busquémonos, muchachos, un pedazo de esa tangos y milongas del Gran Combo de Puerto Rico.
4: Tangos, el álbum se llama Tangos.
1: Tangos.
4: Sí,
1: ahí el Gran Combo.
4: Ahí, por ejemplo, está la primera versión de Milonga Sentimental, que después fue muy famosa porque la grabó también Andy Montañez. Esta fue grabada originalmente por el maestro Pellín Rodríguez, pero después la grabó Andy Montañez y después la grabó Charlie Aponte. Pero esa de ese año 68 en la voz de Andy Montañez con Pellín Rodríguez es fantástica. Milonga Sentimental. A mí me gusta, hay uno que se llama Milonga el 900, por ejemplo.
2: Y hay una canción también que se llama Milonga para una niña, ¿no?
4: Sí, pero ese lo hizo Andy Montañez después de haber salido el Gran Combo.
2: Ah, okay.
4: Después de haber pasado incluso por la Dimensión Latina en Bogotá, en Venezuela, cuando ya tenía su propia orquesta ya en solitario, una milonga para una niña, muy bonita canción también.
1: Sí, efectivamente. Bueno, señores, hoy deberíamos estar jugando en este horario partido de sus dos equipos, del Deportes Tolima y también era... ¿Cuál Llaneros. Era el otro partido que quedó pendiente, Coco? Había un partido pendiente ahí.
4: Llaneros.
1: Era Llaneros.
2: Llaneros Tolima y bueno.
4: El otro creo que era de Copa.
2: El otro era de Millonarios Copa, Barranquilla.
4: Sí, de señor. Copa, pero de Copa.
1: Ese era de Copa. Pero ya conocemos la programación que ha entregado Di Mayor. Efectivamente, pues todo volverá el miércoles 19 de agosto a las 4 de la tarde. Águilas Doradas en el Cincuentenario de Medellín ante Llaneros. Ese por la fecha 4. Por la fecha 2, el miércoles 19 también en el General Santander, Cúcuta Internacional de Bogotá. 6 de la tarde.
4: Será el primer partido de local del semestre del Cúcuta.
1: Sí.
4: Y se va a estrenar la nueva iluminación del Estadio General Santander.
1: Y ahora, martes 25 de agosto, estadio. No entiendo para qué lo programan. Si hoy el Pereira ni siquiera está entrenando.
2: Sí.
1: Deportivo
2: sí.
1: Pereira Jaguares. Estadio por definir. Fecha por definir. Muchachos.
2: Se falta sentido común. El software ¿sí o no? Se equivocó ahí.
4: El algoritmo.
2: El algoritmo. Bueno. No, es que no tiene sentido. Y quién sabe hasta cuánto se pueda programar, ¿no?
1: Efectivamente. Ahora, el fin de semana se jugará la fecha 6 para todos los interesados. Es decir que tendremos partidos grandes, por ejemplo, Tolima, en el Campín. Sábado 22 de agosto a las 6 y 10 de la tarde, Santa Fe América en el Campín.
4: Buen juego.
1: En el Atanasio juegan Medellín y Cúcuta. Nacional viene al estadio del Campín también. Va a visitar a Fortaleza, pero se va a jugar en el Campín. Cali recibe en su estadio al Inter. Y el partidazo del domingo a las 8 y 15 de la noche será Junior ante Once Caldas. ¿Y el Bucaramanga qué, Coco?
4: Va a visitar al Tolima.
1: Pero ¿y dónde está ese partido ya? El sábado a las 4 y 5 de la tarde. Ese está bravo.
4: Bueno.
2: Está bueno ese partido. Pero entonces, venga, yo me pegué una perdida ahí. Porque esa es la fecha 6,
1: ¿cierto? Esa es la fecha 6.
2: La 5 quedó en el túnel del tiempo.
4: La 5 que es la que quedó en stand-by.
2: Claro. Esa es la que quedó. Ah, ok. Y esa sí no se sabe cuándo se va a jugar.
1: Ajá. Complicado, porque es que además hay partidos aplazados de la fecha 2 y de la fecha 4. Exacto. Y hay uno de la fecha 5 que es el Pereira Jaguares.
4: Yo creo, Andrés y Camilo, que esos partidos primero se van a poner al día los que están debiendo antes de jugar la 5.
2: Que sería debería lo correcto, ser así. ¿No? Sí. Ahora, Andrés, ya se sabe que para la próxima semana está el tema de la asamblea, ¿no? Extraordinaria la de mayor, y se va a tocar ese tema. Yo creo que ahí se tiene que clarificar, porque es que nosotros decimos, sí, el fútbol colombiano, los partidos de la quinta, sexta fecha, mi hermano, y el ascenso. El ascenso que tiene tantos equipos del Valle del Cauca ahí, que está también, no más el Deportes Quindío, que es un protagonista del eje cafetero. Yo no sé si el estadio de Armenia se pueda jugar. Súmele la Copa y súmele también los de la Liga Femenina. Yo creo que Bogotá va a tener partidos hartísimos
1: Era una de las opciones, porque también desde América se alcanzó a conocer algún interés de poder venir acá a jugar algunos partidos. Pues yo digo, si no se puede jugar en Manizales, que debería ser lo correcto para disponer de la fuerza policial y demás en donde se necesita.
4: Sí.
1: En situaciones que pues obviamente no son normales, ni en Pereira, ni en Manizales, ni en Cali. ¿Por qué no traer al América a jugar como local en Bogotá, donde hace como local también por su hinchada? Al Once Caldas, si no está disponible el Palo Grande y necesitan la fuerza pública en otras cosas, bueno, llévelo o a Medellín o se lo trae a Bogotá y está el estadio de techo, tenemos el Araya, tenemos el Campín, están también algunas zonas cercanas como Bucaramanga. Claro. O sea, creo que estadios hay, muchachos.
2: No, y en el caso también del eje cafetero, Andrés, está el de Ibagué.
1: Exactamente.
2: Que incluso Armenia, los Caldas, el Pereira y el Armenia, pues, el Quindío pueden venir a jugar acá.
1: También hay que empezar a jugar con el fixture de la categoría B y con la liga femenina. Entonces usted puede rotar a los equipos por los estadios o definir zonas. Bueno, en esta zona vamos a jugar los partidos de la B, entonces nos vamos para Armenia, nos vamos para Ibagué y nos vamos para Villavicencio X. Y entonces en Bogotá y en Medellín traemos al América, al 11K. O sea, también son opciones que no sé si se vayan a tocar.
4: Mira, de hecho, el recientemente inaugurado estadio de Mosquera quedó fantástico, donde está jugando el Real Cundinamarca.
1: Sí.
4: Y está ahí cerca de la capital, porque Mosquera está, ¿qué?, a 40 minutos del casco urbano de Bogotá.
1: Depende, si sale usted un lunes a las 6 de la mañana, queda
4: está
1: 7
4: horas.
1: A
4: 7. Sí. pero bueno, es una cancha relativamente cerca, que además está en muy buenas condiciones, y ese estadio de Mosquera quedó muy coqueto.
1: Sí,
4: quedó ese lindo. Estadio Mosquera quedó muy bonito y puede ser, por ejemplo, para un Deportivo Pereira, que no tiene, en esa zona del país, no tiene gran afición, pero necesita también ponerse al día, porque quiera o no quiera, el Pereira este semestre difícilmente iba a poder utilizar el Hernán Ramírez Villegas por las obras atrasadas, además, al que estaba siendo sometido.
1: Coco, ¿ustedes, Camilo, yo creo que es más cómodo? Cuente.
2: ¿Ustedes han jugado Tetris?
1: Sí, así toca. Ah.
2: Yo creo que eso es lo que tienen que hacer ahora. Mire, tenemos estos estadios, acomodemos aquí, están los de la B, está la Copa, juguémosla a partido único, simplifiquemos la finalización del torneo quitando el doble cuadrangular y colocando playoff. Yo creo que así les va a tocar la otra semana para ir cuadrando el tema y que pueda haber fútbol.
1: Y lo que les iba a decir, es cierto que Pereira no iba o no estaba jugando en su estadio, que tenían la ilusión de poder usarlo en septiembre.
4: Ah, no, ni van a
2: caer. Pero le dieron un papayazo, claro, tan grande.
1: Pero yo creo que también están más cómodos jugando en una ciudad como Bogotá o como Medellín. Porque al fin y al cabo, un vuelo a Pereira desde Bogotá dura 25, 30 minutos.
4: Así es.
1: Lo mismo desde Medellín, o sea, están muy cerca.
2: Por el contexto, ¿no? Me imagino que las vías de acceso, usted llegar al centro de Pereira, uno de los hoteles más famosos está ahí en la Circunvalar, y Mauricio nos mostraba en estos días cómo está la Circunvalar.
4: Sí.
2: Entonces yo sí creo que por eso le digo, están las opciones, están las herramientas. Lo que tienen que hacer los directivos es saber cómo manejarlo, obviamente de la mano de las autoridades, pero yo sí estoy de acuerdo, las alternativas están dadas.
4: Sí, y de hecho por eso yo me atrevía a plantear la posibilidad de utilizar el estadio de Mosquera, por la proximidad con la capital del país, y el escenario está nuevecito, está como dice un amigo mío, Nueva Jersey.
1: Bueno, habrá que ver. Ahora, a mí me dicen que ese estadio desafortunadamente quedó con un problema de contraluz. O sea, jugar se puede jugar. El problema es
2: que usted poner las cámaras, toca poner las cámaras al otro lado.
1: ¿Y dónde? ¿En el aire?
2: Ah, no, no se puede. Andamio.
1: Exactamente.
2: Ah, no, no se puede.
4: Oiga, porque tiene una sola tribuna.
1: Claro, y la tribuna en el atardecer le pega todo el sol de frente. Entonces que no se ve.
2: O programarlo de noche.
1: Es
2: de
1: un
2: noche.
1: Tema, es un tema para mirar.
4: Pero mire, la iluminación sirve. Por ejemplo, en Santander hay 3 estadios que se han utilizado para fútbol profesional y deben estar avalados, digo yo deben estar avalados porque se han utilizado recientemente, que son además del Alfonso López o del Américo Montanini en Bucaramanga, el estadio de Florida Blanca, el Álvaro Gómez, y el estadio de Barranca Bermeja.
1: Sí, claro.
4: Que lo utilizó Orso Marzo durante todo el primer semestre y ahora el segundo semestre lo va a utilizar el Real Santander en el fútbol de la Primera B. Ese estadio, lo que pasa es que, bueno, Barranca tiene unas condiciones climáticas difíciles por el extremo calor que tiene, ¿no? Acuérdense que Barranca el promedio son 36, pero tiene una cancha excepcional, una cancha en muy buen estado, con una muy buena iluminación. De hecho, está estrenando también iluminación en el estadio Daniel Villa Zapata de Barranca Bermeja y se podrían programar partidos de noche ahí en el puerto petrolero.
1: Sí, claro, y ese es un gran estadio, es una gran plaza y la gente allá en Barranca sí, quiere ver fútbol profesional desde hace rato en la primera categoría.
4: Es cierto.
1: Oigan, tengo preguntas a propósito de que ya pues, vamos acomodando el calendario, de que ya por lo menos tenemos una fecha de hora cero. Obviamente, íbamos a iniciar con el calendario cojo porque Santa Fe y Deportes Tolima 18 Tolima, 19 Santa Fe, pues van a tener acción en copas internacionales. Pero América venía embalado, Camilo. Venía siendo imparable, marcando goles en todos lados. Le ganó de hecho Atlético Nacional.
2: Y sin recibir ninguno, ¿no?
1: Y sin recibir ningún gol. ¿Qué tan bien o mal sentirá el parón obligado a América de Cali?
2: Yo creo que para mal. Porque es que cuando usted viene en ritmo, cuando viene en vena, cuando las cosas le están saliendo y estas paras cuando obligan a reorganizar, porque es que recuerde usted, yo creo que los preparadores físicos han cambiado entre 2 o 3 veces esta sola semana su plan de trabajo. Y un ejemplo claro es el Deportes Tolima, que llegó al estadio de Villavicencio a ir al hotel y mira cómo se devolvía. Y se volvía. Entonces yo sí creo que eso puede afectar a equipos como el América. Puede inclusive también afectar equipos como Atlético Nacional, que por tema de torneo apenas han jugado 2 partidos y lo que necesitan es que sus jugadores tengan un poquito más de minutos. ¿A quién puede favorecer? A equipos que no sé si existan, no creo, en el arranque, tengan por ahí jugadores con sobrecarga o jugadores lesionados.
4: Claro. Pero sí va a servir para algunos jugadores que tenía el América recién llegados, y algunos que venían superando algunas molestias físicas de la propia pretemporada y del cierre del campeonato del año pasado para ponerse a punto y coger ritmo de, por lo menos el ritmo de trabajo del resto del grupo.
1: Claro, ahora, hay equipos que se verán muy beneficiados, creería uno, como el Junior de Barranquilla, como, a ver, yo sé que Santa Fe no venía jugando mal, pero repito, necesitaba acomodar las piezas también, más allá de que era una oportunidad grande jugar frente a River esta semana, que no se dio, se va a dar la próxima, pero a Santa Fe creo que le va a venir bien para que, repito, termine de acomodar lo que tiene y a nivelar cargas también, porque no tenía hombres importantes en la titular. Creo que a Lucas González le va a venir muy bien.
4: Sí.
1: Porque no, claro.
4: Si no le da la ventolera a irse, ¿no?
1: Claro, no tenía mucho ritmo el equipo, muchachos, pero al fin y al cabo, pocas sesiones de trabajo tenía Lucas con Nacional.
2: Sí, claro, claro. Pero a mí me parece una... Me parece que es un tiro al aire, porque es que ¿qué necesita Lucas? Ver más acción en su equipo, ver más minutos de juego en sus jugadores. Ahora, si lo vemos desde el otro lado, porque eso es vaso lleno y vaso medio vacío, pues de pronto tendrá más unidades de trabajo para que esa idea que él quiere implementar en sus jugadores se vea reflejada en la cancha ya cuando se reactive el torneo.
4: Creo que a otro que le va a servir es al Deportivo Independiente Medellín.
1: Vaya iba yo, Coco.
4: Porque le acaba de llegar el que va a ser su máxima figura, ¿cierto? y va a tener un chancecito, por lo menos una semana más, para meterlo en el ritmo del juego del equipo.
1: Ahora, ¿no será también que la llegada de Juanfer Quintero le va a terminar cambiando el armado? No voy a decir desbaratando, porque desbaratar es dañar algo. Creo que Juanfer le va a dar calidad al Medellín, pero ¿no le va a cambiar demasiado el armado a Amaranto?
4: La sola llegada de una pieza diferente, por supuesto, altera el conjunto, ¿cierto?
1: Y como Juan
4: sobre todo cuando la pieza es tan distinta al resto, porque todos sabemos las condiciones que tiene Juan y lo que puede aportar ofensivamente, pero también entendemos las limitaciones que tiene el zurdo a la hora de pasar a la otra fase, que era de quitarle la pelota al contrario. Yo creo que sí va a tener que cambiar y ajustar el profesor Amaranto para que el equipo, no sé si sea correcta la frase de decir, juegue alrededor del talento de Juanfer, o que Juanfer sea el que llegue a sumarle a lo que ya Amaranto tiene armado.
2: Yo el que estoy viendo la última formación del Medellín, la mitad hacia adelante, Martegani, Moreno, González, John Montaño, Cataño y Medina. Cataño, yo creo
4: el
2: que
4: sacrificado
2: podría ir
4: a la
2: banca, claro, sí, claro. A la banca por condiciones, eso sí, aunque Cataño no es que marque. A Medina le va a tocar pasar un poquito más la línea de la pelota, porque pues sí. Quintero tampoco es un hombre.
4: Esa responsabilidad se la tienen que repartir, Camilo.
2: Sí, pero Quintero no es que marque mucho. A diferencia de lo que ustedes piensan, yo creo que no va a cambiar mucho el decorado. Y se lo digo porque es que Medina es un jugador que no juega, que no actúa desde la posición de delantero, en su posición, perdón, de delantero, sino desde la posición. ¿A qué me refiero? Que desde arriba empieza a moverse, a retrasarse. Montaño es otro que también aporta, y yo creo que eso le puede dar la libertad o la tranquilidad en este caso a Quintero de tener los espacios, de no pasar la línea de la pelota, y de cuando tenga el balón levante la cabeza y tenga arriba a Medina, o si tiene los costados a Montaño o a González para tocar la pelota.
1: Ahora, muchachos, otro equipo que creo que le va a beneficiar mucho es al Deportes Tolima, Camilo, porque Oliveros está recién llegado. Oliveros, más allá de que ha jugado partidos buenos, necesita también conocer de lleno a sus jugadores, darles esa idea, profundizar en la idea que quiere el técnico, que seguramente todavía no está intacta. Y además, pues va a tener aplazado el partido contra el Once Caldas, porque Tolima va a estar jugando y porque el Palo Grande no se puede usar. Fue la noticia que nos entregó Mauricio.
2: Por lo menos un mes, ¿no?
4: Por lo menos un mes, sí. Pero no porque el estadio no se pueda usar, sino porque la administración municipal decidió
1: no lo presta,
4: que no tenía cómo ofrecer servicios de seguridad para el espectáculo como tal.
1: Sí, sí, pero yo creo que Tolima puede ser uno de los grandes beneficiados. Bueno, señores, sí, cuente qué pasó.
4: Y por esta comarca, por este lado, yo creo que le va a caer muy bien al Bucaramanga para terminar de ajustar los que llegaron. Se acaba de sumar el pelado Nilson Ronaldo Ramírez, el jugador de la sub-20 que estaba en Envigado, que es un volante ofensivo, y lo de Víctor Cantillo, que esperábamos que fuera en la convocatoria a la ciudad de Valledupar en el fin de semana pasado, donde Alianza ganó, o el Bucaramanga le ganó a Alianza 3-2, pero al fin no lo llevaron. Imagino que estos días debe ser un trabajo especial para poner a tono esos jugadores que llegaron a última hora en el equipo de Pablo, del técnico del cuadro santandereano, y especialmente al Cúcuta Deportivo, Andrés y Camilo.
1: ¿Qué cambio técnico?
4: Está en una situación muy compleja, que hoy por hoy no tiene técnico.
1: Eso yo decía, ¿quién va a ser el nuevo técnico?
4: Hay un técnico argentino que parece que ya está en la ciudad, le han puesto tanto misterio al tema. Estaban hablando de un entrenador uruguayo, estaban hablando de un entrenador argentino con nacionalidad ecuatoriana. El equipo lo tiene hoy Ramírez, el portero, el que fue arquero de Millonarios, el que fue arquero de Unión, el que fue el portero del ascenso en el cuadro rojinegro. Sí. Y ahí al lado está Breiner García y el profe Jorge Peralta también ayudando. Pero estos días van a ser muy importantes también para que los aproveche el Cúcuta Deportivo, porque al Cúcuta también le han llegado un par de fichas importantes en la última semana, después de esa absurda sacada, me parece que a destiempo, del técnico Richard Páez.
1: Bueno, vamos a ver en qué termina.

0: que encontró algunas variantes, por ejemplo, sí, en los últimos partidos del gran Marlon Carabalí, le sentó bien al equipo. El clásico con Bucaramanga lo jugó muy bien. Lo que pasa es que pues
1: mereció incluso, claro, un poquito más.
0: Sí, lo que pasa es que ahí la roja lo condicionó completamente. Correcto. Y el problema es que a Cúcuta sí le hacen dos disparos y le marcan tres goles, increíblemente. Sí,
1: el equipo tiene muchos problemas en su pareja de centrales. Ahí hay un chico Hoyos de las categorías menores que estaba recibiendo la oportunidad, que me parece que lo hace muy bien. Llevaron a López, el zaguero central paraguayo que estaba en Águilas Doradas, que no sé. Y lo de Diego Calcaterra, que a mí Calcaterra me parece un jugador demasiado lento para el fútbol colombiano. Demasiado lento.
0: Imagínese uno ser lento, tan lento que en el fútbol colombiano sea lento.
1: Imagínese.
0: Sí, no. Ahora, muchachos.
2: Doble tortuga.
0: El tema que les quería poner. Se viene una cosa linda en la Copa. Si se cambia el formato, que eso se definirá por supuesto en la asamblea y con la venia de la FIFA, y jugar a un solo partido las llaves de eliminación directa, el tema y el chicharrón que se viene es la localía. Dos opciones: una que sea por sorteo, que entre la moneda y escoja, porque yo no creo, y creo que sea la más viable, porque yo no creo
1: las balotas, la fría
0: que aquí y la bajen, claro, pero Coco, yo no creo que aquí bajen la cabeza algunos para decir que el más débil sea local. Porque, por ejemplo, en una llave como la de Barranquilla Millonarios, listo, usted dice, bueno, el más débil es Barranquilla, vamos y jugamos en Barranquilla. Pero en una llave, por ejemplo, de la Copa Colombia,
1: Cali Nacional,
0: como la de Cali Nacional, ajá, pues habría que usar el coeficiente histórico. ¿Cuál es el más débil? No, pues el Deportivo Cali, creería yo, con el respeto y el cariño para los hinchas del Cali, pero pues Nacional, pero sí. Claro. Pero vaya usted y dígale eso a Nacional, que le voy a dar la localidad a un equipo como el Deportivo Cali.
1: Una opción, Andrés, sería mirar la reclasificación del año. ¿Cómo va el año?
2: Sí, pero también. es que hay equipos, y hay muchos equipos, hoy mirábamos el cuadro de la B, que han jugado más partidos que otros. Porque recordemos que hubo equipos que llegaron desde la segunda, tercera fase de la ronda de la Copa. No, yo creo que monedazo.
0: Por ejemplo.
1: No, yo lo que digo es esto. Si se enfrenta uno de la A y uno de la B, deberían jugar en la cancha del equipo de la B.
0: De la B, sí, claro.
1: Y si se enfrentan dos de la A, hay que mirar la reclasificación de la Liga Colombiana, la sumatoria del primer semestre que ya terminamos y el segundo semestre que comenzó. Pero
0: yo no creo que la Liga Colombiana tenga un coeficiente histórico. Pues sería muy fácil sacarlo. Porque en el caso de, en el caso de Pasto y Medellín, nos vamos a poner, no, que es que al Pasto le fue mejor, que hizo un punto más. Pues es históricamente es más Independiente Medellín que el Pasto. Vamos a jugar a Pasto.
1: Me quedé pensando en lo de Nacional y el Cali.
0: Pero es que aplicaría lo mismo. Nacional es más grande que el Cali. Así al hincha del Cali no le guste.
1: Pero en el coeficiente no sé si sea tan así.
0: No, claro, porque los Copa Libertadores, ¿cómo no van a arrastrar?
2: Oh, y estamos hablando del campeón. Nacional tiene 6. Nacional tiene 6, 8 copas.
1: El coeficiente es una operación matemática.
0: No, claro.
1: Puntos y partidos jugados.
0: Pero diría uno que el equipo que tiene 18 títulos y que además internacionalmente ha ganado más cosas debería tener más, ¿no?
1: Pues llevando eso a los números, no sé si sea tan claro. Por eso habría que hacer el ejercicio de cuántos puntos ha hecho en su carrera Nacional y cuántos puntos ha hecho el Deportivo Cali en los partidos que han jugado.
0: Ahora.
2: Ah, pero yo creo que no tendría discusión. O sea, sí, Nacional. Nacional ahí se los lleva.
0: Lo que pasa, Pinto, es que coja Nacional del 88 para atrás. ¿Cuántos puntos haría?
2: Sí, pero por ejemplo.
0: Ahí de pronto sí se lo puede llevar el Cali por delante.
2: Bueno, pero claro. Yo digo que se lo define Nacional, pero por ejemplo, ponga usted a emparejarse al Internacional de Bogotá con Real Cundinamarca.
0: No, pues obviamente el Inter de Bogotá que está en la A.
2: Porque está en la A sería lo único, ¿no?
0: Bueno, es que creería aquí, uno.
1: Vea, los equipos de más puntos en la historia. Los equipos de más puntos en la historia en Colombia. Nacional, Millonarios y el Cali.
0: Bueno, ahí está, vea.
1: El Cali ha hecho 4.510 puntos.
0: Oye, ¿tiene más puntos el Cali que el América?
1: Sí. Es que acuérdese que el Cali es un equipo grande histórico.
0: Claro, pero... ¿sí? Pero
1: el por Cali desinfló, pinchó, fue cuando comenzamos los torneos, claro, de dos por año.
0: Es verdad, no, claro.
1: Como aquí en Millonarios.
0: Ahora, por eso también...
1: Y el clásico grande era Millonarios-Cali.
0: De ahí también nace... Esto no es un comentario mío, no se vayan a enojar conmigo. De ahí también nace la burla de los hinchas de América al Cali. Que le dicen el casi, porque peleaba todos los torneos, pero no lo cerraba y no podía salir campeón.
1: Correcto.

0: Bueno, pero creo que no es tan descabellado hacerlo por coeficiente, Coco.
1: Sí, lo que pasa es que se enredarían más por las cifras, ¿no? Yo creo que la opción más viable, Andrés, es tomar la tabla de reclasificación del año y el equipo que esté en mejor posición va de visitante.
0: Bueno, vamos a ver qué termina pasando con el calendario de la Copa. Ya tenemos la programación de la Liga, esperando, por supuesto, por el Deportivo Pereira, en dónde va a jugar, y por el Once Caldas, del cual no tiene estadio para jugar porque no se le va a prestar, porque no hay cómo logísticamente llevar a cabo un partido de fútbol si no es a puerta cerrada.
1: Mire, es que en la reclasificación del año va primero Nacional 58 y segundo el América 46, Tolima 46, Junior 44, el Cali va décimo.
0: Bueno, no, imagínese, Millonarios que no entró, pero con todo y eso, ¿cómo compara usted a Millonarios con el de la B? No, o sea, ¿nos iríamos para el de la B?
1: Exacto, en ese caso sí, en ese caso sí habría que ir a jugar al equipo de la B.
0: Exactamente. Bueno, muchachos, video de Kevin Castaño, nuevo jugador del Atlético Mineiro.
1: ¡Wash!
0: Ay, ay, ay, ay, ay, lo presentaron como si fuese el sensei del fútbol.
1: Galáctico.
0: Tenemos que hablar de Kevin Castaño seriamente. Cuando quieran lo lanzan, muchachos. Bueno, ahí vemos, para la gente que nos está escuchando, Kevin Castaño se sube a un carro, lo enciende. Voy a decir la marca, es un BMW.
1: Se sube al carro.
0: Sí, un carro deportivo, un BMW.
2: Patrocinador.
0: Espectacular.
1: Sí, patrocinador del equipo.
0: Sí, anillo de diamantes. Los aretes puestos, el anillo de diamantes y el diseño de sonrisa más blanco que el blanco que se puedan imaginar. Y la placa es Galo. Y ahí suena. Firma, Kevin Castaño. Y se tomó unas fotos en el centro del Mineirao, el estadio del Mineiro, haciendo este gesto, como el sensei, como meditando.
2: Como meditando.
0: Oiga, Kevin, yo no sé si Kevin está pensando, ojalá que le vaya muy bien, obviamente, pero yo no sé si Kevin se jura más de lo que es.
2: Lo que pasa es que después de usted haber estado en un mundial, pese a...
0: Un mundial en el que no aportó nada.
2: En el que más de medio país estuvo en contra por su convocatoria. No, yo creo que esto es más de facha, ¿no? Cuando abren la puerta yo el uniforme, pensé que era la Juventus, se lo digo sinceramente.
0: Uy, no, pintó la,
2: yo dije, uy, no, ¿será que están presentando al jugador
0: colombiano? A Lucumí.
2: No, a Lucumí. Pensé en Lucumí. Pero yo creo que le están dando todo el despliegue a un jugador que estuvo en el Mundial, pero que tiene que confirmar, o si no, una anécdota muy bonita más, como la de Rusia y la de River.
1: Ay, Yo creo que este es un jugador lleno de talento, porque es un jugador muy talentoso, es un jugador muy técnico, es un jugador que, como dicen algunos técnicos, de buen pie, de esos volantes internos que saben iniciar el juego, pero que aquí, en su historia reciente, está bloqueado, porque yo creo que lo de él es un bloqueo que no le permite desarrollar lo que futbolísticamente puede dar, porque este muchacho es un muchacho muy talentoso, Andrés.
0: Sí, claro.
1: Es un jugador además muy inteligente para jugar y práctico, pero está bloqueado.
2: Lejos de un bloqueo, yo creo que debe tener la realidad alterada.
0: Es que no es culpa de él.
2: Y no es culpa de él, tiene la realidad alterada porque lo llevan al mundial. La realidad alterada por culpa de Lorenzo.
0: Pero venga.
1: No, pero espere.
0: No, pues está buena.
1: Porque él viene en su bajo rendimiento desde hace mucho rato.
0: Pero
1: cuando él, eso. Cuando él llegó a River, incluso decíamos nosotros, uy, Castaño para River.
0: No, ¿cómo? Pero vea que no, porque cuando Kevin viene, obviamente estaba todo el tema de Rusia, de la guerra, era un jugador que allá era importante.
1: En Rusia.
0: Y teníamos el recuerdo fresco del Kevin de México.
1: Bueno, sí.
0: Que era muy bueno.
1: Sí,
0: México, y en ese momento dijimos, bueno, puede ser muy buena. Se convirtió en la compra más cara de la historia de River Plate.
1: Imagínese.
0: Y en el desfalco más grande de la historia de River Plate. Sí, eso lo puede tener por seguro.
1: Dijo un amigo mío, esa plática se perdió.
0: Claro. Ahora, Kevin entró y los primeros tres partidos... Era Sergio Busquets.
1: Sí, señor.
0: ¿Cómo da el pase? Maravilloso. Sí, a un metro.
2: Me acuerdo que alguien dijo, ¿cómo se para en la cancha?
0: Exacto.
2: ¿Cómo se para? ¿Cómo mira a sus rivales? Bueno, ¿cómo saca el pecho?
0: Hasta ahí llegó Kevin Castaño. Eso fue como meterle la piedra a la bicicleta, como ponerle un palo entre la rueda y el freno de mano.
1: Me dijo Pipe Sarro, ¿qué días le pasó la del burro viejo? Le echaron flores y se las comió.
2: ¿Se las comió?
0: Sí, tal cual. Y el balance de Kevin Castaño, perdónenme, por lo menos en equipos de élite, cuando digo equipos de élite es River y la Selección Colombia. no fue bueno. Que no ha sido bueno. Sí. Él tiene que apretar.
2: Pero total. Y el balón creo que está en el área de la hora.
0: Claro, Camilo, pero ojo que es que no es solo, y estoy muy de acuerdo con ustedes, no es solo apretar a nivel futbolístico, porque seguramente fútbol tiene. El problema es a nivel mental.
1: Personal.
0: Y si esta gente, al igual que Richard Ríos, no se da cuenta que llegó un pelado como Puerta, que llegó a correr, que llegó a jugar y les pasa por encima.
1: Los borran.
0: Si no se dan cuenta con eso, ¿con qué más se van a dar cuenta?
1: Los borra. Ahora, Kevin tiene que 26 años, ¿cierto?
0: 26 o 28, ya le confirmo.
1: 27 años debe tener Kevin Castaño. Mijo,
0: 25.
1: Bueno, mejor todavía. No peor, sino mejor todavía, Kevin. Tienes el futuro en las manos, ahí. Solamente depende de usted, mijo. Solo depende de usted. Mire el recibimiento que le está dando Mineiro. Lo está poniendo a la altura de un galáctico. ¿Sí? Porque ese recibimiento que le hicieron con carro y toda esa vaina, le están dando el recibimiento de galáctico. Viejo, tiene que romperla. Tiene que hacerse matar en la cancha y regresar por lo menos a lo que mostró en México, que le valieron comentarios muy positivos.
2: Le están dando recibimiento de galáctico, que no vaya a salir como una gala ya.
0: Ahora, también les pregunto por los jugadores colombianos de esas características en el fútbol de Brasil. Está Portilla. No ha brillado mucho, la verdad.
2: Porque sí. Se esperaba mucho más después de la salida del fútbol de Argentina, se esperaba mucho más de él.
1: Sí, apenas rendidor.
0: A Cuellar, bueno, Cuellar pudo marcar alguna época importante. Más allá de que no fue la grandísima figura, pudo marcar.
2: Por ahí.
0: Sí, o en el Corinthians también creo que fue.
1: Sí.
0: Decente lo de Gustavo Cuellar allá.
1: Sí.
0: Pero no es una posición en la que los colombianos lleguen a romperla, Brasil.
2: No, o sea, estuvo por ahí Celis también en un momento.
0: Ah, bueno, Celis también, claro, pero tienen que apretar mucho.
2: No, y que es una posición en donde
0: se habla. Y son 8 millones mucho de dólares, ¿no?
2: Sí, que no es poco. Es una posición en donde ahora, después de que el fútbol se partió en la historia de Xavi Alonso y Sergio Busquets para acá, en donde el volante moderno tiene una responsabilidad muy grande en el tema del equilibrio. No solo pasando la línea de la pelota, sino también, mi hermano, de ir y acompañar. Claro. Y para eso no lo hace cualquiera. Yo creo que pisar área contraria, mirar cómo va la cobertura a los espacios. Yo no sé, el reto es bravo para el viejo.
1: Bueno, tiene un reto muy bonito.
0: Sí,
1: tiene un reto muy bonito. Se la pusieron en la cancha de él, mejor dicho.
0: Depende de Kevin.
1: Exactamente.
0: Y también de Lorenzo, de apretarle las tuercas, porque no le puede seguir regalando convocatorias.
2: No, ¿El carrito sería solo para el visaje del video o se lo daría?
0: No, yo creo que se lo dan. Claro.
1: De bienvenida.
0: Sí, si no se le borra ya la sonrisa de entrada.
2: Has dicho, no vaya a estrellar ese carro.
0: No. Hombre, vámonos al fútbol de Europa y vámonos con estas lindas imágenes del Galatasaray en honor a Colombia. Hoy con Davinson Sánchez. El jefe, el capitán del Galatasaray. Muchachos, ponchemos las fotos para que la gente las vea. Ahí están. Vea, Leroy Sané y Davinson Sánchez con la camiseta. Estamos contigo, Colombia. Espectacular. Qué grandes. Y qué grande por Davinson Sánchez, que pues obviamente liderando a sus compañeros nos hayan dado un gran homenaje. Por supuesto, ya Davinson y muchos futbolistas colombianos han aportado a todo el tema de esta tragedia. Qué grande que es Davinson Sánchez, de verdad. No lo hemos valorado como de verdad. Es uno de los defensores que va a ser más importantes en toda la historia del país. Lejos.
2: Sin duda alguna.
1: Ese muchacho no solo tiene el fútbol, sino que tiene la personalidad para convertirse en una verdadera celebridad del fútbol.
0: Sí, completamente.
1: Tiene la cabeza muy bien puestecita.
0: Y me alegra mucho que su compañero, su llave de posición, Camilo, en la selección, pues Johannes Lucumí va a ser nuevo jugador de la Juventus, que va a ser uno de los traspasos más caros del fútbol de Italia. 20 millones de euros. Eso le significaría, además, en una operación diferente, nada tiene que ver, no está metido en el negocio, pero en una operación diferente, a Juan David Cabal, muy posiblemente llegará al Bolonia en los próximos días. Un cambio perfecto para los colombianos.
2: Pero por supuesto, o sea, es que estamos hablando de jugadores que están en ligas top, y entonces siempre hablamos de Luis Díaz en España, sí, por ahí Cucho, Mojica, pero en Italia yo creo que han abierto un mercado, y sobre todo en esa zona, ¿no? Después de lo que fue Muriel, Vaca y Duván Zapata, que todavía está vigente, estamos hablando de los defensores. Y ustedes saben que históricamente Italia, con el tema de Catenaccio y tantos defensores importantes como Maldini y el ya desaparecido Baresi, pues que me los miren de buena manera los jugadores del sistema defensivo de Colombia. El caso de Cabal, ya lo decíamos también, lo de Lucumí, me parece muy importante.
1: Yo estaba haciendo fuerza para que la llegada de Lucumí no representara la salida de Cabal, pero va a ser muy difícil que Juan David se quede en la vecchia señora, porque además el remate de la temporada para él no fue bueno, no solo porque una lesión lo apartó de algunos partidos, sino porque cuando regresó cometió unos errores increíbles, unas expulsiones en momentos clave para el equipo, y eso le va, eso va a pesar para seguramente lo que será la salida del equipo rayado, pero ojalá se pudieran quedar los dos ahí en la Juve.
0: Oiga, Coco, ¿usted cree que Davis Vázquez, arquero colombiano, sí, está para atajar todavía en Italia? ¿O?
1: Es que yo no sé si fue que lo inflamos o nos vendieron otra idea, pero yo tengo una idea de que ese es un portero serio, es un portero tipo europeo por sus condiciones físicas y esto, pero no sé, no logra consolidarse, no logra hacer una temporada completa, no logra adueñarse de ninguna de las porterías solo que le han Empoli. Brindado. Solo en el Empoli. En el Empoli sí, pero terminaron descendiendo. ¿Sí? Entonces eso no habla bien en la hoja de vida de Davis. Pero ese es un portero con unas condiciones fantásticas. Además, mire, yo le hice seguimiento mientras estuvo en el primer semestre en su equipo en Italia, y él tiene unos movimientos muy técnicos. O sea, la forma como achica, la forma como él sale, la forma como salta, como se cuelga de la pelota, como va abajo, tiene muy buen trabajo técnico, ¿sí? Y uno dice, ¡guau! Este es el portero. Pero ya cuando lo ve uno en la acción, le queda a uno una sensación diferente de que falta algo.
2: Bueno, a mí me da miedo, ¿sabes?
0: Pero venga, es que sí, pero
2: me da miedo que sea, Andrés, una meteórica carrera. Y no porque cuando usted dice meteórica carrera es porque usted dice, no, llegó muy lejos. No, que sea como los meteoritos que uno ve que usted que brillan y
1: desaparece.
2: Pero, ¿sabe? Porque cuando llegó al Milán, todos decían,
0: claro,
2: está en el Milán. Pues,
0: ¿qué iba a contar?
2: Fútbol de Italia. Y ahora mire.
0: A Davis Vázquez lo tuvimos, eso fue hace como 5 años. O sea, la cabina principal de Caracol Radio tenía el vidrio transparente, eso fue hace como 5 años. Y Davis Vázquez vino. Y todos vimos a ese tipo de 2 metros,
2: gigante,
0: recomendado por Oscar Córdoba, al fútbol de Italia. En ese entonces pues tenía 23 años, hoy tiene 28 y no tiene un solo paso grande en su carrera, solamente el del Empoli que mencionábamos. Y suena para ser nuevo arquero del Parma, el reemplazo de Sion Suzuki. Nada más y nada menos que el arquero de la selección de Japón.
1: Esa es una celebridad en Italia.
0: Esa es una celebridad, pero yo digo,
2: mundialista.
0: Fue a la Roma, suplente. En el Empoli, perdió la titularidad al final y se fue a la segunda categoría. En el Milan, ni la olió. Qué complicado.
1: Y en Turquía, tampoco.
0: En Turquía menos.
2: No, y entonces no se ha podido destacar. A poco se van a ir cerrando puertas y entonces Dios no lo quiera, ya usted lo va a escuchar por allá en un segundo equipo de Rusia, o que se fue por allá a una liga de esas bien exóticas, o que resultó en el fútbol colombiano y de lo que se esperaba ser uno de los grandes proyectos de arquero o promesas en el arco de Colombia.
0: Sí.
2: Pues bien, gracias.
0: Bueno, vámonos para España.
1: Tiene un partido. Cuente. Tiene un partido en Beşiktaş.
0: Uno solo, sí,
1: en la liga. Y a ese también lo recibieron allá en Turquía, como recibieron a Castaño en Brasil.
0: No, es que los
1: turcos, recibimiento que le hicieron en el aeropuerto, ¿te acuerdas?
0: Los turcos son buenos para vender y para hacer recibimientos. Esos son unos bravos para esa vaina.
1: Eso dicen en Barranquilla, pregúntenle a Giovanni.
0: Sí, claro.
1: Ese man es turco.
0: Sí, claro, los turcos. Todos los restaurantes en Barranquilla son o paisas o turcos. Nada que hacer.
1: Ya, bueno, los tenderos santanderianos.
0: Ah, sí, también los tenderos santanderianos. Vámonos con Real Madrid, vámonos para España. Ojo a estas palabras de Kylian Mbappé en diálogo con el canal del Real Madrid, pero me llamó la atención una cosa muy importante. Está hablando de lo que le costó su salida de Paris Saint-Germain. Ahora halagándolo. Halagándoselo además a Mourinho en el Real Madrid. Escucha.
3: Ah, muy bien. Feliz de volver. Feliz de tener la primera sensación con el equipo, con el nuevo staff, con todo compañero, la gente aquí en Valdebebas. Siempre bien de volver aquí a jugar y prepararnos para la temporada. Hemos hablado mucho durante el Mundial, ha hablado mucho conmigo, ahora yo he llegado hace varios días. Yo pienso que es muy positivo de tener un entrenador así, que sabe cómo ganar, que sabe dar la dirección de cómo ir a ganar. Yo pienso que como jugadores, cada jugador está encantado de tener un entrenador que sabe dónde va y yo pienso que es positivo para nosotros. No, yo intento hacer un máximo porque es el momento que podemos trabajar más, porque después cuando empiezan más los partidos, más una gestión de la carga y todo, yo pienso que es el momento de ir full y de tener sensaciones para ser listo para el primer partido de liga. No, yo pienso que hay que ganar y yo pienso que este año vamos a ganar títulos. Yo estoy seguro que vamos a volver a ganar títulos, es lo que queremos y eso va a pasar porque yo siento el equipo que tiene ganas. Vamos a estar focus todo el año para dar alegría a todos los madridistas porque yo pienso que hay nada más importante que ganar título con el equipo, de sentir y dar alegría a la afición. Pienso que fue un día muy especial. De primero, si no hablamos del Madrid, el primer partido con un nuevo equipo es siempre especial y cuando el equipo es el Madrid siempre tiene una cosa más mágica. Fue un final también. Todo se ha pasado muy bien, un gol, un título, la sonrisa, todo.
0: Bueno, eso ya era la anécdota de la Supercopa de Europa, el único título que ha ganado Mbappé con el Real Madrid. Pero además en otra entrevista dice lo siguiente, muchachos, sobre Mourinho. Desde que llegó, ha restaurado el orden en el club y en el vestuario. Uf. Cosas que los jugadores solían hacer durante los anteriores entrenadores, nadie las está haciendo bajo las órdenes de Mourinho.
2: Saludos a Xavi Alonso.
0: Y ahí dice, es muy importante tener un entrenador como José que sabe cómo ganar. Ha estado muy confiado en que volveremos a dominar Europa, no solamente España. Tenemos que ganar y creo que este año vamos a ganar más títulos, dijo en otra entrevista. Pero, sí. Curiosamente, ¿no te gustaba el liderazgo de Luis Enrique? ¿No te gustaba lo que te exigía Luis Enrique? Que tenía el dominio del camerino y ahora se lo halagas a Mourinho.
2: Espérese que apenas no ha empezado y arranca este fin de semana fútbol de España, pero no juega el Real Madrid. Claro. Quiero verlo en quinta, sexta fecha, cuando Mourinho, que es tan exigente,
1: porque empieza a apretar.
2: Empiece a apretar y ya venga con las exigencias y un poquito más de sacrificio, y por ahí donde los resultados no se ven, si de pronto va a estar diciendo lo mismo. Él tiene que ser condescendiente y políticamente correcto con un general que llega y un hombre de quilates y de respeto en el Real Madrid como Mourinho.
1: Para los oyentes, mañana a la vez Getafe. Sí. A las 12:30 y a las 2:30 Sevilla Rayo Vallecano. Y el domingo, Racing contra el Villarreal a las 10 de la mañana.
0: ¿Racing de Puerta?
1: El Racing de Puerta, sí, señor. Y el Español el domingo también a las 12 del día con el Levante. Y el lunes, dos partidos. A las 2 de la tarde, Deportivo de La Coruña ante el Elche y el Atlético de Madrid ante el Málaga. Quedan pendientes 4 partidos.
2: Otra aburrida liga en donde intentará el Atlético de Madrid y al final o Barcelona o Real van a ser campeones.
0: Pero nos encanta. Ahora, Barcelona. ¿Ustedes creen que se le ha dado muy duro durante todas las 17 horas y 43 minutos que llevamos del día al pobre Luis Javier Suárez? Porque está bien que uno no tenga la jerarquía, la capacidad o el talento para estar en un equipo como el Barcelona. Está perfecto. Pero es que ya lo están desbaratando. Déjenlo en el Sporting tranquilo. Aunque hoy jugó pocos minutos. Entró al 65. Ganaron 3-2 contra el Vitoria Guimaraes. Pero cada vez juega menos. Y pues un delantero que cada vez juega menos en el Sporting, ¿cómo va a ser titular en Barcelona?
2: Pero yo no sé si le están dando tan duro. Porque claro, Luis Suárez me parece que le faltó hacer algo más en la Copa del Mundo.
1: Yo creo que es por eso.
2: O porque está pidiendo 80 millones de euros. También. Yo creo que el tema también va por ahí.
1: Se pasaron como 3 cuadras.
2: Como 3 cuadras, no, se pasaron.
0: Ahora,
2: Pito. Iban para Chapinero y resultaron en Soacha.
0: Con todo el cariño, esto es simplemente por poner un ejemplo, para que la gente entienda lo que significa la operación por la cual estaría jugando Barcelona. A ver, si no tienes a Julián Álvarez, entonces vas por Luis Javier Suárez. Eso en Colombia sería como poner, voy por Luis Fernando Muriel, por poner el nombre del nuevo goleador, y terminas trayendo a Marco Pérez.
2: Sí, puede ser, puede
1: el amigo de Camilo.
2: Marco, yo me identifico con Marco Pérez jugando.
0: Es un grande.
2: Me como 50, pero anoto 3. Así es.
0: Además, Marco Pérez es gigante.
2: No, y gran persona. No, yo creo que sí. Lo que pasa es que le dan duro a Luis Suárez es porque de pronto no tiene el nombre. Si Luis Suárez, y lo decíamos en el día de hoy, de pronto hubiera tenido un mundial diferente, donde hubiera participado, donde hubiera anotado, de pronto el hincha del Barcelona diría, pues hombre, sí, traigámoslo. No tiene el nombre. Ojalá lo contraten y sería buenísimo para él, pero de pronto no tiene, como no le fue bien, como no tiene la prensa, como no tiene los goles en el mundial, quizás por eso no goce de la aceptación del hincha blaugrana.
1: ¿Cuántos goles, André, usted que maneja al dedillo las aplicaciones, cuántos goles tiene en el último año Luis Javier?
0: En el Sporting hizo 31, si no estoy mal.
1: Y esa no es una carta de presentación.
0: Claro.
1: Por eso, entonces, yo creo que el Barça está apostando por un muchacho al que creen ellos, su racha goleadora les puede aportar.
0: Vea, lo que pasa es que en las dos temporadas que estuvieron juntos, Robert Lewandowski y Ferran Torres marcaron 103 goles entre los dos.
1: Una bestia, sí.
0: Y pues, más allá de que Ferran Torres no sea el mejor delantero del planeta, están saliendo de un delantero que va a costar 50 millones de dólares y que es campeón del mundo, además. Que hizo un gol en la final de la Copa del Mundo. Y pues están reemplazando al fin y al cabo con un jugador como Luis Javier Suárez, que apenas en el Sporting se vino a consolidar en un equipo de primera. Porque él había sido brillante, pero en la segunda.
1: Oye, que al hincha barcelonista no le dice nada.
0: No, hay
1: que decirlo,
0: pues. Y suben otra cosa.
2: Y no mueve el torniquete.
0: Pero suben otra cosa, porque uno, a ver, uno, digamos que uno se pone como referencia a muchas de las nacionalidades que pasan por los equipos. Entonces, cuando el hincha de Barcelona dice, ¿de dónde es? Es colombiano. ¡Ah! Jerry Mina. ¡Ah! Jason Murillo.
1: Murillo.
0: Otro igual.
2: Sí, estamos de acuerdo.
1: Bueno, pero dirá el vecino de al lado, pero aquellos eran centrales, este es atacante.
0: Sí, pero igual uno no termina de convencerse, sobre todo el hincha, por supuesto.
2: Yo, de todas maneras, Luis Suárez, yo creo que a esta hora ya se acostó después del partido un poquito cansado a dormir feliz, porque que a mí me, con todo y que ya el Barcelona dijo que no estaba de acuerdo con ese, que no había ningún tipo de inclinación para la negociación, de todas maneras, que me hayan puesto a sonar todo el día, yo me acuesto así, feliz,
1: dicho. Además le habrán subido un poquito de likes.
2: Yo me voy a dormir feliz, por lo menos de que me mencionen por allá.
0: Yo le digo al representante, vaya, consígase una cotización, diga la Deco que le ponga el autógrafo y venimos, o sea, y pedimos aumento de sueldo.
2: Y ya con eso, como dijimos, diríamos en la radio, robamos.
0: Sí. Pero va a ser un tema complicado para Luis Javier Suárez. Hay mucha gente feliz, hay otros muy negativos. Yo sinceramente creo que Barcelona no es el sitio para Luis Javier Suárez. Y creo que también por características él se vería muy condicionado en un equipo como ese, porque necesitan un 9 de área, como Lewandowski.
1: Y él entra y sale, ¿no?
0: Él entra y sale, sí.
1: Él tiene otras características.
0: Sí, además en un equipo grande la que tienes, la tienes que empujar.
1: Es cierto.
0: Y a Luis Javier le cuesta eso.
1: No, y lo que se comió en el Mundial.
2: Sí, diría Piolín, la que tienes, la tienes que empujar. Voy a anotar esa frase.
0: La que tienes, la tienes que empujar. Señores, tristemente, vamos a México. Atlante. David Ospina.
2: Ah, sí.
0: ¿Es el final de la carrera de David Ospina?
2: Yo creo que es el principio del final. Recordándole a la gente que el Atlante emitió este comunicado hoy. Pero es que ya es un tema crónico, Andrés, porque recordemos que él en el Al-Nassr duró prácticamente un año mientras volvía a su recuperación. Y aquí nace un interrogante. ¿Será que el tema se produjo de pronto en el Mundial o por ahí en el entrenamiento? ¿Sucedió algo? Bueno, no lo sabemos. Porque no creo que lo hayan convocado lesionado.
0: Vea, en el Mundial, en el entrenamiento previo al partido contra Suiza, en el último entrenamiento en Kansas, antes de viajar a Canadá para jugar contra Suiza, David arrastraba problemas musculares que nada tienen que ver con la lesión que sufrió.
1: No, esto, por lo que han dicho, incluso el propio entrenador del Atlante,
0: fue allá.
1: Es que fue ya en los entrenamientos con el equipo.
0: Fue allá.
1: Pero es un resentimiento de la. Creo yo que debe ser un resentimiento de la cicatriz de la operación.
0: Pero Coco, no tiene hoy David 30 años. No tiene 33 años como para decir, listo, me recupero, así como de larga fue la otra. David ya está veterano.
2: 37 años tiene David, ¿no?
1: Tenemos en Nacional el caso de Armani. Armani duró, ¿cuántos por fuera? ¿Como 7 meses también?
0: 6 meses, sí.
1: 6 meses también. Y llega a Nacional en un momento donde...
0: Ahora,
1: 40 ya, porque Armani tiene 40.
0: Claro, claro, pero digamos que la situación de Armani yo creo que es diferente, porque estaba en el equipo de sus amores, que es River. Y ya cuando se le cierran las puertas en River, dice, pues me voy para el otro de mis amores, que es Nacional.
1: Voy para el de la otra.
0: Pero es que David ya había retornado, ¿no? Claro, pero David ya había hecho su tránsito a Nacional. ¿A dónde más se va a ir David?
2: Sí, no, sí, sí.
1: Esa yo no la entendí.
2: Yo para contestarle su pregunta a Andrés, yo sí creo que ya es el principio del fin. Porque es que estamos hablando no estamos hablando de un tema muscular, no estamos hablando de una situación de una fractura en una extremidad. El codo, que Coco, que es arquero, es tan importante para los arqueros. Y entonces, acá viene la recuperación, me imagino el diagnóstico que le tienen que hacer, la recuperación en la parte física, el alta deportiva, la puesta a punto. Cortico, yo creo que estamos hablando de un año más, porque ya este no va a actuar con ningún equipo.
1: El codo y el hombro para los
2: son
1: arqueros.
2: Son vitales para los arqueros. El impacto que reciben, la caída, el salir a cortar, el tratar de amortiguarse con el balón cuando cae, todo esto. Yo creo que el fútbol a veces da mensajes, y yo creo que ya le ha enviado uno a David Ospina. Y qué bonito también despedirse campeón con su equipo. Bueno, ya fue campeón, pero no en este semestre. Y también estando en un mundial, ¿no?
1: No, pero el cuerpo da señales, el cuerpo habla, el cuerpo avisa, y uno tiene que saber interpretar esos mensajes de su cuerpo. No hay nadie que conozca mejor el cuerpo de uno que uno mismo, ¿cierto? Por eso dicen algunos que el mejor médico de uno es uno mismo, pero yo creo que David aquí tiene que tomar una decisión. Me imagino que él va a intentar recuperarse hasta donde más pueda, porque David es un tipo que ama el fútbol y ama lo que hace. Y para él debe ser muy difícil pensar en que esto lo va a sacar de su carrera profesional. Pero sí es una alarma, sí es una señal de
0: grande.
1: Una señal de su cuerpo diciéndole, venga, ya es suficiente.
0: Y también emocionalmente, obviamente, pues estar pensando en estar en México, en una nueva
1: oportunidad. ¿Usted se acuerda de lo de Calero? Cuando a Calero decían que tenía un trombo en un brazo. Uh-huh. Y que podía, incluso si no se lo trataba, perder el brazo.
0: Claro, complicadísimo, muy complicado. Habrá que evaluar, y ojalá que David esté bien, y si quiere seguir, pues que se recupere y siga. Pero hoy es complicado pensar en que David va a seguir en el fútbol. Muchachos, mensaje de Falcao y de Freddy Guarín: van a jugar en Panamá, pero un solo partido, no se asusten.
2: Ah, no me asustes.
1: Sí. Uno es soltero y casado.
2: Muy malas noticias.
0: Prácticamente, hoy, pero... el derbi, ¿cómo es que se llama? El derbi de Chorrellano, espere.
1: Ahí está el Chorrellano Palacio, ¿no?
0: Sí, el derbi Chorrerano, así Chorrerano. Se llama, Chorrerano. Falcao va a jugar en un equipo y Freddy Guarín va a jugar en otro. Ajá. Es como la noche especial de los dos equipos del clásico, y todas las ganancias que se reciban se van a tener para las, pues, para la recuperación y para todas las víctimas del terremoto en Colombia. Ahora sí lo tenemos, el mensaje de Freddy Guarín.
4: Hola a todos, soy Freddy Guarín. Estoy muy feliz de poder acompañarlos mañana en el derbi Chorrerano, pero también lo hago con el corazón puesto en Colombia. Como saben, Colombia acaba de vivir una tragedia. El terremoto ha dejado a muchas familias damnificadas, y hoy mi corazón está con ellas. Por eso, junto con los directivos del San Francisco FC, hemos tomado la decisión de destinar la taquilla del partido para apoyar a las familias damnificadas en Colombia. Mañana, además de vivir un gran partido, una gran fiesta de fútbol, tendremos la oportunidad de unirnos por una causa que hoy nos necesita a todos. Gracias, Panamá, a la Chorrera y a toda la fanaticada por sumarse. Un abrazo.
0: Ahí está el abrazo de Freddy Guarín para toda la gente. Recordemos que ese partido, Freddy dice mañana, pero va a ser hoy, 8:30 de la noche.
1: Sí.
0: Lindo verlos.
1: El San Francisco FC y el Club Atlético Independiente. Sí, los dos sectores de Panamá, de Ciudad de Panamá.
0: De la Chorrera.
1: Sí, al San Francisco le dicen los monjes.
0: Los monjes.
1: Sí, y al Independiente le dicen los vikingos.
2: Vea pues.
0: Bueno, Pinto.
1: Oiga, ¿usted sabe que la gente del Bucaramanga compró un equipo en Panamá?
0: ¿Compró un equipo en Panamá?
1: Sí.
2: ¿El Herrera? Ya no hay equipo de sonido.
1: el Herrera Fútbol Club.
0: Pero ¿y es un equipo de primera?
1: De primera división.
2: No, no sabía ese
0: dato. Hay que traer panameño, aunque el Bucaramanga siempre trae panameño, ¿no?
1: El
0: ha tenido varios.
2: Gabriel.
1: No más.
2: Gabriel.
1: Y el
0: Gavilán.
2: Gabriel Gómez.
1: Y el que estaba de gerente aquí en Bucaramanga, el Mono Flores, Hernando, que fue gerente también mucho tiempo del Valledupar, se fue como gerente de ese equipo en Panamá.
2: No sabía que el Mono estaba por allá.
1: Sí.
0: Ahora, el fútbol panameño es importante para Colombia. No hay...
2: Blas Pérez en el Cúcuta es un ídolo.
0: Pero por favor, ni hablar. El pana Tejada.
2: Luis Tejada en el América.
0: Que en paz descanse el pana Tejada, que también estuvo en Millonarios.
2: ¿Y cuál era este Mono Oxigenta que se el 10 de Medellín? ¿Barahona era? ¿Nelson Barahona?
0: Sí, Barahona.
2: Que jugó también en el Atlético Huila, me acuerdo.
0: Que le pegaba la pelota.
1: Durísimo.
0: Sí, señor. Bueno, Pinto, señor. 25 temporadas en un mismo, en un mismo club, no, jugando. ¿Qué se le viene a la cabeza? ¿Qué jugador se le viene a la cabeza?
2: 25 temporadas, Montella.
0: Le tengo tres más.
1: Maldini.
0: Uno es Maldini, uh-huh. El otro es Francesco Totti.
2: Ah, ese, claro. Totti, yo dije Montella, no es Totti, perdóneme, yo estaba confundiendo los dos de la Roma.
0: Y mañana, el señor Cristiano Ronaldo Santos Aveiro jugará por vez número 25 en una temporada.
1: O sea, va a comenzar su temporada 25.
0: Sí, señor.
1: No.
0: Una locura. Obviamente, Cristiano no las hizo todas en las grandes ligas de Europa. Maldini y Totti sí. Pero claro, jugar 25 temporadas es una locura.
2: Pero 25 temporadas, sobre todo un hombre que, o sea, raro escuchar, raro, porque me imagino habrá sucedido, pero que se lesionó Cristiano Ronaldo y que tuvo que parar dos, tres años. No, muy rara vez. La preparación atlética de ese man es una cosa de locos.
1: Y tiene un estado físico privilegiado. Sí, no, cosas impresionantes. La
2: palada que tiene.
1: O sea, ese muchacho es la demostración de un atleta. De un atleta
2: completamente. Tiene una mentalidad totalmente diferente.
0: Oiga, los últimos dos minutos para preguntarle, ¿ustedes creen que el Boyacá Chico?
2: Qué rápido se pasó esto.
0: ¿Ustedes creen que el Boyacá Chico se va a gastar los dólares yendo al TAS por tres puntos?
2: No, es de verdad que yo. No, es como cuando usted le hacen un parte y le sale más caro el abogado para levantar el parte. Ya páguelo. No, después de usted perder 7-0 y ya en un tema en instancia. Yo creo que en el TAS deben estar tan ocupados en tantas cosas. Pero bueno, pues sí, pero cada quien tiene la libertad, en este caso de Pimentel, miedo. De gastarse la plata como quiera, pero no.
0: Ahora, obviamente aquí el perjudicado directo puede ser América por sus puntos, pero aquí el que la embarró fue la Dimayor.
1: Claro.
0: ¿Cómo es que el Comet no lanza una alerta? Oiga, usted no puede inscribir a este jugador, punto.
2: Tenía virus y había caído en ese momento.
0: Claro, son cosas simples que hay que dejar de jugar con eso. O sea, no todo puede quedar en manos de los abogados de los clubes.
1: Sí, pero creo que fue el Barranquilla, que también jugó un partido con América por Copa, el Real Cartagena. Y el Real dijo, no hombre, dejen eso así. El Real dijo...
0: ¿Ya para qué es?
1: Sí, es problema. Y debería tener Boyacá Chico un poquitico de vergüenza y después de ese 7-0,
2: calladito,
1: váyase para la esquina.
2: Amigo. Como diría Pacheco, ¿ya para qué las frutas?
1: Sí, claro, totalmente.
0: Bueno, Coco, ¿le gustó la milonga o no le gustó la milonga?
1: Ah, hermano.
2: Ahí pasó muy rápido esto.
0: Y eso que no hay fútbol, imagínense con fútbol.
2: Muy rápido se pasó.
0: Ave María. Bueno, Pinto, que según él se está estrenando en Caracol Radio y nada.
2: Sí, en milonga sí es la primera vez, créame que sí. Milonga lo habíamos hecho.
0: Señores, nos reencontramos el lunes, que además es festivo, con más milonga, ya con todo el grupo. Gracias a Coco, gracias a Camilo. 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Chao.

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1: Amigos, ¿qué tal? Bienvenidos a una nueva edición de Haz Mundial, hoy viernes 14 de agosto del año 2026. El último día de esta semana laboral, por lo menos en cuanto a temas de empresa, pero el fútbol no para, el fútbol sigue y el fútbol regresa además en España, en varias ligas de Europa y por supuesto con un mensaje de solidaridad, de apoyo y como siempre al lado de los colombianos en medio de esta tragedia, deseándole a la gente que no la pasa bien encontrar fortaleza y encontrar ganas de seguir adelante. Todo el país está unido para sacar a sus hermanos, a sus propios coterráneos adelante. Paso a saludar a mis compañeros hoy en esta jornada en la que vamos a hablar todo un poco de las ligas, de fichajes. Regresa el fútbol en España, como les contaba, no juegan Real Madrid ni Barcelona. Arranco en México, voy a saludar al gran Yair Cárdenas. Yair, ¿qué pasa, Yair?
2: ¿Qué pasa, Andrés? ¿Cómo te va? Muy buena noche a todos. Muy contento por acá, como bien mencionabas, ya regresa por ahí el fútbol en España, acá en México ya volvió, ya concluyó finalmente ese experimento llamado Leagues Cup, a abocarnos un poco más a lo que nos compete y a platicar un poquito de todo lo que concierne al fútbol internacional, los fichajes, siguen novelas y demás festivales, ¿no?
1: Voy a saludar también a Juan Lópezino. Juan, hoy un día movido antes de lo que será el arranque de la Liga Española, sobre todo en Barcelona. Es cierto, ¿no? El tema de Luis Javier Suárez, delantero colombiano, hoy en el Sporting de Lisboa.
3: Muy buenas noches a todos, un saludo y lo primero de todo, un mensaje de ánimo y apoyo a todos los afectados por el terremoto, que no habíamos coincidido desde lo sucedido. Y sí, en Barcelona un día agitado, ante la dificultad que ya veníamos comentando del fichaje de Julián Álvarez, pues parece que la opción B sería Luis Suárez, el colombiano, que veremos cómo evoluciona el tema, porque claro, el Sporting no es un equipo que suelte fácilmente a sus jugadores, es una de sus estrellas y no la principal, y no lo van a poner nada fácil tampoco, igual que está sucediendo de momento con Rodri, que el City parece que rechazó la primera oferta. Veremos qué sucede con el delantero.
1: Por supuesto que sí, veremos qué termina pasando y también con el tema del volante Rodri hoy en el Manchester City. Voy ahora sí a saludar al tío Cristóbal Soria. Cristóbal, bienvenido, ¿cómo va todo?
4: ¿Qué tal? Muy buenas noches desde Sevilla, España. Un saludo, un placer estar nuevamente aquí con todos vosotros. Y yo, sabéis que no me gusta darle mucho rodeo y muchas vueltas a las cosas. Yo no me quiero creer lo de Luis Suárez. Yo no me lo quiero creer. Espero y deseo que sea una de estas informaciones que nos dan algunos medios de comunicación y que no tienen, bueno, tienen su fundamento evidentemente, pero quiero pensar que no es el plan B. Quiero pensar que es el plan D o el plan F, pero no me puedo llegar a pensar, me cuesta creer, que el plan B de Julián Álvarez, de un equipo que espera competir por la Champions, el delantero centro, el recambio de Ferran Torres y el recambio de Robert Lewandowski sea Luis Suárez, el colombiano. Cuidado. Con esto no estoy queriendo decir que Luis Suárez, el colombiano, sea malo o que no sea un buenísimo jugador, que lo es. Pero en esto hay rangos, en esto hay niveles. Sí. Y estamos todos de acuerdo que el Barcelona, su objetivo es ganar la Liga y disputar la Champions. Y yo entiendo, como hombre de fútbol, que Luis Suárez, el colombiano, siendo un gran jugador, no tiene nivel para Fútbol Club Barcelona, no tiene nivel para competir por la Champions, no tiene nivel para competir por la Liga Española. Esa es mi opinión, que nadie se me moleste, que nadie malinterprete, o bueno, cada uno que haga lo que quiera, pero la opinión del tío Soria es que Luis Suárez es un buen jugador, un muy buen jugador, sí, pero para jugar de delantero centro en un equipo que aspire a disputar la Champions y que su objetivo sea ganar la Liga, no es Luis Suárez.
1: Antes de meternos en ese tema, porque por supuesto Hay que hablar sobre el posible movimiento de Luis Javier Suárez. Yo estoy más del lado del tío Cristóbal Soria, pero voy a Italia. Allá está Piero Piqué. Piero, se mueve el mercado de fichajes en Italia una semana antes. Todos los grandes también, Milan, Inter, Juventus y por supuesto Napoli buscando delantero. Hay un movimiento interesante también equipos como la Roma, por ejemplo.
5: Muy buenas noches, un saludo muy especial para Colombia, sobre todo en este momento tan difícil. Y bueno, claro que sí, como decías Andrés, son horas muy calientes, todos los equipos están tratando de cerrar los últimos fichajes porque quedan 2 semanas, el 1 de septiembre se va a concluir el mercado, así que los equipos están trabajando muchísimo. Vimos el otro día lo de Lucumí, hoy podría salir Cavani con destino Bolonia, una operación separada pero en préstamo. Y seguramente la Roma busca también sus soluciones para el ataque que pidió Gasperini. El Nápoles busca 9 porque Lukaku va para el Fenerbahce. Y al mismo tiempo, el Milan necesita 4 jugadores para fichar en 2 semanas para hacer feliz a Amorim. Así que veremos qué va a pasar.
1: Sí, efectivamente. Y hoy, por ejemplo, Cagliari, equipo del colombiano Yerry Mina, terminó ganando frente al Arezzo, sin Yerry Mina, que sigue con problemas musculares que ya arrastraba, desde hecho, desde antes de la Copa del Mundo. Vamos a meternos en el tema de Luis Javier Suárez. ¿Qué opina Juan Lopezino? Ya el tío Soria arrancó con todo, con la guillotina y le bajó el pulgar a un posible fichaje del delantero colombiano hoy en el Sporting de Lisboa. Juan.
3: Sí, estoy bastante de acuerdo que el salto de nivel entre Luis Suárez y Julián Álvarez es bastante grande. Por experiencia, por nivel individual que han demostrado ambos en su carrera, porque no hay que recordar que hasta hace poco Luis Suárez era el delantero de la Almería, que llegó al Sporting de Portugal por una buena cantidad de dinero y metió muchos goles en la Liga Portuguesa la campaña pasada, pero personalmente en el Mundial me decepcionó bastante. Se fue sin marcar y no realizó un buen papel. El día fatídico contra Suiza no estuvo a la altura como muchos de sus compañeros, pero es un jugador que se esperaba mucho de él. No es el nivel de Luis Díaz tampoco, pero es un claro referente ofensivo para Colombia y no estuvo a la altura en el Mundial, que es una prueba de nivel bastante importante.
1: Yo tengo la sensación, Jair, por ejemplo, de que Luis Javier Suárez, a ver, sí, es uno de los delanteros que tiene Colombia en el mundo de manera importante, pero él no se ha consolidado, no tuvo una buena Copa del Mundo y su mejor presentación la hizo contra Venezuela, con una Colombia ya clasificada en unas eliminatorias que estaban prácticamente cerradas. Pero él con selección no se ha consolidado. Y a nivel de clubes, digamos que su mejor temporada obviamente fue esta del Sporting de Lisboa que acaba de terminar. Y ha pasado por equipos de la segunda categoría en España de buena manera. Luis Javier, es diferente, es difícil, perdón, pensar que Luis Javier Suárez vaya a ser el grandísimo reemplazo o la grandísima solución ante la no llegada de Julián Álvarez.
2: Es que yo no creo que alguien, por más colombiano que sea, considere que Luis Javier Suárez es la solución al Fútbol Club Barcelona. O sea, no debe de llegar como ese hombre titular. Si lo quieren incorporar, porque a ver, también es cierto que hay una falta de jugadores en ofensiva por parte del equipo catalán, está bien. Pero que vaya a ser ese hombre definitivo, ese hombre, como bien lo mencionaban, que va a reemplazar a Robert Lewandowski, que va a reemplazar a Ferran Torres, dos nombres pesados, para nada menores, no solo en el Fútbol Club Barcelona, sino en el fútbol mundial, no hay manera alguna. No creo que tenga que ser o que deba de ser esa la solución. Debe de haber otro nombre por ahí, porque no no es creíble.
1: Quiero preguntarle por su opinión a Piero. Tiene la visión europea, pero también alguna conexión con Colombia. Piero, ¿cómo ves el tema de Luis Javier Suárez?
5: No, claro. Si lo miro con la camiseta de Colombia, claro, sería un orgullo, sería increíble ver el 9, un 9 como Luis Suárez en el Barcelona. A nivel colombiano, seguramente sería un grandísimo paso y aunque sea suplente, con el juego de Flick, un jugador que puede jugar en ese equipo, con ese contexto táctico, podría hacer muchísimos goles y llegar a confirmar su madurez, porque es un jugador que, como decíamos, siempre estuvo en la segunda de España, después cada vez que probaba a dar el salto, como probó a hacer con el Marsella, no le fue bien. Y este año, con casi 40 goles en una temporada increíble, claro que es el momento donde él tiene que aprovechar para dar el salto. Entonces, cuando un equipo busca un 9, uno mira quién hizo más goles la temporada pasada, y Luis Suárez aparece ahí con 35 goles, y claro que puede ser un hombre que puede ir a cualquier equipo del mundo hoy en día. Pero si analizamos a nivel táctico, claro que Luis Suárez no es un 9 técnico, Y en el Barça se requiere un jugador que sea muy bueno en el estrecho, que sea bueno técnicamente, que tire paredes, que pueda combinar con todo lo que quiere Flick. Entonces, al mismo tiempo, sería difícil verlo jugar a alto nivel con esos compañeros que tendría. Y sobre todo demostró, como decíamos antes en el Mundial, que cuando el partido es pesado, cuando el partido requiere mucha experiencia y mucho nivel, él desapareció. Él lo vimos en Portugal, que es un mercado engañoso para los nueve, pues porque ¿cuántos nueve hicieron cantidad de goles en Portugal o en Holanda y al final se perdieron cuando llegaron a dar el salto? Entonces, si hay que ver en la óptica del Fútbol Club Barcelona, es cierto que al momento no le da para ese nivel.
1: Ahora, Cristóbal, a hoy, teniendo en cuenta todo este contexto de que no puedes llegar ni siquiera a Rodri, ni vas a tener a Julián Álvarez, y el reemplazo parece ser un jugador que aún no está confirmado en la élite del fútbol y que difícilmente lo va a hacer, con todo el cariño y el respeto para Luis Javier Suárez, me parece increíble que hoy Barcelona no tenga o que haya optado por dejar salir tan fácil a Robert Lewandowski.
4: Bueno, no es salir tan fácil a Robert Lewandowski. Lewandowski sale por el carnet de identidad. El carnet de identidad no te engaña, el carnet de identidad te dice la edad que tienes, y eso, cuando tú dices que tienes 37, 39 años para jugar en la élite, solamente los superdotados, solamente los Cristiano, los Messi son los que están capacitados para ello, el resto son humanos. Y sufren, pero yo sigo acogiéndome al razonamiento que te he hecho al principio. No me creo que Luis Suárez sea el plan B si no viene Julián Álvarez. Es que no me lo creo, es que no me lo creo. Que me perdone el periodista, el compañero periodista que haya sacado la información y el resto de medios que se hayan hecho eco. Pero permitírmelo, el fútbol de que tiene Hansi Flick no tiene nada que ver con Luis Suárez. Y es tanto cierto. Luis Suárez como Deco, como Luis Suárez han demostrado tener claro qué es lo que necesitan y qué es lo que quieren para el equipo. Entonces, que me perdone, insisto otra vez, el compañero periodista que haya sacado la noticia, pero me cuesta creerlo. Y después... lo de Lewandowski estaba decidido. Lewandowski es el carnet de identidad que te dice lo que es. Pero yo, si estoy de acuerdo contigo, yo no dejo salir a Ferran Torres hasta el último día del mercado. Eso. Hasta que no tenga un delantero de garantías. Primero pienso en mi equipo, primero pienso en los intereses de mi equipo y después pienso en los de Luis Enrique. Pero ahora mismo, con el chico del filial, que no me acuerdo otra vez de cómo se llama, que es el que está jugando en estos partidos amistosos, haciendo la función de 9, insisto, una vez más, con el chico del filial, no te da para disputar la Liga y la Champions. Ya está, es así de simple.
1: Sí, ahora Juan, yo estoy muy alineado con el tío Soria, pero me pongo a pensar en posibles jugadores, en posibles plan B, y me cuesta encontrarlos, por lo menos de ese perfil. Y ya con 50 millones de euros en el bolsillo, que es lo que se supone va a ganar por Ferran Torres.
3: Sí, cuesta pensar en cuál sería la opción B, si la de Luis Suárez, como comentamos, quizá no la es. Entonces, y también hay que valorar que el Barcelona llegaría muy necesitado esos últimos días de mercado para fichar un delantero. Y los equipos lo saben y van a exigir bastante dinero por cualquier figura de la que quieran desprenderse, porque claro, estaríamos hablando de un delantero que sería titular a priori de cualquier equipo más o menos importante si iba a llegar al Barcelona. Y a bote pronto, pues sí, como dices, no habría muchas figuras. Como hemos comentado, no va a llegar Lukaku por edad tampoco, pero se va al fútbol turco, digamos. Entonces hay pocas opciones de delanteros centro de categoría y que aseguren goles que puedan llegar.
1: Voy a jugar
4: sí,
1: al
4: acuerdo.
1: Voy a jugar al
4: no,
1: empresario.
4: No estoy de acuerdo, perdóname sí. Que interrumpa. No estoy de acuerdo, Juan López. Difícil y complicado es para el Sevilla, para el Betis, para el América de Cali, para Santa Fe y para Junior de Barranquilla. Para esos equipos es complicado firmar un 9 de garantía. Muy complicado. Pero para el Barcelona, firmar un 9 de garantía para el Barcelona. Si te quieres gastar 120, 130 millones en Julián Álvarez y tú no tienes 40 millones para ir a por Lautaro Martínez, por ejemplo, te pregunto.
3: Pero el equipo
4: mira
3: tiene
4: Piero
3: que
4: Piqué,
3: soltar a
4: mira,
3: Lautaro
4: mira Piero,
3: Martínez.
4: mira Piero, mira Piero, en cuanto ha dicho el nombre del futbolista del Inter, cómo rápidamente ha girado la cabeza. Pues claro que los hay. Claro
1: Claro,
4: que los hay
1: claro.
4: delanteros de garantía.
1: Claro que
4: Claro
1: sí.
4: que los hay. Pero lo que no puedes coger es coger y decir, no, el recambio es Luis Suárez, el colombiano. No, hombre, no. Para el Barcelona, para el Madrid, para el Arsenal, para el PSG, para esos equipos, gastarse 100 millones de euros en un delantero no es un problema. El problema es para Sevilla, para Betis, para el Junior y para Santa Fe. Pero para Barcelona traer un delantero, no, hombre, no.
1: Es cierto y estoy muy de acuerdo con eso. Pero vamos a ir a la primera pausa y seguimos jugando un poco al empresario, uno de los nombres que vamos a traer con Betsy.
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0: por el nombre, por la jerarquía del nombre que entrega el colombiano. Ahora, yo quiero preguntarle a Piero, precisamente, cuando todos preguntamos o nos preguntamos por un delantero en Italia, todos pensamos en Lautaro Martínez del Inter de Milán. Hoy, ¿cómo está Lautaro en el Inter? ¿Es posible una salida de Lautaro? ¿Cuánto cuesta Lautaro, Piero?
1: Celebrado aquí en Italia, es el jugador más caro que tiene la liga italiana, es sin duda el referente del Inter, es el capitán. Hace un par de años renovó por otros 5 años ahí en el Inter, le quedan 3 de contrato, con un salario de 10 millones de euros anuales y es sin duda el referente del Inter absoluto, es el ídolo de la hinchada, el jugador que siempre ha quedado como máximo marcador en los últimos años y por eso su valor hoy de mercado está por arriba de los 100 millones de euros, eso tiene que quedar muy claro, por eso el Inter seguramente no lo va a vender. Claro que si Lautaro recibe una oferta de Barcelona, él es el primero en interesarse porque lleva 9 años en el Inter, va a cumplir casi 10 años y seguramente le podría servir bien un nuevo reto. Y qué mejor que Barça con un nuevo reto para su carrera. Lo que pasa es que no sabemos cuál es la disponibilidad económica de Barcelona, porque sabemos que el Barça tuvo problemas en los últimos años con su presupuesto y por eso no sabemos si el Barça en estas 2 semanas que quedan para el cierre del mercado puede ir a por uno de los mejores nueve del mundo si tiene ciento y más millones en el bolsillo para invertir.
0: Es cierto. Ahora, Jair, si miro uno de un precio mucho más accesible para lo que es hoy el Barcelona, y imaginando que tiene los 50 millones de euros por Ferran Torres para cambiárselos de bolsillo y salir al mercado, Víctor Gyökeres puede ser una opción. Hoy el hombre del Arsenal, que de pronto no terminó siendo el grandísimo titular en Inglaterra.
2: Podría ser una opción, creo que tampoco la fija o la segura de que te vaya a salir redituable. A mí sí me dejó muchas dudas, yo creo, en su última temporada con el Arsenal. A ver, lo que hizo en Portugal fue destacadísimo, ¿no? Y teníamos mucha expectativa de lo que pudiera llegar a ser ahora en Premier League. No sé también si haya sido un tema de adaptación. Me gustaría verlo una temporada más para lograr entenderlo. Lo viví acá en el Mundial también. Vino a jugar por acá, por estos lados. Y es un muy buen delantero. Pero insisto, no sé si sea también un nombre. A ver, un mejor nombre que Luis Javier Suárez, con todo el respeto, sí es. Pero no sé si llegue a tener los blasones necesarios para suplir a un Robert Lewandowski o suplir a un Ferran Torres. Ahora bien, algo que yo también quiero agregar, hace días estábamos criticando con todo a la directiva del Madrid por la situación de fichajes en este mercado. Y ahora creo que también es de preocupar la gestión del Barcelona, la gestión de los dos grandes de España, porque Rodri todavía no está afianzado, porque Julián Álvarez está tambaleando demasiado y porque tu opción B es Luis Javier Suárez y no tienes a alguien más en ataque cuando acabas de vender a Ferran Torres, figura también. Yo creo que es muy alarmante lo que está pasando con los dos clubes más importantes de España.
0: Juan, ¿es descabellado salir hoy al mercado en España a buscar a Mikel Oyarzabal, el delantero 9 de la selección española?
3: Probablemente sí, porque él está muy a gusto en San Sebastián, es el equipo de su vida. Es pieza importante, es capitán, lleva toda la vida ahí, tiene a su gente, él está muy cómodo en la ciudad, tiene un buen salario, por supuesto, y habría que ver cuánto le motiva salir de San Sebastián y llegar a Barcelona. Sería por también una cantidad importante, estamos hablando del nueve titular de España, campeona del mundo, y la Real Sociedad es un equipo económicamente muy saneado y que no tiene ninguna necesidad de venderlo. Si él se pide salir, el equipo se lo va a conceder porque tiene una gran relación a lo largo de todos los años y podría salir, pero sí sería un 9 que sí se podría adaptar muy bien al juego del Barcelona, obviamente. Tiene muchos compañeros de la selección que se conocen bien y el tiempo de adaptación sería mínimo. Conoce la liga también, por supuesto, y sería una pieza muy ideal para el Barcelona, pero tampoco sería fácil, yo creo.
0: Ahora, no es fácil encontrar nombres, Cristóbal. Yo creo que por eso es que aparece el nombre de Luis Javier Suárez, sea verdad o no, porque hoy salir a buscar un delantero es muy complicado. Por eso Real Madrid también termina llevando a Spípor.
4: Otra vez, pero de verdad, otra vez vamos a tener otra vez a decir lo mismo, que complicado es para Sevilla, para Betis, para Santa Fe
0: No, claro,
4: y para Junior de
0: pero encuentra un
4: Barranquilla,
0: nombre.
4: pero que para Barcelona no. ¿Cómo que
0: Claro,
4: encuentra un nombre?
0: pero el problema
4: Pero
0: es el
4: para eso está
0: nombre.
4: Deco.

0: Para eso está
1: Oh,
0: Deco.
1: claro.
0: Claro, para eso están los directores deportivos. Yo te he dado uno. Te he puesto el nombre de Lautaro Martínez. Te lo he puesto encima de la mesa.
1: Bueno, ¿y si cuesta
0: Ahora hay que ir
1: 150
0: por. Que
1: millones?
0: no, 150 dice Piero Piqué. 150 dice Piero Piqué. La cláusula de Julián Álvarez son 500 millones de euros. Claro, es que eso está muy bien, pero igual que llevan tiempo trabajando, igual que llevan tiempo trabajando en Julián Álvarez, trabajen ustedes en Lautaro Martínez. Claro, es que el ejemplo de Kiokeres que me acabas de decir es lo que decía Juan hace un momento de que no sé cómo decírtelo, el caramelo envenenado que le dan a los delanteros en la Liga Portuguesa, que les dan un caramelo envenenado a los delanteros de la Liga Portuguesa. Y el caso de Kiokeres es otro ejemplo clarísimo, clarísimo. Pero claro, tú lo que no puedes es coger ahora y decir, oye, yo no sé si Carlos Espi no va a ser el delantero del Real Madrid. Carlos Espi no va a ser delantero del Real Madrid. Carlos Espi va a ser un suplente del Real Madrid, un jugador suplente del Real Madrid. Y en eso, en el Real Madrid, pues acuérdate, tuvo a Jovic, tuvo a Joselu, ha tenido a Morata, seguro que se me olvida alguno por ahí, tiene a Endrick, ahora va a tener también a Carlos Espi, Joselu, por supuesto, que no, que creo que se me ha olvidado, son nombres que han estado para completar la plantilla, para salir en los minutos de basura. Y que no, bueno, elevan el nivel competitivo de la plantilla, pero ya está. Carlos Espi, perdóname, Andrés, Carlos Espi va a jugar 40 minutos más que tú y que yo este año en el Real Madrid.
1: Es cierto,
0: Cuando
1: es
0: sumes
1: cierto.
0: toda la temporada, va a jugar 40 minutos más
1: Claro,
0: que tú y que yo.
1: estamos de acuerdo. Lo que yo quiero relacionar es, si por Espi te piden 20 millones de euros, ¿cuánto cuesta llevar un delantero? Ahora, uno pensaría que Barcelona no tiene dinero. Bueno, estoy viendo aquí los equipos que más gastaron en las últimas 10 temporadas en España. El primero es Barcelona. Y con gran diferencia, 1.400 millones de euros. Seguido por Atlético de Madrid con 1.300 y tercero Real Madrid, 1.280. O sea, entender que Barcelona ha gastado mucho más en las últimas 10 temporadas que sus otros dos competidores directos. También habla
0: Ahí
1: mucho
0: está
1: de la poca gestión.
0: también un poco ese número, está un poquito inflado por los 250 millones de euros, por los 222 del desembolso de Neymar y con lo que se gastaron después en Dembélé y en Coutinho, que es lo que ha hecho que esos números estén completamente desproporcionados. Pero de verdad, es que delantero para el Barcelona. No es complicado. Para el Barcelona y para el Madrid no es difícil buscar un delantero. Lo que pasa que evidentemente tienes que tener una lista bastante amplia. Pero que parece que se han metido todos los huevos en el mismo cesto, en el cesto de Julián Álvarez, y Julián Álvarez está a poco de pedir perdón, de pedir disculpas, de cambiar de representante y de como si aquí no hubiese pasado nada. ¿Por qué? Pues porque evidentemente la salida de Julián Álvarez es muy complicada. Muy complicada. El caso del Barcelona, yo creo que tenía que tener plan A, plan B, plan C y plan D. Y a partir de ahí, pues ir gestionando el mercado. Pero no ha hecho absolutamente nada de eso.
1: Sí, puede ser un mercado, voy a decir vergonzoso, obviamente no, porque al final ha llevado jugadores de calidad, Piero. Pero si tus dos principales objetivos, Julián Álvarez y Rodri, no terminan yendo, pues al fin y al cabo no es un mercado exitoso.
2: No, claro. Como yo trabajo en el mundo del mercado aquí en Italia, la primera ley del mercado es que no se juzgue el mercado hasta el 1 de septiembre. Entonces veremos si al final van a poderlos contratar y fichar. Estamos atentos, quedan 2 semanas. Con respecto a lo de Lautaro, yo nunca dije 150, yo dije que más de 100. El Inter seguramente va a pedir más de 100, que pueden ser 105 o 110, pero seguramente la base del negocio va a estar en los 100 millones. Y bueno, vamos a ver si el Barça tiene esa plata ahí ahorrada para hacer estas grandes inversiones y cómo la van a hacer. Claramente, todo indica que el objetivo siempre ha sido Julián Álvarez, porque se asemeja mucho más al estilo de juego del Barcelona que Lautaro. Lautaro es un 9 diferente, más físico, menos técnico, y en el Inter siempre ha jugado con el doble 9, entonces siempre ha tenido un partner, una pareja que lo ha ayudado mucho, antes con Lukaku, que le quitaba espacios para que él se pudiera ir, después con Dzeko, ahora en sus últimos años con Marcus Thuram. Entonces también hay que ver Lautaro jugar como solo único 9, porque nunca lo ha hecho en su carrera.
1: Sí, ahora vamos a cambiar de bando, compañeros, vamos al Real Madrid. Según los compañeros de la cadena SER, se habla de que Mourinho ya estaría considerando seriamente usar a Trent Alexander-Arnold como mediocentro. Una de las posiciones en las que puede que le haya ido muy bien en el Liverpool, Jair.
3: Sí, pero termina hablando de la misma manera de la gestión que se realizó en este mercado, ¿no? Porque una de tus necesidades era un mediocampista, no uno, tal vez más. Ya lo veníamos platicando también días atrás. El tema de un mediocampista que tuviera una buena relación con el balón en los pies, no que lo quisiera reventar a la primera de cambio, que no te pudiera hilar pases para fluir las progresiones hacia el ataque. Y hoy vas a tener que empezar a echar mano de habilitar a jugadores que tienes en esa posición, en el medio campo. ¿Por qué? Porque no se cumplió con una de las grandes necesidades de esta plantilla.
1: Juan, ¿lo ves posible? ¿Crees que es una buena posición para Trent Alexander-Arnold, teniendo en cuenta que además es un jugador, digamos, de los de mayor nombre, y pues tenerlo nuevamente sentado en el banco de suplentes haciendo mala cara no sería conveniente?
4: Pues yo creo que puede ser conveniente, pero en momentos puntuales. No creo que suceda como ocurrió con Philipp Lahm de la mano de Guardiola en el Bayern de Múnich, que lo reconvirtió de lateral a medio centro y dejó unos años formidables en el tramo final de su carrera. Sí hemos visto que Trent, como lateral, sufre mucho en defensa, ha perdido ese recorrido, mantiene el toque para el centro en los metros finales, pero ha llegado Dumfries y creo que le va a ganar el puesto con claridad. Y si no llega nadie, puede ser una opción para el medio centro, pero sería un paso atrás del Real Madrid, porque la necesidad de un buen mediocentro fiable es evidente. Después de la temporada pasada se hablaba mucho de que iba a haber una gran limpia en esa zona del campo. De momento no ha salido nadie y tampoco ha llegado nadie, por supuesto. En los partidos que hemos visto de pretemporada, Camavinga no ha funcionado. De momento Tchouaméni no ha llegado. Valverde está empezando a carburar, pero tampoco ha dejado de momento buenas actuaciones. Y hay que ver esa dupla del mediocentro, Mourinho, por qué se decide. Él creo que sabe que necesita un fichaje, pero bueno, si no llega, algo tendrá que inventar. Pero no creo que el Real Madrid vaya a competir por la Champions con un mediocentro posiblemente Tchouaméni y Trent. La verdad es que no suena demasiado bien.
1: Ahora, Cristóbal, esta semana, o por lo menos esos días que no van a tener de actividad Barcelona y Real Madrid en el arranque, servirán para los técnicos. Uno, para que termine de acomodar su frente de ataque si es que no alcanza a llegar nadie. Y para Mourinho en el Real Madrid, pues para ver el funcionamiento de esa zona medular.
0: Es más fácil, mira lo que te digo, es más fácil que el Barcelona incorpore a uno o dos delanteros en los 16 días que quedan de mercado. Es más fácil que el Barcelona incorpore a uno o a dos delanteros a que el Real Madrid incorpore algún centrocampista. Y además no puede ser cualquier centrocampista, no. El Real Madrid necesita un centrocampista con unas condiciones y unas connotaciones muy claras y muy definidas. No puede ser con las características de Tchouaméni, de Camavinga y de Valverde. Quiero decir, como he dicho en alguna ocasión, no pueden ir tocando el tambor. El Real Madrid necesita en el centro del campo un jugador que toque el violín, no el tambor. El tambor ya lo toca Tchouaméni, ya lo toca Valverde y ya lo toma Camavinga, que por cierto, Juan López, a Tchouaméni, a Camavinga y a Valverde ya los hemos visto durante todos estos años atrás. No sé qué es lo que quiere decir cuando dices hay que ver a qué Valverde nos vamos a encontrar. ¿A qué Valverde quieres ver? Al Valverde, que es el jugador que más corre del mundo, es el jugador de área a área que más corre del mundo, a Camavinga y a Tchouaméni, que son los jugadores que mejor destruyen del mundo, pero ¿quién da el último pase? ¿Quién mete el pase interior entre líneas? ¿Quién le mete un pase a las espaldas de la defensa para que Mbappé llegue en superioridad? ¿Quién mete un cambio de orientación de 40 metros? Ese es el jugador que necesita Real Madrid. Y ese jugador en el mercado lo hay. Que no vaya a contarme aquí nadie que no hay ese futbolista en el mercado. Claro que los hay. Mira, empezando por Caicedo, por Joao Neves, por Vitinha, por el propio Rodri, por Fabián, por Caicedo, evidentemente Enzo Fernández, evidentemente McAllister, son jugadores que podrían perfectamente jugar en el Real Madrid, que serían titularísimos, y que lo que significa es que el Real Madrid necesita que a Florentino se le ponga en la cabeza de que hay que gastarse 120, 140 millones de euros en un Vitinha o en un Enzo Fernández. Que lo de Diomandé está muy bonito, que está muy bien, pero cuando tú sientas a Rodrigo en el banquillo un día y otro, y Rodrigo te ponga la carita por aquí, jeje, ¿qué haces con Diomandé o con Rodrigo? Te pregunto. Claro, es que todas esas cosas hay que medirlas. Y el Real Madrid de Florentino creo que no las ha medido bien. Y sobre todo hasta el punto de que sí. Alexander Arnold lo quieren poner de medio centro. Por Dios, qué barbaridad más grande. Veremos. Espero que el calor, aquí está haciendo unas altas temperaturas en España, Andrés. Y creo que el calor no le está sentando bien a algunos, ¿eh?
1: Veremos qué termina pasando y veremos qué nos deja también el arranque de la liga. Es una preocupación y es verdadera. Hay muchos jugadores, pocas posiciones en el Real Madrid y la principal no la han reforzado. Segunda pausa en AS Mundial y regresamos.
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1: Amigos, regresamos al último bloque de AS Mundial en esta edición de viernes 14 de agosto. Quiero preguntarle, antes de hablar de los favoritos en Italia, en España, y también de la segunda línea de favoritos o de sorpresas, quiero preguntarle a Yair Cárdenas en México por el tema de David Ospina. Ya es oficial que no seguirá en el Atlante, lugar al que ha llegado otro colombiano también para reforzar el arco como Jordan García. Una desafortunada situación, Yair.
10: Sí, la verdad, teníamos muchísima ilusión nosotros, ¿no?, de poder ver a un arquero de tal magnitud acá en el fútbol mexicano, así como, por ejemplo, lo tenemos actualmente con Keylor Navas en Pumas, como hemos visto a varias figuras también en, en nuestra liga en los últimos torneos, ver ahora, ¿no?, a David Ospina en el Atlante, un equipo muy histórico acá, pero que había estado en el ascenso por varios, varios años, hoy vuelve a Primera División. Y bueno, son estas situaciones del fútbol, físicas, que ya también con la edad se terminan presentando. Y desafortunada en su totalidad, ¿no? A ver, se oficializa como tal, pero también desde hace días, cuando vemos la llegada de Jordan García, pues era prácticamente un hecho, ¿no? Porque Jordan, portero extranjero, no puedes... O bueno, en el fútbol mexicano no se tiene usualmente a dos porteros extranjeros. Ya tenían al mexicano, que es quien está atajando actualmente. Entonces ya se veía venir todo este tema de David Ospina, con su tema de salud, y es muy muy triste acá para el fútbol mexicano. Realmente teníamos bastante bastante ilusión de verlo en acción y de verlo vestido con la playera del Atlante, pero bueno, ya son otros temas y otras cosas, y tocará ver a Jordan García, que ya lo conocemos también, ¿no?, por su breve paso con León por acá.
1: Sí, ojalá que se consolide Jordan García, que es un buen arquero y tiene proceso de selección Colombia sub-20. Piero, obviamente los favoritos serán Inter, Juventus y Milán, pero ¿cuál es la segunda línea de favoritos en Italia? ¿Se espera alguna sorpresa? ¿Qué pasará con el Como?
2: Entonces, si hablamos de lo que se dice hoy en día en Italia, todo indica que el favorito es claramente el Inter, porque viene de ganar y se ha reforzado. Ahora, en estos días llegó también Spence, la semana pasada había llegado Stones, entonces son ya dos refuerzos que vienen de la Premier League para reforzar el 11 de Kivu, que busca ganar su segundo campeonato. Pero te aviso que aquí en Italia el segundo lugar no lo tiene ni el Milan ni la Juventus, tiene el Nápoles. El Nápoles ha contratado a Allegri, que es un técnico que en mi concepto a nivel táctico está un poco superado, porque ya tiene una propuesta de fútbol de muy bajo nivel, muy poco espectacular, muy defensiva. Pero el Nápoles tiene, llegó segundo año pasado y tiene jugadores de muy alto nivel. Ahora está buscando Martinelli, recuerdo que tiene a De Bruyne, tiene a Højlund como 9, tiene una estructura bastante sólida, viene 2 años de Conte, y Conte es un técnico que seguramente trabaja muy bien. Entonces Allegri no va a hacer otra cosa que seguir con el trabajo de Conte, y por eso todos indican el Nápoles como la segunda. El Milan hoy en día es un proyecto totalmente nuevo. Llegó Ruben Amorim tras su pasado del Manchester United, y Amorim está cambiando totalmente el Milan tras el trabajo de Allegri. Entonces Amorim va a cambiar el estilo de juego, va a cambiar jugadores, van a salir muchísimos jugadores en estas 2 semanas y van a entrar otros. Entonces el Milan hoy en día no lo podemos todavía posicionar porque no sabemos cómo va a estar en 2 semanas. Al mismo tiempo, la Juventus con Spalletti viene de un sexto lugar, un fracaso rotundo e histórico, y por eso busca, a través de las incorporaciones de Lukumi, de Colomboaní, de Alai Begovic, buscar un nuevo rumbo, ¿no?, para volver a Champions. Mientras que el Como está siendo la revelación del fútbol italiano en los últimos años, la verdad que ha sido un proyecto majestuoso, han incorporado cada año siempre mejores jugadores, este año hicieron por completo una nueva defensa, van a estar en la Champions League, así que vamos a verlos muy lentamente. El pasado miércoles jugaron un amistoso de tú a tú contra el Arsenal, quedó 1-1, quedó empatado, y el domingo van a jugar el último amistoso antes del inicio de la temporada contra el Liverpool, y vamos a ver ahí también un partido espectacular. La verdad que el Como ahora tiene su estrella Nico Paz, y ha comprado también, como dije antes, una nueva defensa con jugadores que proceden del Dortmund como Jan Couto, y seguramente el Como es un equipo que hay que tener en grande consideración para el futuro.
1: Bueno, eso en Italia. En España, Juan Lopesino, ¿se mantendrá Villarreal en esos puestos de adelante? ¿Podrá dar el salto de calidad el Betis, que viene a hacer una temporada parejita?
4: Sí, yo diría que no se esperan grandes cambios ni grandes sorpresas, y que el Villarreal sí se va a mantener con Íñigo Pérez, que comenté el otro día que me parece un gran entrenador y debería realizar una gran campaña con una plantilla de mucho más nivel. Y en grandes favoritos todos sabemos, Real Madrid-Barcelona. Veremos quién empieza bien, mejor las primeras jornadas, cuando los jugadores mundialistas todavía no estén finos, si alguno se deja algunos puntos ahí que luego puedan pesar al final de campaña. Pero bueno, la temporada es muy larga, veremos cómo termina el mercado entre de los dos, y son los dos grandes favoritos. Veremos si este año el Atlético de Madrid está un poquito más cerca en Liga, si vuelve a dejar un poquito la Liga de lado, si ve que en Champions progresa, porque no parece un año más que tenga plantilla para competir en las dos competiciones. Entonces veremos. Después los últimos equipos que han ascendido, 3 grandes históricos, El Málaga, por ejemplo, plantea un gran fútbol ofensivo, el Racing de Santander también, y podrían dejar buenos momentos a lo largo de la temporada con plantillas que se conocen bien, que no han cambiado demasiado respecto a la campaña pasada en segunda, y podrían dejar buenos momentos también.
1: Tengo que preguntarle a Cristóbal por el puesto 12 y 13 de la última tabla de posiciones, que es Bilbao y Sevilla. ¿Qué pasará con esos dos equipos? ¿Podrán resurgir, Cristóbal?
0: Pues como bien sabes, Andrés, el Athletic Club de Bilbao tiene muy complicado reforzarse, tiene muy complicado por filosofía de club, tiene muy complicado ir al mercado a reforzarse, por lo tanto tiene entrenador nuevo, hay que ver cómo trabaja con todos esos chavales y con esa cantera lo que es la academia del Athletic Club de Bilbao. Aquí le llamamos Lezama, que se llama Lezama, pero el Sevilla, la verdad es que se ha deshecho de mucho futbolista que no le estaba trayendo precisamente nada positivo al club, deportivamente fracasos deportivos tras fracasos y con salarios y amortizaciones muy potentes que estaba entrando al club y que definitivamente en este año parece ser que se las han quitado en medio. Y yo creo que tanto Sevilla como Athletic Club de Bilbao van a estar ahí un poco en mitad de la tabla. Por arriba creo que el Barcelona es muy favorito, y lo recalco, muy favorito para ganar la Liga, básicamente porque se saben el trabajo de Hansi Flick, se lo saben de memoria, y sigo pensando que el gran rival de este año del equipo de Hansi Flick de la Miliamal, fíjate bien lo que te digo, va a ser el Atlético de Madrid, porque el Real Madrid de Mourinho, no olvidemos, el Real Madrid de Mourinho va a ser un auténtico incendio partido tras partido. Bueno, eso es lo que piensa el tío Soria aquí ahora a 14 de agosto.
1: Lo anotaremos en mármol para el final de temporada. Y si Cristóbal tiene razón, habrá que mandarle algún jamón para que celebre. Y Jair, en México, ¿qué podemos decir en México? ¿Se mantiene América en la punta? Arrancó con todo, por supuesto, pero los otros, Tijuana, Toluca, Pumas y tu amado Monterrey.
10: No. Mi amado, yo soy del América, yo soy el único grande de este país, Andrés, por favor. Que viva en Monterrey es otra cosa. Pero mira, realmente el América empezó bien, con muchas dudas, porque también, a ver, si hablábamos también de las gestiones de directivas para fichaje, la del América es lamentable, es tristísima en estos últimos meses, pero se ha logrado adecuar. Guillermo Almada llegó al banquillo, que allá en España lo conocieron en la temporada pasada, por ahí con el Oviedo, por ahí con el Valladolid, y está haciendo una muy buena labor. Acá en México sabemos de que es garantía de trabajar con jóvenes y con equipos que a lo mejor no tienen grandes figuras, pero yo sí creo que va a haber mucho cambio en el transcurso de esta temporada. Rayados lo está haciendo bastante bien, Toluca, que es uno de los equipos importantes, Cruz Azul va a estar en la parte alta, yo no sé si América se logre consolidar por ahí, Tijuana, el Tijuana de Gilberto Mora y de El Loco Abreu, yo creo que va a estar peleando por clasificarse a playoff, pero grandes sorpresas en este semestre tampoco veo, un poquito más de lo mismo, si acaso sí Rayados repuntando y peleando por el campeonato como hace tiempo no lo vemos.
1: Sí, es cierto, y te pregunto por el León, en el equipo que también permanece en colombianos.
10: El León lo está haciendo bien, ojo, el León en la Leagues Cup 3-3,
1: y con el Inter Miami.
10: Sí, se va como líder de acá del sector mexicano, y en la Liga MX por ahí va. Veamos si Gandolfi logra adecuar bastante bien sus piezas para que ya en Liga MX se consolide bien, porque León está desaparecidísimo desde hace varios años. Los mercados que han hecho también habían sido bastante tristes. Hoy pareciera que puede resurgir y que puede levantar la mano, pero es una incógnita, Iremos viendo qué pasa en el transcurso de este semestre.
1: Bueno, muy bien. A todos les agradecemos, a Cristóbal, a Piero, a Juan Lopesino y a Yair Cárdenas por la compañía en esta edición de AS Mundial. Celebramos que mañana regresa la Liga Española. Hora de Colombia, 12:30, a la vez Getafe. a las 2:30, Sevilla ante Rayo Vallecano. El resto de la jornada, domingo, lunes y martes. Ha pasado una nueva edición con el abrazo para mi país, que no la pasa muy bien en estos momentos. Nos reencontramos la próxima semana. Chao, chao.
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